0: El pantallazo de eso que declaró Rubén Rocha Moya, que está tranquilo, que está en su casa, que está en Culiacán y que no se esconde, y con esto desmiente a quien afirma que está bajo resguardo en la zona militar de allá de Culiacán, Sinaloa. El gobierno federal no protege a nadie, esto asegura la presidenta de la República.
1: Esto es muy importante, que han dicho que nosotros estamos protegiendo a Rocha, por ejemplo. El asunto es que haya pruebas, por eso la Fiscalía abrió una investigación para saber si hay pruebas o no. Nosotros no defendemos a nadie, pero tampoco estamos de acuerdo con que haya acusaciones sin fundamento. Y eso es un asunto de todas las mexicanas y los mexicanos, no solamente de la Presidenta de la República. Es muy importante que no hay protección para nadie, pero tiene que haber pruebas. De otra manera, pues cómo va a actuar una fiscalía.
0: Y la presidenta de la República vuelve a remeter contra el ex embajador de los Estados Unidos en México, Ken Salazar. Denuncia contradicciones en los dichos del diplomático cuando estuvo en México, los dichos sobre la detención de Ismael el Mayo Zambada.
1: Y lo que no explica es cómo es que el propio FBI presenta el avión en una feria como si hubiera sido un operativo del FBI. Esa es la contradicción. El ex embajador dice lo mismo que dijo hace 2 años. Pero el problema es que recientemente se presenta el avión como un operativo del FBI en una feria. Además de un reportaje que sale en un periódico. Pero el problema es que hay una contradicción. Y de acuerdo con la fiscalía, hay falta la verdad por parte del ex embajador.
0: Sí, la que armó el periodista Luis Chaparro con su portal de pie de nota, en donde exhibe fotografías y narra lo que él supo en relación con el operativo organizado por el FBI, lo cual fue negado por el embajador en su tiempo. Hablamos de 25 de junio de 2014 y luego alguna declaración reiterada el 9, en el mes de septiembre, después de haber ocurrido, en agosto y en septiembre de 2024, después de haber ocurrido justamente la extracción, como gusta que se llame, el secuestro de Ismael el Mayo Zambada. La presidenta de la República insiste en que hay que aclarar lo que acaba usted de escuchar. Ahora, versiones periodísticas apuntan a Mauro Alberto Núñez Ojeda, alias El Jando, piloto de los Chapitos. Apuntan hacia él como el hombre que condujo la avioneta que llevó a Mayo Zambada a Estados Unidos. Núñez Ojeda fue extraditado a la Unión Americana el 12 de agosto del año pasado, 2025, junto a otros 25 narcotraficantes, según se ha podido recobrar esta información, recapturar esta información. El gato oculto de Fren no se traga los cuentos sobre el Mayo y Rocha Moya, y maulla que los gringos saben todo.
2: ¡Miau!
3: Los vecinos del norte sí oyen, sí ven, sí hablan, si mienten y si saben dónde está y dónde encontrar a Andrés Manuel López Obrador y a Rocha Moya.
0: Esto es todo un gran episodio político criminal, donde hay un personaje, parece película de misterio de policías y ladrones, un personaje que concentra más preguntas que respuestas. Es el tripulante, el piloto aviador que trasladaría a Ismael el Mayo Zambada y a Joaquín Guzmán López a territorio estadounidense el 25 de julio de 2024 en un avión Beechcraft King Air 200, aterrizó en Doña Ana County International Jetport cerca de Santa Teresa, Nuevo México, y a bordo iban dos figuras centrales del cártel de Sinaloa. Pero hasta hoy la identidad del hombre que habría llevado el avión sigue envuelta en una conveniente neblina institucional. El nombre que aparece una y otra vez, le reitero, es el de Mauro Alberto Núñez Ojeda, alias El Jando, piloto privado, señalado como cercano de Iván Archibaldo Guzmán Salazar. Fuentes citadas por Los Angeles Times sostienen que él habría tripulado la aeronave. La Fiscalía General de la República, por su parte, dijo haberlo identificado por la voz

0: pidió ese día 25 de julio de 2024, pidió instrucciones a la torre de control de Ciudad Juárez para cruzar hacia los Estados Unidos, hacia Nuevo México. Ahí empieza el problema. Si la autoridad mexicana tenía elementos para identificarlo, ¿por qué no existe un expediente público completo y verificable sobre lo que ocurrió después del aterrizaje? ¿Quién confirmó la identidad? ¿Fue interrogado? ¿Qué información se compartió entre México y Estados Unidos? En un caso de tal magnitud, los silencios no son simples omisiones, son parte de la historia. La ruta posterior tampoco queda ayuda a despejar dudas. Estados Unidos lo habría devuelto a México sin que se conozcan las condiciones de esa entrega. En México fue detenido el 8 de febrero de 2025 en Culiacán por delitos federales. Meses después, el 12 de agosto de 2023, fue enviado nuevamente a Estados Unidos bajo la Ley de Seguridad Nacional junto con otros 25 acusados. Demasiados movimientos oficiales para tan poca claridad política y pública. Lo más inquietante no es solo la posible identidad del piloto, sino la resistencia oficial de nombrarlo en todas partes. La FGR evitó hacerlo en sus comunicaciones públicas y cuando una autoridad elude nombrar una pieza clave, lo que queda no es prudencia procesal, queda una sospecha. ¿Por qué? La pregunta de fondo es, no solo es quién piloteó aquel avión, la pregunta es por qué, si la autoridad lo tenía identificado, bajo control, terminó fuera de su alcance. Era suyo, lo tenían y lo dejaron ir. En la respuesta puede estar una parte decisiva de la verdad que todavía no se quiere contar, parte de lo importante en relación con todo este caso. Vamos a una pausa breve y le comentaremos lo que está pasando en Zilapécuaro, Michoacán. Ha habido enfrentamientos, quema de vehículos y bloqueos.
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8: Suiza sigue sorprendiendo. Suiza volvió a demostrar que es uno de los equipos más competitivos del campeonato. Después de empatar con Colombia, los europeos mostraron sangre fría desde los 11 pasos para imponerse en la tanda de penaltis y conseguir su clasificación a las semifinales. El premio será enfrentar a Argentina en un duelo que promete emociones de principio a fin. Con orden táctico y gran disciplina defensiva, los suizos mantienen vivo el sueño de alcanzar la gran final. ¿Podrán sorprender también al albiceleste?
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10: Los caballitos de mar machos son los que quedan embarazados. Dan a luz hasta 1,500 crías por cada embarazo.
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11: De la población ante los pronósticos climáticos para este año, el Gobierno de México fortalece las acciones preventivas y de protección civil con refuerzo informativo, puestos de mando y un sistema nacional de alertamiento telefónico, anunció la presidenta Sheinbaum.
12: Este año y el próximo se espera que el fenómeno del Niño sea de mayor intensidad, de acuerdo con los estudios. Recuerden que en meteorología, en el clima, no se puede decir exactamente qué va a pasar. ¿Qué tenemos que hacer? Pues alertar a todos los estados de la República. Protección Civil lo que está haciendo es instalar puestos de mando en todos los estados primero que tienen costa. El objetivo es que en 2 meses más o menos tengamos listo el alertamiento telefónico.
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0: Antes de explicarle lo que ha pasado en las últimas horas allá en Sinapecuaro, Michoacán, con estos enfrentamientos entre grupos de civiles armados y elementos policíacos, permítame darle entrada, por supuesto, con mucho gusto, a José Luis N., alias El Pintor, responsable del Departamento de Deportes y Juguetes Varios. Aquí en Grupo
9: Chamba. Pepe, ¿cómo estás?
0: Director, jefe del Departamento de Frutas y Verduras. ¿Y qué más?
9: Pues mira, últimamente...
0: Y cronista deportivo, porque además ya le dijeron que lo haces de maravilla.
9: Hombre, gracias, Pepe, pues ahí andamos.
0: Anda narrando partidos de la Liga Árabe.
9: Me ha tocado hacer Árabe, me ha tocado hacer Europa League en Claro Sports, y bueno, pues hacemos de todo un poco.
0: Bueno, vámonos.
9: Juegos Olímpicos.
0: Qué
9: también.
0: Bueno, y lo haces muy bien, y también nos acompañas cuando es posible. Francia, imparable.
9: Imparable el equipo francés. Hoy, Pepe, hoy revisaba las nóminas de los dos equipos, se enfrentaron hace, ¿qué te gusta?, 4 años en Qatar, y el recambio generacional de Francia, vemos 3 titulares en comparación de la semifinal anterior donde se enfrentaron, y del equipo de Marruecos prácticamente cambió todo el plantel, y con todo y todo el resultado fue el mismo, 2-0 que estamos viendo ahí en imágenes. Lo que ha sido el juego, Mbappé la figura, aunque en los primeros minutos se terminó equivocando y falló un penal, pero después apareció su calidad individual para poner a Francia donde toca, y desde luego también Dembélé y ese 2-0. Si no es por Bono, el portero marroquí, esto hubiera acabado 4-0 sin problema alguno. Le costó muchísimo trabajo al equipo de Marruecos generar de medio campo hacia el frente, y se ve muy fuerte el equipo francés de cara a lo que va a ser el próximo partido de semifinales.
0: Ya está esperando.
9: Espera a España o a Bélgica, que mañana
0: que no
9: se enfrentan en sí. Los Ángeles. Pepe.
0: ¿Cuál es tu pronóstico para el Bélgica-España? España-Bélgica.
9: A mí me parece que España es favorito. Sin embargo, Bélgica mejoró mucho en el partido anterior frente a Estados Unidos. Yo creo que gana España 2-1, 2-0 quizá, pero sí creo que le va a costar al equipo español ese partido.
0: Si se diera este hecho que tú ahora estás pronosticando, sería una final adelantada entre España y Francia.
9: A mí me parece que sí, porque son los dos equipos que mejor fútbol han desplegado, que les hemos visto en todas sus líneas más a ropo, y creo que por ahí otra selección que va creciendo en el torneo es Inglaterra. Sin embargo, hay que ver esta prueba que tendrá frente a Noruega, esto va a ser el sábado. Y desde luego Argentina, con Messi no podemos señalarla como una selección que vaya a quedar, creo que relegada, ¿no? Ahí estamos viendo imágenes justamente de algunos de los jugadores en la previa de lo que va a ser el partido, Pepe, este es de España, porque hay cualquier cantidad de calor en los Estados Unidos, y la final, recordar a la gente que va a ser el 19 de julio en Nueva York, y es estadio abierto, ¿eh?
0: Estadio abierto, están expuestos al clima, hace mucho calor en esa zona, según los meteorólogos estadounidenses y de todas partes, así que vamos a ver hasta dónde llega esto. ¿Sabías que el partido México-Inglaterra rompió el récord de audiencia nacional? La cantidad de gente que vimos el partido es de no creerse.
9: Está teniendo, me parece, que una connotación muy importante esta rivalidad, Pepe. Cuando fue el 2014, te acordarás, con aquel México-Holanda y el no era penal, a los meses posteriores México voló a Ámsterdam para enfrentar a Países Bajos. No es descabellado que México juegue en Inglaterra por la buena, digamos que sociedad que han hecho las federaciones. Le gustó muchísimo a la Federación de Inglaterra la forma en que México los arropó acá, además de que es una rivalidad. Incluso hoy estaba viendo imágenes de Eugenio Derbez en Estados Unidos, en Inglaterra, en un programa muy muy famoso, pues tratando de jugarle un poco a la víctima de lo que ha sido este partido. O sea, poco a poco ingleses y mexicanos nos estamos encontrando en un punto donde ya, lejos de pensar que le vaya mal a Inglaterra, al contrario, que gane el Mundial Inglaterra, porque podemos contar que nos eliminó el campeón, ¿no?
0: Pues sabes que fueron 36 millones de personas en nuestro país los que miraron el partido del domingo. Se paralizó el país durante lo que haya durado el partido, más de los 90 minutos, no habías un alma en la calle, todo el mundo estaba atento. Hoy que nos dicen los ratings, la cantidad de audiencia, 36 millones. Ya está entonces planeando Inglaterra un partido en Wembley, ¿no?
9: Un partido en Wembley, y es lo que se habla, es de los partidos más vistos. También tienen que ver las plataformas hoy, la forma en que se puede ver el fútbol prácticamente desde cualquier dispositivo móvil. Así que, bueno, es muy interesante esta situación. Y lo que hablábamos del partido en Wembley, hay que ir pensando en la fecha FIFA de septiembre o de octubre. Ya la federación, con el proyecto de Rafael Márquez, está pensando en hacer que la selección juegue partidos relevantes frente a rivales complicados en estas partes del planeta, ¿no?
0: Claro, claro, con equipos potencia y no con equipos de sexto B, porque eso no le enseña nada a la selección. Nadie quiere que la selección gane siempre y gane todo, no, pero sí que se esfuerce y que mejore poco a poco su posición en el ranking mundial. En este momento, ¿en qué lugar está México?
9: Está el ranking, falta que se haga oficial, pero va a ser en el noveno.
0: Noveno.
9: Y obviamente si comparamos cuando arrancó el Mundial, que estaba por ahí entre el 12, el 15, pues bueno, el accionar que ha tenido el equipo mexicano ha hecho que la selección se coloque en dicha posición. Así que es muy interesante esta situación, Pepe, y estaremos atentos a cómo va evolucionando.
0: Te vamos a poner ahora,
9: ¿sí?
0: Le vamos a poner a la audiencia un video en donde los jugadores de la selección, conscientes de lo que despertaron en la afición, esa entrega total que hubo hacia su esfuerzo, pues ahora lo agradecen mediante este video.
13: Gracias por cada porra.
14: Gracias por no dejar de creer.
15: Gracias por su aliento.
16: Gracias por ser nuestra fuerza.
17: Gracias por creer.
18: Gracias por estar con nosotros.
19: Gracias por darlo todo.
20: Gracias por su apoyo incondicional.
21: Gracias por impulsarnos.
22: Gracias por soñar con nosotros.
23: Gracias por nunca rendirse.
24: Gracias por hacer historia con nosotros.
25: Gracias por seguirnos.
0: Hasta el Pato Merlín va en este agradecimiento. Primera vez que se hace algo parecido, ¿no?
9: La verdad, muy bien. El Departamento de Comunicación desde hace un tiempo están trabajando muy bien. Esto normalmente olía a fracaso cada vez que acababa algo, Pepe, y aquí nos estamos dando cuenta que más allá de que el objetivo de quedar entre los mejores 16 se repite, la gran diferencia es las formas, y me parece que eso es lo que ha hecho que la gente hoy tenga comunión. Acuérdate, hace 7 meses Raúl Jiménez en un partido en Torreón dijo, por eso nos vamos a Estados Unidos, porque aquí no nos apoyan, ¿te acordarás? Y se levantó mucha polémica y crítica. Desde ahí me parece que todos trabajaron, entendieron para dónde tenía que ir, y se está más cerca de poder trascender cuando todos realmente ponen de su parte, y donde las formas también terminan demostrándonos esto que vemos. Se convirtió en una gran familia, no era solamente, digamos, que una conversación o declaración fácil por parte de Javier Aguirre solamente para que toda la gente lo repitiera. Realmente así sucedía, lo pudimos ver en conferencias constantemente, en entrenamientos, y bueno, creo yo que a partir de ahora, y eso sí hay que darle un mérito importante a la federación, que sigan haciendo que este proyecto se alargue, Pepe, porque eso va a hacer que estemos más cerca con continuidad de hacer algo diferente a lo que hacemos cada 4 años, cortar un proceso y empezar desde cero. Aquí Rafa Márquez lleva 2 años prácticamente como auxiliar y va a tener 4 años más. Se habla de Andrés Guardado, ojalá también llegue y se pueda sumar también al cuerpo técnico y que se siga por ese camino y exportar a más elementos a Europa, Pepe.
0: Vale la pena, pues, observar de cerca el trabajo que va a llevar a cabo Rafa Márquez, un proyecto a largo plazo, lo que no tuvo a su favor el Vasco Aguirre, porque él tuvo que tomar a la mitad del camino a la selección, hizo lo que pudo y lo hizo, pensamos que lo hizo bien. Lo que falta, bueno, pues es que hay que futbolistas mexicanos que crezcan futbolísticamente hablando para estar al tú por tú de las grandes estrellas. No en vano, lo hemos dicho reiteradamente, el equipo inglés es un equipo cotizado en más de 1.500 millones de dólares, cuando la selección mexicana es un equipo que todo reunido no rebasa los 200 millones de dólares. Es decir, sí, sigue habiendo, por supuesto, unas diferencias enormes.
9: Sí, y su liga, la Premier League, es la mejor del mundo, Pepe, y eso también hace que los extranjeros que van a esa liga son de los mejores del planeta, ¿no? El ejemplo es Erling Haaland, que está en el Manchester City, o Mohamed Salah, que acabó vínculo con el Liverpool. Ojalá y nuestra liga también crezca, ojalá también más mexicanos vayan a Europa. Eso creo que nos va a abrir el camino para realmente poder trascender.
0: Y también, ¿sabes qué? La cantera, los claro, desde abajo, que vayan observando, como le hacen en la Fórmula 1, Andrea Kimi Antonelli, claro, que tiene 18 o 19 años, apenas cumplidos, lo venían trayendo como piloto, sí, lo habían observado como un buen piloto desde que tenía 8 o 9 años y corría go-karts. Y le fueron dando seguimiento y ahora es el campeón, vamos, el que lleva el mayor puntaje en la Fórmula 1. Eso es, no trajeron al que se fue de otra escudería, no, trajeron a alguien que lo están haciendo desde abajo y lo van a hacer florecer durante muchos años. El empresario socio de Mercedes Racing Team, Toto Wolff, sabe muy bien su trabajo. Ojalá encontremos algo así en México para que vean a mexicanos buenos, ¿no?
9: Sí,
0: porque los hay.
9: El proyecto con Andrés Telilini, que lo recordarás, técnico de Pumas en su momento, hoy es el director de Fuerzas Básicas de Selecciones, es empezar a encontrar mexicanos en todos lados. Ha encontrado mexicanos en Brasil, ha encontrado mexicanos en Estados Unidos, en Canadá. A Obed Vargas lo encontraron en Alaska. Estaba a punto de darle el sí a los Estados Unidos y le dijeron, no, vente para acá. Y Obed hoy está en el Atlético de Madrid, es mundialista. Entonces, creo que sí tenemos que pensar que México puede aspirar a algo desde ese punto, Pepe. Ojalá así se pueda dar, ¿no?
0: Bueno, ya de una vez dinos qué va a pasar con Cruz Azul, porque no puede estar en el Azteca.
9: Increíble lo que pasa, pero es Cruz Azul, es el campeón del fútbol mexicano, Pepe, pero pasa. O sea, ha trascendido, ahí vemos el comunicado que se está dando a conocer mediante la Liga MX, donde deja ver que Cruz Azul ha pedido un cambio para jugar en el estadio Ciudad de los Deportes. Un estadio que sabemos, lo hemos criticado aquí, se ha convertido para muchos en un estadio que ya no tendría que ser ni de primera división, pero que sigue vivo, y sigue vivo porque no hay suficientes estadios y porque no hay de alguna manera algo muy, muy claro al respecto. A mí lo que me dicen es que pudo ser algún tema de arreglos de patrocinadores del club actual Cruz Azul en relación a lo que justamente tiene el estadio Banorte, que es casa del América y que será rentado para que sea del Atlante también. Así que vamos a esperar qué es lo que pasa, Pepe, pero es un hecho que el que le vende la pintura al dueño del estadio Ciudad de los Deportes se ha hecho millonario, porque de azulgrana pasó a azul crema, de azul crema va a pasar a ser azul de nueva cuenta, Pepe.
0: Pues gracias, pintor, por habernos acompañado. Pepe, estuvo muy sabrosa la sección.
9: Como siempre, gracias.
0: Gracias a ti, gracias. Claro, es decir, único e irrepetible José Luis N., alias el pintor. Nos vamos a una pausa y volvemos con usted. Vamos a analizar todo lo que está pasando con el asunto del Mayo Zambada, el piloto, las mentiras de Ken Salazar, todo lo que se dice y se calla. Volvemos.
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10: Yo pensaba que a la limón, cuando dos personas hacían algo juntas, sobre todo una obra de arte, a la limón, quería decir a la limón, o sea, un limón. O sea, como que exprimían el limón juntos, ¿no? Es una imaginación mía. Realmente quiere decir, o sea, se escribe diferente. Al a limón. O sea, a limón es una sola palabra. Y a limón viene del árabe al-amun. Y era un grito de guerra que se utilizaba entre los moros para decir que iban a hacer algo todos al mismo tiempo. Al-amun, al-amun. Con ala, que quiere decir Dios, y mun es en el nombre de Dios. Al-amun, al-amun. Entonces decían al-alamun. Vamos a hacer todos al-alamun. Y luego se quedó al-alimón.
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11: El conejo es una mascota dócil, ideal para quienes buscan un compañero silencioso pero sociable. Requieren una dieta rica en heno y espacio para saltar libremente. Su naturaleza curiosa y sus largas orejas los convierten en animales encantadores que conquistan a niños y adultos.
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0: Permítame tener un enlace con el doctor Raúl Benítez Manaut. Ya lo conoce usted, él es investigador académico del Centro de Investigaciones sobre América del Norte, especialista en temas de seguridad y defensa y muy buen amigo de este espacio informativo. Raúl, muchas gracias por acompañarnos. Muy buenas tardes.
12: Buenas tardes, Pepe. ¿Cómo estás? Un saludo a tu audiencia.
0: Gracias. Bien, esperando contar con tu comentario, tu análisis de este tema que está brincando por todos lados y se sale de ya de los sartenes de la lógica. El tema de el piloto, el innombrable piloto que llevó la aeronave, según el diario de Los Angeles Times, se llama Mauro Alberto Núñez Ojeda, alias El Jando. Ese nombre no lo pronuncia la Fiscalía General de la República ayer, que da a conocer los trabajos de investigación, quejándose de que el FBI en Estados Unidos no permitió a los agentes ministeriales mexicanos llevar a cabo su labor, para justificar por qué en 2 años la FGR no ha dicho una palabra sobre este asunto. Pero el asunto del Jano se sigue mencionando como el piloto, que además ahora ya está en Estados Unidos. Es una comedia de errores. Van y vienen, traen, se fue a Estados Unidos, lo regresaron a México. Aquí lo detuvieron, lo mandaron de retache en enero del año pasado. En fin, ¿cómo estás viendo todo?
12: Bueno, mira, parece que este señor Alejandro era el piloto personal de Iván Archibaldo Guzmán. En esa condición, pues él ayudó a pilotear esta aeronave. Y se sabe que es el Jando, según esto, por la Fiscalía General de la República de México, porque al volar este avión pidió permiso a Ciudad Juárez, el aeropuerto de Ciudad Juárez, para que le dieran un código de acceso al cielo de Estados Unidos, pues para que no lo atacaran o no pensaran a los gringos que era un enemigo. Aunque fuera una avioneta del FBI, pues el FBI no le anda diciendo al ejército de Estados Unidos: oye, van a volar 10 avionetas mías, son mías todas, etcétera. Son operaciones muy delicadas, muy confidenciales, que las hacen pues con el mayor sigilo. Entonces, lo que parece es que Iván Archibaldo convocó la reunión donde estaba el Mayo Zambada y el gobernador, el entonces gobernador, famosísimo Rocha Moya. Yo creo que es el hombre más famoso de México por las malas, pero famoso. Entonces, ahí hay un muerto, el exrector de la Universidad Autónoma de Sinaloa, porque se supone que iban a conciliar posiciones para ponerse de acuerdo, yo diría que cómo se reparte en Sinaloa, ¿verdad? Entonces, esto no lo ha dicho la superfiscal que tenemos, Ernestina Godoy, que no nos acaba de aclarar cómo tiene, dice que tiene 32 investigaciones en contra del Mayo y por eso se lo piden a Estados Unidos, pero nunca lo pudieron agarrar durante 20 años en territorio nacional. O son unos ineptos sus investigadores, o está inventando ella también, está diciendo Estados Unidos mintió, el embajador Ken Salazar mintió, pues ella también está mintiendo, o está diciendo verdades que la comprometen, porque dice, tenemos 32 investigaciones y nunca lo pudieron agarrar, ¿y de qué sirven sus investigadores? Mientras que un periodista mexicano, con sus propios limitados recursos, va al museo del FBI, le toma fotos a la avioneta, y semejante lío se ha armado esta semana por la actividad de un muy buen periodista que parece sabueso, como deben de ser los periodistas de investigación, y gracias a él nos estamos enterando de este desenlace informativo que todavía le falta. Entonces, además, el Mayo, pues está, hable y hable y hable, porque ya fue condenado, él no hubo juicio, él se declaró culpable, y él quiere beneficios carcelarios porque está muy enfermo, quiere estar cerca de un buen hospital, y quiere que le den buena comida y una buena cárcel donde pueda ver el sol, porque donde está el Chapo, es una cárcel que está en el subsuelo, los reos no ven el sol y están aisladísimos. Él quiere pues pasar los últimos años de su vida en buenas condiciones y está, yo creo que delatando a medio Sinaloa, por no decir a medio México.
0: Claro,
12: ¿no?
0: Claro. Raúl,
12: entonces, ese es el problema.
0: Raúl, seguimos con una inquietud enorme. ¿Por qué la Fiscalía General de la República informó ayer, a través de la superprocuradora o fiscal, informó que ese señor, el Jando, fue detenido en México, en Culiacán, Sinaloa, por estar cometiendo delitos? Fue detenido el 8, fíjate, aquí está la fecha, el 8 de febrero de 2025 en Culiacán por delitos federales. Y meses después, el 12 de agosto de 2025, fue enviado nuevamente a los Estados Unidos bajo la Ley de Seguridad Nacional. ¿Por qué si lo tenían? ¿Por qué si era suyo? La dejaron ir.
12: Pues mira, porque los chapitos y los mayitos son amigos de todos los agentes judiciales que hay en Sinaloa, si no es que también del procurador del estado, el fiscal del estado, y todo, hasta el gobernador estaba en reuniones con ellos. Entonces, pues a su gente la liberan, la capturan, la sueltan, la mandan para acá, les hacen favores. Entonces el Jando, pues lo capturan, luego lo sueltan, luego es el amigo y piloto de Ovidio, y va y viene, y va para acá, se ve que sabe pilotear aviones. Y entonces se ve que esa circunstancia de la reunión, Ovidio de repente le dice al FBI, se ve que tenía un contacto, le dice, mañana lo tengo aquí, entonces mándenme un avión, por favor. Y entonces no saben qué hacer con el piloto, pues y les dan un piloto. El cártel de Sinaloa, a través de Ovidio, les da un piloto y le dan la nave y sabe navegar y se va para allá. Y lo que no nos dice la super fiscal, que se cree gran investigadora, gran sabuesa, es porque los radares mexicanos no detectaron esa avioneta ni de entrada, ni de despegue, ni de salida de México. ¿Que no tenemos una gran fuerza aérea, unos buenos radares? No los tenemos. Entonces, Pepe, pues estamos ante unas carencias tremendas en las investigaciones. Y se supone que la Fiscalía General de la República, antes Procuraduría, es la que debe de investigar y capturar a estos grandes criminales. Y entonces, ahorita la presidenta dice que violaron la soberanía. Pues sí, porque Estados Unidos lo pidió durante 30 años y nunca se los entregaron. Y si nunca se los entregaron es porque no había investigaciones serias o estaban corrompidos los investigadores o tenían información y no lo capturaron porque tenía muchos amigos. Entre ellos, pues los gobernadores de Sinaloa y una élite de en la Fiscalía Estatal y las Procuradurías, la Secretaría de Seguridad Pública del Estado y quién sabe lo federal, ¿eh?
0: ¿Crees tú que haya políticos de cualquier color y sabor que estén empezando a sudar y que ese sudor se convierta, después de lo que ha estado saliendo últimamente, en un baño de agua helada que les puede provocar pulmonía y algo peor?
12: Pues yo creo que les puede provocar sobre todo problemas cardíacos. Han de estar muy nerviosos, no pueden dormir bien. Yo creo que los doctores del doctor Simi que les receta pastillas para dormir ya no les resuelven el problema. Pero ha de haber mucha gente que está nerviosa porque no saben lo que está diciendo el Mayo y lo que ya dijo el Chapo y toda su descendencia y amigos que están en Estados Unidos. Entonces, más le vale a la presidenta no echarle gasolina al fuego porque lo está echando desde el lunes. Y nosotros somos un país vulnerable y dice la fiscal es que violaron no sé cuántas leyes internacionales y todo un repertorio de leyes internacionales de las que ha violado Estados Unidos hacia México. Pequeño detalle, Pepe, todo ese recetario de leyes internacionales, Estados Unidos casi no ha firmado ninguna. O sea que para Estados Unidos no importan esas leyes. Ahora, si Donald Trump ni siquiera respeta las leyes dentro de su país, pues menos las internacionales, ¿verdad? Y menos las vinculadas a presos, derechos humanos, asuntos judiciales. ¿Tú crees que Donald Trump va a respetar eso respecto a México frente a la captura de un supercriminal? Además, la lógica de ellos es otra. El Mayo también violó la soberanía de Estados Unidos matando con drogas a un montón de gringos. Se habla de más de 150 mil solo con fentanilo, en los que participó el Mayo, entre otros, además del cártel de Jalisco, el Chapo y todo eso. Entonces, ellos también violan la soberanía de México, los criminales, perdón, de Estados Unidos, y la de México, la del pueblo mexicano. Estados Unidos los pide, atrápamelo, no la atrapan nunca, porque era muy sigiloso el Mayo, no era un hombre muy público, él se cuidaba mucho, y entonces tienen la oportunidad de que se los está entregando la fracción rival del cartel, y dicen, pues como viene, ve, que venga, ¿no? Y ahora la presidenta dice que Estados Unidos violó la soberanía de México. Y jurídicamente tiene razón la presidenta.
0: Pero el gobierno de Estados Unidos todavía no dice nada. No ha contestado a los señalamientos de la presidenta.
12: No dice nada porque no... Mira, el presidente Trump ahorita está ocupado pues allá en la OTAN, ya debe haber regresado a Washington, con que reanudó la guerra de Irán. La tarjetita roja de hace 5 días... que a Donald Trump le causó, yo creo que diarrea, porque él evidenció todo eso de que había influencias en la FIFA, y eso le molesta a Trump, pero él fue el que delató al jefe de la FIFA, luego va para la OTAN, luego se pelea con Pedro Sánchez, y luego les echa un balde de agua fría a los europeos con el tema de Groenlandia, y entonces no se concentra en el tema mexicano, pero cuando llegue a Washington y le digan, la presidenta está muele y muele con la soberanía, a lo mejor está irritado nuestro amigo Donald Trump, y entonces pues hay que cuidarse. Ellos tienen el poder, Pepe. Ellos tienen un servicio de inteligencia tremendo en todas sus agencias. Cada agencia tiene su propio servicio de información, de inteligencia. Entonces, está jugando con fuego la presidenta. Si ya le dio chance Donald Trump a México de revisar el tratado una vez cada año, que capaz que se enoja Donald Trump y dice, pues ahora ya no hay tratado, ya ni una vez al año. El que quiera regresarse de industrias automotrices, por ejemplo, pues ahora ya que ni vengan, que ya no les vamos a dar permiso de entrar a Estados Unidos. Entonces todo eso está en juego, y yo no sé por qué la presidenta anda echándole fuego toda la semana, y luego su fiscal también, y me involucra a la Cancillería, cuando Estados Unidos ni siquiera ha ratificado esos tratados. Para ellos esa no es ley.
0: Pues muchas gracias, doctor. Gracias, Raúl, por habernos acompañado con tus comentarios, muy informados, por supuesto, para aclarar este embrollo gigantesco, costosísimo, porque ayer hablábamos con Jorge Ramos, tú lo conoces, periodista en Estados Unidos, sí. Más de 40 años viviendo allá, nos decía, nunca había yo visto en mis años de periodista, 40 años, había visto una relación más crítica, más difícil, más peligrosa entre México y Estados Unidos, como ahora.
12: Pero esta semana, Pepe, la presidenta tiene la culpa. Donald Trump no ha dicho nada. Ella está echándole fuego. Nos violaron la soberanía. Es increíble.
0: Muchas gracias, Raúl. Gracias y estaremos en contacto.
12: Claro que sí, Pepe. Hasta luego.
0: Hasta luego. Gracias, Raúl Benítez Manaut, investigador y académico del Centro de Investigaciones sobre América del Norte, especialista en seguridad y defensa. También le voy a informar en este momento que los abogados de Rafael Caro Quintero, bajo proceso en la Corte Federal del Distrito Oeste de Nueva York, en Brooklyn, solicitaron al juez Brian Cogan, al juez a cargo del caso, que no autorice la solicitud de los fiscales para un jurado anónimo. El pasado 16 de junio, la Fiscalía pidió que el juicio contra Caro Quintero tenga un jurado anónimo y parcialmente aislado, para protegerlos, así como la integridad del proceso y la imparcialidad del tribunal. El argumento es que se trata de un caso donde puede haber riesgo de daño a los jurados, así como el riesgo de presión mediática y que los medios de comunicación los intenten entrevistar o buscar. Los abogados de Caro Quintero argumentan que ya de entrada, con este tipo de jurados empieza a afectar la presunción de inocencia, pues ponen en alerta a los integrantes del jurado, y en una situación de este estrés, Es decir, va a tener un sesgo, una percepción equivocada del personaje. Dicen los defensores del narcotraficante mexicano que no hay riesgo de que Caro Quintero pudiera hacerle daño a un jurado, por lo que es innecesario un jurado anónimo. Esto es lo que es noticia en este momento allá en la Unión Americana. Nos permite una pausa muy breve, volvemos enseguida.
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13: Geoff Hurst contra Alemania Federal, 1966. El gol fantasma más famoso. En la prórroga de la final, el disparo de Hurst pegó en el travesaño y botó sobre la línea. El árbitro lo validó, abriendo el camino para el único título mundial de Inglaterra.
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17: Peña de Bernal, Querétaro. Hogar del tercer monolito más grande del mundo, este pueblo ofrece una energía mística que atrae a escaladores y buscadores de paz. Sus calles coloridas y deliciosas gorditas de maíz quebrado son el complemento perfecto para una vida llena de tranquilidad.
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20: La jefa de gobierno, Clara Brugada, informó que durante su administración, como parte del programa Sí al Desarme, Sí a la Paz, en coordinación con el gobierno federal, se han retirado de las calles de la capital del país 1.800 armas y 191 municiones. La Fiscalía de Jalisco confirmó la detención de una persona presuntamente relacionada con la desaparición de 3 adolescentes en Guadalajara, quienes ya fueron localizados. La institución señaló que la línea de investigación por posible reclutamiento forzado por crimen organizado sigue vigente. El embajador de México en Estados Unidos, Roberto Lazzari, informó que se encuentran brindando acompañamiento a los familiares de Lázaro Salgado, quien murió durante un operativo del Servicio de Inmigración y Aduanas de Estados Unidos. Informó Itzel Vanegas. 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
0: Estamos enlazados en este momento con el doctor Luis Carlos Ugalde, director general de Integralia Consultores, una empresa de análisis de riesgo político infaltable en el picheo, en todo el equipo de picheo aquí en este espacio de noticias. Infaltable, Luis Carlos Ugalde, bienvenido. Luis Carlos, ¿qué trae México contra Ken Salazar? ¿Por qué de pronto le llaman hasta mentiroso?
21: Buenas noches, Pepe. Yo creo que el gobierno está construyendo un relato preventivo en caso de que sea necesario cuando suba el volumen y el calor de las acusaciones que vendrán seguramente como resultado de que el Mayo Zambada ha hablado o estará por hablar. E imagínate qué cosas puede platicar el Mayo Zambada respecto a su relación con políticos mexicanos. Uno. Y dos, la secuela del tema Rocha Moya, en donde el gobierno mexicano ha decidido no entregarlo, ha decidido que no hay ningún elemento para procesarlo y extraditarlo, y por lo tanto vendrá una reacción de Estados Unidos. No sabemos cuál, pero es probable que incluya varios temas. Uno de ellos, más solicitudes de extradición; otro de ellos, filtración del expediente de Rocha Moya y otras cosas. Entonces, yo huelo que el hecho de voltear a ver a Ken Salazar, que dejó de ser embajador hace año y medio. Por cierto, debemos decirlo, Ken Salazar es un personaje irrelevante en este momento en términos de política de Estados Unidos, porque primero ya no es embajador, segundo es miembro del Partido Demócrata, ahorita gobierna Trump, gobiernan los republicanos. Ken Salazar no tiene vela en el entierro. Entonces, creo que voltear a verlo a él es construir un relato de que Estados Unidos, grosso modo, miente, de que no son confiables, y creo que esa va a ser la respuesta de lo sea necesario.
0: Pepe. Lo que está pasando también es que Ken Salazar va a dar a conocer, bueno, ya le publican su libro Borderlands, no sé qué, y bueno, ha concedido algunas contadas entrevistas en donde dice, yo en mi libro digo tal cosa y sé que López Obrador se va a molestar por lo que diga mi libro, y va haciendo adelantos por aquí, adelantos por allá, tonto no es, evidentemente, y bueno, se va a volver millonario con la venta de ese libro porque todo el mundo lo querrá tener en la cabecera.
21: Sí, también es para prevenirse respecto a lo que diga ese libro, ya ha habido algunos adelantos, pero yo creo que están construyendo el relato de que Estados Unidos miente, de que Estados Unidos, la ultraderecha, quiere manipular a México para afectar su soberanía, y creo que esa va a ser la línea defensiva en las próximas semanas, meses e incluso años. Y eso es un mensaje de consumo interno, porque ese mensaje es totalmente irrelevante fuera de México. Y el tema de fondo que muchos han dicho y que yo también creo es que esta argumentación de la mañanera es totalmente irrelevante para los problemas que esto puede causar en el largo plazo. Es decir, el gran tema de fondo es que va a ser México en su relación interna con demandas de Estados Unidos, que va a ser en el problema grave de la colusión de políticos y crimen organizado, qué va a hacer en materia del T-MEC. Es decir, si la presidenta decide que lo único importante es el relato para su base en México, va a sacrificar muchas cosas que para México son muy importantes en el mediano plazo.
0: Pues Luis Carlos, muchísimas gracias por tu colaboración, la tomamos muy en cuenta.
21: Gracias, Pepe. Buenas noches.
0: Gracias. Muy buenas noches. El doctor Luis Carlos Ugalde, director general de Integralia Consultores, una empresa, de análisis y de riesgo político. Tenemos información de lo que ha sucedido en las últimas horas allá en Sinapecuaro, Michoacán. Tú la tienes, por supuesto, Oscar. Se registran enfrentamientos, bloqueos y quema de vehículos allá en Sinapecuaro. Fue un enfrentamiento con artefactos explosivos presuntamente lanzados con drones entre grupos antagónicos del crimen.
1: Y se prolongaron por varios minutos. Desde luego, el temor de los ciudadanos de comunidades como San Miguel Taimeo y Santa Cruz se refugiaron en sus viviendas para esquivar las balas. Se solicitó apoyo, la presencia de la Guardia Nacional y el Ejército para restablecer el orden. Llegaron, recorrieron la zona, se localizó una camioneta incendiada sobre la carretera y además detectaron un narcobloqueo.
0: Permíteme entrar en contacto con Marcos Morales, él tiene ampliación de esta información. Marcos, buenas tardes.
2: Hola Pepe, buenas tardes. Efectivamente, en Sinapecuaro, Michoacán, comenzó una balacera minutos antes de la medianoche. Dos grupos criminales antagónicos se enfrentaron por varios minutos con armas largas. Además, usaron explosivos que lanzaban desde drones. Esta situación se extendió a municipios aledaños como Álvaro Obregón, donde los criminales irrumpieron domicilio, mataron a un sujeto y dejaron también a otra persona lesionada. Además, incendiaron una camioneta sobre la carretera que comunica al municipio de Queréndaro y en este punto trataron de despojar a un civil de una camioneta. Se opuso y también lo balearon. En la zona se mantiene un fuerte despliegue, pero no se han reportado personas detenidas. Pepe, es la información.
0: Gracias, Marcos Morales, gracias por la información. Muy buena tarde, saludos a la audiencia frecuente allá en el estado de Michoacán. Que te vaya muy bien.
2: Quedamos pendientes, buena tarde.
0: Quedamos pendientes, por supuesto, y atentos también. Descarta la presidenta de la República proteger al exdirector de Pemex, Víctor Rodríguez Padilla, detenido en Morelos por golpear a su esposa. La historia usted la conoce, esto dijo la presidenta.
9: En ese caso, como en todos, eso es muy importante. Ni la amistad ni los cargos están por encima de la ley. Esa siempre ha sido nuestra posición y así vamos a actuar siempre. Y eso que procede debe determinarlo la Fiscalía de Morelos, que es donde se presentó la denuncia.
0: También es lo que dijo la presidenta de la República, que no pretende proteger al exdirector de Petróleos Mexicanos. Ella invitó al exdirector, a Víctor Rodríguez Padilla, lo invitó a hacerse cargo de Petróleos Mexicanos cuando asumió la presidencia de la República. Ellos se conocían desde mucho tiempo atrás en la, de la Facultad de Ciencias de la propia UNAM, donde ambos estudiaron todo lo relacionado con la física, ambos obtuvieron doctorados, en fin, y bueno, había una cierta relación profesional de compañerismo. El experto en contratos vinculados con los energéticos y todo esto, bueno, pues accedió a asumir la dirección de Petróleos Mexicanos. Duró año y medio, dice la doctora Sheinbaum, que él le pidió estar solamente un año y medio y después quería regresar a lo que él sabe muy bien, que es la academia. Ya vemos que además de la academia, sabe muy bien golpear a mujeres. Y bueno, por esta razón, en esas cámaras de su domicilio en el estado de Morelos, cuando golpeó a su esposa, otra doctora en física, pues ahora lo tienen bajo las rejas, esperando lo que decidan los jueces respecto a su futuro inmediato. Y de nada le sirvió la amistad y la cercanía con la doctora Claudia Sheinbaum. Enhorabuena por Sheinbaum, enhorabuena por la justicia, por supuesto, en contra de un energúmeno cobarde, depredador de este tamaño y de esta naturaleza. ¿Cuántos no hay de estos detrás de los muros de las casas? Ojalá hubiera cámaras de video para dar a conocer toda la violencia que se vive detrás de los muros de los domicilios. Pero bueno, vamos paso a paso. Este se supo, este se castiga. Ojalá las mujeres tengan apoyos del Estado mexicano para hacerse fuertes y denunciar cuando sus derechos más elementales sean atropellados por la violencia vicaria, por la violencia en la casa, por los hombres, en fin, por todo lo que quiera. Nos permite, vamos a hacer una pausa, vamos a regresar a las 7 de la noche a través de YouTube con todas las noticias, todas las voces y por supuesto también seguimos con usted las 2 horas en nuestras frecuencias de radio, la 970 de amplitud modulada y la 103.3 de frecuencia modulada. Tenemos mucha información. Hoy vamos a entrevistar a Tonatiuh Guillén, quien fue director del Instituto, coordinador del Instituto Nacional de Migración durante el principio del sexenio de Andrés Manuel López Obrador. Renunció por lo que vio. Y bueno, pues él nos va a explicar todo este asunto del ICE contra los migrantes mexicanos. Vamos entonces a la pausa y volvemos enseguida con usted.

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6: Si quieres tú también beneficiarte del negocio de este mundial y que no sea la FIFA la única ganona, te tengo una buena noticia. Y es que existe un índice financiero llamado GH Football Finance Index, creado por la firma Greyhound Trading, que lo que hace básicamente es lo mismo que el Standard Poor's 500, que agrupa a las 500 empresas más importantes de Estados Unidos. Aquí hace lo mismo, pero con los 26 activos o las 26 empresas que más tienen que ver con el negocio del fútbol. Se divide en 6 sectores, que son clubes, medios, marcas deportivas, turismo, infraestructura y apuestas. Y todas se movieron diferente en estos últimos meses. Pero la sorpresa es que la que cayó es la que menos esperaba, si es la de las apuestas, por distintas razones que tienen que ver con regulación e impuestos. Así que ya sabes, si tú quieres ser parte de este negocio del mundial y en general del fútbol, no tienes que ser a fuerza dueño de un equipo o de un medio.
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7: El rey de España en México. La fiesta mundialista permite unir, y qué mejor marco que el fútbol, que indirectamente permitió zanjar esa pausa diplomática entre México y España. Pasaron casi 8 años para que Felipe VI regresara a México, un lugar especial para la familia real española. La primera vez que Felipe de Borbón y Grecia visitó México fue en 1991. Ahora, en el 2026, sin mensajes, pero sí imágenes que hablaron por sí solas, vimos cómo la presidenta de México salió a recibir al rey a las puertas de Palacio Nacional. Inmediatamente estiró los brazos y una sonrisa abierta fue la bienvenida. El monarca español en todo momento se vio contento, se notaba, se sentía en casa. Y cuando llegó a Guadalajara, recordó cuando su esposa, la reina, vivió en la Perla Tapatía mientras estudiaba periodismo. No son cuentos de hadas, son historias reales.
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8: Los delfines duermen con un ojo abierto para mantenerse alertas ante depredadores y seguir respirando mientras descansan su cerebro activamente.
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9: Por favor, antes que nada, ponga a tiempo su reloj. Son las 19 horas, 7 de la noche, hora del centro de México, precisamente en punto. Hay tristeza en el medio artístico por la muerte de la cantante británica Bonnie Tyler. Ella se hizo famosa por muchas canciones, sobre todo por una que ella tituló Eclipse Total de Corazón, que data de 1983. Bonnie Tyler no era una jovencita, murió de 75 años de edad, murió en Portugal, en el hospital de Faro, debido a complicaciones de una enfermedad por la que había sido operada del intestino en el mes de mayo del año pasado. Ella seguía activa y acababa de lanzar el sencillo Only Love y planeaba una gira europea. Su icónico tema que está usted escuchando ahora, Total Eclipse of the Heart, Total Eclipse de Corazón, había superado recientemente los 1,000 millones de reproducciones en Spotify.

0: La legendaria cantante británica Bonnie Tyler ha fallecido a los 75 años en Portugal. Icono de la música pop rock de los años 70 y 80, Tyler alcanzó la fama mundial en los 80 con canciones como Total Eclipse of the Heart, It's a Heartache y Holding Out for a Hero. Bonnie Tyler fue hospitalizada en mayo en un hospital de Faro, en el Algarve, donde fue sometida a una intervención quirúrgica intestinal de urgencia. La cantante sufrió complicaciones por una infección grave, por lo que fue puesta en coma inducido. El mes pasado, el portavoz de Tyler afirmó que había salido del coma, pero que seguía en la UCI. Bonnie Tyler tenía previsto salir de gira este verano, pero se vio obligada a cancelar y aplazar todos los conciertos programados debido a su enfermedad. Su inconfundible voz rasgada la situó entre las grandes figuras del pop rock de los años 80.
1: Por supuesto, Bonnie Tyler, ahí está. En la memoria no se puede borrar tan fácilmente. Permítame, después de esta información, ir a un resumen con lo más importante en las noticias al momento. Un corte de caja con Óscar Holguín.
2: Desde luego, Pepe, reaparece Rubén Rocha Moya. Asegura estar en su casa de Culiacán y sin protección federal. Acusa una atroz embestida mediática de calumnias y de imputaciones sin sustento. La presidenta de la República asegura que el gobierno federal no protege a nadie.
3: Esto es muy importante. Que han dicho que nosotros estamos protegiendo a Rocha, por ejemplo. El asunto es que haya pruebas. Por eso la Fiscalía abrió una investigación para saber si hay pruebas o no. Nosotros no defendemos a nadie, pero tampoco estamos de acuerdo con que haya acusaciones sin fundamento. Y eso es un asunto de todas las mexicanas y los mexicanos, no solamente de la Presidenta de la República. Es muy importante. No hay protección para nadie, pero tiene que haber pruebas. De otra manera, pues ¿cómo va a actuar una fiscalía?
2: La presidenta arremete de nuevo contra Ken Salazar, denuncia contradicciones del ex embajador estadounidense sobre la detención de Ismael El Mayo Zambada.
3: Y lo que no explica es cómo es que el propio FBI

0: Seguridad, Raúl Benítez Manaut, cuestionó las versiones de la fiscal Ernestina Godoy sobre el caso Mayo Zambada.
1: O son unos ineptos sus investigadores, o está inventando ella también, está diciendo Estados Unidos mintió, el embajador Ken Salazar mintió, pues ella también está mintiendo, o está diciendo verdades que la comprometen, porque dice, tenemos 32 investigaciones y nunca lo pudieron agarrar, ¿y de qué sirven sus investigadores? Mientras que un periodista mexicano, con sus propios limitados recursos, va al museo del FBI, le toma fotos a la avioneta, y semejante lío se ha armado esta semana por la actividad de un muy buen periodista que parece sabueso, como deben de ser los periodistas de investigación, y gracias a él nos estamos enterando de este desenlace informativo que todavía le falta.
0: Revés morenista a Lenia Batres, el diputado Ricardo Monreal descarta iniciativa para grabar herencias.
2: Nadie ha presentado iniciativas respecto a grabar las herencias, y los únicos que tienen capacidad legislativa para presentar iniciativas son la Presidenta de la República como titular del Poder Ejecutivo Federal, los senadores y diputados y los congresos locales. Y hasta ahora no tenemos ninguna intención. De manera personal, yo dije en esa entrevista que yo no estaba de acuerdo con ese tipo de medidas impositivas en estos momentos tan difíciles para el país.
0: La presidenta de la República también se opone a la postura de la ministra.
3: No, no estoy de acuerdo con eso.
4: Porque ella incluso dice que tendría que abrirse un debate legislativo, entonces usted diría que...
3: En mi caso yo no estoy de acuerdo, no abriría ese debate. Es opinión pues de la ministra y tiene todo derecho de tener una opinión. En nuestro caso no creemos que deba grabarse las herencias, que se graban en prácticamente todos los países del mundo, por cierto, no... No es algo extraño, pero no sería un planteamiento que nosotros haríamos.
0: Por cierto, que la Asociación Nacional de Magistrados de Circuito y Jueces de Distrito del Poder Judicial de la Federación pidió preservar los recursos acumulados en las Afores heredadas de trabajadores. Dice que imponer un impuesto a las herencias no ayudaría a reducir desigualdades en México. Y se eleva a 3.811 el número de muertos por los terremotos de hace dos semanas en Venezuela. Hay casi 17.000 heridos. Damnificados tienen que improvisar duchas y sanitarios ante la falta de agua.
5: Esto es parte de lo más importante en este corte de caja. Y claro, por supuesto, una nota que le va a llamar mucho la atención es la que tiene Maru Rojas. Maru Rojas está allá en la Cámara de Diputados con Miguel Ángel Brígido y ella nos va a explicar qué está pasando en esta rebatinga de alianzas y de fidelidades entre Morena, PT y Partido Verde en Chihuahua, porque los verdes están por un candidato distinto a la gubernatura, mientras que el PT está favoreciendo a Andrea, la senadora Andrea Chávez. Maru, estamos contigo al aire. Saludos.
6: Fíjate, Pepe, te saludo primero con muchísimo gusto para decirte que aquí en la Cámara de Diputados ya se fijaron las posturas de Morena y del Partido del Trabajo. Va solo el Partido Verde con esta arrogancia que dice no cabe, dice Ricardo Monreal, que es el coordinador de la mayoría en este Congreso y la mayoría también en los congresos locales y tiene la mayoría de gubernaturas. No caben las arrogancias cuando ya hay un proceso para esta cuarta transformación, para la alianza PT, Partido Verde y Morena, y en la que ya se inscribieron los contendientes y ahora buscar otro candidato mueve las fichas políticas. Que dejen atrás la arrogancia y no se pongan a vetar candidatos de Morena, les dice Ricardo Monreal a los del Verde.
2: No me parece correcto que veten, ni tampoco condicionen. No creo que Morena acepte ese tipo de presiones. Creo que lo más conveniente es dialogar, no vetar, no condicionar. Y lo más correcto es que se permita la participación libre de todos.
6: Los verdes irían solos con Cruz Pérez Cuellar en el estado de Chihuahua, haciendo a un lado la candidatura de Andrea Chávez, que dice el Partido del Trabajo que sea quien ha fijado las reglas en esta cuarta transformación, que sea la encuesta la que decida, es decir, la gente, quien tenga el mayor número de votos, que se lance como candidato, pero hasta no

0: esos resultados, nosotros estamos con Andrea Chávez, lo dijo así Reginaldo Sandoval.
1: Todo lo demás para nosotros es, hay verdaderamente mucha rumorología, dices y diretes, pero nada que sea real, objetivo. Y nosotros estamos con nuestra compañera Andrea y estamos seguros que va a ganar la medición.
0: Va a ganar la medición y pues ya también el espaldarazo lo ganó por parte de los petistas y los morenistas, Pepe, y así el palomeo adelantado.
2: El palomeo adelantado, que no es más que una tomada de pelo, ya lo hemos discutido hasta el cansancio, los nombran a los candidatos de Morena coordinadores de la Cuarta Transformación en defensa de la soberanía y del cuarto piso, o como sea, y con ese disfraz empiezan a ir a los a las comunidades donde van a estar los posibles electores, hacen campaña adelantada, 6-7 meses, y luego ya viene la postulación oficial. Y eso ya ni un niño de 4 años se lo traga, pero en fin, así se manejan en los partidos políticos cuando hay oportunidad. Gracias, Maru. Buenas noches.
0: Estamos pendientes, Pepe. Muy buenas noches.
2: Estamos pendientes, por supuesto, Maru Rojas. Vamos contigo, Oscar Zúñiga, porque hablando de partidos políticos, hoy rindieron protesta los liderazgos de los dos nuevos partidos nacionales aprobados por el Instituto Nacional Electoral recientemente, el Somos MX y el Partido Paz. Adelante, Oscar.
3: Gracias, Pepe. Efectivamente, durante la sesión del Consejo General del INE este jueves, los integrantes de los nuevos partidos políticos Somos México y Paz rindieron protesta vía Zoom por el primero, Emilio Álvarez y Casa Longoria y Marco Antonio Baños Martínez, y por el segundo, Ernesto Guerra Mota e Iván Nájera. Al respecto, Guadalupe Tadei Zavala, presidenta del INE, confió en que se apegarán a los principios rectores de la función electoral. Así fue como se les tomó protesta. Escuchemos.
4: Con fundamento en lo dispuesto por los artículos 41, base quinta de la Constitución Política de los Estados Unidos Mexicanos, 36, numeral 1, 9 y 88 de la Ley General de Instituciones y Procedimientos Electorales, procedo a tomar la protesta de ley. Emilio Álvarez y Casa Longoria, propietario. Marco Antonio Baños Martínez, suplente. Ernesto Guerra Mota, propietario. Iván Nájera Guzmán, suplente. ¿Protestan ustedes guardar y hacer guardar la Constitución Política de los Estados Unidos Mexicanos y las leyes que de ella emanen? ¿Cumplir con las normas contenidas en la Ley General de Instituciones y Procedimientos Electorales, así como la Ley General de Partidos Políticos, y desempeñar leal y patrióticamente la función que se les ha encomendado?
5: Sí.
4: Si no fuera así, que el pueblo y la nación se los demande.
2: Muy bien, pues así fue la protesta que hoy se dio. Justamente gracias a Oscar Zúñiga por esta información. Los representantes de los nuevos partidos políticos nacionales Somos MX y el otro partido se llama el Partido Paz. Importante que usted esté informado. Hay un problema con la expansión de COVID nuevamente, COVID-19, nuevamente en algunos estados de la República, pero sobre todo en donde hay una mayor conglomeración demográfica. Me refiero concretamente a la Ciudad de México. Ya se ha registrado a través de la Secretaría de Salud el número de 137 nuevos casos. Andrea Meras, tú tienes esta información. Buenas noches.
6: Muy buenas noches, Pepe. Pues sí, a nivel nacional se registran 709 personas contagiadas de COVID-19. Esta cifra de 137 personas se trata de nuevos pacientes que dieron positivo a esta enfermedad en la última semana. Tan solo en la Ciudad de México se alcanza pues el mayor registro de contagios con 64. La dependencia no está reportando más defunciones por este COVID-19 en el mismo lapso. Se mantienen las 21 personas fallecidas y una letalidad del 3%. Comparado con otros años, Pepe, 2026 es el periodo con menos registros tanto de COVID-19 como de influenza. Sin embargo, pues hay que decirlo que en la última semana, pues sí, ha sido, digamos, la etapa o la semana más complicada para el tema de los contagios de COVID-19. Y, por ejemplo, en influenza se registran 179 personas afectadas, solamente una defunción. Hay un mayor predominio en el virus tipo AH3N2. Y si nos vamos, por ejemplo, a los números año por año, en este mismo lapso de enero a julio de 2025, había 7,305 personas contagiadas y 318 defunciones. En 2024 subió a 14,148 contagios y 141 defunciones. 2026, repetimos, 709 personas contagiadas de COVID-19 y 21 defunciones. Es el mismo caso en el tema de influenza. 2025 reportan 1,497 casos de influenza y 2026, te decía, 179 pacientes. Es el reporte, Pepe.
2: Completo, completo, André Meraz, gracias y buenas noches.
6: Buenas noches, un abrazo.
2: Igualmente, gracias. Vamos a un corte y regresaremos con el maestro Alfonso Zárate. ¿De qué cree que va a hablar? De eso. Volvemos.
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14: Borneo alberga una de las selvas más ricas y antiguas del sudeste asiático. Es el único lugar del mundo donde conviven orangutanes y rinocerontes de Sumatra en libertad. Sus bosques de dipterocarpáceas son gigantescos y sostienen una red compleja de vida. Lamentablemente, la expansión de las plantaciones de aceite de palma ha reducido drásticamente su superficie, convirtiendo la protección de sus áreas restantes en una emergencia ambiental global.
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2: En este momento estamos enlazados con el maestro, como le adelanté, el maestro Alfonso Zárate. Él es columnista, escribe los usos del poder en el periódico El Universal, una columna indispensable. Y por supuesto, no es imperdible. Maestro Zárate, lo sabe usted, es sociólogo, es conferencista, presidente de GCI, Grupo Consultor Interdisciplinario, que es una firma especializada en estrategia y comunicación política y, por supuesto, colaborador en este espacio de noticias. ¿Cómo estás, Alfonso, maestro Zárate? Muy buenas noches. Éntrale, si quieres, al asunto de la operación para extraer a Ismael El Mayo Zambada, porque por ahí va tu tema.
15: Sí, así es, Pepe. Yo creo que este operativo que llevó finalmente a la extracción de Ismael El Mayo Zambada, un jefe de jefes, un narcotraficante sumamente importante, al que a lo largo de 50 años no se le había tocado un pelo. Y la pregunta que uno tendría que hacerse es cómo, quiénes y por qué se urdió esta trama que llevó a ese secuestro y a esa extracción de Zambada. Aquel día, hay que recordarlo, durante una reunión convocada para arreglar las disputas entre Rocha y Melecio Cuen por el control de la Universidad Autónoma de Sinaloa, fue asesinado Cuen, el ex rector, diputado electo y enemigo de Rubén Rocha. Y distintos indicios parecen mostrar que el FBI pactó esta entrega con Ovidio, pero quien lo operó fue su hermano Joaquín, y hay otras pistas que sugieren la cooperación del gobernador Rubén Rocha y de personajes de su gobierno. Mencionaré un dato, que es el papel tan relevante que le correspondió a la entonces fiscal Sara Bruna Quiñones, que fue quien diseñó ese burdo mensaje para hacer creer que Cuen había sido asesinado en un intento de asalto en una gasolinera. Extrañamente, Pepe, Quiñones no aparece en el radar de la Fiscalía General de la República, ni tampoco en los 10 de Sinaloa que reclama el Departamento de Justicia. Y hay que reconocer que el operativo constituye una grosera violación a nuestra soberanía, pero tampoco se puede omitir este dato oprobioso, que el gobierno mexicano mantiene la protección a Rubén Rocha, al senador Enrique Insunza, ignorando las evidencias sobre sus arreglos con los chapitos durante la elección del año 2021, donde el cártel de Sinaloa operó a favor de Rocha y de los candidatos de Morena. Lo hemos comentado en varias ocasiones, Pepe. En aquella elección, la fracción de los chapitos del cártel de Sinaloa bajó candidatos a punta de pistola, asaltó las casillas, robó las urnas, secuestró a operadores políticos del PRI. Todo eso está absolutamente documentado y denunciado. Sin embargo, bueno, lo que hemos visto es una decisión de la Fiscalía Mexicana de pedirle pruebas a las autoridades norteamericanas, y es un asunto ridículo que les requiera que le hagan su chamba, cuando la razón de ser de la Fiscalía es precisamente investigar y perseguir los delitos. Y lo anunciado el día de ayer por la Fiscalía durante su conferencia ante medios me parece extremadamente grave, Pepe. Informan que el piloto de la nave que llevó a Zambada al aeropuerto de Nuevo México fue deportado a México, que aquí siguió delinquiendo, que lo detuvieron y que fue deportado a Estados Unidos. Es decir, que ese piloto, que era una pieza clave en la trama, que sabía como pocos lo que ocurrió, quién proporcionó el avión, cómo, quiénes entregaron al Mayo, quién definió a qué aeropuerto debía llevarlo, todo esto fue devuelto a las autoridades del país vecino. Esta declaración me parece la confesión de la Fiscalía Mexicana de un proceder irresponsable y presuntamente delictivo. Se negó a hacer lo que le corresponde. Y, mientras tanto, la presidenta Sheinbaum endurece el discurso antinorteamericano, dice que en Estados Unidos se construyen arreglos con los criminales, y se le olvida a la presidenta que en Estados Unidos, como ocurre en México, el uso de testigos colaboradores permite concretar acuerdos con miembros del crimen organizado a cambio de información valiosa para la persecución de los delitos. Es decir, que mientras el testigo colaborador o testigo protegido obtiene ciertos privilegios como la reducción de su sentencia, el sistema judicial de un país, Estados Unidos o México, se beneficia por la información recibida. Pero simplemente para no ir más lejos, hay que recordar que este recurso de arreglo con criminales se utilizó recientemente en México para beneficiar a jefes del grupo criminal Guerreros Unidos en las indagatorias sobre la noche trágica de Iguala. Y el otro tema que está vinculado totalmente es el de el papel del embajador Ken Salazar. Y a mí me llama la atención que en diferentes perspectivas, sobre todo la gubernamental, se destaque las mentiras de Ken Salazar. Y yo creo que el hecho de que el entonces embajador haya negado la participación de su gobierno en el secuestro de Ismael Zambada es lógico. Lo extraño habría sido lo contrario. Por una parte, porque se sabía que en ciertos círculos de poder de Estados Unidos le habían perdido la confianza al entonces embajador por su excesiva cercanía a López Obrador. Y por la otra, porque si los embajadores dijeran la verdad sobre lo que piensan del país y del gobierno ante el cual están acreditados, el mundo viviría en graves tensiones, incluso diría al borde de la guerra. Otro nombre para la diplomacia, Pepe, es hipocresía. Se llama también Realpolitik.
2: Muchas gracias, gracias, maestro Zárate, por tu análisis compartido con tu gente, con tu grupo aquí en Fórmula. Que te vaya muy bien.
15: Un abrazo con mucha cordialidad.
2: Gracias. Igualmente, el maestro Alfonso Zárate, los usos del poder, por supuesto, en este espacio de noticias. Le quiero informar. Hay varias cosas aquí interesantes. Fíjese que la Fiscalía General de la República presentó pruebas para revertir la prisión domiciliaria dictada contra Gilda Susana Lozoya Austin, hermana del director de Petróleos Mexicanos, Emilio Lozoya Austin. Su hermana está imputada por realizar operaciones con recursos de procedencia ilícita. La detuvieron en el aeropuerto de la Ciudad de México, la llevaron ante el Ministerio Público, fue una larga sesión de comparecencia y al final la jueza ordenó que se llevara un brazalete y que podía estar en su casa y llevar el proceso, digamos, en libertad, obligándose a firmar cada determinados días, cada 15 días, en el libro de los que están gozando de esta libertad condicional. Bueno, ahora la Fiscalía de la República ha presentado pruebas para revertir esta prisión domiciliaria. Y también le voy a informar que vincularon a proceso, esta información la tiene Leopoldo Espejel, vincularon a proceso al alcalde de Metepec, Estado de México, él es Fernando Flores. Está acusado de abuso de autoridad por irrumpir con hombres armados en el Club Deportivo La Asunción. Seguirá su proceso justamente en libertad, pero también ha sido imputado. Igual este jueves también se llevó a cabo la audiencia de Nancy Nápoles Pacheco, alcaldesa de Tenancingo, acusada de autosecuestrarse para cubrir un desfalco de 40 millones de pesos. Leopoldo Espejel, tenemos dos notas para ti. Adelante, te escuchamos.
16: Así es, Pepe. Iniciamos con el alcalde de Metepec. Este señor, Fernando Flores, fue vinculado a proceso este día por el delito de abuso de autoridad. Hay que recordar que Fernando Flores, Pepe, irrumpió el 4 de junio en el Club Deportivo La Asunción, junto con escoltas armados, y agredió a un socio por un presunto conflicto personal. Durante esta audiencia, la autoridad judicial resolvió que el caso continúe en la etapa de investigación complementaria, para lo cual el juez fijó un plazo de 2 meses que vencen el 3 de septiembre. Pese a la vinculación a proceso, el juez, que conoce de la causa penal, mantuvo, Pepe, las mismas medidas cautelares consistentes en que el alcalde Fernando Flores no podrá acercarse a las víctimas ni acudir al Club Deportivo La Asunción. Además, podrá seguir desempeñando sus funciones como presidente municipal de Metepec, pues pues no se le privó de la libertad. En lo que respecta a Pepe, a la alcaldesa de Tenancingo, pues se llevó a cabo hoy la audiencia de formulación de imputación presentada por la Fiscalía Mexiquense. Nancy Nápoles Pacheco, hay que recordar, está señalada de haber fingido su secuestro para presuntamente apoderarse de 40 millones de pesos del erario municipal y tratar de ocultar un desfalco. Esta audiencia, Pepe, se llevó a cabo a petición de su defensa a puerta cerrada y también exigió que no se ventilen pues algunos documentos y versiones o pruebas ante la prensa. Por eso nos sacaron literalmente de los juzgados. Esta audiencia, Pepe, continúa.
2: Leopoldo, muy bien, Leopoldo Espejel, gracias por la información. Veremos en qué termina justamente esta audiencia. Que estés bien y buenas noches.
16: Buenas noches, Pepe.
2: Gracias, muy buenas noches. En un momento más, después de corte, vamos a conversar con Tonatiuh Guillén. El doctor Tonatiuh Guillén es experto en temas migratorios. Fue comisionado nacional del Instituto Nacional de Migración y fue en el principio del sexenio de Andrés Manuel López Obrador. Sin embargo, él renunció a ese cargo al ver lo que estaba pasando allá adentro, él sabrá. Y por otro lado, también fue presidente del Colegio de la Frontera Norte, es decir, enterado del tema fronterizo, del tema relaciones México-Estados Unidos, a nivel de los ciudadanos de ambos países, pues no hay mejor que él. Con él vamos a comentar en un momento después de corte lo que está sucediendo con los migrantes mexicanos que han sido asediados e incluso asesinados por parte de la Agencia Aduanal y de Migración, el ICE. Ahora, recientemente, hubo un mexicano en la ciudad de Houston al que mataron y está el gobierno mexicano levantando, por supuesto, querella a través del nuevo embajador Lasseri en la ciudad de Washington. Son 17 casos de mexicanos muertos por el ICE. Vamos a hablar de todo esto con usted, claro, acompañándonos.
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19: Bélgica no tuvo piedad. Estados Unidos vio terminar su aventura de manera contundente. Bélgica fue ampliamente superior y goleó 4-1 al conjunto norteamericano para conseguir su clasificación a los cuartos de final. Los europeos dominaron el partido de principio a fin y confirmaron que llegan en gran momento a la recta decisiva del torneo. Ahora tendrán una prueba de máxima exigencia frente a España, considerada por muchos la principal candidata al título. Se espera un duelo de alto nivel entre dos selecciones de enorme calidad. ¿Quién avanzará a la gran final?
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19: Los cerdos no pueden mirar físicamente al cielo debido a la forma y musculatura rígida de su cuello y espalda.
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2: En un momento vamos a estar enlazados con el doctor Tonatiuh Guillén. Él ya está en la sala, ahora sí que en la sala de espera, a quien saludo con muchísimo gusto. Tonatiuh, doctor, muchas gracias por acompañarnos en este momento, porque queremos entrarle a un tema que ha causado mucha inquietud en México, por supuesto, lo que parece ser un abuso de las autoridades del ICE, esta agencia de control de aduanas y migración de los Estados Unidos, tan favorecida recientemente por el presidente Trump de los Estados Unidos. El gobierno de México, se ha informado, va a llevar a tribunales las muertes de 17 mexicanos en incidentes vinculados justamente con ese servicio de inmigración. El secretario de Relaciones Exteriores, Roberto Velasco, anuncia la estrategia formulada en colaboración con la Fiscalía General de la República. Te pongo, Tonatiuh, lo que dijo Velasco, el canciller, y luego vamos contigo.
21: La SRE va a solicitar apoyo a la FGR para presentar de manera formal denuncias contra quien resulte responsable ante las fiscalías estatales y ante el Departamento de Justicia de los Estados Unidos por las muertes de mexicanos bajo custodia y en operativos de ICE.
2: Desde luego, el embajador de México en Washington, el nuevo embajador Roberto Lasseri, promete apoyo total. Tonatiuh, doctor, ¿cómo estás? ¿Cómo te va? Buenas noches, gusto en verte.
22: ¿Qué tal, Pepe? Qué gusto saludarte y te aprecio mucho la invitación.
2: Gracias, apreciamos mucho más nosotros el que hayas accedido a platicar sobre por qué unirse, por qué urge, quiero decir, frenar la muerte de mexicanos a manos del ICE, porque no es el primero, hablábamos de 17 por lo menos.
22: Así es, Pepe, estamos en un escenario en donde se describe a plenitud la crueldad y el salvajismo de la política antiinmigrante de Estados Unidos. Una cosa es el procedimiento administrativo que tiene relación con alguna persona en situación irregular o con algún papel o documento insuficiente para estar en Estados Unidos, que es administrativo. Y otra cosa es el procedimiento, pues como el que estás ahorita proyectando, que armado, embosado, con vehículos que no tienen identificación, con violencia, y que esa violencia además, Pepe, ha conducido a muertes de mexicanos, incluso de estadounidenses, y que se prolonga el maltrato y la barbarie en los centros de detención. Y ahí tenemos otro espacio de muertes, no solo de mexicanos, ya son cerca de 60 personas entre el 25 y lo que va del 26, y los números apuntan a ser mucho peores al final de este año, y que no debería morir nadie en esas condiciones, Pepe. Entonces sí estamos en una situación de emergencia humanitaria profunda, de gestos en donde la vida de las personas no tiene ningún valor para estas autoridades, y en donde evidentemente hay una violación de derechos de todo tipo, incluso hasta los migratorios de Estados Unidos. Por eso hay grandes disputas jurídicas sobre este tema. Y qué bueno que hoy, año y medio después o un año después, ya haya una reacción de este tipo por parte del gobierno de México. Ya hacía falta, y creo que harían falta otro tipo de medidas complementarias para presionar un cambio en estas estrategias.
2: ¿Cómo cuáles,
22: tan bárbaras?
2: ¿Cómo qué clase de medidas harían falta añadir, no solamente al discurso, sino en la práctica?
22: Mira, está muy bien la parte jurídica. O sea, hacer que cada caso se convierta en una demanda y que camine por donde tiene que hacerlo en el sistema judicial de Estados Unidos. Está muy bien, es muy complejo, sí hay que hacerlo. Se ha hecho de manera parcial Y esto debe hacerse con un esfuerzo decidido, muy potente, con un soporte de despachos de abogados muy, muy fuerte y muy visible en Estados Unidos. Y luego hay otro camino, Pepe, más delicado, que México no ha hecho realmente por ahí alguna alternativa, que es la discusión política y los acuerdos en materia migratoria. Por ejemplo, ¿qué pasaría si entre los temas que se conversan con Estados Unidos vaya un reajuste de lo que México ha aceptado de manera muy condescendiente, por ejemplo, del retorno de extranjeros a México expulsados desde Estados Unidos, que sean enviados a Tapachula, o que México los reciba y todavía los traslade hasta el sur de la frontera, y que esto cambiara? Que dijeran, ¿sabes qué? Ya vamos a tener una pausa sobre esto, esto no está bien hecho, vamos a platicar de otra manera la cuestión migratoria. Ese tipo de espacio político, de negociación, es el que pudiera estar también en la mesa de lo posible, y que ahorita se está limitando a una parte jurídica que tiene una ruta larga, compleja, no va a ser inmediata. Hay iniciativas que se anunciaron que pueden empezar ya a caminar, como estas cartas de cese que se dirige a los concesionarios que tienen los centros de detención, por ejemplo. Estas sí son valiosas, pues es un principio. Hay esta otra ruta que va por presentar demandas a través de la fiscalía y a su vez a las fiscalías de Estados Unidos, pero tiene otro camino complejo. Está también la ruta internacional, que francamente Estados Unidos no creo que le haga ningún caso, como la Corte Interamericana de Derechos Humanos o incluso el Alto Comisionado de Naciones Unidas sobre Derechos Humanos. Son escenarios que sí hay que hacerlos, yo no los descalifico, tienen que estar en la mesa y avanzarse, pero que en conjunto y junto con negociaciones de carácter político, pues le daría más peso a reformar la relación y sobre todo a presionar un cambio de prácticas.
2: Tonatiuh, ¿tú crees que a Trump en esas condiciones de emperador supremo, como se ha manifestado en un enorme narcisismo, no sé cómo calificarlo, soy psicólogo, ¿tú crees que le interesaría sentarse en una mesa de diálogo con México para ver este tema de actuar con mejores protocolos y menos agresividad hacia los mexicanos que con su esfuerzo han construido gran parte de los Estados Unidos y ahora son apestosos y son ya no son necesarios y los quieren correr y que se vayan de ahí porque no son supremacistas, no son los blancos que quieren gobernar Estados Unidos?
22: Ese lado, Pepe, tienes toda la razón en ponerlo también en el escenario, porque efectivamente para Trump la política antiinmigrante y el ICE y el Departamento de Seguridad Interior son no las joyas de su corona, porque sería mal descrito, les pondría los marros de su corona. No quiere que se los abollen, no quiere que se los toque. El tamaño del odio antiinmigrante traducido a presupuesto es de cifras escandalosísimas. Ya van 240 mil millones de dólares dedicados al conjunto de la estrategia antiinmigrante y evidentemente no va a ceder por buena voluntad. Por eso es que la estrategia tiene que ser muy amplia, incluso política al interior de Estados Unidos con otros actores. Esto no lo tendría que hacer directamente el gobierno de México, pero sí las comunidades de mexicanos y las comunidades de migrantes se les puede, lo están haciendo, habría que buscar la manera de multiplicar su eficacia. Pero sí, efectivamente, el gobierno de Trump no está en esa posición de negociar. Hay incluso un manto de impunidad muy explícito para los agentes de ICE. Ya lo ha promulgado muchas veces el señor Stephen Miller. El propio vicepresidente Vance también ha señalado espacios de impunidad para la operación de los agentes. El Departamento de Seguridad Interior, misma historia. Entonces sí hay toda la disposición para no atender una corrección a esa política. Pero eso no implica que haya que ceder. Y tengo también un lado pesimista, Pepe, porque Los congresistas demócratas en enero de este año enviaron una carta a la secretaria que estaba entonces en Homeland Security y le piden un informe sobre las muertes que están ocurriendo en los centros de detención. Y por cierto, muertes por la policía fronteriza, que ya iban 17 en enero del 26, y que de estas muertes no sabemos, pero debe haber mexicanos ahí. Y esa carta nunca la contestó el Departamento de Homeland Security con los congresistas. Hubo ahí algunas reuniones, pero no la contestan. O sea, ese es el lado pesimista de lo que te estoy comentando, de que hay una resistencia del gobierno, no solo ante actores en Estados Unidos, como en el Congreso, sino obviamente a quien se aparezca por ahí del lado mexicano. Obviamente no va a haber, pase usted y digámonos en qué le podemos ayudar. Ese escenario negativo está también en la discusión. Reitero, no es para retirarse, no es para no hacer lo que se está anunciando. Yo creo que sí hay que avanzar en ese camino, pero con las restricciones que están en el ambiente político y que las has descrito muy bien.
2: Pues muchas gracias, gracias. Mira, está llegando, Tonatiuh, está llegando aquí a la mesa de trabajo un comunicado donde se explica que los agentes federales que estuvieron presentes cuando un miembro del Servicio de Inmigración, etcétera, mató a tiros a un constructor de viviendas mexicano que conducía una camioneta de trabajo a la que intentaron detener en Houston, no llevaban cámaras corporales. Esto lo dice el Departamento de Seguridad Nacional. Los fiscales en Houston señalan que ya investigan la muerte de Lorenzo Salgado Araujo, cuya familia se ha unido a los demócratas para pedir una pesquisa independiente sobre el tiroteo ocurrido la madrugada del martes en uno de los vecindarios de la ciudad con alta población hispana. Esto acaba de llegar a nuestras manos. Tonatiuh, muchísimas gracias. Sí, dime.
22: No, digo, es un escándalo que no tengan cámaras. Ya. No lo creo.
2: Claro, es lo que ellos dicen, que el gobierno de Estados Unidos admite que no llevaban cámaras. Y con esto creen que pueden...
22: No, ya después de los incidentes de Minneapolis, les obligaron a llevar cámaras. Entonces ya es parte de esta resistencia a asumir responsabilidades, errores y sobre todo la resistencia a rectificar. Habrá que esperar a las elecciones de noviembre, Pepe. Hasta ahí creo que habrá un espacio nuevo.
2: Muchas gracias, Tonatiuh, que te vaya muy bien.
22: Gracias, Pepe, hasta luego.
2: Hasta luego, buenas noches. Tonatiuh Guillén López, excomisionado del Instituto Nacional de Migración, y él es profesor investigador de la UNAM, y también fue presidente del Colegio de la Frontera Norte hace algunos años. Vamos a una pausa y volvemos enseguida con más información.
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24: Egipto estalla tras la eliminación. La eliminación de Egipto provocó una enorme polémica. Su entrenador, Hossam Hassan, lanzó durísimas declaraciones al finalizar el partido frente a Argentina y aseguró que el encuentro había sido claramente amañado. El técnico incluso cuestionó el sentido de disputar la competencia si, según su opinión, ya existía un favorito predeterminado. Sus palabras generaron un fuerte impacto en el entorno del fútbol y podrían traer consecuencias disciplinarias. La controversia continúa creciendo. ¿Debe la FIFA investigar estas acusaciones?
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11: La Fiscalía de Veracruz informó que los 8 detenidos por la privación de la libertad y posterior homicidio de la periodista Roxana Guzmán fueron vinculados a proceso por el delito de homicidio doloso calificado. Además, el juez ratificó la medida cautelar de prisión preventiva oficiosa. Tras la denuncia de vecinos en Progreso, Yucatán, por la tala ilegal de 1 kilómetro de manglar, el Partido Verde Ecologista urgió a aprobar su iniciativa en el Senado para catalogar los daños ambientales como delitos graves que destruyen el medio ambiente. La Secretaría de Seguridad de la Ciudad de México informó que 891 conductores superaron el límite de alcohol permitido entre el 11 de junio y el 8 de julio como parte del programa Conduce sin Alcohol por el Mundial de Fútbol. Informó Itzel Vanegas. 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
2: Vamos en este momento a tener contacto vía telefónica con nuestra corresponsal en Guadalajara, en el estado de Jalisco, Uzi Toledo. Resulta que ya localizaron con vida a 3 adolescentes desaparecidos en Guadalajara. ¿Se acuerda que hubo 6 jóvenes desaparecidos? 3 en Puerto Vallarta, 3 en Guadalajara. Los de Puerto Vallarta ya aparecieron bien. Ahora aparecen también con buena salud los de Guadalajara. Uzi, te escuchamos.
26: ¿Cómo estás, Pepe? Qué gusto saludarte con excelentes noticias. Ya estos 3 chicos, la verdad es que pues todavía de menor edad que los de Puerto Vallarta, Justin de 15 años, Jordan de 14 y Christopher de 13, ya aparecieron esta madrugada, llegaron a sus hogares, así nos lo confirmó la mamá de Justin muy temprano, a las 4 de la madrugada es que ellos llegaron en buen estado de salud, y también momentos después lo que confirmaba la Fiscalía de Jalisco es que había un detenido, hay un detenido, él presuntamente trasladó a estos chicos en un vehículo que aún no se sabe si es de plataforma, pero fue arrestado el día de ayer, y momentos después estos chicos llegaron sanos y salvos a sus hogares. Lo que todavía falta saber es bajo qué circunstancias es que ellos desaparecieron. Hay que recordar que fueron 9 días de incertidumbre que vivieron estas familias. Llegaron mensajes supuestamente de estos chicos a sus familiares de que se iban a trabajar a la sierra, pero no se ha confirmado que se tratara de un caso de reclutamiento por parte del crimen organizado. Vamos a estar muy al pendiente de lo que ocurra, porque pues es un mal que está azotando a Jalisco.
2: Muchas gracias, Uzi. Gracias por la información. Buenas noches.
26: Gracias, Pepe. Un abrazo. Buenas noches.
2: Un abrazo. Muchas gracias, Uzi Toledo, desde Guadalajara, Jalisco. También estamos en contacto con Santiago Fernández. Él es fundador del ITAM Sports Analytics Conference y queremos con él platicar sobre lo que se espera para mañana del partido entre Bélgica y España, ya también en cuartos de final. Y el que gane de este partido se enfrentará a Francia, la imponente Francia, en una especie de final adelantada en semifinales, si es que ocurre así. Pero el que opina es Santiago. Santiago, ¿cómo te va? Buenas noches.
27: Buenas noches, Pepe. Gusto en saludarte. Y así es, Francia hoy dando la sensación de que no se emplearon al 100%, le alcanzó para ganar a Marruecos. El mejor jugador de Marruecos fue el portero por algo. Y bueno, esperan rival del juego de mañana. Por un lado tenemos a Bélgica. Bélgica, la última oportunidad de esta generación dorada que llegó en 2018 a semifinales. No se han alzado con un título esta generación de Kevin De Bruyne, de Lukaku, de Courtois. Algunos de ellos siguen presentes en el equipo. Les falta el título. Buscará esta última oportunidad en torneos grandes contra una España que es la mejor defensa del torneo, que tiene 2 laterales que han estado pletóricos, Cucurella, Porro, y uno Oyarzabal, que bueno, se ha convertido en uno de los mejores 9 del mundo, a pesar de no ser nominalmente un 9. ¿Qué dice el modelo? El modelo espera una victoria no tan cómoda. La verdad es que Bélgica, a pesar de que le costó contra Egipto, le costó contra Irán, le costó contra Senegal, terminó metiendo 2 goles de forma incomprensible en los últimos 3 minutos del partido, en ese partido contra Senegal. El modelo cree que gana España con 74% de probabilidad. Marcadores más probables, 2-0 España, 1-0 España. Ya veremos. Y en caso de que avance España a la siguiente ronda con un Yamal que está en crecimiento, estaríamos viendo pues España contra Francia, como bien decías. El modelo cree que es un volado, ¿no? Cree que es 55% de probabilidad para Francia, que es la mejor ofensiva del Mundial, contra 45% de probabilidad de España, que es la mejor defensiva del Mundial. En caso de que avance Bélgica, sería una repetición de las semifinales del 2018, en las que pues la generación dorada de Bélgica se quedó en la antesala de la final del Mundial de Rusia contra pues Francia, que terminó saliendo campeón. Entonces, a ver qué nos espera. Yo, la verdad, muy emocionado, Pepe.
2: Muy bien, hay que emocionarse. Y luego faltan las otras llaves, donde está Argentina, en fin. Vamos a ver qué ocurre, ¿no? ¿Qué es lo que viene después del partido de mañana de España-Bélgica? ¿Qué sigue pasando mañana?
27: Sí, bueno, pues tenemos dos partidazos. Tenemos, por un lado, Suiza, que ha sorprendido en su cuarta aparición en cuartos de final. Irá contra la campeona defensora Argentina, que la verdad es que ha pasado... Se le han atragantado equipos que en papel lucían más fáciles para la campeona defensora, como Cabo Verde y Egipto. Un partido que la verdad es que va a ser interesante, porque Suiza es un hueso dificilísimo de roer. Y del otro lado, bueno, Inglaterra, ya sabemos que nos eliminó. Se enfrenta en Miami contra Noruega de Haaland. Y uno pensaría que solamente Haaland y 10 más, pero no, es un equipo que no deja de correr, un equipo impresionante, y que yo creo que bien puede dar la sorpresa y enfrentarse a la favorita Argentina en la semifinal. Ya veremos, va a ser un sábado muy divertido.
2: Va a ser muy divertido y muy comentado por ti, con nosotros, por supuesto, si no dispones otra cosa. Muchas gracias, Santi, que te vaya muy bien. Buenas noches.
27: Gracias, Pepe.
2: Gracias, buenas noches. Ya casi nos vamos. Oscar, ¿qué tienes por ahí?
6: Al cierre, Pepe, en el marco del Día Internacional de la Destrucción de Armas de Fuego, Claudia Sheinbaum recordó que el 75% de las armas incautadas o entregadas en México provienen de Estados Unidos. Integrantes de la comunidad trans destruyeron lámparas, cámaras y faroles de la recién remodelada línea 2 del metro tras una marcha. Asesinaron al exdelegado de tránsito en Veracruz. Viajaba en una patrulla del municipio de Córdoba. Y un ataque con explosivos en aeropuerto al norte de Colombia dejó saldo de 3 personas heridas.
2: No podríamos despedirnos sin antes decir que Isaac del Toro, este fenómeno ciclístico nacional, subió al podio en tercer lugar en la etapa 6 de la Tour de Francia. Hasta aquí llegamos con lo importante. A nombre del equipo, gracias por su atención y confianza. Lo dejamos con Bonnie Tyler para despedirla. Hoy murió allá en Portugal. Hasta mañana.

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5: Meta presentó Brain to Query V2, un sistema de inteligencia artificial que traduce la actividad cerebral en texto sin necesidad de implantes quirúrgicos para facilitar la comunicación de personas que han perdido la capacidad de hablar o escribir por lesiones neurológicas. La nueva versión es un sistema integral de mayor rendimiento, capaz de decodificar oraciones en tiempo real a partir de registros cerebrales no invasivos que se obtienen mediante un escáner de magnetoencefalografía. Dicha tecnología utiliza un dispositivo con forma de casco que registra los campos magnéticos generados por la actividad cerebral, los cuales son procesados por un modelo de inteligencia artificial que reconstruye las frases que la persona intenta escribir. Fue entrenado con aproximadamente 22.000 oraciones de 9 participantes voluntarios y es capaz de recuperar oraciones coherentes a partir de entradas neuronales ruidosas con una precisión de palabras del 61%. Informó Aide Rivera. 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

Tracy Thorn, con su voz suave pero contundente, nos habla del dolor de una relación rota. 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Esto es Wrong, Everything But The Girl, en Sonido Brown.

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1: El alfabeto de Hawái solo tiene 12 letras en total, 5 vocales y 7 consonantes para formar todas sus palabras.
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4: Hola, ¿qué tal, amigos? Muy buenas noches. Estamos aquí transmitiendo en vivo desde la Ciudad de México. Es Fórmula Financiera. Soy Mari Carmen Cortés y, como siempre, me da muchísimo gusto que nos acompañe el día de hoy. Y hoy hay dos notas que a mí en particular me dan gusto. Por un lado, la inflación bajó a 3.37%. Es una buena noticia, prácticamente por la baja en todo lo que son elementos agropecuarios y también en servicios turísticos, cosa que sorprendió porque se esperaba que con el inicio del Mundial, que supuestamente iban a venir 5 millones de turistas que nunca llegaron, iba a haber un incremento en los costos de los servicios turísticos, pero la verdad es que ante la falta de turistas se cree que llegaron entre 600 mil y 800 mil. Pues entonces los servicios turísticos no solo no subieron, sino que bajaron de precio. Eso es interesante, entonces la inflación fue menor a lo esperado. Y la otra buena noticia es que la presidenta Sheinbaum dijo claramente que está en contra de la iniciativa de la ministra de la Suprema Corte, Lenia Batres, así claramente, de querer grabar herencias de una Afore, las herencias de cualquier tipo, pero sobre todo la herencia de una Afore. Si un trabajador muere y tiene 200 mil o 300 mil o 1,000,000 pesos en su Afore y se lo deja sus beneficiarios, lo que pretendía Lenia Batres es que ese dinero estuviera tajado, que tuviera taxado, que se pagara impuesto de la renta. Entonces imagínense, se le ahorra a los trabajadores, se muere y sus beneficiarios tienen que pagar impuestos. Entonces la presidenta dijo hoy que está en contra de esta iniciativa, en contra de grabar tanto las herencias como las Afores. Qué bueno, de todas maneras en la Suprema Corte no pasó esta iniciativa de Lenia Batres, pero creo que es el primer tatiquita que le da Claudia Sheinbaum a Lenia Batres y a mí me da mucho gusto. Marco Mares, muy buenas noches.
5: ¿Qué tal? ¿Cómo estás, Mari Carmen Cortés? Muy buenas noches. Pues sí, yo creo que esto es para que le dé gusto a la mayoría de los mexicanos, porque la intención de grabar la herencia de los recursos que se acumulan en las Afores cuando fallece el trabajador que los viene acumulando y los familiares tendrían que estar pagando impuestos, sin duda iba a afectar a todos, y esto de manera pues muy clara y evidente, pues a quienes menos tienen. Cuando Lenia Batres apoyó este proyecto que presentó Sara Irene Herrerías Guerra, la ministra de la Corte que hizo la ponencia respectiva, pues generó una polémica muy intensa al interior de la Suprema Corte de Justicia de la Nación, pero al final dentro de la propia Corte, pues se votó por mayoría de votos, se rechazó esta propuesta. Sin embargo, quedó ahí la polémica y se trasladó un poco al Congreso de la Unión, en donde algunos se comenzaron a enfrentar con argumentos y contraargumentos a favor y en contra, obviamente, de esta intención. Y pues hoy la presidenta Claudia Sheinbaum dice claramente que no está de acuerdo, que no está de acuerdo en que se lleve adelante ni siquiera una convocatoria para analizar el tema, y que su gobierno no lo propondría, que su gobierno no haría una propuesta de esa naturaleza. También el legislador Ricardo Monreal, pues hoy salió también a decir que como coordinador de los diputados, pues que está en contra de la propuesta de grabar las herencias, y destacó que no hay iniciativas sobre este tema en el Congreso de la Unión. Descartó que su partido la apoye. Así es de que, independientemente de que se han escuchado algunas voces del partido Morena que estarían apoyando esta intención, lo cierto es que el partido pues prácticamente se está deslindando, está convergiendo con la posición de la presidenta.

0: Línea Batres, pues la ministra Línea Batres ha originado muchos debates con distintos cuestionamientos. Uno ha sido el de, por ejemplo, volver a cobrar impuestos cuando ya son cosas juzgadas, es algo de Línea Batres. Ahora viene con este tema de grabar herencias. Y bueno, pues ahí el gran problema que quiere grabar, en efecto, las de las Afores, cuando si muere el trabajador, que se grabe la herencia de la Afores del trabajador. Yo creo que son tiempos muy difíciles para poder hacer un patrimonio. No hemos crecido, en 7 años con un crecimiento de apenas del 0.8%. En ese contexto es muy difícil hacer un patrimonio. Y luego con lo poco que hagas que te lo graben, bueno, pues obviamente cuando mueres que le graben a tus deudos, a tus familiares, pues obviamente no es el momento de discutir esto. Es cierto que se ha discutido el tema de herencia, por ejemplo, para recibir el ingreso, recibir la riqueza, cuando son herencias muy multimillonarias. Pero esto también se ha discutido, ¿en qué momento parte una herencia multimillonaria? ¿40 millones? ¿60 millones? ¿En qué momento parte esa herencia? Para que digas, bueno, esa sí la voy a grabar, cierto impuesto o no. Decía Línea Batres, oye, bueno, es que en la OCDE sí se graban impuestos, es cierto. Se graban impuestos a las herencias en varios países, en 24. Otros 10 no lo graban, ¿eh? Y otros 10 lo han quitado incluso. Entonces yo creo que no es el contexto en este momento de una economía pues semiestancada de hablar de que se grabe la herencia en este momento. La presidenta Sheinbaum yo creo que fue muy clara, dice, sí es cierto, conozco los otros impuestos que hay en otros países, sí existen, pero no es el momento. Entonces dice la presidenta, esto no lo vamos a apoyar, no lo va a apoyar en el Congreso ni nada por el estilo. Creo que esto fue pues muy claro lo de la presidenta, y creo que la presidenta Sheinbaum pues en este caso muy sensible al momento económico que está viviendo, muy difícil para hacer un patrimonio, muy complicado después de 7 años de prácticamente no crecer, y grabar la herencia en este momento, llamar grabar las herencias de las Afores, bueno, pues yo creo que no tiene sentido en esas circunstancias. Es impopular a todas luces, obviamente. Pero no solo eso, tú dijeras, es que le va a traer al Estado realmente, le va a traer al gobierno que necesita recursos, le va a salvar del problema de recursos e ingresos. Pues no, según la OCDE solo aportan 0.5% de incremento en los ingresos, así que ni siquiera es eso.
1: Además, imagínate, tú eres un trabajador que puede ganar 500,000 pesos al mes, o que puede ganar 10,000 o 20,000 pesos al mes, y que paga impuestos. Eso es seguro el retiro. Ya pagó impuestos, ya se lo retuvieron, ya está en su Afore. Se muere y al heredero le quieren volver a cobrar impuestos, y ya los pagó el trabajador toda su vida. Ese dinero ya pagó impuestos. Ya es lo que le quedó al trabajador después de que le retiraron su aportación en la Afore para el retiro. Entonces es una barbaridad. En países como Francia, es tan caro el impuesto, por ejemplo, tú heredas un departamento y tienes que pagar un impuesto tan elevado, que conozco el caso de una amiga mía francesa que tuvo que renunciar a la herencia porque no tenía dinero para pagar en los impuestos. Entonces dijo, de modo, y pues si renuncias, si se muere, en este caso no era su papá, era alguien que la quería mucho y le regaló un departamento, no lo pudo aceptar porque además estaba ocupado por una persona que tenía el usufructo vitalicio. Entonces dijo, me tengo que esperar a que se muera esta señora, no hay manera, y tuvo que renunciar. Y una vez que la señora falleció, ese departamento, así está la ley en Francia, pasó al Estado, a que el Estado lo tuviera. Pero aquí afortunadamente eso no se ha hecho. Si hay países, me parece muy bien que la presidenta lo ha dicho tan claramente. Lo que me parece un horror, y lo hemos dicho aquí varias veces, y lo manejamos ayer, lo platicamos el martes con el presidente del Consejo Coreano Empresarial, es lo que está pasando, Pepe Medina Mora, lo que está pasando en el Infonavit. Ayer se destruyó la acera, partes estructurales de la calle, de uno de los fraccionamientos del bienestar, de viviendas para el bienestar, inaugurado con bombo y platillo por la presidenta Sheinbaum en enero, y que vino a la lluvia y destrozó la calle. ¿Y qué hace el Infonavit bajo la dirección de Octavio Romero, que además es totalmente opaca? En lugar de exigir una investigación y ver cómo está la construcción y qué pasó, dice, bueno, no estaba habitado, todavía no entregábamos estas viviendas y no pasó nada. Y si hubiera estado habitado, ¿qué pasa con esa gente que se queda sin poder salir de su casa porque se destruyeron las calles?
2: Pues sí, es un caso grave este de la unidad habitacional que sufre estos daños y que evidentemente necesitaría estar siendo investigado de qué forma fue construido y deslindar responsabilidades. Pero en el tema que hoy tenemos en la mesa, en esta decisión, en esta abierta afirmación.

0: que hizo la presidenta de México de que su gobierno no va o no piensa aplicar impuestos a las Afores o a la herencia de los recursos que se concentran en las Afores y que los trabajadores cuando fallecen se los designan a sus familiares, es una muy buena noticia y es algo muy positivo porque incluso cuando la jefa del Ejecutivo reconoce que en muchos otros países sí se están gravando las herencias, dice que su gobierno no está pensando realizar una medida de esa naturaleza. Y obviamente el caso de tu amiga francesa Mari Carmen, no sé si fue allá en Francia,
1: sí,
0: o aquí,
1: claro,
0: en México.
1: No, no,
0: fue allá
1: en Francia.
0: Aquí en México,
1: claro,
0: también
1: en
0: se repite mucho ese caso. No sé qué sucede al final de los bienes inmuebles, pero muchas personas que tienen en herencia casas, bienes inmuebles de parte de sus familiares, luego no pueden acceder a ellos por falta de recursos para poder pagar todos los trámites que se necesitan realizar y poder acceder a ellos.
2: Sí, lo que pasa es que ahí está el impuesto del bien inmueble, ahí sí, el orgullo sí es el impuesto más o menos del 4%, pero no tiene comparación con el 50% de Francia, la verdad
1: sí,
2: es que sí.
1: Claro,
2: es, sí, sí, sí hay un impuesto aquí, es por el bien inmueble, pero es
1: y
2: como
1: cuando estructuras
2: del 4,
1: a tu nombre, cuando escrituras a tu nombre,
2: sí, cuando escrituras,
1: 4%
2: exactamente.
1: Del, sí,
2: bueno,
1: no,
2: y la inflación la menor en 5 años, pues el tema de verduras, sobre todo jitomate, chile serrano, huevo, uva, bajaron 3.37% de inflación, bien, la menor para un junio, julio para el junio, sí, junio, en
1: sí.
2: 5 años, 3.37%.
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1: Egipto estalla tras la eliminación. La eliminación de Egipto provocó una enorme polémica. Su entrenador, Hossam Hassan, lanzó durísimas declaraciones al finalizar el partido frente a Argentina y aseguró que el encuentro había sido claramente amañado. El técnico incluso cuestionó el sentido de disputar la competencia si, según su opinión, ya existía un favorito predeterminado. Sus palabras generaron un fuerte impacto en el entorno del fútbol y podrían traer consecuencias disciplinarias. La controversia continúa creciendo. ¿Debe la FIFA investigar estas acusaciones?
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1: Los ojos de las avestruces son más grandes que sus propios cerebros, lo que les da una visión muy aguda.
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4: Estamos aquí a Fórmula Financiera y tenemos en la línea a Raúl Feliz, catedrático del CIDE y ya sabe, buen amigo de este programa como siempre. Raúl, muy buenas noches.
5: Buenas noches, Mari Carmen.
4: Oye, pues queríamos platicar contigo en torno a la docena de Sheinbaum, los 12 datos económicos que dio ayer, a ver cómo los ves. Pero pues el primero es la inflación. Sorprendió a la baja más de lo que anticipaban los analistas en la encuesta de Citi y del Banco de México. Tú, como lo viste, 3.37, pues es un muy buen dato.
5: Excelente. De hecho, muy por abajo de lo que yo había estimado. Había estimado yo menos 0.13 y 3.50. Es un buen dato y no quiero restarle mérito, pero depende de que los precios agrícolas, como especialmente el jitomate, cebollas, tuvieron una caída mayor que la esperada. Y llevan ya 4 quincenas cayendo. Entonces, la contribución a la reducción de la inflación viene por el lado de la inflación no subyacente, que es errática, es prácticamente un volado. La parte que es sistemática, que a la larga determina el desempeño inflacionario, que es la inflación subyacente, también fue mejor que lo esperado, pero sigue marcando arriba de 4%. Y muy probablemente vamos a terminar en la inflación subyacente alrededor de 4.10, 4.15. ¿Y qué va a pasar con la inflación general? Pues ahorita cae a 3.37, como dices, pero quién sabe, en la parte final del año puede volver a rebotar por estos temas aleatorios de los precios agrícolas y probablemente las dos inflaciones, la general y la subyacente, terminen arriba de 4%. Lejos de la previsión del Banco Central.
6: Raúl Feliz, ¿cómo estás? Te saluda Marco Antonio Mares. Muy buenas noches, Raúl.
5: Buenas noches, Marco.
6: Pues sí, la verdad es que el dato es muy positivo, es alentador incluso. Sin embargo, como también se cuestionan en el propio Banco de México, la gran pregunta es ¿qué tan perdurable puede ser este nivel de inflación, si la tendencia a la baja continuará o simple y sencillamente podría ir rebotando hacia el final del año y estar fuera del objetivo inflacionario para el cierre? Pero desde tu punto de vista, con los elementos que hoy se alcanzan a ver, con lo que hoy se está viviendo incluso en el contexto internacional, ¿qué expectativa tendrías como experto económico para el cierre de este 2026 en materia inflacionaria?
5: En el caso de la inflación subyacente, que es donde podemos hacer realmente pronóstico, el resto, la no subyacente, nadie la puede pronosticar. En el caso de la inflación subyacente, yo creo que hay una tendencia marcada a la baja, pero a una velocidad muy, muy, muy lenta. Es lo que se llama la persistencia de la inflación subyacente. Y me temo que va a cerrar el año ligeramente arriba de 4%. Es decir, no será el 3% que está previendo el Banco Central para el primer semestre del próximo año, creo que estamos lejos todavía de alcanzar ese número.
2: Sí, sin lugar a dudas, Raúl, te saluda José Yuste. Ahora sí, fíjate que están los 12 indicadores que ayer dio a conocer la presidenta Sheinbaum, el secretario de Hacienda. Desde luego son válidos, son correctos, están ahí, son datos positivos. Inversión fija bruta que ya por fin repunta después de 19 meses. Los indicadores mensuales de consumo, la inversión extranjera directa, en fin. Sí son todos buenos estos. Ahora lo que nos falta, pues desde luego con todo esto es emprender el crecimiento.
5: Sí. Pepe, no son falsos, son reales, aunque algunos están fuera de control, porque, por ejemplo, este rebote de la inversión en el mes de abril, pues viene después de un año donde la inversión cayó brutalmente y donde incluso el inicio del año ha sido de gran debilidad de la inversión. Entonces, algunos de esos números fueron elegidos de forma sesgada para dar una imagen positiva, lo entiendo, es el arte de la política. Algunos temas como que recibimos un gran volumen de inversión extranjera, es totalmente cierto, pero depende de que pues tenemos una integración comercial con Estados Unidos y somos un gran exportador de manufacturas y las empresas manufactureras que ya están en México ganan dinero, y normalmente ese dinero que ganan es lo que se convierte en inversión extranjera. Yo diría que la economía mexicana ha tenido o tiene varias cosas positivas. Una, hay estabilidad. Hay un bajo nivel de desempleo, aunque desafortunadamente la calidad del empleo no es tan buena como queramos. Es cierto que ha habido políticas redistributivas que han reducido los niveles de pobreza. Es cierto que han aumentado los salarios mínimos y algunos otros salarios, pero yo creo que lo que está pendiente y que nos queda de ver la 4T es el crecimiento económico. Y sin crecimiento económico no hay salida. Este es un punto fundamental. Es decir, no creo que podamos sostener finanzas públicas sanas. No creo que podremos financiar los programas sociales y los gastos de inversión que requiere el sector público sin un mayor crecimiento de la economía. Y el crecimiento de la economía requiere inversión no solo pública, sino fundamentalmente privada. Y no tenemos de las dos, ni tenemos pública ni privada, a pesar de que hay en el país actividades económicas que requieren altos volúmenes de inversión, no se están recibiendo. Y no porque no haya dinero, porque esa es la otra paradoja. Tenemos unas cuentas externas, una balanza de pagos muy cómoda, con un déficit de cuenta corriente pequeño, inversión extranjera grande, pero nos están sobrando cerca de 30 a 40 mil millones de dólares por año que exportamos, estamos exportando capitales, porque aparentemente no hay incentivos para invertir en México. Ese es el gran problema que no se resolvió antes y no ha podido resolver este gobierno.
4: Ahora, es interesante porque no podemos decir que el gobierno no lo esté intentando. Tiene el Plan México. En mayo sacó esta serie de medidas a petición del sector privado para acotar, por ejemplo, al SAT en forma importante, para crear la ventanilla única de exportación, para agilizar trámites. Se reúne absolutamente la presidenta Sheinbaum con todas las cámaras, con todos los organismos, con los presidentes de bancos, ahorita está aquí la Unión Suiza, para promover tratados de libre comercio. O sea, el gobierno está como tratando de, y sin embargo la inversión no fluye. Y yo no sé si no fluye porque pues tengan toda la desconfianza de la reforma judicial, o qué es lo que realmente está impidiendo que fluya la inversión privada.
5: Pues mira, obviamente voy a decir algo que muy sencillo. Hay muchos factores, muchísimos que hay que analizar. Yo sé que se hace un gran esfuerzo, pero al final los analistas vivimos de los resultados y analizamos los resultados. Entonces lo que yo veo es que la economía mexicana ha logrado recuperar el consumo. Por ejemplo, ahora tenemos un consumo que está creciendo 2.5%, el año pasado solo creció 1%, yo lo atribuyo en parte a la baja en las tasas de interés. Veo que el sector exportador, a pesar del estancamiento de las exportaciones de autos, el sector exportador de México va a toda máquina, porque estamos beneficiándonos de este boom de inversiones de la inteligencia artificial en Estados Unidos, porque somos proveedores de computadoras y servidores a la economía americana, y lo que veo que lo único que no funciona, que nos detiene, es la inversión. Y en particular la inversión privada y también la pública, porque para mantener los niveles de déficit que cada día son más altos, pero para que no se disparen más, se reprime la inversión pública. Entonces, ahí es donde está el gran tema. Quizás todas estas reuniones, todos estos planes, hay que evaluarlos, porque no están dando resultados, por lo menos hasta ahora.
6: Raúl, y además de la inversión que está supeditada a la oferta de energía que también se requiere, sobre todo para estos sectores de producción tan importantes como son los microprocesadores, los microchips y toda la tendencia internacional, ¿no, Raúl?
5: Sí, mira, yo creo que ahí es donde está, yo creo que si lo veo como lo veo yo, no nos falta ahorro nos sobra. Una evidencia de que nos sobra es que tenemos un déficit de cuenta corriente mucho más pequeño que el volumen de inversión extranjera en el país. Yo lo veo es que hay sectores como la energía eléctrica y en general el petróleo y el gas, donde se requieren niveles altos de inversiones y donde hay proyectos listos para poderse producir. Pero los programas que ha armado el gobierno todavía no han tenido el efecto de arrastrar intereses del sector privado. Entonces, la idea de tener un dominio, una dominancia soberana en esos sectores, parece aleja el apetito del inversionista privado. Entonces, tenemos una situación donde hay sectores con necesidades de inversión, hay ahorro en economía, pero las restricciones que requiere que el gobierno tenga la dominancia soberana en estos sectores, parece que anula.
2: Claro.
5: El espíritu y el ánimo de invertir.
2: Entra como una camisa de fuerza. Pues Raúl Feliz, muchas gracias por estar con nosotros, economista, catedrático del CIDE. Gracias, Raúl.
6: Gracias, Raúl.
5: Buenas noches.
2: Buenas gracias. Noches. Vamos a un corte comercial.
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13: Si ustedes como yo pensaban que cuando una mujer estaba encinta, pues realmente estaba en, es decir, con una preposición en, cinta, dentro de una cinta. Yo pensaba que estaba dentro de una cuerda floja o encinta, pues no sé, que cinta significaba algo más. Pero no, fíjense que es una sola palabra, está encinta. Viene del latín incinctus e incinta, que quiere decir que no está ceñida por la cintura, que no puedes ponerle un cinturón porque no tiene cintura o porque carece de cintura. Es una sola palabra, incintus, y se utilizaba ya desde la Edad Media. Y bueno, creo que ha caído un poco en desuso, pero cuando ustedes oigan que la mujer está encinta, quiere decir que está desceñida, sin cinturón.
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14: Las ovejas pueden reconocer las caras de otras 50 ovejas y recordarlas durante más de 2 años sin ningún problema.
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0: regresamos aquí a Fórmula Financiera y tenemos en la línea, nos da mucho gusto, al almirante José Juan Padilla Olmos. Él es el director general del Aeropuerto Internacional de la Ciudad de México. Almirante, ¿cómo estás? Muy buenas noches.
1: Muy buenas noches, Mari Carmen, con el gusto de saludarte.
0: Oye, pues igualmente, a ver, cuéntanos, ya acabó el Mundial en lo que se refiere a México, a Guadalajara y a Monterrey, pero la Ciudad de México ya acabó, y sé que el Mundial termina el 19 de julio. ¿Ya tienes un primer balance? Porque resulta que no nos fue tan bien como esperábamos. Se habla de que en total en las tres sedes tuvimos alrededor de 800,000 pasajeros nacionales e internacionales adicionales. No sé si bajaron las acciones de los grupos aeroportuarios porque tampoco hubo mucha afluencia de turistas. No sé qué datos nos puedas compartir tú, por favor.
1: Pues algo muy similar a lo que ya tienen detectado. Efectivamente no tuvimos la afluencia de pasajeros que teníamos estimada. El mes de junio fue el mes más bajo en pasajeros de los últimos 4 años aquí en el aeropuerto, y un promedio a la fecha de estos 2 meses de un 2.5, un 2.3 menos pasajeros que los meses anteriores del 2025.
2: Almirante Juan José Padilla Olmos, ¿cómo estás? Te saluda Marco Antonio Mares, muy buenas noches.
1: Buenas noches, Marco Antonio.
2: Bueno, pues estas son cifras preocupantes de un flujo mucho menor al esperado y mucho menor incluso respecto de temporada normal. Almirante, y si nos platicas un poco respecto de los problemas o de las obras de remodelación que se mantuvieron inconclusas y al final se terminaron, ¿qué fue lo que ocurrió?
1: Bueno, antes que nada, bueno, desafortunadamente la baja de pasajeros no es un asunto que se haya reflejado aquí solamente en el aeropuerto, sí. Es un problema a nivel mundial. No sé si es el asunto del combustible, pero bueno, a nivel mundial por ahí hablan de un 7-9% de disminución en los pasajeros. En cuanto a las obras del aeropuerto, bueno, creo que cumplimos satisfactoriamente al 100% con las obras que se consideraron en la fase 1. Seguimos con obras en la fase 2, que son obras y mantenimiento que no afectan la transitabilidad del pasajero, bueno, y podríamos decir que tampoco a las operaciones. Desafortunadamente las lluvias que ya no nos ocasionan problemas en cuanto a inundaciones, pues sí nos originan algunas afectaciones en la consistencia de los pavimentos, y es ahí donde estamos trabajando actualmente.
3: Qué bueno. Almirante Juan José Padilla Olmos, director del Aeropuerto Capitalino, te saluda José. ¿Y usted cómo estás, almirante? Buenas noches.
1: Un gusto, José, a tus órdenes.
3: Qué gusto, gracias, qué amable. Oye, almirante, cuéntanos, ¿cuánto se terminó invirtiendo en el aeropuerto? Ya vimos las obras, son palpables, desde luego, son notorias. ¿Qué faltó? ¿Qué todavía falta? ¿Y cuánto se invirtió, por favor, almirante?
1: Bueno, de 9.900 millones ya comprometidos, prácticamente ya pagados 6.300, 6.400, nos falta el resto. Y bueno, el resto, estamos hablando de la construcción, de la terminación de un centro de operaciones, en la construcción de una tercera calle de rodaje, terminar con el mantenimiento de franjas y márgenes de las calles de rodaje, construcción de un par de nuevas líneas, la rehabilitación y mantenimiento de la pista 05 izquierda. Recordemos que las pistas se le da mantenimiento a una un año y al otra el que sigue. Entonces, este año que viene le toca a la 05 izquierda, 23 derecha. Y bueno, obras en general a los aires acondicionados, sistemas eléctricos y algunas áreas que no logramos atender en cuanto a las líneas hidroneumáticas.
0: Oye, nos decías que en junio se fue el nivel más bajo de pasajeros de los últimos 4 años. ¿Cuánto fue en total? ¿Cuántos pasajeros fueron en total en junio?
1: En junio tuvimos un total de pasajeros de y 208.026.
0: 208.000, y ese nivel más bajo.
1: No, 3.500, te corrijo, 3.531. En el 2025 fueron 3.700, 3.700.000.
0: O sea, fueron 3.531.000 en junio y el año pasado 3.700.000.
1: Sí.
0: Ok.
2: Y independientemente del contexto internacional, ¿hay algún dato que pueda referirnos respecto de qué es lo que está ocurriendo en el mercado local?
1: No, no atribuimos la baja, yo creo que la causa que pudiéramos citar es el asunto del precio del combustible, que creo que sería el factor más importante. No tenemos detectado algún problema que pudiéramos referir aparte de ese.
3: Claro, desde luego creo que ese es el tema. Ahora, aún con esta baja afluencia que tuvimos de pasajeros para el Mundial, se esperaban más, ya nos comentabas que fue el precio del combustible y es a nivel mundial que hubo menos pasajeros, pero aún así parecería que el aeropuerto sí salió ganando, ¿no?
1: Sí, tuvimos afortunadamente con el manejo del costo del TUA que se va adecuando año tras año, pues tuvimos un promedio de 0.6, 0.7 en cuanto a los ingresos, tanto por TUA como por los servicios que van por la renta de locales, renta de hangares, entre otros.
0: Oye, en cuanto ya lo que iba a ser el nuevo aeropuerto, el nuevo estacionamiento, que en la terminal 2, que era lo que era un viacrucis, ¿esto ya acabó?
1: Bueno, es importante el punto del nuevo estacionamiento, como es una obra muy invasiva, la vamos a iniciar hasta que termine el periodo vacacional de verano, que termina a finales de agosto, pero con los estacionamientos que tenemos, que acondicionamos, que adecuamos en la Terminal 2, el estacionamiento ya no es un problema ni en la Terminal 1 ni en la Terminal 2, están más que suficientes.
2: Ah, pues eso se escucha muy bien. En términos generales, ¿cuáles son las cifras que tiene el Aeropuerto Internacional de la Ciudad de México en cuanto a egresos e ingresos?
1: De ingresos, por lo que se refiere en cuanto a los remanentes de los TUA y los servicios convencionales agregados a la renta de locales, estamos hablando de un promedio de 14.000 millones anuales. Y bueno, los gastos por el mantenimiento andan aproximadamente entre los 10.000 y 11.000. Nos queda un superávit aproximado de 2.200 millones de pesos, es lo que estimamos para este 2020.
3: Ah, pues está interesante. ¿Y ese superávit en qué lo podrían utilizar, almirante?
1: Bueno, hay mucho trabajo todavía en el aeropuerto, la construcción de algunos puentes. Recordemos que vamos a seguir ampliando las salas de espera de la terminal 1. Hay que seguir trabajando en los procesos para evitar que la terminal 2 siga con un hundimiento en el área que no fue reforzada durante el 2010-2012, que se hizo un proceso de reforzamiento. Seguir trabajando con los sistemas que no fueron atendidos durante 14 años, como sistema de pararrayos, la impermeabilización, seguir cooperando con la Ciudad de México en el asunto del mejoramiento de las vialidades con una mejor ingeniería, ampliación o destrucción de algunas banquetas que no están siendo utilizadas y que le daría pues a las avenidas un poquito más de espacio. Oye, entre otros.
0: Este superávit anual de 2.000 o 2.200 millones de pesos, ya lo quisiera a otros aeropuertos, empezando por el AIFA, y no quiero meter cizaña. Pero bueno, esto es interesante porque ustedes son el único aeropuerto de México, yo creo que del mundo, que no se quedan con el TUA. El TUA se destina desde hace mucho al pago de los bonos Naim, que todavía siguen vigentes.
1: Sí, Sí, nos queda una cantidad importante, por medio de 900 mil millones, por los remanentes que una vez haciendo el apartado para el pago, que este año se hace un pago importante en octubre de este año, y el 28 pues viene otro pago también importante, pero aún así queda un remanente. Esos 2,000 millones de los que platico que quedan de utilidad están considerados.
2: Están considerados
1: 1,000 millones en esos 2,000.
2: Ah, ok. ¿Y los recursos que se entregan al gobierno por parte del TUA, a cuánto ascienden?
1: Ah, no, se hace un promedio de 450, 460 millones de dólares anuales para el pago del manejo de la deuda y para hacer las reservas para el pago de los bonos del 26, 28, 46 y 47.
3: Pues de verdad agradecerte mucho, almirante Juan José Padilla Olmos, director del aeropuerto capitalino. Con todo y todo, bueno, fue menor afluencia por el mundial, pero pues sale bien librado el aeropuerto. Muchas gracias, almirante.
0: Gracias.
1: Es importante señalar que ya en estos últimos días, bueno, ya parece que la afluencia empieza a elevarse, en razón de que ya prácticamente hay mucha gente que ya está empezando a disfrutar sus periodos vacacionales. Ya tenemos un repunte.
3: Pues sí, claro, ya empezaron las vacaciones. Gracias, almirante.
0: Gracias.
2: Buenas noches. Gracias.
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7: Si quieres tú también beneficiarte del negocio de este mundial y que no sea la FIFA la única ganona, te tengo una buena noticia. Y es que existe un índice financiero llamado GH Football Finance Index, creado por la firma Greyhound Trading, que lo que hace básicamente es lo mismo que el Standard Poor's 500, que agrupa a las 500 empresas más importantes de Estados Unidos. Aquí hace lo mismo, pero con los 26 activos, o las 26 empresas que más tienen que ver con el negocio del fútbol. Se divide en 6 sectores, que son clubes, medios, marcas deportivas, turismo, infraestructura y apuestas. Y todas se movieron diferente en estos últimos meses, pero la sorpresa es que la que cayó es la que menos esperaba, si es la de las apuestas, por distintas razones que tienen que ver con regulación y impuestos. Así que ya sabes, si tú quieres ser parte de este negocio del mundial y en general del fútbol, no tienes que ser a fuerza dueño de un equipo o de un medio.
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8: Bélgica no tuvo piedad. Estados Unidos vio terminar su aventura de manera contundente. Bélgica fue ampliamente superior y goleó 4-1 al conjunto norteamericano para conseguir su clasificación a los cuartos de final. Los europeos dominaron el partido de principio a fin y confirmaron que llegan en gran momento a la recta decisiva del torneo. Ahora tendrán una prueba de máxima exigencia frente a España, considerada por muchos la principal candidata al título. Se espera un duelo de alto nivel entre dos selecciones de enorme calidad. ¿Quién avanzará a la gran final?
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9: La selección de Francia es la primera clasificada a las semifinales de la Copa del Mundo. Este jueves, el conjunto galo derrotó 2-0 a Marruecos con un tanto de Kylian Mbappé, quien había fallado un penal antes, y un gol más de Ousmane Dembélé, quien cerró la cuenta. Francia ahora espera al ganador de la serie entre España y Bélgica, que se miden mañana. Escuchamos al técnico de La Roja, Luis de la Fuente.
10: Que sabemos que un mundial, pues, es una oportunidad única, y en una eliminatoria, pues... Habrá que jugar de la manera que te acerque a la victoria. Entonces, vamos a intentar, insisto, estar cercano primero a nuestra idea, pero sobre todo no dejarle opciones al rival, que yo creo que también es importante.
9: A la 1:00 p.m. de mañana, viernes 10 de julio, España se enfrenta como favorita a Bélgica por un lugar en las semifinales. Mi nombre es Ángel Ricalde y en Fórmula Deportes somos locales.
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0: estamos aquí a Fórmula Financiera. Escribo con la musiquita. Estamos haciendo un enlace con Juan José Sierra, presidente de Coparmex. Y yo digo, bueno, ¿por qué no regresamos mientras y comentamos que vamos a tener a Juan José mientras hacemos el enlace? Porque la musiquita no me gusta. Pero bueno, Juan José Sierra, presidente de la Coparmex, ya te tenemos en la línea. Muy buenas noches.
1: Qué gusto saludarlos a los tres, Maricarmen, Marco y José.
2: Hola,
1: Luis.
2: Hola, gracias.
1: Un gusto, ¿eh? Muy buena noche.
0: Gracias. Pues varios temas a tocar contigo. Uno de ellos tiene que ver con el T-MEC y otro con las cifras de empleo que difundió ayer el Instituto Mexicano del Seguro Social. Y habla de una baja importante en el número de patrones. Son cerca de 50,000 patrones menos los que se tienen desde que inició el sexenio de Claudia Sheinbaum, y dice el IMSS que no son pérdidas de empresas que hayan cerrado, sino que son registros que algunas empresas tenían varias razones sociales. Y yo digo, bueno, y si esto fuera cierto, ¿por qué todos los meses baja el número de patrones suscritos al IMSS desde hace pues por lo menos 2 años? Y quería tocar base contigo, que ustedes son el organismo patronal. Ha habido muchos cierre de empresas, efectivamente todos son registros. ¿Por qué nunca se registra un incremento en el número de patrones en el IMSS?
1: Sí, mira, Mari Carmen, yo creo que es importante situarnos en la realidad país. En el 2025 solo generamos 23% del empleo formal. 23% del empleo formal. Sí es importante destacar cuánto es el empleo que necesitamos generar en el año. Son 1.2 millones de jóvenes que acceden al mercado laboral cada año. De ese 23% que generamos el año pasado, tenemos que quitarle los empleos de las plataformas, estas plataformas de las empresas de repartidoras. Si recuerdan, estos empleos eran empleos que ya estaban, que estaban en la informalidad, que se volvieron formales a través de las plataformas. Si a este 23% le quitamos los empleos de estas plataformas, solo generamos el año pasado el 6% del empleo formal. ¿Esto cuánto implica? Pues solo generamos el año pasado cerca de 73,000 empleos formales. 73,000 entre 365 días, pues son más o menos 197 empleos diarios en todo el territorio nacional, cuando somos más de 130 millones de mexicanos en todo el país. Pues nos parece que a la luz de estos datos es irrelevante, insignificativo, y me parece que es el reto que tenemos como país, Mari Carmen.
2: Juan José Sierra, ¿cómo estás? Te saluda Marco Antonio Mares, muy buenas noches.
1: ¿Qué tal, Marco? ¿Cómo estás? Qué gusto saludarte.
2: Igualmente, con el gusto de saludarte, Juan José. Y en contrapartida a lo que nos estás remarcando con estos datos del bajo nivel de crecimiento del empleo, ¿qué nos puedes decir del incremento que se está registrando en la informalidad? Porque pues el motor de la economía actualmente en materia de empleo es el empleo en economía informal. Pero cuéntanos ustedes qué datos tienen.
1: Sí, mira, Marco, en esta realidad país hay 5.5 millones de MIPYMES, de micro, pequeñas y medianas empresas, que generan el 70% del empleo en el país, son el motor de la economía, pero también ahí está el tejido social de este gran país: familias, jóvenes, madres solteras sosteniendo emprendimientos y micro, pequeñas y medianas empresas que subsisten al día. Muchas de estas micro y pequeñas no están pensando ni siquiera en la nómina, están pensando cuánto van a vender hoy o qué vendieron hoy, y esto es la posibilidad de que les permita abrir mañana, Marco. Y con 5.5 millones de MIPYMES que generan este 70% del empleo, solo 1,900,000 son formales. Es decir, quiere decir que 3,600,000 son informales. Y sí, en esta realidad me parece que necesitamos en el país una ruta de productividad y una ruta de incentivos al empleo. Y estos incentivos permitan acompañar a estas empresas que están en la informalidad para que se vuelvan formales. Y los datos de 56% de informalidad, ¿qué reflejan? Primero, que la informalidad en México la sostiene, es decir, el empleo en México lo sostiene el empleo informal. Y esto no puede seguir pasando. ¿Por qué? Porque por dos razones. Una, esto significa un freno, un frenazo para la economía. Es como si fuéramos en un barco, tiráramos el ancla y así es el freno que provoca la informalidad para el país. Segundo, ¿qué es lo más importante? Atendiendo a estos trabajadores y su dignidad que tienen como personas. Marcos, son personas que no tienen ningún tipo de acceso a salud, a educación y a una vivienda digna. Y esto, pues, no puede pasar en el país. No es bueno que el país necesita este piso parejo en acceso a seguridad, perdón, a salud, a educación y a vivienda digna. Pues me parece que es importante atender este rezago que también el INEGI nos los dice en la dimensión social, cómo ha retrocedido México, y que precisamente en la dimensión económica nos está diciendo que el mejor programa social que existe en México es el empleo formal, el empleo con todas sus prestaciones, Marco.
2: Sí,
1: Tenemos que cuidarlo e incentivarlo.
2: sin lugar a dudas, Juan José, te saluda José. ¿Y usted cómo estás? ¿Cómo te va?
1: ¿Qué tal, José? ¿Cómo estás? Qué
2: Qué
1: gusto
2: gusto, el
1: saludarte.
2: gusto es mío, desde luego. Oye, Juan José, ya nos dices esto, está muy claro, la MIPYME es la alta generadora de empleos en el país, pero pues no tiene incentivos para generar empleos formales. Vaya, el empleo formal, qué bueno que ha aumentado el salario mínimo, yo, y lo digo en serio, qué bueno que tenemos más vacaciones laborales, qué bueno que se aumentó la cuota obrero patronal para del IMSS y de pensiones. Todo esto está bien, pero el gran problema es que son costos laborales que no se ven reflejados en una ayuda a la micro y pequeña empresa.
1: Y por eso no se ve reflejado, José, el tema de crecimiento económico a través de la inversión. Creo, considero y consideramos desde Coparmex que nos obsesionamos mucho por la inversión extranjera directa. Por supuesto que es muy buena la inversión extranjera, pero en 80% es reinversión de utilidades y traspaso entre cuentas que son más bien movimientos fiscales. Creo que hay que hacer un zoom para ver la inversión extranjera directa de nuevas empresas, porque esa es la que genera los empleos bien pagados y bien remunerados que tanto necesitan las familias en México. Y hablo de la obsesión muchas veces de la inversión extranjera directa porque descuidamos el mercado interno. Y ese mercado interno, 10 veces mayor, 10, 12 veces mayor que la inversión extranjera directa, pues ahí están nuestras MIPYMES que generan el 70% del empleo que tenemos que cuidar, que también necesitan seguridad, necesitan certeza jurídica y necesitan energía, José. Y es fundamental que las volteemos a ver, no solamente de cara al T-MEC, sino de cara a todos los tratados comerciales que tiene México con los diferentes países, a la diversificación de los mercados, pero también a que tenga un impacto, una ruta de incentivos a la MIPYME para generar las condiciones de inversión. Si acercamos a estas MIPYMES capacitación, financiamiento, ecosistemas de emprendimiento, podemos hacer, y creo que esa es la ruta, José, podemos hacer que estas MIPYMES puedan ser 5 veces más productivas y generen 4 veces más empleo.
0: Oye, y en relación ahora el otro tema que es el T-MEC, ¿qué tanta incertidumbre va a generar precisamente para nuevas inversiones el que no se renueva automáticamente en 16 a 16 años, sino que haya revisiones anuales? Que nos decía el otro día José Medina Mora, pueden prolongarse la revisión por lo menos hasta las elecciones presidenciales próximas, hasta el 2028, 2029. ¿Qué tanto incertidumbre va a generar esto?
1: Mira, Mari Carmen, tenemos la certeza, y eso es importante, de que tenemos un tratado de libre comercio para 10 años más. Esa es una certeza. Y que los tres países en este momento estén sentados en la negociación de cara al 20 de julio para estas revisiones anuales es importante. También hay que decirlo, por otro lado, las empresas cuando tienen planeaciones, que la mayoría de las empresas tienen planeación a largo plazo, una revisión anual o estas revisiones anuales en el marco del T-MEC sí generan certidumbre, ¿no? Estas revisiones anuales generan certidumbre por la razón de que pueden cambiar las reglas del juego. Y tenemos que tener claridad y no distraernos. Son dos cosas muy diferentes. Hay cosas que están en la decisión de los tres países. Son decisiones unilaterales que no están dentro del entorno y del control de México. Lo que sí tenemos que concentrarnos y no distraernos es cómo México puede llegar a esas negociaciones de mejor manera. Y son las decisiones que México sí le corresponden, que sí están bajo su control. México tiene que arreglar la casa. Tenemos que seguir trabajando en seguridad, tenemos que seguir trabajando en certeza jurídica y tenemos que seguir trabajando en certeza energética, porque son tres condiciones fundamentales para que México sea un jugador atractivo a la inversión nacional y extranjera, Mari Carmen.
2: Claro, y todo eso urge. Juan José Sierra, presidente de la Coparmex, muchísimas gracias por la entrevista, Juan José.
3: Juan José.
1: Fuerte abrazo a los tres.
0: Gracias.
1: Gracias. Buenas noches.
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6: Hoy en día en el deporte no hay que ser el mejor para ser el que más gana. Naomi Osaka ganó su primera ronda en Wimbledon esta semana. Pero si tú buscas en Google Osaka Wimbledon, más que ver su marcador, vas a ver una serie de fotos de ella entrando a la cancha con un kimono blanco haciendo alusión a Kill Bill. Y no es la primera vez que lo hace. De hecho, es la tercera ya tras hacerlo en el Australian Open en Roland Garros. Y aquí te voy a contar un poco de números. Porque ella ganó el año pasado 2.5 millones de dólares en premios, pero 10 en patrocinios. Lo cual no es raro y menos en el deporte femenil. Ganan más de publicidad. Pero esto no sucede con otras jugadoras que siempre empiezan a perder todos sus partidos, los patrocinios se les van. Con Osaka pareciera que el deporte, o más bien el marcador, no importa. Hoy lo que sucede es que ha desligado su valor comercial de su ranking y confirma que en el deporte, al menos del lado de los patrocinios, más gana no el marcador, sino el que más conversación genera.
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7: Royals, fútbol y Real del Monte. Es un pueblo minero, Real del Monte, el más alto del país, y en ese lugar, entre el frío, la niebla y las minas, en 1824 los mineros ingleses de Cornwall trajeron un juego que los mexicanos lo hicimos nuestro, el fútbol soccer. Ahí se jugó en canchas improvisadas en la tierra el primer partido entre ingleses y mexicanos. También ellos nos heredaron el pasty, una empanada de carne, papa y poro, hoy los famosos pastes. En lo alto está el panteón inglés, con las tumbas viendo hacia Inglaterra. Solo la entonces reina Isabel II autorizaba quién podría ser enterrado. En el 2014, el entonces príncipe de Gales, Charles, y la duquesa de Cornwall visitaron Real del Monte, aprendieron a hacer pastes, visitaron el museo de fútbol y dieron un recorrido por el panteón inglés. Sí, el fútbol une a dos naciones. No son cuentos de hadas, son historias reales.
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4: Bosque de Arashiyama, Japón. Ubicado a las afueras de Kioto, este famoso bosque de bambú es un símbolo de la relación espiritual entre la cultura japonesa y la naturaleza. Aunque es más pequeño que otros bosques mencionados, su importancia cultural y estética es global. El sonido del viento meciendo las cañas de bambú es considerado por los visitantes como una experiencia meditativa única. Representa la gestión sostenible de los recursos y la belleza del orden natural en Asia.
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8: La Gran Muralla China mide más de 21.000 kilómetros de largo, atravesando montañas y desiertos en el Gran Oriente.
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8: Los humanos comparten aproximadamente el 60% de su ADN con los plátanos, algo sorprendente desde el punto de vista genético.
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0: Hola, ¿qué tal? Muy buenas noches. Soy Mary Carmen Cortés, de Fórmula Financiera, en la segunda hora de Fórmula Financiera. Estamos transmitiendo en vivo desde la Ciudad de México y le damos la bienvenida al auditorio de Telefórmula que se incorpora a partir de este momento en las frecuencias en México y Estados Unidos, y seguimos en Radio Fórmula en el 103.3 de FM y el 970 de AM, abriendo la conversación. Y bueno, uno de los temas que abordamos en la primera hora es felicitar a la presidenta Sheinbaum porque claramente dijo que está en contra de la iniciativa de Lenia Batres para tratar de grabar el impuesto de la renta a los beneficiarios de un trabajador que haya fallecido en la cuenta de la Afore o en cualquier deuda en herencia. Se manifestó en contra, dice que sí es cierto que hay otros países, le comentábamos el caso de Francia, que tienen muy elevados impuestos a las herencias, pero que en el caso de México no se está contemplando y está en contra. Con lo cual, de inmediato, Ricardo Monreal, el coordinador de diputados de Morena, dijo que no cae en ninguna iniciativa, lo que usted diga, señora presidenta, lo cual le parece muy bien en estas cosas. Y bueno, por otro lado, la inflación, la otra gran tema del día, la inflación 3.37 baja, principalmente por productos agropecuarios, que esto genera incertidumbre de si se va a mantener la inflación tan baja o si en cualquier coyuntura que puedan subir precios de productos como el jitomate, el aguacate, la cebolla, pudiera volverse a subir la inflación. Y entrevistamos también al director general del aeropuerto de la Ciudad de México, y resulta que en junio, primer mes del Mundial aquí en la Ciudad de México, no solamente no subió, sino que bajó 2.5% el número de pasajeros en el aeropuerto internacional de la Ciudad de México. Marco Mares, muy buenas noches.
2: ¿Qué tal? ¿Cómo estás, Mari Carmen Cortés? Muy buenas noches. Pues sí, coincido en el sentido de que es buena noticia que la presidenta Claudia Sheinbaum hoy señale que su gobierno no está considerando aplicar impuestos a los recursos que se acumulan en las Afores y que heredan los trabajadores que fallecen a sus familiares. Esto venía causando una enorme polémica, a pesar de que en la Suprema Corte de Justicia de la Nación, en donde se discutió el asunto, fue rechazado con una votación mayoritaria de 6-3, y con todo y todo siguió la polémica en los últimos días, y hoy, al ser cuestionada sobre el tema, la presidenta de México aclaró que, independientemente de que en otros países de la Organización para la Cooperación y el Desarrollo Económico sí se aplica, alrededor de 24 naciones sí están aplicando este tipo de impuestos, su gobierno no está considerando aplicarlo en nuestro país. Incluso se manifestó en contra de que se pudiera realizar algún debate sobre el tema en México. Y por el otro lado, creo que es bien importante lo que pues nos acaba de decir el director del Aeropuerto Internacional de la Ciudad de México, el almirante Juan José Padilla Olmos, en el sentido de que el flujo de pasajeros en el mes de junio fue el más bajo de los últimos 4 años. Hay que destacar que pues acabamos de tener y todavía sigue el Mundial, pero la parte que le correspondió a México pues ya estuvo, y nosotros no tuvimos un impacto por pasajeros en ese sentido. Notable el tema. Pepe Yuste, ¿cómo estás? Muy buenas noches.
3: Hola, Marco Mares, Mari Carmen Cortés, ¿qué tal? Muy buenas noches, Mari Carmen. Bueno, hola, por hola. Otro lado, desde luego está el tema de la inflación hoy tuvo un récord a la baja. La verdad es que no se había visto una inflación tan baja para un mes de junio en los últimos 5 años. Buen dato de inflación, desde luego, 3.37%. Bajaron los precios, sobre todo de frutas y verduras, particularmente jitomate cayó 38% en junio, chile poblano 40%, chile serrano 26%, la uva 18%, el huevo 7%, todas fueron caídas. Sin embargo, sabemos que esto es volátil, hay que tener cuidado con esta inflación, porque obviamente es un dato muy bueno, pero puede ser volátil. Es de 3.37%, qué bueno, pero si vemos la inflación subyacente, la que evita todas estas volatilidades, sobre todo en alimentos y energéticos, bueno, pues la inflación subyacente sigue en 4%, en 4.03%, así que no hay que echar las campanas al vuelo. Sí es un buen dato inflacionario, pero cuidado porque ahí sigue la inflación. Parecería que no, pero sigue la inflación.
0: Sí, esto es, hay que tomarlo en cuenta. También

0: al mes, de cuando menos un salario mínimo, los dan de baja al mes siguiente. Ya este mes de julio creo que se cumple un año del inicio del plan piloto para los trabajadores de plataformas digitales, y es bien injusto, de verdad es bien injusto. El IMSS cobra muchísimo dinero para poderte registrar y tener el servicio mensual. Te cobra, y me consta porque yo pago el servicio de mis trabajadores, entre 2,800 y 3,000 pesos mensuales para poder darte el servicio. Y si ganas 8,000 y no te alcanzó para ganar el salario mínimo, ¿cómo vas a poder pagar 3,000 pesos o 2,500 para tener el servicio médico? Te quedas sin servicio médico. Entonces sí es un severo problema que está presentando con los trabajadores de plataformas digitales, porque un mes te dan de alta, un día te dan de baja, dependiendo de tus ingresos.
1: Pues sí, definitivamente lo que estamos viendo, independientemente de los buenos datos que presentó el gobierno mexicano, la presidenta Claudia Sheinbaum, el secretario de Hacienda y Crédito Público, Edgar Amador, en la conferencia matutina de ayer, lo cierto es que los analistas, los representantes del sector privado, coinciden en que lo que hace falta es una mayor tasa de crecimiento económico, un mayor nivel de inversión privada en nuestro país, inversión privada local, nacional, e incrementar, por supuesto, la inversión extranjera directa, más allá de las reinversiones que están registrando, porque son indispensables para que se registre un mayor empleo en nuestro país. Hasta ahora, nos lo decía hace un momento Juan José Sierra, el presidente de la Coparmex, el empleo informal es el que está generando la mayor parte de empleos en nuestro país. El empleo formal ha sido muy menor respecto de lo que se viene generando en la informalidad. Raúl Feliz también nos decía que México tiene la asignatura pendiente del crecimiento económico, y respecto a la inflación nos decía que muy probablemente al cierre del año pues no pueda converger con el objetivo inflacionario del Banco de México.
2: Así es, y bueno, como estabas manejando al principio, y lo decía Marco también, el tema de grabar las herencias. Esto fue un tema que sacó Lenia Batres, ella se autodenomina la ministra del pueblo, la ministra de la Suprema Corte, Lenia Batres, dijo, bueno, pues sí hay que grabar las herencias. Prendió las alertas amarillas y rojas cuando dijo, bueno, hay que grabar incluso las herencias que vienen de trabajadores que tengan Afore. Imagínense, usted tiene su Afore. Realmente viene, lamentablemente fallece, y ese dinero no se le puede quedar a sus deudos, a sus familiares. Bueno, pues la verdad es que esto lo tuvo que frenar la propia presidenta Sheinbaum, y bueno, sí hay un debate interesante ahí, hay que decirlo, sí es cierto que hay un debate interesante de que se debe grabar las herencias como hacen otros países. Aquí se ha planteado, y se ha planteado obviamente como un tema de redistribución del ingreso, de redistribución de la riqueza, que no permanezca si alguien es muy rico en la herencia y que no lo herede tal cual. Y bueno, pues ahí está el tema, pero ¿desde cuándo procede y en qué contexto? En el contexto actual, donde hemos pasado 7 años de muy bajo crecimiento, prácticamente semiestancamiento, pues ha sido muy difícil generar patrimonio para las personas. Yo creo que no es el momento de platicar esto, lo podemos platicar desde luego en otro momento, pero creo que no, por eso la presidenta, bueno, pues lo está desechando. Y además, pues siempre viene el debate de, a ver, tú ya pagaste impuestos cuando generaste esta riqueza, que la vas a sacar en herencia, vas a pagar otro impuesto. Aquí en México, por ejemplo, sí, se paga el impuesto del bien inmueble. Si mueres, los familiares que heredan pagan el bien inmueble, es del 4 o 5%, algo parecido. Pero la verdad es que sí es un tema delicado, sobre todo por la situación tan complicada que ha pasado el país pues, en los últimos años para generar una propiedad, y sobre todo el tema de las Afores, ¿no? Que no nos puedas heredar, sí es difícil.
0: Sí, bueno, por otro lado, hoy en Venezuela se publicó ya en su Diario Oficial de Venezuela la nueva ley de inversión para el sector petrolero. Ojo, abren todo. Ya PDVSA, la petrolera de Venezuela, no va a tener el control, ya lo abren. ¿Y por qué es importante para México? Claro, porque Trump lo que quiere es que haya más inversiones petroleras en Venezuela, y si le están dando todas las facilidades, certidumbre jurídica, ¿va a empezar a llover la inversión extranjera en Venezuela y aquí en México? ¿Los contratos mixtos son tal? Pero bueno, vamos a un corte, no se vaya.
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4: 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Desacelera por tercer mes consecutivo y queda en 3.37%.
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0: de Hormuz al Pacífico, la oportunidad de México en el mercado global del gas.
1: Milenio.com.
0: México trabaja en mecanismos de comercio con Corea. Sheinbaum.
1: Elfinanciero.com.mx.
0: Hoteles ganan pese a menor llegada de turistas durante el Mundial 2026 en México.
1: Excelsior.com.mx.
0: Estados Unidos pospone tarifas a aviones comerciales tras investigación oficial.
1: Eleconomista.com.mx.
0: Parlamento Europeo aprueba negociar el euro digital como alternativa de pago.
1: Ford.com.mx.
0: Reclamaciones por posible fraude crecen 16.7%.
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8: La polémica que sacudió al torneo. Uno de los episodios más controvertidos de la competencia tuvo como protagonista al presidente de Estados Unidos, Donald Trump. Diversos reportes señalaron que intervino para que la FIFA retirara la suspensión de un partido al delantero Folarin Balogun, permitiéndole disputar el encuentro frente a Bélgica. La situación generó un intenso debate entre aficionados y analistas sobre la autonomía de los organismos deportivos y la influencia política en el fútbol. La controversia marcó un antes y un después. ¿Qué opinas de esta decisión?
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8: España sigue con paso firme. España confirmó su candidatura al título al derrotar 1-0 a Portugal en un intenso clásico ibérico. La Furia Roja supo aprovechar su oportunidad y marcó el final del partido para asegurar su clasificación a los cuartos de final. El siguiente desafío será Bélgica, otro de los equipos que ha mostrado gran nivel de competencia. Con una generación joven y talentosa, los españoles mantienen vivo el sueño de volver a conquistar la gloria internacional.
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8: Los anfitriones se despiden temprano. La ventaja de jugar en casa no fue suficiente. México, Estados Unidos y Canadá quedaron eliminados en la ronda de octavos de final, poniendo fin al camino de los tres países anfitriones. Las expectativas eran altas, especialmente por el respaldo de millones de aficionados en las tribunas, pero ninguno logró instalarse entre los 8 mejores. El desenlace dejó un sabor amargo para las tres naciones organizadoras que soñaban con hacer historia frente a su afición.
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9: Los gatos tienen 32 músculos en cada oreja, lo que les permite moverlas de forma independiente para escuchar mejor los sonidos.
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11: Regresamos aquí a Fórmula Financiera y está en el estudio y nos da mucho gusto. Nos da mucho gusto cuando viene a visitarnos, la verdad. José María Sertuche, él es el nuevo presidente de la AMESCAP, la Asociación Mexicana de Capital Privado. Bienvenido.
12: José María, bienvenido.
13: Bienvenido,
11: oye,
13: José María.
11: Gracias. Yo creo que en beneficio del público, la primerita pregunta es de primaria. ¿Qué es la AMESCAP?
12: Muchísimas gracias por esa pregunta. Mira, la AMESCAP es la Asociación Mexicana de Capital Privado. Somos una asociación fundada hace casi un cuarto de siglo para aglutinar a los administradores de fondos de capital privado en nuestro país. En aquel entonces nos dimos cuenta que hacía falta darle voz y darle coherencia al trabajo que hacíamos los administradores de capital privado en México, ¿no? Habíamos quien estábamos haciendo inversiones en inmuebles, en real estate, había quien invertía en empresas nacientes, ¿no? Lo que llamamos venture o en buyout, en crecimiento, etcétera. Y con el paso del tiempo se desarrolló eventualmente infraestructura, etcétera. Y nos dimos cuenta que hacía falta darle voz a la industria y atender las necesidades de profesionalización de un sector que, si bien fue fundado por quienes habíamos estado de alguna manera en estas actividades en otras partes, nos encontrábamos con que no había realmente una voz para nuestra industria y no había una forma de darle una voz unificada, ¿no? En aquel entonces se sucedió la fundación de dos distintas asociaciones, la MEXCAP por un lado y la Asociación de Fondos Inmobiliarios y de Infraestructura, que después nos fusionamos en una sola. Y hoy somos ya casi 100 agremiados en la asociación. Hemos invertido casi 90 mil millones de dólares en estos 23 años en el desarrollo del país y la verdad es que pues muy contentos de justamente de estar dando este paso de seguir ayudando a institucionalizar nuestra industria.
13: Pues se escucha muy bien, José María, qué bueno que nos cuentas, que explicas exactamente qué es la AMEXCAP, porque de manera general entenderlo no es tan sencillo, pero ya que lo estás señalando de qué manera se organizan, de qué manera se aglutinan y con qué propósito lo hacen, es bien importante. Y creo que la organización en sí misma podría funcionar como una especie de termómetro en un tema que hoy mantiene ocupada la atención de todos los analistas, de cómo se comporta la inversión en México en un contexto de tan débil crecimiento económico como el que hemos estado registrando en los últimos 7 años. Y me gustaría mucho que tú nos dijeras cómo se ha venido comportando desde la perspectiva AMEXCAP el capital privado en México.
12: Pues mira, siempre nos gustaría tener más despliegue de inversión y más capacidad. La realidad es que es una industria que se ha venido desarrollando de una forma interesante. Te diría, hace alrededor de 12, 14 años nació lo que todos conocemos ahora como los famosos SECADES, ¿no? Y la capacidad de las Afores de invertir en activos alternativos y en capital privado. Y eso abrió esta capacidad de canalizar inversión a empresas medianas, a proyectos específicos de infraestructura y de real estate. Los últimos 6 años, como bien apuntas, pues han sido años complicados en cuanto a crecimiento, digamos, en el número agregado de la economía mexicana, ¿no? Sin embargo, nosotros hemos venido viendo un promedio de despliegue de capital de nuestros agremiados de alrededor de 7 mil millones de dólares por año. El año pasado fue un poquito menos, fueron alrededor de 5.800. Que cuando lo ves así nada más el número pudiera parecer poco, ¿no? Pero realmente cuando caes en cuenta que solamente el equity en los proyectos y eso realmente tiene un efecto multiplicador en la inversión, la verdad es que es inversión interesante, ¿no? Y la verdad es que estamos muy contentos de poder justamente apoyar a que se dé el desarrollo de este tipo de proyectos.
14: Es bien interesante, José María, porque cuando un fondo de capital entra a un proyecto, bueno, pues lo potencializa en serio, se puede hacer realidad ese proyecto. ¿Y en qué momento el fondo se sale? Es algo interesante la forma en que gestionan ustedes.
12: Claro, y mira, eso depende mucho del sector en el que invierte el fondo, del tipo de estrategia. Hay fondos de crédito, por ejemplo, que lo que hacen es dar préstamos, ¿no? Entonces ellos tienen un mecanismo de salida preestructurado con sus proyectos. Los fondos tradicionales de capital privado, digamos, de venture o de growth, tienden a tener plazos de entre 7 y 10 años. Entonces tienen horizontes de inversión de alrededor de 7. Los fondos de infraestructura e inmobiliarios tienden a tener horizontes de más de 15, ¿no? Entonces, ¿por qué? Porque son proyectos de más largo recorrido en el que el desarrollo y la construcción del proyecto puede tomarte bastantes más años. Y en ese sentido, yo te diría, más que cuándo sales, la parte clave del trabajo que hacemos como administradores profesionales es justo la gestión, es cómo agregas valor a lo largo de ese recorrido. Y cómo ayudas a que las empresas pasen de ser un negocio a ser una empresa, ¿no? A tener una vida institucional, a tener una forma organizada de operar y realmente poder de alguna manera trascender, ¿no? Y es algo que nos enorgullece mucho cuando ves las salidas que se han dado de administradores en nuestro gremio. Pues la verdad es que da mucho orgullo, ¿no? Ver que se ponen de pie empresas que eventualmente son grandes instituciones.
11: Oye, tú hablabas ahorita de los CECADES que surgieron hace 14, de dos, no más o menos.
12: 2010 12, fue el primero. Si
11: 2010. No, y era prácticamente, creo que, inmobiliario, ¿no? El CECADE primero.
12: Fíjate, curiosamente, el primer CECADE que nació era un tema forestal.
11: Ah, oh, mira.
12: Y después vinimos algunos fondos de infraestructura, vinieron fondos inmobiliarios posteriormente.
11: Pero lo que te voy a preguntar es que ahora con la ley de mercado de valores se está hablando de los CECADitos, ¿no? A ver, así creo que los llama ya en el mercado, que son unos CECADES con menor capital para las supuestamente cientos de nuevas empresas chiquitas, pymes, que, bueno, medianas, que van a entrar al mercado de valores. Y ya tienen el nombre que son los CECADitos. Porque son CECADES chiquitos.
12: Sí, te mentiría si te dijera que tengo mucho conocimiento del tema, porque precisamente ese va de mercados públicos, ¿no? Es un esfuerzo que están haciendo las bolsas de valores y la AMIB, etcétera, para desarrollar el acceso a los mercados públicos a estas empresas pequeñitas. Es naturalmente un esfuerzo loable. Nosotros, como te decía, pues somos convencidos de este trabajo de desarrollo, de institucionalizar las empresas y eventualmente darles una salida, ya sea a través de ventas o en el propio mercado.
13: Claro. José María, en la experiencia que tienen ustedes en estos 23 años en México, ¿cómo ha evolucionado el interés que tienen los fondos de capital por invertir en los diversos sectores que hay en México? Hoy estamos viendo una transformación a nivel internacional con todas las políticas arancelarias del presidente Donald Trump y también un cambio muy importante de la producción a nivel internacional. En México, ¿qué están viendo? ¿Qué hay? ¿Qué cambios están observando?
12: Es súper interesante que me hagas esa pregunta, porque lo que hemos visto es una maduración de la industria, una maduración de nuestro quehacer, en donde ya hoy tienes administradores que tienen dos o tres o cuatro fondos que, digamos, que en algunos casos incluso ya dieron la vuelta, devolvieron los recursos, y se van especializando por actividades o por sectores, ¿no? Tenemos desde fondos de crédito, que está creciendo mucho porque con Basilea II hay una necesidad importante de canalizar crédito a las empresas medianas y pequeñas, y se ha desarrollado toda una vertical, digamos, de fondos de crédito. Los temas de infraestructura, infraestructura energética, infraestructura digital, etcétera, pues es también, digamos, la voz del ahora, ¿no? Y en ese sentido, para nosotros como asociación, se ha vuelto muy importante ayudar a dar canalización a esta institucionalización del sector, ¿no? Porque, te diría, platicando con inversionistas nuestros a lo largo de los últimos dos o tres años, nos hacían ver que hay una heterogeneidad muy grande entre administradores, ¿no? Desde administradores con prácticas poco institucionales y poco ordenadas, hasta administradores ya muy experimentados con capacidades muy desarrolladas. Y nos decían, para nosotros hacer el análisis de a quién le damos dinero en un fondo puede tomarnos hasta dos años, ¿no? Porque hay todas estas diferencias. Y lo que hemos hecho como asociación es abocarnos justamente en algo que casualmente presentamos ayer por la tarde, que es un manual de mejores prácticas para la industria del capital privado en México. Es la primera vez que se hace un esfuerzo como este en América Latina y en los mercados emergentes. Realmente solo en algunos mercados desarrollados se había hecho un esfuerzo similar. Nosotros lo que hicimos fue acercarnos a la gente del BID para que nos ayudaran a desarrollar, digamos, una versión tropicalizada, por así decirlo, de un manual de mejores prácticas, lo que hemos llamado el estándar AmexCap, con la intención de darle una guía a nuestros afiliados y darle una guía al mercado de cuáles son, digamos, las capacidades que debe tener un fondo, lo cuáles deben ser los pilares de la operación de un administrador y de un fondo de capital privado, que le permitirá tanto a los inversionistas como a los propios gestores, verse reflejados en este espejo y analizar su nivel de madurez y trabajar justamente en la maduración de sus capacidades.
14: Ah, bueno, es interesante, ahí estandarizas un poco ciertas condiciones. Oye, José María, el otro tema, ahorita que estamos en el Mundial y lo platicábamos afuera, justo estamos platicando, ustedes han entrado como fondos de capital al mercado del deporte, al fútbol, han entrado a otros deportes. Cuéntanos un poco cómo va esta incursión.
12: Pues mira, ese es un sector que justamente comentábamos hace un momento fuera del aire, que se ha vuelto muy interesante para los fondos de capital privado. Y justamente nosotros tenemos ahora en septiembre, el 8 de septiembre en Nueva York, hacemos cada año como asociación un día para hablar del capital privado en México y dar a conocer al mundo, ¿no? El hecho de que en México hay administradores sofisticados y capaces, ¿no? De hacer lo que nosotros hacemos para invertir en este tipo de cosas. Y justamente te decía, hay un panel que tenemos mucho interés de desarrollar, es este tema del capital privado en los deportes, ¿no? Porque no solo en el fútbol estamos viendo, en el fútbol mexicano estamos viendo diferentes inversiones de gestores de capital privado, pero también en otros deportes, ¿no? En el tenis estamos viendo la participación del capital privado. Es decir, hay cosas muy interesantes sucediendo en ese aspecto, y pues tenemos mucha curiosidad de platicar con nuestros miembros para entender qué es lo que están viendo y por qué en ese sector.
11: Oye, ya para la última, nos quedan 10 segunditos. ¿Cuántos fondos están en la MESCAP?
12: 97, hasta la última cuenta, somos casi 100 agremiados.
11: Ay, casi 100. Vale, sencillas. Pues José María Sartuche, esa es la guillotina electrónica.
12: Gracias, José María.
11: Presidente de la MESCAP, Asociación Mexicana de Capital Privado, muchas gracias.
13: Muchas gracias.
11: Vamos a un corte.
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17: Geoff Hurst contra Alemania Federal, 1966. El gol fantasma más famoso. En la prórroga de la final, el disparo de Hurst pegó en el travesaño y botó sobre la línea. El árbitro lo validó, abriendo el camino para el único título mundial de Inglaterra.
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2: Peña de Bernal, Querétaro. Hogar del tercer monolito más grande del mundo, este pueblo ofrece una energía mística que atrae a escaladores y buscadores de paz. Sus calles coloridas y deliciosas gorditas de maíz quebrado son el complemento perfecto para una vida llena de tranquilidad.
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17: El melón y su potasio. El melón es otra fruta con contenido de agua extraordinario. Su aporte de potasio ayuda a mantener el equilibrio de líquidos en las células, evitando la deshidratación severa. Es ideal para consumir en el desayuno o como postre ligero. Su textura suave y frescura natural lo convierten en un alimento reconfortante que ayuda a combatir la sed intensa.
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17: Los antiguos egipcios usaban piedras como almohadas para dormir, algo que hoy nos parecería sumamente incómodo y difícil de usar.
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0: Índice de la Bolsa Mexicana de Valores baja 0.75%. Se ubica en 66.107.28 unidades. Índice Viva baja 0.82%, se ubicó en 1.330.03 unidades. Dow Jones sube 0.27%, ubicándose en 52.487.41 unidades. Nasdaq sube 1.30% para ubicarse en 26.206.89 unidades. Petróleo Brent baja 2.20%, quedando en $76.30 por barril. Petróleo West Texas Intermedia baja 0.37% para quedar en $71.81 por barril. La mezcla mexicana de petróleo queda en $67.37 por barril. Dólar en ventanilla cierra en 18.01 pesos. Dólar interbancario cierra en 17.54 unidades. Euro termina la jornada en 20.66 a la venta y centenario en 102.650 pesos.
11: Regresamos aquí a Fórmula Financiera. Y mira, la verdad es que efectivamente se reformó la ley de mercado de valores. Y Gabriel Llorio, que entonces era subsecretario, estamos hablando del sexenio anterior, de López Obrador, y se creía que iba a ser un gran boom, que iban a llegar cientos o pequeñas o decenas de empresas, no chiquititas, no iba a llegar la miscelánea, la ilusión o la papelería Lupita S.A., no, sino que iban a llegar empresas que fueran más o menos medianas, pero no las medianas grandes, sino... Porque en PYME, la definición PYME cabe desde la que tiene 10 empleados hasta la que tiene, creo que 90. Entonces, pero la verdad es que no se está dando. Ya va a venir una primera emisión con el régimen simplificado después de casi 2 años de que se aprobó la ley. Se supone que esta nueva emisión es de una empresa del sector educativo, pero no viene. Ahí viene, como dice el lobo, pero todavía no se realiza.
13: Pues sí, definitivamente creo que es algo que no se ha podido concretar todavía. Y sí se generó mucha expectativa de lo que podía ocurrir con esto que desde hace mucho tiempo se conocía como el mercado intermedio, o la posibilidad de abrir el espacio al mercado bursátil mexicano a empresas de menor tamaño. Lo que se ha venido diciendo a últimas fechas es que se está tratando de encapsular o de colocar en un paquete a varias empresas para que los grandes capitales se interesen y puedan realizar inversiones, pero bueno, por lo pronto sigue siendo una expectativa.
14: Mira, siempre se ha intentado ampliar el mercado de capitales, la Bolsa Mexicana de Valores, Viva, el mercado Viva, con empresas, si no chicas, y medianas. ¿Cómo es que pueden entrar las medianas? Se está tratando de hacer todo esto, que entren fondos de capital a ver las medianas. Obviamente, pues van a tener que dar garantías las medianas para acceder a que los fondos de capital entren ahí, ¿no? ¿Qué tipo de garantías? Pues abrir muy bien la empresa, parte de la empresa, todo eso. Por ejemplo, un tema de restricción era claramente que la empresa mediana siga siendo la dueña, que el dueño de la empresa no vaya a perder realmente
11: su control,
14: exactamente. El control de la empresa, que no lo vaya a perder. Y eso, por ejemplo, pues el fondo de capital dice, bueno, yo podría votar o no, y la verdad es que no podría votar, en fin, eso creo que todavía hace falta ajustes para que realmente pueda entrar la mediana empresa a cotizar en bolsa.
11: Sí, vamos a ver ahí si efectivamente se concreta esta primera emisión de régimen simplificado y ojalá vengan otras, pero habrá que verlo. Y bueno, le platicamos también antes de la entrevista que Venezuela publicó ya en su Gaceta Oficial, que es el equivalente al diario oficial, publicó la nueva regulación petrolera, que pone fin totalmente al control ya de PDVSA, del petróleo de Venezuela, y a la ley de Hugo Chávez y de Maduro, que tenían que pues prohibir la inversión, porque PDVSA es venezolana y nadie le toca, si le suena parecido a Pemex, así era. Y pues no, marcha para atrás, llegó Trump y marcha para atrás. Llegaron, se llevaron a Maduro a Estados Unidos, que todavía no esté ahí el juicio pendiente. Y ahora ya viene esta nueva regulación. Hay una empresa de Estados Unidos, Chevron, que está en Venezuela extrayendo petróleo, y le dice que vayan más. Y a mí lo que dice uno, y a mí que me importa esto, pues me importa porque nos importa, porque México, tenemos ya muchas restricciones. Y si Venezuela se empieza a abrir totalmente para hacer comercialización, venta de todos los procesos, refinación, en toda la cadena de la industria, extracción del crudo, venta de combustibles, refinación, todo lo abren a la inversión privada y extranjera, y van a empezar a fluir las inversiones, que bueno, por Venezuela, que además sigue envuelta en severos problemas por los dos terribles terremotos, ya casi 3.800, más de 3.800 personas fallecidas, sigue siendo un desastre la reconstrucción, hay problemas de salud ya, porque no hay suficientes hospitales, y la inversión extranjera en el sector petrolero va a ser súper bienvenida. Pero, ¿y nosotros? ¿Apa? ¿Qué impacto va a tener? ¿A dónde cree usted que se van a ir las inversiones? ¿Allá que les dan todo? ¿Exenciones fiscales y todo? ¿O aquí que les limitamos?
13: Pues sí, la verdad es que es un capítulo nuevo que se está escribiendo en materia energética en el continente con esta participación del gobierno de Estados Unidos en Venezuela. El presidente Trump desde el principio declaró que las empresas de su país van a invertir muy fuerte en Venezuela, incluso ha lanzado la cifra pública de alrededor de 100,000 millones de dólares, principalmente en la industria petrolera, y evidentemente pues la atención, la canalización de recursos, de inversiones de las grandes petroleras de Estados Unidos va a estar captada por Venezuela. Y México, bueno, pues está en el contexto de que desde el sexenio pasado en nuestro país han optado por no contar con la inversión internacional en el área energética, en Petróleos Mexicanos en particular, y en esta administración se mantiene más o menos la misma línea.
14: Sí, ahí fíjate que habría que hacer varias acotaciones en lo de Venezuela. Uno, PDVSA ya era un desastre, tomó el control total del petróleo de Venezuela, PDVSA, Petróleos de Venezuela, tomó el control total, una pésima gestión, una enorme corrupción. No pudo con esto y al final ya era realmente, pues, Chevron es la que llevaba el control de PDVSA en los últimos dos años, de 2022 ya lo lleva Chevron, eso por un lado, era esto. Y lo otro, bueno, pues sabemos bien, tomó Estados Unidos Venezuela y está tomándolo para tener ventaja en todo. Y las ventajas van a ser sus propias petroleras, que son las que con las que negoció Donald Trump, y las que van a entrar allí. Así que sí va a ser una apertura de venezolana, pero muy a favor de las empresas estadounidenses. Se entiende que va a ser así, ¿no? Sí. Muy, muy a favor de totalmente el control de ellas. ¿Qué tú decías, Maricarme, qué va a pasar con Pemex? Bueno, Pemex claramente
11: como chinito,
14: tiene que abrirse a la inversión privada. Sí, con regulaciones, eso, pero claramente ya no le alcanza el dinero. No tiene capital. Ya solo perdemos con Pemex, así que tendrá que ver la forma en cómo abrirse bien a la inversión privada de tal manera que vayamos bien, que lo pueda regular, ¿no?
11: Y tenemos pendiente una entrevista que llamadito con el director general de Pemex, Juan Carlos Carpio Fragoso, ¿no?
13: Sí.
11: Para entrevistarlo, para ver, pues tenemos este convenio con Petrobras, que cómo vamos a invertir, o sea, tenemos más dudas que otra cosa que en ese convenio que se firmó con Petrobras, porque sí se requieren. ¿Dónde están las inversiones, los contratos, los proyectos que se supone que van a detonar? Petrobras tiene toda la experiencia del mundo en todo lo que aguas profundas, vamos a ir a aguas profundas, hay como por un lado muy optimismo y por otro mucho optimismo y por el otro grandes dudas de cómo va en la práctica aterrizarse convenio.
14: Con Petrobras no vamos a resolver con Petrobras el problema del pago a proveedores.
11: No, claro que no.
14: No vamos a resolver el problema de la deuda de Pemex. Entonces, Petrobras
11: vamos
14: nos va a ayudar.
11: Vamos a producir más, en
14: una
11: teoría.
14: Una partecita nos va a ayudar Petrobras, pero obviamente no es la panacea que venga Petrobras.
13: Pues mira, yo espero que más temprano que tarde el nuevo director de Petróleos Mexicanos termine de revisar los cajones de su nuevo escritorio. Ya como director, él era el director de finanzas de la petrolera, y ahora sí venga con nosotros y nos explique cuál es la ruta de Petróleos Mexicanos, porque lo que necesita es aumentar la producción. Todos los diagnósticos, es más, yo diría que está sobrediagnosticada la situación de Petróleos Mexicanos, y todos indican que Pemex tiene que aumentar la producción, y ha venido ocurriendo exactamente lo contrario, ha venido en descenso el nivel de producción de la petrolera, y necesita sobre todo resolver todos los problemas operativos, y las agencias calificadoras incluso dicen que necesita reorientar el modelo de producción, que hoy se está enfocando demasiado a la refinación, cuando lo que necesita es más exploración y producción.
14: Y bueno, lo comentábamos al principio del programa, entrevistamos al almirante Juan José Padilla, al director del Aeropuerto Internacional de la Ciudad de México, y sí nos decía que un junio fue bastante bajo en cuánto la operación de pasajeros fue incluso 2.3 veces menor realmente del 2025. Se tuvieron 3.571.000 y en el año pasado se habían tenido 3.700.000 con todo y mundial. ¿Por qué hubo menos pasajeros con el mundial? ¿Qué sucedió? ¿Qué pasó? Él daba la explicación que fue el alto costo de los combustibles, que desde luego ha sido a nivel internacional un problema para que haya viajeros. Y desde luego, bueno, pues fue la primera vez después de muchos años que se le metió dinero al aeropuerto capitalino, que le hacía mucha falta que se le inyectara capital. Se le metió 6,000 millones de pesos, faltan otros 3,000 que se le tiene que seguir invirtiendo, sobre todo todavía no queda un estacionamiento bien, en fin, de la Terminal 2, y hay que nivelarla, hay una sala de espera de la Terminal 1, la calle de rodaje, en fin. Pero pues sí llama la atención que con el Mundial, pues claramente no vinieron los 5 millones de turistas que se habían hecho. Claro, claramente no.
11: Fue una exageración por parte de la Secretaría de Turismo y de la presidenta Sheva, que decía que sí, que iban a venir 5 millones. Tuvimos 13 partidos, divididos 5 en la Ciudad de México, 4 en Guadalajara, ¿no? Y ¿cómo estuvo? Sí, ¿verdad?
14: Sí, así fue.
11: Y en Monterrey, entonces pues tuvimos muy pocos partidos y además pues los precios estaban al principio muy elevados y no se pudo tener esa expectativa, no se cumplió.
13: Lo dijeron y lo repitieron que iban a llegar 5 millones y luego ya comenzaron, cuando vieron que la realidad era otra, comenzaron a decir, no, lo dijo Infantino, su equipo, ya no fue el gobierno.
11: Vamos a un corte.
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21: Royals, fútbol y Real del Monte. Es un pueblo minero, Real del Monte, el más alto del país, y en ese lugar, entre el frío, la niebla y las minas, en 1824 los mineros ingleses de Cornwall trajeron un juego que los mexicanos lo hicimos nuestro, el fútbol soccer. Ahí se jugó en canchas improvisadas en la tierra el primer partido entre ingleses y mexicanos. También ellos nos heredaron el pasty, una empanada de carne, papa y poro. Hoy, los famosos pastes. En lo alto está el panteón inglés, con las tumbas viendo hacia Inglaterra. Solo la entonces reina Isabel II autorizaba quién podría ser enterrado. En el 2014, el entonces príncipe de Gales, Charles, y la duquesa de Cornwall visitaron Real del Monte, aprendieron a hacer pastes, visitaron el Museo de Fútbol y dieron un recorrido por el Panteón Inglés. Sí, el fútbol une a dos naciones. 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
22: Cítricos y electrolitos. Las naranjas, toronjas y limones no solo aportan vitamina C para fortalecer tus defensas, también son excelentes hidratantes. Sus jugos naturales ayudan a equilibrar los electrolitos perdidos a través del sudor durante los días calurosos. Beber agua con rodajas de cítricos es una alternativa saludable a los refrescos azucarados, manteniendo tu energía alta y tu cuerpo muy bien hidratado.
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22: El primer animal que viajó al espacio exterior fue la perra Laika, lanzada por los rusos en 1957.
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23: La presidenta Claudia Sheinbaum aseguró que México seguirá insistiendo a Estados Unidos para detener el tráfico ilegal de armas. Acusó que el 75% de estas provienen de los Estados Unidos. La diputada del Partido Verde en el Congreso Capitalino, Paula Alejandra Pérez, encabezó la primera conmemoración del Día de las Personas Cuidadoras del Suelo Forestal, que se celebra este 9 de julio y busca reconocer a quienes protegen los bosques y garantizan el abasto de agua en la capital. Con la inauguración de la temporada de chile en nogada, el gobierno de Puebla, encabezado por Alejandro Armenta, proyecta vender 4.5 millones de platillos y generar una derrama económica superior a los 2.000 millones de pesos. Para este año se firmó un convenio entre restauranteros y agricultores para garantizar que todos los ingredientes se compren de forma directa en la región Iztapopo.
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0: Regresamos aquí a Fórmula Financiera y tenemos a Alfredo González, ya saben, nuestro comentarista deportivo. Alfredo, ¿cómo estás? Lo tenemos vía Zoom, lo podemos ver en Telefórmula o en YouTube. Alfredo, ¿cómo estás? Muy buenas noches.
1: Hola, Alfredo.
2: ¿Cómo están? Buenas noches.
1: ¿Qué pasa, Alfredo? ¿Cómo estás?
0: Oye, Alfredo, yo sé que vas a querer hablar del Francia-Marruecos, pero yo necesito que hables del Torito. Tercer lugar ya en el Tour de France, es impresionante, volvió a ser podium. A ver, a mí ese niño de verdad me tiene fascinado.
2: Exactamente, tercer lugar y no nada más en esta sexta etapa. Se subió al podio junto a su compañero Tadej Pogačar y ya es tercero de la general en el Tour de Francia. No es cualquier cosa, no es cualquier cosa que un mexicano, que un ciclista latinoamericano esté en los primeros lugares del Tour de Francia. Si ya nos había acostumbrado a buenas cosas en el Giro de Italia, ser un ciclista que tenía un gran fondo, que lo hacía excelente en la montaña, hoy lo está demostrando, tercer lugar, y nos está fascinando. La verdad es que es un ciclista impresionante, que está dentro de los mejores del mundo, y yo no dudo que gane, es muy complicado, pero sí que quede dentro de los primeros lugares, top 5 por lo menos, por lo que está demostrando, por lo menos en las 6 etapas que llevamos.
1: Alfredo González, ¿cómo estás? Muy buenas noches.
2: ¿Cómo estás, Marco? Qué gusto.
1: Qué gusto saludarte, Alfredo. Bueno, pues ahora sí cuéntanos del fútbol. ¿Cómo viste desde, bueno, ya habías anticipado lo que iba a ocurrir en este partido, pero cuéntanos cómo observaste este encuentro?
2: Pues mira, Francia que gana a Marruecos 2-0 con un Kylian Mbappé que sigue encendido, que llega a prácticamente 20 goles en las Copas del Mundo. Es un futbolista fascinante, es un futbolista que ha superado ya muchos récords y que seguramente seguirá alimentando su racha goleadora. Francia, digamos que sin despeinarse ganó este partido. Marruecos posiblemente nos ha decepcionado a muchos. Creemos que hay futbolistas en su plantilla que era para dar una mayor pelea ante un equipo subcampeón del mundo que ha llegado a 4 finales de los últimos 6 mundiales, que hoy por hoy es de las mejores. Entonces yo esperaba un poco más de pelea, un poco más de lucha, un poco más de batalla por parte de los marroquíes, pero es la realidad, que se enfrentaron a una de las mejores selecciones, si no la mejor en cuanto a forma del presente mundial, e insisto, con un Kylian Mbappé que está encendido, 2 goles, uno de Kylian Mbappé y otro de Ousmane Dembélé, se meten a semifinales una vez más. Prácticamente en los últimos 6 mundiales, 5 veces se han metido a semifinales. Es una locura lo que está haciendo el equipo francés.
1: Así es, Alfredo. ¿Cómo estás, Alfredo? ¿Cómo te va?
2: Muy bien, muy bien. Abrazo.
1: Un abrazo. Parece que te acabo de ver, Alfredo, no sé por qué.
2: Sí, estábamos haciendo ahí, usurpando un poco la cabina y entraste un poco como... ¿Qué está pasando? ¿Por qué estás en mi cabina? Bueno, estaba yo tomando prestada su cabina un ratito.
1: Así es. Oye, cuéntanos de un fenómeno también. Obviamente se ve imbatible Francia, hoy lo demostró. Se ve imbatible hasta el momento. Mañana veremos España, que es que si gana Noruega, que si gana, no, mañana Bélgica, bueno, se enfrentará contra Francia, vamos a ver. Pero déjame decir, con un personaje que ha surgido en todo esto, que es Erling Haaland.
2: Sí.
1: El futbolista noruego ya era un goleador, obviamente, de la Liga Premier, pero en este Mundial como que de repente se fue a la estratosfera por toda su personalidad.
2: Sí, su personalidad y su disciplina. Yo agregaría esa parte. La personalidad es increíble de Erling Haaland. Es un tipo que es muy humilde, es un tipo disciplinado, que lo trae desde su padre, ¿no? Su padre que fue también futbolista, pero que no llegó a las esferas que hoy vemos a Erling Haaland. De hecho, justo platicaba, mañana podrán ver de pronto una entrevista en la Fórmula de Sorbañanos y más adelante también en Fórmula Deportes, platicaba yo con un doctor, Víctor Montes, acerca justo de la disciplina que ha tenido Erling Haaland y de la bioquímica, biomática que ha tenido en este sentido Erling Haaland. La verdad es que ha sido fascinante porque trabaja desde el cuerpo, trabaja desde la mente, trabaja todo, absolutamente todo. Es algo que ha trabajado con la biomecánica este futbolista, con un tipo que se llama John Haddad. Y esto le ha dado pie a que sea un futbolista potente, que sea un futbolista que prácticamente pueda caminar en el terreno de juego y que en algún momento, en un chispazo, corre y si llevan los defensas 10, 15, 20 metros de ventaja, él los pasa, Él los pasa, no tiene ningún problema, y eso es lo que ha pasado. Hoy ha sucedido algo increíble. Por ejemplo, si uno se mete a Google, bueno, no sé si todavía a estas horas, pero uno se metió a Google y ese festejo de Erling Haaland remando, salían unos vikingos y salía la opción de darle al tamborcito. Es un fenómeno increíble.
0: Bueno, pero él fue como el que inició esta porra que vikinga, que sí. Son las cosas que realmente apasionan de Noruega, que te dan ganas de que gane, más allá de su calidad de fútbol, porque adoras a los vikingos ahí haciendo todo el estadio, todos en
2: exacto.
0: Pero fue entonces él el que empezó con esta rutina.
2: Él fue el que empezó, y normalmente eso pasa con algunas selecciones que de pronto no son que no son candidatas a nada, a ningún título. Eso pasó, por ejemplo, en la Eurocopa con Islandia, por ejemplo, no con los remos, pero sí haciendo como un aplauso con toda la afición, y es algo increíble, porque es esa conexión que tiene el aficionado con el futbolista, que tiene con el cuerpo técnico y que tiene con todo un país. Esa es una realidad. Erling Haaland ha tenido un paso en este mundial fantástico y que sin duda alguna va a seguir siendo la estrella, y yo no dudo que Noruega pueda dar la sorpresa contra Inglaterra, y si queda eliminado, yo no dudo que en el próximo mundial sigan haciendo bien las cosas, porque tienen una generación, pasando por Haaland también, que tienen una generación con mucho fútbol, con mucho futuro. Odegaard, Nusa, la verdad es que es una gran generación, comandada obviamente con Erling Haaland, y esto también lo hizo la selección mexicana, y de hecho llegó a oídos y a ojos de Erling Haaland, y también lo reposteó en sus redes sociales. Y es algo fantástico, ¿no?
3: Sí, es fantástico, pero personalmente este jugador se ha hecho muy viral, incluso por su estilo de vida, por su alimentación, por sus condiciones físicas. Come hasta hígado crudo, entiendo yo, y una gran cantidad de alimentos que, pues, auténticamente se parece vikingo.
2: Exactamente, justo es eso, y es lo que les comentaba. Este futbolista noruego, que de hecho nació en Inglaterra, su padre jugaba en Inglaterra, y también él nació en Inglaterra, pero él decidió jugar para Noruega. Es un futbolista que hoy está adaptando, bueno, desde hace algunos años, la biomecánica. ¿Qué es esto? Pues obviamente la preparación física, el rendimiento deportivo, la fuerza, el rendimiento. Y esto le ha permitido justo que ningún defensa le haga sombra, prácticamente. Tiene una mentalidad inquebrantable. Es un futbolista que, si tú le preguntas, y de hecho en una entrevista lo dice, está en la bicicleta elíptica y dice: ¿me gusta hacer esto? No. ¿Sé que le hace bien a mi cuerpo? Sí. Es una mentalidad que pocos tienen, una disciplina que pocos tienen, y por eso es que está ahí Erling Haaland.
1: Pues sí, claro.
2: Es un futbolista fantástico.
1: Oye, rápidamente, Alfredo, mañana se presenta España. España sí. Ha ido mejorando poco a poco, contra Bélgica. No es un rival fácil, se espera que España gane, pero ¿cómo lo ves?
2: 609 minutos sin recibir gol, Unai Simón, con España. Yo creo que favorita debe de ser España, tendría que ganar este partido sin duda alguna. Bélgica, que no ha mostrado muchas cosas, pero que sin duda alguna no será tampoco un rival tan sencillo para la selección española. Sin duda, yo pongo favorita a España. Es una gran selección con Lamine Yamal, con Gavi, con Oyarzabal. Y lo que decía, ¿no? El récord fantástico que tiene Unai Simón, que tiene 609 minutos sin recibir gol. En toda la Copa del Mundo no ha recibido un solo gol el arquero español.
0: No pudo meterle un gol contra Cabo Verde, por ejemplo, que fue una primera sorpresa, ¿no?
2: Sí,
0: bueno, yo
2: también.
0: No sé nada de esto, pero fue una primera sorpresa. Vamos a ver ahora qué tanto se defienden, ¿no? Es Bélgica, ¿no?
1: Es Bélgica, sí. Mañana es Bélgica.
0: Pues te queremos agradecer mucho, Alfredo González.
3: Muchas
0: mañana
3: gracias,
0: platicamos
3: Alfredo.
0: Cómo estuvo el
1: Alfredo,
0: tu
1: gracias.
0: Pronóstico rápidamente, España.
2: Con gusto. 2-0 España.
0: Pepe.
1: Mañana, igual, yo creo que 2-0 España.
0: Marco.
3: Yo creo que 2-1.
0: Pues yo voy a que gane Bélgica y a ver qué tal.
2: No, ¿qué pasó?
0: Muy bien,
1: muy bien.
0: Pero bueno, ya nos vamos. Yo ni sé nada. Gracias,
1: Alfredo.
0: Pepe Yusto, buenas noches.
1: Ahora sí, tu cabina también,
0: Pepe,
1: Alfredo.
3: Gracias, Maricarmen.
0: La producción de Diana Zapeta con asistencia de Cindy Sánchez, de Charlie González, en los controles técnicos, Lorenzo Gasca, el staff David Méndez, que viene a Boca Negra, Carmen Gutiérrez, Oscar Carrillo, en Paco Huerta, en YouTube, Gio Hernández y Katia Hernández. Se quedan en Telefórmula con Juan Pablo Pérez Díaz en radio con Pay Garza y ya salió el peine. Gracias, nos
1: hasta
0: vemos
1: mañana. Nos vemos.

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1: WhatsApp lanza una nueva función de nombres de usuario en reemplazo de los números telefónicos para contactar otras cuentas de la aplicación de chats. La función estará disponible a finales de año, sin embargo, ya inició un proceso paulatino para reservar nombres de usuario únicos para las más de 3,000 millones de cuentas que tiene en todo el mundo. La herramienta tiene el objetivo de proteger la privacidad de las cuentas, ya que con el nombre de usuario ya no será necesario compartir el número telefónico para establecer contacto mediante la aplicación. Y de la misma forma permitirá mantener oculto este dato cuando se participe en los grupos de WhatsApp. Para reforzar la privacidad, también agregó una función que además del nombre de usuario requerirá de una clave de 4 dígitos para establecer un primer contacto por el chat. Al ser un producto de Meta, el nombre de usuario puede ser el mismo de la cuenta de Instagram. ¿Ustedes qué pensaron el suyo? Informó Aide Rivera. 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

Una canción que casi como una charla íntima, Coffee and TV, lanzada en 1999, nos muestra a Blur en una faceta más introspectiva con el guitarrista Graham Cox, tomando la voz principal. ¿Y cómo olvidar ese entrañable videoclip con la cajita de leche animada buscando a un joven desaparecido? Una de esas piezas que mezclan ternura y crítica social. Coffee and TV con Blur en Sonido Brown.

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4: En la calle de Jesús María hay noches en las que el aire no se enfría, al contrario, se espesa. Las paredes parecen sudar hollín y entre el silencio surge un siseo leve, como carne ardiendo sobre brasas antiguas. Entonces aparece ella, envuelta en su velo negro, avanzando sin prisa, como si todavía caminara hacia un altar que nunca le dio salvación. Dicen que quien se atreve a mirarla de frente siente primero el olor a piel quemada y después ven como el velo se levanta solo. Pero detrás no hay un rostro, ni cicatrices, ni ojos que lloran. Solo una cavidad oscura, humeante, donde la belleza murió gritando, aunque nadie la escuchó. La mujer del velo negro, el rostro que el fuego borró. Vámonos con relatos. Buenas noches, ¿cómo te llamas?
6: Buenas noches, mi nombre es Ricardo Salón.
4: Ricardo, ¿desde dónde nos escuchas?
6: Desde Tecámac, Estado de México.
4: Saludos, qué gusto saludarte e iniciar este programa contigo. ¿De qué se trata tu experiencia?
6: Bueno, me gustaría contarles una experiencia que vivimos. Bueno, viví con unos compañeros de mis épocas de estudiante en una casa que rentamos.
4: Sí.
6: Cuando estamos a cuando entré en la universidad aquí en Mecatepec, en el Tecnológico de Estudios Superiores.
4: Fíjate que, Ricardo, no se escucha del todo bien tu llamada. ¿Tienes altavoz?
6: No, ¿no tienes? Me muevo. No tengo altavoz.
4: Porque queremos escucharte perfectamente. ¿Qué te parece que cuelgas y en un segundo te marco por otra línea?
6: Ok, sí.
4: En muchas ocasiones esto nos funciona bien y ya podemos escuchar el relato con un audio inmejorable. La idea es que ustedes y nosotros también escuchemos lo que quiere contar Ricardo de manera óptima. Entonces, más vale unos segunditos y después ya volver a recibir a Ricardo. ¿Ahí estás ahí?
6: Y bueno.
4: Sí.
6: ¿Se escucha mejor?
4: Sí, se escucha un poquito mejor. A ver, ahora sí, iniciamos con tu relato.
6: Ajá. Antes te comentaba que más por el año 2002 yo entré a la universidad aquí en Ecatepec.
4: Sí.
6: Entonces, lógicamente, mi casa principal de mis padres estaba en Tecama, entonces me quedaba algo retirada, aparte de que yo estudiaba y trabajaba.
4: Sí.
6: Ajá. Entonces, con unos compañeros de la universidad decidimos rentar una casa. Pero un poco de contexto, esta casa se ubica en Ciudad Azteca,

0: estaba todavía en lo que era obra gris. No estaba, ahora sí que no se podía habitar porque yo también tenía herramienta, madera. Y así estuvo todo el tiempo que estuvo rentándola. Sí. En la parte de abajo, ahora sí que, para que más o menos se lo imaginen, uno entrando por la puerta principal, daba lo que era un salón grande, que estábamos como sala comedor. Al fondo de este salón estaba un pequeño espacio para la cocina. Y más o menos en medio, hacia mano derecha, un corredor que llevaba lo que era el baño y tres habitaciones.
1: Sí.
0: Mano izquierda, unas escaleras para el segundo nivel. Ajá.
1: Sí.
0: Entonces, ahora sí. Todo empezó más o menos como a los 2 meses que empezamos a vivir ahí. Así que empezamos a tener contacto con un niño.
1: Okay.
0: Ahora sí que los gemelitos, te repito, los hijos de la muchacha que vive con nosotros, ellos empezaron a decir que había un niño que quería jugar con ellos, pero a ellos les daba miedo, porque decían que no le podían ver la cara, lo único que le veían era la boca y parecía como si el mismo pelo le tapara los ojos.
1: Ok, aquí dato importante.
0: Ajá.
1: Esto significaría que no es un niño.
0: Ah, ellos siempre dijeron que este niño pues siempre quería jugar con ellos, pues a ellos les daba miedo, porque parecía siniestro. Ah, te repito, estos niños tenían 5 años, eran gemelitos los dos.
1: Sí.
0: A ver, que ellos fueron los primeros que nos empezaron a decir eso. Bueno, a comentar. Entonces, pues realmente para nosotros como adultos, pues no se nos hacía, como podemos decir, pues como no habíamos visto nada, no se nos hacía tan real.
1: O sea, pensaron que ellos estaban imaginando, ¿no? Como niños, pues tienen mucha imaginación y hasta ahí.
0: Entonces la primera que tuve contacto, que se empezó a dejar de ver este niño, fue mi compañera. Ahora sí, ella de nombre Gris, desde que la primera vez que lo vio, te repito, la mayoría de nosotros, nosotros como hombres, digamos que trabajamos. Entonces, solamente llegábamos a dormir o a estar poco tiempo realmente en la casa.
1: Sí.
0: Ajá. Entonces ella argumenta, bueno, nos platica de que llegó de la escuela del kinder de los niños. Eran como 1:00 p.m. Llegó a la casa, entraron a lo que era el patio, los niños se pusieron a jugar en el patio. Ella abre la puerta que te repito, pues da, sería lo que era la sala comedor. En el momento de abrir la puerta, ella ve ahora sí que un niño, más o menos del tamaño de sus hijos, sentado en una silla. Entonces, el momento que ella abre la puerta, este niño se levanta y corre hacia el corredor, que era hacia las habitaciones.
1: Sí.
0: Por un momento ella pensó que era uno de sus hijos. Pero sí, se quedó pensando, a ver, voy llegando y los niños están aquí en el patio.
1: Sí.
0: Pues esa fue, ahora sí que la primera ocasión que se dejó ver por uno de nosotros.
1: Ok.
0: Ajá. A raíz de esto, como que no sabemos si empezó a perder el miedo hacia nosotros o cuál fue la razón.
1: Se hizo más presente.
0: Que poco a poco se empezó a hacer más presente. Ya de cuenta que estando ya están en el comedor, en la sala, ahora sí que podíamos observar muchas veces por la visión periférica cómo alguien se asomaba a través de la orilla del pasillo.
1: O sea, no se dejaba ver de frente.
0: No, o sea, ahora sí que se asomaba y regresaba, se asomaba y regresaba. Entonces, igual en otra situación, a uno de mis compañeros de nombre Rubén, él dice que llegué temprano, llegué como a las 7:00 a.m, pero no había nadie. Él llegó y me metió a mi cuarto para dormir un rato, que le entraba hasta la tarde a la escuela. Entonces dice, clarito se escuchó cómo abrieron la puerta del baño, y ahora sí, en su cuarto era el contiguo, el baño. De clarito se escuchó cómo abrieron el baño.
1: Ricardo, permíteme, tenemos que hacer una pausa.

0: Lamentablemente, regresamos contigo rápido. El Miedofón, 55-2193-5926.
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5: Yo pensaba que a la limón, cuando dos personas hacían algo juntas, sobre todo una obra de arte, a la limón, quería decir a la limón, o sea, un limón. O sea, como que exprimían el limón juntos, ¿no? Es una imaginación mía. Realmente quiere decir, o sea, se escribe diferente, al a limón. O sea, a limón es una sola palabra. Y a limón viene del árabe al-amun, y era un grito de guerra que se utilizaba entre los moros para decir que iban a hacer algo todos al mismo tiempo. Al-amun, al-amun, con ala, que quiere decir Dios, y mun es en el nombre de Dios. Al-amun, al-amun. Entonces decía al alamun. Vamos a hacer todos al alamun. Y luego se quedó al alimón.
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6: Messi rompe otro registro. Lionel Messi volvió a hacer historia, aunque esta vez con un dato poco habitual. El capitán argentino se convirtió en el primer futbolista en fallar dos penaltis durante una misma edición del torneo. A pesar de ese registro, el delantero respondió como las grandes figuras y terminó marcando uno de los goles que clasificaron a Argentina a los cuartos de final. Una vez más demostró que los errores no definen a los grandes jugadores, sino su capacidad para levantarse.
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7: El desierto del Sahara fue una selva tropical hace miles de años, antes de sufrir un cambio climático drástico.
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8: Que en primer momento podemos creer que es un niño y esto nos genera cierta confianza, porque aunque es una aparición, decimos es un pequeñito, pero aquí hemos escuchado que esas energías negativas que nos quieren engañar precisamente ocupan la apariencia de un pequeño para poder acercarse a nosotros. Ahora, en lo que nos está contando Ricardo, no podían ver el rostro de este niño. Cuando esto sucede, esto nos indica que es una presencia negativa. Vamos a continuar con Ricardo. Ya estamos de regreso.
9: Sí, entonces te comento que mi compañero Rubén, él dice, yo llegué de la escuela, del trabajo, perdón. Digo, entro de la escuela en la tarde, voy a dormir un rato. Entonces, ahora sí que entra a su cuarto y te repito, el cuarto contiguo era el baño. Entonces dice, eso, escucho clarito como abren la puerta del baño, y así que las pisaditas como de un niño pero descalzo. Ya de que ahora sí que cómo suenan en la loseta, sí. Cuando pisa, pues por si se escuchaban unas pisadas ligeras, pues ya, sí se puede parecer como que fue un niño, y le empezó a tocar la puerta. Yo pensé que era bajar uno de los gemelitos,
8: sí.
9: Dice, pero ahora sí que cuestión de que de 2-3 segundos que abrí la puerta, no, ahora sí que no había nadie en el pasillo. Fue al baño, fue a tocar a la puerta de los gemelitos y de la mamá, y de ahí fue donde él se dio cuenta que no había nadie. Entonces, esta situación de que salía del baño se empezó a volver muy repetitiva. Salía del baño, se escuchaban las pisaditas, iba y tocaba cualquier puerta de los de las recamas.
8: Sí.
9: E igual se volvió muy repetitivo de que cualquier persona que estuviéramos, bueno, ya esperamos nosotros algunas visitas, se dejaba ver, bueno, se llegaba a observar como si se asomaran por la orilla del pasillo. O sea, nada más se asomaba, regresaba. Entonces sí, fue como empezó para todos nosotros, conforme se empezó a dejar ver o dejar, ¿cómo se puede decir?
8: Sí, sí.
9: Sí, o sea, se siente la presencia.
8: Claro.
9: Ajá. Pues bueno, en un punto pues nosotros lo tomamos como algo tranquilo, como realmente no nos espantaba así muy fuerte, pues no le tomábamos la seriedad.
8: Sí.
9: Nosotros decíamos, el niño, el baño nada más toca. Era lo único que hacía, o sea, nunca nos había hecho nada más allá.
8: Sí.
9: Entonces resulta que como ya tenemos como más de medio año viviendo ahí, empezó ya un poco más fuerte la situación.
8: Sí.
9: ¿A qué me refiero? A que en estas ocasiones ya los niños, decía que el niño cuando él quería jugar con ellos y ellos decían que no, parecía que se enojara y les empezaba a romper sus juguetes, a aventárselos. Ajá. Los niños argumentaban, porque su mamá los regañaba mucho, de que rompían sus juguetes, pero los niños argumentaban que ellos no eran. Entonces, que el niño se que se enoja y los avienta o los rompe.
8: ¿Y no les creían?
9: Ahora sí que pues la mamá no le creía, pero pues ya también como que sí, ya teníamos este antecedente de que sí, ya se estaba dejando observar. Ajá. Y sí, ya empezó a servirse, bueno, más fuerte con nosotros, de que estando así en cualquier situación se pues escuchaba como, bueno, los niños eran muy fanáticos de los carritos estos de cascala, se
8: sí.
9: Escuchaba realmente cuando entraba a su cuarto sin que estuvieran los niños y rodaba los carritos o los aventaba. Ajá. Y nosotros íbamos a asomarnos al cuarto y en el cuarto no había nadie y realmente los carritos, los juguetes estaban en el suelo.
8: O sea, se los aventaba como literalmente una agresión.
9: Sí, o sea, como si es querer romperla.
8: Uh-huh.
9: Ajá. E incluso pues, estando en el comedor, en el pasillo, muchas veces salían los carritos rodando.
10: Es una conducta muy hostil, ¿no?
9: En el comedor y salía el carrito del pasillo rodando.
8: Uh-huh. Ya quería hacerles daño.
10: Sí.
9: Ajá. Entonces, de ahí escaló a que después se empezó a escuchar cómo salía del baño, corría, les repito, corría hacia las escaleras en sentido contrario de los cuartos, y se escuchaba cómo subía las escaleras y ya arriba del segundo nivel, que repito, que era todavía obra negra, se escuchaba cómo empezaban a tirar la madera, las herramientas, todo eso.
8: Uh-huh. Sí.
9: Para esto, ahora sí que la muchacha que vive con nosotros, pues ahora sí que ya más en alerta por sus niños, porque ya los niños realmente estaban muy espantados, habló con el señor que nos rentaba.
8: Sí.
9: Uh-huh. Ahora sí que el señor, pues, él negó saber algo del asunto.
8: Pues claro.
9: Lo único que hizo fue decirnos, les voy a traer a un padre para que le dé una bendición a la casa. Y sí, o sea, llegó el padre, ofició una tipo misa, pasó por toda la casa a bendecir, pero la situación no se calmó. ¿Por qué? Porque ahora sí que el niño ya empezaba por hacer un poco más llamativo. en el sentido de que ya no iba, ya no te tocaba la puerta, ya iba y golpeaba o como que pateaba las puertas.
8: O sea, la presencia del sacerdote para hacer una bendición y que todo estuviera mejor, al contrario, hizo que esta entidad como que se enojara y entonces ahora las cosas subieron de nivel.
9: Sí, porque, o sea, antes de que el sacerdote llegara, solamente iba y escuchaba los pisitos, los pasos y tocaba la puerta. Ajá. Y no, ahora iba y daba golpes, pero ahora sí que el golpe, como dije, era de palma abierta, azotándola contra la puerta como si la pateara. Entonces empezó a hacer eso, empezó a las cosas que luego dejamos en la cocina, como vasos, platos, empezaron a caerse sin explicación, romperse. Pero nosotros decíamos, si un plato estaba a media mesa, ¿cómo es posible que se cayera de la mesa para romperse?
8: Claro, no era lógico.
9: Se escuchaba cómo subía a la segunda planta, cómo tiraba lo que era la madera, y en efecto subíamos nosotros a ver. La madera estaba fuera del lugar, estaba tirada, la herramienta que tenía el señor estaba fuera del lugar. O sea, realmente sí ya era una situación más fuerte.
8: Sí.
9: Así que ya lo que nos llamó más la atención, o mejor dicho, lo que hizo que declinábamos por dejar de vivir ahí, fue que realmente ya fue una agresión, pero contra los niños.
8: Oh.
9: Y ya empezó a golpearlos. Bueno, los niños argumentan que porque el niño, que esta presencia, como los niños se negaban a jugar con él porque le tenían miedo,
8: sí,
9: los empezó a golpear. Y sí, realmente luego los niños llegaban llorando, ya sea con nosotros o con su mamá, y se les observaba decían, no es que me pegó el niño, no sé, por ejemplo, me pegó el niño aquí en el brazo, y se le observaba rojo, como si realmente tuviera el golpe.
8: Sí.
9: O sea, no es de que estuviera diciendo el niño, no es de que lo estuviera inventando, sino que traía el golpe. O les empezaba a jalar el cabello, en la noche no los dejaba dormir. Entonces sí, ya conforme a esa situación, pues realmente nosotros decidimos, ahora sí que en consenso, pues salirnos de la casa.
8: Sí, fue lo mejor.
9: Ajá. Y ahora sí, pues ya no supimos, pero pues esa fue la situación. Estuvimos aproximadamente un año ahí, y así fue como fue escalando de poquito a realmente agresiones contra los niños.
8: Sí, fue primero, empezó de una manera tranquila, pero aquí la persona, la dueña, el dueño de la casa, obviamente, pues no les va a decir a los inquilinos lo que sucede, pues porque es lo que quiere es rentar el lugar. Entonces, pues hace como que no pasa nada, pero seguramente antes de ustedes también las personas lo han vivido y ahorita seguirá así. Y no supieron entonces ahí si falleció alguien, si personas hicieron prácticas de ocultismo, algo que tuviera como antecedente a lo que sucedía.
9: No, pues ahora sí que te repito que le preguntábamos al dueño, pero negaba saber.
8: ¿Pero los vecinos, nadie decía?
9: No, pues ahora sí que se rentaban la casa, y decían, llegan y se van.
8: Ok, una experiencia que un año fue de verdadero terror. Lo bueno que dejaron este lugar y ya donde viven, pues ya todo bien. ¿Ricardo?
10: ¿Se fue? ¡Wow! Bueno, pues le vamos a agradecer a nuestro amigo Ricardo su participación. Sí, ya soy yo que se perdió.
8: Como que fue.
10: Se perdió la señal,
8: la
10: ¿no?
8: Señal. Sí.
10: Sí, claro. Pues muchísimas gracias a nuestro amigo. Qué interesante. Y sí, regularmente esos seres comienzan ganándose la confianza de pues, los habitantes de la casa. Y cuando hay niños y pueden meterse a través de esa puerta, digamos, no dudan, ¿eh? Lo hacen. Vamos al corte, Gina.
8: El miedofón 55-2193-5926.
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20: Los gatos son mascotas fascinantes que combinan independencia con momentos de afecto profundo. Su agilidad y elegancia los hacen únicos en el hogar. Aunque disfrutan de su propia autonomía, el ronroneo de un gato es una de las melodías más relajantes para sus dueños.
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21: Si quieres tú también beneficiarte del negocio de este mundial y que no sea la FIFA la única ganona, te tengo una buena noticia. Y es que existe un índice financiero llamado GH Football Finance Index, creado por la firma Greyhound Trading, que lo que hace básicamente es lo mismo que el Standard Poor's 500, que agrupa a las 500 empresas más importantes de Estados Unidos. Aquí hace lo mismo, pero con los 26 activos o las 26 empresas que más tienen que ver con el negocio del fútbol. Se divide en 6 sectores, que son clubes, medios, marcas deportivas, turismo, infraestructura y apuestas. Y todas se movieron diferente en estos últimos meses. Pero la sorpresa es que la que cayó es la que menos esperaba, si es la de las apuestas, por distintas razones que tienen que ver con regulación e impuestos. Así que ya sabes, si tú quieres ser parte de este negocio del mundial y en general del fútbol, no tienes que ser a fuerza dueño de un equipo o de un medio.
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20: El monte Etna, Italia, localizado en Sicilia, es el volcán activo más alto de Europa. Sus erupciones son frecuentes y ofrecen un espectáculo de fuego constante. La fertilidad de sus laderas permite cultivos de viñedos y cítricos, demostrando cómo la vida florece, incluso cerca del calor del magma.
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8: Hoy vamos a platicar sobre la quemada, esta leyenda de Beatriz Espinosa, que transmite horror lo que se vivió en esas calles de la Nueva España, en el silencio absoluto de la noche. Se dice que el único sonido que emanaba de la habitación precisamente de Beatriz era el macabro siseo de su propia carne al contacto con el carbón incandescente. No hubo gritos de auxilio ni lamentos. Su determinación era tan aterradora que soportó el dolor extremo en un silencio sepulcral, permitiendo que el fuego devorara su belleza sin alertar a nadie en la casa. Cabe aclarar que ella era una mujer muy bella y debido a una decepción a lo que se presentó en su casa, resulta que, imagínate, que se convirtió su cuerpo en cenizas que a través del tiempo y de los siglos ya se puede volver a sentir.
10: Sí, vaya, Gina. Fíjate que en torno de esta calle de ahí de Jesús María, bueno, donde estamos hablando de esta leyenda de la quemada, también surge el nombre de un personaje, pues, también muy oscuro, Gina, don Martín Scupolini. No era simplemente pretendiente celoso de esta chica, era un auténtico verdugo nocturno. Se cuenta que convirtió la calle de Jesús María, la que estamos mencionando, en un verdadero cementerio nocturno. Se cuenta que convirtió la calle en, pues, un escenario donde se daban duelos sangrientos, y cada mañana el empedrado amanecía teñido de ese rojo, ya sabrán ustedes de qué, ¿verdad? Ese líquido rojo que emana de los cuerpos de las personas que están heridas, y pues todo debajo de la mujer que amaba. Adivinen. Bueno, pues vamos a seguir platicando al respecto y también vamos a escuchar sus audios. Venga.
1: Hola, ¿qué tal, Gina y Nacho? Es un gusto el poder contactar con ustedes. Gracias, hace amigo. Mucho tiempo que he querido hacerlo, incluso cuando estaba nuestro gran amigo Juan Ramón Sáenz, y digo nuestro gran amigo que aunque no lo conocí en persona ni tuve la fortuna de estar frente a él, pues qué más hubiera querido estar saludándolo y compartiendo una y tantas historias que como yo, como persona, pues me ha tocado vivir a lo largo de mi vida. Sin darte mucho preámbulo, te compartiré una de mis historias, las cuales he vivido en algún momento que yo presté mi servicio al ejército mexicano.
10: Wow, muy bien.
1: Pues yo soy egresado del colegio militar, que por cierto, un saludo a todos los colegas.
10: Claro, sí.
1: Que a través de cada año, pues han salido a generación tras generación para diferentes estados de la República y así prestar el servicio a la nación. Pues bien, la historia comienza aquí. Hubo una ocasión en donde yo llevaba un pelotón a un reconocimiento por la noche. Andábamos en búsqueda de sustancias ilícitas y sembradíos. Muchos de las personas que están ahorita escuchándonos, pues, sabrán a lo que me refiero, a ese tipo de misiones. Prácticamente llegamos, andamos por el estado de Chihuahua. Llegamos a una zona rural donde se encontraba una escuela primaria abandonada, la cual ya era algo noche y decidimos acampar. Empezamos a preparar las cosas para poder acampar, alistar la guardia que iba a quedar y formar grupos para que así sucesivamente se fueran turnando durante la noche y no quedarnos sin ninguna protección.
10: Sí.
1: Te soy sincero, no supimos qué hora eran, puesto que supimos más o menos que ya era algo ya tarde, algo ya noche. Andábamos a pie. En alguna ranchería dejamos los caballos que traíamos porque pues ya los animales andaban cansados y pues no íbamos a sacrificarlos de esa manera durante el transcurso que íbamos hasta donde teníamos que llegar. Pues bien, algunos de los compañeros, algunos de las personas que traía yo al mando, estaban quedándose y tendieron su sleeping bag o su bolsa de dormir dentro de uno de los salones, el cual acondicionaron rápidamente, limpiando y poniendo un poquito de orden para poderse acomodar algunos, y así sucesivamente acomodarse los que iban a integrarse a dormir, mientras que los que ya estaban durmiendo pues iban a estar de guardia. Gina y Nacho, en ese momento estábamos repasando los últimos detalles para poder descansar y dejar al personal que iba a cubrir ciertas horas de noche para la guardia, cuando a lo lejos se escucha un lamento muy grande. Sí. Para esto quiero mencionarte que a unos 300 o 500 metros de la escuela, no recuerdo el nombre porque aún se veían visibles las letras de la escuela, esta rural, pero en algunas partes ya se empezaba a caer la pintura de lo deteriorado que estaba la construcción. Había un pozo de agua seco a unos 300 o 500 metros de esta escuela, el cual a lo lejos se escuchaba un lamento muy, pero muy lejano. Un lamento desgarrador, un lamento de una mujer, el cual se iba acercando continuamente. Era un lamento tan largo que ni siquiera podíamos escuchar o darnos cuenta de lo que pasaba a nuestro alrededor, porque toda nuestra atención estaba sobre ese lamento. Algunos de los compañeros se despertaron, o sea, tenían el sueño muy ligero, se despertaron, se incorporaron, se empezaron a armar y empezaron a armar una cuadrilla para poder saber qué es lo que estaba sucediendo e ir a investigar de dónde provenía este lamento. Aunque algunos temerosos no querían ir, mas sin embargo ya sabían de lo que se trataba. Conforme se iba intensificando este lamento, iban más despacio los muchachos caminando hacia este pozo, principalmente era hacia este pozo. Regresando, los muchachos llegaron con un semblante totalmente amarillo o blanco, no sabría decirte, pero era una cosa pálida que traían los muchachos.
2: Sí.
1: El cual es tardaron minutos en poder regresar en sí y poder hablar.
10: Quedaron muy afectados.
1: No supimos ni quisieron hablar sobre lo sucedido porque tenían miedo y duraron así como unas 2 o 3 semanas. De ahí, cuando sucedió esto, fuimos otro grupo, ya me incluí yo, fuimos otro grupo a investigar sobre este suceso y hasta este pozo de agua, el cual pues ahí nos volvimos a percatar de que no había alguien adentro de este pozo de agua, se encontraba abandonado y estaba seco, ya no tenía rastros de que estuvieran sacando agua o que alguien estuviera interviniendo sobre este lugar. En la mañana ya algunos nos encontrábamos preparando para seguir nuestro curso. Durante el camino nos encontramos a unos señores muy, muy pues muy, muy sencillos, la verdad, muy atentos. Nos ofrecieron que si íbamos a pasar a comer a su ranchito, a desayunar.
2: Sí.
1: Y durante el trayecto, al cual accedimos, pero durante el trayecto íbamos comentando acerca, entre nosotros íbamos comentando acerca de lo sucedido, y pues vaya, o sea, se dio cuenta este par de señores, los cuales nos empezaron a contar de que era muy seguido de que pasaba por ahí la Llorona.
2: Okay.
1: Algunos de los soldados que sí podían recordar lo que habían escuchado, pero que no habían ido en primera instancia, pues sí, ellos empezaban a decir, sí, se trata de esto, yo escuché esto, en fin, daban algunos detalles, pero los que no dieron ningún detalle fueron los primeros que fueron a este lugar. Nos quedamos con esa... con ese lugar tan marcado en nuestras mentes, en nuestro recuerdo, que hasta hoy en día, pues yo ya me encuentro retirado, pero algunos compañeros que todavía andan por ahí en algún otro estado de la República, ya también retirados, pues mantenemos con comunicación y de repente, ¿no?, nos acordamos de esta travesía que tuvimos por el estado de Chihuahua.
10: Una experiencia, sí.
1: Yo estando, te comentaré otra situación que viví de chico, puesto que pues mi familia, pues prácticamente toda mi familia ha sido muy militarizada y siempre ha pertenecido al ejército mexicano. Entonces yo por ende, seguí la tradición. Esta es otra de las situaciones que me tocó vivir de chico. Mi papá se encontraba afuera, andaba precisamente en la sierra. Me quedé solo con mi madre. En paz descanse, mi madre ya no vive.
10: Okay.
1: Nos quedamos los dos en una recámara y yo prácticamente tenía como unos 6 o 7 años.
10: Ok, vamos al corte, Gina, y regresamos.
2: El Miedofón, 55-2193-5926.
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1: El adiós definitivo de Cristiano. La eliminación de Portugal también marcó el final de una era. Cristiano Ronaldo disputó el último torneo internacional de su extraordinaria carrera y cerró un recorrido de 6 participaciones sin poder conquistar el único título que le faltó. Ganó prácticamente todo a nivel de clubes y con su selección, pero el máximo torneo del fútbol siempre se le negó. Aún así, CR7 deja un legado difícil de igualar por su constancia, disciplina y capacidad goleadora. ¿En qué lugar lo colocas tú de entre los mejores de todos los tiempos?
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1: Los anfitriones se despiden temprano. La ventaja de jugar en casa no fue suficiente. México, Estados Unidos y Canadá quedaron eliminados en la ronda de octavos de final, poniendo fin al camino de los 3 países anfitriones. Las expectativas eran altas, especialmente por el respaldo de millones de aficionados en las tribunas, pero ninguno logró instalarse entre los 8 mejores. El desenlace dejó un sabor amargo para las 3 naciones organizadoras que soñaban con hacer historia frente a su afición.
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5: La Policía del Estado de México informó que fue imputada la presidenta municipal de Tenancingo, Nancy Nápoles, por la presunta simulación de su secuestro, que tenía como fin recibir un rescate de 40 millones de pesos. En una carta dirigida al juez estadounidense Frederick Block, la defensa del narcotraficante mexicano Rafael Caro Quintero, acusado del homicidio del agente de la DEA, Enrique Camarena, se opuso a la petición de la fiscalía que sea un jurado anónimo el que determine si es culpable o no en su juicio programado para marzo de 2027. City México mantuvo su pronóstico de crecimiento económico para el país este año en 1.1%, mientras que para el 2027 esperan que el crecimiento del Producto Interno Bruto sea de 1.8%. Informó Itzel Vanegas. 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
9: Continuamos estas experiencias que nos cuentan nuestros amigos que han estado en la milicia. Son súper interesantes y vamos con el siguiente relato.
10: A ver, vamos a ver en qué concluye.
11: Era una noche, hacía calor. Nosotros nos quedábamos en un complejo que era exclusivo para las familias de los militares. Y nosotros vivíamos en una esquina, al cual pues esto... era pasada las 12 de la noche. La cabecera de la cama quedaba justo a la ventana, y esa vez nosotros teníamos las cortinas, pero las ventanas abiertas, y solamente había un mosquitero. A lo lejos se empezaba a escuchar un lamento, al cual cuando empezamos a escuchar por primera vez este lamento, a lo lejos, se despertó mi mamá y me desperté yo. Seguido a esto, se iba acercando más y ese lamento se iba escuchando un poco más cerca. Gina y Nacho llegó hasta el punto de ponerse exactamente en la ventana que daba a la cabecera de la cama.
10: ¿Cómo?
11: Ese lamento estaba ahí.
10: Ay.
11: Todavía en mi mente recuerdo cómo hacía este lamento. Aproximadamente duró entre unos 10 a 20 segundos. Y ese lamento todavía lo recuerdo hasta el día de hoy. Que hacía de esta manera.
10: Vaya.
11: Jamás supimos qué era. Jamás supimos qué era. Todavía recuerdo y mi piel se eriza. Solo recuerdo que al día siguiente mi mamá puso un crucifijo en esa ventana. Ya no se volvió a escuchar. Pero también los vecinos, nadie o aparentemente nadie comentó o escuchó algo. Porque había unas secciones que unas casas estaban pegadas a otra. Y pues obviamente, pues algunos vecinos tendrían que escuchar. Pero lamentablemente, pues no. A la mañana siguiente nadie supo nada. Jenny y Nacho, un gusto saludarlos y gracias por darme la oportunidad de compartir con ustedes estas dos historias que han marcado mi vida. Más adelante trataré de comunicarme con ustedes.
10: Claro, amigo.
11: Pues para poder seguir compartiendo situaciones, leyendas en las que me he encontrado de primera mano y vivido como muchos de nuestros radioescuchas.
10: Sí.
11: A lo largo de mi vida.
10: Vaya.
11: Felicidades por su programa y gracias por esta oportunidad. Muchas gracias.
9: Gracias a ti.
10: Oye, pues eso que ese sonido, pues más se parece a lo que la gente conoce como el llanto o el canto del muerto. Justo así. Ahora no nos dijiste, mi amigo, si solamente fue algo muy, muy local o de plano también se sintió en todo el vecindario a nivel de que todos los perros empezaron a alterar. No nos lo comentaste, mi amigo, pero te agradecemos. Qué interesantes historias, muchas gracias. Tenemos a alguien en la línea, buenas noches.
3: Hola, ¿qué tal? Buenas noches.
9: Hola.
10: Buenas noches, ¿con quién tengo el gusto?
3: Habla su servidor Manuel Alejandro de Monterrey.
10: Manuel, bienvenido, brother. ¿Y qué nos vas a contar esta noche?
3: Pues ahí tengo allí otra historia de las que tengo ya formaditas para contarles.
10: Excelente. Perfecto, a ver, ¿de qué se trata?
3: Claro que sí, ahí por ahí ya les había también relatado que había trabajado yo muchos años en un club deportivo.
10: Ajá.
3: Había algo de tiempo, ya te estoy hablando como en lo sucedido fue como en el 2012.
10: Okay.
3: Y te cuento que pues algunas ocasiones yo trabajaba de noche y yo trabajaba como mantenimiento.
10: Okay, sí.
3: Y estábamos en esa ocasión estábamos dos, yo y otro compañero estábamos dando un mantenimiento a un piso.
10: Uh-huh.
3: Estábamos ahí trabajando, estábamos puliendo y dándole ahí un acabado. Entonces pues ya en la noche pues andaban los guardias de seguridad, ¿verdad? Encargados de ahí de cuidar, y estuvimos platicando con un guardia. Oye, tú ¿cuánto tienes? No, pues tengo un mes, tenía poco el chavo, y pues ahí platicamos un rato. Digo, no, pues sabes que nosotros pues vamos a echarnos un taco, es hora de comer. Ah, bueno, no, pues ya ahí se quedó donde estábamos nosotros.
10: Uh-huh.
3: Y ya después, más tarde, pues traíamos las frecuencias y ya empezamos a escuchar que le habló al compañero de que estaba en la entrada, en la caseta. Y uh-huh. Y él le dijo, oye, pues chécate la cama, una cámara que está en la entrada son los vestidores de vamos a decirlo, de baño de damas, vestidores, regaderas, pues todo lo que es pues el baño, la regadera, los vestidores para damas.
10: Uh-huh.
3: Pero en esa ocasión estaba en remodelación el área y vamos a decirlo, el reporte era porque el chavo había visto en la parte de arriba del edificio había una soleadero.
10: Ajá.
3: Que era parte de esa área, ¿verdad? de esos baños, y pues tenían ahí arriba camastros y cosas así para broncear. Había una barda que te llegaba a la altura más o menos del pecho, ¿verdad? Pues estamos hablando de una medida de una persona de 1.70 y te podía recargar en la barda y mirar hacia abajo, ¿verdad? estaba la explanada, y en la noche, en cuando había luz, que es la luz de la luna, la luz de noche, pues alcanzabas a ver el perímetro de la barda esa, y el guardia dijo, oye, hay alguien ahí recargado, hay una mujer recargada ahí en la barda.
10: Ok.
3: Y dijo, pues me imagino que ha de ser alguna socia que se ha de haber metido a los baños, pues queriendo el servicio, pero sin saber que estaban en remodelación. Y ya le dijo el compañero de la casita, le dijo, mira, ¿sabes qué? Ahorita no hay nadie, pero si se pudo haber quedado ahí, pues dile que es peligroso porque hay un área que no tiene luz y solamente estaban habilitados los sanitarios. Dijo, de hecho no debe andar ahí arriba, no hay, la puerta está cerrada, ¿verdad?
10: Sí.
3: Dijo, bueno, pues entonces fue por las llaves y el compañero entró y anduvo buscando ahí con la lámpara, llegó hasta arriba, no encontró a nadie y escuchamos otra vez el reporte que dice, oye, no, pues no hay nadie. Y ya le dijo, bueno, pues ve, chécalo, sal por la puerta de emergencia que es la única salida por donde podría haber salido y pues ve, checa, sigue la ruta, a ver si la puedes encontrar. Bueno, entonces ya el compañero ya ahí se regresó, pero él tampoco sabía muy bien cómo estaba dentro ahí las rutas de salida, y él por error había un jacuzzi, el cual también se le estaba dando mantenimiento, pero para que no cayeran escombros, lo tenían encartonado.
10: Ajá.
3: Y él no vio, y él se cayó, pisó, creyendo que era el piso, o sea que, vaya, creyendo que seguía el piso, ajá, y cayó, pisó el cartón y cayó hacia el jacuzzi, hacia adentro.
10: Ajá, pensó que estaba firme y nada, pues era nada más la tapa.
3: Era solamente la tapa, sí. Pero el asunto es de que ahí donde se cayó, lo empezaron a rasguñar. Y no lo dejaban salir, lo jalaban hacia adentro del jacuzzi. No tenía agua, obviamente, porque estaba en mantenimiento. Uh-huh. Pero adentro lo rasguñaron, lo estrujaron.
10: ¡Bárbaro!
3: Sí, claro. Empezó a gritar y pues no, ya no la daba de sí ahí. Hasta que logró salir.
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14: El cacahuate es una leguminosa originaria de América que se cultiva en México desde hace más de 2000 años. Su nombre viene del náhuatl tlalcacahuatl, que significa cacao de tierra. 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
12: ¿Cuáles fueron los resultados? Todos los productos cumplieron con el contenido neto que declaran en su etiqueta y con el índice de peróxido establecido.
14: Ten cuidado, algunas marcas presentaron más sodio del que declaran en su etiqueta, por lo que su información comercial no es veraz. En el caso de los cacahuates salados, esto ocurrió en las marcas First Street, Golden Hills, Golden Nuts Barcel, Great Value, Nature's Own y Sol, y entre los cacahuates japoneses, en las marcas Great Value, Selecto Brand y Snack Club.
12: Se detectó que dos marcas de cacahuates salados no exhiben el sello de exceso de sodio, a pesar de que por su contenido están obligados a hacerlo, Golden Hills y Nature's Own.
14: Algunas marcas no son claras con su fecha de caducidad. En las presentaciones Selecto Brand, tanto en cacahuates salados como japoneses, se usa la leyenda fecha de consumo preferente, aunque en realidad indica la fecha de caducidad.
12: Por otro lado, el contenido nutrimental de las botanas está relacionado con el proceso de elaboración, por ello toma en cuenta que el contenido de proteína es mayor en los cacahuates salados y el contenido de carbohidratos es casi el doble en los japoneses respecto a los salados.
14: Presta atención, aquí van algunas recomendaciones de consumo que te ayudarán a cuidar tu salud. 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Son botanas, no un plato fuerte. 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Informarte es la mejor manera de disfrutar tus botanas de forma segura.
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17: Muy buenas noches, bienvenidos a este su programa
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17: Yo soy su amigo Gerardo Medina, me da muchísimo gusto que nos acompañen el día de hoy a través de esta su casa Grupo Fórmula, donde le damos poder a su voz. Y para compartir conmigo este espacio, la gratísima compañía de Miriam Díez.
19: Hola, ¿cómo están? Bienvenidos, espero que la pasen muy bien con nosotros.
17: Y Marquito Silva.
20: Jerrito, muy contento de estar de nueva cuenta con todos ustedes aquí en Estilo de Vida.
17: Que viene de rojo el señor Silva.
20: De rojo.
19: Viene
17: para
19: de
17: que
19: rojo.
17: Le griten en la calle.
20: No,
19: de rojo ladrillo.
20: De rojo, es más ladrillo, no está encendido.
19: Es más ladrillo.
20: No está en encendido, Jerrito.
19: Pero el gorrito sí, pero el ese sí.
17: Pero es rojo. Y Miriam viene así, muy arregladita, muy
20: siempre
17: muy,
20: guapa,
19: claro,
20: muy guapetona.
19: Claro, siempre en tele, bien guapérrimos.
17: Sí, porque en radio dices, como caiga.
19: En radio no, nunca me maquillo. Ya no me maquillo. Por la alergia de los ojos, pues prefiero no maquillarme, ¿verdad?
17: Pues sí. ¿Y usted, señor Silva?
20: Pues muy contento, la verdad, Jerrito, estar feliz de la vida. Mientras no nos dé taquicardia, todo está muy bien. Ya.
17: Pues
20: lo que me ha dado.
17: Nos está llevando el payaso, pero siempre está bien contento.
20: No, sí, pero oye, con el colesterol también el pobre corazón le batalla mucho, ¿eh?
17: Hay muchas causas que pueden originar una afección cardiovascular.
20: ¿Verdad?
17: Pero hay una en particular que se llama taquicardia, que es parte de las arritmias cardíacas. Cardíacas, claro. Hay taquicardia, bradicardia, prolapso mitral, cardiomiopatía, etcétera, ¿no? Uh-huh. Pero la taquicardia es un proceso que muchas personas presentan. Alguna vez en tu vida pudiste haber tenido taquicardia. Uh-huh. Incluso fíjate que cuando tienes taquicardia, el baumanómetro no te registra la presión arterial.
20: Fíjate. Ah, eso sí.
17: Cuando tienes taquicardia, el baumanómetro no te registra la presión arterial.
20: ¿Qué tal?
19: Entonces, no sabía.
17: Sí. Entonces, a mí me ha pasado cuando he llegado a tener taquicardia que me quiero tomar la presión arterial, hasta que no me calmo, la frecuencia cardíaca me la bajo, no me puedo tomar la presión arterial. Uh-huh. Porque no te la registra el baumanómetro. Sobre todo si es electrónico.
19: No tenía ni idea.
17: Y bueno, para esto, esto se los digo porque muchas personas que están tomando la coenzima Q10, el magnesio y los ácidos grasos, la coenzima Q10, el magnesio y los ácidos grasos, han mejorado muchísimo de estos cuadros. Les ha ayudado muchísimo para los problemas de taquicardia y de bradicardia y de otras cosas, incluyendo el síndrome de fatiga crónica, que también se da precisamente por problemas del corazón. Y la taquicardia es un término médico que se usa con frecuencia para mencionar la frecuencia cardíaca de más de 100 latidos por minuto.
19: Se te acelera.
17: O sea, cuando son más de 100 latidos por minuto, cuando tu frecuencia cardíaca es de más de 100 latidos por minuto, tienes tú una taquicardia. Cuando los latidos son menos de 80 latidos por minuto, tienes una bradicardia. O sea, lo inverso, ¿no? Uh-huh. O sea, tienes que estar en el justo medio, ¿no? Y muchos tipos de ritmos cardíacos irregulares denominados arritmias pueden causar taquicardia. Uh-huh. Lo que te decía, una arritmia cardíaca. Una frecuencia cardíaca rápida no siempre es un problema. Por ejemplo, la frecuencia cardíaca se puede acelerar al hacer ejercicio o como respuesta al estrés.
19: Sí.
17: Que es cuando a mí me ha dado ese proceso de la taquicardia, ¿no?
19: Sí.
17: Y es posible que la taquicardia no provoque síntomas ni complicaciones, no te vas a morir de una taquicardia. Pero a veces es una advertencia de que hay una enfermedad que necesita atención. O sea, si a ti te da porque saliste corriendo, porque fuiste a hacer ejercicio, porque tuviste muchísimo estrés, por alguna cuestión que detonó de manera fisiológica el proceso, no hay problema. Se estabiliza, como les digo, ya una vez que me estabilizo ya me puedo tomar la presión. No necesito ni siquiera de medicamento. Solita comienza a tomar su ritmo,
19: a calmarse,
17: ¿no?
19: Sí.
17: Pero cuando te da cada rato, entonces sí tenemos
19: que tener
17: en cuenta de que hay una enfermedad que necesita atención específica, ¿no?
19: Sí.
17: Y algunas formas de taquicardia pueden derivar en problemas de salud graves si no se tratan a tiempo.
19: Sí.
17: Estos problemas pueden incluir incluso una insuficiencia cardíaca. Pueden incluir un accidente cerebrovascular, porque te puede dar un derrame,
19: sí,
17: ¿no? O muerte cardíaca repentina, ¿no?
19: Sí.
17: Tienes taquicardia, no le pones mucha atención y ¡pum!, te quedas. Oye, como los pollitos, ¡pum!, con el pico, ¿no? Y el tratamiento de la taquicardia puede incluir movimientos o acciones muy específicas, ¿no? Medicamentos, cardioversión, cirugías, controlar los latidos rápidos del corazón. Aquí cuando ya se está convirtiendo en una afección, cuando ya es una afección que ya requiere asistencia médica, no porque saliste a correr en la caminadora, vuelvo a lo mismo, ¿no?
19: Claro.
17: No porque tuviste un cuadro de estrés muy fuerte, porque hiciste un coraje brutal. Hay muchas personas que por lo mismo les comienza a dar una taquicardia. No quiere decir que te establecida como un padecimiento o una enfermedad, ¿no? ¿Qué vas a preguntar, Marquito?
20: Fíjate que incluso Jerry te quería preguntar qué pasa cuando sientes como es exactamente ese aceleramiento del corazón. Cuando tú estás acostado, no, ni es de que vengas de un evento, de que digas, me impactó esto, me aceleré por esto y demás. Llegas, te acuestas y empiezas
17: a... No, ahí sí tienes que ir a ver al médico.
19: Ahí sí ya.
17: Ahí sí tienes que ir a ver al médico.
19: No es lo que dice.
17: Porque no hay un detonante fisiológico.
20: Exacto.
17: Como no hay un detonante fisiológico, tienes que requerir la asistencia médica.
19: Sí.
17: Ahora, existen muchos tipos de taquicardia. La taquicardia sinusual hace referencia a un aumento común en la frecuencia cardíaca que por lo general se debe al estrés o al ejercicio. Cuando a ti te da este tipo de

0: el magnesio y los ácidos grasos esenciales.
1: Sí, es cierto.
0: Porque la coenzima Q10 es un elemento que ayuda a que el corazón dé los más de 100.000 latidos diarios. El corazón da más de 100.000 latidos diarios. Para eso necesita de un elemento que se llama coenzima Q10. Más del 90% de la coenzima Q10 se aloja en el músculo cardíaco.
1: Sí.
0: Y una deficiencia de coenzima Q10 puede producir taquicardia, bradicardia, prolapso mitral, cardiomiopatía, valvulopatía, etcétera. La coenzima Q10 es un elemento que incluso ayuda a que se libere el ATP en la mitocondria de la célula, que es el adenosín trifosfato, que es con lo que el organismo produce la energía. Y esta coenzima Q10 es indispensable para no caer en procesos de fatiga crónica, ¿verdad? Ayuda a mejorar muchísimo lo que es la frecuencia cardíaca, pero también evita el agotamiento del corazón y de las células del cuerpo. Se dice que con la coenzima Q10 una persona de 90 años puede tener la vitalidad en el corazón de una persona de 75 u 80. Y una persona de 80 años con la coenzima Q10 puede tener la vitalidad del corazón de una persona de 70 o 65.
1: Es que sí te da mucha energía, sí, se nota el cambio.
0: Ahora, ya hemos dicho en otros programas que lo único de lo que se puede morir una persona es del corazón.
1: Claro.
0: No te puedes morir de otra cosa. Mientras el corazón esté latiendo,
2: sigues vivo.
0: Tú estás vivo.
2: Sí.
0: Aunque tengas derrame cerebral, aunque tengas estado de coma, o sea, por eso te están monitoreando. En el momento en que el corazón ya falla, que ya se detiene, entonces ya se te declara clínicamente muerto. Pero aunque tus funciones vitales no estén al día, mientras el corazón esté latiendo, tú estás vivo. Entonces la diferencia que hay entre una persona que vive 100 años, que espero que mi papá sea una de ellas, ¿no? Porque ya nomás le faltan 6. Entre una persona que vive 100 años y una persona que se muere a los 70 es su corazón. La diferencia la dio su corazón.
1: Claro.
0: ¿No? Por eso fumar, excederte, hacer ejercicio de manera desproporcionada incluso.
2: Sí, claro.
1: Sí.
2: Es cierto.
1: Fíjate, ahorita que estás diciendo, mencionas esto, en el caso de las personas que tenemos EPOC, que es progresivo, te hacen que hagas ejercicio, pero con oxígeno, y te van modulando para ver cómo está el ritmo cardíaco y tu oxigenación, para que tengas una buena condición física.
2: Sí, claro.
1: Porque lo que pasa con nosotros es que no oxigenas bien y puedes dañar el corazón.
0: Incluso cuando tú te subes a las caminadoras nuevas, incluso la que tengo ahí en casa de ustedes, esa la adquirí durante la pandemia.
1: Sí.
0: Porque te decían, tienes que hacer un poquito de ejercicio, ¿no? Incluso esas caminadoras, en de donde te agarras tú, tienen para medirte la frecuencia cardíaca y el ritmo cardíaco.
1: Para que no le pongas de más.
0: Para que no te excedas. Vamos a un pequeño corte y regresamos volando con ustedes en el programa
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4: Los ácidos grasos esenciales son clave para el corazón, el cerebro y la piel. Reducen la inflamación, mejoran la concentración y cuidan tu salud cardiovascular.
5: Vamos a una breve pausa y regresamos a su programa Estilo de Vida.
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6: El rey de España en México. La fiesta mundialista permite unir, y qué mejor marco que el fútbol, que indirectamente permitió zanjar esa pausa diplomática entre México y España. Pasaron casi 8 años para que Felipe VI regresara a México, un lugar especial para la familia real española. La primera vez que Felipe de Borbón y Grecia visitó México fue en 1991. 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Inmediatamente estiró los brazos y una sonrisa abierta fue la bienvenida. El monarca español en todo momento se vio contento, se notaba, se sentía en casa. Y cuando llegó a Guadalajara, recordó cuando su esposa, la reina, vivió en la Perla Tapatía mientras estudiaba periodismo. 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
7: El adiós definitivo de Cristiano. La eliminación de Portugal también marcó el final de una era. Cristiano Ronaldo disputó el último torneo internacional de su extraordinaria carrera y cerró un recorrido de 6 participaciones sin poder conquistar el único título que le faltó. Ganó prácticamente todo a nivel de clubes y con su selección, pero el máximo torneo del fútbol siempre se le negó. Aún así, CR7 deja un legado difícil de igualar por su constancia, disciplina y capacidad goleadora. ¿En qué lugar lo colocas tú de entre los mejores de todos los tiempos?
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8: Las abejas pueden detectar explosivos con la misma eficacia que los perros entrenados, gracias a su increíble sentido del olfato.
5: 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Ya estamos de regreso en Estilo de Vida.
9: Y ya estamos nuevamente con ustedes en su programa
10: Estilo de Vida.
9: Les decía, otro de los elementos que se ocupa para el corazón es el magnesio.
11: El magnesio, que es muy bueno.
9: ¿Por qué el magnesio? Porque el magnesio da mucha fuerza y vitalidad a los músculos. Y el corazón es un músculo.
12: Así es.
9: De hecho, decimos que el magnesio es el único elemento autorizado por el Comité Olímpico Internacional para las personas que hacen halterofilia.
11: Así es.
9: Esto es que cargan pesas, que lanzan bala, jabalina, etcétera, ¿no? Entonces, para todas esas personas, el magnesio es extraordinario. Porque les da mucha vitalidad, mucha fuerza.
11: Sí, claro.
9: ¿Qué es lo que hace el magnesio? Le da fuerza y vitalidad al corazón. Y el magnesio también está implicado en lo que es la presión arterial. El magnesio y el calcio ayudan a regular el ritmo cardíaco. Además de que el magnesio es indispensable para producir la insulina en el organismo. Y también el magnesio nos ayuda para muchas otras funciones vitales. Entonces, combinar el magnesio con la coenzima Q10, por un lado, la coenzima Q10 te va a ayudar a evitar el deterioro y el envejecimiento del corazón y ayuda a dar los más de 100.000 latidos diarios. Y la coenzima y el magnesio ayuda a darle la fuerza y la vitalidad al músculo cardíaco.
12: Sí.
9: También ayudando en el tránsito de los electrones en los haces de Higgs del corazón. Nosotros tenemos algo que se llaman haces de Higgs, que es por donde transitan los impulsos eléctricos a los electrones a través del corazón para tener esa fuerza, esa fuerza, esa vitalidad que lo mantiene vivo, ¿no? Entonces, eso es el magnesio. Y otro elemento que es súper necesario para el corazón son los ácidos grasos esenciales.
4: Sí, es cierto.
9: Los ácidos grasos esenciales sirven para hacer menos rígidos y más flexibles los glóbulos rojos, de manera que puedan deslizarse más suavemente por el flujo sanguíneo, propiciando con esto una buena salud del sistema cardiovascular. Sí. Hasta cierto grado ofrece protección contra problemas de hipertensión arterial, porque evita la placa ateroma. Uh-huh. Los ácidos grasos son el son las grasas buenas que ayudan a que se incremente a través de 30 minutos de ejercicio cardiovascular y ácidos grasos el colesterol de alta densidad, que sí, es el colesterol bueno, uh-huh, y ayuda a desplazar el colesterol malo del organismo, previniendo la formación de la placa ateroma, que reduce la luz de las venas y de las arterias y que da paso a la arteriosclerosis. Entonces, aquí tenemos tres elementos: los ácidos grasos esenciales, el magnesio y la coenzima Q10. Y quienes tomen estos tres elementos van a tener un corazón vital, sano, fuerte y en extraordinarias condiciones, ¿eh? Si usted quiere vivir más tiempo, si usted ya es una persona que ya sometió a su corazón a mucho desgaste, que tuvo malos hábitos, que su dieta está del nabo, que consume muchas grasas, que tiene colesterol, que se dedicó a fumar toda su vida, que tiene problemas también de otro tipo porque toma fármacos, toma estatinas, etcétera, tome coenzima Q10, ácidos grasos y magnesio, para que en vez de que se despida de este mundo a los 75, tenga la oportunidad de irse un poquito después.
10: Exacto.
9: O un pocote después.
4: Con una buena calidad.
9: Porque a la hora de que se estén ustedes ahí infartando, muriendo, pues no va a haber nada que les puedan dar a ustedes ni venderles para alargarles el tiempo de vida. Y les aseguro que ha de estar padrísimo que tenga uno la oportunidad de vivir más años. Que tenga la oportunidad de vivir más años.
10: Con calidades y con salud, ¿verdad? Que es lo que queremos todos.
9: Sí. Siempre. Entonces, bueno, ahí les decía a ustedes que otros tipos de taquicardia, dependiendo la causa de la parte del corazón responsable de la frecuencia de la arritmia cardíaca. Entre los tipos más comunes de taquicardia que causan ritmos cardíacos irregulares está la fibrilación auricular. Este proceso, la fibrilación auricular, es el tipo más común de taquicardia. Es la que mayor número de personas presentan, ¿verdad? Las señales eléctricas caóticas e irregulares se inician en las cavidades superiores del corazón, denominadas aurículas. Les estoy mencionando que la coenzima Q10 permite el transporte, junto con el magnesio, de estos impulsos eléctricos, que son electrones que se liberan de la célula y que pasan a los haces de Higgs. Cuando estos son irregulares, son caóticos y van todos descompensados, se produce algo que se llama fibrilación. Pero la fibrilación se conoce como fibrilación auricular porque se denomina así por las aurículas, que están en las cavidades superiores del corazón.
4: Y las de abajo son ventrículos.
9: Están las aurículas y están los ventrículos, ¿no? Abajo, ¿verdad? Estas señales desencadenan latidos rápidos y la fibrilación auricular puede ser temporal. O sea, ya me pasó, Ok, ya ahí quedó. Sin embargo, algunos episodios no desaparecen a menos de que se traten. Entonces ya requieren de una medicación específica, ¿verdad? Y algo que vuelvo a insistirles, que les ayuda muchísimo para esto, para la taquicardia y para otros problemas del músculo cardíaco, es coenzima Q10, ácidos grasos y magnesio. Ahora, también tenemos el aleteo auricular, también refiere a las aurículas. El aleteo auricular es similar a la fibrilación auricular, pero los latidos del corazón están un poquito más organizados. O sea, hay menos desastre, hay menos caos, ¿no? Y los episodios de aleteo auricular pueden desaparecer por sí solos o requerir tratamiento. Las personas que tienen aleteo auricular también suelen tener fibrilación auricular en otros momentos. Como el aleteo puede desencadenar la fibrilación porque ambos son provocados por una descompensación en los electrones que deben de ir de manera regulada sobre los haces de Higgs del corazón, entonces encontramos nosotros que hay un problema que referencia ya una consulta médica.
4: Y
9: luego
4: más
9: está
4: la
9: taquicardia ventricular. Aquí ya no hablamos de los que están arriba, sino de los que están abajo.
4: Los ventrículos.
9: Este ritmo cardíaco irregular se inicia en las cavidades inferiores del corazón, también conocidas como ventrículos. Para que ustedes se ubiquen, hagan de cuenta que tenemos el corazón. No hagan de cuenta, tenemos el corazón. Divídanlo en cuatro. Tiene dos cámaras superiores, o sea, dos globitos arriba que se llaman aurículas y dos globitos abajo que se llaman ventrículos. Uh-huh. Y esta taquicardia ventricular refiere precisamente a el ritmo cardíaco irregular que se inicia en estas cavidades. La frecuencia cardíaca rápida no permite que los ventrículos se llenen y se compriman para bombear suficiente sangre al cuerpo. O sea, los ventrículos se tienen que llenar con cierta frecuencia y se tienen que vaciar con cierta frecuencia. Cuando los latidos son demasiado rápidos, no le da tiempo al ventrículo de llenarse y vaciarse.
4: Como debe de ser.
9: Dice, espérame tantito, yo necesito más tiempo para llenarme y necesito más tiempo para vaciarme. Y eso se llama ritmo cardíaco. Cuando este ritmo cardíaco se altera, se medio llena y se medio vacía. ¿Verdad?
4: Sí.
9: Y los episodios pueden ser breves y durar solo un par de segundos sin causar daños. Uh-huh. Pero cuando los episodios duran más de unos pocos segundos, entonces, aunque duren unos poquitos segundos, pueden poner en riesgo tu vida.
10: Ahí viene el
4: pues sí, porque el corazón en segundos también se va. O sea,
10: exactamente. Pues, ya parándose el corazón, pues ya te fuiste.
9: Por eso a muchas personas que les comienza a dar taquicardia cuando están haciendo ejercicio, se pueden infartar en la caminadora.
4: Claro, claro.
9: O corriendo, sí, claro, o jugando fútbol.
10: Como la hermana de nuestra querida Linda.
9: Bueno, ella no estaba haciendo ejercicio. Ella iba caminando en la calle.
10: Ah, mira.
9: Ella le dio un derrame cerebral caminando por la calle. Ah. A quien le dio un ataque ventricular jugando fútbol fue a mi cuñado.
10: Ah,
9: al hermano de mi pareja. A él le dio el jugando fútbol. Ah. Eso pasa mucho con los futbolistas llaneros. Sí,
10: mucha gente que se ha infartado.
9: Es que mira, no trabajan sobre el ejercicio toda la semana, sino solamente van y corren como apaches marihuanos.
4: El fin de semana.
9: El sábado o el domingo. Ajá. O sea, toda la semana trabajan. Y el sábado o el domingo van a jugar fútbol. Ajá. Por ejemplo, en laboratorios físicos les toca ir a jugar los jueves. Ajá. Entonces, todo el día están sedentarios o están ahí sentados, o están haciendo cosas, comiendo mal, con sobrepeso, pero los jueves van a jugar fútbol.
10: Fíjate.
9: Entonces, de un ritmo cardíaco llega un momento en que están pum, pum, pum, pum, pum, pum, pum, pum, pum. Y luego después lo desploman. Y luego saliendo de jugar fútbol se van a tomar sus chelas.
4: Uh-huh. Claro. ¿Y sus taquitos?
9: Bien, deja los tacos, el alcohol.
4: El chachelita.
9: Los tacos no te afecta, el alcohol.
10: Bueno, el alcohol.
9: Y es muy común que los jugadores llaneros de fútbol tomen cerveza o tomen alcohol. Entonces, no hacen ejercicio, se descompensan un día y se van de borrachos.
10: No, bueno, ya con eso imagínate nomás.
9: Entonces llevan una vida tan organizada, tan sana, tan bonita.
4: Pero no hacen, menos que hacen una vez a la semana, feliz, hacen ejercicio.
9: Felices sesentas.
10: Oh, sí.
9: Bueno, vámonos un pequeño corte y estamos volando con ustedes en el programa
4: Estilo de Vida.
11: Probióticos. Los probióticos son bacterias benéficas que ayudan a mejorar el sistema digestivo, el sistema inmunológico y el tránsito intestinal. Gracias a ellos, se promueve la formación de la microbiota intestinal balanceada, además de estimular el sistema inmune que previenen enfermedades y ciertas manifestaciones alérgicas, contribuyen a mantener un estilo de vida saludable. Los probióticos, en el caso de intolerancia a la lactosa, reducen los síntomas de inflamación o distensión, mejorando su digestión. La función contra los efectos producidos por la gastritis ayuda a neutralizar la acidez, ya que su fácil desdoblamiento evita la producción de mayor jugo gástrico que genera mayor irritación estomacal. También disminuye los efectos de la diarrea, colitis y constipación. Los probióticos previenen infecciones recurrentes de vías urinarias. La microbiota intestinal puede ser destruida por muchos factores, como la presencia de virus y bacterias, la ingesta de antibióticos y otros medicamentos, la mala alimentación, exceso de azúcares, carnes, grasa o el pobre consumo de fibra. Los hábitos de vida perjudiciales como el sedentarismo, el consumo de alcohol y tabaco, el estrés o la falta de sueño también disminuyen el balance de la microbiota intestinal. El envejecimiento es otro factor por el cual se ve reducida, ya que por la edad desciende el número de estas bacterias beneficiosas. Es por ello que el consumo de probióticos es tan importante para toda la población. 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Vamos a una breve pausa y regresamos a su programa Estilo de Vida.
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7: Bélgica no tuvo piedad. Estados Unidos vio terminar su aventura de manera contundente. Bélgica fue ampliamente superior y goleó 4-1 al conjunto norteamericano para conseguir su clasificación a los cuartos de final. Los europeos dominaron el partido de principio a fin y confirmaron que llegan en gran momento a la recta decisiva del torneo. Ahora tendrán una prueba de máxima exigencia frente a España, considerada por muchos la principal candidata al título. Se espera un duelo de alto nivel entre dos selecciones de enorme calidad. ¿Quién avanzará a la gran final?
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7: Suiza sigue sorprendiendo. Suiza volvió a demostrar que es uno de los equipos más competitivos del campeonato. Después de empatar con Colombia, los europeos mostraron sangre fría desde los 11 pasos para imponerse en la tanda de penaltis y conseguir su clasificación a las semifinales. El premio será enfrentar a Argentina en un duelo que promete emociones de principio a fin. Con orden táctico y gran disciplina defensiva, los suizos mantienen vivo el sueño de alcanzar la gran final. ¿Podrán sorprender también al albiceleste?
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8: El cerebro humano genera más impulsos eléctricos en un día que todos los teléfonos del mundo juntos en ese mismo lapso.
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11: Ya estamos de regreso en Estilo de Vida.
9: Y ya estamos nuevamente con ustedes aquí en su programa
4: Estilo de Vida.
9: Bueno, también tenemos la taquicardia supraventricular. La taquicardia supraventricular es un término amplio que incluye los ritmos cardíacos irregulares que empiezan sobre las cavidades inferiores del corazón, sobre las ventrículas. Uh-huh. Y la taquicardia supraventricular causa episodios de latidos fuertes que empiezan y terminan abruptamente. Uh-huh. O sea, los latidos sí son muy fuertes, pero empiezan de manera abrupta y terminan rápido.
10: Ay, pero qué horrible, o sea, se siente eso, imagínate.
9: Pero sí te puede doler el corazón, claro, te puede generar una angina de pecho. Ahora está la fibrilación ventricular. Uh-huh. Así como hay la fibrilación auricular, hay la fibrilación ventricular. Y esta afección grave puede causar la muerte si no se restablece el ritmo cardíaco en cuestión de minutos. Uh-huh. No hay tanto problema con la fibrilación auricular, pero con la ventricular.
4: Sí.
10: ¿Y puedes tener problemas de respiración con esa llave? Sí. ¿También? ¿Muy fuertes?
9: Muy fuertes tal vez no, pero sí.
10: No, imagínate que desesperación, que no puedas ni respirar bien por esta misma situación. Esa debe ser terrible.
9: Es no, debe ser terrible que te dé y te mueras.
4: Mientras más te asustas,
10: te desesperas,
4: más rápido te va, te claro, está, y menos oxígeno te llega. Entonces, ¿es desesperación?
9: Entonces, Las señales eléctricas caóticas y rápidas hacen que las cavidades inferiores del corazón, o sea, los ventrículos, tiemblen en vez de contraerse de una manera coordinada.
4: Ay, pobres.
9: O sea, en vez de recibir la sangre y sacarla, están temblando. Y al estar temblando, ni reciben ni sacan sangre.
10: Peor tantito, ¿verdad? Imagínate todo. El cuerpo,
4: como más o menos tu estresado. Corazón es del tamaño de tu puño, ¿verdad?
9: Más o menos del tamaño de tu puño es tu corazón.
4: ¿Chiquitos?
9: El tuyo. El mío es grande y maravilloso.
4: ¿Tienes de gran corazón?
9: No, tengo el corazón crecido. ¡Ah! No, es del tamaño de tu puño el corazón normalmente. Sí llega a crecer, se llega a inflamar, sí. Se llega a hinchar el corazón.
4: Porque es
10: músculo. Te puede dar debilidad, ¿no, Jerry? También fatiga, por ejemplo, cuando lo tienes grande.
9: Sí, cuando estás malo del corazón no te levantes de la cama.
10: No te puedes levantar, pues no. No tienes ni las fuerzas siquiera. Estás agotado y la verdad te sientes que el aire te hace falta.
4: Por eso
10: y
4: hay que tener mucho una miedo, buena mucho condición mucho miedo
9: porque
4: física.
9: El cerebro presiente que te vas a morir. Ajá.
4: Sí lo presiente, yo sí. Creo.
9: Fíjate que la mayoría de las personas con este tipo de ritmo cardíaco irregular, la fibrilación ventricular, tienen una enfermedad cardíaca o han sufrido una agresión grave como ser alcanzadas por un rayo. Uh-huh. Ay, no, qué mala suerte, ¿no?
10: Sí. No, pues imagínate. Todos y de ahí que te alcanza el rayo y dices, no, hombre, qué horrible.
4: La que te faltaba, no. Dices.
9: No, es que luego van esto. Por la calle.
4: Digo,
9: diciendo,
4: está bien que te haga pipí un perro, pero ya que te alcanza el rayo,
9: no,
4: ya.
9: Hay gente que va diciendo, ay, nomás falta que me parta un rayo. Y no, pues dice Diosito, ahí te va.
4: Ahí te va, por
9: para
4: no
9: que
4: saber
9: andas
4: pedir.
9: De pedinche.
4: Por no saber pedir.
9: Para que andas de pedinche, ¿no? Ahora, fíjate, algunas personas con taquicardia no tienen síntomas.
10: Mira.
4: No, o sea, yo, está por más ejemplo. Grueso.
9: Yo, por ejemplo, sí siento la taquicardia inmediatamente.
10: Oye, ¿y esa a ti por qué te ha dado, Jerry? O sea, a ti.
9: Por esfuerzo, por estrés, por correr.
4: Cuando se acelera.
9: Pues sí, por acelerarte.
10: El estrés sobre todo, ¿no? A ti, en lo personal, por tanto trabajo.
9: Yo soy bastante conchudo, ¿eh? Pero no más bien por agotamiento físico.
10: Pues sí, también.
9: Por el agotamiento físico, a mí más bien.
10: Es parte de.
9: Ya he aprendido a manejar el estrés mentalmente. ¿Eh? Me tomo 2 de valemadrina.
10: No, míralo,
9: que y que se caiga el mundo, ¿eh? No, es que no vale la pena. Ni lo vas a resolver, ni vas a hacer nada. Entonces, ¿por qué? Me decía mi abuela, muy sabiamente, si tienes solución, ocúpate. Si no, ni te preocupes.
10: Pues sí, también te hago eso. Algo que ya no puedes resolver, por más vueltas que le des, más estrés, más complicaciones, más te dé más taquicardia, no vas a poder resolverlo.
4: No. Es lo que decíamos con Máxima hace rato, ¿no?
10: Ah, ándale.
4: O sea, ya sabes, con Alejandra Ábalos, que de todas maneras ya las cosas ya sabes que van a suceder tarde o temprano, lo que es para ti, lo que te conviene, o si eso no es para ti, y ver otro camino, pero cuando apenas estás en eso, pues sí te pone muy estresado, porque ya tienes todos tus planes o todas tus cosas y sientes que no hay otras alternativas, ¿no? Entonces, eso estresa muchísimo.
9: Sí. Uh-huh. Ahora, algunas personas con taquicardia, les decía, no tienen síntomas. Eso es más peligroso que sentirla, ¿no? Y los latidos rápidos pueden descubrirse al hacer pruebas cardíacas o exámenes físicos por otros motivos. ¿Quiénes normalmente no tienen síntomas cuando tienen taquicardia? Los obesos.
10: Fíjate.
9: Porque es tanto el desgaste de su organismo y es tanto el cansancio que no notan que ya tienen otra rayita en el
10: fiebre. Forman parte de su condición. Porque incluso los ves hasta que sudan demasiado, Jerry.
9: No estoy hablando de sobrepeso.
10: Es obesidad mórbida.
9: Obesidad. Puede ser mórbida o puede ser...
4: Obesidad.
9: Obesidad normal. Pero la gente obesa ya lo considera normal.
4: Oye, ¿y la gente que es demasiado nerviosa también, yo creo?
9: También, ¿verdad? La hiperactividad, la excitabilidad normal sí. Te puede producir taquicardia. Yo, por ejemplo, déjenme decirles que ya estoy a como a 3 puntos de ya dejar de ser, de tener sobrepeso.
4: ¡Qué buena!
9: Parece de obeso, porque sí estuve obeso, lo tengo que admitir, mucha gente me decía, estás bien gordo. Pasé de obesidad a sobrepeso. Yo te estoy a 3 puntitos, que es como 2 kilos. Para dejar de tener sobrepeso, para pasar a un peso normal. Y quiero bajar 6 kilos más. Ya llevo
10: es un gran logro.
9: Ya llevo 10 kilos.
4: Qué bueno. ¿Verdad que se siente lo mejor?
9: Sí, me siento bien.
10: Y te cansas menos, respiras mejor. Porque mucha gente
9: bajé una cantidad, ¿verdad? Pero después cuando estuve malón, con el infarto cerebral que me dio por un desprendimiento de un... Fíjate, por bajar de peso, se desprendió... Un flóculo de colesterol. y ese obstruyó la circulación y me dio un microangioma. Oh. Y ahí descubrieron el cavernoma. Pero desde entonces no dejo de tomar yo el zinc, el magnesio y los ácidos grasos. Porque además el magnesio y los ácidos grasos me ayudan a mí para mi plasticidad cerebral. Okay. O sea, que no se deteriore el cerebro, que las neuronas sigan funcionando bien. Y la coenzima Q10 me sirve también para prevenir la hipertensión intracraneal.
10: Okay,
9: yeah. Entonces, todo. Yo sí tomo diario, y cuando transmito Facebook y YouTube, los que me siguen a través de Facebook y YouTube a las 9 de la noche, todos los días a las 9 de la noche transmito en Facebook y en YouTube a través de Gerardo Medina TV. Ahí nos pueden ver y ahí tenemos el podcast también. Ahí todos los días me tomo yo mis ácidos grasos, mi coenzima Q10 y mi magnesio. Enfrente del público. Hago mis frasquitos y ya me los voy a tomar. Y te sientes muy bien, te cambia la piel, te sientes mejor del corazón, te sientes más fuerte, te sientes revitalizado. Muchas cosas, ¿eh? Entonces yo sí los recomiendo, sobre todo a las personas que tienen problemas de sobrepeso, que tómense su Q10, sus ácidos grasos y su magnesio. Y también los que se sientan débiles en general. Ahora, en general la taquicardia puede causar síntomas, ¿no? Latidos acelerados y fuertes, o golpeteo en el pecho denominados palpitaciones.
10: ¿Eso cualquier edad, Jerry? ¿También desde niño?
9: Hay niños que tienen taquicardia.
10: Ok, mira.
9: Es muy raro.
4: También puede ser de repente.
9: Es muy raro porque los niños tienen la presión arterial más alta que los adultos. Porque tienen más actividad, corren, todo lo que tú gustes. Pero sí puede haber problemas cardíacos en los niños.
10: ¿Y eso es hereditaria también o no?
9: Puede haber una taquicardia congénita. Sí, la puede haber, pero ahí lo tienen que ver con el cardiopediatra.
10: Ah, cardiopediatra.
9: Es un cardiopediatra.
10: Especialista en los niños.
9: Especialista en niños. Okay. Dolor en el pecho, que se llama angina de pecho también.
10: Sientes como que te oprime, ¿no?
9: Angis pectoris, ¿no? Desmayos, aturdimiento, pulso acelerado, falta de aire. Todo lo que tú dices. Y sientes como si te golpeara un golpe de agua en el cerebro. Como cuando te caes en la alberca y sientes el trancazo en la alberca, en el agua me refiero. Cuando te caes en el agua en la alberca, que sientes el trancazo, así sientes cuando tienes el pulso acelerado, la falta de aire, el aturdimiento y el desmayo. Ahora, debes de consultar a tu médico bajo cualquier circunstancia en las que sientas tú una taquicardia, ¿no? Porque puede tener muchas causas, no es nada más de ya se me va a pasar, ¿no? Si te entra el corazón, te late demasiado rápido, pues programa tu cita. Los que tengan el servicio de salud, del seguro, del ISSSTE, vayan y programen su cita con tiempo.
4: Y además, fíjate que normalmente en el seguro te hacen, dentro de todos los estudios, viene también un electro en reposo, pero viene un electro. Pues ya como te vean, ya ven.
9: Es muy bueno que te hagan tu electro.
4: Claro.
9: ¿No? Para ver los ritmos inusuales
4: así
9: y
4: es,
9: todo este rollo,
4: es.
9: ¿No? Ahora. Busca atención médica de inmediato si sientes dolor o molestia en el pecho. Mucha gente dice, no es la gastritis. No, muchas veces no es la gastritis. Está dando un infarto. Falta de aire. Debilidad. Mareo o aturdimiento. Y desmayos o sensación de desmayos. De hecho, desmayarte no es normal bajo ninguna circunstancia.
10: O sea, no es normal. Va.
9: Claro que no. O sea, tú te desmayas y sientes que es normal.
4: Te empieza a bajar la presión.
10: Pues, no, desmayo no.
9: O sea, tú te desmayas.
10: No, desmayo no, normal. Pero sí me he sentido mareado y me tengo que sentar. No.
4: Sí, yo también.
9: Si tú te desmayas, no es normal.
10: Ok.
4: Yo creo que a todos en la vida nos ha pasado que de repente...
10: ¿Te sientes mareado?
9: Sientes mareado y te sientas. Sí. Puede ser por una hipoglicemia, por una hipotensión ortostática.
4: Te baja la presión.
9: Que es la hipotensión ortostática, por una hipoglicemia, por problemas de colesterol. Por falta de alimento en el transcurso del día, pero que te desmayes no es normal. Eso ya refiere a algún problema que puede ser serio.
4: Claro.
9: Vámonos a un pequeño corte y estamos volando con ustedes en su programa
4: Estilo de Vida.
17: El colágeno es la principal proteína componente del tejido conectivo. Constituye de 25 a 35% de las proteínas totales que forma fibras, las fibras colágenas. Es el componente más abundante de la piel y de los huesos. Las moléculas de colágeno tienen distintas formas y funciones. En tendones, forman fibras rígidas encordadas, resistentes a la tensión. Por otro lado, en la piel, permite la expansión en todas direcciones sin deformaciones.
11: funciones. El colágeno se encarga de dar estructura, firmeza y elasticidad a la piel y mantiene la salud de tus músculos, ligamentos, tendones y articulaciones. Vamos a una breve pausa y regresamos a su programa Estilo de Vida.
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9: Y ya estamos nuevamente con ustedes en este programa
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9: Me está pasando, Miriam,
4: el saber pedir.
9: Un muñequito que dice el saber pedir. Señor, te pido esta noche descansar en paz. O sea, no morirme, sino estar en paz esta noche. Es decir, dormir bien y despertarme en paz. Pero viva, ¿eh? ¿Me explico?
4: Amén. No vaya a ser que esté pidiendo yo mal.
9: Hoy una vez veníamos en el autobús. Ajá. Y yo no critico, pero sí les dije, no frieguen. Iban un grupo de, no sé si cristianas, testigas de Jehová, que todos me caen muy bien porque todo lo que sea adorar a Dios es muy lindo. Pero venían las señoras, Señor, toma este camión. Señor,
4: por favor,
9: toma las llantas. Señor, toma el conductor. No, señora, déjeme, me bajo.
4: Sí.
9: O sea, no sabe usted ni cómo está pidiendo ni qué está pidiendo.
4: Sí, luego por andar pidiendo, saber pedirlo.
9: Déjenos llegar y ya pide lo que usted guste, ¿no?
4: Exacto, exacto.
9: Y ya después acabó botada de la risa la señora y me dice, ay, qué tonta, ¿verdad? Digo, la neta, sí. Discúlpeme que no la pueda defender.
4: Hay que saber pedir porque si no, luego nos pasa cada
9: yo
4: cosa.
9: Yo tengo
4: que, bueno,
9: una prima que fue cuando se podía, yo creo que ya los que no pudieron ir como un servidor, ya no pudimos ir ya después nunca. Pero ella llegó a Israel y llegó a la iglesia del Santo Sepulcro. Y un sacerdote en la iglesia del Santo Sepulcro, tome nota, chamacas, le dijo, la mayor cantidad de energía de los templos está en el centro del templo. Ni hasta adelante, como los que apartan su lugar en el camión,
4: sí,
9: ni hasta atrás los que no quieren hablarle a nadie, ¿no? Uh-huh. Está en el centro, donde está la cúpula, ahí es donde
4: ahí
9: se concentra la mayor
4: energía.
9: Cantidad de energía. Y dice, y aprende a pedir, dice, Dios no está en contra de la bonanza, porque ya ves que te han hecho creer que solamente los ricos se van a ir al infierno, que los pobres se van a ir al cielo. Yo conozco muchos pobres que se van a ir al infierno,
10: Claro.
9: Uh-huh. Y muchos ricos que se van a ir al cielo, uh-huh, porque dice la Biblia que es más fácil que pase un camello por el ojo de una aguja, uh-huh, que un justo al reino de los cielos.
10: Claro.
9: Déjenme explicarles, en el Antiguo Testamento, a las puertas de los templos, que eran inmensas, se les llamaban agujas. Mm. Entonces no cabía un camello, cabían 20.
10: Claro.
9: O sea, porque además tenían que ser muy amplias las puertas porque afuera de los templos se vendían a los animales que se sacrificaban, ajá, en el templo. Uh-huh. Y había hasta bueyes, Entonces mucha gente piensa que está haciendo referencia a la aguja con la que cosen. No. No. Se les llamaba agujas al espacio que había entre los dos pilares de la puerta de los templos. Uh-huh. Entonces, no se crean todo lo que les cuentan, Tampoco. Hay gente muy buena. La gente que su religión es ser buena persona, uh-huh, siempre
4: así
9: le va
4: es
9: bien.
4: Así
9: es. Y hay gente que es muy envidiosa, muy cizañosa.
4: Ay, sí, hombre.
9: Y no importa si tuvo para comer o se sentó en el mejor restaurante, uh-huh. Eso de cualquier manera se los va a llevar la chancla al cuello. No se los deseamos, pero hay un Dios.
4: Que todos lo saben. Nada más hay que saber pedir, por favor.
9: Ah, no, entonces le decía el sacerdote a mi prima, pídele, no le pidas trabajo, pídele dinero. Uh-huh. Si tú le pides trabajo, vas a tener trabajo como burro todo el año.
4: Pero a ver, ¿qué te van a pagar? ¿No ves nada? O muy poquito.
9: O sea, pídele cosas concretas, pídele estar
4: bien
9: sano.
4: Bien remunerado, un buen trabajo.
10: Hay que
4: trabajo.
10: Saber pedir,
9: y
10: como
9: estar
10: dices.
9: Sano. Claro. ¿Y sabes quiénes saben pedir muy bien?
10: ¿Quién, Yerto?
9: Los judíos.
4: Sí.
10: Ay, no.
4: Y para ellos tener manera, dinero es bueno. Es, sí. No, no hay nada de
9: yo que viví mucho tiempo en el barrio judío y que todos mis vecinos eran judíos, lo aprendí. Uh-huh. Lo aprendí de ellos. Entonces, aprendan a pedir. Y pidan a manos llenas. Y Dios les dará manos llenas.
4: Claro.
9: ¿Eh? Un consejito. Bueno, estamos en las taquicardias. Sí. Entonces, aprendan a pedir, ¿no?
4: Aprendan a pedir.
9: Aprendan a pedir. Porque hay mucha gente que dice, Dios, permíteme aunque sea amanecer. Ah, bueno, en la mañana te mato.
4: A ver, ¿a qué hora salió el sol, Monique?
9: A ver, ya salió, ya es las 6, ya 20, órale. Es que sí, dicen cada cosa mal planteada.
4: Deja que mi sueño sea reparador y descanse. Ah, Dios mío, déjame descansar en paz, porque ya nos llevo la fregada, ¿verdad?
9: Así le voy a decir, Miriam, descansa en paz y yo también.
4: ¿Y yo también?
9: Sí. Y los dos nos moríamos, ¿no? Bueno, un tipo de taquicardia denominada fibrilación ventricular, que le habíamos mencionado ya, que hay ventricular y hay auricular. ¿La ventricular está arriba o abajo, Marquito?
10: La ventricular arriba.
9: Abajo.
10: No, ventricular.
4: Auricular arriba, ventricular abajo. Abajo.
10: Yo lo había entendido desde la primaria, cuando una vez me dijeron ventrícula.
9: No, le damos un zape.
10: Bueno, es que yo se lo había entendido desde siempre así.
4: Y por
10: ya
4: una
10: que tú
4: entra
10: maestra,
4: la sangre de la
9: ahora la culpa y la tiene la maestra.
10: Pues es que me enseñó.
9: El atarantado es
10: ni
9: este
10: modo
9: y la
10: que
9: maestra
10: qué,
9: tiene
10: pues
9: la culpa.
10: Lo dijo
9: en
10: lo mía,
4: que pasa es que
10: mucho,
4: la
9: primaria no se enseña eso.
4: La que pasa es que
10: el corazón y dicen cómo está dividido y cómo.
9: Pero tengo todo el programa diciéndote cuáles son los de arriba y cuáles son los de abajo. ¿Qué le echa la culpa a la pobre maestra que tiene
4: por
9: uno
4: entra la
9: te sacó todo ignorante al mundo.
4: De las venas para limpiarse y por el otro sale de las arterias limpia para oxigenar.
9: Sácalo de aquí. Sácalo de aquí. Dice que el que se está durmiendo soy yo. Sácalo. Échalo. Córrelo. Bueno.
4: Un traguito
9: es un caso de emergencia que requiere atención médica de inmediato. Y la fibrilación ventricular, la presión arterial disminuye dramáticamente. Cuando tú tienes fibrilación ventricular, te da algo que se llama hipotensión ortostática. Me salió mal, ¿eh? Pero ahí se va la palabra. Entonces, hoy vengo muy trabado de la lengua.
10: Ortostática.
9: Y entonces, te puedes desmayar solamente con levantarte de la silla.
4: Ah, eso sí pasa. A mí me ha llegado a pasar.
9: O sea, la respiración y el pulso de la persona se detienen porque el corazón no bombea sangre al cuerpo.
4: Me llegó a pasar alguna vez que te paras así de pronto.
9: Como no bombea sangre al cuerpo, tu presión y tu circulación se detienen.
4: Sí.
9: Entonces, en ese momento que te levantas, ¡pum!, te caes.
4: Sí.
9: Y esto también se conoce como paro cardíaco, cuando no te levantas ya.
4: No, si ahí quedaste ya.
9: Sí, ya, te llamabas. ¿Mm? Por lo general, la persona se desvanece y, en otras palabras, colapsa.
4: O sea,
10: te desvaneces, te vas al
9: da
10: piso.
9: El changazo.
10: Oh, sí.
9: ¿No? Ahora, si esto pasa,
4: clava el pico, como decías tú.
9: Clava el pico, ¿no? Si esto pasa, pues llámale al 911, ¿no? Al número de emergencia de tu área, ¿no? Ya, Comienza la reanimación cardiopulmonar, el RCP. En México, el 99% de las personas no saben hacer RCP.
10: Pues no, es que no estamos.
9: Esto es algo que se les enseña
4: a
9: los niños en secundaria en Estados Unidos.
4: Sí.
10: En Estados Unidos.
9: A todos los niños en secundaria, en el Junior High School, en los Estados Unidos, se les enseña a hacer RCP.
10: Sí, aquí no te enseñan nada.
4: No, aquí no.
10: Nada.
9: Y en preparatoria, en el high school, te enseñan primeros auxilios.
4: Sí.
10: Aquí tienes que ir a pedirlos tú de manera directa, si te interesa como persona.
9: Donde los dan, que Miriam dijo
4: la
9: que la atendieron muy bien en Tlanepantla.
4: Ay, sí, felicidades a la personal de la Cruz Roja de Tlanepantla. Mis respetos.
9: Lo que no puedo decir de la Cruz Roja de Polanco, pero bueno. Y llegamos al final de este programa. Muchísimas gracias por habernos acompañado. No se vayan. Después del himno nacional continuamos con ustedes aquí en este programa.
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1: ¿Sabías que evitar el exceso de sal protege tus riñones y reduce el riesgo de hipertensión? Vamos a una breve pausa y regresamos a su programa Estilo de Vida.
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1: Muy buenas noches, bienvenidos a este su programa
2: Estilo de Vida.
1: Yo soy el señor Gerardo Medina, me da muchísimo gusto que nos acompañen el día de hoy a través de su casa Grupo Fórmula, donde le damos poder a su voz. Y para acompañarme, la gratísima compañía de Miriam Díez.
3: Hola, ¿cómo están? Bienvenidos, espero que la pasen muy bien con nosotros.
1: Y Marquito Silva.
4: Jerrito, muy contento de estar de nueva cuenta con todos ustedes aquí en Estilo de Vida.
1: Y bueno, a todas las señoras que en todos los eventos me saluda mucho Marquito.
4: Ay, saludos.
1: Ay, tan lindo Marquito, qué bonito Marquito. Bueno, señores, ya le pasé el saludo. Ya.
4: Muchas adiós, gracias, punto. Se les quiere. Gracias.
1: Es que ustedes no lo conocen, señores.
4: Pero tú sí, Jerry, me parece.
1: Por eso les digo, por eso se los digo.
4: Pero todo lo que no puedo descargar con nadie, tú eres realmente la persona indicada e ideal para poder realmente toda esa energía que tiene que irse para otros lados contigo.
1: O sea, tú, yo soy tu canal del desagüe.
4: Ya lo dije, tú lo dijiste ayer, yo nada dije que la energía, ya como cada quien lo pueda tomar,
3: en
4: ya
3: positivo,
4: uno no cabe.
3: ¿Verdad? Luego.
1: Su excusado mental.
3: Ay, no, bueno.
4: Exacto.
1: Su sala de traumas.
4: Eres quien limpia toda esa parte energética.
1: Ay, no, límpiate solo.
3: ¿Es el no. maestro limpio?
1: No, no, límpiate okay. solo. Ya con Miriam tengo.
4: Ay, en serio, Mirita.
3: Claro, pues ¿qué te crees que vamos a compartir? Sí. No.
4: Pues no, ¿verdad?
1: Son tantos los problemas y las broncas.
3: Ay, que no podemos compartir.
1: No caben en, los dos no caben en este mundo.
4: Porque tú como cristal no nos puedes ver.
1: ¿Cómo como cristal no los puedo ver?
3: Como sí. cristal, ya ves que cristal dice.
1: Ah, yo pensé que un vídeo baboso.
3: No.
4: Ay, no, cristal.
1: Le mando muchos besos a mi amiga Cristal.
3: Cristal se burla mucho de eso, ella.
1: Ella solita le puso el nombre de Mirosnada al papel que hacían desde Gallola.
4: Ajá.
1: Una vez, porque mucho tiempo trabajamos juntos, Cristal y yo, una vez dije, Cristal, ¿por qué llegas a esta hora? Es que me andaba echando el mañanero. Ay, a esta hora, ¿no ves que no veo a qué horas lo hago?
3: Es muy simpática, ay, sí, la verdad. Simpática.
1: Ay, cómo te quiero, Cris. Te quiero mucho, Cristal, te mando besos.
3: Y qué fuerza de voluntad sí. y qué ánimo tienes siempre, ¿verdad?
1: Sí.
3: Es una persona super, muy bella.
4: Echada para adelante, ¿verdad? Linda persona. Y hablando bueno. de Cristal, vamos a hablar de la vista, Jerry, de los ojos.
1: Hoy vamos a hablar de los ojos.
4: Las cataratas.
1: Vamos a hablar de las cataratas. Fíjate que la catarata es un problema que muchísimas personas tienen. Uh-huh. Una catarata es una opacidad del cristalino del ojo que suele ser transparente uh-huh. al principio. Uh-huh. Posteriormente se va obscureciendo. Y para las personas que tienen cataratas, ver a través de los cristalinos opacos
4: no,
1: es parecido a mirar a través de una ventana escarchada o empañada.
4: Uh-huh. No, sí.
1: ¿Has visto como cuando estás en el baño uh-huh. y que se empaña todo el vidrio
4: la puerta de
3: sí,
4: la puerta?
3: Sí, sí, donde escribe la bañera. Uh-huh.
1: ¿No?
3: Sí. Uh-huh.
1: Así. O cuando hace muchísimo frío
3: sí.
1: y que vas adentro del coche y se empiezan a empañar los cristales,
3: sí, sí, sí.
1: que tienes que poner el aire precisamente
3: para que se
1: desempañe.
3: Sí.
1: Bueno, así es una catarata.
4: Okay.
1: Pero puedes irse agudizando y puede ir tapando todavía más la visibilidad.
4: Uy, te quedas así sin vista.
1: La visión nublada que causan las cataratas puede hacer difícil que resulte leer. Conducir un auto, ahí te encargo, ¿no?
3: No, bueno.
1: Bueno,
3: íbamos a decir lo mismo, ¿verdad?
1: Marco se atrevía más.
3: Ahora sí te tocó, Marco.
1: Marco se atrevía más, cuando estaba completamente ciego y que manejaba por instrumentos.
3: ¿Y tú allí?
4: Pues no sabías como yo, como cristal, pues no te das cuenta que no veía.
1: No, no me daba cuenta porque nunca fuiste, o sea, aunque te vi los lentes de Armando Hoyos, nunca me di cuenta que no debías de haber agarrado
3: ningún auto. Y ahí te subías bien contenta tú.
1: No, hasta que casi nos mata. Hasta que casi nos mata el infeliz.
3: Digo, pero luego te volviste a ir a la carretera.
1: Como quieras, soy tu amigo yo y te lloro, pero a mí no me mates. Y luego en la carretera a Puebla, que estalló las llantas contra el muro de contención.
3: Sí. Y además estaba enojado,
1: en Revolución,
3: ¿verdad?
1: Casi se lleva un cristiano.
3: A esa no me tocó.
1: No, qué cosa más espantosa. Adiós, gracias, Marquito, ya toma, subió el X1.
4: Ya, sí, lo tomas, bajé muchísimo.
3: Y también jugaba y todo.
1: Bajó la dioptría de 5.75.
4: Sí,
1: imagínense ustedes, 5.75 a 1.75. Mm-hmm. Por eso todavía ocupa lentes.
3: Y ya no se enoja tanto porque con su GABA también.
4: Ya le bajé también mucho al mal humor, Jerrito, porque andaba nada más que decía que me veía en el espejo y decía que...
1: Te ladraba solo. No, Marco se peinaba. ¿Qué me ves? ¡Ay, cabrón, soy yo! Entonces ya, seguía peinando porque si no mordí el vidrio. No sabes. ¿Por qué eres tan falso con la gente? ¿Por qué le sonríes y le dices que vives siempre feliz?
4: Porque así debe ser, Jerrito. Hay que tratar de mostrar otra caretita de gente que llegue de jetón a los lugares.
1: Yo, la gente sabe la clase de cucaracha amargada que yo soy. La gente sabe la clase de cucaracha amargada que yo soy. Y así me estima.
3: ¿Y así te estima?
1: Así me estiman.
3: Pero Marqui sí es así como...
1: Cucaracha amargada también.
4: Ligero.
3: No, este es relajado, ¿no? Es relajado, mi Marquito.
1: Bueno, que le valga gorro todo, sí. Porque ya ves que le apodamos el AIFA.
3: ¿Por qué
1: el AIFA? Porque te dé el avión.
4: Pero es que después de esa... Pues, ¿qué es que podemos decir? Explicación y esa enseñanza, donde muestras una cinta métrica y empiezas a cortarle, pues dices, mejor ya me la llevo más tranquilo, ¿no?
1: Sí, porque...
4: Pero si no, imagínate...
1: ¿Cuánto te queda de vida y echas a perder?
4: Exacto, ¿para qué? Porque yo pensé que era completo todo lo que me quedaba de tiempo, y pues dices, no, a ver, mocha la calle, a ver, quita la calle, y demás, y ya cuánto te queda, dije, no, pues ya mejor, más ligero.
3: Uy, mira, le gustó ese ejemplo que dijiste.
4: Ah, claro.
3: Le quedó bien grabado.
4: Bien grabado.
1: Es que ese ejemplo sí está fuerte.
3: Mira, le quedó grabado.
1: Sobre todo cuando lo ves.
4: Eso es guapo.
1: Cuando lo ves.
3: Claro.
1: Que agarro la cinta, que mide 1.5 metros.
3: Ajá.
1: Digo, pero vamos a hacer de cuenta que esta cinta son los años de vida de una persona. Pero no vivimos 150. Tenemos una expectativa de vida de 81 y le mocho 70 centímetros a la cinta.
3: ¡Sastres!
1: Entonces ya quedaron nomás 81.
4: Ah.
1: ¿Pero qué cree? ¿Qué edad tiene, señora? Le pregunté yo a la señora. 70. Pues le cortamos en el 70.
4: ¡Ay, no!
1: Eso ya lo vivió.
3: Y la señora no se desmayó de la depresión.
1: Eso ya lo vivió. Sobran 11.
3: Hay que vivirlo a gusto.
1: Esto es la vida que usted tiene. Usted sabrá cómo vive su vida. No es la asintota métrica.

0: no la estoy
1: Ay, pues hay que traerlo otra vez.
0: Sí, la trajo y muy padre.
2: Y habló, muy padre precioso, habló, es más, iba a estar nada más un bloque y se quedó todo el programa.
1: Yo soy súper fan de ella. Hay que traerla otra vez.
2: Sí, habla muy bonito.
1: Es que ese día yo no pude venir, vino Mejuto solo, ¿verdad? Con ella.
0: No, ella vino sola.
2: Ella vino sola.
0: Vino solita.
1: Vino solita.
0: Sí.
1: Bueno, ella dice que ella no se enoja porque el que se enoja pierde y a ella no le gusta perder. Uh-huh. Y que si se va a enojar para tenerse que contentar después, que a ella no le gusta perder el tiempo. Porque el tiempo es lo más valioso de esta vida.
0: Pues sí.
1: Tiene muchos pensamientos muy padres ella. Hay que invitarla. Sí. Ahí te lo dejo de tarea.
0: Te voy a buscar el nombre.
1: Si no la puedes traer, no entres al programa.
0: Pues es así, Jerrito.
1: Así, no, así, así de hojaldra. Te
2: digo, es positivo. Nombre,
1: no, así de hojaldra. Y hazle como quieras. Entonces, entonces les decía que hace difícil conducir un auto, ver la expresión de la cara de tus amigos. Marco, a Dios gracias, ya recuperó la vista.
0: Sí.
1: Marco recupera un 70% de la capacidad de visión que había perdido.
0: Sí, sí. Mucho.
1: Un 70% de la capacidad de visión que había perdido. Y todavía me sigue cobrando la apuesta el infeliz.
0: ¿Cómo debe de ser?
1: En vez de darme las gracias.
0: Alguien tiene que pagar los platos rotos.
1: Yo no rompí nada.
0: Y yo como soy Contreras, eres tú. Eres tú. El elegido eres tú.
1: ¿A poco? ¿Cómo lo ves, Miriam?
0: Tenga o no tenga la razón, el elegido eres tú de pagar los platos rotos.
1: Acuérdame que ahora que me acompañes a donde te invité, sin querer te ahogas, ¿eh?
0: Ay, qué barro, qué barro.
1: Bueno, entonces, el caso es que, miren, yo les quiero explicar. Muchas de las cataratas se forman por la acumulación de un polialcohol que se convierte en azúcar y se llama sorbitol. Vámonos a un pequeño corte primero. Regresamos volando con ustedes aquí en su programa.
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4: Enzimas digestivas. El sistema digestivo produce enzimas digestivas de forma natural para ayudar a transformar los alimentos en sustancias que el propio cuerpo pueda absorber y utilizar nutrientes como los carbohidratos, las proteínas, las grasas, las vitaminas y los minerales de los alimentos. Las enzimas digestivas son generadas en su mayoría por el páncreas, en pequeñas cantidades desde el intestino y la saliva, en específico para ayudar a descomponer los hidratos de carbono, las grasas y las proteínas de los alimentos, de modo que nuestro cuerpo pueda absorber los nutrientes a través de la barrera intestinal y llegar al torrente sanguíneo para que lleguen al órgano que los necesite. Vamos a una breve pausa y regresamos a su programa Estilo de Vida.
5: WhatsApp lanzó una nueva función de nombres de usuario en reemplazo de los números telefónicos para contactar otras cuentas de la aplicación de chats. La función estará disponible a finales de año, sin embargo, ya inició un proceso paulatino para reservar nombres de usuario únicos para las más de 3 mil millones de cuentas que tiene en todo el mundo. La herramienta tiene el objetivo de proteger la privacidad de las cuentas, ya que con el nombre de usuario ya no será necesario compartir el número telefónico para establecer contacto mediante la aplicación. Y de la misma forma permitirá mantener oculto este dato cuando se participe en los grupos de WhatsApp. Para reforzar la privacidad, también agregó una función que además del nombre de usuario,

0: requerirá de una clave de 4 dígitos para establecer un primer contacto por el chat. Al ser un producto de Meta, el nombre de usuario puede ser el mismo de la cuenta de Instagram. ¿Ustedes ya pensaron el suyo? Informó Aide Rivera. 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
2: Yo pensaba que a la limón, cuando dos personas hacían algo juntas, sobre todo una obra de arte, a la limón, quería decir a la limón, o sea, un limón. O sea, como que exprimían el limón juntos, ¿no? Es una imaginación mía. Realmente quiere decir, o sea, se escribe diferente. Al limón. O sea, al limón es una sola palabra. Y al limón viene del árabe al-amun. Y era un grito de guerra que se utilizaba entre los moros para decir que iban a hacer algo todos al mismo tiempo. Al-amun. Con ala, que quiere decir Dios, y mun es en el nombre de Dios. Al-amun. Entonces decían al-amun. Vamos a hacer todos al-amun. Y luego se quedó al-limón.
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3: Hoy en día en el deporte no hay que ser el mejor para ser el que más gana. Naomi Osaka ganó su primera ronda en Wimbledon esta semana. Pero si tú buscas en Google Osaka Wimbledon, más que ver su marcador, vas a ver una serie de fotos de ella entrando a la cancha con un kimono blanco haciendo alusión a Kill Bill. Y no es la primera vez que lo hace. De hecho, es la tercera ya tras hacerlo en el Australian Open en Roland Garros. Y aquí te voy a contar un poco de números. Porque ella ganó el año pasado 2.5 millones de dólares en premios, pero 10 en patrocinios. Lo cual no es raro y menos en el deporte femenil. Ganan más de publicidad. Pero esto no sucede con otras jugadoras que siempre empiezan a perder todos sus partidos, los patrocinios se les van. Con Osaka pareciera que el deporte, o más bien el marcador, no importa. Hoy lo que sucede es que ha desligado su valor comercial de su ranking y confirma que en el deporte, al menos del lado de los patrocinios, más gana no el marcador, sino el que más conversación genera.
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4: Los caballitos de mar machos son los que quedan embarazados. Dan a luz hasta 1,500 crías por cada embarazo.
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6: Y ya estamos nuevamente con ustedes en este programa
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6: Les decía, miren, muchas de las cataratas se forman por la acumulación de un polialcohol que se convierte en azúcar en el cristalino y se llama sorbitol.
8: El sorbitol, ajá.
6: El sorbitol se acumula en el cristalino cuando los niveles de glucosa en la sangre están elevados.
7: Sí.
6: En estas condiciones, la enzima aldosa reductasa transforma el exceso de glucosa en sorbitol. Como el sorbitol no puede salir fácilmente de las células, atrae agua y causa algo que se llama estrés osmótico.
7: Estrés osmótico.
6: Osmótico, sí. De osmosis, uh-huh. ¿No? Lo que provoca la hinchazón y la opacidad del cristalino. Y esto genera, entre otras cosas, la catarata diabética.
7: ¿Es como una telita o cómo?
6: Sí, se va formando, se va acumulando, es como una escamación continua que va oscureciendo. Ahora, ¿qué es el atrapamiento osmótico? El sorbitol es un poliol, es un tipo de alcohol de azúcar. Por eso les digo que es un polialcohol. Uh-huh. Que se convierte en un azúcar que se llama sorbitol. Uh-huh. Y su estructura polar impide que salga de las células del cristalino por difusión.
7: Uh-huh. O sea, se ¿qué queda
6: es una
7: atrapado.
6: Estructura polar? Su carga eléctrica. O sea, a esto le llamamos nosotros la vía del poliol. Normalmente la glucosa que entra al cristalino se transforma en energía mediante la glucólisis. Para eso es la glucosa que entra al cristalino, uh-huh. Para producir energía en las células del ojo. Cuando el azúcar en sangre, o sea, tus índices glicémicos, tu glicemia, se dispara, esta vía se satura y el ojo activa una ruta alternativa llamada vía del poliol, convirtiendo todo ese azúcar en sorbitol.
8: Ok.
7: Entonces más rápido te sale la catarata.
6: Y hay un efecto que se llama efecto hiperosmótico. Al acumularse en el interior de las células, el sorbitol provoca una fuerte diferencia de presión que obliga al agua del humor acuoso, porque tenemos parte del ojo que se llama humor acuoso, a ingresar al cristalino. Y esta entrada masiva de líquido altera la organización de las proteínas naturales y el índice de refracción del ojo. ¿Qué consecuencias visuales tenemos?
8: Así es.
6: Primero, una visión borrosa.
8: Borrosa, muy.
6: Los diabéticos siempre tienen visión borrosa. Y cambios refractarios. Refractarios me refiero a la refracción de la luz. Cómo entra la luz al ojo y cómo pasa la fovea, ¿no? La hinchazón por el agua retenida altera la forma en que el ojo enfoca la luz, lo que causa fluctuaciones en la visión, a menudo descritas como una sensación de ver a través de una ventana empañada.
8: No ves nada.
6: Y luego viene la formación de cataratas. A largo plazo, el colapso y la licuefacción de las fibras del cristalino destruyen su transparencia y esto produce opacidad en el lente intraocular. ¿Qué es buenísimo y lo que le sigue para esto? El ácido alfa lipoico.
7: Claro.
6: El ácido alfa lipoico o ácido teóctico, recientemente ingresado al mundo de los suplementos naturales, es un antioxidante universal, quiere decir que es tanto soluble en agua, por eso puede ingresar a través de esta vía del poliol,
8: ese conducto,
6: como soluble en aceite. Y ayuda a reciclar los metabolitos de la vitamina A, la vitamina E, la vitamina C y el propio glutatión. Cuando tú ya usaste una pila y se desgastó la pila, la tiras. Entonces, cuando tienes un recargador de pilas, lo metes en el recargador y la vuelves a ocupar. Lo mismo ocupa con los metabolitos vitamínicos y antioxidantes. Metabolito es cuando ya la vitamina cumplió su función y se convirtió en basura en el cuerpo. Entonces, el ácido alfa lipoico la capta, la recicla y le da una doble vida antioxidante. Y ayuda a ir destituyendo la posición del sorbitol en las células del ojo.
7: Qué increíble, ¿verdad?
6: Va quitando el sorbitol y va destruyendo la catarata.
7: Sí, pues le está dando ya el la oportunidad del espacio.
6: Yo lo combino con unas gotas que tenemos que se llaman Siempre Visión. Estas gotas que se llaman Siempre Visión están compuestas de cineraria marítima y Siempre Viva, que es algo que ocupamos en homeopatía de toda la vida. Y que sí deshace una catarata y deshace una carnosidad dependiendo de la estructura de la misma. Porque hay cataratas que son más densas, más fuertes.
7: Claro.
6: Hay una acumulación mayor de sorbitol, etcétera, ¿no? Pero en general sí te ayuda a deshacer la catarata. La cineraria marítima y la Siempre Viva junto con el ácido alfa lipoico. Por eso yo les doy el ácido alfa lipoico junto con el Biol X1. ¿Sabes qué también ayuda a deshacer las cataratas? El zinc y la condoitrina. Ácido alfa lipoico, zinc y condoitrina ayudan a deshacer las cataratas.
8: Entonces,
6: y la Siempre Viva y la cineraria marítima.
7: Fíjate.
6: Entonces, esta combinación de elementos que vienen en formulaciones ayudan muchísimo a que muchas personas brinquen la operación de catarata.
7: Mejor.
6: Porque cuando te operan de catarata, lo primero que te dicen es hay que esperar a que madure la catarata para meter la punta de diamante o el rayo láser y amputar, es el término, amputar el cristalino y meter un lente intraocular. Pero el hecho de que te metan un lente intraocular no te garantiza que tu ojo deje de producir sorbitol.
8: Ahí está el problema.
6: Y como la carga eléctrica del ojo, hablando concretamente la del cristalino, es idéntica a la del lente intraocular, aniónico y catiónico se vuelven a atraer, negativo y positivo,
7: puede que
6: y se vuelve a formar la catarata, pero ahora en el lente intraocular.
8: No, pues entonces que
6: con
8: sí,
6: la
8: no.
6: diferencia de que ningún elemento puede deshacer el sorbitol en un lente intraocular,
7: claro que no.
6: Porque el lente intraocular no es un órgano, entonces no reacciona a los cambios bioquímicos. Entonces te tienen que sacar el lente intraocular y volverte a meter otro.
7: Claro.
6: Y hay gente que queda ciega en la segunda o la tercera operación.
8: Hoy no más. O sea, los riesgos que ya te puedes poner una vez, otra y otra, y ya después ya no ves nada.
6: Sí.
7: Digo, creo que
8: claro.
7: Vale bastante la pena, mejor probar primero con la suplementación.
8: Oye, ¿y esas tardan en hacerse las cataratas, Jerry? O sea, ¿tiene que pasar mucho tiempo?
6: Hay gente que se le hacen muy rápido, ¿eh?
8: Ah, mira.
6: Y hay gente que tarda años. O sea, la mayoría de las cataratas se desarrollan con lentitud. Y no alteran la vista desde el principio. Pero con el tiempo las cataratas van a acabar afectando tu visión.
8: Ok, mira.
6: ¿No? Ahora, al principio...
8: De darle edad.
6: Una iluminación más intensa y unos anteojos te pueden ayudar a lidiar con las cataratas. Bueno, de hecho, cuando tienes problemas de la vista, hasta sin catarata necesitas una iluminación más intensa, ¿no? Pero sí te ayuda mucho. Pero si el deterioro de la visión afecta a tus actividades habituales, o sea, que no puedes estarte poniendo una iluminación intensa todo el día, y que a veces no traes los lentes todo el día tampoco, pues requieres de una cirugía de cataratas. Afortunadamente, mira, la cirugía de cataratas es un procedimiento generalmente seguro y eficaz. Seguro y eficaz porque hay quienes te ponen el lente chueco. Y la gente no ve y le duele. Pues porque sí, no se lo supieron colocar. Van a decir, hay muchísimos casos, ¿eh? Muchísimos. Yo le he mandado a Mario Mercado no menos de 10 casos en lo que va de los últimos 2 años de gente que la han operado mal. Y volvemos a lo mismo. El hecho de que te hayan puesto el lente intraocular y que el procedimiento sea generalmente seguro y eficaz,
7: claro,
6: no quiere decir que no sigas produciendo sorbitol en el ojo.
8: Ay, qué poca bola.
6: Pues qué poca bola la de tus
7: ojos.
6: Es
7: que depende de cada organismo también. Entonces, pues no es una...
6: Mira, tú no te quejes. Yo te regalo tu perrito y tu bastón.
8: Ay, no, no es así, Jerrito. En vez de que me digas, tú no te quejes, siempre vas a estar bien, decreta que toda la vida vas a estar...
6: Ay, no, no siempre querer es poder, ¿eh? Eso de pídete se te dará, no es cierto.
8: Tú dices que en mi familia, que jodido, el único que nació así como con esa mirada de Armando Hoyos fui yo, ninguno de mis hermanos usa lentes.
6: Con la mirada de Armando Hoyos, con sobrepeso, chubi, malo de la circulación, pésima cicatrización, se le cae el cabello. No, mano.
8: Memoria de teflón.
6: Tu mamá se puso a hacer sus cosas atrás de los tanques del gas. Por eso saliste así de defectuoso. Ay, dijo, no, tu papá, el rapidín aquí, ¿cómo va? Y mira.
7: Lo que pero salió. Mira, es el más amoroso.
8: Mira.
6: Eso no sale en la foto, Miriam. No puede ser una niña normal. No puede ser una niña normal.
7: Pero sí, se ve lindo.
6: Es el más amoroso. Tiene un carácter del diablo este.
7: No, normalmente sí. No.
6: Bueno, normalmente contigo no. Aunque veas todo lo que dice a tus espaldas.
7: Ay. Mira este. El amarrón.
6: No quiero ni acordarme.
8: ¿Qué le vas a dar, Miri, el anticrotálico?
6: Tú no me ayudes, estúpido.
7: El anticrotálico y el
6: antivipérino.
7: Y el antiviperino, se lo vamos a traer.
6: Es anticrotálico y antiviperino.
8: Ándale, ese.
6: Mejor te doy una imagen de San Benito para que te aleje las malas vibras.
8: Ay, qué barbaridad. Sí.
6: Bueno, entonces decíamos que los síntomas de las cataratas. ¿Por qué me interrumpes tanto,
8: Mario? Ahora yo.
6: Ya nos tenemos que ir a corte. Vámonos un pequeño corte y les estamos volando con ustedes aquí en su programa
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10: 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En la dieta de diabéticos tipo 2, aumentó un 30% los niveles saludables de insulina, incrementando notablemente la utilización de glucosa en la sangre. Para el caso de los diabéticos en particular, es un nutriente que mejora notablemente su calidad de vida. 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Vamos a una breve pausa y regresamos a su programa Estilo de Vida. 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
9: Royals, fútbol y Real del Monte. Es un pueblo minero, Real del Monte, el más alto del país, y en ese lugar, entre el frío, la niebla y las minas, en 1824 los mineros ingleses de Cornwall trajeron un juego que los mexicanos lo hicimos nuestro, el fútbol soccer. Ahí se jugó en canchas improvisadas en la tierra el primer partido entre ingleses y mexicanos. También ellos nos heredaron el pasty, una empanada de carne, papa y poro, hoy los famosos pastes. En lo alto está el panteón inglés, con las tumbas viendo hacia Inglaterra. Solo la entonces reina Isabel II autorizaba quién podría ser enterrado. En el 2014, el entonces príncipe de Gales, Charles, y la duquesa de Cornwall visitaron Real del Monte, aprendieron a hacer pastes, visitaron el museo de fútbol y dieron un recorrido por el panteón inglés. Sí, el fútbol une a dos naciones. 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
11: 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Explorando la naturaleza.
13: Bosque Nuboso de Monteverde, Costa Rica. Este santuario biológico es uno de los bosques más famosos de Centroamérica debido a su constante neblina y su increíble biodiversidad. Situado en la división continental, el Bosque Nuboso permite la existencia de miles de especies de orquídeas, insectos y aves icónicas como el quetzal. Es un laboratorio vivo para científicos que estudian el cambio climático, ya que su ecosistema depende directamente de la humedad de las nubes que lo atraviesan.
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13: San Miguel de Allende, Guanajuato. Aunque ahora es ciudad, conserva su esencia mágica con calles empedradas y su icónica parroquia neogótica de Cantera Rosa. Es un centro artístico internacional lleno de galerías, festivales y una luz especial que enamora a pintores y viajeros del mundo.
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6: Y ya estamos nuevamente con ustedes en este programa Estilo de Vida.
8: La culpable es Sofi, ¿eh? Que te distrae, hace manos sí. Para arriba, para abajo, para un lado. Y yo, ¿qué tengo la culpa de que Sofi está de allá haciendo eso?
7: Allá está, mira, haciendo ejercicio.
8: Mira la
7: ahí está ella haciendo ejercicio.
6: Fíjate que yo le voy a decir a Maxim que me tiene que regresar a su programa porque no he explotado mis capacidades reales de destrozar la reputación de quien me ponga enfrente.
8: Regrésate, Jerry.
6: Por una a mí me ponen el nombre y yo le pongo la calumnia.
8: Mira que viene, está muy bien. Está sabroso.
6: No sé si sea real, pero,
7: pero se pone.
6: Las ganas le pongo.
7: La creatividad se da.
6: La creatividad se
7: exactamente.
6: Da.
7: Exactamente.
6: Pregúntame cuántas veces he hecho la vida de Miriam.
7: Varias, tengo varias
6: versiones.
7: Sí. Ya son como personalidades, como el libro aquel, ¿no? De Ana Frank, ya tengo varias
6: ¿Cuál de Ana Frank?
7: ¿O quién era la que tenía?
6: No, Sibyl. Ana Frank. Ana Frank fue la que mataron en el sótano.
7: En el sótano.
6: No, Sibyl era la que tenía 21,
7: la que tenía muchos
6: 21 personalidades.
7: Igual así ya con Gerardo tengo, igual que
6: Sibyl. Hay una película muy
7: varias
6: buena.
7: Varias personalidades.
8: ¿Cómo se llama? Ella?
6: Fragmentado.
7: Ah, sí, también está buena.
6: En Netflix.
8: Ah, Fragmentado.
6: Se llama Fragmentado.
7: Sí. Ay, sí, terminé angustiado.
6: Es increíble esa película y el actor es brutalmente sensacional.
8: ¿Puedo anotarlo, Jerry, para que no se me olvide?
6: Fragmentado. Creo que hasta le iban a dar el Oscar por esa película.
7: Sí, a mí sí me gustó.
6: Fragmentado, que tiene 9 personalidades.
8: Fragmentado, bueno.
6: Fragmentado. Es buenísima la película, véanla. Ya después de verla, pues van a entender a Marquito. Bueno.
8: Ahí está.
6: Estábamos con que los síntomas de las cataratas pueden incluir visión nublada, borrosa o tenue. Ajá. Por eso a las cataratas se les dice nubes.
8: Ok, sí se les dice nubes.
7: Ay, no Ajá. sabía.
6: Sí, a las cataratas les dicen nubes. Mira. Porque tienen la visión nublada. Nublada.
8: Uh-huh. Sí, es cierto.
6: Dificultad para ver de noche.
8: Sí.
6: Sensibilidad a la luz y al resplandor.
8: Así es.
6: Necesidad de una luz más brillante para leer y hacer otras actividades.
7: Sí. Aunque de noche...
6: Comienzas a ver, ¿sabes qué? A los alrededor de los objetos.
8: Es horrible eso.
6: Cuando se te comienzan a formar las cataratas, como que ves un resplandor alrededor de lo que estás viendo. Si tienes un jarrón, le ves resplandor alrededor del jarrón. Si tienes un libro, le ves resplandor alrededor del libro.
7: Y van a creer que es las auras, ¿no?
6: Ándale.
7: Tienes auras.
6: El santo libro, el santo jarrón. No, pero bueno. Y... cambios frecuentes en los anteojos o lentes de contacto recetados. Porque hay que ir incrementando la graduación. Pero no sirve, porque ¿de qué te sirve que te cambien la graduación si de cualquier manera no pasa la imagen a través de la retina?
7: Claro.
6: Porque el cristalino ya obstruyó la visibilidad. Lo único que vas a amplificar es tu ceguera, ¿no? Colores atenuados o amarillentos. Comienza a ver como pardo todo.
7: Pues sí, porque no te entra luz.
6: Y visión doble en uno de los ojos.
8: Oye, ¿no te cambia el color blanco así de leo? Que se ve un poquito también más como amarillento, ¿eso por lo mismo?
6: Sí.
8: ¿O? Sí, ¿verdad? Puede sí. ser. Porque he visto a gente que sí lo tiene como, en vez de blanquito, como medio amarillento. Digo, ¿por qué los tendrán así los esa parte del ojo?
6: Sí, puede tener alguna cambio de tonicidad, de tono. Al principio, la nubosidad de la visión causada por una catarata puede afectar solo una pequeña parte del cristalino del ojo. Y es posible que no lo notes. Ninguna pérdida de la visión aparece de la noche a la mañana. Salvo el glaucoma de ángulo cerrado, todo es gradual, todo es gradual. ¿Verdad?
7: Y eso lo puede ver cuando vas al oculista.
6: Sí. Ahora, a medida que la catarata crece, se nubla más el cristalino. Como se nubla más, la luz que pasa a través del cristalino cambia. Y esto puede derivar en síntomas más notorios. ¿No? Y es cuando la gente comienza a necesitar de algún auxilio adicional. Yo les digo, tómense el Biol-X1, que contiene ácido alfa lipoico, contiene luteína, contiene zeaxantina, contiene betacaroteno, contiene pignogenol. Contiene zinc. Y pónganse las gotas de Siempre Visión y van a notar un cambio impresionante.
7: Sí.
6: Impresionante. Para que comiencen a recuperar su vista, ¿no? Ahora, háganse un examen ocular si notan algún cambio en su visión. La gente no acostumbra a hacerse exámenes.
7: Y cada año también debemos de ir para
8: que chequen. ¿Pero esa es que con un especialista o nada más con uno que te hace el examen de la vista?
6: No, con tu oftalmólogo. El otro se llama optometrista. El optometrista es el que te va a hacer la graduación. Que desde ella puedes ver, cuando te hacen la tabla y que no ves las letras. O que te tapas
7: un ojo. Las ves dobles, sí.
6: Y ves doble cuando te tapas un... O sea, si no te tapas un ojo, ves doble. O cuando tienes destellos de luz. O que tienes dolor de cabeza asociado a la visión. Tienes que ir a ver al médico. Porque hay dolores oculares repentinos y dolores de cabeza repentinos, producto de la fatiga visual. Entonces, hay que consultar a un médico, ¿no? Ahora, la mayoría de los casos de cataratas se desarrollan cuando el envejecimiento o la lesión cambian el tejido que forma el lente del ojo.
7: Sí, la gente mayor tiende más a tener cataratas.
6: A ver, Miriam, corregimos. ¿No? La gente mayor tendemos a tener más cataratas.
7: Yo o sea, te digo que no, porque ya... acabo de ir ahorita al doctor.
6: Ella
7: y me
6: ya
7: dijo
6: se
7: que
6: desfasó. Ella ya se desfasó de la
7: que
6: gente
7: yo
6: mayor.
7: Yo tomo mis suplementos y acabo de ir con el oculista y me entonces, dijo que estoy muy bien.
6: Entonces, la gente, nosotros los mayores, menos yo.
7: Gracias a Dios que he llegado hasta donde estoy. ¿No?
6: Y todavía
7: cuesta trabajo.
6: Ah, no, sí.
7: Llegar hasta uno llega a estas edades, cuesta.
6: Nos costó.
7: Claro.
6: Sangre, sudor y lágrimas y una pandemia.
7: Por supuesto.
6: Y dos pandemias. Una pandemia y una epidemia.
7: Sí, no, también fue pandemia, ¿no? Cuando
6: no,
7: fue el.
6: Del H1N1 fue epidemia.
7: Ah, ok, sí.
6: Y el COVID fue pandemia. Y la que nos falta, porque ya no le están avisando.
8: Ay, sí.
7: Ay, cállate.
6: Ya están avisando. va a haber otra epidemia, va a haber otra pandemia, va a haber otro, o sea, ni siquiera epidemia, ¿eh? Va a haber otra pandemia y sale el de la Organización Mundial de la Salud alarmando a todo mundo.
7: Pues sí, ahora, es que es lógico. Miren,
8: porque si han muerto,
7: hay un cambio global de temperaturas. Estamos de acuerdo, ¿no? Todo el mundo lo ha sentido. Entonces, eso va a detonar que muchas cosas que estaban, o muchos virus, o muchas bacterias, o muchos los bichos estos, que estaban congelados, o incluso que estaban enterrados ya de con las lluvias, o sea, todo lo que es el cambio climático va a afectar a que salgan bichos nuevos.
6: Mira, un virus es 1000 a 1 con una bacteria. O sea, en una bacteria caben 1000 virus, por darte un ejemplo. Es que para que me entiendan.
7: Imagínate.
6: Los virus son infinitamente pequeños.
7: Más pequeños.
6: Las bacterias son un poquito más grandes. Bueno, los virus que están enterrados en los casquetes polares de la Antártida son 100 veces más grandes que una bacteria.
7: Sastres.
6: Imagínate qué clase de virus. Bueno, no. Ya, con que pases, ya sí. Nomás lo saludaste, ya te moriste.
7: Sí, son.
6: Bueno, pero bueno, estábamos hablando, no de tu vida, mi vida.
7: Yo no soy virus.
6: De las cataratas. No, de lo que te puede pasar.
7: Ay, sí.
6: Es que como a ella todo le pasa.
8: Todo militar.
7: Mira el burro hablando de orejas.
6: Exacto.
7: Ya, en ese ya ni compitas, ya.
6: Se para a mí y le reza a la Virgen. Virgencita, avísame, ¿cuál es la que me vas a mandar hoy? ¿Cuál es la que me vas a mandar hoy?
7: Le digo, bueno, ya ni, mejor que ni compitas.
6: Fíjate que la mayoría de los casos de las cataratas, decíamos, se desarrollan por el envejecimiento.
7: Como acá, Andovas, Marinela.
6: Como tú, Lestela y Yola. Y en el envejecimiento, las proteínas y fibras del lente comienzan a descomponerse. Y eso hace que la visión se vuelva turbia o nublada. Algunos trastornos son hereditarios y también causan problemas de salud. Pueden aumentar el riesgo de desarrollar cataratas, las que tú me preguntabas de los niños. Hay niños que nacen con cataratas.
8: Ay, qué horrible. Ese pobre.
7: Se llaman cataratas congénitas. ¿Ellos sí los pueden operar?
6: Sí.
8: ¿Pero vuelve a pasar otra vez el tiempo que regresan las cataratas en los niños?
6: Después no te entendí.
8: Al paso del tiempo, después de haberse intervenido los niños, ¿sí les puede volver a regresar?
6: Puede sí, puede no.
8: Okay.
7: Como
6: puede
7: todos,
6: sí, puede
7: depende.
6: No. Ahora, las cataratas también pueden deberse a otras afecciones de los ojos. Cirugías oculares, enfermedades como la diabetes, el uso prolongado de medicamentos.
7: Ándale.
6: Los corticosteroides, que también pueden generar que se desarrollen cataratas, ¿no? Ahora, ¿cómo se forma una catarata? Una catarata es un cristalino borroso. Y el cristalino se encuentra detrás de la parte coloreada del ojo, o sea, del iris. Y el cristalino enfoca la luz que entra en el ojo. Esto produce imágenes claras y nítidas en la parte posterior del ojo, que se llama retina. 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Y los que tengan catarata y carnosidad, pónganse sus gotitas de Siempre Visión.
7: Así es.
6: Y llegamos al final de este programa. No, nos falta
7: vamos
6: un bloque. Vámonos a un pequeño corte y regresamos volando con ustedes aquí en su programa.
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10: Vamos a una breve pausa y regresamos a su programa Estilo de Vida.
0: Query B2, un sistema de inteligencia artificial que traduce la actividad cerebral en texto sin necesidad de implantes quirúrgicos para facilitar la comunicación de personas que han perdido la capacidad de hablar o escribir por lesiones neurológicas. La nueva versión es un sistema integral de mayor rendimiento, capaz de decodificar oraciones en tiempo real a partir de registros cerebrales no invasivos que se obtienen mediante un escáner de magnetoencefalografía. Dicha tecnología utiliza un dispositivo con forma de casco que registra los campos magnéticos generados por la actividad cerebral, los cuales son procesados por un modelo de inteligencia artificial que reconstruye las frases que la persona intenta escribir. Fue entrenado con aproximadamente 22.000 oraciones de 9 participantes voluntarios y es capaz de recuperar oraciones coherentes a partir de entradas neuronales ruidosas con una precisión de palabras del 61%. Informó Aide Rivera. 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
1: Bacalar, Quintana Roo. Famoso por su Laguna de los Siete Colores, este pueblo caribeño cautiva con sus aguas cristalinas de distintos azules. Antiguo refugio de piratas, hoy ofrece paz, cenotes profundos y estromatolitos milenarios. Es un paraíso natural de belleza tranquila y única.
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2: El pez dorado. Tener peces en casa aporta una sensación de tranquilidad inigualable. El pez dorado es la especie más popular gracias a su resistencia y brillantes colores. Observar su nado pausado en un acuario bien cuidado ayuda a reducir el estrés y embellece cualquier rincón.
3: Ya estamos de regreso en Estilo de Vida. Y ya estamos nuevamente con ustedes en este programa
4: Estilo de Vida.
3: Con las ocurrencias de Miriam Díez. Lo tuyo no es inocencia, maná, ya cae en tarugues. O
5: sea, ahorita ya fue un desgaste cerebral en este momento. Ay, no.
3: Entre las cosas que dices y entre la frígida con Marco, ay, no. Ese chiste se los voy a contar en las reuniones. No lo puedo contar al aire, porque es lo que sigue de guarro y majadero. Pero sí está bueno.
6: Tienes que contar en las reuniones.
3: En las reuniones. Lo voy a contar en la reunión de Navidad.
6: Uy, no, antes.
5: ¿Te acuerdas un programa de Navidad que hicimos de puros chistes?
3: Sí.
5: Entre los dos nos pasamos las dos horas contando chistes y además nos matábamos de la risa los dos oyendo las babosadas que decía el otro. Y la gente estaba feliz.
3: Sí, bueno, estábamos diciendo lo de las cataratas, ¿no? Decíamos que la catarata es un cristalino borroso. Y a medida que envejece, el cristalino se vuelve menos flexible. Ese es otro problema. Aparte de que por la edad se van produciendo degeneraciones en las proteínas del ojo y que eso va formando que el cristalino se vaya empañando, pues también se va volviendo menos flexible. Y al volverse menos flexible, se va endureciendo.
5: Sí.
3: Y se vuelve menos transparente y más grueso. Entonces, el envejecimiento y algunas enfermedades pueden causar que las proteínas y fibras del cristalino se descompongan y se aglutinen. Y esto causa la opacidad del cristalino. Entre ellos, las gotas para los ojos. Hay gente que las trae como si fuera cosmético. Ay, sí. Me voy a poner el bilé, me voy a poner las gotas de los ojos.
5: Para hacerse las disque blancos.
3: Uh-huh. Y eso, muchas gotas para los ojos contienen corticosteroides.
5: Sí, y ahí te lo advierten, ¿eh?
3: Y la cortisona produce cataratas.
5: Así es.
3: Los que salen de la pachanga, que están en la fiesta, ay, me voy a poner gotas para que no te vean los ojos rojos. Pues, ¿para qué quieres que no te vean los ojos rojos si te ves borrachísimo?
5: Pero con los ojos bien blanquitos.
3: ¿Con las gotas te vas a quitar lo pedo o qué? O sea, entonces, no usen esas gotas. Tengan cuidado. Ahora, a medida que la catarata crece, la opacidad empeora.
5: Claro,
3: por obvio. La catarata dispersa y bloquea la luz cuando pasa por el cristalino. O sea, la desparrama la luz. Por eso ves más borroso, ¿no? Y esto impide que una imagen bien definida llegue a la retina. Y en consecuencia la visión se vuelve borrosa.
5: Borrosa.
3: Ahora, las cataratas suelen aparecer en ambos ojos, pero no al mismo ritmo. Ay, o sea, bueno, te puede crecer una catarata
5: más
3: en un
5: rápido
3: ojo,
5: que la otra.
3: Y en el otro se desarrollarse más rápido. Y muchos dicen, ya me operaron de la catarata del ojo derecho. Me van a operar esta, pero esta todavía necesita madurar. O sea, quiere decir que primero maduró esta y esta apenas se está formando.
5: ¿Esto es de que madura?
3: Madura es que crezca. Que sea lo suficientemente gruesa y grande.
5: Para poderla quitar
3: para
5: bien.
3: Poderla operar, porque si no te vacían el ojo.
5: Exacto. Ay, calla boca.
3: Hay mucha gente que entra a cirugía y sale con el ojito chiquito y ya no ve.
5: No animes. Hay otra gente no que anime. Sí salen bien.
3: No, tómense su Biolex, su ácido alfa-lipoico y pónganse sus gotas.
5: Y cohetes ya, al final.
3: Y ya. Entonces, y después pónganse cohetes.
5: Y ni se pongan la gota.
3: Como Miriam.
5: Claro, así ya te lo vale todo.
3: A mí ya no sabemos si recuperarla del sexo o del alcohol.
6: ¿Qué tal, Miri, eh? ¿De qué?
5: Estoy pensándolo.
3: El otro día se fue a quejar el sacerdote de la colonia.
6: Con ¿por qué? ¿Qué pasó?
3: Por eso.
6: No, no, se dijo el hijo.
3: Y se llegó, miren, y me arrebató el vino de consagrar. Y después me violó en el confesionario.
6: ¡Oh, mira!
3: Entonces ya no sabemos si rescatarla del sexo o del alcohol.
5: Es que el sacerdote es mono. No, no, no.
3: Sí, hay. ¿Has visto el calendario de los padres de Roma?
5: No.
3: ¿Nunca
5: no,
3: lo has visto?
5: No.
3: ¿Has visto el de los bomberos de Madrid?
5: Sí.
3: Bueno, igualito, pero vestidos de curas.
5: Ah, mira. Sí. Eso sí te curan. ¿No?
3: No sé si te curan.
5: ¿Digo yo?
3: Tú porque eres golosa.
5: Claro.
3: Y no perdonas ni, ni
5: claro,
3: respetas
5: antes
3: nada.
5: Antes de que ya se me olvide todo, pues ya de una vez.
3: Eso hay no
5: que
3: acordarme. Nada. No, si hay un calendario, les comparto el dato. ¿Tú sí lo has visto, Sofía, el calendario de los sacerdotes de Roma? ¿Qué tal está el calendario? No, dice que no, de 10. Bueno. Sí, y son sacerdotes.
5: Mira.
3: Y jovencitos. Pero haz de cuenta que estás viendo un catálogo de modelos de Armani y de Guess.
5: Tan monos.
3: Pues
5: tan
3: tienen
5: monos.
3: Tienen que llevar rebaño a la parroquia, ma.
5: Claro, claro.
3: Sí. Pues sí. Todo es marketing, Marco.
6: Todo es marketing.
3: Hasta la iglesia es marketing.
6: Yo pensé que
3: yo no digo que sea mala. Pero de alguna manera tienen que competir con los protestantes, los mormones, los testigos de Jehová, con todos los demás. Cada sí. quien le hace como puede. ¿Cuándo has visto que te manden un gringo feo a propagar a los mormones?
6: No, ¿verdad?
3: ¿Te has fijado en ese detalle? El marketing es bueno. Te mandan güeritos, bonitos.
5: No, güeritos sí, bonitos.
3: O sea, todo eso influye.
6: Claro que influye.
3: Todo eso influye.
5: Al más carismático.
3: No, no creo que los manden argentinos. Normalmente vienen de Salt Lake City, ¿no?
5: Sí.
3: Entonces, bueno. Entonces, hay cataratas de distinto tipo, ¿no? Y la que más afecta a los ojos es la que se forma en el centro del cristalino. Estas se llaman cataratas nucleares. Porque afectan el núcleo del ojo. Luego vienen las cataratas que afectan los bordes del cristalino, llamadas cataratas corticales. Estas empiezan como media luna. Comienzas a notar alrededor del cristalino. Y en las nucleares ves el centro del cristalino, ¿no? Luego vienen las cataratas que afectan la parte posterior del cristalino.
6: No, bueno.
5: Esas, o sea, se pueden ubicar en otros
3: en la parte
5: lados.
3: De atrás se llaman subcapsulares posteriores. Y luego las cataratas de nacimiento llamadas cataratas congénitas.
6: Dichas cataratas por todos lados se presentan. Como las pandemias por todos lados están.
3: Sí, hay distintos tipos de cataratas. No nos va a dar tiempo de explicar cada una, lo haremos en otro programa, pero entre los factores que aumentan el riesgo de la catarata, es que o hablamos de los curas que tú me mencionaste, o hablamos de
5: o tratamos
3: bomberos,
5: de entender el significado de Marquito.
3: De veras con Marcos y Miriam no se puede dar un programa serio, señoras. Siempre me desvían la plática.
5: Bueno. ¡Ay, pobrecito!
3: Entonces, como dice Matías, llora. Entre los factores que aumentan el riesgo para las cataratas se incluyen la edad avanzada, la diabetes, sobre todo por la producción del sorbitol, tomar demasiado sol.
6: Ah, también el sol.
3: O vivir en lugares donde haga sol muy intenso. Por eso los lentes con filtros.
5: Eso es importante.
3: Claro. No tanto lentes oscuros, sino lentes con filtro solar.
5: Ajá. Eso lo
3: recomiendan
5: siempre.
3: Porque hay muchos
5: siempre,
3: lentes oscuros. Que no tiene
5: filtro. Tiene filtro solar.
3: Te sirven para nada. Fumar.
6: No, güey.
3: Obesidad. Antecedentes familiares de cataratas. Lesión ocular o inflamación previa. Cirugía de ojos previa. Mucha gente se hace láser para la miopía y el astigmatismo.
5: Es cierto.
3: Genera cataratas. Uso prolongado de medicamentos con corticoides. Y beber cantidades excesivas de alcohol.
6: También.
3: ¿Eh, Marquito?
6: Pues voy a seguir yo. Ah, no, es cierto.
5: Ya,
6: el alcohol es la vida.
5: Ya te venciste, ya te venciste.
3: Y hay que solucionar tu problemita, ¿eh?
5: Ya te estás venciendo, Marquito.
3: Ya.
5: Te falta energía ahorita ya.
3: Ahora, ningún estudio ha demostrado cómo prevenir o hacer más lento el crecimiento de las cataratas en alopatía. En la medicina alópata, en la medicina tradicional.
6: Ajá.
3: Pero sí les puedo decir que hay muchos elementos en homeopatía y en
5: que pueden ayudar
3: en lo alternativo, que sí ayudan a disminuir la progresión y la catarata, aun cuando ya está.
6: Mira, qué bueno. Qué bueno que hay esas alternativas.
5: Por eso,
6: también.
5: Exacto.
3: Como les digo, el ácido alfa-lipoico, el zinc, la cinera marítima, la siempre viva, todos estos rollos, ¿no?
5: ¿Y las gotas?
3: Y los médicos, pues, tienen varias estrategias útiles para ayudarte, ¿no? El primero es hacerte exámenes regulares de rutina, ¿no?
5: Sí.
3: Porque si tú no te haces un examen de rutina...
5: Así es.
3: Pues, ¿cómo vas a saber que tienes o no tienes catarata? Porque al principio no se nota si tienes o no la catarata.
6: Que es lo peor también.
3: Y esta comienza a avanzar, pues, y avanzar, sí, y avanzar, y avanzar. Otro, no fumar. Dejar de fumar. Porque acuérdate que se llena de...
5: El humo te va entrando al ojo también.
3: De dióxido y monóxido de carbono, el torrente sanguíneo, ¿no? Controlar tus problemas de salud, sobre todo cuando eres diabético, cuando tienes hipertensión, y esa hipertensión se puede ir al ojo también,
5: sobrepeso.
3: La famosa hipertensión ocular, ¿verdad? Elige una dieta saludable con muchas frutas y vegetales. Pero mira, es más fácil tomarte una tableta de antioxidantes para los ojos que estar buscando todos los carotenoides de las frutas.
5: Sí.
3: Porque al rato, con la cantidad de fructosa que te estás metiendo por la fruta,
6: no, bueno,
3: vas a tener sobrepeso.
5: Bueno, pero una alimentación sana con lentes, una buena suplementación.
3: Así es. Y usa lentes de sol contra luz ultravioleta y reduce el consumo de alcohol.
5: Así es.
3: Bueno, llegamos al final de este programa. Muchísimas gracias por habernos acompañado. Dios los llene de bendiciones. Y nos vemos en nuestra próxima emisión de este su programa
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3: Quiero invitar a todos mis amigos de Nuevo Laredo a que me manden un mensaje. 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

0: hemos llegado al final de su programa. 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
2: Las tortugas de tierra o agua son mascotas que destacan por su longevidad y calma. Requieren cuidados específicos de temperatura y luz ultravioleta para mantener sano su caparazón. Son ideales para personas que aprecian la observación y buscan un compañero de vida muy duradero.
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2: Carlos Alberto contra Italia 1970. La culminación perfecta del fútbol arte. Tras una secuencia colectiva donde participaron casi todos los jugadores brasileños, Pelé sirvió un pase medido para que el lateral Carlos Alberto llegara a toda velocidad y fusilara con un derechazo.
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2: El agua de coco es considerada una bebida isotónica natural por excelencia. Contiene minerales clave como sodio, potasio y magnesio, que ayudan a reponer los nutrientes perdidos por el calor. Es más efectiva que muchas bebidas deportivas para hidratar profundamente el organismo. Beberla bien fría es una forma deliciosa de refrescarse y recuperar energía tras realizar actividades físicas.
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2: Las mariposas saborean la comida con sus patas, detectando si una planta es apta para poner sus huevos en ella.
1: Conoce más.
2: Los delfines duermen con un ojo abierto para mantenerse alertas ante depredadores y seguir respirando mientras descansan su cerebro activamente.
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2: Un solo rayo contiene suficiente energía para tostar 100.000 rebanadas de pan en una fracción de segundo.
1: Información sorprendente.
2: Los escorpiones brillan bajo la luz ultravioleta debido a una proteína especial presente en su exoesqueleto que los hace visibles.
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2: La miel es el único alimento natural que nunca se echa a perder debido a su baja humedad y acidez.
1: Explorando la naturaleza.
3: El Amazonas es la selva tropical más grande del mundo y una pieza clave en la regulación del clima global. Extendiéndose por 9 países, alberga una biodiversidad inigualable, con miles de especies de plantas y animales aún por descubrir. Actúa como un gigantesco sumidero de carbono, absorbiendo toneladas de dióxido de carbono. Sin embargo, enfrenta amenazas críticas debido a la deforestación y la minería ilegal, poniendo en riesgo el equilibrio del planeta.
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1: Originario de Australia, el eucalipto es uno de los árboles de crecimiento más rápidos en el mundo. Sus hojas producen aceites esenciales con propiedades medicinales y su madera es vital para la producción de papel. Aunque son controvertidos por su alto consumo de agua, juegan un papel crucial en la economía forestal global y en la absorción rápida de gases contaminantes.

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0: caminando por México.
1: Tequila Jalisco. Rodeado de inmensos campos de agave azul, este destino es la cuna de la bebida nacional. El paisaje agavero, patrimonio de la humanidad, invita a recorrer destileras históricas. Es un lugar donde el sabor y la tradición mexicana se celebran.

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2: Cuida lo que comes.
3: El tomate es mucho más que un ingrediente. Es una cápsula de hidratación natural. Compuesto mayoritariamente por agua, es ideal para preparar sopas frías como el gazpacho o ensaladas frescas. Aporta vitamina A y C, fundamentales para reparar la piel tras la exposición solar. Consumirlo regularmente durante tiempos de calor ayuda a mantener muy estables los niveles de hidratación interna.
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5: Muy buenas noches, bienvenidos a este su programa
6: Estilo de Vida.
5: Yo soy el señor Gerardo Medina, me da muchísimo gusto que nos acompañen el día de hoy a través de su casa Grupo Fórmula, donde le damos poder a su voz. Y para acompañarme, la gratísima compañía de Miriam Díez.
7: Hola, ¿cómo están? Bienvenidos, espero que la pasen muy bien con nosotros.
5: Y Marquito Silva.
8: Jerrito, muy contento de estar de nueva cuenta con todos ustedes aquí en Estilo de Vida.
5: Y bueno, a todas las señoras que en todos los eventos me saluda mucho Marquito.
8: Ay, saludos.
5: Ay, tan lindo Marquito, qué bonito Marquito. Bueno, señores, ya le pasé el saludo. Ya.
8: Muchas adiós, gracias. Punto. Se les quiere. Gracias.
5: Es que ustedes no lo conocen, señores.
8: Pero tú sí, Jerry, me parece.
5: Por eso les digo, por eso se los digo.
8: Pero todo lo que no puedo descargar con nadie, tú eres realmente la persona indicada e ideal para poder realmente toda esa energía que tiene que irse para otros lados contigo.
5: O sea,
8: tú
5: yo soy tu canal del desagüe.
8: Ya lo dije, tú lo dijiste ayer, yo no dije que la energía, ya como cada quien lo pueda tomar,
7: en
8: ya
7: positivo,
8: uno no cabe.
7: ¿Verdad? Luego.
5: Su excusado mental.
7: Ay, no, bueno.
8: Exacto.
5: Su sala de traumas.
8: Eres quien limpia toda esa parte energética.
5: Ay, no, límpiate solo.
7: ¿Es el no. maestro limpio?
5: No, límpiate solo. Ya con Miriam tengo.
8: Ay, ¿en serio, Mirita? Ya,
7: claro, pues ¿qué te crees que vamos a compartir? Sí. No.
8: Pues no, ¿verdad?
5: Son tantos los problemas y las broncas.
7: Ay, que no podemos compartir.
5: No caben en, los dos no caben en este mundo.
8: Porque tú como cristal no los puedes ver.
5: ¿Cómo como cristal no los puedo ver?
7: Como sí. cristal, ya ves que cristal dice. Cristal.
5: Ah, yo pensé que un vídeo baboso.
7: No.
8: Ay, no, cristal.
5: Le mando muchos besos a mi amiga Cristal.
7: Cristal se burla mucho de eso, ella.
5: Ella solita le puso el nombre de Miroznada al papel que hacían desde Gallola.
8: Ajá.
5: Una vez, porque mucho tiempo trabajamos juntos, Cristal y yo, una vez dije, Cristal, ¿por qué llegas a esta hora? Es que me andaba echando el mañanero. Ay, a esta hora, ¿no ves que no veo a qué horas lo hago?
7: Es muy simpática, ay, sí, la simpática. Verdad.
5: Ay, cómo te quiero, Cris. Te quiero mucho, Cristal, te mando besos.
7: Y qué fuerza de voluntad sí. y qué ánimo tienes siempre, ¿verdad?
5: Sí.
7: Es una persona
8: súper,
7: muy bella.
8: Ya para adelante, ¿verdad? Linda persona. Y hablando bueno. de Cristal, vamos a hablar de la vista, Jerry, de los ojos.
5: Hoy vamos a hablar de los ojos.
8: Las cataratas.
5: Vamos a hablar de las cataratas. Fíjate que la catarata es un problema que muchísimas personas tienen. Uh-huh. Una catarata es una opacidad del cristalino del ojo que suele ser transparente uh-huh. al principio. Uh-huh. Posteriormente se va obscureciendo. Y para las personas que tienen cataratas, ver a través de los cristalinos opacos
8: no,
5: pues es parecido a mirar a través de una ventana escarchada o empañada.
8: Uh-huh. No,
5: sí. ¿Has visto como cuando estás en el baño uh-huh. y que
8: se empaña
5: todo el
8: vidrio,
5: la puerta?
7: Sí,
5: la puerta.
7: Sí, donde escribe la bañera.
5: Uh-huh. ¿No?
7: Sí. Uh-huh.
5: Así. O cuando hace muchísimo frío
7: sí.
5: y que vas adentro del coche y se empiezan a empañar los cristales,
7: sí, sí, sí.
5: que tienes que poner el aire precisamente
7: para que se
5: desempañe.
7: Uh-huh.
5: Bueno, así es una catarata.
8: Okay.
5: Pero puede irse agudizando y puede ir tapando todavía más la visibilidad.
8: Uy, no. Te quedas hasta sin vista.
5: La visión nublada que causan las cataratas puede hacer difícil que resulte leer. Conducir un auto, ahí te encargo, ¿no?
7: No, bueno.
5: Bueno,
7: íbamos a decir lo mismo, ¿verdad?
5: Marco se atrevía más.
7: Ahora sí te tocó, Marco.
5: Marco se atrevía más, ¿eh? Cuando estaba completamente ciego y que manejaba por instrumentos.
7: ¿Y tú allí
8: pues
7: vas?
8: No sabías, como yo, como Cristal, pues no te das cuenta que no veía.
5: No, me daba cuenta porque nunca fuiste, o sea, aunque te vi los lentes de Armando Hoyos, nunca me di cuenta que no debías de haber agarrado.
7: Y ahí te subías bien contenta tú.
5: No, hasta que casi nos mata. Hasta que casi nos mata el infeliz.
7: Digo, pero como, luego te volviste a ir
5: quieras,
7: a la carretera.
5: Como quiera, soy tu amigo y te lloro, pero a mí no me mates. Y luego en la carretera a Puebla, que estalló las llantas contra el muro de contención.
7: Sí. Y además cuando, estaba enojado,
5: en Revolución,
7: ¿verdad?
5: Casi se lleva un cristiano.
7: A esa y, no me tocó.
5: No, no, no, no, qué cosa más espantosa. Adiós, no, gracias, Marquito, ya toma, subió el X1.
8: Ya, sí lo tomas, le bajé, ¿verdad? Muchísimo.
7: Y también más, jugaba y todo.
5: Bajó la dioptría de 5.75. Uy, sí, imagínense ustedes, 5.75 a 1.75. Uh-huh. Por eso todavía ocupa lentes.
7: Y ya no se enoja tanto porque con su GABA también.
8: Ya le bajé también mucho al mal humor, Jerrito, porque andaba nada más que decía que me veía en el espejo y decía que...
5: Te ladraba solo. No, Marco se peinaba. ¡Qué me ves! ¡Ay, cabrón, soy yo! Entonces ya seguía peinando porque si no mordí el vidrio. No sabes. ¿Por qué eres tan falso con la gente? ¿Por qué le sonríes y le dices que vives siempre feliz?
8: Porque así debe ser, Jerrito. Hay que tratar de mostrar otra caretita. Imagínate que llegue de jetón a los lugares.
5: Yo, la gente sabe la clase de cucaracha amargada que yo soy. La gente sabe la clase de cucaracha amargada que yo soy. Y así me estima.
7: Y así te estiman.
5: Así me estiman.
7: Pero Marquis sí es así como...
5: Cucaracha amargada también.
8: Ligero.
7: No, este es relajado, ¿no? Es relajado, mi Marquis.
5: Bueno, que le valga gorro todo, sí. Porque ya ves que la apodamos el AIFA.
7: ¿Por qué
5: el AIFA? Porque te dé el avión.
8: Pero es que después de esa... Pues, ¿qué es que podemos decir? Explicación y esa enseñanza, donde muestras una cinta métrica y empiezas a cortarle, pues dices, mejor ya me la llevo más tranquilo, ¿no?
5: Sí, porque...
8: Pues, si no, imagínate...
5: ¿Cuánto te queda de vida y echas a perder?
8: Exacto, ¿para qué? Porque yo pensé que era completo todo lo que me quedaba de tiempo, y pues dices, no, a ver, mocha la calle, a ver, quita la calle y demás, y ya cuánto te queda, dije, no, pues ya mejor más ligero.
7: Uy, mira, le gustó ese ejemplo que dijiste.
8: Ah, claro.
7: Le quedó bien grabado.
8: Bien grabado.
5: Es que ese ejemplo sí está fuerte.
7: Mira, le quedó grabado.
5: Sobre todo cuando lo ves.
8: Eso es guapo.
5: Cuando lo ves.
7: Claro.
5: Que agarro la cinta, que mide 1.5 metros.
7: Ajá.
5: Digo, pero vamos a hacer de cuenta que esta cinta son los años de vida de una persona. Pero no vivimos 150. Tenemos una expectativa de vida de 81 y le mocho 70 centímetros a la cinta.
7: ¡Sastres!
5: Entonces ya quedaron nomás 81. Ah. ¿Pero qué cree? ¿Qué edad tiene, señora? Le pregunté yo a la señora. 70. Pues le cortamos en el 70.
8: ¡Ay, no!
5: Eso ya lo vivió.
7: Y la señora se desmayó de la depresión.
5: Eso ya lo vivió. Sobran 11.
7: Hay que vivirlo a gusto.
5: Esto es la vida que usted tiene. Ajá. Usted sabrá cómo vive su vida. No es la asíntota métrica.
7: Claro.
5: Es este pedacito. Su transcurso de vida es este pedacito. Eso sí me hace un coraje si muere de un infarto mañana. Entonces, tenga aquí, esto lo que le queda de vida.
8: Toma.
5: Si no lo entienden...
7: Claro.
5: Si no lo entienden...
7: Hay que vivir con mucha alegría, con mucho amor, muy saludables. ¿Para qué te enojas?
5: ¿Para qué? Porque dice... ¿Cómo se llama esta cantante afro que es muy simpática y muy sabia cuando habla que... Una vez Mejuto la puso en el Metropolitan. ¿Cómo se llama
7: ella?
5: Ay,
7: sí, es cierto. No me acuerdo.
5: Bueno, es una cantante...
7: Que habla, que también tiene...
5: Que me encanta ella. Le mandamos un beso. ¿Vino aquí?
7: Sí, una vez.
8: Sí, el programa la vino así.
5: Ay, pues hay que traerlo otra vez.
8: Sí, lo trajo y muy padre
7: habló. Y muy padre habló, es más, iba a estar nada más un bloque y se quedó todo el programa.
5: Yo soy súper fan de ella. Hay que traerla otra vez.
7: Sí, habla muy bonito.
5: Es que ese día yo no pude venir. Vino Mejuto solo, ¿verdad? Con ella.
8: No, ella vino sola.
7: Ella vino sola.
8: Vino solita.
5: No, sí. Bueno, ella dice... Que ella no se enoja porque el que se enoja pierde y a ella no le gusta perder.
8: Uh-huh.
5: Y que si se va a enojar para tenerse que contentar después, que a ella no le gusta perder el tiempo. Porque el tiempo es lo más valioso de esta vida.
8: Pues sí.
5: Tiene muchos pensamientos muy padres ella. Hay que invitarla. Sí. Ahí te lo dejo de tarea.
8: Te voy a buscar el nombre.
5: Si no la puedes traer, no entres al programa.
8: Pues es así, Jerrito.
5: Así de
7: es positivo.
5: No, así de hojaldra. Y hazle como quieras. Entonces. Entonces les decía... que hace difícil conducir un auto, ver la expresión de la cara de tus amigos. Marco, Dios gracias, ya recuperó la vista.
8: Sí.
5: Marco recupera un 70% de la capacidad de visión que había perdido.
8: Sí, mucho.
5: Un 70% de la capacidad de visión que había perdido.
8: Uh-huh.
5: Y todavía me sigue cobrando la apuesta el infeliz.
8: ¿Cómo debe de ser?
5: En vez de darme las gracias.
8: Alguien tiene que pagar los platos rotos.
5: Yo no rompí nada.
8: Y yo como soy Contreras, eres tú. El elegido eres tú.
5: ¿A poco? ¿Cómo lo ves, Miriam?
8: Tenga o no tenga la razón, el elegido eres tú de pagar los platos rotos.
5: Acuérdame que ahora que me acompañes a donde te invité, sin querer te ahogas, ¿eh?
8: Ay, qué barba, qué barba.
5: Bueno, entonces, el caso es que, miren, yo les quiero explicar, muchas de las cataratas se forman por la acumulación de un polialcohol que se convierte en azúcar y se llama sorbitol. Vámonos un pequeño corte primero. Regresamos volando con ustedes aquí en el programa
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9: Enzimas digestivas. El sistema digestivo produce enzimas digestivas de forma natural para ayudar a transformar los alimentos en sustancias que el propio cuerpo pueda absorber y utilizar nutrientes como los carbohidratos, las proteínas, las grasas, las vitaminas y los minerales de los alimentos. Las enzimas digestivas son generadas en su mayoría por el páncreas. 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
10: El rey de España en México. La fiesta mundialista permite unir, y qué mejor marco que el fútbol, que indirectamente permitió zanjar esa pausa diplomática entre México y España. Pasaron casi 8 años para que Felipe VI regresara a México, un lugar especial para la familia real española. La primera vez que Felipe de Borbón y Grecia visitó México fue en 1991. Ahora, en el 2026, sin mensajes, pero sí imágenes que hablaron por sí solas, vimos cómo la presidenta de México salió a recibir al rey a las puertas de Palacio Nacional. Inmediatamente estiró los brazos y una sonrisa abierta fue la bienvenida. El monarca español en todo momento se vio contento, se notaba, se sentía en casa. Y cuando llegó a Guadalajara, recordó cuando su esposa, la reina, vivió en la Perla Tapatía mientras estudiaba periodismo. No son cuentos de hadas, son historias reales.
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11: WhatsApp lanzó una nueva función de nombres de usuario en reemplazo de los números telefónicos para contactar otras cuentas de la aplicación de chats. La función estará disponible a finales de año. Sin embargo, ya inició un proceso paulatino para reservar nombres de usuario únicos para las más de 3 mil millones de cuentas que tiene en todo el mundo. La herramienta tiene el objetivo de proteger la privacidad de las cuentas, ya que con el nombre de usuario ya no será necesario compartir el número telefónico para establecer contacto mediante la aplicación. Y de la misma forma permitirá mantener oculto este dato cuando se participe en los grupos de WhatsApp. Para reforzar la privacidad, también agregó una función que, además del nombre de usuario, requerirá de una clave de 4 dígitos para establecer un primer contacto por el chat. Al ser un producto de Meta, el nombre de usuario puede ser el mismo de la cuenta de Instagram. ¿Ustedes ya pensaron el suyo? Informó Aide Rivera. 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
12: Yo pensaba que a la limón, cuando dos personas hacían algo juntas, sobre todo una obra de arte, a la limón, quería decir a la limón, o sea, un limón. O sea, como que exprimían el limón juntos, ¿no? Es una imaginación mía. Realmente quiere decir, o sea, se escribe diferente. Al, alimón. O sea, alimón es una sola palabra. Y alimón viene del árabe alamun. Y era un grito de guerra que se utilizaba entre los moros para decir que iban a hacer algo todos al mismo tiempo. Alamun, alamun. Con ala, que quiere decir Dios, y mun es en el nombre de Dios. Alamun, alamun. Entonces decían al, alamun. Vamos a hacer todos al, alamun. Y luego se quedó al, alimón.
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5: Y ya estamos nuevamente con ustedes en este programa
7: Estilo de Vida.
5: Les decía, miren, muchas de las cataratas se forman por la acumulación de un polialcohol que se convierte en azúcar en el cristalino y se llama sorbitol.
8: El sorbitol, ajá.
5: El sorbitol se acumula en el cristalino cuando los niveles de glucosa en la sangre están elevados.
7: Sí.
5: En estas condiciones, la enzima aldosa reductasa transforma el exceso de glucosa en sorbitol. Como el sorbitol no puede salir fácilmente de las células, atrae agua y causa algo que se llama estrés osmótico.
7: Estrés osmótico.
5: Osmótico, sí. De osmosis, uh-huh. ¿No? Lo que provoca la hinchazón y la opacidad del cristalino. Y esto genera, entre otras cosas, la catarata diabética.
7: ¿Es como una telita o cómo?
5: Sí, se va formando, se va acumulando. Es como una escamación continua que va oscureciendo. Ahora, ¿qué es el atrapamiento osmótico? El sorbitol es un poliol. Es un tipo de alcohol de azúcar. Por eso les digo que es un polialcohol, que se convierte en un azúcar que se llama sorbitol. Uh-huh. Y su estructura polar impide que salga de las células del cristalino por difusión.
7: Uh-huh. O sea,
5: ¿qué es una
7: atrapado?
5: Estructura polar, su carga eléctrica. O sea, a esto le llamamos nosotros la vía del poliol. Normalmente la glucosa que entra al cristalino se transforma en energía mediante la glucólisis. Para eso es la glucosa que entra al cristalino, ajá, para producir energía en las células del ojo. Cuando el azúcar en sangre, o sea, tus índices glicémicos, tu glicemia, se dispara, esta vía se satura y el ojo activa una ruta alternativa llamada vía del poliol, convirtiendo todo ese azúcar en sorbitol.
8: Okay.
7: Entonces más rápido te sale la catarata.
5: Y hay un efecto que se llama efecto hiperosmótico. Al acumularse en el interior de las células, el sorbitol provoca una fuerte diferencia de presión que obliga al agua del humor acuoso, porque tenemos parte del ojo que se llama humor acuoso, a ingresar al cristalino. Y esta entrada masiva de líquido altera la organización de las proteínas naturales y el índice de refracción del ojo. ¿Qué consecuencias visuales tenemos?
8: Así es.
5: Primero, una visión borrosa.
8: Borrosa, muy.
5: Los diabéticos siempre tienen visión borrosa. Y cambios refractarios. Refractarios me refiero a la refracción de la luz. Cómo entra la luz al ojo y cómo pasa la fovea, ¿no? La hinchazón por el agua retenida altera la forma en que el ojo enfoca la luz, lo que causa fluctuaciones en la visión. A menudo descritas como una sensación de ver a través de una ventana empañada.
8: No ves nada.
5: Y luego viene la formación de cataratas. A largo plazo, el colapso y la licuefacción de las fibras del cristalino destruyen su transparencia y esto produce opacidad en el lente intraocular. ¿Qué es buenísimo y lo que le sigue para esto? Uh-huh. El ácido alfa lipoico.
7: Claro.
5: El ácido alfa lipoico o ácido teóctico, recientemente ingresado al mundo de los suplementos naturales, es un antioxidante universal. Quiere decir que es tanto soluble en agua, por eso puede ingresar a través de esta vía del poliol,
8: ese conducto,
5: como soluble en aceite. Y ayuda a reciclar los metabolitos de la vitamina A, la vitamina E, la vitamina C y el propio glutatión. Cuando tú ya usaste una pila y se desgastó la pila, la tiras. Entonces, cuando tienes un recargador de pilas, lo metes en el recargador y la vuelves a ocupar. Lo mismo ocupa con los metabolitos vitamínicos y de antioxidantes. Metabolito es cuando ya la vitamina cumplió su función y se convirtió en basura en el cuerpo. Entonces, el ácido alfa lipoico la capta, la recicla y le da una doble vida antioxidante. Y ayuda a ir destituyendo la posición del sorbitol en las células del ojo.
7: Qué increíble, ¿verdad?
5: Va quitando el sorbitol y va destruyendo la catarata.
7: Sí, pues le está dando ya la oportunidad del espacio.
5: Yo lo combino con unas gotas que tenemos que se llaman Siempre Visión.
7: Siempre
5: Visión. Estas gotas que se llaman Siempre Visión están compuestas de cineraria marítima y Siempre Viva, que es algo que ocupamos en homeopatía de toda la vida. Uh-huh. Y que sí deshace una catarata y deshace una carnosidad dependiendo de la estructura de la misma. Porque hay cataratas que son más densas, más fuertes.
7: Claro, claro.
5: Hay una acumulación mayor de sorbitol, claro, etcétera, ¿no? Pero en general sí te ayuda a deshacer la catarata. La cineraria marítima y la Siempre Viva junto con el ácido alfa lipoico. Por eso yo les doy el ácido alfa lipoico junto con el Biol X1. ¿Sabes qué también ayuda a deshacer las cataratas? El zinc y la condoitrina. Ácido alfa lipoico, zinc y condoitrina ayudan a deshacer las cataratas.
8: Entonces, para que
5: la Siempre Viva y la cineraria marítima.
7: Fíjate.
5: Entonces, esta combinación de elementos que vienen en formulaciones ayudan muchísimo a que muchas personas brinquen la operación de catarata.
7: Mejor.
5: Porque cuando te operan de catarata, lo primero que te dicen es hay que esperar a que madure la catarata para meter la punta de diamante o el rayo láser y amputar, ese es el término, amputar el cristalino y meter un lente intraocular. Pero el hecho de que te metan un lente intraocular no te garantiza que tu ojo deje de producir sorbitol.
8: Ahí está el problema.
5: Y como la carga eléctrica del ojo, hablando concretamente la del cristalino, es idéntica a la del lente intraocular, uh-huh, aniónico y cationico se vuelven a traer, negativo y positivo,
7: puede que
5: y se vuelve a formar la catarata, pero ahora en el lente intraocular.
8: No, pues entonces que
5: con
8: sí,
5: la
8: no,
5: diferencia de que ningún elemento puede deshacer el sorbitol en un lente intraocular,
7: claro que no,
5: porque el lente intraocular no es un órgano, entonces no reacciona a los cambios bioquímicos. Entonces te tienen que sacar el lente intraocular y volverte a meter otro.
7: Claro.
5: Y hay gente que queda ciega en la segunda o la tercera operación.
8: Hoy no más. O sea, los riesgos que ya te puedes poner una vez, otra y otra, y ya después ya no ves nada.
5: Sí.
7: Digo, creo que
8: claro,
7: vale bastante la pena, mejor probar primero con claro, la suplementación.
8: Oye, ¿y esas tardan en hacerse las cataratas, Jerry? O sea, ¿tiene que pasar mucho tiempo o es...?
5: Hay gente que se le hacen muy rápido, ¿eh?
8: Ah, mira.
5: Y hay gente que tarda años. O sea, la mayoría de las cataratas se desarrollan con lentitud y no alteran la vista desde el principio. Pero con el tiempo las cataratas van a acabar afectando tu visión.
8: Ok, mira.
5: ¿No? Ahora, el principio...
8: De darle edad.
5: Una iluminación más intensa y unos anteojos te pueden ayudar a lidiar con las cataratas. Bueno, de hecho, cuando tienes problemas de la vista, hasta sin catarata necesitas una iluminación más intensa, ¿no? Uh-huh. Pero sí te ayuda mucho. Pero si el deterioro de la visión afecta a tus actividades habituales, o sea, que no puedes estarte poniendo una iluminación intensa todo el día y que a veces no traes los lentes todo el día tampoco, pues requieres de una cirugía de cataratas. Afortunadamente, mira, la cirugía de cataratas es un procedimiento generalmente seguro y eficaz.
8: Generalmente.
5: Seguro y eficaz porque hay quienes te ponen el lente chueco y la gente no ve y le duele.
8: Pues sí.
5: Porque no se lo supieron colocar. Van a decir, hay muchísimos casos, ¿eh? Muchísimos. Yo le he mandado a Mario Mercado no menos de 10 casos en lo que va de los últimos 2 años de gente que la han operado mal. Y volvemos a lo mismo. El hecho de que te hayan puesto el lente intraocular y que el procedimiento sea generalmente seguro y eficaz,
7: claro,
5: no quiere decir que no sigas produciendo sorbitol en el ojo.
8: Ay, qué poca bolsa.
5: Pues qué poca huele la de tus
7: es
5: ojos.
7: Es que depende de cada organismo también. Sí, claro. Entonces, pues no es una...
5: Mira, tú no te quejes. Yo te regalo tu perrito y tu bastón.
8: Ay, no, no es así, Jerry. En vez de que me digas, tú no te quejes, siempre vas a estar bien, decreta que toda la vida vas a estar...
5: Ay, no, no siempre querer es poder, ¿eh? Eso de pídete se te dará, no es cierto.
8: Pues es que mi familia, que jodido, el único que nació así como con esa mirada de Armando Hoyos fui yo. Ninguno de mis hermanos usa lentes.
5: Con la mirada de Armando Hoyos, con sobrepeso, chubi, malo de la circulación, pésima cicatrización, se le caía el cabello. No, mano.
8: Memoria de teflón.
5: Tu mamá se puso a hacer sus cosas atrás de los tanques del gas. Por eso saliste así de defectuoso.
8: Ay,
5: dijo
8: no,
5: tu papá, el rapidín aquí, ¿cómo va? Y mira...
7: Pero mira, es el más amoroso.
8: Mira,
5: Eso no sale en la foto, Miriam. No puede ser una niña normal. No puede ser una niña normal.
7: Pero sí, se ve lindo.
5: Es el más amoroso. Tiene un carácter del diablo este.
7: No, normalmente sí. No.
5: Bueno, normalmente contigo no. Aunque veas todo lo que dice a tus espaldas.
7: Ay. Mira este. El amarrón.
5: No quiero ni acordarme, no quiero ni acordarme.
8: ¿Qué le vas a dar, Vini, el anticrotálico?
5: Tú no me ayudes, estúpido.
7: El anticrotálico y el
5: antiviperino.
7: Y el antiviperino se lo vamos a traer.
5: Es anticrotálido y antiviperino.
8: Ándale.
5: Mejor te doy una imagen de San Benito para que te aleje las malas vibras.
8: Ay, qué barbaridad. Sí.
5: Bueno, entonces decíamos que los síntomas de las cataratas. ¿Por qué me interrumpes tanto,
8: Mar? Oye, ahora yo.
5: Ya nos tenemos que ir a corte. Vámonos un pequeño corte y regresamos volando con ustedes aquí en su programa
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13: 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Vamos a una breve pausa y regresamos a su programa Estilo de Vida.
11: WhatsApp lanzó una nueva función de nombres de usuario en reemplazo de los números telefónicos para contactar otras cuentas de la aplicación de chats. La función estará disponible a finales de año. Sin embargo, ya inició un proceso paulatino para reservar nombres de usuario únicos para las más de 3 mil millones de cuentas que tiene en todo el mundo. La herramienta tiene el objetivo de proteger la privacidad de las cuentas, ya que con el nombre de usuario ya no será necesario compartir el número telefónico para establecer contacto mediante la aplicación. Y de la misma forma permitirá mantener oculto este dato cuando se participe en los grupos de WhatsApp. Para reforzar la privacidad, también agregó una función que además del nombre de usuario requerirá de una clave de 4 dígitos para establecer un primer contacto por el chat. Al ser un producto de Meta, el nombre de usuario puede ser el mismo de la cuenta de Instagram. ¿Ustedes ya pensaron el suyo? Informó Aide Rivera. 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
14: Si quieres tú también beneficiarte del negocio de este mundial y que no sea la FIFA la única ganona, te tengo una buena noticia. Y es que existe un índice financiero llamado GH Football Finance Index, creado por la firma Greyhound Trading, que lo que hace básicamente es lo mismo que el Standard Poor's 500, que agrupa a las 500 empresas más importantes de Estados Unidos. Aquí hace lo mismo, pero con los 26 activos o las 26 empresas que más tienen que ver con el negocio del fútbol. Se divide en 6 sectores, que son clubes, medios, marcas deportivas, turismo, infraestructura y apuestas. Y todas se movieron diferente en estos últimos meses, pero la sorpresa es que la que cayó es la que menos esperaba, si es la de las apuestas, por distintas razones que tienen que ver con regulación y impuestos. Así que ya sabes, si tú quieres ser parte de este negocio del mundial y en general del fútbol, no tienes que ser a fuerza dueño de un equipo o de un medio.
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6: El Amazonas es la selva tropical más grande del mundo y una pieza clave en la regulación del clima global. Extendiéndose por 9 países, alberga una biodiversidad inigualable, con miles de especies de plantas y animales aún por descubrir. Actúa como un gigantesco sumidero de carbono, absorbiendo toneladas de dióxido de carbono. Sin embargo, enfrenta amenazas críticas debido a la deforestación y la minería ilegal, poniendo en riesgo el equilibrio del planeta.
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5: Y ya estamos nuevamente con ustedes en este programa Estilo de Vida.
8: La culpable es Sofi, ¿eh? Que te distrae, hace manos sí, para arriba, para abajo, para un lado. Y yo, ¿qué tengo la culpa de que Sofi esté de allá haciendo eso?
7: Allá está, mírala, haciendo ejercicio.
8: Mira la
7: ahí está ella haciendo ejercicio.
5: Muy fíjate que yo le voy a decir a Maxim que me tiene que regresar a su programa porque no he explotado mis capacidades reales de destrozar la reputación de quien me ponga enfrente.
8: Regrésate, Ana Jerry. Por una
5: a mí me ponen el nombre y yo le pongo la calumnia.
8: Mira que viene, está muy bien. Es no, más rápido. Sabroso.
5: No sé si sea real, pero,
7: pero se pone.
5: Las ganas le pongo.
7: La creatividad se da.
5: La creatividad se
7: exactamente
5: da.
7: Exactamente.
5: Pregúntame cuántas veces he hecho la vida de Miriam.
7: Varias, tengo varias
5: versiones.
7: Sí. Ya son como personalidades, como el libro aquel, ¿no? De Ana Frank, ya tengo varias
5: ¿Cuál es de Ana Frank?
7: ¿O quién era la que tenía?
5: No, Sibyl.
7: Sibyl.
5: Ana
7: Sibyl.
5: Frank. Ana Frank fue la que mataron en el sótano.
7: En el sótano.
5: No, Sibyl sí, era sí, la que sí, tenía 21 personalidades.
7: Igual así ya con Gerardo tengo, igual que
5: Sibyl. Hay una película
7: varias
5: muy buena.
7: Varias personalidades.
8: ¿Cómo se llama ella?
5: Fragmentado.
7: Ah, sí, también está buena.
5: En Netflix.
8: Ah, Fragmentado.
5: Se llama Fragmentado.
7: Sí. Ay, sí, terminé angustiada.
5: Es increíble esa película y el actor es brutalmente sensacional.
8: ¿Puedo anotarlo, Jerry, sí, para que no se me olvide?
5: Fragmentado. Creo que hasta le iban a dar el Oscar por esa película.
7: Sí, mira, a mí sí me gustó mucho.
5: Fragmentado, ver, que tiene 9 personalidades.
8: Fragmentado, bueno.
5: Fragmentado. Es buenísima la película, véanla. Ya después de verla, pues van a entender a Marquito. Bueno. Ahí está, estábamos ya con que los síntomas de las cataratas pueden incluir visión nublada, borrosa o tenue.
8: Ajá.
5: Por eso a las cataratas se les dice nubes.
8: Ok, sí se les dice nubes.
7: Ay, no ajá, sabía.
5: Sí, a las cataratas les dicen nubes.
7: Mira.
5: Porque tienen la visión nublada.
8: Nublada. Uh-huh. Sí, es cierto.
5: Dificultad para ver de noche.
8: Sí.
5: Sensibilidad a la luz y al resplandor.
8: Así es.
5: Necesidad de una luz más brillante para leer y hacer otras actividades.
7: Sí. Aunque de noche
5: comienzas a ver, ¿sabes qué? A los alrededor de los objetos.
8: Es horrible eso.
5: Cuando se te comienzan a formar las cataratas, como que ves un resplandor alrededor de lo que estás viendo. Si tienes un jarrón, le ves resplandor alrededor del jarrón. Si tienes un libro, le ves resplandor alrededor del libro.
7: Y van a creer que es las auras, ¿no?
5: Ándale.
7: Tienes aura.
5: El santo libro, el santo jarrón, ¿no? Pero bueno, y cambios frecuentes en los anteojos o lentes de contacto recetados. Porque hay que ir incrementando la graduación. Pero no sirve, porque ¿de qué te sirve que te cambien la graduación si de cualquier manera no pasa la imagen a través de la retina?
7: Claro.
5: Porque el cristalino ya obstruyó la visibilidad. Lo único que vas a amplificar es tu ceguera, ¿no? Colores atenuados o amarillentos. Comienza a ver como pardo todo.
7: Pues sí, porque no te entra luz.
5: Y visión doble en uno de los ojos.
8: Oye, ¿no te cambia el color blanco así de leo? Que se ve un poquito también más como amarillento eso, por lo mismo.
5: Sí.
8: ¿O? Sí, ¿verdad? Puede sí ser. Porque he visto gente que sí lo tiene como, en vez de blanquito, como medio amarillento. Digo, ¿por qué los tendrán así los esa parte del ojo?
5: Sí, puede tener alguna cambio de tonicidad, de tono. Al principio, la nubosidad de la visión causada por una catarata puede afectar solo una pequeña parte del cristalino del ojo. Y es posible que no lo notes. ninguna pérdida de la visión aparece de la noche a la mañana. Salvo el glaucoma de ángulo cerrado, todo es gradual, todo es gradual. ¿Verdad?
7: Y eso lo puede ver cuando vas al oculista.
5: Sí. Okay. Ahora, a medida que la catarata crece, se nubla más el cristalino. Como se nubla más, la luz que pasa a través del cristalino cambia. Y esto puede derivar en síntomas más notorios.
8: Ok.
5: ¿No? Y es cuando la gente comienza a necesitar, pues, de algún auxilio adicional. Yo les digo, tómense el Biol X1, que contiene ácido alfa lipoico, contiene luteína, contiene zeaxantina, contiene betacaroteno, contiene pignogenol, contiene zinc. Y pónganse las gotas de Siempre Visión y van a notar un cambio impresionante.
7: Sí.
5: Impresionante. Para que comiencen a recuperar su vista, ¿no? Ahora, háganse un examen ocular si notan algún cambio en su visión. La gente no acostumbra a hacerse exámenes
7: de la vista. Y cada año también debemos de ir para
8: que lo chequen. ¿Pero es que con un especialista o nada más con uno que te hace el examen de la vista?
5: No, con tu oftalmólogo. El otro se llama optometrista.
8: Optometrista.
5: El optometrista es el que te va a hacer la graduación. Que desde ahí ya puedes ver, ¿eh? Cuando te hacen la tabla y que no ves las letras. O que te tapas
7: un ojo. Las ves dobles, sí.
5: Y ves doble cuando te tapas un... O sea, si no te tapas un ojo, ves doble. O cuando tienes destellos de luz. O que tienes dolor de cabeza asociado a la visión. Tienes que ir a ver al médico. Porque hay dolores oculares repentinos y dolores de cabeza repentinos producto de la fatiga visual. Entonces, hay que consultar a un médico, ¿no? Ahora, la mayoría de los casos de cataratas se desarrollan cuando el envejecimiento o la lesión cambia en el tejido que forma el lente del ojo.
7: Sí, la gente mayor tiende más a tener cataratas.
5: A ver, Miriam, corregimos. ¿No? La gente mayor tendemos a tener más cataratas.
7: Yo o sea, te digo que no, porque ya... acabo de ir ahorita al doctor
5: ella
7: y me dijo
5: ya se desfasó. Ella ya se desfasó de la
7: que
5: gente mayor.
7: Yo tomo
5: mayor.
7: Mis suplementos y acabo de ir con el oculista y me dijo muy bien.
5: Entonces, la gente, nosotros los mayores, menos yo.
7: Gracias a Dios que he llegado hasta donde estoy, ¿no?
5: Y todavía
7: cuesta
5: falta
7: trabajo.
5: Ah, no, sí.
7: Llegar hasta uno llega a estas edades, cuesta.
5: Nos costó.
7: Claro.
5: Sangre, sudor y lágrimas y una pandemia.
7: Por supuesto.
5: Y dos pandemias. Una pandemia y una epidemia.
7: Sí, no, también fue pandemia, ¿no? Cuando
5: no,
7: fue el...
5: del H1N1 fue epidemia.
7: Ah, ok, sí.
5: Y el COVID fue pandemia. Y la que nos falta, porque ya no le están avisando.
8: Ay, sí.
7: Ay, cállate.
5: Ya están avisando. Va a haber otra epidemia, va a haber otra pandemia, o sea, ni siquiera epidemia, ¿eh? Va a haber otra pandemia y sale el de la Organización Mundial de la Salud alarmando a todo mundo.
7: Pues sí, es que es lógico. Miren,
8: porque si han muerto,
7: hay
8: que
7: un cambio global de temperaturas. Estamos de acuerdo, ¿no? Todo el mundo lo ha sentido. Entonces, eso va a detonar que muchas cosas que estaban, o muchos virus, o muchas bacterias, o muchos los bichos estos, que estaban congelados, o incluso que estaban enterrados ya de con las lluvias. O sea, todo lo que es el cambio climático va a afectar a que salgan bichos nuevos.
5: Un virus es 1000 a 1 con una bacteria. O sea, en una bacteria caben 1000 virus, por darte un ejemplo. Por darles un ejemplo,
7: es que
5: para que me entiendan.
7: Imagínate.
5: Los virus son infinitamente pequeños.
7: Más pequeños.
5: Las bacterias son un poquito más grandes. Bueno, los virus que están enterrados en los casquetes polares de la Antártida son 100 veces más grandes que una bacteria.
7: Sastres.
5: Imagínate qué clase de virus. Bueno, no. Ya, con que pases, ya nomás lo saludaste, ya te moriste.
7: Sí, son...
5: Bueno, pero bueno, estábamos hablando, no de tu vida, mi vida.
7: Yo no soy virus.
5: De las cataratas. No, de lo que te puede pasar.
7: Ay, sí.
5: Es que como a ella todo le pasa.
8: Todo militar.
7: Mira el burro hablando de orejas.
5: Exacto.
7: Ya en ese ya ni compitas, ya.
5: Se para a Miriam y le reza a la Virgen. Virgencita, avísame, ¿cuál es la que me vas a mandar hoy?
7: Le digo, bueno, ya ni, mejor que ni compitas.
5: Fíjate que la mayoría de los casos de las cataratas, decíamos, se desarrollan por el envejecimiento.
7: Como acá, Andobas, Marinela.
5: Como tú, Lestele y Yola. Y en el envejecimiento, las proteínas y fibras del lente comienzan a descomponerse. Y eso hace que la visión se vuelva turbia o nublada. Algunos trastornos son hereditarios y también causan problemas de salud. Pueden aumentar el riesgo de desarrollar catarata, las que tú me preguntabas de los niños. Hay niños que nacen con cataratas.
8: Ay, qué horrible ese pobre.
7: Se llaman cataratas congénitas. ¿Ellos sí los pueden operar?
5: Sí.
8: Okay. ¿Pero vuelve a pasar para otra vez el tiempo que regresan las cataratas en los niños?
5: Después no te entendí.
8: Al paso del tiempo, después de haberse intervenido, los niños, ¿sí les puede volver a regresar?
5: Puede sí, puede no.
7: Como a
5: puede
7: todos,
5: sí, puede
7: depende.
5: No. Ahora, las cataratas también pueden deberse a otras afecciones de los ojos. Uh-huh. Cirugías oculares, enfermedades como la diabetes, el uso prolongado de medicamentos.
7: Ándale.
5: Los corticosteroides, que también pueden generar que se desarrollen cataratas, ¿no? Ahora, ¿cómo se forma una catarata? Una catarata es un cristalino borroso. Uh-huh. Y el cristalino se encuentra detrás de la parte coloreada del ojo, o sea, del iris.

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3: El rey de España en México. La fiesta mundialista permite unir, y qué mejor marco que el fútbol, que indirectamente permitió zanjar esa pausa diplomática entre México y España. Pasaron casi 8 años para que Felipe VI regresara a México, un lugar especial para la familia real española. La primera vez que Felipe de Borbón y Grecia visitó México fue en 1991. Ahora, en el 2026, sin mensajes, pero sí imágenes que hablaron por sí solas, vimos cómo la presidenta de México salió a recibir al rey a las puertas de Palacio Nacional. Inmediatamente estiró los brazos y una sonrisa abierta fue la bienvenida. El monarca español en todo momento se vio contento, se notaba, se sentía en casa. Y cuando llegó a Guadalajara, recordó cuando su esposa, la reina, vivió en la Perla Tapatía mientras estudiaba periodismo. No son cuentos de hadas, son historias reales.
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5: Yo pensaba que a la limón, cuando dos personas hacían algo juntas, sobre todo una obra de arte, a la limón, quería decir a la limón, o sea, un limón. O sea, como que exprimían el limón juntos, ¿no? Es una imaginación mía. Realmente quiere decir, o sea, se escribe diferente, al a limón. O sea, es, a limón es una sola palabra. Y a limón viene del árabe al-amun, y era un grito de guerra que se utilizaba entre los moros para decir que iban a hacer algo todos al mismo tiempo. Al-amun, al-amun, con ala, que quiere decir Dios, y mun es en el nombre de Dios. Al-amun, al-amun. Entonces decía al alamun. Vamos a hacer todos al alamun. Y luego se quedó al alimón.
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1: La Gran Muralla China mide más de 21.000 kilómetros de largo, atravesando montañas y desiertos en el Gran Oriente.
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2: Y ya estamos nuevamente con ustedes en este programa Estilo de Vida. Con las ocurrencias de Miriam Díez. Lo tuyo no es inocencia, mana, ya cae en tarugues. O
3: sea, ahorita ya fue un desgaste cerebral en este momento.
2: Ay, no. Entre las cosas que dices y entre la frígida con Marco,

0: Ay, no, no, no, no, no, no, no. Ese chiste se los
1: Es que
0: voy a
1: me
0: contar en las
1: encanta,
0: reuniones.
1: sí.
0: No lo puedo contar al aire, porque es lo que sigue de guarro y majadero. Pero sí está bueno.
1: Tienes que contar las reuniones.
0: En las reuniones. Lo voy a contar en la reunión de Navidad.
1: Uy, no, Andale. Antes.
2: ¿Te acuerdas un programa de Navidad que hicimos de puros chistes?
0: Sí.
2: Entre los dos nos pasamos las 2 horas contando chistes y además nos matábamos de la risa los dos oyendo las babosadas que decía el otro.
1: Se hierve.
2: Y la gente estaba feliz.
0: Sí. Bueno, estábamos diciendo lo de las cataratas, ¿no? Decíamos que la catarata es un cristalino borroso. Y a medida que envejece, el cristalino se vuelve menos flexible. Ese es otro problema. Aparte de que por la edad se van produciendo degeneraciones en las proteínas del ojo y que eso va formando que el cristalino se vaya empañando, pues también se va volviendo menos flexible. Y al volverse menos flexible, se va endureciendo.
2: Sí.
0: Y se vuelve menos transparente y más grueso. Entonces, el envejecimiento y algunas enfermedades pueden causar que las proteínas y fibras del cristalino se descompongan y se aglutinen. Y esto causa la opacidad del cristalino. Entre ellos, las gotas para los ojos. Hay gente que las trae como si fuera cosmético. Ay, me voy a poner el bilé, me voy a poner las gotas de los ojos.
2: Para hacerse los disque blancos.
0: Y eso, muchas gotas para los ojos contienen corticosteroides.
2: Sí, y ahí te lo advierten, ¿eh?
0: Y la cortisona produce cataratas.
2: Así es.
0: Los que salen de la pachanga, que están en la fiesta, ay, me voy a poner gotas para que no te vean los ojos rojos. Pues, ¿para qué quieres que no te vean los ojos rojos si te ves borrachísimo?
2: Pero con los ojos bien blanquitos.
0: Con las gotas te vas a quitar lo pedo, ¿o qué? O sea, entonces, no usen esas gotas. Tengan cuidado. Ahora, a medida que la catarata crece, la opacidad empeora.
2: Claro, obvio.
0: La catarata dispersa y bloquea la luz cuando pasa por el cristalino. O sea, la desparrama la luz. Por eso ves más borroso, ¿no? Y esto impide que una imagen bien definida llegue a la retina. Y en consecuencia la visión se vuelve borrosa.
2: Borrosa.
0: Ahora, las cataratas suelen aparecer en ambos ojos, pero no al mismo ritmo. Sí, o sea, te puede crecer menos una catarata
2: más
0: en un
2: rápido
0: ojo,
2: que la otra.
0: Y en el otro se desarrolla más rápido. Y muchos dicen, ya me operaron de la catarata del ojo derecho. Me van a operar esta, pero esta todavía necesita madurar. O sea, quiere decir que primero maduró esta y esta apenas se está formando.
2: ¿Esto es de que madura?
0: Madura es que crezca. Que sea lo suficientemente gruesa y grande.
2: Para poderla quitar.
0: Para
2: bien.
0: Poderla operar, porque si no te vacían el ojo.
2: Exacto. Ay, calla boca.
0: Hay mucha gente que entra a cirugía y sale con el ojito chiquito y ya no ve.
2: No animes, no animes. Hay otra gente no que anime. Sí salen bien.
0: No, tómense su Biolex y su ácido alfa-lipoico y pónganse sus gotas.
2: Y cohetes, ya, al final.
0: Y ya. Entonces, y después pónganse cohetes.
2: Y ni se pongan la gota.
0: Como Miriam.
2: Que ni, claro, así ya te le vale todo.
0: A mí ya no sabemos si recuperarla del sexo o del alcohol.
1: ¿Qué tal, Miri, eh? ¿De qué?
2: Estoy pensándolo.
0: El otro día se fue a quejar el sacerdote de la colonia con nosotros.
1: ¿Por qué? ¿Qué pasó?
0: Por eso.
1: No, se dijo el hijo.
0: Y se llegó, miren, y me arrebató el vino de consagrar. Y después me violó en el confesionario.
1: ¡Oh, mira!
0: Entonces ya no sabemos si rescatarla del sexo o del alcohol.
2: Es que hay sacerdotes monos, ¿no?
0: Sí, hay. ¿Has visto el calendario de los padres de Roma?
2: No.
0: ¿Nunca
2: no,
0: lo has visto?
2: No.
0: ¿Has visto el de los bomberos de Madrid?
2: Sí.
0: Bueno, igualito, pero vestidos de curas.
2: Ah, mira.
0: Sí.
2: Eso sí te curan. ¿No?
0: No sé si te
2: pues
0: curan.
2: ¿Digo yo?
0: Tú porque eres golosa.
2: Claro.
0: Y no perdonas ni respetas nada.
2: Claro, antes de que ya se me olvide todo, pues ya de una vez. Esta hay
0: no
2: que acordarme.
0: No, si hay un calendario, les comparto el dato. ¿Tú sí lo has visto, Sofía, el calendario de los sacerdotes de Roma? ¿Qué tal está el calendario? No, dice que no, de 10. Bueno. Sí, y son sacerdotes.
2: Mira.
0: Y jovencitos. Pero haz de cuenta que estás viendo un catálogo de modelos de Armani y de Guess.
2: Tan monos.
0: Pues
2: tan
0: tienen
2: monos.
0: que llevar rebaño a la parroquia, man.
2: Claro, claro.
0: Sí. Pues sí, todo es marketing, Marco.
1: Todo es marketing.
0: Hasta la iglesia es marketing.
1: Yo pensé que
0: yo no digo que sea mala. Pero de alguna manera tienen que competir con los protestantes, los mormones, los testigos de Jehová, con todos los demás. Cada quien le hace como puede. ¿Cuándo has visto que te manden un gringo feo a propagar a los mormones?
1: No, ¿verdad?
0: ¿Te has fijado en ese detalle? El marketing es bueno. te mandan güeritos, bonitos.
3: Güeritos, ¿no? Bonitos. O sea,
0: todo eso influye.
1: Claro que influye.
0: Todo eso influye.
2: Al más carismático.
0: No, no creo que los manden argentinos. Normalmente vienen de, Salt Lake City, ¿no?
2: Sí.
0: Entonces, bueno. Entonces, hay cataratas de distinto tipo, ¿no? Y la que más afecta a los ojos es la que se forma en el centro del cristalino. Estas se llaman cataratas nucleares. Porque afectan el núcleo, del ojo. Luego vienen las cataratas que afectan los bordes del cristalino, llamadas cataratas corticales. Estas empiezan como media luna. Comienzas a notar alrededor del cristalino. Y en las nucleares ves el centro del cristalino, ¿no? Luego vienen las cataratas que afectan la parte posterior del cristalino.
2: Esas o sea, se pueden ubicar en
0: otros lados. En la parte
2: lados.
0: De atrás se llaman subcapsulares posteriores. Y luego las cataratas de nacimiento llamadas cataratas congénitas.
1: Dichas cataratas por todos lados se presentan, como las pandemias por todos lados están.
0: Sí, hay distintos tipos de cataratas. No nos va a dar tiempo de explicar cada una, lo haremos en otro programa, pero entre los factores que aumentan el riesgo de la catarata, es que o hablamos de los curas que tú me mencionaste, o hablamos de
2: o tratamos bomberos, de entender el significado de Marquito.
0: Le veas con Marcos y Miriam, no se puede dar un programa serio, señoras. Siempre me desvían la plática.
2: Bueno. ¡Ay, pobrecito!
0: Entonces, entre... Como dice Matías, llora. Entre los factores que aumentan el riesgo para las cataratas se incluyen la edad avanzada, la diabetes, sobre todo por la producción del sorbitol, tomar demasiado sol.
1: Ah, también el sol.
0: O vivir en lugares donde haga sol muy intenso. Por eso los lentes con filtros.
2: Eso es importante.
0: Claro. No tanto lentes oscuros, sino lentes con filtro
2: solar. Ajá. Eso lo
0: recomiendan
2: siempre.
0: Porque hay muchos lentes
2: siempre,
0: oscuros. Que no tiene
2: filtro. Tiene filtro solar.
0: Te sirven para nada. Fumar. Obesidad. Antecedentes familiares de cataratas. Lesión ocular o inflamación previa. Cirugía de ojos previa. Mucha gente se hace láser para la miopía y el astigmatismo.
2: Es cierto.
0: Genera cataratas. Uso prolongado de medicamentos con corticoides. Y beber cantidades excesivas de alcohol.
1: También.
0: ¿Eh, Marquito?
1: Pues voy a seguir yo. Ay, no, así...
2: ya,
1: el alcohol es la vida.
2: Ya te venciste.
0: Ya hay que solucionar tu problemita, ¿eh?
2: Ya te estás venciendo, Marquito. Ya. Te falta energía ahorita ya.
0: Ahora, ningún estudio ha demostrado cómo prevenir o hacer más lento el crecimiento de las cataratas en alopatía. En la medicina alópata, en la medicina tradicional.
1: Ajá.
0: Pero sí les puedo decir que hay muchos elementos en homeopatía y en...
2: Que pueden ayudar.
0: En lo alternativo, que sí ayudan a disminuir la progresión y la catarata, aun cuando ya está.
1: Mira, qué bueno. Qué bueno que es alternativo.
2: Por eso,
1: también.
2: Exacto.
0: Como les digo, el ácido alfa-lipoico, el zinc, la cinera marítima, la siempre viva, todos estos rollos, ¿no?
2: ¿Y las gotas?
0: Y los médicos, pues, tienen varias estrategias útiles para ayudarte, ¿no? El primero es hacerte exámenes regulares de rutina, ¿no?
2: Sí.
0: Porque si tú no te haces un examen de rutina...
2: Así es.
0: Pues, ¿cómo vas a saber que tienes o no tienes catarata? Porque al principio no se nota si tienes o no la catarata.
1: Que es lo peor también.
0: Y esta comienza a avanzar, pues, y avanzar, sí, y avanzar, y avanzar. Otro, no fumar. Dejar de fumar. Porque acuérdate que se llena de...
2: El humo te va entrando al ojo también.
0: De dióxido y monóxido de carbono el torrente sanguíneo, ¿no? Controlar tus problemas de salud, sobre todo cuando eres diabético, cuando tienes hipertensión, y esa hipertensión se puede ir al ojo también,
2: sobrepeso.
0: La famosa hipertensión ocular, ¿verdad? Elige una dieta saludable con muchas frutas y vegetales. Pero mira, es más fácil tomarte una tableta de antioxidantes para los ojos que estar buscando todos los carotenoides de las frutas.
2: Sí.
0: Porque al rato, con la cantidad de fructosa que te estás metiendo por la fruta,
1: no, bueno,
0: vas a tener sobrepeso.
2: Bueno, pero una alimentación sana con lentes, una buena suplementación.
0: Así es. Y usa lentes de sol contra luz ultravioleta y reduce el consumo de alcohol.
2: Así es.
0: Bueno, llegamos al final de este programa. Muchísimas gracias por habernos acompañado. Dios los llene de bendiciones. Y nos vemos en nuestra próxima emisión de este su programa
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0: hemos llegado al final de su programa. Pero tenemos una cita con usted el día de mañana, aquí, en Estilo de Vida.
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2: Pelé contra Suecia, 1958. Con solo 17 años, Pelé asombró al planeta en la gran final. Controló el balón con el pecho, le hizo un sombrero espectacular a un defensor y definió de volea. Ese día nació oficialmente el rey del fútbol.
1: Territorio animal.
2: Las tortugas de tierra o agua son mascotas que destacan por su longevidad y calma. Requieren cuidados específicos de temperatura y luz ultravioleta para mantener sano su caparazón. Son ideales para personas que aprecian la observación y buscan un compañero de vida muy duradero.
1: Caminando por México.
3: Real de 14, San Luis Potosí. Tras cruzar el túnel de Ogarrio, se entra a este antiguo pueblo minero detenido en el tiempo. Entre ruinas de piedra y el desierto sagrado de Wirikuta, el ambiente es místico. Es un destino silencioso que invita a la introspección.
1: Información sorprendente.
2: La Torre Eiffel puede ser 15 centímetros más alta en verano, debido a la expansión térmica del hierro bajo el sol.
1: Datos relevantes.
2: Los pulpos tienen 3 corazones, que bombean sangre azul por todo su cuerpo para sobrevivir en las profundidades del mar.
1: Entérate en Fórmula.
2: Las mariposas saborean la comida con sus patas, detectando si una planta es apta para poner sus huevos en ella.
1: Fórmula del conocimiento.
2: Un caracol puede dormir durante 3 años seguidos si las condiciones del clima no son favorables para su supervivencia natural.
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1: Cuida lo que comes.
2: Las verduras de hoja verde, especialmente la lechuga, son una fuente de agua importante para tu dieta diaria. Incluir ensaladas frescas en el almuerzo permite hidratarse mientras consumes vitaminas esenciales. La lechuga aporta magnesio y potasio, minerales que se pierden fácilmente al sudar. Es un alimento ligero que evita la fatiga térmica y mantiene tu sistema digestivo funcionando correctamente.
1: Conoce más.
2: Los delfines duermen con un ojo abierto para mantenerse alertas ante depredadores y seguir respirando mientras descansan su cerebro activamente.
1: Fórmula del conocimiento.
2: Los flamencos son rosados porque consumen crustáceos ricos en pigmentos llamados carotenoides, que cambian el color de sus plumas.
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6: Cinco de la mañana con 30 minutos tiempo del centro de México. Gracias por estar con nosotros esta mañana de viernes. Ya es viernes y es 10 de julio de 2026. A nombre del equipo que hace posible este espacio informativo, Adriana Romero, Claudia Arellano, Rogelio Miguel y Carlos Telles, les saluda Juan Manuel de Anda. Estamos transmitiendo en vivo a través del 103.3 de FM, el 970 de amplitud modulada y en todas las plataformas de Grupo Fórmula, en streaming a través de YouTube, en el canal de Grupo Fórmula Oficial. Les recuerdo mis redes sociales con mucho gusto. Usted me puede seguir a través de X, ahí estoy como arroba Juan M. de Anda, en Facebook Juan Manuel de Anda y en Instagram como Juan Manuel de Anda G. Tenemos información importante que se ha generado en las últimas horas y que estaremos compartiendo con usted en la próxima hora y media. Bueno, pues quien reapareció ayer a través de sus redes sociales es el gobernador de Sinaloa, el gobernador con licencia de Sinaloa, Rubén Rocha Moya. Esto a 69 días de haber solicitado licencia. Dice que ya compareció ante la Fiscalía General de la República y asegura que permanece en su domicilio de Culiacán desde el pasado primero de mayo. También a través de este mensaje en sus redes sociales, el gobernador con licencia Rocha Moya dice que no tiene protección ni resguardo de elementos federales y reitera que se separó del cargo para que se le investigue por las acusaciones de supuestos vínculos con el crimen organizado que Estados Unidos hizo en su contra. También dice o atribuye estos señalamientos a un ataque impulsado por sectores de ultraderecha con el propósito de desacreditar al movimiento de la Cuarta Transformación y afectar la soberanía nacional. Un largo mensaje que, repito, pues publica a través de sus redes sociales el gobernador con licencia de Sinaloa, Rubén Rocha Moya. Mientras tanto, en la conferencia de prensa del pueblo, ayer la presidenta Claudia Sheinbaum insiste en que pues hay inconsistencias en la versión de Estados Unidos sobre la detención de Ismael El Mayo Zambada y reitera también que hubo omisión y mentira por parte del ex embajador de la Unión Americana, Ken Salazar.
7: Lo que no explica es cómo es que el propio FBI presente el avión en una feria como si hubiera sido un operativo del FBI. Esa es la contradicción. El ex embajador dice lo mismo que dijo hace 2 años y de acuerdo con la fiscalía hay falta a la verdad por parte del ex embajador. No solamente es la violación a la soberanía, sino lo que ocurrió posteriormente en Sinaloa al provocar un conflicto interno en un grupo delictivo. Por ellos consideramos que hubo omisión, mentira por parte del ex embajador.
6: Bueno, también se hizo un llamado a la Fiscalía General de la República para que dé a conocer las condiciones por las que se entregó a las autoridades de Estados Unidos al piloto de la aeronave que trasladó al Mayo Zambada a la Unión Americana. Al respecto, bueno, pues habló también la presidenta Claudia Sheinbaum, pero también el canciller Roberto Velasco.
8: Si su gobierno pues ha pugnado precisamente por la falta de información, ¿por qué se le entrega el piloto al gobierno estadounidense nuevamente?
7: Bueno, la fiscalía explicó ayer y ellos tienen que seguir dando esta información.
9: Lo que entiendo es que esta información es posterior a que se hace esta extradición, pero esta es información que la FGR tendría que explicar.
8: ¿Y no resulta un inconveniente precisamente que se haya entregado al piloto?
7: Hay que ver las condiciones en las cuales se entregó. La fiscalía ayer lo informó y la fiscalía tendría que plantearlo.
6: Bueno, en otras cosas, la Comisión Nacional de los Derechos Humanos emitió una recomendación sobre el caso Ayotzinapa en la que cuestiona los informes elaborados por el grupo interdisciplinario de expertos independientes y organizaciones de la sociedad civil, al considerar que impulsaron una narrativa que, de acuerdo con el organismo, no contribuyó al esclarecimiento de los hechos. También en el documento, la comisión reconoce solamente a 40 estudiantes desaparecidos de los 43 y explica que los otros 3 fueron víctimas de ejecución extrajudicial. Una jueza federal negó ordenar la medida cautelar de prisión preventiva justificada contra Hilda Lozoya, hermana del exdirector de Pemex, Emilio Lozoya Austin, por el caso Agronitrogenados, luego de que la Fiscalía General de la República no pudo probar la existencia de riesgo de fuga. Hilda Lozoya va a seguir su proceso en libertad. Y bueno, en el conflicto allá en el Medio Oriente continúan los bombardeos entre Estados Unidos e Irán. Ayer Teherán bombardeó las bases militares de Estados Unidos en Qatar, en Bahrein y en Kuwait, en respuesta a los ataques de la Unión Americana en contra de una serie de puentes en Irán que llevan a la ciudad de Mashhad, donde fue sepultado el exlíder supremo iraní Ali Khamenei, asesinado, usted recuerda, en febrero pasado. Además, las autoridades de Irán acusan a Washington de cometer crímenes de guerra y denuncian que los ataques ocurrieron mientras seguía vigente el alto el fuego. Mientras tanto, y a pesar de que, bueno, pues se han reanudado estas hostilidades allá en el Oriente Medio, los precios del petróleo cerraron a la baja. La mezcla mexicana se vende en $67.37 por barril, el Brent del Mar del Norte en $76.30 y el West Texas Intermediate concluye o cerró en $72.08 por barril. Bueno, pues una información que le dábamos ya a conocer ayer pues enseguida de que lo dio a conocer el INEGI, el tema de la inflación al mes de julio bueno, pues, no de junio, perdóneme, de junio, disminuyó 0.27%. El Índice Nacional de Precios al Consumidor a tasa anual está en 3.37%, su nivel más bajo desde diciembre de 2020. Y vámonos con Jenny Valencia, porque Citi dio a conocer su expectativa sobre el crecimiento económico, esta encuesta que realiza con expertos y analistas. Jenny Valencia, cuéntanos, buen día.
10: Hola, ¿qué tal, Juan Manuel? Buen día. Te comento que analistas financieros mantienen su pronóstico de crecimiento económico para este año en 1.1%, con un rango de estimaciones que va de 0.5 a 1.5%, mientras que para 2027 esperan que el crecimiento del Producto Interno Bruto sea de 1.8%, con un rango de estimaciones que va de 1% a 2.3%. Al publicar Citi México su encuesta de expectativas correspondiente a la segunda quincena de junio, resaltó que la proyección para la inflación general para el cierre de este año disminuyó de 4.23 a 4.15%, mientras que para el cierre del año 2027 la expectativa de inflación general se revisó al alza al pasar de 3.80 a 3.84%. En este caso, la expectativa mediana para la tasa de inflación anual promedio en 2028 y 2032 se sitúa en 3.79%. Asimismo, la encuesta arrojó que se anticipa que la tasa de referencia terminará este año sin cambios al mantenerse en 6.50% y de igual forma para finales del próximo año en 6.50%, pero con estimaciones que varían de 5.75 hasta 7.25%. En cuanto a las expectativas para el peso, estas se mantienen estables. El consenso espera que tipo de cambio se sitúe en 17.92 pesos por dólar para finales de 2026 y para 2027 en 18.50 pesos por billete verde. Este reporte, Juan Manuel, excelente fin de semana.
6: Muchísimas gracias, Jenny, también para ti, buen fin de semana. ¿Cómo cerraron los mercados financieros el día de ayer, la cuarta jornada de la semana? La Bolsa Mexicana de Valores concluyó con una pérdida de 0.75%. Allá en los Estados Unidos, en Nueva York, el Dow Jones arriba 0.27%, el Nasdaq también positivo 1.30% y el Standard & Poor's con ganancias de 0.81 puntos porcentuales. Los mercados en Asia pues ya han concluido operaciones, la quinta jornada, ya cierran la semana y cierran de manera mixta. Mientras tanto, en Europa, pues los mercados también están abriendo de manera mixta. El dólar interbancario cotiza en 17 pesos con 53 centavos. En ventanillas está en 17,4 centavos a la compra y en 18,1 centavo a la venta. El euro está en 20 pesos con 4 centavos. Vámonos rápidamente con mi querido Beto Campos, porque ya está el primer semifinalista. Ayer Francia eliminó a Marruecos y hoy a la 1:00 p.m, partidazo, España recibe a Bélgica. Mi querido Beto, te saludo, buen día.
11: Juan, muy buenos días, así es, Francia se convirtió en el primer semifinalista de la Copa del Mundo después de imponerse a Marruecos 2-0, una cara totalmente diferente la que mostró el equipo africano en relación a los partidos anteriores. El portero Bono fue fundamental para que no se llevara una goleada. Por otra parte, el día de hoy España estará enfrentando a Bélgica por ese boleto para medirse con los galos en la antesala de la final. En la Liga MX, Cruz Azul envió unas solicitud formal para el cambio de sede en sus juegos como local. Del Estadio Azteca pasaría a Ciudad de los Deportes a partir de esta apertura 2026. Pumas presentó a Santiago Solari como su nuevo estratega. En la actividad de Wimbledon quedó definida la final femenil. La checa Carolina Muchova estará enfrentando a su compatriota Linda Noskova. Y en el ciclismo, destacar lo de Isaac del Toro en el Tour de Francia, en donde marcha tercer lugar de la clasificación general después de lograrse subir al podio en la sexta etapa, pero los detalles los tendremos más adelante.
6: Así es, mi querido Beto, regresamos contigo un poco más tarde, establecemos comunicación con Óscar Zúñiga. Le habíamos dado a conocer pues hace unos días la muerte de Lorenzo Salgado, un migrante mexicano que fue baleado por un agente de inmigración allá en los Estados Unidos. Bueno, pues ya son varios los mexicanos que han perdido la vida, que han estado en custodia del AIS son al menos 14 mexicanos. Y ante esta situación, ayer el canciller Roberto Velasco informa que van a interponer denuncias penales contra integrantes justamente del Servicio de Control de Inmigración y Aduanas de los Estados Unidos. Cuéntanos, Oscar, buen día.
12: Juan Manuel, muy buenos días. El gobierno de México, a través de su embajada en Estados Unidos y el consulado en Houston, exigió formalmente a las autoridades estadounidenses una investigación exhaustiva y transparente tras la muerte del ciudadano mexicano Lorenzo Salgado Araujo, quien falleció el pasado martes luego de que un agente del Servicio de Control de Inmigración y Aduanas le disparara mientras intentaba detener su vehículo. El embajador de México en Estados Unidos, Roberto Lazeri, informó que ya se brinda acompañamiento integral a la esposa e hijos de la víctima para afrontar el proceso legal y consular, ello por instrucciones de la presidenta Claudia Sheinbaum y bajo la coordinación del canciller Roberto Velasco. La Cancillería mexicana activará todos los mecanismos diplomáticos y legales disponibles. El diplomático mexicano agregó que no se trata de cuestionar el derecho de ningún país a hacer cumplir sus leyes, sino de sostener un principio que no admite excepción: la vida y la dignidad humana están primero. El objetivo principal de estos encuentros, señaló, será solicitar con firmeza una revisión transparente de los hechos, el deslinde de responsabilidades y la implementación de protocolos de actuación claros en el futuro para evitar que se repitan tragedias de esta índole. Juan Manuel, el reporte.
6: Muchísimas gracias, Oscar, por tu información. Y sobre este mismo caso nos vamos hasta la Unión Americana y en los Estados Unidos. Francisco Villalobos, corresponsal de Grupo Fórmula, porque fíjese, el Instituto de Ciencias Forenses del Condado de Harris clasifica como un homicidio la muerte del connacional Lorenzo Salgado, pero también hay información, declaraciones de congresistas locales que aseguran que la víctima no era el objetivo del ICE, sino que buscaban a otra persona. Cuéntanos, Francisco, buen día.
13: ¿Qué tal? Buenos días, Juan Manuel. Continúa la controversia y también la indignación aquí en la ciudad de Houston, Texas, por la muerte del mexicano Lorenzo Salgado, abatido por oficiales de ICE tras un operativo callejero en el cual él estaba siendo detenido en la camioneta que conducía rumbo a su trabajo, como lo ha hecho entre los últimos 35 años, y oficiales de ICE que le ordenaron que se detuviera, abrieron fuego cuando él, según los oficiales de ICE, se rehusaba a hacerlo. Salgado murió en la escena, murió en la calle, creando indignación a nivel nacional, debido a de que, según sus hijos, el señor Salgado no era un tipo de persona el cual se rehusara a defender e ignorar más que nada a las fuerzas de la ley cuando los mismos le estuvieran ordenando hacer algo. Para agregar la indignación de este tema, compañero, ayer por la tarde el Houston Chronicle informó de que, según la oficina de la congresista Silvia García, se le informó a ella, el subdirector de Inmigración y Control de Aduanas, de que Salgado no era el blanco del operativo, que los oficiales de ICE tenían una orden de arresto y una orden de detención y deportación a un pasajero de la camioneta en el cual Salgado estaba conduciendo, y que por ende no iban tras Salgado, sino iban tras el inmigrante que, según los oficiales de ICE, estaba adentro de la camioneta de Salgado. Cuando Salgado fue que se rehusó a detenerse, y según los de ICE, y que según también ellos, utilizó su camioneta para tratar de atropellar a uno, algo que no existe ni video ni evidencia al respecto, compañero. Tampoco se ha identificado este presunto inmigrante en esta presunta intento de detención. No se ha confirmado que había otra persona también junto con Salgado. No existe ningún video al respecto tampoco. Esto simplemente es la palabra de la autoridad inmigratoria. Y cabe recalcar que si el señor Salgado no hubiera tenido papeles, como todo indica de que es un inmigrante indocumentado, también lo hubieran deportado, aun cuando no existía ningún tipo de orden administrativa ni orden de arresto en su contra. Esto simplemente, insisto, compañero, incrementa el coraje debido a que este hombre ha vivido aquí toda su vida, tiene hijos ciudadanos americanos, se ha dedicado a construir casas, tanto para ciudadanos americanos como para residentes legales, y era un hombre que contribuía a la economía de este país y que no merecía haber sido baleado como un animal en plena calle de la ciudad de Houston, Texas, rumbo a trabajar. Además, como información de último minuto, el médico forense del condado de Harris determinó que Lorenzo Salgado murió por asesinato. Eso ha sido la determinación del condado de Harris, su médico forense.
6: Muchísimas gracias, Francisco, por tu reporte. Mientras tanto, bueno, pues ya se han registrado algunas protestas allá justamente en Houston, en el estado de Texas, por este pues asesinato. Ya sí lo está clasificando, como nos decía Francisco Villalobos, el Instituto de Ciencias Forenses del Condado de Harris. Repito, dice que es un homicidio, la muerte de Lorenzo Salgado. Bueno, ayer la presidenta Claudia Sheinbaum, en la conferencia de prensa del pueblo, dijo no estar de acuerdo con la propuesta de la ministra Lenia Batres de poner impuestos a las herencias y a las cuentas de ahorros para el retiro cuando fallecen los titulares y los beneficiarios soliciten los fondos. Y también la presidenta Sheinbaum, bueno, pues estuvo en el Día Internacional de la Destrucción de Armas de Fuego. Ahí, bueno, pues se dio pues información interesante sobre el número de armas que ingresan a territorio nacional, que vienen provenientes justamente de la Unión Americana. Enrique Hernández, tú tienes los detalles. Adelante, buen día.
14: En el marco del Día Internacional de la Destrucción de Armas, se presentó un balance a 2 años de creado el programa Sí al Desarme, Sí a la Paz, programa con el cual se busca atender las causas de la violencia. Desde el atrio de la Basílica de Guadalupe, la presidenta Claudia Sheinbaum hizo un llamado a la paz, toda vez que el desarme voluntario contribuye a la pacificación del país, dijo, ya que las familias pueden entregar armas de manera anónima, sin investigación, y reciben un apoyo económico a cambio. También destacó la colaboración de la Iglesia Católica para facilitar con espacios de confianza para la gente, para que puedan acudir justamente y hacer este intercambio. Pero también dejó en claro que México seguirá insistiendo a los Estados Unidos detener el tráfico ilegal de armas, que haga todo lo indispensable para evitar el flujo justamente de armamento que alimenta la violencia. Advirtió que más del 70% de las armas que se han incautado o entregado en México provienen de los Estados Unidos.
15: Por eso seguiremos insistiendo con firmeza y con respeto en la necesidad de detener el tráfico ilegal de armas. Así como México trabaja todos los días para evitar la llegada de drogas a nuestro vecino país, también es indispensable que se detenga el flujo de armas que alimenta la violencia. 75% de las armas que se han incautado o entregado en México provienen de los Estados Unidos.
14: México hace su trabajo para impedir el paso de drogas y Estados Unidos debe hacer lo mismo, su trabajo para frenar la violencia, dijo la primer mandataria.
15: La mayor parte de las armas vienen del país del norte, de los Estados Unidos, y cruzan ilegalmente nuestra frontera para sembrar violencia y arrebatar vidas en México.
14: Para Grupo Fórmula, Enrique Hernández Montes de Oca.
6: Muchas gracias, Enrique. Bueno, le informábamos hace unos días que ya hay nuevos negocios políticos, partidos políticos. Se trata de Somos México, de Guadalupe Acosta, y también el PAS de Hugo Eric Flores. Nuevos partidos, así se dice, nuevos partidos políticos. Pero bueno, pues están integrados por viejos políticos muy, muy conocidos. Bueno, pues el tema es que ayer los representantes de estos dos partidos políticos rindieron protesta ante el Instituto Nacional Electoral. Óscar Zúñiga, cuéntanos, buen día.
12: Gracias, Juan Manuel. Muy buenos días. Durante la sesión del Consejo General del INE este jueves, los integrantes de los nuevos partidos políticos Somos México y Paz rindieron protesta vía Zoom por el primero, Emilio Álvarez y Casa Longoria y Marco Antonio Baños Martínez, y por el segundo, Ernesto Guerra Mota e Iván Nájera. Al respecto, Guadalupe Tadei Zavala, presidenta del INE, confió en que se apegarán a los principios rectores de la función electoral.
16: Procedo a tomar la protesta de ley. Emilio Álvarez y Casa Longoria, propietario, Marco Antonio Baños Martínez, suplente, Ernesto Guerra Mota, propietario, Iván Nájera Guzmán, suplente. ¿Protestan ustedes guardar y hacer guardar la Constitución, política de los Estados Unidos Mexicanos y las leyes que de ella emanen? ¿Cumplir con las normas contenidas en la Ley General de Instituciones y Procedimientos Electorales, así como la Ley General de partidos políticos y desempeñar leal y patrióticamente la función que se les ha encomendado?
17: Sí.
16: Si no fuera así, que el pueblo y la nación se los demande.
12: Posterior a la toma de protesta, el consejero Arturo Castillo Loza les dio la bienvenida a los representantes partidistas, donde dijo que la pluralidad ayuda a enriquecer la democracia. Juan Manuel, el reporte.
6: Muchísimas gracias, Oscar, por tu información. Vámonos con Maru Rojas, porque vaya bronca que traen pues allá en Morena con sus aliados, bueno, con uno de sus aliados, el Partido Verde, quienes, bueno, pues hace un par de días se pronunciaron por el apoyo de Cruz Pérez Cuellar como posible candidato de la Alianza Electoral de la 4T al gobierno de Chihuahua, y hacen a un lado a Andrea Chávez. Ayer hubo declaraciones al respecto de Ricardo Monreal y también del coordinador de los diputados del PT, Reginaldo Sandoval. Maru, adelante con tu reporte, buen día.
18: Con las imágenes de Miguel Ángel Brígido, aquí en la Cámara de Diputados, el presidente de la Junta de Coordinación Política y coordinador de la mayoría morenista le pide al Partido Verde Ecologista deje su arrogancia a un lado y busquen la unidad justo en los momentos cuando la Cuarta Transformación es lo que está buscando con esta inscripción de candidatos a ser los delegados en cada entidad, que se deben respetar las reglas y que sean las encuestas las que decidan, la gente las que decida quiénes serán los gobernadores en las 17 entidades que se juegan el próximo 2027. Para Ricardo Monreal, no deben vetarse las candidaturas morenistas, así lo dijo.
19: No me parece correcto que veten, ni tampoco condicionen. No creo que Morena acepte ese tipo de presiones. Creo que lo más conveniente es dialogar, no vetar, no condicionar, y lo más correcto es que se permita la participación libre de todos.
18: Mientras que si hablamos de legalidad y no hacer la cargada adelantada, pues del PT nada entendió, porque dice que él no ha sabido nada certero de la barredora ni de datos con relación a una Andrea Chávez con Adán Augusto López, y pide que ya se diga que Andrea Chávez es su gallo.
20: Todo lo demás para nosotros es, hay verdaderamente mucha rumorología, dices y diretes, pero nada que sea real.
6: Muy bien, Maru, muchísimas gracias por tu reporte. La secretaria de Medio Ambiente, Alicia Bárcena, informa que el gobierno de México prevé reforestar 32,764 hectáreas con 15.5 millones de árboles, esto para finales de este 2026. Dijo que específicamente en Oaxaca se desarrollan 83 proyectos en 6,825 hectáreas con una inversión de 250.5 millones de pesos. De ellos, 78 proyectos corresponden a la región Chocomixteca y concentran recursos por 250 millones de pesos. Vámonos con Laura Cardoso. Laura, ¿cómo pinta el clima para este viernes, este fin de semana? Buen día.
21: Juan Manuel, y este viernes estará marcado por un clima extremo en gran parte del país, mientras el sur enfrentará lluvias intensas con riesgo de inundaciones. En el norte persistirá una intensa ola de calor con temperaturas que superan los 45 grados. Las lluvias más fuertes se esperan en Guerrero y Oaxaca, donde podrían registrarse lluvias intensas. Además, habrá lluvias muy fuertes en Sonora, Sinaloa, Chihuahua, Coahuila, Nuevo León, Tamaulipas, San Luis Potosí, Guanajuato, Hidalgo, Tlaxcala, Veracruz y Chiapas. También se pronostican lluvias fuertes para la Ciudad de México, Estado de México, Morelos, Puebla, Tabasco, Campeche, Yucatán, Quintana Roo, Sinaloa, Durango, Nayarit, Jalisco, Zacatecas, Aguascalientes y Querétaro, por lo que hay riesgo de encharcamientos, inundaciones repentinas, deslaves y afectaciones viales. A la par, el calor sigue siendo extremo. Baja California va a alcanzar temperaturas superiores a 45 grados, mientras que en zonas de Sonora, Chihuahua y Sinaloa los termómetros oscilarán entre 40 y 45 grados. En al menos 15 estados más se prevén máximas de 35 a 40 grados. El pronóstico también contempla rachas de viento de hasta 70 kilómetros por hora en estados del norte del país y de 50 kilómetros por hora en entidades del centro, incluida la Ciudad de México, lo que podría provocar caídas de ramas, anuncios y otros objetos. En las costas del Pacífico y el Golfo de México se esperan olas de hasta 2.5 metros de altura, por lo que se recomienda extremar precauciones a embarcaciones menores y a quienes realicen actividades en playas. Bien. Es el reporte. Que tengan muy buen fin de semana.
6: Gracias, Laura. Igual para ti. Le recuerdo, el programa Y No Circula este viernes aplica para todos los autos con engomado azul, terminación de placas 9 y 0. Bueno, pues Grupo Intocable va a ser reconocido con una estrella en el Paseo de la Fama de Hollywood en una ceremonia que será el próximo 16 de julio. Nos despedimos del auditorio de nuestras estaciones hermanas allá en el interior de la República y que ahora continúan con su programación habitual. Aquí en la capital de la República volvemos después de una pausa.
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Hola, ¿qué tal? ¿Cómo le va? Muy buenos días. Muy buenos días. Hoy es el viernes 10 de julio del año 2026. Esta es la primera emisión de Fórmula Noticias Veracruz. Estamos a través de las tres frecuencias. Estamos en la 89.1 de FM Fórmula Veracruz como estación piloto. También estamos en la 98.5 de FM Fórmula Coatzacoalcos y en la 100.1 de FM Fórmula Poza Rica. Yo soy Carlos Navarrete. A nombre de mis compañeras y de mis compañeros, le doy la bienvenida. Muy buenos días en esta mañana. Estas son las noticias. Por el delito de feminicidio en agravio de la joven Montserrat Bendímez Roldán, en hechos ocurridos en abril del 2021 en Bocado del Río, Marlon Botas Fuentes fue declarado culpable, así que deberá esperar al próximo 16 de julio para recibir una sentencia que podría ir de los 40 a los 70 años de cárcel. Más adelante le doy detalles sobre este tema. Fueron identificados los restos de Zaira Itzel Hernández Díaz, joven de 18 años, originaria del Estado de México, que desapareció en Tierra Blanca el 14 de abril de 2017. Ejecutan a elemento de tránsito municipal en la ciudad de Córdoba. Supuesta movilización de respaldo por una jefa de enfermera del IMSS quedó suspendido, esto en la zona norte del estado de Veracruz. Más adelante le voy a dar detalles sobre este tema. Un año para asignar delegado regional de la SEP con sede en Tuxpan y 17 municipios a su cargo, el nuevo titular deberá atender prioridades como la infraestructura y escrituración de predios de las escuelas. El PRI analiza presentar una controversia constitucional para echar abajo la revocación de mandato aprobada por el partido Morena. Cuatro municipios del estado de Veracruz operan sin policías armados mientras regularizan certificaciones, así lo informa el secretario de gobierno Ricardo Ahued Bardahuil. Alcalde de Tenejapan destaca en 6 meses, comunidades están olvidadas. Más adelante también le voy a dar detalles sobre este tema. Y ya quedó definido el primer semifinalista en el Mundial de Fútbol 2026. El día de ayer Francia le ganó a Marruecos, el día de hoy y mañana continuarán los partidos. Le voy a dar detalles más adelante sobre este tema y más información en la recta final, claro, del Mundial de Fútbol 2026. Todavía queda poquito más de una semana. Esta y más información durante los siguientes minutos. Le invito a que me acompañe. Muy buenos días. Comenzamos.

0: 6:04 ¿Cómo le va? Buenos días. Gracias por escucharnos, gracias por sintonizarnos en esta mañana lluviosa, 10 de julio del año 2026. Gracias por estar pendientes de la información a través de las frecuencias de Radio Fórmula Veracruz y también a través de plataformas digitales. Bien, antes de pasar a los detalles de la noticia, como cada mañana le recuerdo, puede comunicarse con nosotros a través de las redes sociales. Estamos transmitiendo vía Facebook Live, así que nos puede ver, nos puede escuchar y claro, nos puede escribir a través de las plataformas digitales de Radio Fórmula. Me refiero concretamente al Facebook Live, estamos desde nuestra página de Facebook y también al 2293-371056, repito, 2293-371056, es nuestro teléfono de WhatsApp. Estamos ya aquí pendientes de los comentarios que nos haga llegar. 6:05 Y finalmente, después de 5 años, fíjese que el día de ayer se confirmó que por el delito de feminicidio en agravio de la joven Montserrat Bendimes, en hechos ocurridos el 17 de abril del año 2021 en Boca del Río, Marlon Botas Fuentes fue declarado culpable, de feminicidio en agravio, repito, de Montserrat Bendimes Roldán. Este joven, este sujeto detenido actualmente en el penal de Tuxpan, en la zona norte del estado de Veracruz, deberá esperar al próximo 16 de julio para recibir una sentencia que podría ir mínimo de 40, máximo de 70 años de cárcel. Anoche, en los juzgados de la colonia Ortiz Rubio de la ciudad de Veracruz, concluyó la audiencia en la que se dio a conocer el fallo condenatorio contra el feminicida. Platicamos con la señora Cecilia Roldán, madre de Montse Bendimes, madre de la víctima. Ella reconoció que, aunque tarde, finalmente la justicia llegó para su hija, a más de 5 años del crimen. Agradeció las muestras de apoyo que recibió durante todos estos años, principalmente de las colectivas feministas que incluso se manifestaron, de los medios de comunicación que le dimos cobertura al caso de su hija y en general le agradece a la sociedad. Vamos a escuchar palabras de Cecilia Roldán, ella es madre de Montserrat Bendimes Roldán, escuchemos.
1: Dio cargo de responsabilidad, pues esperemos que con eso concluyamos lo que hemos estado pidiendo, justicia.
2: ¿Cómo toma esta resolución?
1: Pues pues es lo que esperábamos. Nunca tuvimos un acto de venganza, solo de que mi hija pues descanse en paz y que vea que sus padres todavía después de pues han luchado, ¿no? ¿Qué le puede uno decir a la gente? Pues gracias, ¿no? Y pues cuando uno tiene este tipo de situaciones, uno lo que queda es en deuda con todos ustedes, con la sociedad, con las mujeres. Y también yo veo una posibilidad de que hay otros casos y abre puertas, ¿no? Y posibilidades para otras madres que hemos sufrido, pues lo mismo. Que a veces la justicia tarda, pero llega. Y que pues, no debe de quitar el dedo de renglón.
2: ¿Sientes que sí se hizo justicia para Montserrat?
1: Sí se hizo justicia. No la va a devolver, eso jamás. Pero, pues, en esta vida eso se llama justicia.
3: ¿Pedirán la pena máxima?
1: Eso no nos toca a nosotros hacerlo. Eso lo tiene que pues resolver un juez, ¿no? El juez tiene que valorar todas las pruebas que se han desahogado y él nos dirá qué paso sigue. Eso no lo podemos resolver. Muy largos. Y tiempo detenido. Cinco años. 5 años muy largos. Los padres que pasamos este tipo de situaciones, el tiempo se nos detiene en todo. A veces no entendemos cómo transcurre.
0: Seis de la mañana con 9 minutos, palabras de la señora Cecilia Roldán, ella es madre de Montserrat Bendimes. Mire, platicamos también allá a las afueras de los juzgados con Ramar Mendoza, abogado de la familia de Montserrat. Él confirmó que el próximo 16 de julio el feminicida recibirá su sentencia, que podría ir de 40 a 70 años de cárcel. Escuchemos ahora al abogado Ramar Mendoza.
4: La pena máxima es de hasta 70 años, basado justamente en las circunstancias en que se llevó a cabo este hecho criminal, el juez va a determinar cuál es la sentencia justa, tomando en cuenta tanto la pena mínima como máxima, que va a ser la próxima semana.
2: También se impuso una multa, ¿no? ¿De cuánto es?
4: Sí, no, la multa, eso va a ser hasta el momento de que se dicte la sentencia, no tan solo una multa, sino también lo que en su momento, que por ley está previsto, es la reparación del daño, aun cuando esto pues, no físicamente no va a existir. El próximo 16 de julio.
2: 16 de julio. Entonces lo declararon culpable y la sentencia de cuánto pudiera ser.
4: El fallo ya está, efectivamente, donde ya se declara culpable y responsable. La sentencia será en los próximos días porque todavía faltan más audiencias precisamente para en su momento dictar la individualización de las sanciones que será la próxima semana.
2: ¿Culpable de feminicidio?
4: Sí, por supuesto, de feminicidio basado en todas las pruebas que se acreditaron fehacientemente. No había ninguna duda, la teoría de la defensa es que se había caído ella, que había sido una chica.

0: Fiscalía General del Estado, ya horas más tarde, después de la entrevista que nos concedió la señora Cecilia Roldán y el abogado Ramar Mendoza, ya horas más tarde la Fiscalía emitió un comunicado donde confirma que este sujeto, pues sí, finalmente recibió este fallo condenatorio por el delito de feminicidio. Pero esto se lo platico después de la pausa. No le cambie, volvemos.
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8: Cuando Todd Terry remezcló Wrong en 1996, le dio a Everything But The Girl un nuevo aire, más bailable, más nocturno, más divertido.

Tracy Thorn, con su voz suave pero contundente, nos habla del dolor de una relación rota. 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Esto es Wrong, Everything But The Girl, en Sonido Brown.

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1: Ubicada en Queensland, la selva de Daintree es uno de los ecosistemas más antiguos del mundo, con más de 180 millones de años de existencia. Este bosque tropical es único porque se encuentra directamente en la Gran Barrera de Coral. Alberga una mezcla fascinante de flora primitiva y fauna exótica, como el casuario. Su valor histórico y biológico es tan inmenso que ha sido declarada Patrimonio de la Humanidad por la UNESCO.
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2: Los ojos de las avestruces son más grandes que sus propios cerebros, lo que les da una visión muy aguda.
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1: Muy bien, son las 6:16 a.m. 6:16 a.m. Estamos de regreso después de esta breve pausa. Gracias por escucharnos, gracias por sintonizarnos en esta mañana de viernes fin de semana. Viernes fin de semana, 10 de julio del año 2026. Bueno, hablábamos antes de la pausa sobre el caso de Marlon Botas Fuentes, declarado culpable por el delito de feminicidio en agravio de Montserrat Bendímez Roldán en hechos ocurridos en el año 2021. El caso es un caso al cual le hemos dado seguimiento durante los últimos años, desde que se dieron a conocer los hechos aquí en Radio Fórmula Veracruz. Le hemos dado cobertura. Mire, según las investigaciones, el 17 de abril del 21, en una vivienda del fraccionamiento Casas Tamsa de Boca del Río, Marlon golpeó brutalmente a Montserrat Bendímez, quien entonces era su novia. La joven murió 6 días después en un hospital privado de Boca del Río, mientras Marlon escapó. 7 meses después de la muerte de Monse, en la Ciudad de México, autoridades ministeriales detuvieron a Diana Fuentes y a Jorge Botas, padres de Marlon, por haber ayudado al presunto feminicida a escapar. En junio de 2022, Marlon N. se entregó a las autoridades. Sus padres salieron de prisión por falta de elementos en el año 2023. Desde el año 2022, hace ya 4 años que Marlon permanece detenido. Él está en el penal de Tuxpan, de la zona norte del estado de Veracruz. Se conectó vía remota hasta los juzgados de la colonia Ortiz Rubio, en la ciudad de Veracruz, donde fue notificado sobre este fallo condenatorio. Fue declarado culpable. Mire, la Fiscalía General del Estado emitió un comunicado. Voy a leer parte de lo que informa la Fiscalía, que dice así: como resultado de una investigación ministerial sólida, la Fiscalía General del Estado, a través de la Fiscalía Coordinadora Especializada en Delitos contra las Mujeres, Feminicidio, Familia y Trata de Personas, logró fallo condenatorio en contra de Marlon N., tras acreditar plenamente su responsabilidad penal en el feminicidio, en el delito de feminicidio. Durante la audiencia de juicio oral 14/2026 y tras el desahogo de material probatorio, el órgano jurisdiccional dictó la resolución judicial en contra del sentenciado por el delito cometido en agravio de la víctima identificada con las iniciales MBR. Finalmente, la autoridad determinó que la audiencia de individualización de sanciones se lleve a cabo el próximo 16 de julio, fecha en la que se fijarán los años de condena, los años que pasará en prisión Marlon N. Es lo que dice la Fiscalía General del Estado sobre este tema. 6:19 a.m. 6:19. Bueno, nosotros seguimos con más información, seguimos con más noticias. Mire, le voy a contar ahora la historia de Zaira Itzel Hernández Díaz, una joven de 18 años, originaria del Estado de México, que desapareció en abril del 2017 durante una visita al municipio de Tierra Blanca. En aquellas fechas, en abril del 2017, se celebraba la temporada vacacional de Semana Santa. La joven mexiquense decidió viajar a Veracruz para vacacionar, para pasarla con unos amigos, pero desapareció. Al parecer fue privada de su libertad. Las investigaciones continúan. Digo al parecer porque las investigaciones siguen abiertas, ¿eh? Las autoridades continúan trabajando para dar con los responsables de la privación ilegal de la libertad de Zaira Itzel Hernández Díaz. La identificación de los restos de esta joven fue posible mediante dictámenes periciales practicados a restos humanos localizados, con lo que concluye la etapa de búsqueda de la víctima, aunque las investigaciones continúan para esclarecer plenamente los hechos y determinar las responsabilidades correspondientes. La Fiscalía incluso en el año 2022 emitió una recompensa de 250,000 pesos para quien proporcionara información que permitiera localizar a la joven. Lamentablemente fue localizada sin vida, únicamente sus restos. Al momento las autoridades no han informado el lugar preciso de la ubicación de los restos de esta joven, ni qué fue lo que sucedió. Simplemente se sabe que ella viajó a Tierra Blanca, fue privada de su libertad y no se supo más. 9 años después, los restos fueron localizados, identificados y entregados a sus familiares. Vamos a escuchar parte de un un mensaje que se difundió en redes sociales, donde se informa precisamente sobre el caso de Zaira Itzel Hernández Díaz. Nosotros hemos retomado este video de las redes sociales y aquí se lo presentamos. Vamos a escuchar.
2: Zaira Itzel Hernández desapareció el 14 de abril del 2017 en Tierra Blanca, Veracruz. Zaira tenía 18 años al momento de su desaparición. Ella viajó de la Ciudad de México hacia Tierra Blanca con unos amigos a pasar unos días de descanso. Lamentablemente, ese viaje se convirtió en una pesadilla para sus padres, Jorge y Caritina, quienes desde aquel día no dejaron de buscar a Zaira. La vida les cambió por completo y, en palabras de Jorge, al llevarse a su hija también se llevaron su felicidad. Sus padres no dejaron de buscarla noche y día en todos los sitios en donde les era posible. El señor Jorge y la señora Caritina le prometieron a Zaira regresar a la casa. Hoy esa promesa se vuelve una realidad. Con profunda tristeza, Zaira no regresa como se hubiera deseado, pero al fin puede descansar. Jorge y Caritina nunca se rindieron por la memoria de Zaira, ni perdón ni olvido. Buen viaje, Zaira.
1: Seis de la mañana con 22 minutos. Buen viaje, Zaira. Es el mensaje que se difundió en redes sociales, de ahí lo estamos retomando. Es un mensaje que se compartió con el objetivo de dar a conocer precisamente esto que le acabo de informar, que ya los restos de Zaira Itzel Hernández Díaz fueron plenamente identificados y entregados a sus familiares para recibir la sepultura correspondiente. El colectivo Justicia y Dignidad, es un colectivo integrado por familiares de personas desaparecidas, confirmó esta noticia que le acabo de dar a conocer, que bueno, ya los restos de la joven fueron entregados a su familia 9 años después de la desaparición. 6:23, 6:23. Bueno, vamos con más información, vamos con temas internacionales de impacto nacional. Es el caso de un migrante identificado como Lorenzo Salgado Araujo, quien fue privado de la vida, fue asesinado a balazos en Houston, Texas, a manos de agentes del ICE. Conforme han transcurrido los días, esto que le comento sucedió el pasado martes, apenas el pasado martes de esta semana. Bueno, conforme transcurren los días, se van dando a conocer mayores detalles sobre este tema que ha indignado a la sociedad mexicana, a la sociedad migrante mexicana que vive en los Estados Unidos. El gobierno mexicano se ha pronunciado al respecto. Mire, le voy a platicar un poco sobre el contexto en el operativo de tránsito en el que un agente del Servicio de Inmigración y Control de Aduanas, ICE, por sus siglas en inglés, mató a tiros el pasado martes al mexicano Lorenzo Salgado Araujo en Houston, Texas. Inicialmente se buscaba a otra persona. Esto según una portavoz del Departamento de Seguridad, informó el The New York Times. Voy a leer la cita textual que publica The New York Times sobre este tema. Dice así: los objetivos de la investigación eran dos personas de Guatemala, una de las cuales, según los agentes, se encontraba en una furgoneta blanca conducida por el hombre Lorenzo Salgado Araujo, según dos personas que no estaban autorizadas a hablar del asunto. Pero los inmigrantes guatemaltecos no estaban en la furgoneta. Araujo, un migrante de México que residió durante 35 años en los Estados Unidos sin documentos, conducía a su trabajo acompañado por otros 3 hombres, quienes fueron detenidos tras el incidente, entre ellos su hermano, es lo que precisa el The New York Times. Al intensificarse la persecución, un agente disparó en el abdomen a Araujo, quien falleció horas después en un hospital. Según un comunicado que dan a conocer las autoridades del Departamento de Seguridad Nacional, agentes federales vigilaron una dirección vinculada con uno de los 2 guatemaltecos y vieron 2 furgonetas blancas en la propiedad. Al regresar a la dirección el martes, observaron una camioneta blanca con un individuo que parecía ser el objetivo, y fue ahí donde iniciaron este operativo que le refiero. Las autoridades señalan que al intentar detener a la furgoneta, los agentes investigaron al propietario y descubrieron que se trataba de Araujo, quien no tenía residencia legal en el país, quien no tenía residencia legal allá en los Estados Unidos. Las autoridades reconocieron que los agentes involucrados tampoco portaban cámaras corporales durante el operativo. Imagínense, no hay no hay imágenes, no hay videos donde se observe cómo sucedieron los hechos, pero aquí lo que se sabe es que presuntamente, al negarse a ser detenido Salgado, fue baleado por estos agentes del ICE, quienes lo privaron de la vida, lo asesinaron. Así se da a conocer, y bueno, las investigaciones en torno a este hecho continúan. Ya se pronunció el gobierno de México y exige un esclarecimiento sobre el tema, porque no es el primer caso, no ha sido el único, de ciudadanos migrantes asesinados a manos del ICE o que han muerto en centros de detención a cargo de esta corporación. 6:26, pausa, no le cambie, después del corte seguimos con más.
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9: Hoy en día en el deporte no hay que ser el mejor para ser el que más gana. Naomi Osaka ganó su primera ronda en Wimbledon esta semana. Pero si tú buscas en Google Osaka Wimbledon, más que ver su marcador, vas a ver una serie de fotos de ella entrando a la cancha con un kimono blanco haciendo alusión a Kill Bill. Y no es la primera vez que lo hace. De hecho, es la tercera ya tras hacerlo en el Australian Open en Roland Garros. Y aquí te voy a contar un poco de números. Porque ella ganó el año pasado 2.5 millones de dólares en premios, pero 10 en patrocinios. Lo cual no es raro, y menos en el deporte femenil. Ganan más de publicidad. Pero esto no sucede con otras jugadoras que siempre empiezan a perder todos sus partidos, los patrocinios se les van. Con Osaka pareciera que el deporte, o más bien el marcador, no importa. Hoy lo que sucede es que ha desligado su valor comercial de su ranking y confirma que en el deporte, al menos del lado de los patrocinios, más gana no el marcador, sino el que más conversación genera.
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1: Seis de la mañana con 30 minutos, estamos de regreso después de esta breve pausa. Gracias por escucharnos en esta mañana de viernes, fin de semana, 10 de julio del año 2026. ¿Cómo estará el clima este fin de semana? Bueno, nos enlazamos vía telefónica con Roel Ayala, meteorólogo, a quien saludo con mucho gusto. Roel, ¿cómo te va? Buenos días. Gracias por tomarnos la llamada. Platícanos el pronóstico del tiempo para este viernes, este fin de semana. Buen día.
10: Buenos días, muy buenos días a todo el auditorio. Bueno, primeramente les comentamos las condiciones meteorológicas actuales en la conurbada de Veracruz, Boca del Río. Contamos con una temperatura de 25.6 grados Celsius, la humedad relativa, ya se acaba de actualizar, tenemos 26 grados, la humedad relativa al momento es del 93%, una presión de 1014.3, En cuanto al viento, pues lo mantenemos del noroeste con velocidades menores a los 5 kilómetros por hora. En cuanto a las próximas 24 horas, pues

0: prácticamente ya tuvimos el desplazamiento de la onda tropical número 17 por la porción sur del país, y actualmente pues ya solamente quedaría el canal de baja presión en el suroeste del Golfo de México y su interacción con el constante ingreso de humedad hacia el estado. De igual forma, pues en el transcurso de la tarde o en el transcurso del día, condiciones locales como el calentamiento diurno y el forzamiento orográfico, esto estaría favoreciendo el incremento de nubosidad y de lluvias a lo largo de la región. Estas acompañadas de actividad eléctrica y viento en rachas, especialmente vespertinas a nocturnas en las zonas montañosas y la porción sur del estado, y nocturnas a matutinas en el resto de la región. En cuanto a las lluvias que estamos previendo, los acumulados de lluvia que estamos previendo, pues se estaría presentando del orden de los 50-75 milímetros en las cuencas del Coatzacoalcos y Tonalá, así como la región de los Tuxtlas y las porciones medias y altas del Jamapa-Cotaxtla y Papaloapan, hacia lo que son las zonas montañosas de las cuencas del Tecolutla, Nautla, Topan y La Antigua, se estarían previendo del orden de los 25 a 50 milímetros y de 5 a 25 milímetros en el resto de las zonas montañosas, así como el resto de las porciones centro y sur del estado. En cuanto a la porción norte, en las zonas de planicie y costa, pues estamos esperando que se presenten del orden de los 5 a 25 milímetros, exceptuando la cuenca del Pánuco, donde podríamos presentar algún evento aislado entre los 5 y los 25 milímetros, especialmente hacia los límites con San Luis Potosí y sobre los límites con Tamaulipas. En cuanto al viento, pues este se estaría manteniendo del este y sureste en la porción norte del estado, mientras que en el centro y sur estaría del este y noreste, en ambos casos con velocidades de 25 a 35 kilómetros por hora, especialmente durante la tarde, y estas decreciendo en el transcurso de la noche, fijándose hacia lo que es el componente oeste en el transcurso de la madrugada y presentándose en velocidades menores a los 10 kilómetros por hora. En cuanto a las temperaturas, pues prácticamente mantenemos temperaturas máximas en las zonas de planicie y costa entre los 30 y los 35 grados Celsius, mientras que en zonas montañosas entre los 25 y los 30 grados Celsius, esto manteniendo un ambiente cálido a caluroso durante el día. En el transcurso de la noche y madrugada, las temperaturas mínimas fluctúan entre los 20 y los 25 grados Celsius en las zonas de planicie y costa, mientras que en zonas montañosas fluctuando entre los 15 y los 20 grados Celsius, manteniéndose un ambiente templado a cálido hacia lo que son zonas serranas, como las inmediaciones del Pico de Orizaba, el Cofre de Perote y la región de Guayacocotla. Mantendríamos temperaturas entre los 0 y los 5 grados Celsius, manteniéndose un ambiente fresco a frío en dichas porciones. En cuanto aquí a la conurbación, en el transcurso de este día estaríamos teniendo o manteniendo la presencia de lloviznas en el transcurso de esta mañana. A partir de las 9 de la mañana, por decir una hora, estaría decreciendo gradualmente esta condición. Mantendríamos condiciones de cielo despejado a medio nublado durante el día, el incremento de nubosidad en el transcurso de la noche y la presencia de lloviznas de forma aislada, la presencia de lloviznas en el transcurso de la madrugada se estaría presentando menores a los 5 milímetros. En cuanto al viento, pues este se estaría manteniendo del este y noreste, especialmente a partir del mediodía, alcanzando velocidades entre los 25 y los 30 grados Celsius, entre los 25 y los 30 kilómetros por hora en el transcurso de esta tarde, decreciendo por la noche y durante la madrugada presentándose del noroeste con velocidades menores a los 5 kilómetros por hora. En cuanto a la temperatura máxima para el día de hoy aquí en la conurbación, esperamos tener una temperatura de 32 grados Celsius, la sensación térmica sobre los 36 grados y en cuanto al día de mañana, pues la temperatura mínima sobre los 24 grados Celsius. En cuanto a las algunas de las temperaturas mínimas que se presentaron en la región durante este día, tenemos 17.8 grados Celsius en Orizaba, en Jalapa 16.8 y aquí en Veracruz que tuvimos 25.6 grados. En cuanto al fin de semana, aquí en la conurbación, pues prácticamente para el día de sábado estaríamos teniendo temperatura máxima sobre los 33 grados, condiciones de cielo despejado medio nublado, la presencia de lloviznas en el transcurso de la noche y madrugada del día domingo, el acumulado sobre los 5 milímetros, es posible que ya hacia la madrugada del día domingo se estén presentando del orden de los 5 a 25 milímetros y se estarían incrementando. Prácticamente esperamos un domingo lluvioso por la mañana y a partir del mediados de la tarde o de la segunda mitad de la tarde se estarían presentando lluvias de mantenerse esta condición, por lo que esperamos que el día domingo se presente medio nublado y la presencia de lloviznas por la mañana, la tarde y la noche. Por mi parte sería todo, no sé si tenga alguna pregunta.
1: Ninguna pregunta, Roel Ayala, muchas gracias, como siempre el reporte muy completo, te agradezco mucho, estaremos en contacto el próximo lunes, que tengas un excelente viernes, excelente fin de semana, buenos días.
0: Muchísimas gracias y excelente fin de semana para todos.
1: Gracias.
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1: Seis de la mañana con 36 minutos, el reporte sobre las condiciones del tiempo, ya escuchamos a Ruela, ya la meteorólogo. Oiga, seguimos con la información, mire, Petróleos Mexicanos continúa atendiendo la contingencia en el Pozo Crem 1 de Las Chuapas, en el municipio de Las Chuapas, al sur del estado de Veracruz. Tengo aquí la ficha, la tarjeta informativa que nos comparte Pemex, la voy a leer tal cual nos la comparten. Es con relación, repito, a la atención que se le da a esta contingencia. El texto dice así: en relación con la contingencia en el Pozo Crem 1, Petróleos Mexicanos informa que después de concluir con las obras complementarias de soporte para traslado de equipos, materiales y servicios requeridos para las operaciones y remoción de equipos dañados, los esfuerzos técnicos se enfocan en el cierre definitivo del pozo. De acuerdo con los avances registrados, se efectuaron exitosamente los cortes de componentes superficiales del pozo empleando tecnología especializada. Esta acción permitirá la instalación de un nuevo sistema de válvulas y tuberías para proceder a detener el flujo y posteriormente se procederá a su taponamiento definitivo. Se estima que estas actividades concluyan en los próximos días. El área circundante al pozo se mantiene bajo monitoreo permanente para medir presencia de gas y explosividad sin que se hayan detectado niveles críticos ni condiciones de riesgo debido a que el flujo actual es de agua en fase líquida y vapor. Se mantiene la comunicación con representantes de las comunidades para atender a la población de manera coordinada con autoridades municipales y estatales en temas de salud, seguridad ambiental y obras de infraestructura vial. Sigo leyendo, ¿eh? Es la tarjeta informativa de Pemex sobre la atención a la contingencia en el Pozo Crem 1 de Las Chuapas, al sur del estado de Veracruz. El texto continúa con lo siguiente que dice así: en arroyos aledaños continúan instaladas barreras para contener presencia de hidrocarburos, los cuales son recuperados para su adecuada disposición. Cabe señalar que una vez atendido el evento, se realizarán actividades de saneamiento y remediación de áreas afectadas. Pemex redobla esfuerzos para concluir esta contingencia a la mayor brevedad posible y reafirma su compromiso con las comunidades en las regiones donde opera. Y estamos viendo, si usted nos sigue a través de plataformas digitales, las imágenes que nos hace llegar Pemex justamente sobre las acciones que se llevan a cabo en este lugar al sur del estado de Veracruz. Bueno, 6 de la mañana con 39 minutos, nosotros seguimos con más información, seguimos con más noticias en esta mañana. Ahora le comento en otros temas, en más información, fíjese que supuesta movilización de respaldo por una jefa de enfermeras del IMSS quedó suspendido. ¿Por qué? Platícanos más, Lidia López, buenos días.
3: Te saludo hasta la información. Trabajadores de la Clínica 24 del Instituto Mexicano del Seguro Social llevarían a cabo una supuesta manifestación de respaldo a la jefa de enfermeras de nombre Nancy García, quien fue señalada por robo de equipo médico, pero esta medida no se llevó a cabo. La enfermera habría dado entrevista a un medio de comunicación donde expresó su inconformidad, ya que fue rescindido su contrato laboral y aseguró que tiene una labor profesional de reputación intachable, siendo parte de la Clínica 24 del IMSS. En el llamado a una supuesta injusticia laboral, la mujer habría solicitado que para este jueves todos los medios de comunicación se solidarizaran con ella para una protesta pacífica donde se presumió que sus compañeros de trabajo la respaldarían. Pero esta medida de presión para que su caso se esclarezca no se realizó, solo se difundió que la protesta quedaba suspendida hasta nuevo aviso. Por parte del IMSS no se ha dado a conocer ningún pronunciamiento ni informe oficial sobre la situación de la enfermera Nancy García, que se presume es jefa de piso, y tampoco hay señalamientos en su contra que la institución haya hecho conocer. Este es el reporte. Para Grupo Fórmula Informa, Lidia López.
1: Seis de la mañana con 40 minutos, gracias por el reporte, gracias por la información, Lidia López. 6:41 ya, es momento de hacer una pausa, no le cambie, después del corte seguimos con más, todavía tenemos tiempo para más información.
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1: Mario Götze contra Argentina 2014. En el tiempo extra de la gran final en el Maracaná, Götze ingresó desde el banquillo para decidir el torneo. Controló un centro con el pecho y sin dejar caer el balón, realizó un tiro cruzado para darle el campeonato a Alemania.
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1: Los cocodrilos no pueden sacar la lengua porque está unida al paladar por una membrana rígida que se lo impide.
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1: El sonido no puede viajar en el vacío del espacio porque no hay moléculas de aire para transmitir las vibraciones.
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3: El INE rechazó la propuesta de la consejera Carla Humphrey de monitorear noticias manipuladas con inteligencia artificial en radio y televisión durante las precampañas hacia las elecciones de 2027 por presunta falta de capacidad institucional. La Suprema Corte de Justicia determinó mantener la inhabilitación por 10 años para ocupar cargos públicos a Javier Gutiérrez Becerril, ex subdirector de Modernización y Nuevas Áreas de la Comisión Federal de Electricidad, señalado de presuntas irregularidades en contratos millonarios de gas natural licuado. El vocero del Fondo Monetario Internacional, Jules Cossack, informó que se encuentra negociando con Venezuela para desbloquear lo más rápido posible los activos financieros del país con el fin de hacer frente a las consecuencias de los dos terremotos que golpearon al país caribeño.
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5: Seis de la mañana con 45 minutos, cuarto para las 7. Estamos de regreso después de esta breve pausa. Gracias por estar pendientes de la información a través de las frecuencias de Radio Fórmula Veracruz, a quienes nos escuchan, pues si en estos momentos se dirigen al trabajo, a la escuela, sí, porque todavía hay clases, todavía hay clases, ya estamos en la recta final del ciclo escolar 2025-2026. Las clases, si el dato no me falla, concluyen el 15 de julio, y los chavos regresan a clases por ahí de finales de agosto, me parece que el día 30-31, que es lunes. Ahorita checo bien el dato, pero bueno, son casi dos meses de vacaciones para las y los estudiantes, un periodo vacacional muy largo. A ver, aquí tengo el dato, vamos a checar. El día 15 salen de vacaciones y el día 31 estarán regresando, 31 de agosto, estarán regresando a clases, iniciando en este caso el ciclo escolar 2026-2027. Gracias a quienes están pendientes de la información a través de las frecuencias, repito, a través de las plataformas digitales, a quienes nos ven, nos escuchan. Y bueno, saludos a todas y a todos. Miren, nos escriben desde Nanchital, dicen, excelente día. Saludos, Carlos, desde Nanchital. Fuerte abrazo. No nos pone el nombre, pero bueno, fuerte abrazo a quien nos envía este saludo desde Nanchital. Aquí desde la zona conurbada, Veracruz, Boca del Río, le regresamos el saludo y el abrazo. 6:47. Bien, seguimos con más información, seguimos con más noticias. Mire, en mayo del presente año, en mayo de este 2026, le dimos a conocer un caso que nos compartía la audiencia. El día 27 de mayo, más o menos por esas fechas, le dábamos a conocer el caso de las barras del tren que están ubicadas en la colonia El Vergel, ahí sobre la avenida Yáñez y Flor de Lis en el puerto de Veracruz. Bueno, la persona que nos compartía el mensaje en aquel entonces, el señor Ignacio López, nos decía que estas barras, fíjese, es el mensaje que nos compartió en aquel entonces, a finales de mayo del presente año. Decía el señor Ignacio, desgraciadamente estas barras están hasta 4 o 5 días de la semana. dos barras así y no levantadas, o sea, las barras están hacia abajo, están de forma horizontal, digámoslo así, tendrían que estar de forma vertical. Bueno, lo que nos dice el señor Ignacio es que estas barras estorban para circular en esta calle tan concurrida por dos escuelas que están ahí y los carros que desfogan del Nuevo Veracruz. Dice el señor, yo paso cuatro veces al día y me toca ver a la gente todo el tiempo peleando, más con la ruta Vergel, Reserva y Calle 4. Ojalá pongan atención a quien corresponda. Es lo que nos decía en aquel entonces Ignacio González. Y bueno, nosotros le hacíamos el llamado ahí a Ferrosur. Tendría que ser ahí Ferrosur la empresa encargada de atender este asunto. Y bueno, nos vuelve a escribir el señor Ignacio, nos dice, son las barras, nos manda fotografías que estamos viendo a través de plataformas digitales, y si nos sigue usted a través de las frecuencias, se las platico, son las imágenes donde se observa nuevamente que estas barras continúan ahí colocadas de forma horizontal, o sea, están abajo las barras donde por donde pasan las vías del tren, y nos dice el señor Ignacio, son las barras del tren de Yáñez en la colonia y el Vergel, hace semanas los reporté, todos los días, así de 9 de la mañana a las 6:45 de la tarde, y ahí siguen, es lo que nos comenta el señor, y se hace un cuello de botella, supongo que esa es la denuncia, ¿no? Se hace un cuello de botella y pues con una calle tan concurrida, pues es muy complicado estar circulando, pues ahí está, gracias por su reporte ciudadano, ahí está, 6:49, 6:49, nosotros seguimos con más información, seguimos con más noticias en esta mañana. Ahora le platico, un año para asignar delegado regional de la SEP. Con sede en Tuxpan y 17 municipios a su cargo, el nuevo titular debe atender prioridades como la infraestructura y escrituración de predios de escuelas. Lidia López, cuéntanos.
6: Te saludos de la información. El pasado 6 de julio, Moisés Marín García tomó posesión como delegado regional de la Secretaría de Educación de Veracruz con sede en Tuxpan, cargo que había estado acéfalo desde julio del 2025. El nombramiento del nuevo delegado pone fin a un periodo en el que se operó sin cabeza administrativa, situación que, según autoridades educativas y actores locales, complicó la gestión en trámites y atención oportuna a problemas escolares. La delegación regional de la Secretaría de Educación de Veracruz en Tuxpan es responsable de atender los asuntos educativos de 17 municipios: Amatlán de los Reyes, Castillo de Teayo, Cerro Azul, Citlaltépetl, Chinampa de Gorostiza, Chontla, Izhuatlán de Madero, Ozulhuama, Tamalín, Tamiahua, Tancoco, Tantima, Álamo Temapache, Tepetzintla, Tihuatlán y Tlachichilco, donde persisten necesidades en infraestructura y servicios básicos que afectan el desarrollo normal de las actividades escolares. Durante un año que no se contó con delegado, docentes y directivos, así como padres de familia, reportaron retrasos en gestiones administrativas, dificultades para tramitar escrituras de planteles y demoras en la atención de daños estructurales en las instituciones. También señalaron que la ausencia de una figura regional representativa limitó la interlocución con la SEP central y postergó soluciones para escuelas vulnerables. En su nueva responsabilidad, Marín García deberá coordinar la gestión de trámites y dar seguimiento a las necesidades de estudiantes, padres de familia, docentes y directivos. Entre los principales retos que enfrenta la administración está la escrituración de planteles en trámite y regularización de inmuebles escolares, la atención y reparación de centros educativos con daños en infraestructura, soluciones a deficiencias en servicios básicos como agua, energía eléctrica y saneamiento que afectan el funcionamiento escolar. Moisés Marín García asumió el cargo con la encomienda de acelerar dichas gestiones y establecer ya la atención regional con sede en Tuxpan. Este es el reporte. Para Grupo Fórmula informa Lidia López.
5: Seis de la mañana con 52 minutos. Gracias, Lidia López, gracias por la información. Seguimos con más. El diputado local Luis Vicente Aguilar Castillo propuso que las mujeres jóvenes productoras agrícolas accedan a apoyos económicos y a capacitación del gobierno del estado y del gobierno federal a fin de brindarles mayores oportunidades de desarrollo y fortalecer el campo. Máxima García, buenos días, platícanos.
7: El diputado diputado Vicente Aguilar Castillo propuso reconocer a la mujer joven productora agrícola para que acceda a apoyos del gobierno del estado y federal, no solo con recursos, también con capacitación, para que encuentren en el sector productivo condiciones de desarrollo laboral o profesional. Señaló que en muchos municipios de Veracruz las mujeres desarrollan un trabajo fundamental en la producción del campo, pero la ley no las reconoce.
8: Propusimos que se pusiera como tal mujer joven productora agrícola. ¿Para qué? Para que puedan acceder a los apoyos que hay dentro del gobierno del estado, gobierno federal, y empoderarlas, no nada más con recursos, sino también con capacitaciones, con mentorías. Tenemos que empoderar a nuestras mujeres.
7: El legislador del Congreso de Veracruz aseveró que muchas mujeres se quedan solas al frente de la parcela cuando sus esposos migran. Otras heredan la tradición de sus padres campesinos y con su trabajo aportan mucho a Veracruz. Por ello propuso legislar y reformar la ley para el desarrollo, equidad y empoderamiento de la mujer rural veracruzana en materia de relevo generacional femenino.
8: Muchos emigran al norte de Estados Unidos y entonces pues se quedan a cargo de sus tierras, ¿no? Entonces, pues el apoyo de muchas maneras para ellas, lo reitero, de capacitación, mentorías, para que ellas puedan seguir adelante.
7: Con información generada en el Congreso de Veracruz, Máxima García.
5: Seis de la mañana con 54 minutos, 6:54, gracias por la información, gracias por el reporte, Máxima García, información del Congreso del Estado de Veracruz. Se nos está acabando el tiempo, nos estamos ya despidiendo, pero antes rápidamente le comento dos temas. De entrada, el tema del Mundial de Fútbol 2026, bueno, ¿cómo va el tema? Ayer ya se logró la calificación del primer semifinalista, se trata de Francia. Francia venció a Marruecos, Y bueno, para este fin de semana los partidos continúan. Hoy tenemos programado un partido nada más, mañana son dos. El partido de hoy, España contra Bélgica a la 1:00 p.m. España contra Bélgica son los cuartos de final. Y del España contra Bélgica saldrá el rival que se enfrentará a Francia en la semifinal. Los otros dos partidos que se disputarán el día de mañana sábado son el Noruega contra Inglaterra y el Argentina contra Suiza. De la misma manera, los ganadores de ambos partidos se enfrentarán ya en la semifinal. Estamos ya en la recta final del Mundial, todavía falta poquito más de una semana para que concluya, pero bueno, ahí está el tema. Y ya para despedirnos, bueno, el día de hoy, del 10 al 12 de julio, se celebrará el Festival Internacional del Bolero y el Jazz 2026. Si usted está de visita en Veracruz o en Jalapa, si usted va para Jalapa o anda en Jalapa, pues le recomendamos ahí darse una vuelta en el puerto de Veracruz, en el Teatro de la Reforma, ahí en el Centro Histórico de la ciudad, se celebrará el Festival Internacional del Bolero y el Jazz. También, de manera simultánea, en el Teatro del Estado de la ciudad de Jalapa se celebrará este mismo festival. Son dos sedes alternas y bueno, las actividades comienzan a las 5:30 p.m. Son presentaciones artísticas, artistas nacionales, internacionales, impulsores de estos géneros musicales del bolero y del jazz. El día de hoy arranca el festival del 10 al 12 de julio, repito, sedes alternas, sedes simultáneas que se estarán llevando a cabo los conciertos de forma simultánea aquí en Veracruz y en la ciudad de Jalapa. 6:56, nos vamos y nos escuchamos el próximo lunes. Gracias por el favor de su atención, gracias a mis compañeras y compañeros, Sveidi Cristel en los controles, Saúl Pascasio, productor y coordinador, Felipe Gómez, director general, yo soy Carlos Navarrete, que tenga un excelente fin de semana.
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23: Los caballitos de mar machos son los que quedan embarazados. Dan a luz hasta 1,500 crías por cada embarazo.
22: Información sorprendente.
23: La orina de los gatos brilla bajo la luz ultravioleta debido a que sus componentes químicos naturales la hacen fluorescente.
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26: ¿Qué tal? Bienvenidos. Son las 7 de la mañana. Es viernes, viernes 10 de julio del año 2026. Soy Azucena Uresti y estas son las noticias. A 69 días de haber solicitado licencia como gobernador de Sinaloa, Rubén Rocha Moya reapareció ayer en redes sociales para negar que haya abandonado el estado, que se encuentre escondido o que cuente con escoltas federales. En un mensaje publicado en su cuenta de X, el morenista aseguró que desde el 1 de mayo permanece en su domicilio de Culiacán y que no lo protegen ni resguardan elementos de ninguna corporación federal, algo que ya había aclarado el gabinete de seguridad, puntualizando que sí cuenta con protección de policías estatales. Parte del mensaje refiere: he sido objeto de una atroz embestida mediática de calumnias y de imputaciones sin sustento fáctico ni legal alguno. Las acusaciones que se me formulan por una oficina del gobierno de Estados Unidos son falsas. Hoy queda claro que se trata de un ataque promovido desde la ultraderecha con la pretensión de menoscabar la soberanía nacional y estigmatizar el movimiento de transformación a favor de los pobres. Su reaparición ocurre en medio de los señalamientos de autoridades de Estados Unidos por presuntos vínculos con el cártel de Sinaloa y luego de que la Secretaría de Relaciones Exteriores reservó por 5 años información sobre intercambio de comunicaciones entre México y Estados Unidos, así como versiones periodísticas que aseguran que Rocha Moya fue protegido de un posible traslado a los Estados Unidos. El senador del PRI, Manuel Añorbe, afirmó que la reaparición de Rocha fue resultado de la presión pública.
27: Pero es por la presión que la opinión pública metió de dónde estaba el exgobernador. Pues por eso le piden que salga y que diga que está en Sinaloa. Pero este tema ya no es solo la aparición. O sea, el tema es que quien originó y le heredó a Claudia Sheinbaum todo este tiradero y todo este gran problema, o sea, la herencia maldita de Andrés Manuel López Obrador, desde Palenque le están mandando línea directamente al gobierno de Morena para que pues respeten a quienes están de alguna manera denunciados.
26: Mientras, en un mensaje que generó mucha polémica en redes sociales, el diputado Ricardo Monreal salió en defensa de la presidenta.
0: Nosotros no defendemos capos. Morena no defiende a ningún narcotraficante o a ningún presunto responsable de delitos cometidos en la delincuencia organizada. Pero sí creo que debemos apoyar a la presidenta Claudia Sheinbaum en defender al país, defender la soberanía y no permitir la agresión, la interferencia, la injerencia, la invasión a nuestras normas jurídicas, a nuestro sistema normativo, tendiente a juzgar a quienes cometen delitos.
26: El abatimiento de Cristian Guadalupe, alias El Tejas, ocurrido el martes en Culiacán, podría contribuir a reducir los homicidios dolosos y los delitos de alto impacto en la capital sinaloense, según declaró el secretario de Seguridad, Sinoé Tejas.
1: Esperemos que con esa acción que se realizó, bajen los homicidios dolosos.
2: Todavía está custodiado, sí, el lugar, todavía se encuentran haciendo algunas diligencias por parte de personal de la Fiscalía General de la República.
3: ¿El cuerpo ya fue entregado?
2: Yo sé que fueron familiares a reclamar el cuerpo, es lo único que sé.
26: El presunto jefe de Plaza de los Chapitos, El Tejas, fue abatido durante un operativo realizado en un complejo de departamentos del sector Infonavit Umaya, donde, de acuerdo a la versión oficial, agredió a elementos federales, desatando un violento enfrentamiento. Ayer se reportaron en México 36 asesinatos. Los estados con más ejecuciones fueron Michoacán y Veracruz con 4, Baja California, Chihuahua y Guanajuato con 3 homicidios cada uno. Fuerzas de seguridad federales y estatales desplegaron un operativo por tierra y aire para reforzar la seguridad en Coyuca de Catalán, en Guerrero, donde habitantes han denunciado ataques directos con drones y armas de fuego. La Mesa de Coordinación para la Construcción de la Paz informó que en el ejido Guajes de Ayala y la comunidad del Pescado, donde se reportaron las agresiones, no localizaron personas heridas ni fallecidas. Ayer el comisario de bienes comunales de Guajes de Ayala me dijo aquí que el grupo criminal, la familia michoacana, busca desplazarlos para apropiarse de los recursos en la zona.
4: Tenemos recursos naturales, maderables. Entonces, todo para nuestra desgracia es lucrativo para ellos tratar de desplazarnos, de matarnos. Uh-huh. Para apoderarse del territorio. Entonces, pues es la lucha, no hay otra razón, no hay otro motivo. Uh-huh. Desgraciadamente, debido a la poca y nula respuesta, en este caso, de los tres niveles de gobierno, pues nos están orillando a actuar también como delincuentes, porque en realidad es muy, muy desagradable, Azucena, andar días sin comer y más aún cargando un arma para poder defenderte, pero es nuestra casa, nuestra familia.
26: Las 8 personas detenidas por su presunta participación en el secuestro y asesinato de la periodista Roxana Guzmán en Veracruz fueron vinculadas a proceso por homicidio doloso calificado. Se trata de Javier Iván, alias Delta 1, José del Carmen Delta 7 y Luis Arturo Delta 11, así como Karen Monserrat, alias La Hiena, presuntamente integrantes del grupo criminal La Sombra o Mafia Veracruzana, además de 4 policías municipales y Exhuatlán, señalados de proporcionar recursos, comida y apoyo logístico a la organización delictiva. Roxana Guzmán, directora de Pulso Informativo del Sureste, fue secuestrada en su casa el 2 de junio en Veracruz. Sus restos fueron localizados el 26 de junio en un rancho y el martes fue sepultada. Reporteros de Chilpancingo, Guerrero, irrumpieron en un evento de la Sedena sobre desarme voluntario realizado en la Fiscalía del Estado para exigir justicia por el asesinato del periodista y activista Alex Serna. La protesta inició fuera de la fiscalía, donde hubo una confrontación con la policía. Tras el altercado, ingresaron e interrumpieron el evento para exigir que se esclarezca el crimen, que la fiscalía traiga el caso y reprochen el silencio de la gobernadora Evelyn Salgado.
6: ¡Libertad! ¡Libertad! ¡A la prensa! ¡Libertad! ¡Libertad! ¡Libertad! ¡A la prensa! ¡Libertad!
8: ¡Queremos
3: Ella me ha instruido.
5: Se requiere una investigación exhaustiva, profesional, independiente y con perspectiva de libertad de expresión, considerando las amenazas previas que Alex Sena denunció públicamente y el trabajo periodístico que realizaba.
26: Acusados de secuestro y extorsión, 6 policías de la Secretaría de Seguridad de Tabasco fueron detenidos durante el primer operativo enjambre realizado ahí en el estado. El secretario de Seguridad, Alejandro de Real, no descartó que los policías estén relacionados con el grupo criminal La Barredora, mientras el fiscal Oscar Tonatiuh Vázquez confirmó que la dependencia lista por lo menos 3 nuevas órdenes de aprehensión contra servidores públicos de distintas instituciones.
7: ¿Seguirán todavía?
8: Así es, tenemos programados 3 más. Sobre diversos servidores públicos de diversas instituciones.
7: No solo de seguridad pública,
8: no,
7: entonces.
8: De todos.
7: ¿Estaban vinculados a un grupo delictivo?
8: Se presume la probable responsabilidad en hechos de carácter delictivo, son delitos de prisión oficiosa.
9: ¿Estos policías eran de La Barredora, secretario?
10: No te lo puedo asegurar, se están haciendo las investigaciones correspondientes. Seguimos depurando, estos tipos de operativos van a seguir llevándose a cabo.
26: Nancy Nápoles Pacheco, presidenta municipal de Tenancingo en el Estado de México, fue imputada por la fiscalía ante un juez por participar en su autosecuestro para justificar la falta de 40 millones de pesos del erario. En la próxima audiencia, el juez de control va a definir si es vinculada a un nuevo proceso. La alcaldesa, mientras tanto, continúa en libertad. Dijo aquí el 22 de junio que ella logró escapar de sus captores, que no fue un autosecuestro y que las acusaciones obedecen a fines políticos.
11: Pues es una cuestión política para desacreditarme como persona, como mujer y como servidora pública en mi carácter de presidenta municipal. El 31 de mayo fuera de mi domicilio, fui privada de mi libertad en presencia de 2 familiares y lo denuncié el 1 de junio. Queremos 40 millones de pesos. Ajá. Y yo dije, yo no tengo ese dinero, no hay manera, yo no tengo esa cantidad de dinero. Entonces me dicen, tú no. Pero el ayuntamiento sí, le dije, es presupuesto federal, yo no puedo tomar un solo peso de ese dinero. La mujer que iba conduciendo le hablaba al oído al que iba de copiloto, cuando ya estábamos detenidos. Y luego el otro de atrás se baja. Uh-huh. Y entonces yo tenía que agarrar esa oportunidad, me bajo del vehículo y empiezo a correr.
26: Hilda Susana Lozoya Austin, hermana del exdirector de Pemex, Emilio Lozoya, seguirá su proceso en libertad por el caso Agronitrogenados, luego de que una jueza federal rechazó imponerle prisión preventiva, como pidió la fiscalía. Buscaba a la fiscalía que la hermana de Lozoya fuera enviada a prisión al señalar un presunto riesgo de fuga. Sin embargo, la jueza determinó que los argumentos presentados no eran suficientes para modificar las medidas cautelares que ella tenía impuestas, por lo que Hilda Lozoya deberá continuar con brazalete electrónico, presentarse a firmar cada 15 días ante la unidad de medidas cautelares y permanecer sin pasaporte. Los hermanos Miguel Ángel y Omar Treviño Morales, alias Z40 y Z42, ex líderes del grupo criminal Los Zetas, van a comparecer hoy a las 10:30 de la mañana ante la Corte Federal en Washington, donde se espera que sean formalmente imputados por nuevos cargos que la Fiscalía de Estados Unidos agregó a la acusación. Miguel Ángel y Omar Treviño Morales fueron entregados por el gobierno de México a Estados Unidos en febrero del 2025. Enfrentan cargos por narcotráfico, delincuencia organizada, lavado de dinero y uso de armas de uso exclusivo del ejército. En su primera comparecencia ante la Corte se declararon no culpables de todas las acusaciones. Después de que el coordinador nacional del Verde, Arturo Escobar, afirmara que la alianza con Morena y el PT en Chihuahua está condicionada a que el alcalde con licencia de Ciudad Juárez, Cruz

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15: Diego Armando Maradona contra Inglaterra, 1986. Arrancando desde su propio medio campo, Maradona eludió a 6 jugadores ingleses con un control celestial antes de anotar el gol del siglo. Esta obra de arte inmortal definió la genialidad argentina en el Mundial de México.
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15: El país con más islas en el mundo es Suecia, contando con más de 200.000 en todo su territorio.
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17: Son las 7 de la mañana con 15 minutos y bueno, pues ayer Rubén Rocha Moya, el gobernador con licencia de Sinaloa, reapareció en sus redes sociales, en su cuenta de X, pues diciendo que él se encuentra en Sinaloa, que él se encuentra en su casa, que no ha salido de ahí. Desde que pidió licencia el 1 de mayo, han pasado 69 días desde entonces. Y bueno, pues ayer dice Rocha Moya en sus redes sociales: el día de hoy se cumplen 69 días de que solicité licencia al cargo como gobernador. Lo hice, ya sabe, porque luego son hasta poetas, ¿no? Lo hice desde mi convicción de mexicano, que confía en las instituciones y en las leyes de nuestro país, sin la protección del fuero, que se me pueda investigar. En ese lapso comparecí ante la fiscalía, respondí de manera puntual y veraz preguntas del Ministerio Público. Desde el 1 de mayo hasta hoy he permanecido sin moverme de mi domicilio en Culiacán. No me protegen ni resguardan elementos federales. Es absolutamente falso lo que escribe el periodista Carlos Loret de Mola. ¿Qué escribió Carlos Loret? ¿Me lo pasan, por favor, la columna? Gracias. No me protegen ni resguardan elementos de corporación federal alguna. He sido objeto de una atroz embestida mediática. ¿Una atroz embestida mediática? No, paréntesis. Son señalamientos de Estados Unidos. Uh-huh. Son señalamientos de los Estados Unidos que le hicieron a usted, gobernador, y a varios de sus colaboradores.

0: senadores, incluyendo el senador morenista Enrique Insunza, que sigue, por cierto, cobrando su cheque. Entonces, no es una embestida atroz mediática, ni de calumnias, ni de imputaciones sin sustento. Hay un documento de la Corte de Nueva York donde lo señala usted de ser cómplice, por lo menos, del cártel de Sinaloa. Hoy queda claro, dice, que se trata de un ataque promovido desde la ultraderecha con la pretensión de menoscabar la soberanía nacional y estigmatizar al gobierno de la transformación. Bueno. Dice, a ver, ¿de qué habla el señor? Carlos Loret en El Universal. Voy a leer el inicio. Esta es la columna de ayer, ¿verdad? El lunes de esta semana, una alerta se difundió en el entorno del morenista Rubén Rocha Moya. Según me revelan fuentes de primer nivel, de manera intempestiva, fuerzas federales acudieron al sitio donde se refugia el morenista, gobernador con licencia de Sinaloa, y lo cambiaron de ubicación. No hubo tiempo de avisar. Recibieron la información de que el gobierno de Estados Unidos podría estar implementando un operativo para llevárselo y prefirieron cambiarlo de lugar, esconderlo, pues todo fue rápido y en el más absoluto de los secretos. Este episodio, confirmado por fuentes muy confiables, se suma a una serie de decisiones del gobierno federal que apuntan en la misma dirección. La presidenta Sheinbaum va a proteger a Rubén Rocha Moya a costa de lo que sea, aunque se lleve entre las patas al país. Bueno, esto es parte de lo que ayer incluso señalaba la presidenta, que publicó el periodista Carlos Loret de Mola. Riva Palacio también fue señalado ayer, que escribió Raimundo Riva Palacio. La pregunta sobre el paradero de Rubén Rocha Moya, gobernador de Sinaloa con licencia, ha estado flotando en la arena pública durante 6 semanas desde que desapareció tras ir a declarar a las oficinas de la Fiscalía el 26 de mayo sobre la acusación de Estados Unidos de haber recibido dinero y apoyo electoral del cártel de Sinaloa para ganar las elecciones en 2021 a cambio de facilitarles todos sus negocios criminales. No está perdido, de acuerdo con la presidenta, que dice que está localizable en Sinaloa, resguardado por policías estatales, según el secretario Harfuch. Rocha Moya, junto con varios miembros de su primer círculo familiar, se escondió tras solicitar licencia en un rancho de Guamúchil, a 1.5 horas de Culiacán, efectivamente resguardado por la policía estatal, pero bajo una vigilancia especial del ejército. Felicitos Trujillo en Sinaloa, ¿cómo estás? Muy buenos días, Felicitos.
1: Con el gusto de saludarte, Azucena, muy buenos días. Pues nos encontramos aquí en este sector conocido como Isla Mbuzala, en donde se encuentra este fraccionamiento residencial Vanus 360, en donde el gobernador con licencia, Rubén, tiene su domicilio. Pues hemos hecho perímetro, no se ha encontrado vigilancia. Esta es una mañana lluviosa la que tenemos aquí en Culiacán, Sinaloa. No se ha tenido vigilancia del ejército o de la policía estatal. Al menos acá en el exterior no hay vigilancia de ninguna especie, solo uno que otro vehículo. Pues nos ha tocado apreciar en este recorrido que hicimos previamente a esta conexión. Ha estado lloviendo y pues hemos estado al pendiente acá precisamente de esta privada en donde se tiene el dato de que vive el gobernador con licencia Rubén Rocha Moya, quien, como tú bien señalabas ayer, pues dio a través de sus redes sociales el dato de que se encuentra aquí en Culiacán a 69 días, dice, de haber solicitado licencia que el primero de mayo, y desde entonces pues dice que ha estado localizable acá en Culiacán, pues para atender cualquier situación que atañe a su persona.
0: Bueno, pues sabemos que sí tiene escolta, que sí tiene seguridad, obviamente, y bueno, pues está bien. ¿Por qué? Porque si pasa algo, pues ahí se acaba un poco la historia, ¿verdad? Evidentemente, de Rubén Rocha Moya, pues que todo apunta a que tenía vínculos muy estrechos con el cártel de Sinaloa, según la versión que ha dado el propio Departamento de Justicia de allá en Nueva York, los documentos a los que hemos tenido acceso, y también lo que ha pues dado a conocer el compañero Luis Chaparro y algunos otros compañeros reporteros respecto a lo que sucedió en el 2021. De hecho, Felicitos, hay una imagen que envió la senadora del PRI, Paloma, ¿verdad? Paloma Sánchez, diciendo, pues, no tiene seguridad federal, al menos no es seguridad federal la que lo sigue en los convoyes, pero sí tiene resguardo de la policía estatal con 2-3 camionetas que lo siguen hacia todas partes cuando sale presuntamente de este fraccionamiento, y también pues hay confirmación sobre los rondines especiales que hace el ejército mexicano en esta zona. Dice Paloma Sánchez, en la mañana dicen que el narcogobernador no tiene seguridad federal, pero sí tiene policía estatal. ¿Por qué tiene seguridad? Se pregunta la senadora. Lo que sí es que traía 6 camionetas y ahora solo 3 de escoltas. Es lo que dice Paloma. Te escucho, felicitos.
1: Sí, mira, estuvimos viendo el video también y acabo de grabar y de hacer un recorrido. Al menos acá al exterior, pues no se miraba ninguna camioneta del ejército o de la policía estatal. Es habitual que por aquí, por esta zona y en gran parte de Toquiliacán, pues hay elementos del ejército mexicano desde hace 2 años, desde el 9 de septiembre de 2024, pues está constante la presencia y la llegada de elementos de las fuerzas federales, militares, de la Secretaría de Seguridad y Protección Ciudadana. Y nos llamó la atención este video, también lo estuvimos viendo, en el cual pues no se aprecian, al menos acá al exterior de este complejo residencial privado, pues no se tenía la vista pues de que hubiera patrullas. Ahorita hicimos un recorrido, tampoco nos tocó apreciar. Quién sabe el interior, no hemos podido ingresar, pues claro. Es un sitio privado, pero pues al menos por acá al exterior no nos ha tocado observar que haya vigilancia. No dudamos, o quizá pues a lo mejor allá al interior haya de la policía estatal, pero pues ya acá al exterior al menos no nos ha tocado romper.
0: Bueno, pues sí, ya mencionan tanto Riva Palacio como Carlos Loret que sostienen esta información respecto a que pues Rochamoya fue trasladado, está escondido, está resguardado, evidentemente, por autoridades federales que hacen rondines, obviamente, afuera del fraccionamiento, muy continuos, y al interior, pues, está protegido por policías estatales. Ahí dice Rochamoya que se encuentra en este fraccionamiento que es, pues, imposible, obviamente, ingresar si no tienes una identificación o el permiso de quien está viviendo ahí. Se encuentra Rochamoya ahí, todavía con licencia, acusando desde su descanso, pues, que hay una embestida mediática cuando él sabe perfectamente bien que hay denuncias en su contra, incluso lo dijo la autoridad, aunque no pudo especificar cuántas, denuncias abiertas en la Fiscalía General de la República, en donde, pues, se le relaciona, por lo que entendimos de la conferencia de Ernestina Godoy, y hay un señalamiento muy claro de parte de las autoridades en Estados Unidos con su nombre y apellido de otros de sus funcionarios, incluyendo a quien fue en algún tiempo su secretario de Seguridad, el general Gerardo Mérida, que se encuentra, ¿por qué? ¿Por qué fue entregarse a Estados Unidos? Que se encuentra en Estados Unidos. Felicitos.
1: Sí, es correcto, pues ha comentado que se encuentra acá, que confía en las leyes del país y en las instituciones y que por eso pues ya no tiene precisamente el fuero para atender cualquier investigación que se está realizando de estas, como bien señalas, en su contra, y que por esa situación pues ha pedido licencia el pasado 1 de mayo acá en el Congreso del Estado de Sinaloa, y desde entonces pues no se la ha visto, solamente en aquella ocasión que él mismo ha señalado, acudió a la Fiscalía General de la República a rendir su declaración, que fue cuando pues emitió otro comunicado a través de sus redes sociales, y ayer pues que decía que a 69 días pues también se encontraba acá localizable y pues atento, ¿no?, para cualquier investigación.
0: Bueno, pues ahora, si dice usted, gobernador, que no hay ninguna investigación en su contra, que no hay ninguna investigación en su contra, gobernador, pues regrese a gobernar. ¿Cuál es el problema? No, que fuero para que me investiguen porque yo soy una persona muy decente. Ah, no, pero si no tiene absolutamente nada que esconder, regrese a gobernar. Ejerza su puesto para el que fue electo. Lo mismo que el senador Insunza. No tengo miedo, soy inocente. ¿Y entonces por qué no va al Senado? Entonces, ¿por qué tiene usted un puesto que no ejerce, pero sí cobra? Es que no tiene lógica. No tienen nada que esconder, hagan su trabajo. Gobernador, a lo que se le eligió, deje de esconderse, porque pues está escondido, ahí en, teóricamente ahí en ese fraccionamiento, y senador Enrique Insunza, regrese a hacer sus tareas de legislador en el Senado de la República. ¿O de qué tienen miedo? ¿Por qué están escondidos? Bueno, felicitos, a ver si al ratito hay algún movimiento, y si lo hubiese, pues regresamos contigo de inmediato en cuanto nos indiques.
1: Claro que sí, Azucena. Excelente día.
0: Gracias, felicitos, Trujillo. Bueno, pues ahí las cosas, vamos al corte, enseguida regresamos con más información. Y bueno, pues con la solicitud de que el gobernador regrese a su ejercicio como ejecutivo del Estado, que regrese, y que el senador Insunza deje de cobrar su dieta, pida licencia o regrese también a trabajar el que nada debe, nada teme, era una frase también favorita de su líder, de López Obrador.
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11: Tequila, Jalisco. Rodeado de inmensos campos de agave azul, este destino es la cuna de la bebida nacional. El paisaje agavero, patrimonio de la humanidad, invita a recorrer destileras históricas. Es un lugar donde el sabor y la tradición mexicana se celebran.
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12: Un caracol puede dormir durante 3 años seguidos si las condiciones del clima no son favorables para su supervivencia natural.
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12: El primer animal que viajó al espacio exterior fue la perra Laika, lanzada por los rusos en 1957.
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0: Son las 7:30. Bueno, pues ayer hablamos aquí con el comisario de Bienes Comunales de Guajes de Ayala en Guerrero, Javier, porque en varias comunidades, y no es nuevo desafortunadamente, pero en varias comunidades de esta parte del estado, pues son asolados por el crimen organizado, son atacados con explosivos, con drones, con armas. ¿Cuál es la intención? Nos decía ayer Javier, y bueno, pues nos han dicho otros de los habitantes, que los líderes de la familia michoacana quieren que se vayan de sus casas para que dejen libre esta zona que tiene importantes recursos naturales. Esta fue parte de la denuncia que se hizo hace un par de días. Vamos a recordarla porque ayer que hablé con Javier, ayer por la tarde, supe después que había llegado ya la autoridad. A ver, ¿qué fue lo que pasó?

0: Pedimos ayuda hoy, 8 de julio
1: del 2026, a las 6:30 de la mañana nos empezaron a atacar. Son las 8:00 de la mañana y nos siguen atacando. Pedimos ayuda del gobierno en helicóptero, porque por tierra no va a ser posible de que llegue.
0: Va a ser muy tardado.
1: Va a ser muy tardado.
0: Nos están enviando bombas en la clínica donde estamos refugiadas.
1: Nos están aventando la casa.
0: Hay niños.
1: Pedimos ayuda del gobierno.
0: Por favor, ayúdenos. Estamos solas. El gobierno no quiere venir. Por favor, que nos ayuden por...
2: Ayer hablamos, Javier, comisario de Bienes Comunales de Guajes de Ayala, Guerrero. ¿Cómo estás? Buenos días.
3: ¿Qué tal, Azucena? Buenos días. Buenos días también a tu auditorio.
2: Gracias. Dentro de lo que cabe... qué ha pasado, por favor.
3: Gracias. Dentro de lo que cabe, pues bien, gracias a Dios. Ya ayer, temprano que llegó la Sedena, algo que pues agradecemos ahí a las tropas de la institución, se empezó a restablecer ya un poco la tranquilidad. Por la tarde, por allá anduvieron ya haciendo recorridos, se establecieron en pues en otros puntos también, en otras localidades, y ya se está pues viendo un poco más tranquilo, pues lo que es la psicosis de miedo, no más que nada en las familias. Uh-huh. Pero hay algo importante, Azucena, que yo quiero pues volver a recalcar muy, muy firmemente. Aún encima de todos los sucesos que ya se denunciaron, en este caso, pues ya sabemos quién intentaron todavía pues desmentir que no, sí, que no era verdad, que no es cierto lo que estaba pasando.
2: El subsecretario, ¿no?
3: Es correcto.
2: Pero estuvo ayer ahí también.
3: Estuvo ayer, llegó en una visita pues que nadie supo, de hecho pues yo no pude hablar con él, solamente vio a lo que es el comisario de la localidad del Pescado, muy uh-huh. deprisa. Se puede decir que se encaró un poquito ahí con pues una de las mujeres también por ahí, no quería que lo grabaran. Uh-huh. Pues la cayó en varias ocasiones.
2: Sí.
3: Y pues desgraciadamente no se hizo ningún compromiso, no... ninguna minuta que quizás pudiese haberse firmado de acuerdos en las necesidades, básicamente, ¿no? Porque, pues aparte del tema de la inseguridad, la zona, pues, está abandonada, en total abandono, le reclamaron ahí, incluso pues, se uh-huh. puede apreciar un poquito en el video que se grabó, pues que no hay servicios en la clínica, maestros, caminos destrozados. Y desgraciadamente pues no se hizo ningún acuerdo, ¿no? Y digo, pues está bien, lo importante es restablecer por ahora la seguridad, pero es un tema también importante.
2: Sí.
3: Que no puede ser dos días y después pues quedar las mismas, ¿no? Hay que ver una solución de raíz. Decía el secretario de Seguridad Pública que ya tiene identificados, ¿no?, a los generadores de violencia, que los van a detener. Ajá. Digo, pues si se accionara, pues está bien, ¿no? Pero pues, desgraciadamente en este caso desde mucho tiempo ya yo he estado dando ubicaciones precisas de dónde se mueven, dónde están las bases, y pues hasta hoy no ha pasado nada, ¿no? Entonces es muy complicado que aún encima de todo lo que pasó, pues hayan tratado de minimizar el problema, ¿no?
2: Así
3: para
2: es.
3: Ellos quedar bien. Es más fácil minimizar. Y en este caso, precisamente, el secretario pues ha dicho también públicamente que, refiriéndose a mi persona, Azucena, que soy un generador de violencia.
2: Uh-huh.
3: ¿Usted
2: sí.
3: cree, o la opinión pública, que yo soy un generador de violencia por defender mi casa?
2: Así es. Ahora bien, Javier, ya llegaron ahí. Ustedes estaban rodeados, decía ahí una de las habitantes, creo que era Marilú, decía, bueno, a ver, porque yo sentí un poco un tono amenazante cuando dice, ya tenemos identificados a los agresores, a todos, porque aquí la ley es para todos, como un poquito amenazante me pareció, y entonces una de las vecinas, de las habitantes, dice, a ver, primero, nosotros sí tenemos armas, no lo estamos negando, los hombres de esta comunidad tienen armas porque es la única manera de defendernos, ¿no? Ella lo dejó claro ahí en ese punto para que, pues porque posiblemente la autoridad pueda tener esta doble intención.
3: Claro. Sí, es un tema complejo, Azucena. Yo en lo personal y nadie, ellas mismas lo dijeron ahí, las mujeres, está negando que tenemos armas. Y gracias a ello, a las armas y la organización, es que pudimos resistir, porque hemos estado peleando, Azucena, 30 contra 1, 1 contra 30, entonces nos superó muchísimo. Uh-huh. Imagínate, si no tuviesen las armas, o ya nos hubiesen ¿sí? masacrado, o ya nos hubiesen sacado del territorio.
2: Ahora, decía ayer la autoridad que no encontraron.
3: Sí, permíteme. Mientras el subsecretario dice que va a investigar, que va a investigar, que va a buscar pruebas. Imagínate, sin armas, ¿qué es lo que se espera? Hasta que vengan ellos, hicimos la denuncia que estaban avanzando hace un mes ya. En un mes ya estuvieron los muertos, familias muertas, ya estuviera la familia michoacana aquí, ya tuvieron su noxo de desplazado, mientras ellos pues hacen su investigación.
2: Claro.
3: ¿No es cierto?
2: Oye, Javier, ¿siguen ahí? ¿Sigue la presencia?
3: Sí, Sedena sigue aquí, también Guardia Nacional y algunas patrullas de la Policía del Estado.
2: Las mujeres, ¿cómo se sienten? ¿Cómo están, Javier? ¿Qué te dicen?
3: Ya por la tarde-noche empezaron a tomar ahí posesión de sus hogares, ya tomaron posesión de sus cocinas, entonces esperemos que hoy ya el día pues marche con más normalidad.
2: Y la petición es, por supuesto, ayúdenos ahorita, porque bueno, no es nuevo, Javier, hemos tenido esta historia desde hace mucho tiempo, no es una situación nueva, la autoridad no se ha decidido a resolverla de fondo. ¿Por qué? Pues es una pregunta sin respuesta, pero por lo pronto está la presencia ahí. Lo relevante es que de fondo se resuelva. Tú dices, yo ya tengo algunos líderes identificados, sabemos cómo operan, cómo funciona, y pues sería bueno que tuvieran una solución no solo a corto plazo, sino a largo plazo.
3: Claro. Como dices, la autoridad, vamos a referirnos así, no detiene a estas personas porque no quieren, no porque no haya capacidad, porque no haya la fuerza, pues son ellos quienes tienen el poder, ¿no? En este caso el gobierno federal, son quienes pueden hacerlo, y no los detienen porque no quieren, Azucena, tienen lo suficiente, la tecnología, entonces...
2: Pues sí, lo presumen mucho, ¿no?
3: Ser omiso...
2: Claro.
3: Es correcto, ser omiso a la situación de lo que pasa en el pueblo de Guerrero también es ser cómplice, también es un delito.
2: Así es complicidad también pues por omisión. Ahora bien, ¿qué dice la gobernadora? Porque no se puede hablar con ella, ellos están enfocados en las elecciones y etcétera, en las elecciones de 2027. ¿Qué les dicen del gobierno estatal?
3: La respuesta yo creo que tú la tienes a raíz de lo que ya hablamos, o lo que dijo el subsecretario. Prácticamente, pues nada, están enfocados en otro tema, ¿no? Y pues acá lo que queremos es que se resuelva el tema, pues de raíz, ¿no? Uh-huh. Pues ya lo decía.
2: Bien.
3: 3 días, 4 días y quedamos en la misma, ¿no? Entonces... Para que el Estado de Guerrero funcione y vuelva a la normalidad, tienen que cumplir las promesas que hicieron en campaña. Yo recuerdo cuando pues esta muchacha llegó al poder o se votó por ella, pues fue una de las promesas que hicieron, restablecer la paz en el Estado. Cuando estuvieron en campaña, se estuvieron haciendo foros en línea, foros por la paz y la seguridad. Yo participé, Azucena, en los foros. Participé. Yo cometí el error, así lo voy a llamar, de apoyarles en los foros en línea. Los foros los estuvo haciendo Jesús Villanueva, acá por Tierra Caliente, por Costa Grande, no recuerdo quién fue, pero estuve participando en las dos áreas. Azucena, solamente nos engañaron. Guerrero sigue igual, sin promesas cumplidas, la inseguridad, lo que da, y únicamente tratando de minimizar todo.
2: Así es.
3: Que van a investigar,
2: Que van a detener, que ya los tienen ubicados, que van a operar, y pues ahí los que siguen bajo asedio criminal son ustedes. Bueno, pues ojalá que esta sea la definitiva, que se empiece a trabajar en la pacificación de esta zona, Javier, y por lo pronto está la presencia ya del Ejército, de la Guardia Nacional, etcétera. ¿Te parece si platicamos el próximo viernes? Si no hubiese novedades, ojalá no, en los próximos días platicamos en una semana, a ver cómo están las cosas.
3: Me parece bien, Azucena, y agradezco muchísimo el espacio y desde luego, pues muchísimas gracias.
2: Al contrario, gracias y saludos a Marilú y saludos a todos los habitantes ahí de Guajes de Ayala en Guerrero. Gracias, Javier.
3: Gracias, buenos días.
2: Gracias y bueno, pues gracias también a los elementos de la Secretaría de la Defensa Nacional, de la Guardia Nacional, que como estamos viendo en las imágenes y nos está acompañando en televisión o en algunas de nuestras plataformas, pues fueron ahí inmediatamente, la Policía Estatal, bueno, también de Guerrero, fueron ahí, aseguraron a los habitantes que les van a brindar protección y que ya tienen identificados a los cabecillas de la familia Michoacana, que sabemos todos quiénes son. Regresamos.
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6: WhatsApp lanzó una nueva función de nombres de usuario en reemplazo de los números telefónicos para contactar otras cuentas de la aplicación de chats. La función estará disponible a finales de año. Sin embargo, ya inició un proceso paulatino para reservar nombres de usuario únicos para las más de 3 mil millones de cuentas que tiene en todo el mundo. La herramienta tiene el objetivo de proteger la privacidad de las cuentas, ya que con el nombre de usuario ya no será necesario compartir el número telefónico para establecer contacto mediante la aplicación. Y de la misma forma permitirá mantener oculto este dato cuando se participe en los grupos de WhatsApp. Para reforzar la privacidad, también agregó una función que además del nombre de usuario requerirá de una clave de 4 dígitos para establecer un primer contacto por el chat. Al ser un producto de Meta, el nombre de usuario puede ser el mismo de la cuenta de Instagram. ¿Ustedes ya pensaron el suyo? Informó Aide Rivera. 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
4: Información sorprendente.
7: La orina de los gatos brilla bajo la luz ultravioleta debido a que sus componentes químicos naturales la hacen fluorescente.
4: Datos relevantes.
7: El cerebro humano genera más impulsos eléctricos en un día que todos los teléfonos del mundo juntos en ese mismo lapso.
4: Conoce más.
7: La Gran Muralla China mide más de 21 mil kilómetros de largo, atravesando montañas y desiertos en el Gran Oriente.
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8: La congresista federal de los Estados Unidos, Silvia García, afirmó que el director interino de ICE le confirmó que el mexicano Lorenzo Salgado no figuraba como objetivo del operativo en el que perdió la vida. Aseguró que la agencia no cuenta con grabaciones de cámaras corporales ni de patrullas, porque los agentes viajaban en una camioneta sin identificación oficial. La jefa de gobierno, Clara Brugada, encabezó junto a la presidenta Claudia Sheinbaum el programa Sí al Desarme, Sí a la Paz. Destacó que cada arma que sale de las calles representa una vida protegida y que ambos gobiernos suman esfuerzos por un México más seguro y en armonía. Un grupo de periodistas irrumpió en un acto militar en Chilpancingo, Guerrero, para exigir justicia por el activista ambiental Alex Serna. Ingresaron a la Plaza Cívica Primer Congreso de Anáhuac, desde donde urgieron a la Fiscalía General de la República a traer el caso y agotar todas las líneas de investigación.
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2: Las 7:45, a ver, para cambiar de información, Pablo Espejel, ¿qué pasó ayer con la alcaldesa de Tenancingo, Nancy Nápoles, quien está señalada por la fiscalía de fingir su secuestro para desfalcar con 40 millones de pesos al erario? ¿Qué pasó en la audiencia, Polo?
9: ¿Cómo estás, Azucena? Buenos días. Luego de casi 12 horas de esta audiencia en los juzgados de Tenancingo, la alcaldesa de este municipio, Nancy Nápoles, salió por su propio pie y en medio de una trifulca. En el inicio del proceso que se llevó a cabo a puerta cerrada, Azucena, la alcaldesa fue imputada por el delito de secuestro simulado y con ello verificar si hubo desvío de recursos públicos. Sin embargo, el juez a cargo del proceso inicial determinó suspender la audiencia por 6 meses con el fin de que se desahoguen las pruebas del caso. De esta manera, Nancy Pacheco no fue vinculada a proceso ni se le dictaron medidas cautelares. Casi después de las 10 de la noche, salió de estos juzgados y seguirá ejerciendo su labor al frente del Ayuntamiento de Tenancingo. De acuerdo con la Fiscalía del Estado de México, Azucena, la edil planeó su falso secuestro con la finalidad de exigir un rescate de 40 millones de pesos directo a las arcas municipales y así presuntamente justificar un desfalco en el presupuesto del ayuntamiento. Hasta este momento hay 3 personas que han sido detenidas: Carla, Valeria, Víctor Manuel y Cristian, quienes son investigados por su participación en estos hechos, pero solamente 2 han sido vinculados a proceso. A cambio, pues su participación fue por 500,000 pesos. La fiscalía mantiene la búsqueda de José Roberto y Óscar, su esposo, y su cuñado, Azucena.
2: Bueno, entonces, ¿cuándo se define su situación? ¿Hasta 6 meses?
9: Hasta enero.
2: Hasta el 9
9: de enero. Sí,
2: bueno, por lo pronto ella sigue.
9: Pues seguirá funcionando como alcaldesa.
2: Correcto, o sea, ella sigue siendo alcaldesa de este municipio, ella sigue sosteniendo que no fue autosecuestro. Aquí nos narró el 22 de junio cómo sucedieron las cosas, enseñó algunos videos, dio su versión, pero la fiscalía sostiene que esto fue un montaje para poder robar, porque pues esa es la palabra, ¿no? 40 millones de pesos del erario público. Bueno, Polo, pues atentos entonces. Muchas gracias por la actualización.
9: Buenos días, Azucena.
2: 72 horas. Han pasado 72 horas desde que 3 personas siguen atrapadas dentro de una gruta en Chichicazapan, en Cuetzalan, en Puebla. ¿Qué pasó? Pues que había una familia haciendo un recorrido, pero aumentó sorpresivamente el caudal de un río subterráneo por las fuertes lluvias. Carla Murillo, nuestra compañera corresponsal de Grupo Fórmula, ahí en Puebla, ¿cómo estás? ¿Y qué se sabe, Carla? Buenos días.
10: Excelente día, Azucena, muchas gracias. Te informo que así es, hoy se cumplen 3 días de labores de búsqueda en la gruta de Chichicazapan, en Cuetzalan, donde 3 personas permanecen desaparecidas tras el incremento del caudal del río subterráneo provocado por las últimas lluvias. Te comento que desde las 4 de la mañana de este día, grupos especializados en buceo, espeleología y rescate vertical reanudaron las maniobras bajo el sistema de comando de incidencias. Ayer los rescatistas detectaron un incremento aproximado de 5 centímetros en el nivel del agua, situación que aunada al pronóstico de lluvias obligó a suspender temporalmente las labores. Sin embargo, hoy que iniciaron las labores, se espera que a las 8 de la mañana se dé un primer informe. Te comento que las personas que continúan desaparecidas son Ismael Peña, de 44 años, Karime Peña, de 24 años, y Jazmín Peña, de 21 años. Cabe recordar que desde el inicio de esta emergencia, 2 turistas y un guía fueron rescatados con vida. Este último permanece hospitalizado. Además, el miércoles fue localizado sin vida Gerardo Julián de los Santos, de 31 años, y se espera que en las próximas horas pues se emita este nuevo reporte en el que pudiéramos tener buenas noticias. Además, se instalará un sistema de comunicaciones tele Wi-Fi que permitirá mantener contacto en tiempo real entre los equipos que trabajan al interior de la caverna y el centro de comando, esto con el fin de agilizar la coordinación y la toma de decisiones durante este operativo. Ese es el reporte, Azucena.
2: Carla, era, entiendo, un viaje por un cumpleaños, ¿no? Iban en familia a visitar esta zona turística del estado de Puebla. ¿Cuántos miembros de la familia eran acompañados, por supuesto, por un guía? ¿Cuántos eran?
10: Eran 6 personas, Azucena. Ayer comentaban algunos de los familiares que pudieron salir que se resguardaron de la lluvia y fue el mismo guía quien aparentemente les habría dicho que ingresaran para resguardarse de la lluvia, sin contar que iba a suceder esta tragedia.
2: O sea, estaban afuera de la gruta, empezó a llover y el guía tuvo la responsable idea de decirles: vamos a resguardarnos dentro de la gruta.
10: Así es, eso fue lo que comentaron. También te comento, Azucena, que no es la primera vez que ocurre esto. Hace 22 años, unos británicos se quedaron atrapados, incluso llegó la BBC y la prensa británica se instaló en Cuetzalan. Entonces, no es la primera vez que ocurre esto.
2: Ahora, de las 6 personas de la familia, ¿cuántas han sido rescatadas con vida?
10: 2.
2: 2. ¿Qué son? ¿Que la madre, los hermanos? ¿Quiénes son?
10: La madre y uno de los hijos, me parece.
2: La mamá y uno de los hijos. Y dentro, atrapado, sigue el padre con...
10: Así es.
2: ¿Con 3 de sus hijos?
10: Sí.
2: ¿Y el guía ya salió?
10: El guía ya salió y está hospitalizado.
2: que de, era del gobierno, ¿de qué empresa este guía turístico?
10: Como tal, no tenemos muchos detalles sobre el guía, pero no era de gobierno. Sabemos que era un guía, no se sabe si de alguna empresa o como tal de la zona. Aparentemente es de la zona.
2: Aparentemente es de la zona. Bueno, pues dice el Grupo Especializado de Protección Civil que van a alcanzar una distancia de 1 kilómetro, que hay una cascada, que van a buscar en la poza y que en ese lugar pudiera haber algo. Lo cierto es que han pasado 3 días desde que el padre, junto con 3 de sus hijos, sigue atrapado en este lugar por muchas negligencias, ¿eh? O sea, volvemos a lo mismo, volvemos a la negligencia y a la falta de previsión. Primero, el turista, el guía de turistas, ¿no? ¿Qué hace uno cuando contratas un tour o un guía de turistas? Pues confías en que hay protección, en que hay revisión de protección civil, autorización, quiero pensarlo, ¿no? Cuando uno contrata a un guía de turistas. Y este guía de turistas empieza a llover y que dice, métanse a la gruta. Crece el río subterráneo, los deja todos atrapados, han podido salir 2 de ellos, incluido 3 de ellos, incluido el guía de turistas. Esa es la negligencia número 1. La número 2, ¿el Estado no tendría que emitir alertas cuando hay pronóstico de lluvias en zonas como esta? Pues sí tendría que hacerlo, pero no lo hacen porque están en otra cosa, porque están distraídos, porque todos lo dan por hecho, porque dejan las cosas a la suerte. Si llueve, pues ni modo, ¿no? Igual y no pasa nada. Y si no llueve, pues seguimos aquí ganando turismo y ganando dinero los guías de turistas y las agencias. Es una negligencia absoluta y total lo que sucedió en esa gruta, Carla.
10: Así es, la verdad es que en estos últimos días, tanto en Puebla Capital como en parte de la entidad, se han registrado lluvias históricas y también está desaparecido un policía de Santa Clara, Coyucan, justamente por estas lluvias que se han registrado tan fuertes en la entidad, Azucena.
2: Bueno, a ver, vamos a escuchar a una de las familiares de las personas que están atrapadas en esta gruta.
11: Pues venimos contentos a festejar el cumpleaños de mi hija menor. Y pues ella tenía el deseo de conocer las grutas. Y por eso, pues fuimos. La lluvia empezó antes de ingresar. Justo cuando íbamos empezando, ya casi llegando, en las escaleras empezó la lluvia. Ya fue cuando el guía nos dijo que pues, corriéramos para que no nos mojáramos y nos metiéramos. E iba adelante, iba el guía. Después seguía mi esposo, mi hija menor, luego mi hija la mayor.
2: Bueno, pues tremenda historia, trágica historia. Hoy entonces reinician las operaciones a las 8 de la mañana.
10: No, iniciaron a las 4 de la mañana. Uh-huh. Y se espera que a las 8 de la mañana se dé un primer informe sobre estas labores de búsqueda.
2: Correcto, porque sí habíamos quedado de hablar con el director de Protección Civil. Ayer no tuvimos suerte, hoy tampoco, pero bueno, pues vamos a seguirlo intentando. Obviamente, pues está, supongo, presente en el rescate que inició, nos dices entonces, a las 4 de la mañana y a las 8 vamos a esperar el reporte porque todavía hay ahí personas atrapadas. Me decías, ¿el papá de cuántos años?
10: 44 años.
2: Ajá, ¿y los hijos?
10: De 21 años y 24 años, Azucena.
2: 21 y 24, muy bien. Bueno, pues ojalá que la autoridad pida explicaciones a este guía de turistas y a la agencia que supongo pues lo contrató. Gracias, Carla, y estamos pendientes.
10: Estamos pendientes, Azucena. Excelente día.
2: ¿Qué dijo el director de Protección Civil en algunos de los videos que han podido tener nuestros compañeros reporteros allá en Puebla? A ver, vamos a escuchar.
12: Bueno, en el segundo día de búsqueda, que es hoy, dentro de las labores con las brigadas de búsqueda y rescate, alcanzamos una distancia desde la entrada de la gruta hasta en el cauce principal, en 300 metros hacia adentro, no encontramos nada. Obviamente el avance es lento porque dentro pues hay lugares muy estrechos, hay lugares donde hay pozas, entonces eso complica el avance.
2: Bueno, pues tristísimo esta situación. Vamos a estar al pendiente, por supuesto, lo traemos pendiente pues desde el lunes, porque el lunes sucedió, el martes sucedió y bueno, pues tristemente no han podido rescatar a las personas que ahí se encuentran. Bueno, pues atentos entonces a lo que suceda y atentos también, bueno, esto que sea en esta época de vacaciones, que sea una alerta para quienes van a vacacionar en este tipo de zonas, en zonas turísticas, cualquiera de ellas, siempre prestar atención al reporte meteorológico, a las condiciones, al clima, al calor, a las condiciones en general, porque eso puede evitar una tragedia, una mala recomendación, una equivocada recomendación de Protección Civil, de turismo, diciendo que se metan a refugiar a una gruta subterránea donde había un río cuando empezó a llover. Hay un montón de guías independientes que operan sin ningún permiso ni regulación de las autoridades, de los gobiernos estatales, y también ahí tendría la autoridad pues que prestar atención. Bien. Bueno, pues gracias a quienes nos acompañaron en esta hora de 7 a 8 de la mañana. Gracias, seguimos juntos de las 8 y hasta las 10 a través de todas las plataformas de Grupo Fórmula y por supuesto en las estaciones en toda la República. Hacemos un corte y enseguida regresamos.
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20: Una canción que casi como una charla íntima, Coffee and TV, lanzada en 1999, nos muestra a Blur en una faceta más introspectiva con el guitarrista Graham Cox, tomando la voz principal. ¿Y cómo olvidar ese entrañable videoclip con la cajita de leche animada buscando a un joven desaparecido? Una de esas piezas que mezclan ternura y crítica social. Coffee and TV con Blur en Sonido Brown.

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2: Son las 8 de la mañana.
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2: A 69 días de haber solicitado licencia como gobernador de Sinaloa, Rubén Rocha Moya reapareció ayer en redes sociales para negar que haya abandonado el estado, que esté escondido o que cuente con escoltas federales. En un mensaje publicado en su cuenta de X, el morenista aseguró que desde el 1 de mayo permanece en su casa en Culiacán, que no lo protege ni resguardan elementos de ninguna corporación federal. Parte del mensaje refiere: he sido objeto de una atroz embestida mediática de calumnias y de imputaciones sin sustento fáctico ni legal alguno. Las acusaciones que me formulan son falsas. Esta reaparición ocurre en medio de los señalamientos de autoridades de Estados Unidos por presuntos vínculos con el cártel de Sinaloa y luego de que la Secretaría de Relaciones Exteriores reservara por 5 años la información sobre el intercambio de comunicaciones entre México y Estados Unidos sobre su caso, así como versiones periodísticas que aseguran que Rocha Moya fue protegido por un presunto traslado a los Estados Unidos. El abatimiento de Cristian Guadalupe, alias El Tejas, ocurrido el martes en Culiacán, podría contribuir a reducir los homicidios dolosos y los delitos de alto impacto en la capital sinaloense, según declaró el secretario de Seguridad del Estado, Sinoé Téllez López. El presunto jefe de Plaza de los Chapitos fue abatido durante un operativo realizado en un complejo de departamentos del sector Infonavit Umaya, donde agredió directamente a elementos federales y estatales, desatando un violento enfrentamiento. Ayer se reportaron en México 36 asesinatos, los estados con más ejecuciones: Michoacán, Veracruz, Baja California, Chihuahua y Guanajuato. Fuerzas de seguridad desplegaron un operativo por tierra y aire para reforzar la seguridad en Coyuca de Catalán, Guerrero, donde habitantes denunciaron ataques con drones y armas de fuego. En un comunicado se informa que en el ejido Guajes de Ayala y la comunidad del Pescado no se reportaron personas heridas ni fallecidas. Hoy conversé nuevamente con Javier Hernández, comisario de bienes comunales, quien confirmó la llegada de elementos de la Secretaría de la Defensa Nacional.
3: Encima de todos los sucesos que ya se denunciaron, en este caso, pues ya sabemos quién, intentaron todavía pues desmentir que no, sí, que no era verdad, que no es cierto lo que estaba pasando.
2: El subsecretario, ¿no?
3: Es correcto.
2: Pero estuvo ayer ahí también.
3: Llegó en una visita pues que nadie supo, de hecho no quería que lo grabaran. Y pues desgraciadamente no se hizo ningún compromiso, no, ninguna minuta que quizás pudiese haberse firmado de acuerdos.
2: El comisario también explicó que en la comunidad sí están armados hombres y mujeres, no por gusto, sino por la necesidad de defenderse.
3: Yo en lo personal y nadie, ellas mismas lo dijeron ahí, las mujeres, están negando que tenemos armas, y gracias a ello, a las armas y la organización, es que pudimos resistir, porque hemos estado peleando, Azucena, 30 contra 1. Uno contra 30, entonces nos superó muchísimo. Uh-huh. Imagínate, si no tuviésemos armas, o ya nos hubiesen, ¿sí?, masacrado, o ya nos hubiesen sacado del territorio. Mientras el subsecretario dice que va a investigar, que va a buscar pruebas. Imagínate, sin armas, ¿qué es lo que se espera? Hasta que vengan ellos, hicimos la denuncia que estaban avanzando hace un mes ya. En un mes ya estuvieron los muertos, familias muertas, ya estuviera la familia michoacana aquí, ya tuvieron su noxo de desplazado mientras ellos pues hacen su investigación.
2: Bueno, en este momento le preguntan a la presidenta Claudia Sheinbaum si México tiene registro de agentes de la DEA que pudieran estar pues participando o que pudieran estar en territorio nacional.
4: En este caso, ¿puede garantizar que hoy ninguna agencia estadounidense está operando actualmente en México al margen de las autoridades federales, como ocurrió en Chihuahua? ¿Existe un registro completo de los agentes, de las actividades y de los contactos que tienen y que establecen con gobiernos estatales?
5: Lo que tenemos es el registro de aquellas personas que se dedican a labores de las distintas agencias de Estados Unidos en México, que pone a consideración la embajada, de un comité del Gabinete de Seguridad que determina si es factible darles el permiso para que trabajen en México, y que se les pone como condición trabajar en el marco de la Constitución y la Ley de Seguridad Nacional. Esa es la condición. Si existe aún alguna otra persona, pues sería falta de la Embajada de Estados Unidos por no informarlo, o de alguna autoridad nacional que ha decidido participar fuera de este protocolo y de la ley, como fue el caso de Chihuahua. Pero hasta ahora hay un número importante de personas y ellos tienen que enviar un informe mensual, tal como lo dice la Ley de Seguridad Nacional. A ver si nos recuerda Roberto cuántas personas están en nuestro país que ha registrado particularmente el gobierno de los Estados Unidos.
2: Presidenta, bueno, pues ahí está lo que dice la presidenta Claudia Sheinbaum respecto a la presencia de agentes de la DEA en México, que Roberto Velasco pues va a dar un registro, un reporte en unos momentos de cuántas personas están registradas debidamente ante la Secretaría de Relaciones Exteriores. Y bueno, vuelve a poner, por supuesto, sobre la mesa la presidenta el caso de la gobernadora de Chihuahua, Maru Campos. Alejandro Mario, hermano del abogado Víctor Manuel Álvarez Puga, fue detenido en Cancún, Quintana Roo. De acuerdo con el Registro Nacional de Detenciones de la Secretaría de Seguridad y Protección Ciudadana, este reporte señala que Alejandro Mario fue arrestado la noche del 9 de julio del 2026 en el municipio de Benito Juárez. Esa es información pues que se está generando en este momento respecto a este hombre, a uno de los hombres que ha buscado reactivar, que se ha buscado reactivar este caso durante el sexenio de la presidenta Claudia Sheinbaum. El grupo delictivo que habría reclutado a 3 adolescentes en Guadalajara fue el mismo que los liberó sanos y salvos, según informó la Fiscalía de Jalisco. Además, un hombre presuntamente relacionado con la desaparición de los muchachos, Justin, Jordan y Christopher, el 30 de junio, tras acudir a su ceremonia de graduación, también fue detenido. La Fiscalía del Estado mantiene abierta la línea de investigación por un posible reclutamiento forzado, luego de que los tres menores se despidieran de sus familiares, diciendo que iban a regresar en 3 meses y permanecieran ilocalizables. Nancy Nápoles Pacheco, presidenta de Tenancingo, Estado de México, fue imputada por la Fiscalía por participar presuntamente en su autosecuestro para justificar la falta de 40 millones de pesos del erario público. La alcaldesa sigue en funciones, sigue libre, porque la próxima audiencia está programada para el 9 de enero del 2027, cuando el juez decida si es o no vinculada a proceso. Después de que el coordinador nacional del Verde, Arturo Escobar, afirmó que la alianza con Morena y el Partido del Trabajo en Chihuahua está condicionada a que el alcalde con licencia de Ciudad Juárez, Cruz Pérez, sea designado como coordinador de la 4T, el coordinador de Morena, Ricardo Monreal, calificó como desafortunada la decisión.
6: No había visto ningún anuncio de esta naturaleza, porque está corriendo un proceso interno en Morena, PT y el Partido Verde. Obviamente este adelanto sí prefigura y este adelanto mueve piezas políticas que son desafortunadas para mí. El Verde debió esperar. El Verde debe esperar, pero en todo caso es una decisión de ellos.
2: Bueno, pues en la conferencia de todo un poco, la presidenta Claudia Sheinbaum tuvo una videollamada con Carla Ivette, la propietaria de la dueña del Pato Merlín, quien pues recibió una casa del bienestar.
5: Vamos a hablar con Carla.
7: Hola, buenos días.
5: ¿Cómo estás, Carla? ¿La recuerda?
7: Muy bien, presidente.
5: ¿Sí? ¿Quién es? El Pato Merlín es... Platícanos, Carla.
7: Pues nada, presidenta, ya tenemos casa. ¿Sí me escucha?
5: Platica cómo fue, Carla, toda la historia, si pues gustas.
7: Bien. Claro que sí. Nosotros antes de conocerla, nosotros vivíamos en un local sobre Vértiz y Arcos de Belén. Vivíamos en un local, mi familia y yo. No decíamos esto por temor a que la delegación no la pudiera quitar. Entonces siempre dijimos que vivíamos en una casa cuando realmente no era cierto. Entonces un buen día Dios me la puso en el camino. Y fue cuando usted me pidió que me preguntó si necesitaba algo y le comenté mi situación, le enseñé las fotos de dónde vivíamos, dónde nos bañábamos y demás, y usted nos dijo que nos iba a poder ayudar. Y eso fue real, nos ayudó.
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0: La agenda. ¿Y usted?
2: Pues Pepe, le fue mejor al Pato Merlín que a los comerciantes acá en México, ¿no? ¿Cómo estás? Buenos días con el tema del Mundial.
8: Hola, Susana, ¿cómo estás? Buenos días. Fíjate que les fue muy bien al Pato Merlín, porque en efecto, pues a los hoteleros y al propio aeropuerto no le fue tan bien con el Mundial. Ya salieron los datos, y los datos sí muestran de que fue menor incluso el tráfico de pasajeros en el aeropuerto capitalino, fue menor que el junio del año pasado, 2.3 veces menor, es lo que ha dicho.
2: 2.3 veces menor en el AICM.
8: Sí, en el AICM se renovó, se le metió dinero, uh-huh. Más de 6,000 millones de pesos, las salas de espera, los baños, se equiparó el hundimiento de la Terminal 2, en fin, lo que sabemos. Pero sí, los datos que da a conocer Juan José Padilla Olmo, el almirante que es el director del AICM, dice que sí, fueron 3,531,000 pasajeros en el 2026, y el año pasado habían sido 3,700,000. Vale. O sea, realmente sí. una baja llamativa. Sí. Él se lo atribuye al mayor costo del combustible, sobre todo de la turbocina de los aviones, que ha sido un efecto mundial. Pero lo cierto, Azucena, que esto lo juntas con lo que están diciendo los hoteleros, el CNET, y dicen que solamente llegaron 175,000 turistas extranjeros, así que lo cual te dice pues que quedamos muy lejos de esos 5 millones.

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14: Los gatos tienen 32 músculos en cada oreja, lo que les permite moverlas de forma independiente para escuchar mejor los sonidos.
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16: Son las 8:15. A ver, Pepe Yuste, el mundial que no fue. Mira, la verdad es que todo el mundo lo ha celebrado, que la selección increíble, tal. Okay. Vamos a dejar esa parte deportiva ahí. Pero económicamente tampoco, pues no funcionó, Pepe. ¿Me repites las cifras, por favor?
17: Sí, claro, no funcionó. Fíjate que el CENET, este Consejo Nacional de Empresas Turísticas, los hoteleros, vaya, son los que hablan de 175,000 turistas extranjeros.
16: Nada más.
17: 175,000, lo cual es muy bajo. No, se esperaba en total, con extranjeros y nacionales, 5,000,000. Habrá que ver las cifras finales, las cifras oficiales, pero hasta el momento pues se habla de que no fue la luz que se esperaba realmente de turistas que iba a llegar a México. Ese es lo que dicen los hoteleros. Lo que te dice el aeropuerto capitalino, el propio almirante Juan José Padilla, el director, que en efecto entraron 3,531,000 pasajeros durante junio de 2026. El año pasado habían entrado 3,700,000, o sea, menos. Uh-huh. Entonces, él le atribuye esta situación al costo del combustible, de la turbocina, que ha sido un efecto mundial, que ha habido menos pasaje a nivel internacional, pero lo cierto es que en México, en efecto, pues no llegaron todas estas personas que se esperaban, todos estos turistas que se esperaban para el mundial. Habrá que ver cómo le fue a otras ciudades, aparte de Ciudad de México, Monterrey, Guadalajara, que eran las sedes. Supuestamente Cancún iba a estar lleno, supuestamente iba a estar lleno Los Cabos, en fin. Pero vamos a ver cómo les fue. Pero hasta el momento parecería, Azucena, que estos, pues únicamente 13 partidos no fueron suficientes para solventar todo lo que se invirtió en el Mundial.
16: Bueno, pues fíjate, y nadie va a dar, además... cuentas, nadie va a rendir cuentas. ¿Qué pasó con el metro en la Ciudad de México? ¿Esos candelabros? ¿Sí, no? Que
17: sí,
16: pusieron
17: sí,
16: que unos costaban 56,000 pesos y que unas lámparas 1,000 pesos. Ya las rompieron ayer, ¿eh? Ya las rompieron. Y además, fíjate lo que te voy a contar ahora, Pepe, que seguramente tú ya lo viste, dice Reforma, dan obra.

0: Gas a Favoritas, Brugada y Rubalcaba. La remodelación de 6 estaciones de la línea 2 del Metro de la Ciudad de México quedó en manos de empresas favoritas de la jefa de gobierno y del director de Sistema de Transporte Colectivo, Metro. Ingeniería y Construcciones Grisle cobró 89 millones de pesos para remodelar Ermita, Xola y Pino Suárez de la línea 2. Esta empresa ha trabajado con Brugada y el secretario de Obras de la Ciudad de México desde que la mandataria era alcaldesa de Iztapalapa. Esta empresa ha duplicado sus contratos y multiplicado sus ganancias desde que la mancuerna llegó al gobierno de la Ciudad de México. En tanto, la empresa INDHR se hizo cargo de la remodelación de Bellas Artes, Hidalgo y Viaducto, por lo que cobró 113 millones de pesos. Esta firma es vieja conocida de Adrián Rubalcaba, quien la contrató al menos 3 veces durante su administración como alcalde de Coajimalpa. Pues aquí perdimos todos, no perdimos todos, pues perdimos todos, pero no todos. Porque a la jefa de gobierno y al señor Rubalcaba les fue muy bien.
1: Pues ese es el problema, la verdad, ese fue el problema de la falta de licitaciones públicas, que o donde obviamente siempre aparecen solamente estas empresas muy conocidas, ¿no?, por parte de ellos. Y ahí, fíjate que es una lástima, Azucena, porque se utilizó un mecanismo novedoso de utilizar los impuestos de hospedaje para tener un fondo mixto y con esto renovar toda la parte que se conocía del metro, el tren ligero, la parte de Tlalpan, todo esto, y pues sí es una lástima si al final pues pasó esto en el metro.
0: Bueno, y opacidad absoluta respecto a las cifras, ¿cuánto gastamos? ¿Cuánto gastaron de nuestro dinero los gobiernos? Y no solo hablo de la Ciudad de México, Nuevo León, Jalisco, ¿cuánto gastaron y cuánto recuperamos? A ver, ¿cómo qué nos queda de ganancia a los ciudadanos? Además del estrés, el tráfico, y un larguísimo etcétera. ¿Qué más? La alegría por el mundial, ¿no? ¿Qué más? Pues ahí se queda la opacidad, tristemente, porque señalamientos hay aquí en Nuevo León, menos en Jalisco, pero también los hay. Bueno, Pepe, ¿el dólar?
1: El dólar 17.52, fíjate que en este momento ganando un poco más tranquilo, pero pues habrá que esperar todo lo que pasa en el Medio Oriente con el tema del petróleo y los energéticos.
0: 17.52, gracias, Pepe.
1: Gracias, Susana. Buen día.
0: Para cerrar el resumen, la presidenta Claudia Sheinbaum habla respecto a las circunstancias en las que pudo ocurrir la detención del Mayo.
2: Fíjense lo que ocurre en Sinaloa con esta detención del Mayo. Uh-huh. Lo que puede de pensarse por las evidencias que hay es que se provoca un conflicto al interior de un cártel, del cártel de Sinaloa. ¿Cómo se provoca ese conflicto? Por la traición de un miembro de ese grupo a otro miembro de ese grupo, a través de lo que presumimos fue una injerencia en nuestro país sin información al gobierno mexicano. Repito nuevamente, porque se dicen muchas mentiras de lo que decimos aquí en la mañanera. Es muy distinto cuando hay información y es el Estado mexicano quien detiene a los delincuentes. Muy distinto. Baja la violencia. Muy distinto a detener a uno frente a otro y provocar una división interna o tener acuerdos con una parte de un grupo frente a otro grupo, que fue lo que hizo Calderón. Calderón protegió al cártel de Sinaloa frente a otros grupos y se provocó más violencia. Aquí presuntamente, digamos por las evidencias circunstanciales que hay, en todo caso pues tiene que revisarse con más detalle. Pero al llevar a un delincuente secuestrado por otro delincuente a Estados Unidos, con la presunta participación de Estados Unidos, se provoca una división interna. Y esa división interna genera mucha violencia en Sinaloa y en otras partes del país. ¿Qué debería de haberse hecho? La información de dónde estaban para que hubiera sido el Estado mexicano quien detuviera a esos delincuentes. El resultado hubiera sido distinto. Por eso, la insistencia nuestra de que hay una contradicción en las versiones, al menos una contradicción en las versiones. Una versión que dice que de casualidad llegaron estos dos delincuentes a la frontera con Estados Unidos. Y otra versión del propio FBI que pone la avioneta en la que llegaron en una feria como si fuera su operación. Entonces, al decir fue mi operación, pues quiere decir que participaron, no que llegaron de casualidad. Entonces, al menos hay una contradicción. Ya la fiscalía determina si eso lleva a algún asunto de denuncia penal o no. Nosotros no nos metemos en eso. Pero sí hacemos este relato, porque desde nuestro punto de vista, la injerencia y el aliarse con un grupo frente a otro nunca da resultados, nunca. Al contrario, genera más violencia. Ya se probó en el periodo de Calderón, por lo menos, y en este caso en Sinaloa se prueba. Entonces toman acuerdos con un grupo delincuencial por parte del Departamento de Justicia de Estados Unidos frente a otro grupo.
0: Pues es lo que señala ahora la presidenta, que se toman acuerdos con un grupo del cartel de Sinaloa, pues con los chapitos, para enfrentar a otro, al de los mayos. Dice la presidenta que esto ha provocado pues un conflicto, una confrontación dentro del cartel de Sinaloa que ha generado violencia, y que lo que debió hacerse es lo que se hizo, entiendo, con lo del Mencho. La autoridad de Estados Unidos dio todos los datos. Revisó, checó con tecnología dónde está Nemesio Segueda Cervantes, le dijo a la autoridad: aquí está, coordenadas, y ustedes desplieguense en territorio para aprenderlo. Que, por cierto, lo abatieron, como dato, ¿verdad? O sea, sí detenido, pero abatido. Uh-huh. También es un dato. Hacen esta operación donde detienen a Nemesio Segueda Cervantes. Dicen que se les murió cuando ya era trasladado en el helicóptero. Y dice la presidenta, pues por lo que entiendo, eso es lo que tendría que haber pasado con el tema del Mayo Zambada, que las autoridades de Estados Unidos avisaran al gobierno mexicano que iban por Ismael el Mayo Zambada, que se encontraba en Sinaloa. ¿A quién tendrían que haberle avisado? Pues esa es la pregunta. ¿A quién? Sabemos que el gobernador de Sinaloa está señalado, su secretario de seguridad, un senador, la policía y algunos otros miembros, algunos otros gobernadores que están bajo investigación por presuntos vínculos con este cártel. ¿A quién podría haberle avisado Estados Unidos para que fuera confiable el operativo? Es pregunta, por supuesto. Hay lo que se refiere a la presidenta. Ayer Luis Chaparro nos compartió el comunicado que le compartió a su vez el FBI diciendo esto respecto a la operación de Reyes del Aire. Lo voy a leer textual. El 25 de julio, esta fue la confirmación que le hicieron a Luis Chaparro respecto a la participación del FBI. El 25 de julio del 2024, el subdirector especial a cargo del Buró Federal de Investigaciones y el agente supervisor ejecutaron con éxito una operación de arresto sumamente compleja, secreta y audaz contra dos de los fugitivos más buscados del mundo. La operación Reyes del Aire puso fin al reinado de 4 décadas del indiscutible líder y fundador del cártel de Sinaloa, Ismael El Mayo Zambada. También fue detenido durante la operación Joaquín Guzmán López, hijo del infame Joaquín El Chapo Guzmán. Las detenciones tuvieron lugar en el Aeropuerto Internacional del Condado de Doña Ana, en Santa Teresa, Nuevo México, y fueron posibles gracias a la participación de agentes y oficiales de la oficina del FBI en El Paso y de la Oficina de Aduanas y Protección Fronteriza de los Estados Unidos. Dicen que detuvieron a estos dos, dejaron ir al piloto, al Jano, el que los llevó en el avión, lo mandan a México, en México lo detienen y lo regresan a Estados Unidos. Esa es, en breve, la historia.
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0: El corte, regresamos.
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1: Los humanos comparten aproximadamente el 60% de su ADN con los plátanos, algo sorprendente desde el punto de vista genético.
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0: Son las 8:30. El martes platiqué aquí con Rosario Reyes. Ella es madre de César, un joven de 15 años que fue diagnosticado en 2021 con un tumor cerebral. Está en el Hospital Infantil de Veracruz. No ha recibido los medicamentos que necesita. Ya nos decía Rosario el martes cuáles eran. También le habían pedido una resonancia que no le habían agendado. Bueno, sí, en el 2027, que es cuando había tiempo. ¿Ya lograste, Rosario? ¿Hay algún avance? ¿Ya hicieron la resonancia? ¿Ya te surtieron los medicamentos? ¿En qué vamos? Buenos días.
1: Buenos días. Sí, gracias a Dios y por parte de ese medio lograron ahora sí hacerle la resonancia ayer y entregarme medicamento únicamente nada más para un mes, pero pues ya tuve respuesta.
0: Qué bueno.
1: Ahorita, pues mi situación, pues como ese día, pues ya no me dio tiempo tampoco explicarlo. Tengo la situación también de mi hermano que está a cargo mío, que es de diálisis peritoneal, que pues sus riñones ya no funcionan. Uh-huh. El día de antier se nos puso mal, acudimos a una clínica particular, por lo cual ya no podía respirar. Entonces, le pedimos el apoyo aquí, como siempre, a la doctora Limona, y pues nunca me contestó los mensajes. Únicamente la que me ayudó fue la mamá vocera, doña Cora, en lo cual llegamos aquí antier, a la 1:30 de la mañana. Y ahorita él está en piso, pero pues cuál es ahorita mi experiencia mía, que uh-huh. llego y que me dicen que lo van a subir al quinto piso. Subo yo con él y sale que ya no hay sala de espera. Ya no hay donde guardábamos nuestra ropa. Ajá. Le pregunto, entonces yo, ¿dónde me voy a quedar para estar al tanto de mi hermano? Yo sé que en el área donde ellos están, es restringida porque tenemos que entrar con bata y con gorro cuando nos llaman, por su necesidad y para darles de comer. Entonces, me dicen que por unas pagamos todas. Ah, dije, caray. ¿Cómo? Le dije, ¿cómo está que por una pagamos todas? Dicen, sí, ya se desmanteló todo. Tiraron los concretos que tenían para guardar nuestra ropa. No hay bancas. Las bancas las tienen ellas durmiendo para ellas las enfermeras. No le pude tomar fotos porque pues realmente se me quedaron viendo. Las únicas fotos las que tomé fue la que le envié ahorita.
0: Aquí las estamos viendo, sí. Están ustedes tiradas en el piso, dormidas sobre cartones.
1: Sí, anoche nos agarró, ahora sí, el aguacero. Ni tan siquiera nos dan acceso a entrar a la sala de aquí de urgencias. Perdón, aquí donde el hospital grande, porque como muchas veces dicen, está la sala, no se quieren meter, es mentira. Ya cuando nos dicen el familiar está en piso, ya el familiar ya no tenemos nada que hacer en la sala de urgencias. Entonces, anoche estuvimos todos amontonados, mojándonos, la verdad, mi hermano está muy delicado. No tengo respuesta durante el día.
0: ¿Qué tal?
1: Ni me hablan para la comida. Yo ando al tanto preguntando. La guardia, incluso anoche le dije anoche que si ya habían entrado los de nefrología a darles de comer, me dijo que no. Ya como eso de las 8:30, pregunté, le dije, ¿ya entraron a darles de comer? Dice, no han entrado. Le dije, pues yo voy a entrar a ver a mi familiar porque no tengo ni idea de cómo está. Le digo, él está grave. Entonces, entré, mi hermano estaba en mala situación, su comida estaba fría, ahí estaba en su, Me digo, ¿qué tienes? Dice, me dijeron que me bajó el azúcar a 40, dice, me siento muy mal. Le digo, ¿y por qué no? Le hablé, me dirigí con la enfermera, le dije, oiga, por qué no me hablaron? ¿Por qué no me marcaron? Para yo poder estar también estar al tanto de mi familiar. Le digo, es una angustia estar acá afuera, le digo, esperando. Me pidieron mi número de teléfono para que me llamaran por cualquier emergencia. No me llaman ni para su comida,
0: ¿Qué tal?
1: ni para cómo está.
0: Muy
1: Es
0: bien.
1: una angustia. Ahora no hay nefróloga. Dicen que la nefróloga pidió permiso para salir. Únicamente lo están viendo los doctores generales. Ahora sí, tal cual nefrólogo no hay. Estamos en una situación, la verdad, muy difícil pasándolos aquí. Ahora, yo salí de emergencia de mi pueblo porque mi hermano realmente, ayer la que me dio la doctora que me dio la información, me dijo que su corazón está grande por falta de aire, que llegamos con 80 de oxigenación. Y
0: Bueno,
1: ahora.
0: sí, dime,
1: Y
0: dime.
1: pues realmente ahorita me dicen que pues ya no me van a dar el acceso porque pues realmente yo salí de emergencia, me vine con mis chanclitas, dijera, con lo que yo pude me vine y ya me dijeron que si pues no me compro algo de calzado, de tenis, que ya no me van a permitir el acceso.
0: Ah, okay. O sea, tienes que ir con cierta ropa, como si fuera, bueno, bueno.
1: Sí.
0: Tienes que ir con cierta ropa para que puedas ingresar a cuidar a tu hermano y dormir en el piso, en un cartón.
1: Pues de hecho
0: Porque
1: no nos dan acceso a cuidarlo porque como le repito, desmantelaron todo allá arriba, las sillas donde guardaban nuestra ropa. Nosotros ya no estamos aquí, como dicen, en la rampa, esperando noticia o bueno, nosotros buscando noticia
0: Fue
1: de.
0: una venganza por parte de los directivos del hospital infantil por haber expuesto a ustedes las
1: Sí,
0: irregularidades. Así
1: yo
0: les,
1: sí,
0: ¿quién le dijo
1: yo
0: eso
1: sí.
0: de pagan justo por pecadores? ¿Quién les dijo eso?
1: Dos guardias me dijeron eso. Yo llegando, cuando llegué, metieron a mi hermano a las 2 de la mañana. Le dije, oiga, ¿qué pasó aquí? Dice, pues todo, por una pagan todos.
0: Ándale, mira nada más,
1: Le
0: bueno.
1: digo, ok, le digo, entonces digo, y yo, entonces yo, ahorita, ¿dónde me voy a quedar? ¿Cómo voy a estar al tanto de mi hermano para sus necesidades? No, las enfermeras se encargan, van a encargar de todo eso. Ustedes ya nada más van a subir a darle de comer, pero es mentira, no me llaman. Yo ahorita dijera, yo busco la forma de cómo subir, aunque me tenga que estar peleando con las guardias, pero yo subo, porque
0: Bueno,
1: si no, no tengo información de él.
0: a ver, aquí pues se ha señalado mucho al delegado del IMSS Bienestar, Roberto Ramos Alor. Pues que no evalúa, que no revisa, que no apoya. Pues hablamos específicamente de este hospital, del Hospital Infantil de Veracruz, donde, bueno, pues hay niños con cáncer que han retrasado sus tratamientos, sus medicamentos, evidentemente por falta de ellos y también por falta de insumos. Pues lo hemos intentado buscar a Roberto Ramos Alor, no responde, porque pues no sé si tenga enterado a su superior, que es el director del IMSS Bienestar, Alejandro Esbarch, para que se revise esta situación. No pueden estar. Primero, no hay insumos ni medicamentos, que es lo básico. O sea, a Rosario le dieron para un mes, para su hijo que tiene cáncer. Ya verás que en un mes vamos a andar detrás de los medicamentos otra vez, Rosario, IMSS Bienestar.
1: Sí.
0: Dos, bueno, pues que las batas y tal cosa, agujeradas, rotas, grandes, ya se las cambiaron, es lo que también nos decía Cora. Y la otra es que ahora los familiares están castigados porque son muy humanistas, ya sabes, así lo humano y la dignidad de las personas, pues, cuida mucho ahí en Veracruz. Bueno, pues que ahora los familiares están castigados por estarse quejando de la falta de insumos, medicamentos e infraestructura del hospital y los dejan afuera. Ahora no pueden entrar a la salita de espera que tendrían ahí en el hospital para pues guarecerse de la lluvia, del calor, de la inseguridad, etcétera. Ya les desmantelaron la salita, ya no tienen lockers, ya no tienen sillas ni bancas, y ahora los que pueden entrar, pues duermen en el suelo. como las fotos que estamos viendo ahorita, y a ti, Rosario, pues ya no te dejan entrar porque no quieren que sigas documentando lo que pasa dentro del hospital, pero te tienen en la zozobra con el estado de salud de tus familiares porque tampoco te dan información.
1: Así es, no tengo información y pues realmente sí, yo estoy viendo eso, que no quieren que entre por la forma de que pues la situación del, como ahorita que se está reportando otra vez, y pues yo realmente quisiera que me den más información de mi motivo de mi hermano y que llegue la nefróloga y que lo evalúe, porque pues tiene que ser evaluado por la nefróloga, y la nefróloga según pidió permiso, pero no tienen para cuándo.
0: Oye, ¿por teléfono no les dan informes?
1: No, le digo que no me llaman, no, ni tan siquiera. Yo, la información que yo tengo es porque yo me peleo con las guardias y me subo para arriba, pero si no por ellos, a mí, yo no me dan información para nada.
0: Bueno, pero hay algún, digamos, a otras personas sí les dan, sí hablan por teléfono y piden información de su familia y se las dan,
1: sí,
0: o tienen que esperar la llamada.
1: Las otras sí suben, incluso yo conozco a una de que ya anteriormente estuvo mi hermano internado y por ella me doy cuenta que ya vienen para abajo. Me dice, yo pensé que ya te habían avisado. Le digo, no, a mí no me han avisado nada. Yo soy, ahorita desde el día que llegué con mi hermano, yo soy la última que llego a darle de comer sus alimentos fríos.
0: Bueno,
1: y le
0: pues,
1: encuentro mala situación.
0: Pondremos en conocimiento al director del IMSS Bienestar a nivel nacional, Rosario, y volvemos a platicar, por favor.
1: Sí, muchísimas
0: Eres
1: gracias.
0: Eres muy amable y muy valiente. Gracias, regresamos.
1: Gracias.
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8: Fresas y frutos rojos. Las fresas tienen un alto contenido de agua y fibra, lo que las hace ideales para el calor. Estos frutos ayudan a regular la temperatura corporal y aportan antioxidantes vitales. Puedes incluirlas en batidos o yogures para una merienda refrescante. Su dulzura natural satisface los antojos sin deshidratar el organismo, proporcionando una hidratación constante y mucha vitalidad necesaria para el día.
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9: Taxco del Arcón, Guerrero. Construido sobre laderas, este pueblo es famoso por sus minas de plata y su arquitectura barroca. Sus estrechos callejones blancos convergen en la espectacular Santa Prisca. Es el lugar ideal para comprar joyería fina y admirar paisajes de montaña hermosos.
7: Conoce más.
8: Los caracoles tienen miles de dientes microscópicos situados en su lengua, una estructura llamada rádula que utilizan para raspar alimentos.
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10: Una jueza federal negó la prisión preventiva justificada para Hilda N., hermana del exdirector de Pemex, Emilio Lozoya, por operaciones con recursos de procedencia ilícita en el caso Agronitrogenados, por lo que continuará su proceso en libertad. Esto porque la FGR no pudo comprobar el riesgo de fuga. Petróleos Mexicanos informó que se enfoca en el cierre definitivo del pozo CREM 1 en Las Choapas, Veracruz, el cual registró una explosión y fuga de gas a inicios de marzo, lo que obligó a mantener una llamarada para controlar la emanación. Explicó que instalará un nuevo sistema para detener el flujo y realizar el taponamiento definitivo. Como parte del primer operativo Enjambre en Tabasco, 6 policías de la Secretaría de Seguridad fueron detenidos. La Fiscalía Estatal reveló que fue una labor de inteligencia y coordinación entre la Fuerza Interinstitucional de la Reacción Táctica Olmeca y la Fiscalía General de la República.
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0: Las 8:45 minutos y bueno, pues sigue crujiendo, digamos, la alianza entre Morena, PT y El Verde, porque Arturo Escobar, el coordinador político nacional del Partido Verde Ecologista, pues puso como, pues, como justificación, digamos, que fuera Héctor Cuellar, el alcalde con licencia, Héctor Cruz Pérez Cuellar, que fuera el alcalde con licencia, perdón, que el alcalde con licencia de Ciudad Juárez, el que abanderara la alianza Morena PT Verde, y que si no era él, pues él no iba a acompañar la, él no iba a acompañar la alianza. A ver cómo lo dijo, vamos a escuchar qué dijo Arturo Escobar.
3: Tenemos la construir coaliciones es bien complicado. Porque hay que atajar agendas, plataformas electorales, posiciones electorales, posiciones de gobierno, agendas de gobierno. Pero en nuestro caso queremos ser muy claros. Queremos construir una coalición con Morena en Chihuahua, pero para nosotros es una condición que la coordinación estatal caiga en la persona de Cruz Pérez.
0: Bueno, esto dijo Arturo Escobar. ¿Qué le dice Morena? ¿Qué le dice Ricardo Monreal? Pues le da un coscorrón. Esto dijo el diputado. ¿Sí lo tenemos o no lo tenemos? ¿Sí, Ricardo Monreal? ¿Qué le dice Arturo Escobar? A ver, adelante.
4: Desafortunadas para mí. El Verde debió esperar. El Verde debe esperar, pero en todo caso es una decisión de ellos. Yo no me meto a la política del Verde. Tengo respeto por Jorge Murillo, que es el líder natural del Verde, y por Karen Castrejón, que es la presidenta formal del Partido Verde. Pero ellos seguramente lo decidieron así. Y no tengo una opinión negativa a su estrategia política electoral.
0: Andrea Chávez, aspirante a, bueno, yo lo voy a decir, a la candidatura de Morena en Chihuahua, aspirante a la coordinación de la 4T en la línea. ¿Cómo estás, Andrea? Buenos días.
5: Con el gusto de saludarte, el gusto de siempre, querida Azucena. Buenos días, un saludo a tu audiencia.
0: Antes que todo, felicidades por tu bebé.
5: Muchas gracias, me siento muy afortunada, agradecida, Azucena.
0: Qué bonito, felicidades, me da mucho gusto que todo haya salido bien y que tu bebé y tú estén en muy buen estado de salud. Me da gusto, te felicito, Andrea. Ahora, pues, hay que, pues, como dicen, un ojo al gato y otro al garabato, porque está dura la pelea dentro de Morena, ¿no? Esto que dice Arturo Escobar, si no es el alcalde con licencia de Chihuahua, pues el Verde lo va a pensar. ¿Qué dices, Andrea?
5: Pues mira, en primer lugar decirte que a mí me tiene sin cuidado lo que digan o no digan integrantes de dirigencias partidistas a título personal, porque el método de selección de las personas que aspiramos a ser coordinadoras de los comités en defensa de la Cuarta Transformación en estas 17 entidades federativas, es el método de la encuesta, querida Azucena. Y entonces, ¿a quién le van a preguntar si quieren o no que sea Andrea Chávez la coordinadora? Es al pueblo de Chihuahua. Por eso yo me encuentro muy tranquila. Lo que sí hay que decir también es que me parece extraña la exposición y cobertura que de pronto se le da a los dichos de un integrante, insisto, de una dirigencia y no a otros. Por ejemplo, hace algunas semanas tuvimos un evento en Ciudad Juárez con la presencia de casi 40 senadores de la República en defensa del Plan B. Recordarás que pues suscitó allí debate entre la coalición, el Partido Verde, Partido del Trabajo, claro, y Morena. Y a nosotros nos acompañó mi compañera senadora Karen Castrejón, quien a su vez es dirigente nacional del Partido Verde Ecologista de México. Y en ese mismo evento, ella manifestó su apoyo individual, insisto, hacia una servidora. Entonces, por eso yo no me caliento la cabeza, querida Azucena. Y también lo mismo pasa con otros partidos. Recientemente, el día de ayer, precisamente, el coordinador en la Cámara de Diputados de la bancada del Partido del Trabajo, Reginaldo Sandoval, hizo lo propio manifestando su apoyo hacia una persona, hacia una servidora. Y entonces, lo mismo, no calentarnos la cabeza, es la encuesta, es la gente quien va a decidir, no las dirigencias partidistas, ¿no? No quien encabeza el consejo político, la coordinación política, de no sé qué cosa, es la gente.
0: Dice Arturo Escobar, queremos ser muy claros, queremos construir una coalición con Morena en Chihuahua, pero para nosotros es una condición que la coordinación caiga en la persona de Cruz Pérez Cuellar. O sea, si lo interpretamos.
5: Aunque luego cambió su versión.
0: ¿Qué dijo?
5: Estuve revisando una entrevista que luego ofreció en otra cadena televisiva.
0: ¿Qué dijo?
5: Y dijo, no, pues vamos con quien gane la encuesta. Se reculó, digamos, cambió su posición. O sea, yo por eso digo, no nos calentemos la cabeza, ¿no? Hay que estar
0: después
5: tranquilo.
0: De la regañada, supongo que le pusieron, ¿no? A Escobar. Porque también dice Ricardo Monreal dice, a ver, pues calma, ¿no? Si nos vamos a estar desgarrando aquí adentro entre nosotros, no vamos a acabar en nada. Tú, de hecho, Andrea, pues sí habías ya puesto sobre la mesa esta posibilidad de decir, si usted quiere ir, el alcalde de Ciudad Juárez, abanderando al Partido Verde, pues yo voy a abanderar a Morena. ¿Crees que
5: claro,
0: esa sea una posibilidad?
5: Suerte, o sea, no. Pues mira, habría que preguntárselo a él. Yo no me atrevo a hablar en nombre de nadie, ¿no? Y menos en momentos pues delicados, de muchas susceptibilidades, ¿no? Que no quisiera yo herir ninguna emoción ni levantar ninguna pasión, porque como dijo el coordinador de Morena, el diputado Ricardo Monreal, pues son tiempos complejos, ¿no? Y hay que guardar la calma, hay que tener templanza, hay que tener, pues eso, mucha bueno. tranquilidad. Pero lo que sí yo diría es, si hay un condicionamiento de parte del Partido Verde en general y no en términos individuales, pues desde luego que yo le desearía mucha suerte al alcalde con licencia, por supuesto, y además sin enojos y sin rencores, hay que estar tranquilos. En el estado de Chihuahua ya está listo, es inevitable la llegada de la cuarta transformación y por eso pues hay que actuar con mucha responsabilidad.
0: Sería una mala idea para Morena, para la alianza, pues que se dividieran en una candidatura contigo en Morena y con Pérez Cuellar en el Verde.
5: Sí, siempre hay que, claro, siempre hay que privilegiar la unidad, siempre hay que buscar y fomentar la unidad, sobre todo una coalición que ha sido tan exitosa en materia de bienestar, en materia de implementación de los programas sociales, de elevar a rango constitucional muchos de los programas y políticas del expresidente Andrés Manuel López Obrador y de la ahora presidenta Claudia Sheinbaum. Entonces, ¿qué te diría? Pues un llamado nuevamente a la unidad, no calentemos las cabezas de nadie, estemos tranquilos, esperemos la encuesta, la definición, y si en algún momento existen las posibilidades de ir separados, pues yo voy con Morena, porque he sido morenista desde siempre y no pienso moverme, querida Azucena, yo no tengo plan B.
0: Oye, y en caso de que el Verde dijera, si no va este señor de Ciudad Juárez, no vamos con Morena, ¿tú, para sumar a la unidad, declinarías a favor de Cuellar?
5: Desde luego que no, porque la encuesta será quien defina. Y entonces, lo que está diciendo el Verde, insisto, este personaje en nombre a título personal, porque no ha salido la presidenta nacional, porque no han salido otros integrantes, me refiero por ejemplo al senador Manuel Velasco, quien también ha hecho en diversas ocasiones manifiesto su apoyo hacia una servidora, uh-huh. El diputado Carlos Puente, etcétera, ¿no? Entonces, a título personal dice, bueno, yo no voy porque Andrea ganó la encuesta, me separo, ¿por qué declinaría? Sería darle la espalda al pueblo de Chihuahua, que ya decidió.
0: Sí, en caso de que él resultara electo por la encuesta, ¿la aceptas?
5: Ah, no, claro, por supuesto, desde luego. Aquí no, y además, y me quedo en Morena, yo no amago ni condiciono con irme a ningún partido político, ni verde, ni rojo, ni azul, ni naranja, ni nada. Yo soy morenista, 100%, querida Azucena. Además, a ti te consta, porque yo estuve defendiendo a Morena mucho tiempo ahí en mesa contigo.
0: Sí, bueno, pues ya volverás, espero, Andrea Chávez, aquí a la mesa de las mujeres,
5: claro sí.
0: a la mesa de los
5: claro
0: miércoles.
5: Sí.
0: ¿Cuándo empiezan a levantar la encuesta? ¿Cuando termina el Mundial quedó así la fecha?
5: Pues fíjate que es un poco el run, es lo que se escucha, pero también es cierto que es mejor no saber, porque luego se implementan estrategias extrañas para manipular pues la intención de voto de la gente, las preferencias. Entonces es mejor pues no saber, que se mantenga así, en confidencialidad, en secrecía, y que solo lo conozca quien encabeza ese esfuerzo, que es precisamente la compañera Citlali Hernández, presidenta de la Comisión Nacional de Elecciones, ¿no? Entonces, yo estoy tranquila, sea hoy la encuesta, sea mañana, sea pasado mañana, sea después del Mundial, sea en diciembre, el año entrante, sé que le vamos a encabezar la coordinación de los comités de la Cuarta Transformación en Chihuahua.
0: Pues mientras tanto, a disfrutar a tu bebé, Andrea, gracias.
5: Agradecida, Susana, como siempre.
0: Gracias, buenos días. Andrea Chávez, bueno, pues ahí está lo que se está... ¿Tenemos a Roy? ¿no? Bueno, ahorita me dicen, por favor. Ya teníamos también pactado hablar con Cruz Pérez Cuellar, que es el alcalde de Ciudad Juárez, con licencia, pues para que nos respondiera esto que dijo Arturo Escobar, que si no iba él a la cabeza de la alianza Morena PT Verde, pues el verde no iba. Si había alguna posibilidad entonces de que Cruz Pérez, de no ganar la encuesta, se fuera abanderado por el Partido Verde, pero bueno, pues yo creo que ya les pusieron un alto, ahí la dirigencia de Morena o la Secretaría de Organización Electoral o desde la presidencia ya les pusieron un alto para que no hagan olas, porque pues ellos habían quedado, o es una de las condiciones para seguir en este proceso, que no hablen mal uno del otro. Entonces, pues Andrea Chávez lo que dice es, si gano yo la encuesta, me quedo, y si Pérez Cuellar se quiere, Cruz Pérez Cuellar se quiere ir con el verde, pues que se vaya con el verde. Bueno, vamos viendo cómo estarán las cosas dentro del Partido Oficialista y sus aliados, el PT y el Partido Verde Ecologista de México. Te doy la bienvenida, Roy, me quedan nada más 45 segundos. Hola. ¿Cómo estás?
11: Muy bien, oyendo los conflictos electorales dentro del poder. Porque pues la oposición sí, no la vemos, ¿no?
0: Nada, en Chihuahua, pues ahí está, la competencia es Cruz Pérez Cuellar y Andrés Chávez, ¿no?
11: No es nueva, ¿no? Son ellos dos, y en varios estados es así como entre dos, pero esta viene de tiempo atrás, ¿no? Son las dos opciones que tiene Chihuahua. Pueden ganar, pero va a ser una competencia fuerte en Chihuahua.
0: O sea, sí hay competencia ahí con posibilidades de que el PAN se quede con la gubernatura.
11: Sí, con Bonilla, con el alcalde de la capital.
0: Bueno, déjame regresar contigo, Roy. Gracias.
11: De acuerdo.
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17: WhatsApp lanzó una nueva función de nombres de usuario en reemplazo de los números telefónicos para contactar otras cuentas de la aplicación de chats. La función estará disponible a finales de año, sin embargo, ya inició un proceso paulatino para reservar nombres de usuario únicos para las más de 3 mil millones de cuentas que tiene en todo el mundo. La herramienta tiene el objetivo de proteger la privacidad de las cuentas, ya que con el nombre de usuario ya no será necesario compartir el número telefónico para establecer contacto mediante la aplicación. Y de la misma forma permitirá mantener oculto este dato cuando se participe en los grupos de WhatsApp. Para reforzar la privacidad, también agregó una función que, además del nombre de usuario, requerirá de una clave de 4 dígitos para establecer un primer contacto por el chat. Al ser un producto de Meta, el nombre de usuario puede ser el mismo de la cuenta de Instagram. ¿Ustedes ya pensaron el suyo? Informó Aide Rivera. 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
0: Son las 9 de la mañana.
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0: Bueno, te damos la bienvenida como debe, Roy Campos, presidente de Consulta Mitofsky. ¿Cómo le fue a la presidenta esta semana? Roy, buenos días de nuevo.
11: A ver, yo diría que esta es la última semana donde la presidenta aprovecha este ímpetu futbolístico. Uh-huh. Es la última semana, ¿no? A pesar de que nos hayan eliminado, fue positivo el sentimiento hacia la selección, hacia el fútbol. O sea, no hubo un sentimiento negativo. Y cuando hay un sentimiento positivo, los gobiernos tienden a aprovecharlo, ¿no? Hoy todavía creo que entregó una casa, ¿no?
0: Sí, todavía por pato, a la familia del Pato Merlín.
11: Sí, ¿no? Y está bien, pues uh-huh. Le fue bien. Se mezcla con otras cosas, y ahorita vamos a hablar de otras cosas. Se mezcla con el inicio o el reinicio de la novela del Mayo. O sea, es el reinicio. Es como un libro que teníamos guardado en el buró para que cuando acabara el fútbol lo retomamos, ¿no? A ver cuál es el siguiente capítulo. Aparecen dos nuevos personajes. Los personajes de esta novela de esta semana son el piloto y Ken Salazar. Son los dos nuevos personajes. Ajá. En la discusión, ¿no? Uh-huh. Pero no sabemos cuáles sean los de la semana que entra, ¿no? A lo mejor el libro, o sea, no sabemos. Pero por lo pronto el fútbol le sirvió para subir. Sube la aprobación, recupera los niveles que tenía en marzo, digamos en marzo, que era lo que tenía más o menos de aprobación, las caídas de mayo, de abril, de junio, las recupera con el Mundial, así que fue una Correcto. Semana positiva.
0: La dejamos, bueno, iba bajito 59, bla, bla, bla, eso ha sido de lo más bajo en estos meses. La dejamos en 65 la semana pasada y está en 66 el día de hoy, bajando así un puntito, es. O sea... Baja un puntito lo negativo y lo suma a la y opinión sube lo buena, positivo. ¿Verdad?
11: Sí,
0: recupera. Ahora, también me diste los problemas que Ese. Más preocupan a los ciudadanos, Roy.
11: Mire, te quiero ver el traslado que ha habido en un año, uh-huh. El traslado de la gente que mucha gente preocupada por la inseguridad, después de un año se migra a decir, en lugar de estar preocupado por la seguridad, me preocupa la economía. Hay un incremento en la preocupación por la economía y un decremento en la preocupación por la inseguridad. Y tiene que ver con los anuncios oficiales, el anuncio permanente de que bajan los homicidios, bajan los delitos, pero por el otro lado, la preocupación económica, la preocupación que nos dice las calificadoras, el Fondo Monetario dice crecemos poco, la presidenta tratando de jalar inversiones y tratando de comunicar 12 puntos positivos de la economía. Es decir, creo que en presidencia sí detectan este problema de la economía y están tratando de mandar señales para contrarrestar la otra parte, que uh-huh. es los datos negativos de la economía, ¿no? Que tiene que ver con las calificadoras y con el expectativas de crecimiento.
0: O sea, de los temas más sensibles, inseguridad, economía, salud, el que más sube es el, fíjate, es que es sí. bien preocupante porque los expertos en economía nos vienen diciendo aguas. Aguas, porque aquí las cosas están agarradas con alfileres, que las pensiones, sí, que sí, Pemex, sí. que tal y cual, ¿no? Los proyectos del señor López. Y empieza el ciudadano a preocuparse por su economía. O sea, en el 2025, sí. 17% estaban preocupados y ahora casi 25% es el rubro que más sube.
11: Es el que más sube, te traslada de la preocupación de seguridad a la preocupación de que ya me preocupa la economía. Uno de cada cuatro mexicanos dice que está preocupado por la economía. Sí. No es un dato menor.
0: No,
11: o sea, no es un dato menor, ¿por qué? Porque ante toda la expectativa de que si se van fábricas, de que no llega inversión, de que no crece el país, la gente dice, pues nos puede ir mal. Uh-huh. Creo que ese es el dato que en un año... se ha trasladado la preocupación ciudadana de inseguridad a economía.
0: Correcto. Entonces, digamos, la inseguridad es lo que más nos preocupa, 51.8%, pero baja respecto al año pasado, aunque sigue siendo el tema que más nos preocupa.
11: Así es, lo cual también es normal, ¿no? Uh-huh. O sea, sí es normal. Primero, mis bienes, mi persona, mis familiares, claro. pero luego también mi empleo. O sea, son dos cosas, ¿no? Primero la seguridad y luego ya la parte económica.
0: Entonces, el 60% de los mexicanos estábamos preocupados el año pasado por la inseguridad, ahora baja el 52%.
11: 52.
0: Sigue siendo más de la mitad.
11: La economía del 17 al 25, prácticamente 50% de incremento en economía. Uh-huh. baja en los de sistemas de salud, baja la preocupación de sistemas de salud. Yo sé que ahorita entrevistaste personas ahí, pero de alguna manera sí ha habido un buen manejo, cambió el sistema de reparto de medicinas, Zoé Robledo comunica mucho mejor lo que está haciendo, bajó un poco de 12 a 11 lo de la salud, y subió el otro que incluye el tema de la corrupción, ¿no? El otro subió del 8 al 10.
0: Ah, perdóname, subió, es que yo del no 8 tengo al aquí 10. La corrupción, no vi. ¿Subió la preocupación por corrupción del 8 al 10?
11: Al 10.
0: Wow. Bueno, pues es muy revelador, ¿no? Porque bueno, sí. Si nos empieza a preocupar el dinero y la corrupción, es la bandera de Morena. Luchar sí, contra la corrupción.
11: Es como llegó, es como llegó, ¿no? O sea, acuérdate, cuando no hay, cuando nadie roba, el dinero alcanza.
0: Pues sí, pero por supuesto. Oye, Roy, bueno, entonces, mira, lo de salud yo entiendo, hay mucha, mucha confusión respecto al IMSS Bienestar, sistemas de salud sí. Que dependen de los estados. Por ejemplo, en Nuevo León, pues hay un muy buen sistema de salud.
11: Sí.
0: Mucho mejor que en otros estados de la República. Ahí no hay IMSS Bienestar. O en, ay, no sé si Jalisco ya se sumó, Guanajuato, pero también hay un buen sistema de salud desde hace un buen tiempo que no depende del IMSS Bienestar. Hay una confusión respecto a lo que sucede incluso con el IMSS de Zoe Robledo y con el IMSS Bienestar de Alejandro Sbarch.
11: Sí, son dos cosas distintas, se confunden por el nombre IMSS, sí. Pero son dos cosas distintas.
0: Entonces, bueno, pues sí hay una percepción obviamente a la baja por algunos gobernadores que están haciendo bien su trabajo, por el IMSS en general, a cargo de Zoe Robledo, pero estas historias son de verdad imposibles de ignorar, Roy, como lo de Veracruz. Bueno, pues listo, Roy, muchas gracias.
11: Al contrario, hablamos el viernes.
0: Buen fin de semana, gracias. Bueno, pues habíamos aquí hablado respecto a la desaparición de 6 jovencitos, de 6 adolescentes allá en Jalisco, en lo que parecía o parece ser un nuevo modus operandi del Cártel Jalisco Nueva Generación. Bueno, pues ¿qué nos dicen allá en Jalisco? Intentamos hablar con las autoridades y nos dicen que de estos 6 adolescentes que desaparecieron, todos fueron localizados con vida. De acuerdo con la Fiscalía, la principal línea de investigación en ambos casos es el reclutamiento forzado por parte de un grupo criminal. Ya apareció Justin, Jordan, Christopher. Ellos habían desaparecido el 30 de junio tras acudir a su graduación. Los 3 fueron liberados por los mismos delincuentes. Dice Blanca Trujillo, la vicefiscal, que ya los muchachos rindieron su declaración, que están trabajando para recopilar datos sobre quiénes se los llevaron. Ya identificaron el vehículo en el que se los llevaron gracias a las cámaras del C5 y detuvieron al conductor para presentarlo al Ministerio Público. Aparecieron estos 3 jóvenes, hablamos con la mamá de uno de ellos hace unos días, y también aparecieron Flor, Israel y Elvira, quienes habían sido secuestrados en Puerto Vallarta el 25 de junio cuando esperaban el transporte público también para ir a su graduación. Odilia Rodríguez es madre de Dorian, quien el pasado 2 de junio desapareció junto con Marisol Chávez, de 25 años, al acudir a un viaje en Huitzilac, Morelos. Dorian, estudiante de nutrición de la Universidad de Morelos, él conducía una motocicleta sobre la carretera federal Tres Marías cuando desapareció. Odilia, gracias y buenos días.
19: Buenos días, Azucena. Muchas gracias por brindarme este espacio en su programa.
0: Al contrario, Odilia, a ver, ¿qué saben del joven, de Dorian?
19: Mire, yo sé, mi nombre es Odilia Rodríguez Rosa, soy madre de Dorian Ali Olivo Rodríguez. El pasado 2 de junio mi hijo salió de nuestro domicilio en el municipio de Cuautla con rumbo a Huitzilac. Iba acompañando a una mujer de nombre Marisol, a quien no considerábamos una amistad cercana, únicamente la conocía de vista, ya que es amiga de una sobrina mía, prima de Dorian. Uh-huh. Ella le pidió que lo llevara, al parecer, a cobrar un dinero que le debían. Después de las 2 de la tarde, perdí todo contacto con mi hijo. Desde ese momento presentí que algo no estaba bien. Dorian no es un joven que se ausente sin avisar. Es un buen muchacho, tranquilo, no tiene problemas con nadie. Su mayor interés siempre ha sido el gimnasio y el desarrollo personal. Uh-huh. Derivado de las investigaciones, hoy existe una mujer vinculada a proceso por su probable responsabilidad en el delito de desaparición, lo que confirma que mi hijo fue víctima de un hecho grave y que no se trata de una ausencia voluntaria. Quiero expresar que hemos recibido apoyo por parte de la Fiscalía del Estado de Morelos, quienes nos han brindado un trato digno, humano, en este proceso tan doloroso. A través de este espacio le pido a la audiencia su ayuda para poder localizar a mi hijo. Como madre estoy viviendo un dolor que no se puede explicar con palabras. Solo claro. quiero encontrar a Dorian, traerlo de regreso a casa y que se haga justicia. Te suplico que si alguien tiene información, nos ayude. Mi hijo es todo para mí y no voy a dejar de buscarlo.
0: Así es, Odilia, 20 años de edad. ¿Qué dice la mujer que está detenida? ¿Qué ha referido respecto al paradero de Dorian?
19: Mire, ahorita ella ya está vinculada a proceso y hasta ahorita está en un proceso de 3 meses, ¿sí? Para que se haga su primera audiencia. Entonces, ahorita ella no ha hablado nada. Uh-huh. Ahorita la fiscalía es la que se va a encargar de que ella diga
0: claro. qué pasó.
19: Y más que nada pues que tenga que diga quiénes son sus cómplices, porque ella sola no lo pudo haber hecho.
0: No es Marisol la detenida.
19: No,
0: es
19: no,
0: otra
19: no.
0: persona.
19: La detenida es una persona que se llama Fernanda.
0: Uh-huh. Bien. Su hijo, estudiante de nutrición de la Universidad Autónoma de Morelos, universidad de la que, por cierto, pues han desaparecido varios estudiantes, ya por lo menos 4.
19: Sí.
0: Uh-huh.
19: Sí.
0: Bueno,
19: sí.
0: Bueno, Dilia, pues nos quedamos con este pendiente, por supuesto. Lo seguimos publicando en redes sociales. Aquí, cuando usted necesite hablar, por favor, siéntase en la confianza de escribirnos. Se busca a Dorian Olivo, desaparecido el 2 de junio, junto con Marisol Chávez, de 25 años de edad, desaparecidos durante un viaje a Huitzilac, en Morelos. Vamos a buscar también a la autoridad, Odilia, y en cualquier cosa que le podamos apoyar, por favor, comuníquese con nosotros.
19: Sí, muchísimas gracias, muy amable.
0: Gracias.
19: Por atenderme.
0: Al contrario, gracias por la confianza. Regresamos.
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5: El monte Etna, Italia, localizado en Sicilia, es el volcán activo más alto de Europa. Sus erupciones son frecuentes y ofrecen un espectáculo de fuego constante. La fertilidad de sus laderas permite cultivos de viñedos y cítricos, demostrando cómo la vida florece, incluso cerca del calor del magma.
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7: Las 9:15.
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7: La presidenta Claudia Sheinbaum fue cuestionada nuevamente sobre la entrega a Estados Unidos del piloto que trasladó a Ismael El Mayo Zambada. Señaló que será el martes cuando el Gabinete de Seguridad ofrezca más detalles sobre esta decisión.
8: Quien decide los envíos fue el Gabinete de Seguridad. El Consejo de Seguridad Nacional, y ellos hicieron las evaluaciones de cada una de estas personas. Entonces, ya la Fiscalía o el propio Gabinete de Seguridad, que muchos de ellos son miembros del Consejo de Seguridad Nacional, pueden explicar en particular sobre este piloto.
7: La presidenta no descartó tener una llamada con el presidente de Estados Unidos, Donald Trump, dice, para conversar sobre la injerencia de ese país en la captura del Mayo.
8: ¿Con el presidente Trump?
9: Sí.
8: Bueno, en este momento lo estamos planteando a través de la Fiscalía y del Departamento de Justicia, que son las contrapartes, para poder hablar de ello. Y en todo caso, lo podemos hablar con el presidente Trump en su momento. No lo he planteado directamente, pero lo podemos hacer.
7: En este contexto, la presidenta Claudia Sheinbaum se refirió a esta detención y dice que por las evidencias, Estados Unidos provocó un conflicto interno del cártel de Sinaloa que derivó en la captura del Mayo.
8: Lo que puede pensarse por las evidencias que hay es que se provoca un conflicto al interior de un cártel. El cártel de Sinaloa. ¿Cómo se provoca ese conflicto? Por la traición de un miembro de ese grupo a otro miembro de ese grupo. A través de lo que presumimos fue una injerencia en nuestro país sin información al gobierno mexicano. Pero al llevar a un delincuente secuestrado por otro delincuente a Estados Unidos, con la presunta participación de Estados Unidos, se provoca una división interna. Y esa división interna genera mucha violencia en Sinaloa y en otras partes del país. ¿Qué debería de haberse hecho? La información de dónde estaban para que hubiera sido el Estado mexicano quien detuviera a esos delincuentes. No hacemos pactos con unos frente a otros, porque eso lo que genera es violencia, más violencia. Y que se esclarezca todo lo que tiene que ver ahí, que si el piloto, que si todo lo tiene que esclarecer la fiscalía. ¿Qué pasó ese día? Todo, todo que se esclarezca. Nosotros no vamos a cubrir absolutamente a nadie. Pero sí es importante que el llamado que hacemos también a las agencias de Estados Unidos, al gobierno de Estados Unidos, es mejor coordinarnos, es mejor colaborar. Que los resultados siempre son mejores cuando colaboramos, que cuando se actúa de manera...

0: manera unilateral.
1: Bueno, es lo que dice la presidenta. Por cierto, ayer reapareció, pues entre comillas, ¿verdad? Porque es un mensaje en su X. El gobernador con licencia, Rubén Rocha Moya, dice que no ha abandonado el estado, que no está escondido, que sí tiene escoltas, pero no son federales, son estatales. En este mensaje, el morenista aseguró que desde el 1 de mayo permanece en su casa de Culiacán, que no lo protegen y resguardan elementos de ninguna corporación federal. Además, dice que ha sido objeto de una atroz embestida mediática, de calumnias y de imputaciones sin sustento fáctico ni legal alguno. Las acusaciones que se me formulan por una oficina del gobierno de los Estados Unidos son falsas. Ayer se reportaron en México 36 asesinatos. Los estados con más ejecuciones: Michoacán, Veracruz, Baja California, Chihuahua y Guanajuato. Fuerzas de seguridad implementaron ya un operativo por tierra y aire para reforzar la seguridad en Coyuca de Catalán, Guerrero, donde habitantes han denunciado desde hace semanas ataques con drones y armas de fuego. En un comunicado, la Mesa de Coordinación de Paz informó que en el ejido ya están presentes, que no hay más agresiones y que no localizaron personas heridas ni fallecidas. Sobre esto conversé con Javier Hernández Peñalosa, comisario de Bienes Comunales de Guajes de Ayala.
2: Aún encima de todos los sucesos que ya se denunciaron, en este caso, pues ya sabemos quién intentaron todavía pues desmentir que no, sí, que no era verdad, que no es cierto lo que estaba pasando.
1: El subsecretario, ¿no?
2: Es correcto.
1: Pero estuvo ayer ahí también.
2: Llegó en una visita pues que nadie supo, de hecho no quería que lo grabaran. Se encaró un poquito ahí con pues una de las mujeres también, pues la cayó en varias ocasiones. Y pues desgraciadamente no se hizo ningún compromiso, no ninguna minuta que quizás pudiese haberse firmado de acuerdos.
1: El comisario también explicó que en la comunidad efectivamente hay hombres y mujeres armados porque no les queda de otra más que defenderse por sí mismos.
2: Yo en lo personal y nadie, ellas mismas lo dijeron ahí, las mujeres, está negando que tenemos armas, y gracias a ello, a las armas y la organización, es que pudimos resistir, porque hemos estado peleando, Azucena, 30 contra 1, 1 contra 30, entonces nos superó muchísimo. Uh-huh. Imagínate, si no tuviésemos armas, o ya nos hubiesen, ¿sí?, masacrado, o ya nos hubiesen sacado del territorio. Mientras el subsecretario dice que va a investigar, que va a buscar pruebas, imagínate, sin armas, ¿qué es lo que se espera? Hasta que vengan ellos, hicimos la denuncia que estaban avanzando hace un mes ya. En uh-huh. un mes ya estuvieron los muertos, familias muertas, ya estuviera la familia michoacana aquí, ya tuvieron su nexo de desplazado mientras ellos pues hacen su investigación.
1: Acusados de secuestro y extorsión, 6 policías de la Secretaría de Seguridad de Tabasco fueron detenidos durante el primer operativo enjambre realizado en ese estado. El secretario de Seguridad, Alejandro Leal, no descartó que los policías estén relacionados con el grupo delincuencial de La Barredora, mientras que el fiscal Óscar Tonatiuh Vázquez confirmó que la dependencia a su cargo alista ya más órdenes de aprehensión contra servidores públicos de distintas instituciones.
3: ¿Seguirán todavía?
4: Así es, serán programados 3 más. Sobre diversos servidores públicos de diversas instituciones.
3: No solo de seguridad pública,
4: no,
3: entonces.
4: De todos.
3: ¿Estaban vinculados a un grupo delictivo?
4: Se presume la probable responsabilidad en hechos de carácter delictivo, son delitos de prisión oficiosa.
5: ¿Estos policías eran de La Barredora, secretario?
6: No te lo puedo asegurar, se están haciendo las investigaciones correspondientes. Seguimos depurando, estos tipos de operativos van a seguir llevándose a cabo.
1: Nancy Nápoles, presidenta municipal de Tenancingo, fue imputada este jueves por la fiscalía ante un juez por participar, dice la fiscalía, en su autosecuestro y justificar la falta de 40 millones de pesos del erario municipal. La alcaldesa sigue en sus funciones, sigue libre y la próxima audiencia está programada para el 9 de enero. Aquí hablamos con ella el 22 de junio y esto fue parte de lo que nos dijo. Ella asegura que logró escapar de sus captores.
7: Pues es una cuestión política para desacreditarme como persona, como mujer y como servidora pública. En mi carácter de presidenta municipal. El 31 de mayo fuera de mi domicilio, fui privada de mi libertad en presencia de 2 familiares y lo denuncié el 1 de junio. Queremos 40 millones de pesos. Ajá. Y yo dije, yo no tengo ese dinero, no hay manera, yo no tengo esa cantidad de dinero. Entonces me dicen, tú no, pero el ayuntamiento sí. Le dije, es presupuesto federal, yo no puedo tomar un solo peso de ese dinero. La mujer que iba conduciendo le hablaba al oído al que iba de copiloto, cuando ya estábamos detenidos. Y luego el otro de atrás se baja. Uh-huh. Y entonces yo tenía que agarrar esa oportunidad, me bajo del vehículo y empiezo a correr.
1: Hilda Susana Lozoya, hermana del exdirector de Pemex, Emilio Lozoya, seguirá su proceso en libertad por el caso agronitrogenados, luego de que una jueza federal rechazó imponerle prisión preventiva, como pidió la fiscal general de la República. El Ministerio Público buscaba que la hermana de Lozoya fuera enviada a prisión, pero la jueza determinó que los argumentos no eran suficientes, por lo que sigue con sus medidas cautelares, brazalete electrónico, presentarse a firmar cada 2 semanas ante la unidad de medidas cautelares y permanecer sin pasaporte. Después de que el coordinador nacional del Verde, Arturo Escobar, afirmara que la alianza con Morena y el Verde, con Morena y el Partido del Trabajo y el Verde en Chihuahua está condicionada a que el alcalde con licencia de Ciudad Juárez, Cruz Pérez Cuellar, sea el coordinador territorial, o sea, el candidato de la 4T en el estado, el coordinador de Morena, Ricardo Monreal, calificó muy desafortunada esta declaración.
0: No había visto ningún anuncio de esta naturaleza porque está corriendo un proceso interno en Morena, PT y el Partido Verde. Obviamente este adelanto sí prefigura y este adelanto mueve piezas políticas que son desafortunadas para mí. El Verde debió esperar, el Verde debe esperar, pero en todo caso es una decisión de ellos.
1: Bueno, el Verde debe esperar, dice Ricardo Monreal. Hablé hace un ratito aquí con la senadora Andrea Chávez, que bueno, pues sabemos que busca la candidatura de Morena por la gubernatura de Chihuahua. Dice que pues ella no va a dejar la candidatura si gana la encuesta que se empezará a pues a levantar a finales del Mundial, según había dicho la dirigente de Morena, Ariadna Montiel, y la secretaria de Organización Electoral, Citlali Hernández. Esto fue parte de lo que nos dijo Andrea Chávez.
8: Es la gente.
1: Dice Arturo Escobar, queremos ser muy claros, queremos construir una coalición con Morena en Chihuahua, pero para nosotros es una condición que la coordinación caiga en la persona de Cruz Pérez Cuellar. O sea, si lo interpretamos.
8: Aunque luego cambió su versión.
1: ¿Qué dijo?
8: Estuve revisando una entrevista que luego ofreció en otra cadena televisiva.
1: ¿Qué dijo?
8: Y dijo, no, pues vamos con quien gane la encuesta. Se reculó, digamos, cambió su posición. O sea, yo por eso digo, no nos calentemos la cabeza, ¿no? Hay que estar
1: después
8: tranquilo.
1: De la regañada, supongo que le pusieron, ¿no? A Escobar. Porque también dice Ricardo Monreal dice, a ver, pues calma, ¿no? Si nos vamos a estar desgarrando aquí adentro entre nosotros, no vamos a acabar en nada. Tú, de hecho, Andrea, pues sí habías ya puesto sobre la mesa esta posibilidad de decir, si usted quiere ir, el alcalde de Ciudad Juárez, abanderando al Partido Verde, pues yo voy a abanderar a Morena. ¿Crees que
8: claro,
1: esa sea una posibilidad?
8: Suerte, o sea, no. Pues mira, habría que preguntárselo a él. Yo no me atrevo a hablar en nombre de nadie, ¿no? Y menos en momentos pues delicados, de muchas susceptibilidades, ¿no? Que no quisiera yo herir ninguna emoción ni levantar ninguna pasión, porque como dijo el coordinador de Morena, el diputado Ricardo Monreal, pues son tiempos complejos, ¿no? Y hay que guardar la calma, hay que tener templanza, hay que tener, pues eso, mucha bueno. Tranquilidad. Pero lo que sí yo diría es, si hay un condicionamiento de parte del Partido Verde en general y no en términos individuales, pues desde luego que yo le desearía mucha suerte al alcalde con licencia, por supuesto, y además sin enojos y sin rencores, hay que estar tranquilos. En el estado de Chihuahua ya está listo, es inevitable la llegada de la cuarta transformación y por eso pues hay que actuar con mucha responsabilidad.
1: Sería una
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1: Regresamos.
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1: 9:30.
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1: Pati Ornelas, lista porque es viernes, bendito Dios que es viernes, ¿qué nos traes?
24: Fíjate que muchas cosas, queridísimas, muy buenos días para ti y para todos. La Invitación es una película que está en las salas de cine ya y que está protagonizada por 4 grandes, fíjate, Seth Rogen, Penélope Cruz, Edward Norton y, por supuesto, Olivia Wilde, que además de protagonizar, también estuvo metida en el guión y también dirige. Una maravilla de película porque cuestiona y lleva la reflexión de las personas que están en pareja, ver qué tan desgastada o no está su relación. Y bueno, esta es una pareja que está en su casa, saben que tienen problemas e invitan a sus vecinos de arriba para tener una cena agradable. Pero los vecinos de arriba son muy relajados, son muy liberales y posiblemente, no vamos a decir hacia dónde va esto, pero sí hay un jueguito en donde se preguntan entre todos, oye, y cosas íntimas que terminan diciendo y que va a afectar definitivamente su relación.
1: Ay, eso es lo que pasa cuando preguntan. Bueno, o sea, por ejemplo, me imagino que se preguntan, ¿tú abrirías tu relación?
24: Es exacto. ¿Verdad? Por ejemplo, ¿no?
1: Bueno, pero tampoco nadie va a llorar. O sea,
24: bueno, además eso se habla antes, ¿no? O sea, en una cena, pues ya sabes.
1: Yo digo que cuando tienes una pareja, a lo mejor, o sea, hay gente que no estamos de acuerdo con esas, con esas formas de llevar una pareja. No importa, cada quien es libre de lo que quiera, está
24: sí,
1: perfecto.
24: Sí, claro, pero si aguantan.
1: Pero hay que aguantar, porque si tienes pareja abierta, es de los dos lados, ¿eh?
24: Sí.
1: O sea,
24: sí,
1: qué susto. O si quieres hacer un trío.
24: También.
1: Este viernes matutino, pero de eso trata la película.
24: Sí, exactamente.
1: Y hay que aguantar.
24: Hay que aguantar.
1: ¿Qué otra cosa los pone en conflicto? O sea, como que uno tendría que pensar y platicar con su pareja, porque ya no estamos en aquellas épocas en las que no podíamos hablar.
24: Exactamente.
1: Sobre esos temas.
24: Exacto.
1: ¿Qué otra cosa les ponen sobre la mesa? ¿Me ponen el tiempo del iPad, por favor? Gracias.
24: Y ajá, bueno, pues ahora sí que unos pues no tienen tema con abrir su relación, pero los otros nunca
1: o
24: se lo habían planteado.
1: O por lo menos con platicarlo, o sea, exacto, tampoco se acaba el mundo.
24: Platicarlo no pasa nada, ay, ¿no? Y poner en la mesa las consecuencias, porque pues puede ahí meterse el tema de que te puede gustar más, te puedes enamorar, puedes coincidir, ¿no?, con tu nueva forma de ser, porque no somos las mismas, Asu, que hace 30 años.
1: Oh, definitivamente.
24: Entonces, bueno, todo eso cambia, y si hay una relación que ya tiene 30 años, bueno, pues somos radicalmente diferentes.
1: Bueno, pues me gusta la invitación en cines, que es un remake, ¿verdad?
24: Así es,
1: ya
24: así
1: seguro
24: es.
1: Muchas de los que nos escuchan ya la vieron.
24: Es española, más? Un remake de una película española.
1: Me encanta.
24: Exactamente. Oye, Moana, para toda la familia es live action, y vamos a ver cómo Dwayne Johnson, la Roca, es un semidios, un poco arrogante, pero hacia la comedia, y hay un nuevo talento que se llama Catherine Lagaya, y bueno, juntos tienen una relación, una dinámica muy padre, padre-hija más o menos, y bueno, es la misma historia que vimos en Moana el año pasado, en la película animada. Pero en este caso, bueno, pues vamos a ver cómo ella es elegida por el océano, como la hija del jefe de un pueblo polinesio, en donde se le pide que el corazón de la reina Tefiti, bueno, pues este corazón se ha entregado nuevamente al mar para evitar una maldición del pueblo polinesio.
1: ¿Quién se había llevado el corazón de la reina?
24: Pues bueno, hay que rescatarlo, no estamos hablando. ¿Te
1: acuerdas cuando en la de Blancanieves la reina pidió el corazón de Blancanieves?
24: Sí.
1: Qué feo. Esas caricaturas eran un poquito violentas, ¿verdad? Pero no éramos tan sensibles los niños entonces. Que le trajeran el corazón latiendo de Blancanieves para que ya no fuera la más hermosa del reino. ¡Ay, qué fuerte!
24: Sí, que no, ahora qué dramático, que ¿no? Sí,
1: muy entonces fuerte. Hay que regresar el corazón de la diosa Tefiti al océano para evitar la maldición a la isla. ¿Está en cines? ¿Te gustó?
24: Así es. A mí me gustó, sobre todo porque es live action. Es diferente, uh-huh. Es como más, puede entrar más la familia, ¿no? Sobre todo, no es nada más para los pequeñines. Y bueno, está muy bien realizada. Eso es lo que tenemos en las salas de cine. Oye, ¿La Dama ya la viste en Prime?
1: No.
24: La Dama es una miniserie de 4 episodios que está basada en el momento histórico de los 80s de Sarah Ferguson, que fue integrante de la realeza de aquel país. Uh-huh. Y bueno, vamos a ver, esto gira en torno a una historia de ficción, totalmente. Una asistente de estilismo, que es la que se encarga de revisar que los colores de la ropa sean adecuados, que la moda sea adecuada, el pelo, el maquillaje de Sarah Ferguson. Y bueno, vamos a ver cómo ella se obsesiona, evidentemente. Ella vive en un pueblito a las afueras de Londres, y de repente trabajar en el Palacio de Buckingham, pues es una tarea que enorgullece no solo a ella, sino a su familia, a su pueblito, a todo el mundo, y lo toma muy en serio hasta que se obsesiona totalmente. A la par, también está una persona que aparece sin vida y que está dentro del entorno de esta estilista. Entonces, bueno, incluso entrevistan a Sarah Ferguson para ver qué sabe de ella. Y bueno, son 4 episodios muy buenos. Vamos a revivir la moda de los 80, el pelo, la ropa, el maquillaje. Eso también está muy padre de la serie, está muy bien realizada y sobre todo diferente. Ahí tenemos, ¿no?, totalmente La Dama en Prime.
1: En Prime Video, muy bien. ¿Qué más,
24: Pat? Oye, tenemos Nuremberg, esta peliculón.
1: Está increíble, ya la vi.
24: Ya, ¿verdad? Está
1: increíble.
24: ¿La viste en plataforma o en el cine?
1: La vi en plataforma,
24: está
1: en Prime.
24: Divina. Ajá. Y justamente por eso la traje a esta mesa, porque tienen que ver las actuaciones, por supuesto, de Russell Crowe y de Rami Malek. Russell Crowe personifica a Hermann Göring, que es el segundo de a bordo en el régimen nazi, y a Rami Malek, que es el psiquiatra que contrataron los 4 países aliados para determinar que el hombre tenía sus facultades mentales con salud, para que no fuera un mártir. O sea, no lo querían condenar.
1: Era un juicio, por supuesto.
24: No lo querían condenar y convertirlo en mártir, porque él iba para allá. Uh-huh. Él decía, ok, que me enjuicien.
1: No me di cuenta, no supe, yo no sabía lo que pasaba en los campos de concentración. Se acaba la guerra, muera Adolfo Hitler, y era el siguiente, digamos, en la línea sucesoria.
24: Así, ¿verdad? Es, así es.
1: Entonces hay un juicio internacional y le presionan al grado de que él tiene que confesar que su lealtad siempre está con Adolfo Hitler, a pesar de las atrocidades que cometió con los judíos.
24: Así es.
1: Pero está súper interesante porque lo aborda desde el punto de vista psicológico y cómo un hombre con ese poder y con esa inteligencia puede ser tan manipulador.
24: Exactamente. Uh-huh. Diste en el clavo, porque el psiquiatra cae en muchos de los juegos psicológicos de sí. Göring, que es terrible. Y otra cosa que, bueno, desafortunadamente pasa, es que el psiquiatra sí trabaja con los elementos y tiene todos los elementos para poderlo llevar a juicio. Y sin embargo, bueno, vamos a ver cómo en el juicio va perdiendo hasta que su colega británico lo saca adelante. Uh-huh. Y bueno, hay temas que él se estaba guardando para hacer un libro. Y eso lo pone totalmente en desventaja y vulnerable. En la vida real, este psiquiatra se quita la vida sí. en los años 60.
1: Sí, ¿se acuerda? Que, bueno, Adolfo Hitler se quitó la vida con estas capsulitas de... ¿Qué era?
24: Cianuro.
1: Cianuro, cianuro, ¿verdad?
24: Sí.
1: Sí. Y luego, este, que era el segundo Führer, o como se le llame, el segundo de la línea de sucesoria, también lo hace sí. antes de que lo ahorquen en el juicio, porque luego determinan... Pues que todos son culpables, obviamente, de una de las matanzas más grandes en la historia de la humanidad, con Adolfo Hitler. Entonces también toma esta capsuleta de cianuro en la cárcel y evita la horca, entonces se suicida. Y el psiquiatra, que se supone que estaba trabajando para aportar pruebas para el juicio,
24: así es.
1: Pues enloquece después, ¿no? Y se suicida igual.
24: Es que hace su libro. Y no,
1: no le va mal.
24: Es el éxito que uh-huh. él estaba pensando. Y entonces ya no le ve ningún sentido a seguir viviendo. Buenísima, la tienen que ver.
1: Sí, está muy, muy bien hecha, la verdad. También creo que está... Rosa Crot estuvo nominado, ¿no? Algún
24: sí,
1: premio
24: sí,
1: por
24: sí,
1: esa
24: sí.
1: actuación.
24: Maravilloso, sí. maravilloso. Uh-huh. Y, ¿qué crees? Tenemos códigos para El pasajero del diablo. Ay, y entonces, bueno, vamos a ver. ¿Tú qué harías, Azú, cuando el miedo te paraliza? Ajá. ¿Rezas? ¿Prendes una veladora? ¿Te encomiendas a alguien?
1: Es que estoy pensando cuándo me ha paralizado. No el miedo de cosas, ¿cómo te diré? Ah, no, pues fíjate que me perdí tantito aquí en el bosque y tengo miedo. Ay, no, para entrar en la película de terror.
24: Sí,
1: o
24: sí.
1: perdí mi trabajo, entre comillas, tengo miedo. No ese miedo que administras. Ajá. No ese miedo que administras. El miedo de repente. ¿Qué
24: sí,
1: haces, no?
24: Exactamente.
1: De que te sale una bruja del closet. Que te sale un monstruo debajo de la cama. O sea, el miedo ese espontáneo.
24: Exactamente.
1: No sé qué hago, Pati.
24: Pues es que
1: te voy
24: es
1: a contar
24: justamente.
1: Una vez que estábamos mi mamá y mi marido en un restaurante. Y yo estaba de espaldas a la cocina.
24: ¡Eso!
1: ¡Ay, no,
24: claro!
1: Sí. Se crean.
24: Redes sociales.
1: Relájense, relájense. No es cierto. Entonces, se rompe una llave detrás mía y yo no lo vi. Yo no lo veía. Solamente sentí cuando el agua caliente me cayó en la espalda.
24: ¡Ay, no!
1: O sea, yo estaba de espaldas a la cocina y mis acompañantes de frente a mí. Entonces, cuando a mí me cae el agua en la espalda, caliente, mi cerebro no encuentra una explicación.
24: Sí.
1: Me da terror.
24: Sí.
1: Y corro para afuera.
24: Pues sí.
1: Para afuera.
24: Fácil. Pues hiciste bien y reaccionaste
1: pues sí,
24: rápido.
1: Pero no me llevé a mi mamá.
24: Ah, no. Y ella veía lo que estaba pasando.
1: Pues sí. Yo con eso me justifico. Porque sí. le digo, mamá, es que tú estabas viendo lo que estaba pasando a mis espaldas y como que dijiste, ella está loca porque corrió.
24: Sí, sí.
1: Pero yo corrí para la calle.
24: Pues es que la verdad...
1: Porque mi cerebro no lo pudo explicar. Bueno, perdón.
24: Eso es lo mejor. Para poder salvar a tus seres queridos, primero te tienes que poner a salvo tú. Entonces, bueno, es una pareja que va a las vacaciones de su vida y pues de repente ven que se ven envueltos en un accidente que ven en la carretera y que no saben realmente qué es lo que está pasando, pero ahí hay un pasajero que no fue invitado. Él escogió a esas personas. Entonces, El pasajero del diablo está en streaming y tenemos códigos para que la vean. Recuerden que no tienen que estar suscritos a la plataforma. Únicamente con el código se meten, lo dan de alta. Correcto. Y pueden ver la película.
1: ¿Cuál es, qué hacemos?
24: Ah, solo tienen que... contarnos justamente algo como lo que Azú nos está contando, una experiencia de terror, y ustedes cómo reaccionaron, breve, muy breve, ¿no? A mi sí. X, arroba Pati Ornelas V.
1: ¿Pati con Y?
24: Pati con Y.
1: Ornelas
24: V. Exacto.
1: Oye, y luego me lo cuentas la otra semana, a ver
24: sí.
1: qué te dijeron. A ver qué te contó la
24: sí,
1: gente
24: sí,
1: de
24: sí,
1: que
24: sí.
1: qué pasa, cómo administran el miedo, el espontáneo, ¿no? No el de largo plazo, no, el miedo de ahorita, que te salga el monstruo del closet. Gracias.
24: Gracias a ti,
1: o el
24: querida.
1: Diablo en el como pasajera. Gracias, hasta el lunes. Adiós. Ah, no, todavía no.
2: Hay
1: regresamos.
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3: Si ustedes como yo pensaban que cuando una mujer estaba encinta, pues realmente estaba en, es decir, con una preposición en, cinta, dentro de una cinta. Yo pensaba que estaba dentro de una cuerda floja o encinta, pues no sé, que cinta significaba algo más. Pero no, fíjense que es una sola palabra, está encinta, viene del latín incinctus e incinta, que quiere decir que no está ceñida por la cintura, que no puedes ponerle un cinturón porque no tiene cintura o porque carece de cintura. Es una sola palabra, incintus, y se utilizaba ya desde la Edad Media. Y bueno, creo que ha caído un poco en desuso, pero cuando ustedes oigan que la mujer está encinta, quiere decir que está desceñida, sin cinturón.
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4: Las tortugas de tierra o agua son mascotas que destacan por su longevidad y calma. Requieren cuidados específicos de temperatura y luz ultravioleta para mantener sano su caparazón. Son ideales para personas que aprecian la observación y buscan un compañero de vida muy duradero.
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4: Los antiguos egipcios usaban piedras como almohadas para dormir, algo que hoy nos parecería sumamente incómodo y difícil de usar.
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5: El silbante mexicano César Arturo Ramos Palazuelos superó el corte de 35 árbitros que realizó la Comisión de Arbitraje de la FIFA, por lo que se mantiene con posibilidades de ser considerado en las instancias finales. Rudy García, director técnico de Bélgica, habló previo a su encuentro de cuartos de final contra España, por lo que señaló: "Muchos aseguran que nos van a eliminar, pero yo confío en el equipo. Nos vamos a enfrentar a una de las favoritas a ganar, pero confío en que estaremos en semifinales". Y el jugador estadounidense Christian Pulisic habría sufrido una contusión ósea y una microfractura que provocó su salida del duelo de octavos de final ante Bélgica después de torcerse el tobillo. El jugador causará baja por unas semanas. 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
1: 9:45.
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1: Hola, ¿cómo estás, querido José Pablo Coello? Qué gusto saludarte. Buenos días. ¿Ya feliz?
23: Estoy muy bien, Azucena. Sí, ya revivimos ayer otra vez actividad de alto nivel con los 8 últimos contendientes, Azucena. Y bueno, Francia hace buenos los pronósticos, le gana a Marruecos y yo creo que le gana claramente, contundentemente. Me queda de ver Marruecos y Francia me confirma que es el gran candidato para ganar este torneo. El marcador fue 2-0, pero sin ese portero, sin un penal fallado, fácilmente pudo haber terminado con un marcador de escándalo el partido. Con 5 o 6 goles de diferencia. Así de distantes vi a los dos equipos que ayer se vieron las caras en Boston ante un gran ambiente de estas dos aficiones que se conocen, que no se quieren mucho por razones que tienen que ver con historia, migración, etcétera, etcétera, pero creo que en la cancha hubo solo un equipo y ese fue el equipo francés, que está a un paso de jugar su tercera final consecutiva en el Mundial del 2026.
1: O sea, Francia ya está nada más esperando a ver contra quién se enfrenta.
23: Sí, señor. Va a jugar España contra Bélgica en la semifinal el día de hoy. Y bueno, pues así conoceremos al rival del martes en Atlanta para la selección francesa. España es gran favorito. Pero bueno, Bélgica ya echó a los Estados Unidos y están jugando, como dicen por ahí, con dinero de la casa. Nadie esperábamos verlos en esta instancia.
1: Oye, lo que te decía José Pablo, pues muchas personas que saben de fútbol, como tú, han mencionado pues que España siempre ha sido favorita, pero ¿qué dices? ¿Qué dices tú respecto a una posibilidad de España-Francia?
23: Sería un partidazo, podría ser considerado incluso, Azucena, un partido de final adelantada. Han jugado en otras instancias, Nations League, en la Euro, y siempre son duelos apasionantes, y tienen, por supuesto, división de honores, ¿no? Yo veo más fuerte a Francia, veo más poderosa esta selección francesa, incluso que a la que ganó el título mundial en el 2018, a la que jugó la final en el 2022. Para mí este es el equipo más redondo que ha presentado Didier Deschamps, que es, por cierto, el técnico de Francia desde entonces, ¿no? Son proyectos a largo plazo que suelen dar resultados. Yo veo mejor a Francia, pero España viene de menos a más. Me interesa mucho saber cómo jugará hoy el equipo español, porque talento tiene, ya han ganado títulos, son los campeones de Europa, y si le ganan a Bélgica va a ser un duelo de poder a poder, con Francia favorito, pero con España con muchas opciones de dar, entre comillas, la sorpresa, ¿no?
1: Oye, José Pablo, Mbappé, pues es la gran figura, sin duda, pero falló un penal.
23: Sí, no lo tiró bien, es más, lo tiró fatal. Me da la impresión de que el tiempo que pasa entre la decisión y las revisiones y tal, lo saca de concentración. No es pretexto, ¿no? Creo que tardaron mucho en definir si era o no. Pudieron haber dicho que no, desde mi punto de vista, pero lo dan como bueno, o dan como buena la marcación del árbitro. Y después Mbappé, me parece que quiere engañar al portero, se da cuenta que el portero no se va con ningún engaño, y ya cuando toma la decisión de pegarle, está muy cerca del balón, lo voltea a ver y tira a cualquier lado y se la pone muy fácil a Bono, que hay que decirlo, ha detenido o ha provocado fallas en 7 de los 9 penales que le han tirado en mundiales, los últimos 2. O sea, es un especialista, no es cualquier cosa, pero aún así Mbappé lo tira muy mal. Ahora, la historia de Mbappé es esa, Azucena, se enfrenta a situaciones de las que pensamos que no se va a reponer y siempre tiene una respuesta, y después de fallar un penal mete uno de los mejores goles del Mundial, un golazo que termina abriendo el partido y dándole a su equipo el boleto a las semifinales.
1: Correcto, entonces, bueno, quedamos hoy a la 1:00 p.m, ver España-Bélgica para determinar quién se va a enfrentar a Francia, y el de mañana está buenísimo por un montón de cosas, ¿verdad? Pero ¿cómo ha causado sorpresa esta selección de Noruega, ¿no?
23: Sin duda, y genera muchísima simpatía la figura de Haaland, que es un tipo distinto por el tamaño que tiene, ¿no? Por su personalidad, tiene un humor muy específico, muy, muy particular, que a mí me parece espectacular también. Y la gente está simpatizando con los noruegos porque quieren que echen fuera a Inglaterra, a diferencia de lo que muchos piensan, y a diferencia de lo que pasó, por ejemplo, con Holanda cuando nos eliminó, o con Argentina cuando aquel gol de Maxi Rodríguez. Creo que los ingleses y los mexicanos terminaron siendo muy buenos amigos después de ese partido, ¿no? Hablaron puras cosas buenas de nosotros, los jugadores, el técnico, y los fanáticos ingleses y mexicanos se hermanaron en el Azteca. Entonces creo que también hay mucha gente que no vería con malos ojos que Inglaterra gane. Los ingleses son favoritos, pero es un partidazo, y Noruega también un poco como Bélgica, ¿no? Está más adelante de lo que muchos suponíamos. Pueden dar la sorpresa, pues se convertirán en la gran sensación del torneo.
1: Y creo que la figura que más simpatías ha generado es Haaland, ¿verdad? ¿Por qué?
23: Sin duda.
1: Porque es un tipo distinto, un tipo de futbolista distinto. 200 millones de euros es lo que vale este jugador, a quien le han apodado el androide. 200 millones de euros.
23: Sí,
1: ¿cuánto cuesta la selección mexicana? ¿Cuánto nos cuesta la selección mexicana?
23: No, la selección mexicana, yo creo que en su conjunto apenas supera esa cifra, no tengo el dato a la mano, pero Haaland es el goleador más implacable que hay hoy en el fútbol, es muy joven, y seguramente él quiere hacerlo y dice que está esperando el momento justo. Es fan de toda la vida del Real Madrid y creo que ahí es donde va a terminar llegando para tratar de ganar títulos y de convertirse en una figura global. Ya lo es, pero cuando un futbolista quiere, como fue el caso de Cristiano, ¿no? En su momento, convertirse en digamos, el centro de atención y tener todas las miradas encima, lo ha hecho Mbappé recientemente, hay que ir al Madrid, sobre todo si tienes como Haaland esa simpatía, y habrá que ver entonces de qué tamaño es la transacción o cómo se estructura lo que será seguro un contrato que rompa todos los récords.
1: Por supuesto. Bueno, mañana Noruega, Inglaterra y Argentina, Suiza. Se disputan el último boleto de semifinales también mañana.
23: Sí, los argentinos la verdad es que han tenido muchos más problemas de lo que suponíamos con dos equipos africanos, ¿no? Pero ganaron, ¿no? Le ganaron a Cabo Verde, le ganaron a la selección de Egipto, Y eso es lo que tiene Argentina, que siempre encuentra la forma. Creo que lo van a encontrar también contra Suiza, que es otro equipo que sorprende y que por primera vez desde su mundial en el 54 están en esta instancia. Creo que Argentina debe de resolver. O sea, yo veo que no habrá demasiadas sorpresas. Argentina, Inglaterra y Francia, España en semifinales sería para mí el escenario más normal. Creo que se va a dar y serían dos partidos súper, súper atractivos por muchos motivos.
1: Oye, ¿viste que al Pato Merlín ya le dieron casa?
23: Eso dice. Ah, ¿ya dieron casa? ¿Ya? Yo pensé que ya le habían dado crán porque vi un meme en donde también decía, gracias por todo, Pato Merlín, y ya lo veía ahí cocinado. Bueno, yo vi ese, me quedé con el meme, perdón. O
1: sea, eres de humor negro, me gusta. Sí, tremendo. Yo creo que a todos nos llegó eso del Pato Merlín en un plato. Ah, sí, qué sí, mal. Sí. No, afortunadamente no, le dieron una casa del bienestar. El gobierno pues. De la ciudad, el gobierno de la República.
23: Pues faltaba menos. No hay forma de que nuestros políticos no se trepen a temas como estos si en algo les puede beneficiar. Entonces, pues si el Pato nos ayuda, pues venga el Pato y demos de una casa y
1: pero que fíjate se hable de otras cosas. Sí, claro que se trepan los políticos a donde no les llaman porque no les debemos nada con el Mundial, toda la felicidad y la alegría y tal, pues son los jugadores en la cancha, ¿verdad? Así fuera en un... O sea, quiero decir, en un estadio normal, o sea, toda la faramaya y todo el show y el espectáculo les interesa a los políticos. A los que de verdad les gusta el fútbol, pues es la experiencia en el estadio, básicamente. Así llegues en tren, a caballo, en avión, caminando de rodillas, es la experiencia del estadio.
23: Sí, bueno, y de las calles, ¿no? Y de las plazas públicas y de las casas. O sea, el Mundial, digo, por ponerte un ejemplo, ¿no? El partido México contra Inglaterra lo vieron... nada más en Estados Unidos y en México, Azucena, más de 100 millones de personas. Éramos 80 mil en el estadio, ¿no? Entonces esto quiere decir que el porcentaje de gente que puede ir al estadio es reducidísimo. Y así son los mundiales, ¿no? El mundial es para todos, pero en el estadio pues siempre han cabido los mismos y ahora cupieron esos. Pero hay muchísimos otros que lo disfrutaron de muchas formas en muchos lugares distintos y eso es lo que lo hace un evento global, ¿no?
1: Bueno, pues hasta lunes, José Pablo, que disfrutes el fin de semana futbolero. Gracias.
23: Gracias a ti.
1: Gracias. Saludos a ustedes que nos acompañaron. Ahora sí, nos vemos el lunes. Buen fin de semana.
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30: Unai Simón ya es parte de la historia de los mundiales. En Dallas llegó a 6 partidos consecutivos sin recibir gol y rompió un récord que parecía imposible. El arquero español acumula 609 minutos con la portería en cero, superando las marcas de Walter Senga y del propio Iker Casillas. Pero este récord no solo habla de un portero, habla de una selección que se ha convertido en un auténtico muro. Y si algo nos ha enseñado el fútbol es que las grandes defensas ganan mundiales. Y con Unai Simón bajo los 3 palos, España puede soñar seriamente con ser campeona del mundo, siendo un contendiente este verano.
31: España y Bélgica se enfrentan este viernes 10 de julio en la ciudad de Los Ángeles por los cuartos de final de la Copa Mundial de la FIFA 2026. La Roja llega con paso firme tras eliminar a Portugal y mantener su portería en cero, apoyados por la seguridad de...
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3: Yo pensaba que a la limón, cuando dos personas hacían algo juntas, sobre todo una obra de arte, a la limón, quería decir a la limón, o sea, un limón. O sea, como que exprimían el limón juntos, ¿no? Es una imaginación mía. Realmente quiere decir, o sea, se escribe diferente, al a limón. O sea, a limón es una sola palabra. Y a limón viene del árabe al-amun, y era un grito de guerra que se utilizaba entre los moros para decir que iban a hacer algo todo al mismo tiempo. Alamun, alamun, con ala, que quiere decir Dios, y mun es en el nombre de Dios. Alamun, alamun. Entonces decían al alamun. Vamos a hacer todos al alamun. Y luego se quedó al alimón.
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viernes, por fin es viernes. Y aquí seguimos de milagro con la quincena baja, pero el ánimo hasta arriba porque el fin de semana ya asomó la nariz. Pero no ande por la vida sin saber qué onda, ya se la sabe, prenda la tele o súbale a su radito porque estas horas no son horas. ¡Apareció el perdido! Rochamoya reaparece después de 69 villitas desaparecido nomás para tuitear que nunca se fue, que nadie lo protege y que todo es un complot. ¡Candelabros Express! Destrozan los candiles y faroles del Metro Hidalgo a 2 días de haberlos inaugurado oficialmente, chal. Platica mucho en clase. Agachan a la ministra Lenia Batres chismeando en plena sesión de la corte mientras un colega le hablaba y cuando le tocó opinar, ni sabía de qué estaban hablando. ¡Se quitan la verde! El Partido Verde puso un ultimátum en Chihuahua y Andrea Chávez los mandó a volar deseándoles mucha suerte. ¡Qué relajo traen en Chihuahua, cara! 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

0: estamos de regreso en No Sonó la Señora Bonita, amigo de casa. Bienvenida sea usted a Grupo Fórmula. La saluda como cada día. Chumel Terrence me acompaña como siempre. Mi intatuado, Gabriel Omimí. Vamos rápidamente con el contenido que tenemos para el día de hoy. Gabriel, no sé si te enteraste una feliz noticia. La 4T le dio una casa. Una casa al Pato Merlín por ser el mejor Pato Merlín. Por ser el mejor Pato Viral. Y todos los de Acapulco, bueno.
1: Pues, los de Veracruz, casi.
0: Todos los de Veracruz, ay, qué padre casa, ojalá tuviera un patito que salga en el Mundial. Porque hoy la presidenta Claudia Sheinbaum le entregó una casa a la familia del patito.
1: Sí, digo, no se las regaló, obviamente, porque tampoco somos tan espléndidos. Ajá. Les dio unas facilidades, ellos ya la irán pagando, si es que no la arrendan.
0: Si es que no se les cae.
1: No. Digo, sí fue de las casitas así,
0: De las que se caen.
1: No es de las que se caen. No todas se caen.
0: O sea, en un porcentaje. Hay unas que sí quedan ahí de pie. No se puede meter 10 de 10.
1: A mí lo que me extraña es que yo ya pensé que la euforia de Pato ya había bailado, ¿no?
0: Ya fue.
1: Entonces.
0: Pues el gobierno llega tarde a todos, güey. Sí, no, el Pato ya hasta el otro mundial, güey. Y no viven tanto, entonces...
1: No, digas eso.
0: ¿Qué?
1: No. Oye, ¿te acuerdas de un pulpo que hacía predicción?
0: ¿El pulpo Paul?
1: ¿El pulpo Paul? ¿Qué fue del pulpo Paul? ¿Ceviche?
0: ¿Sabes qué fue?
1: Sí, qué cuá,
0: cuá, cuá. Vamos a un corte comercial y volvemos ahora sí para empezar.
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10: La miel es el único alimento natural que nunca se echa a perder, debido a su baja humedad y acidez.
9: Conoce más.
10: El ojo del calamar gigante es del tamaño de una pelota de baloncesto, permitiéndole ver en las profundidades más oscuras.
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0: Ya estamos de regreso en la cárcel, ¿cierto? Es que estamos platicando que en realidad no somos buenas personas por valores.
1: Sí, sí, sí.
0: Sino por miedo.
1: Por cobardes.
0: O sea, es que yo también, o sea, yo nunca copié ningún examen. Ajá. Te lo juro. En la escuela jamás. Porque me daba mucho miedo que me cacharan. O sea, una vez me puse la tabla de redox de química. Y estaba tan nervioso, güey, que me ponía así la mano y luego tenía la tinta azul. Y me dijo el profe, sí, compadre. Entonces era más bien por miedoso.
1: O sí, sea, sí, sí.
0: Porque yo sé que en la cárcel, si me llegan a arrestar a mí a hacer algo por algo chueco, yo no voy a...
1: Yo tampoco.
0: Yo soy el primero que se muere.
1: Exactamente. No, deja que se muere.
0: No, a mí me...
1: Entro a prisión y al primero que me le dicen, empínate, ahí voy.
0: Va, déjalo. Pues, no, yo entro a prisión, a mí me ponen falda y moño y eso, que yo sí, me... Sí, ajá, sí, ¿y sí, quién sí, es? Quince, Adela Noriega. Bueno, sí, no, no.
1: Ahora, bueno, ¿quién crees que sea Thalía? Bueno,
0: sí, yo, ¿quién soy?
1: Arrasando.
0: Sí, Sailor Mercury, vámonos, señor. Sí, no, más bien no es por bondados, pero bueno, Gabriel...
1: otros que sí son muy bondadosos.
0: Otros que sí, no le tienen miedo al bote. Bueno, sí, no, la verdad es que sí.
1: Sí, sí, sí.
0: 69 días después reapareció sin decir, porque esto no me está gustando.
1: Espérame, se me olvidó ahorita que estamos hablando de cumpleaños. Una felicitación al equipo de don Manuel Feregrino, que cumplió hoy sus 3 primeros años. Ya hace un solito.
0: Niños.
1: Aquí en la mañana abriendo la cortina de Grupo Fórmula.
0: ¿3 años?
1: Llegan.
0: ¿3 o 13?
1: Tres años.
0: Oh, son bebés. Pues todavía se les nota la falta
1: de Manuel Feregrino. Sí.
0: Pero que no.
1: Muchas felicidades.
0: Y qué bueno que nos vean a nosotros, que ya tenemos aquí ya
1: nueve años,
0: y que vean y apunten las lecciones.
1: Diez,
0: que
1: son 10 ya.
0: Que man. Les deja papá, ¿eh?
1: Son 10 años.
0: Por ahí van. Empezamos junto con AMLO.
1: ¿Por qué hacemos que esto se trate de nosotros? No, felicidades a don
0: Porque
1: Manuel
0: Feregrino. Porque somos ególatras, Javier, por favor.
1: A don Manuel Feregrino.
0: ¿Qué dice
1: y
0: ahí?
1: Su
0: ¿qué dice ahí? No, dice Grupo Fórmula, no, somos unas perras egolatas, tienes que admitirlo, Gabriel.
1: Feliz cumpleaños al equipo de don Manuel Feregrino y su equipo de hamsters que siempre
0: están. ¿Ya puedo dar la noticia?
1: Sí, dale.
0: El gobernador con licencia de Sinaloa, ¿quién será? Ay, sí, es el más popular de México. Rubén Rocha Moya reapareció, es un decir, este jueves 9 de julio, ¡ay! En la... ¿viste? Chiste implícito. Reapareció y dijo... ¡Hola! ¿Qué ando?
1: ¡Ay!
0: Y entonces reapareció el... Ayer.
1: Ayer jueves,
0: ¿dónde estaba? Pues según esto, en un mensaje publicado ahí.
1: Pero
0: en
1: no creo ex... que, no cree usted que físicamente.
0: Eso es lo que me cae gordo, mensajito. Porque no reaparece. Puso un tuit.
1: Sí.
0: En mis tiempos a esto se le decía prófugo, o sea... puso tremendo tuit. Puso una letanía. El día de hoy se cumplen 69 días que solicité licencia. En este lapso comparecí ante la FGR, no me protegen ni resguardan alimentos de corporación alguna. Hoy me queda claro que un ataque personal promovido. ¿Quién se ha dado la verdad? Pues ve, no te hemos visto. Como decía Luis Miguel, entrégate.
1: ¿Por qué sale? Hizo mucho run run en la semana una
0: nota de Carlos Loret.
1: Una columna de Carlos Loret en la que insinúan que... Ya venían por ellos los gringos, ya venían por él los gringos y que lo reubicaron.
0: Ah,
1: pues
0: sí.
1: Para que no hubiera estos problemas, ¿verdad?
0: Punta Rocha, aquí está.
1: Entonces, en la semana doña Claudia Sheinbaum dijo, no es cierto, don Rocha está localizable, fue el término que utilizó, está localizable.
0: Si alguien no está en su trabajo, no está localizable. A mí, pregunto, o sea, donde dice Rubén Rocha Moya y más o menos está... Para mí está profugado. Hay que decirlo. Ahora, ayer le estamos informando a usted, antier, que toda la...

0: Inmediatamente después, ¿dónde están las pruebas? Llegan las pruebas y las esconden por 5 años. ¿Dónde está Rocha Moya? Aquí está, y no, sí, pero nomás hay un tweet. O sea, un tweet lo puedes escribir en Timbuktu, en Kuala Lumpur o en tu casa en Sinaloa. El tema es que todo esto opera para que uno piense, es mega culpable, porque lo están escondiendo y no está, y lo están, algo está pasando, pero aquí no está.
1: Sí, lamentablemente todo esto da una, o no, 60... todo esto da una imagen de opacidad.
0: Claro, cañona, o sea. 69 mismos días que también el señor Insunza no ha salido. No ha ido a la chamba, no ha ido a la cámara.
1: Fue echarse un aguachile con este...
0: Con Corral. Eso fue hace 40 días, Gabriel.
1: Bueno, pero...
0: Sí. O sea, eso fue en los primeros 20. Y incluso el mismo...
1: Afortunadamente no se les está pagando su sueldo por no trabajar, ¿no?
0: No, sí se le están pagando. Sí le están pagando, pero como tienen congeladas las cuentas, les están pagando cash. El mejor trabajo del mundo, Gabriel. El mejor trabajo. Puedes faltar 70 días y el mero jefe dice... No lo estamos escondiendo, es una cosa que ustedes no quieren entender. El tema es que hubo una columna de Carlos Loret y pues el señor Rocha Moya se puso ahí flamenco y dice que lo están atacando desde la ultraderecha.
1: No se puso, le pidió, vamos.
0: Y él sin anuncio reiteró que él solicitó licencia para ser investigado fuero.
1: A ver, sale la columna y luego sale Claudia Sheinbaum, vamos a decir, está localizable. Obviamente le dijeron, güey, sal, como siempre.
0: Sal a decir algo, por favor.
1: Sal a apagar fuegos, y ya.
0: Y el tema es
1: ¿cuántos fuegos? 100 fuegos. No. Sal a apagar fuegos.
0: Esa es otra carpeta que también está reservada, ¿eh? Y, por cierto.
1: Y sí, salió ahí.
0: Esa carpeta ya tendrá 5 años y medio, fíjate.
1: Ahora, perdónenme, pero pues, si no vemos al señor escribiendo el
0: ¿Sabes algo? ¿Sabes qué deberíamos hacer, Gabriel? Eso deberíamos hacer. Deberíamos hacer un calendario a ver cuándo se van desclasificando. Porque antier se desclasificó la información de aquella libro bomba que le pusieron a Citlali Hernández, ¿te acuerdas?
1: Claro,
0: sí, explotó así como con harina. Sí. Y dijeron, a ver, ¿qué es? Y lo no, está clasificada la información, ya se puede
1: ¿y ver. ¿Qué era?
0: No, nadie la...
1: ¿Antrax?
0: Sí, no, era Menen, así, o sea, sí, era algo ahí. Y el tema es que ya hay que hacer una carpetita, Gabriel, para ver cómo
1: no, se empieza a especificar. Porque ¿sabes qué? Solo va a ser esfuerzo para nosotros. Y van a tardar menos en refrendar, como en biblioteca de universidad, van a tardar menos en refrendar las
0: clasificaciones. Otra clasificación.
1: Otros 5 añitos. ¿Cuánto tiene de lo de Citlali? 5 años fue.
0: 5. Y ahorita ya se puede.
1: Pero al rato ya no se va a volver a poder.
0: ¿Quién sabe? Bueno. Vámonos hasta el metro porque integrantes de colectivos trans y trabajadoras sexuales vandalizaron el día de ayer, la infraestructura de tan contentos que estábamos con nosotros con nuestros candelabros de Metro Hidalgo y de Bellas Artes. ¿Te acuerdas que había dicho el niño Malfoy? No, hombre, compramos unos faros que nos costaron... Bueno, primero dijeron, ay, Dios mío, nomás. Híjole. No, eso no es de caballeros, güey. Eso no debería ser.
1: Esas son las cámaras, porque también le tocó a las cámaras. Oye, acababan de estrenarlas hace...
0: 3 días duraron, güey. Qué poco hombres, güey.
1: Pusieron cámaras nuevas, pusieron los candelabros, los farolitos.
0: Sí.
1: Y pues ya aquí las...
0: Y los agarraron a palos. Y no está bien. Y el tema es que, bueno, 3 días duraron los farolitos y ahorita ya
1: valió. Digo, llevaban más, pero oficialmente los...
0: No,
1: los,
0: el candelabro isabelino victoriano de 56 mil pesos, ese ya tenía más.
1: No, todos, también los faroles. Lo que pasa es que la inauguración oficial...
0: Ah, la inauguración oficial.
1: Sí, fue hace 2 días.
0: Ay, mira, nomás no aguantaron
1: ni... Sí, ya llevaban como un mes, ¿no?, de que los pusieron.
0: No sean así, güey.
1: Nada más que no les habían dado el...
0: Tenemos el
1: beneficio de la inauguración.
0: Para que lo vean en pantalla, estos destrozos que están haciendo... Estas personas.
2: Ya, chicos, ya, hay mucha gente. Hay que seguir caminando. Vamos a hacer el transbordo hacia Banderas.
3: ¡No se desfalen!
2: Lámparas carísimas que dijo Adrián Rubalcaba y están sus lámparas carísimas.
0: Lo que usted vio en pantalla, pues, es los destrozos que hicieron estos colectivos de trans y trabajadoras sexuales y empezaron al destroce ahí de los faritos.
1: Estaban muy enojadas porque...
0: Enojades.
1: Enojadas.
0: Enojades,
1: se dice. Enojadas dije, güey.
0: Enojades.

0: Estaban con Muina.
1: Con Muina, exacto.
0: Porque les cancelaron una...
1: Mesa de
0: una reunión, que, como dicen.
1: Iban a tener una reunión y se las cancelaron y empezaron. Dijeron, no, sí. Esto no se va a quedar aquí. De un momento, a ver, vamos a... Y se lanzaron al metro.
0: Sí, sí, sí.
1: A...
0: No, pues no, nos duró poco el gusto.
1: Sí,
0: ni modo,
1: hombre, si ni modo, tenía, mi Adrián. Si usted quería...
0: En su plan vacacional tenía
1: exacto,
0: la...
1: usted decía de, vieja, el fin hay que llevar a los niños a ver los candelabros, ¿eh? Para que vean algo bonito.
0: Sí, sí, sí. Para que vean lo cerca que estamos de Europa.
1: Para que vean, o sea, para que sean un destello de Francia. De
0: pues ya nos fregaron la
1: y ya ahorita ya pues, nos pasaron a amedrentar.
0: Pues ni
1: pero
0: modo.
1: Quedan los recuerdos, Gabriel, quedan sí. Los recuerdos. Quedan
0: y recordar es volver a vivir.
1: Quedan todos los TikToks y bueno, pues ahora sí que... Hicieron el destroce y siguieron su camino. Qué gachos, qué malos. Y entonces, no, vamos a un pequeño corte comercial y volvemos aquí en No Sonoras. Usted no se duda en autos, vamos y volvemos. Échame.

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1: Todo de regreso, no son horas, señora bonita, amigo de casa. El único rincón del que usted debe informarse veraz y oportunamente, excepto cuando Gab le recomienda pizza. Vamos rápidamente con la suprema. ¿Qué? ¿No te enojes?
2: No, güey, no estoy enojado.
1: Es que Gab me recomienda una pizza.
2: La verdad siempre sale a la luz.
1: Pero te voy a llevar a Chihuahua, te voy a llevar las pizzas menonitas.
2: Ya fui a
1: Cuauhtémoc. A que llores. ¿Y qué tal? No, patrón, es que es el queso, güey. Es el queso.
2: Es todo.
1: Es el queso, señor.
2: Mira, desde el lugar. Espérate.
1: Me hablas y estás escuchando.
2: No. No, al contrario. Ajá. Al contrario, mi mon ami, llegué a Cuauhtémoc, hey. Recibí primero ahí una excursión a un museo menonita.
1: Sí, te
2: y dije, después de soportar esto, necesito una pizza.
1: Exacto.
2: Me llevaron a un lugar.
1: Sí, también bueno.
2: Era todo de maderita.
1: Sí, de todo madera, bien sí, bonito. No, está increíble.
2: Pedí una pizza, pedí pay de manzana sin albur, recién hecha.
1: Sí.
2: La
1: de camarones, uff.
2: Cállate la boca. Llega la cuenta.
1: Sí.
2: Baratísimo.
1: Aire, brisna.
2: Y yo dije, ¿qué?
1: Sí, ahí o sea, pagamos con amor, Gabriel.
2: ¿Con 300 pesos comió el muñeco?
1: ¿Con él comió el muñe?
2: Acostumbrado aquí a que me asalten en cada lugar al que voy a comer, güey.
1: Sí, lo que...
2: No, es lo que ganas el muñeco. ¿Qué ganotas de regresar a Chihuahua?
1: No, digo que es el queso. A saber, ya te voy a llevar a Chihuahua, te quería mi familia.
2: A ver, sí.
1: Y verás.
2: O conste.
1: Lágrimas. Conste. Lágrimas en las tortillas. Y me van a decir de, oye, Chumel, tu compa está llorando arriba de los tacos de ribeye. A ver, ven, Gabriel.
2: ¿Qué va a tomar? Nada.
1: Nada.
2: Me hidrato con
1: mis propias lágrimas. Vamos hasta la...
2: Y hablando de Chihuahua, señor Torres, mira, sin querer queriendo.
1: No, íbamos a lo de Belenia, ¿no?
2: ¿Qué está? Sí, ahorita, pero ¿qué está pasando?
1: ¿Quieres ir a lo de...?
2: Yo queriéndolo encadenar acá, ¿sí? Prenderlo de aire y...
1: Bueno, el tema es que están ahí por la gubernatura interna, está la Jirafales, esta niña Andrea Chávez, y está Cruz Pérez Cuellar.
2: Sí.
1: Y entonces ya lo tuvo a la criatura.
2: ¿Cómo?
1: Ya es que está embarazada.
2: Andrea Chávez ya se convirtió en...
1: Y el tema es que hay una contienda interna ahí entre estos dos y resulta ser que hay un tercero en discordia, el Game of Thrones. Porque le dijo el Partido Verde, que es importantísimo en Chihuahua. El Partido Verde, que es un bastión...
2: De la política.
1: De la política en Chihuahua. Si alguien topa al Partido Verde, es mi pueblo de Chihuahua, porque sabemos perfectamente quiénes son todos. Y entonces dijo, pues, lanzó un ultimátum y dijo, si va Andrea, nosotros no vamos a apoyar.
2: Vaya Cantú.
1: ¿Qué? El Verde no va a apoyar. O sea, la verdad. Y luego
2: el
1: salió...
2: El Verde va con Pérez Cuellar.
1: El Verde va con Pérez Cuellar. Y dijeron, si va la niña Chávez...
2: Andrea Chávez, sí.
1: El Verde no va a apoyar. Y todos, ah... Oh. Y luego Andrea Chávez dijo, no me importa. Sí, yo voy con Morena, yo voy sola. Es como cuando nadie quería tu fiesta e invitabas a los deformes del salón. O sea, ¿sí? O sea, que no les caías bien a nadie, invitabas a los puros. Y,
2: oye,
1: buenas tardes.
2: ¿Cómo? Digo, yo sé que tú vives aquí, este, y siempre has renegado de tu... De tu gentilicio. Ajá. Pero ¿cómo ves el asunto allí en Chihuahua?
1: ¿De qué?
2: O sea, ¿qué dice la gente? ¿Qué dice la gente?
1: A ver, los de Morena dicen que van ganando. Pero es el último resquicio donde no tienen tanta cobertura, hay que decirlo. Hay algún que otro chairecín, saludo a mi amigo Adrián. Sí, pero...
2: Ahora, sub-question.
1: Sub-question.
2: De los dos cuatroteros, ¿quién se ve poderoso?
1: Es que la señorita no les cae tan bien allá, hay que decirlo.
2: O sea, más Pérez Cuellar.
1: O sea, no que el otro les caiga chido.
2: A ver, yo entiendo que electoralmente Ciudad Juárez es el Edomex de aquí, ¿no?
1: Ciudad Juárez es el Florida de ella.
2: No, pero vamos.
1: Sí, exacto, sí, sí. O sea, tú ganas Juárez y ganas Chihuahua.
2: El peso de los votos
1: tú ganas Juárez y ganas Chihuahua, exactamente.
2: Pero Andrés de Ciudad Juárez, ¿no?
1: Y Pérez Cuellar también.
2: Ah, también.
1: Sí, sí. Sí, él
2: es el alcalde. Y de los dos, la banda, la gente.
1: Es que
2: ¿cómo la ves?
1: Yo te puedo hablar de la ciudad de Chihuahua. La niña Chávez no es tan amada. Y este brother, pues más bien, él no es ella y ya, con eso. ¿Sabes cómo?
2: Ah, o sea, la cosa es que sí, no les cae bien, Andrés.
1: Sí, sí, sí. Y hablando de no caerse bien, es que... En la Suprema Corte de Justicia de la Nación sucedió ahí un momento aquí porque la ministra Lenia Batres, pues parecía esto recreo, ¿sabes? Te parece como cuando cachan al chavo del maestro Longaniza, ya sabes, que todo el mundo guarda silencio. Resulta que hay una intervención del ministro Giovanni Figueroa. Él está exponiendo ahí sus argumentos, que sea qué, y de repente se oye, oye, entonces hay que ir para ahí por el menudo, porque Chumel recomendó unas micheladas. Y el señor Giovanni dice, oye, ¿me van a dejar hablar? Porque estaba distrayendo al ministro presidente, y él guardó silencio para que terminara su intervención, y ya como que, ay, perdón,
2: no. No, y cuando le tocó hablar, ni sabía de qué estaban hablando.
1: No. O sea, cuando regresó, no. Digo, vamos a ver primero el clip de qué fue lo que pasó, y luego ya regresamos con la sub-question. Échalo.
3: Reservar competencia al tribunal colegiado

0: Adelante, ministro.
1: Necesita el ministro que...
0: Adelante.
2: ¿Puedo continuar?
0: Adelante, gracias, ministro.
2: Decía, y de reservar competencia al tribunal colegiado en cuanto a los temas de legalidad que perviven. Es cuanto, ministro presidente, y gracias por su atención.
3: Qué falta de respeto.
4: Es falta de respeto. Es falta de respeto porque supone que en esa mesa todos son iguales.
3: Sí.
4: Incluso el presidente y ministro presidente, ¿eh? Y entonces está hablando el señor Giovanni y de repente, oye, es que, no sé qué. Y se cae el hizo. Y tú regresan y le toca la intervención a Batres y no tiene idea de qué están
3: hablando. No, pues
4: otra
3: no.
4: Vez.
3: Una vez más.
4: Ahí va.
3: Qué semanita.
4: Ahora,
3: de
4: y
3: doña
4: faltan,
3: Lenia.
4: Faltan meses de esto, ¿eh? O sea.
3: No, sí.
4: Porque esto va a durar años.
3: ¿Tú veías estas cosas en la
4: No, es que ellos lo están haciendo súper popular, porque ya es BBC Bothead, o sea, antes era qué aburrido que todos hacían su trabajo y hablan cosas que nadie entiende, y ahorita ya es Bob Esponja, güey. Sí. Vamos a una pequeña pausa, regresamos con Gus Mendoza, usted no se nos vaya, vamos y volvemos.
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7: Si un partido dolió perder frente a Argentina en el 2006, el partido terminó 1-1 en el tiempo regular. Al minuto 98 llegó la jugada decisiva. Sorín cambió de juego de banda y encontró a Maxi Rodríguez. La controló el jugador del Atlético de Madrid y fuera del área metió un balazo impresionante. Fue un gol que sentenció el partido, eliminó a México y que nos dolió muchísimo.
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4: El CEO, dueño, así dijo que le dijéramos, para déjale el olmete. Dios todopoderoso de ESPN.
3: CEO, dueño.
4: Dios todopoderoso.
3: Y manda más.
4: Y manda más, exacto. Sentado a la derecha del padre. Gus Mendoza, ¿cómo estás, chiquillo?
9: Qué gusto saludarte, Chumel. Ni en
4: hasta
9: el golf.
4: Hasta que te regañen bueno. De corporativo voy a parar. O sea, ¿sí? Hasta que manden correo en inglés de What's going on with the CEO scheme?
3: With this Gustavo person.
4: Gustavo.
9: Ni boletos me van a dar para ir a Disney, yo que quería.
4: Ya no te los pago, yo te los invito. Digo, ya te cancelaron la visa, pero yo te... ¿Cómo estás, Gus?
9: Saludos, Chumel. Gab, ¿cómo están? Qué gusto saludarlos.
4: Igualmente,
9: aquí tengo la pomada. ¿La puedo enseñar, la pomada que le compré a Gab?
4: Eso,
9: no,
4: bueno,
3: otro exijo.
4: No, solo no, otro te tomó día, 4 semanas.
9: No, ya la tengo aquí, pero bueno. Bien. Ayer Francia, la selección francesa de fútbol, yo pensé que iba a batallar todavía más de lo que lo terminó siendo ante Marruecos. La verdad es que una Marruecos decepcionante, una Marruecos achicopalada, una Marruecos, no sé si hasta con cierto pánico, miedo. Yo sé que el futbolista siempre te dice, no, miedo, qué miedo. Bueno, no sé, medio apanicados, medio asombrados del equipo que tenían enfrente y al final de cuentas, pues Mbappé falló un penal que por cierto me llamó mucho la atención que el árbitro se tardó, no sé, 5 minutos en por fin dejarlo patear el penal y eso desde mi punto de vista hizo que Mbappé y cualquier futbolista pues empiece a dudar, ¿no? Está el manchón penal, ya lo voy a cobrar, siempre no, te quitan, te ponen, pues, lo falló Mbappé, Bono lo atajó, este arquero Bono que le sigue dando vuelta al mundo con sus atajadas, nacido en Canadá, pero decidió jugar para el origen de sus padres en Marruecos y juega en la Liga Árabe, donde hay petrodólares. Al final, cuando despierta el equipo francés, cuando se decide a meterse al partido, aparece otra vez Mbappé en una jugada al estilo Pelé, amague, disparo, me recordó mucho a Pelé, amago, disparo, estos que ya no hacen todos los futbolistas, como que son más finalizadores, todavía Mbappé tiene estos recursos de fintarte con la cintura, con el cuerpo, y hace un golazo, luego lo de Dembélé para el 2-0, Francia está en semifinales, hoy se juega el partido entre la madre patria, España, que estará enfrentando a la selección belga, a la selección de Bélgica. Tengo entendido que Gab va con todo por la selección de España y creo que hasta apostó una buena lana ahí, me estaba contando Gab. Yo creo que la mayoría estamos con España en este partido.
4: Oye, y luego ya nomás hay uno diario.
9: Hay uno diario, mañana hay dos.
3: Ayer no hubo.
4: Se está ponchando el balón. Ya ganó.
9: Antier no hubo. Ayer hubo Francia. Hoy hay España. Mañana hay dos.
4: Mañana jalan.
9: Mañana le jalan y el de Argentina, ¿no? Los dos partidos para este sábado. El domingo no hay y ya nos vamos así poquiteros. Quedarán los partidos de semifinales entre semana. El del tercer lugar el sábado y la gran final el domingo. Sigue siendo.
4: Muchas gracias, Gus. Voy a un cortecito rapidito. Te mandamos un abrazo y mañana. El lunes dos.
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1: La Secretaría Anticorrupción y Buen Gobierno recibió una denuncia ciudadana contra Víctor Rodríguez, ex titular de Pemex, por una adjudicación directa por más de 4 mil millones de pesos para el arrendamiento de vehículos contra el huachicol a un consorcio denunciado por delitos como conflictos de interés y simulación de competencia. La gobernadora del Estado de México, Delfina Gómez, firmó el convenio de sueldos y prestaciones 2026 con el Sindicato de Maestros al Servicio del Estado de México, el cual contempla un incremento del 4% al sueldo base y un aumento adicional del 2% a partir de septiembre. Autoridades federales detuvieron a Alejandro Álvarez Puga en Cancún, Quintana Roo. El abogado es hermano de Víctor Álvarez Puga, quien forma parte en investigaciones de la FGR por una presunta red de empresas fachada, lavado de dinero y desvío de recursos públicos. Informó Amy Arriaga. 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
1: Ya estamos de regreso en Grupo Foro. Le tengo un invitadazo de lujo, el señor Tino Pingüino. ¿Cómo estás, bebé?
2: Chido, Chumel,
1: ¿qué fan
2: gracias.
1: Soy de tu trayectoria? La verdad es que sí, te sigo desde hace mucho, mucho, mucho. Digo, son ya 20 años de tu carrera en el mundo del rap, ¿no?
2: Sí, 21.
1: 21. ¿Y este es tu séptimo trabajo?
2: Bueno, hay una discusión ahí con mi manager, si es el sexto o el séptimo.
1: Si quieres, lo corremos y a ver, si sabes quién es el...
2: A ver, dame la razón.
1: A ver.
2: La comunicación del pasado se comunicó como...
1: EP.
2: El sexto cuando era el quinto, ¿no?
1: Ajá.
2: Entonces él dice que como...
1: O sea, nomás era contar, compadre. O sea, las portadas, güey, mentiras, tampoco está tan canijo. Y entonces, ¿sale? Este es Kaomojis.
2: Kaomojis.
1: Platícame qué es Kaomojis.
2: Pues Kaomojis significa, en japonés, cara, contexto.
1: Ajá. Uh-huh.
2: ¿No? Kao es cara y uh-huh. Mojis.
1: Contexto.
2: Texto.
1: Uh-huh.
2: Pero bueno, la manera pues más simple de explicarlo es que son los equivalentes a los emoticones occidentales, que
1: okay.
2: son los que usamos. Para los japoneses.
1: O sea, como el emoji que conocemos, pero pues sin...
2: Son los occidentales.
1: Ok.
2: ¿No? Y están los japoneses.
1: Ajá.
2: Que son distintos. O sea,
1: ¿Y en este trabajo?
2: Son, digamos, son los equivalentes.
1: En este trabajo, yo te digo que sigo mucho tu música. Siempre hay referencias literarias, filosóficas, siempre hay mucho... Tú eres un vato que te le mama leer, güey, el arte. ¿Qué hay en este Kaomojis, en este quest que tienes tú en el rap y en el arte, pues, en realidad?
2: Como del contenido.
1: Ajá.
2: Híjole, es que no sabría...
1: ¿Por qué?
2: No sabría ni cómo empezar, ¿no? O sea...
1: ¿O sea, está muy plural o qué?
2: Porque es una cosa que me toma, digo, de entrada, meses hasta años hacer, ¿no? Entonces ahí
1: mucha chamba.
2: Cosa de varios lados. Sí.
1: Cuando trabajas en...
2: Y tampoco lo hago muy consciente, ¿no? Es más una cosa bastante intuitiva.
1: ¿Qué? Esa es mi pregunta, porque yo tengo varios amigos rappers y en un punto... Unos sacan el track como quesadillas, que no es que sea malo. Otros les toma más tiempo empezando como a armar los conceptos. ¿Tú a cuál escuela perteneces?
2: A ver, yo puedo trabajar así también.
1: Simón.
2: Digo, lo he hecho toda la vida y me encanta trabajar también en el estudio y rápido, pero pues para esto un disco sí, pues me he tomado
1: más
2: históricamente
1: tiempo.
2: Más tiempo, sí, tal vez de más, ¿no?
1: ¿Por qué?
2: Pero,
1: ¿de más?
2: Bueno, me he tardado en sacar discos que he anunciado antes, otros no han salido, ¿no?
1: Yo me quedé en un EP que salieron como cuatro tracks largos y ya no volví a ver más de Tino. Que te pido mucho, te reclama el fan así como, oye, compadre, ya, sácame más material nuevo.
2: Sí, hay toda una narrativa ahí.
1: Pero tú tienes ya, o sea, algo que me pasa mucho con la carrera de gente que tiene muchos años, crecen tus fans... O la gente...
2: Sí, no, cabrón, ya es una ¿verdad? Cosa así como transgeneracional.
1: Pero incluso ya es como también las rolillas que antes se empezaran a sacar así como más de party, más de ligador, no sé qué, a estos trabajos un poquito más, no voy a decir sofisticados, porque el nivel de sofisticación creo que es el mismo, sino como en temas un poco más profundos, digamos, también la gente los va adoptando así, ¿no?
2: Sí, pues, o sea, digo, hay una tendencia, y siempre hay una tendencia en el arte que conforme el artista... va madurando, y bueno, es mucho más notable cuando llega a lo que se llama como el ocaso, ¿no? De la obra, pues sí, cambia, ¿no? Se hace como más etéreo, ¿no? Más, hay más espacios entre todo.
1: Y te...
2: No sé, estoy pensando, no sé si escuchaste el último disco de Casey, que acaba de salir.
1: No.
2: Sí, pues ahí es muy, muy notable, ¿no?
1: Que pero, está... por ejemplo, me pasa con el último, que me hace mucho, de Jay-Z, es casi una cosa casi paternal, güey, o sea...
2: ¿Dices el 444?
1: El 444, ajá.
2: Mi disco favorito de Giga.
1: El mío también, gracias, güey. Lo voy a ver mañana.
2: Órale, ¿dónde?
1: En el Madison, en el Yankee Stadium.
2: Ok.
1: Es un hito para mí porque ese güey, digo, ay, qué bueno que podamos hablar de rap, me habla muchísimo, güey. O sea, si me quiero prender o inspirar así, güey, joba, güey, así, lo pongo. Y el 444 es eso, o sea, habla mucho de su beef con Kanye, habla mucho de su beef con su pasado, güey, pide perdón por cosas que hizo. O sea, se me hace un trabajo acá bien madurote, ¿no?
2: Sí, sin duda.
1: O sea, ¿Y sientes que tú ya estás en ese...?
2: No, a ver.
1: No, hablo de nivel,
2: hay.
1: No, correcto. Hablo de sí. Una búsqueda un poco más profunda. Sí, y ya no es hablar de bitches en él, o sea, ya es más...
2: Sí, o sea, nada más que se me han pasado la vida haciendo esto, ¿no? Entonces, sí, o sea, sería muy extraño que no fuera así, ¿no? O sea, han pasado 21 años, o sea, nada más soy otra
1: no
2: persona.
1: No lo sé, ¿eh? Porque luego hay banda también que sigue bueno. en el punk.
2: Sí, cierto, la verdad, sí.
1: Y luego es un poco triste, no triste, sí. pues, pero es como de, compadre, tienes 44, güey, o sea... Sí. O sea, yo, sí, creo bueno, que, yo creo que el arte que también presume un poquito de evolución, estar arrastrando el lápiz y estar haciendo más y más rolas, como que tu alma misma te exige tantito más, ¿no?
2: Sí, la verdad ha sido así, ¿no? O sea, como que me han pasado un montón de cosas y nada más llegué como un periodo en el que involuntariamente empiezan, y sin que quieras, ¿eh? Sin que quieras empiezan a cambiar las cosas y empiezas a buscar otras cosas.
1: Simón.
2: ¿No? Sí.
1: Y luego después de esto ya viene Gira Caomoyos, que estás en Ciudad de México, estás en el Pepsi Center, Aguascalientes, León, Guadalajara, Córdoba, Puebla, Mexicali, Tijuana, Cali, Bogotá y ya lo que...
2: Sí, bueno...
1: ¿Qué es la parte favorita de el proceso creativo o la gira?
2: Híjole.
1: Es que los fans son... Te quieren un...
2: No, tocar está más...
1: güey? Sí.
2: Más chido, ¿no? Porque ya estás liberado de todo lo que...
1: Y es como el recreo, ¿no? Digámosle un poquito. O sea, ya
2: está... Sí, es la parte en la que lo... O sea, nada más. O sea, está fácil. O sea,
1: ¿qué tan cerebral eres a la hora de componer? ¿Qué tanto te castigas o qué tanto te das chance? O sea, porque luego la trayectoria puede funcionar como una... Como una pesa, güey. Y en el rap, yo creo que pesa mucho más. Porque es como de, güey, tienes que sacar las barras más chidotas. Tienes que... ¿Hay como cierto compromiso o para ti no lo hay tanto?
2: No, sí. O sea...
1: Porque sí pesa lo que dice ya un tino, güey. O sea, no es lo mismo un morrillo que está empezando y tiene un poquito más de... No lo va a decir libertad, pero no tiene tanto compromiso, digámoslo, ¿no? Creo que luego al artista le pasa que la gente le exige... Mucho más.
2: Que la gente, o sea, yo nada más soy el primero que soy sumamente autocrítico con lo que hago.
1: A eso me refiero, sí, la autocrítica.
2: Y soy muy exigente en lo que estoy buscando, ¿no? Entonces, digo, para simplificarlo, te diría que nada más estoy tratando de hacer mejores canciones, ¿no?
1: Simón.
2: Y ya. Y estoy muy consciente de que me queda un tramo, o sea, largo, ¿no? Y es lo chido, realmente es lo que me motiva. O sea, entre... Fíjate que me di cuenta desde que saqué este disco que se llama El Horror, que, puta, fue una cosa que me costó trabajo.
1: ¿Es esta portada negra que tiene como colores?
2: Sí, que sí. Tiene como el círculo.
1: Estaba
2: ese,
1: bien denso, güey. Estaba muy denso, güey.
2: Sí, la verdad.
1: Y luego tiene unos tracks así gigantes, ¿no?
2: Sí, tiene algunos tracks largos. Qué bueno, eso de los tracks largos ha sido como una impronta en mi... O sea, nada más en la música que he sacado, ¿no? Pero sí, fue un trabajo que me costó...
1: ¿Por qué te
2: Híjole, nada más se puso rara la vida, ¿no? Te digo que son estas cosas que no...
1: ¿Pero tu vida
2: que no
1: o...?
2: Que no planea uno la vida, sí. Mi vida,
1: sí, o sea, como la circunstancia que
2: rodeó... Mis circunstancias de trabajo personales, o sea, sí. La pandemia. Y había llegado un punto en el que se estaban cumpliendo 7 años que no había sacado disco.
1: Madre,
2: un disco que había anunciado. Entonces, sí, se empieza a poner raro, ¿no? Mm. Y
1: Caomoyos se estrena hoy.
2: Salió hoy.
1: ¿Cómo te sientes ahora con esa salir del horror?
2: Nada más para terminar la idea, sí, claro, lo que quería decir del pasado, que me di cuenta que entre más trabajo te cuestan luego las cosas, definitivamente más aprendes saliendo.
1: Okay.
2: Entonces nada, o sea, como que nada más me he topado con un lugar en el que... Estoy consciente desde antes que las cosas cuestan trabajo, ¿no? Nada más que las cosas salgan chidas cuesta trabajo. Que la música se haga bien cuesta trabajo, ¿no? Y nada, y así afronto el proceso, ¿no? Que nada, o sea, es trabajoso.
1: Pues estamos felices de que Caomoyos vea la luz, estamos muy contentos.
2: Y perdón, y ahora sí me preguntaste.
1: No, que ahora cómo te sientes con este Caomoyos.
2: O sea, contento, güey. Sí, este
1: porque es un poquito...
2: Sí, estuvo también más fácil de hacer, ¿eh? Ajá. Igual ya con
1: No, porque vienes de un proceso denso y tú el otro ya se siente como más planito, ¿no?
2: Bueno, han sido también, o sea, del horror también hubo un disco previo, ¿no? Ajá. Que también fue todo un proceso. Pero sí, creo que tal vez estando ya como con medio paniqueado de luego cómo son las cosas, este al final no lo sentí tan difícil,
1: okay.
2: ¿No? Pero digo, igual también, o sea, hay canciones en este disco... Que te repito, sin planearlo, o sea, empecé hace 8 o 7 años. ¿No? Entonces hay canciones nada más de, pues ya también de una acumulación de años.
1: Sí, sí,
2: ¿no?
1: Bueno, pues el disco se llama Kaomoji, sale el día de hoy, está en todas las plataformas. La gira la vamos a postear para que usted esté pendiente. Tino,
2: muchísimas gracias.
1: Un gustazo conocerte.
2: Al contrario.
1: Vamos a un corte comercial y regresamos con Maca Rivanga.

0: 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Vámonos con la carnita.
1: Ya estamos de regreso con Giovanni Cruz.
2: Oigan, a ver.
1: A ver.
2: Vengo con toda la actitud.
1: Con toda la actitud.
2: Hoy llegan. Qué bueno que me hice manicure, Dios mío, este close.
1: Oye, yo okay. También me hice manicure. Pero es que la mía dice, Chumel Thor, güey.
2: Chumel Thor.
1: Ajá, Cruz. Así la pedí. Ay, para.
2: Yo pensé que me estaban dando la taza por fin te hicimos tu taza. Por y la hago.
1: Y de repente, y es Giovanni.
2: Giovanni. Pero bueno.
1: ¿Qué nos traes y nos ibas a traer? Porque...
2: A ver,
1: Maca.
2: Sucede todos los días que vengo aquí. Yo traigo una noticia de Meta. Meta saca una nueva inteligencia artificial que permite la edición de imágenes, pero cambié de opinión.
1: ¿Por qué? Otra vez.
2: Porque creo que se está hablando poco del mercado de pérdida de peso.
1: Ok.
3: Maca.
2: Y hay algo muy jugoso aquí.
3: Tu mejor pizza de Ciudad de México.
2: Costco.
3: Exactamente. ¿Tú? Continúa.
2: Excelente. Ok.
1: Lo voy a poner ahorita y voy a hacer la encuesta. Okay. ¿Costco de queso?
3: Ya.
1: Ok, perdón, Maca, okay. Adelante, por favor.
2: Pérdida de peso.
1: Okay, lo antipizza.
2: Okay, lo antipizza. Ahora, ¿qué está sucediendo con la pérdida de peso? Eli Lilly y Novo Nordisk, dos gigantes, traen dos productos que seguro han oído hablar de ellos, Wegovy y Mounjaro, que antes eran Ozempic y Zepbound, ¿no? Okay. Y los de pérdida de peso son Wegovy y Mounjaro. Okay. Uno de cada 8 adultos ha usado un GLP-1 en Estados Unidos, ¿ok?
1: ¿Qué son estas inyecciones así de la
2: Uno de cada 8. Chéquense este dato. Las recetas de estos medicamentos han subido 300% en el último año.
1: Es que el body positive era puro choro.
2: Sí.
1: La neta.
2: Es un comentario súper controversial, pero es cierto.
1: No. O sea, era. No lo quiero decir. Digo, este programa es bastante controversial. Sí. Pero le pasó a la niña de Euforia. I'm so happy with my body. Que dice que lo. Y de repente ya está palito.
2: Ha pasado con muchos.
1: Si 8 de cada 10 personas lo usan, come on.
2: Chéquense este dato. Se cree que hoy hay 25 millones de estadounidenses en tratamiento o que van a llegar a tratamiento hasta 2030 y estábamos hablando de menos de 10 millones el año pasado, ¿ok? O sea, es una cosa muy loca. Ahora, ¿qué está pasando con esta industria que tiene, para que te des una idea, el valor es el PIB de Ecuador y Guatemala juntos?
1: Nos vamos, o sea, a volver virales otra vez en Ecuador, Macarena.
2: No, porque no, ya me Ecuador, escribieron varias cartas.
1: Por favor, perdónenos.
2: Sí, ya me escribieron varias cartas los ecuatorianos, y no estoy con eso ahí ahorita. Sí. Entonces,
1: me mandaron varios quetzales mensajeros.
2: Sí, es un tamaño de mercado muy grande, ¿ok? Ahora, ¿por qué es chistoso y por qué lo traje hoy a este foro? Porque Novo y Eli Lilly son empresas que siempre se han ido parejitas y se están peleando ese mercado. Mucha gente cree, y no solo lo digo por decir. Ajá. Lo digo porque hice un análisis exhaustivo.
1: Claro que hiciste un análisis exhaustivo, Riva.
2: De los 200 posteos con el hashtag pérdida de peso Ozempic, Mounjaro, Wegovy, Zepbound, más populares en Instagram, y bajé la data para ver qué dudas en realidad tenía la gente y qué estaba sucediendo con ese mercado. Está cool, lo hice con Cloud Cowork.
1: Bien.
2: Es que ves, luego
1: bien.
2: No me crees cosas.
1: No, Cloud, yo ya lo uso. Okay. Nomás que tú me quemas la picha cada semana, hija,
2: sí,
1: también.
2: Sí, pero pues es que es este mundo. Entonces, chécate este dato. El 50% del contenido es informativo educativo. En ese 50% del contenido, nadie dice que la molécula de Novo y la molécula de Eli Lilly son moléculas distintas. No es semaglutida los dos. Es más, hay doctores que lo dicen dentro de su contenido y hablan de semaglutida cuando no estamos hablando de moléculas iguales. Okay. Entonces, chécate la confusión, está divertido. ¿Cómo surgen estas dos empresas? No sé qué tanto sepas de la insulina, porque ahorita me va a soltar un dato que sí le va a atinar, ya sabes.
1: Exacto, sí.
2: Así de que, churro. ¡Pum, Toronto!
1: Exacto.
2: Sí.
1: Exacto.
2: La insulina se...
1: Pero el linfocito CR4.
3: Ay, sí, exacto. Yo estoy bloqueando.
2: O sea, ahí te va. La insulina se descubre en Toronto. Uh-huh. En Toronto, los científicos que descubren la insulina no tienen la capacidad de producirla. Uh-huh. Y entonces lo que hacen es aventar licencias. Uh-huh. Una, la cacha Eli Lilly en Estados Unidos, y otra la cacha Novo Nordisk en Dinamarca. ¿Okay? Entonces, estas dos empresas siempre han evolucionado en paralelo. Era el team Estados Unidos, el team Europa. Okay. ¿Okay? Y durante 66 años fueron muy exitosos con la insulina y fue su producto estrella. Y en eso Novo hace la apuesta de el GLP-1, la semaglutida. Logran el Ozempic. El Ozempic se vuelve como la palabra Kleenex. O sea, es un boom. La gente cree que tiene todo. O sea, que Ozempic es el nombre de la molécula, ajá, como saben que es el nombre, claro, de la marca. Claro, sí. Y entonces sí,
1: es como el Kleenex, sale, o el masking tape.
2: Exacto. Ajá. Y sale Eli Lilly con la contrapropuesta, que era Zepbound. Ajá. Ahora, no son moléculas iguales. Ajá. ¿Y qué sucede con el marketing? Chécate este dato. Empieza a haber una conversación en redes sociales de que el mejor producto es el de Eli Lilly, porque baja más de peso.
1: Ok.
2: Pero es un poco como si estuvieras comparando la efectividad del Tylenol y de la morfina.
1: Okay.
2: O sea, son cosas que no tienen nada que ver, ¿no? Y estás comparando también precios y un poco como dosis que no tienen absolutamente nada que ver. Oye, es que la morfina es más cara que el Tylenol. Sí, es que no tiene nada que ver, no lo podemos comparar, ¿no? La pizza de Costco es más cara que la pizza de la salita de Amex. Es incomparable, ¿no? O sea, la calidad, nada que ver. Ahora, ¿cuál es un poco mi lectura? Este es un mercado que se ha creado en 2 años. Es un mercado con mucho valor.
4: Hombre, por ahí va.
2: Pero que está creándose en la era de TikTok. Y hay un nivel de confusión allá afuera que es ridículo. Entonces, la primera es, ¿qué van a hacer estas dos empresas con su estrategia de marketing? Eli Lilly ha usado la estrategia de decir, solamente muestro el número de porcentaje de pérdida de peso, claro, que es más alto que el de Novo Nordisk.
1: Sí, sí, sí.
2: No explicando que es otra molécula, otra dosis, otro precio por completo. Uh-huh. Novo Nordisk, ¿qué viene para ellos? Porque yo le tengo una gran apuesta a la acción de Novo Nordisk. O sea, creo que hay algo muy bueno ahí. Pero mi duda es cómo ejecutan este marketing para explicarle a la gente cosas que la gente no quiere saber.
1: Sí.
2: Entonces, está divertido lo que está pasando. Mi punto de vista es que Novo va a ser algo interesante con creadores, que va a empezar a convertir tal vez a los actores en creadores. Eso, ajá, podría ser algo interesante, ser, sí, que sí, haga sí. Novo Nordisk. Pero mi punto está en que la acción es un buen buy.
1: Es un poquito, me está dando el vibe de cuando Subway se relacionó con pérdida de peso. Con este señor que comió Subway todo el tiempo y perdió el peso y ya se convirtió en una marca confiable.
2: Saludable.
1: Ajá, nutricionalmente.
2: Claro. Claro, pero ¿cómo le explicas a la gente que lo que quiere es perder peso, que las moléculas son distintas?
1: No, ni saben que son.
2: Ni quieren.
1: Ya se nos acabó el tiempo, muchas gracias, Ibra, que nos vemos el lunes en punto de las 10 de la mañana. Se quedan ustedes con el señor Marco Antonio Regil. Nosotros ya nos vamos y nos vemos la próxima semana. Usted ya se puede ir a trabajar. Vámonos.

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12: Hoy en día en el deporte no hay que ser el mejor para ser el que más gana. Naomi Osaka ganó su primera ronda en Wimbledon esta semana. Pero si tú buscas en Google Osaka Wimbledon, más que ver su marcador, vas a ver una serie de fotos de ella entrando a la cancha con un kimono blanco haciendo alusión a Kill Bill. Y no es la primera vez que lo hace. De hecho, es la tercera ya tras hacerlo en el Australian Open en Roland Garros. Y aquí te voy a contar un poco de números. Porque ella ganó el año pasado 2.5 millones de dólares en premios, pero 10 en patrocinios. Lo cual no es raro y menos en el deporte femenil. Ganan más de publicidad. Pero esto no sucede con otras jugadoras que siempre empiezan a perder todos sus partidos, los patrocinios se les van. Con Osaka pareciera que el deporte, o más bien el marcador, no importa. Hoy lo que sucede es que ha desligado su valor comercial de su ranking y confirma que en el deporte, al menos del lado de los patrocinios, más gana no el marcador, sino el que más conversación genera.
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0: Ahí está el tema de la selección nacional de Francia, que ayer le metió 2-0 a Marruecos. Mbappé falló un penal y luego metió un golazo. La emoción del Mundial sigue adelante. Hoy juega España-Bélgica en el estadio en Los Ángeles, el SoFi Stadium, y mañana toca Noruega contra Inglaterra y luego Argentina contra Suiza en Kansas City. Estamos ya en la recta final del Mundial de Fútbol. Buenos días a todos desde Ciudad de México, en toda la República Mexicana, desde los estudios de Grupo Fórmula. Soy Marco Antonio Regil y hoy, por petición popular, porque el público la aclama.
1: Sí.
0: Sí, es cierto.
1: ¡Ay, gracias, público!
0: Han estado preguntando por ti. Está de regreso Olguita Mafú.
1: Es viernes. Oigan, gracias a mi mamá, a mi papá, mis amigos, no es cierto, gracias a todo el público. Aquí estamos para divertirnos, para pasarla muy bien este viernes.
0: Pregunta.
1: Y también para informarnos.
0: Ayer nos estaban diciendo, ¿cuándo regresa Olguita Mafú?
1: Aquí estoy, gracias.
0: Y que les gusta mucho también cuando te quedas con Gina, o sea, cuando yo me voy.
1: Ay, sí, Gina Jaramillo, que es una crack.
0: Bueno, oigan, hoy vamos a empezar hablando del Mundial. Se va a enlazar con nosotros Alfredo González, comentarista de Fórmula Deportes. Estará con nosotros en el primer segmento para comentar lo del triunfo de Francia. ¿Tuviste el partido ayer? Sí, ¿no?
1: Lo vi, me estresé. Así digo, el fútbol,
0: ¿a quién le ibas?
1: Le iba, la verdad, a Marruecos. O sea, sí quería que ganara Marruecos después de Mbappé y su penal en el que se enojó bastante. Dije, mira, hasta las grandes estrellas y deportistas se enojan
0: todos
1: cuando fallan.
0: Necesitamos terapia.
1: Sí, todos necesitamos terapia. No importa cuándo lo digas.
0: Sí, pero entonces, sí, a mí me hubiera gustado también que ganara Marruecos, porque pues es Marruecos,
1: sí.
0: Que no siempre ganen los mismos. Habiendo dicho eso, si va a ganar un grande, Mbappé me encanta y Francia me parece
1: claro.
0: Maravillosa.
1: Sí.
0: Así que qué bueno. Bueno, pues estaremos hablando de deportes y más adelante estará con nosotros Rafaela Schunk, con quien estrenamos el podcast de esta semana. Ella nos habla de cómo los opios.
1: Hipopresivos.
0: No, esa
1: es otra cosa, otro tema.
0: Hipopresivos. Los hipopresivos sirven para reducir la cintura, para marcar el abdomen, sin hacer abdominales, para fortalecer el piso pélvico, el suelo pélvico. ¿Tú has hecho hipopresivos, Olguita Mafú?
1: Fíjate que no.
0: No.
1: Pero he escuchado mucho, se ha popularizado y tengo dudas.
0: Sí.
1: Quiero saber si realmente funciona.
0: Pues el podcast va muy bien, ha sido un éxito y la cantidad de gente que está pidiendo que hagamos un reto es grande, así que lo estamos analizando. Yeah. Un reto de hipopresivos de 21 días para fortalecer tu suelo pélvico, tu piso pélvico, suelo pélvico, para fortalecer también tus músculos pubocoxígeos.
1: Ándale.
0: Con los que retienes el pipí,
1: ah,
0: o la pipí, como le quieran decir, y también te da fortaleza para el otro asunto.
1: Ok.
0: Para cuchicuchi.
1: Para la pasión.
0: Para echar
1: muy
0: pasión
1: bien.
0: Y salud entre... Bueno, Rafaela Schunk estará con nosotros conectada desde Mérida y es súper experta en hipopresivos. Y también hoy, en el Día Internacional de los Beatles, vienen Luis Meijueiro y Benjamín Salcedo. Ambos son especialistas en música y la última parte del programa pondremos música de los Beatles y estaremos recordando mucho de ellos. A ti no te tocaron los Beatles, estás muy chiquita.
1: No me tocaron, pero los Beatles son como de todas las temporadas.
0: Trascienden las generaciones.
1: Atemporales, tal cualmente, así que va a estar padre. Buena música.
0: Trascienden las generaciones. Bueno, de los equipos que quedan, ¿cuál es tu favorito? Si pudieras así decidir quién gana.
1: En Noruega. Vamos,
0: Haaland.
1: Haaland, ya en versión duranguense y toda la cosa,
0: mucha
1: como quieran,
0: gente,
1: pero ojalá que sí.
0: La gente está fascinada con Haaland y tiene una hermana que se parece muchísimo a él y que hace como comedia en internet y lo imita. Entonces la siguen mucho porque hace las caras de Haaland y las posiciones de Haaland.
1: Pues son hermanos, tal cual.
0: Son hermanos, sí, la versión femenina. Ella está más bonita, ¿no? Obviamente. Yo le echo porras a la hermana de Haaland, toda Haaland.
1: A los dos, ¿por qué no?
0: Pero parecería que México, por lo menos lo que estoy leyendo y escuchando, parecería que Noruega es el equipo favorito,
1: sí, claro,
0: de México para ganar el Mundial.
1: Aparte, pues Inglaterra nos eliminó y nos duele en el Cora.
0: Pero no hay coraje con Inglaterra.
1: No, pero poco sí nos duele, ¿no?
0: Sí duele, pero hay buenas relaciones. Bueno, ahorita volvemos.
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19: El bosque templado lluvioso valdiviano es un ecosistema único en Sudamérica, caracterizado por su aislamiento geográfico entre la cordillera de los Andes y el Océano Pacífico. Es famoso por sus milenarios alerces, árboles que pueden vivir más de 3.000 años. Este bosque nuboso alberga especies que no se encuentran en ningún otro lugar del mundo, funcionando como una isla biológica de clima templado, rodeada de paisajes áridos y glaciares.
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0: Se pronuncia Haaland o Holland.
1: Bueno, Alfredo González, comentarista de Fórmula Deportes, ¿cómo se pronuncia?
2: Holland.
1: Es con O.
2: Y es rápido, es Erling Haaland.
1: Haaland.
2: Así es su nombre.
1: Pero es con doble O.
2: No, es con A, con doble A. Es con doble A. Pero él dice, o sea, haz de cuenta que normalmente cuando hay torneos se graban cómo es mi nombre. Y él es Erling Haaland.
1: Erling Haaland.
2: Así, tal cual. Digo, obviamente para nosotros es Erling Haaland, ¿no?
3: Exacto.
2: O Haaland. Pero es Erling Haaland.
1: Haaland, vamos a decirle Haaland.
2: Eso, Haaland. Bueno.
3: Haaland para los cuates.
2: Eso.
1: Haaland. Usted dígame, licenciado. Ok. Alfredo González, comentarista de Fórmula Deportes, bienvenido aquí al programa. Olguita Mafud y yo aquí contigo. A ver, cuéntanos, ayer, pues esperaba que Francia le ganara a Marruecos, obviamente. Podía haber ocurrido un milagro, pero pues no.
2: Pues a mí me decepcionó, ¿cómo están? Qué gusto saludarlos. Hola. Qué gusto estar por acá. A mí me decepcionó Marruecos, hay que decirlo. La verdad es que yo esperaba que, porque sabemos que sus jugadores están en ligas top, a mí me decepcionó porque no le plantó cara como debía a Francia, pero Francia está jugando, yo siento que al 60-70%, se está guardando para semifinales y a la final.
3: Eso te iba a decir, es una locura. Como no experta, ¿verdad? Pero que me gusta el fútbol, parecía que les costó ganarle a Marruecos, tampoco fue tan fácil y Marruecos se quedó echado para atrás defendiendo como de aquí no se mete ningún gol, ¿y qué crees? Que sí.
2: Exactamente.
3: Sí, les metieron goles.
2: Porque todavía Kylian Mbappé falla un penal en el primer tiempo y de pronto uno dice, híjole, le está costando trabajo a Francia, pero al minuto 60 y al minuto 66 aceleraron.
1: ¿Qué onda,
2: y le ganaron.
1: Los equipos grandes van perdiendo, van empatados y de repente los últimos minutos llegan y meten un 2 goles y ya, adiós. Y nosotros, o sea, ¿qué
2: exacto,
1: onda?
2: Y es como lo, así como nos lo de Argentina.
1: Y lo de Inglaterra que nos hicieron a nosotros. Íbamos súper bien y en 5 minutos, madres.
2: Literal, o sea, en 198 segundos nos metieron 2 goles.
1: Sí, en un contragolpe.
2: Exactamente, dos contragolpes. Y lo de Argentina que al final iba perdiendo, por ejemplo, 2-0 al minuto 79 con Egipto y terminó ganando.
1: Deja abrazo a mi perro de apoyo emocional. No recordemos esos 2 goles.
3: Todavía no me recupero, ¿eh?
2: Todavía nos va a costar trabajo reponernos.
1: Bueno, oye, hoy juega España contra Bélgica, 1:00 p.m. en el estadio de Los Ángeles, California, el SoFi Stadium. Sí. ¿Y qué onda? ¿España la tiene fácil con Bélgica o no?
2: Yo creo que España, en teoría, tendría que ser fácil, ¿no? O sea, tendría que ganar fácil ante Bélgica, que no ha demostrado mucho en esta Copa del Mundo y que también ya lleva jugadores que van de salida, digamos, Kevin De Bruyne, Lukaku, Courtois, que de pronto podría tener otro mundial. Pero hay futbolistas que ya se están retirando de la selección de Bélgica y que si no es ahora, es nunca.
3: O sea, eso
2: nunca.
3: Es su last dance, como
2: sí,
3: dicen.
2: Exactamente.
3: No, su último baile.
2: Justo. Entonces, yo creo que España en teoría no debería tener problema porque tiene una defensa increíble con jugadores como Cubarsí, que es un chamaco de 19 años que juega en el Barcelona, que es fantástico. Unai Simón, que no le han hecho gol en el Mundial. Lleva 609 minutos sin recibir gol.
3: Decían que quizá el mejor portero del Mundial,
2: es
3: ¿no?
2: Sí, exacto.
1: Pero también tiene que ver mucho la defensa.
2: Sí.
1: Pero tiene que ver mucho la defensa.
2: Muchísimo.
1: También,
2: porque, pues, exactamente. Sí, pero ha tenido muy buenas atajadas.
1: Sí.
2: Esa es la realidad. Unai Simón es un gran arquero que juega en el Athletic Club, que no es un equipazo, es un equipo histórico de España, pero tampoco es de élite, digamos, el Paris Saint-Germain, el Barcelona, el Atlético, pero es un gran arquero y no ha recibido gol. Eso es un tema a considerar hoy.
1: Y luego viene mañana a las 3:00 p.m. en el estadio, en el Hard Rock Stadium, allá en, que no está en Miami, está en Fort Lauderdale.
2: Exacto.
1: Eso todo el mundo dice Miami, pero ese estadio no está en la ciudad de Miami.
2: Exactamente.
1: Es otro condado, es el condado.
3: Ay, yo no sabía eso.
1: Sí, Miami-Dade, así se llama el condado de Miami, donde está Miami.
3: Okay.
1: Y Fort Lauderdale, que es la ciudad que está al norte de Miami, es el condado de Broward y tiene su propio aeropuerto. Y ahí está el Hard Rock Stadium. O sea, tú me dices Miami, pero no están jugando en Miami.
3: Mira,
2: es como, por ejemplo, la semifinal o algunos partidos que se han jugado en el estadio de Dallas, no está en Dallas, está en Arlington.
3: Está en Arlington,
1: otro condado.
3: Texas, claro.
2: Exactamente.
1: Claro, exactamente.
2: Sí.
1: O sea, por ejemplo, bueno, es lo mismo, el de Los Ángeles, SoFi Stadium.
3: Claro.
1: Está en la, ¿en qué ciudad? No me acuerdo, pero sí es el condado de Los Ángeles.
2: Exacto.
1: O sea, es el condado y dentro del condado están las varias ciudades. Entonces, el de Los Ángeles sí está en Los Ángeles. Pero este, bueno, está bien, digan que es Miami.
2: Pero
3: para más iluminación, yo creo.
1: Suena más comercial, bueno.

0: Ok, muy bien. Pues la gente quiere que gane Noruega.
1: Quiere que gane Noruega, pues obviamente por esta historia de Haaland, que es fantástico, ¿no? Porque él desde hace mucho tiempo ha estado trabajando con la biomecánica. Y ajá, es increíble, ¿no? Porque está con John Haddad, que es un tipo que lo ha llevado a niveles insospechados. Sí. Y que es un tipo atlético, es un tipo fuerte. Y que lo veíamos en uno de los goles, que estaba caminando, como que si estuviera fuera del partido completamente. Sí. Viene el centro y el otro pues estaba comiendo papas, tortas o lo que sea. Y le ganó el salto.
0: Sí.
1: Y gol.
0: Come cero comida chatarra. Es súper disciplinado con la comida. Sí, sí, sí. Y medita y tiene una vida muy ordenada.
2: Y una vida simple, decía.
0: Una vida,
2: ¿no?,
0: muy simple.
2: Una vida simple con su hijo que está fuera de los reflectores, sí, como una esposa que también tiene muy conservadora, ¿no? O sea, como que una vida
0: tradicional,
2: más real,
0: más que conservadora, ¿no?
2: Sí, exacto, tradicional.
0: Sí, pues no es políticamente conservadores, no son, son, pues Noruega es bastante...
2: No, me refiero como menos expuesto, pues, exacto, sí, menos expuesta a su vida privada, ¿no?
1: Y él justo, dice, a ver, ¿me gusta hacer esto? No. ¿Le hace bien a mi cuerpo?
0: No.
1: Sí.
0: Sí, Dios, sí.
1: Sí, entonces, pues sí, dice,
0: lo
1: tengo que hacer.
0: Pues viajaron, se supo mucho que los noruegos dijeron, ni por error vamos a comer la comida chatarra de Estados Unidos.
2: Ah, sí.
0: Y viajaron con su propia comida. Uh-huh.
2: Sus naranjas, uh-huh, ¿no?
0: Salmones, naranjas, trajeron todo de Noruega, no le tuvieron confianza a los gringos y no comieron la comida de Estados Unidos, trajeron toda su comida desde Noruega.
1: Pues es que por eso es el éxito, ¿no?
0: ¡Jalan! ¡Jalan! ¡Tan, tan, tan, tan, tan!
2: Hay que aprender
0: la demás parte. Sí. Oye, pero esto no es por ardidos con Inglaterra, porque no hay como un sentimiento. No, no. Ay, de hecho, nos ganó Inglaterra.
1: Pero yo sí.
0: O sea, no. Sí. O sea, sí, pero no es como un odio.
1: Sí, claro, sí, no es un odio.
0: No, no es como el tema Ecuador-México.
1: Exacto.
0: Que nos odiaron, ¿no?
1: Exacto.
0: No es así.
1: No es así. Es deportivo, es como, sí nos ganaron porque son mejores, que gane Noruega ahora.
0: Sí,
1: exacto. Pero yo diría que Noruega es un gran equipo,
0: sí,
1: sin duda es un gran equipo, tampoco va a ser tan fácil para Inglaterra.
0: Imagínate una final, podría ser, Noruega, pero a ver, ¿quién, el que gana de España y Bélgica hoy va contra Francia?
1: Contra Francia,
0: okay,
1: exactamente.
0: Entonces podría ser, digamos, probablemente un Francia-España que estaría buenísimo.
1: Exactamente.
0: Imagínate que ganara Noruega y se enfrentara, me imagino que Argentina le va a ganar a Suiza.
1: Yo creería que sí.
0: Es mañana en Kansas City, allá donde juegan los Chiefs.
1: Yo creería que sí, pues pero sí, se le indigestó Cabo Verde y Egipto. Entonces yo no diría que Argentina va a pasar muy fácil. Digo, que si hay una polémica arbitral, igual y sí.
0: Los suizos están diciendo que están ensayando penales porque seguro le van a marcar un penal, le van a dar un penal a Messi.
1: Ahí está, sí, seguro.
2: O sea, qué es polémico eso.
0: Está muy polémico el tema de Argentina.
1: Sí.
0: Por todas le está lloviendo mucho.
2: Claro.
0: Hay una polémica fuerte.
1: Sí.
0: Bueno, pero parece que ganaría Argentina. Entonces sería Argentina... Imagínate una Argentina-Noruega, un Francia-España y una final podría ser o Noruega-Argentina contra Francia.
1: Sí, exacto.
0: O España.
1: Exactamente.
0: Va a estar bueno, va a estar bueno.
1: A mí se me antoja una gran final. Francia-Argentina otra vez.
0: ¿Francia-Argentina?
1: Exactamente. La anterior ganó Argentina y perdió Francia. Entonces, y sería la tercera final consecutiva de Francia.
0: Sí.
1: También.
0: Ganaron en Rusia.
1: Exactamente, y perdieron en Qatar.
0: Ese partido nunca lo voy a olvidar porque lo vi gratis. Nos llevaron.
1: ¿Ah, sí?
0: Sí. Nos llevaron gratis.
2: ¿Por qué te llevaron gratis?
0: Pues trabajaba en Telemundo.
2: Wow.
0: Nos llevaron a la semifinal unos días antes. Y el día que digan, chicos, ¿qué creen? Les conseguimos boletos para mañana la final. Nosotros.
2: ¡Qué locura!
0: Pero en la grada, todos los mexicanos estábamos ahí en las gradas. Francia y era Croacia, ¿no?
1: Croacia.
0: Francia,
1: exacto,
0: y Croacia en su partido y nosotros cantando. El Chucky los.
1: Es que el mexicano en todos lados está y cantando lo que se le da la gana.
2: En todos lados, así ves,
1: claro,
2: que están los noruegos remando y se ven las playeras verdes, ¿no? Ahí.
1: Sí. Exacto.
2: No sé qué hago aquí, pero yo le remo, ¿no?
0: Sí, nosotros estamos en lo nuestro. Bueno, entonces, pronósticos, Alfredo González, pronósticos.
1: Yo creería que hoy gana España 2-0 y para mañana yo creo que gana Inglaterra.
0: ¡No! ¡No!
2: Ay,
1: ¡sí!
2: No.
1: Yo quisiera que no.
0: ¡No!
1: Yo quisiera que no.
0: No.
1: Pero va a ganar Inglaterra 1-0.
0: Y luego Argentina, Suiza.
1: Y luego Argentina, creo que Argentina va a ganar 3-1.
0: ¿3-1?
1: Sí, creo que 3-1 en esta
2: wow
1: ocasión, creo que sí.
0: Madres.
1: Y semifinales, Francia-España e Inglaterra-Argentina.
0: Ok. Bueno, yo tengo otros pronósticos.
2: Exacto. Yo tengo otros datos.
0: Yo quiero a...
2: ¡Jalan!
1: ¡Jalan! Pero vamos a remar. ¡Venga!
0: Sí. Ok. Bueno, pues veremos qué onda. El primer partido España-Bélgica arranca a la 1:00 p.m. justo cuando terminamos nosotros. Alfredo González, comentarista de Fórmula Deportes. Gracias, amigo.
1: Gracias, con gusto.
0: Sus redes sociales y dónde lo...

0: podemos escuchar,
1: A González L guión bajo en todas las redes.
0: Y aquí en Radio Fórmula, bueno, ya nos vamos, llegó el patrocinador.
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0: Bye.
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12: Alcides Guilla contra Brasil, 1950. El gol que silenció al Maracaná. A 11 minutos del final, el uruguayo Guilla batió al portero Barbosa con un disparo raso, sellando el definitivo 2-1. Uruguay provocó la mayor tragedia deportiva brasileña, el histórico Maracanazo.
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0: Bueno, y le queremos mandar una felicitación a nuestro querido compañero aquí de Grupo Fórmula, Feregrino, Manuel Feregrino, el gran Manuel Feregrino, que hoy cumplió 3 años al aire, de 5:30 a 6 de la mañana. Ya lleva mucho más tiempo con Ciro Gómez Leiva, obviamente, muchos años. Pero en su programa, donde él está solo, de 5:30 a 6 de la mañana, para esos madrugadores, para los runners que se levantan temprano, para los que madrugan para llegar a sus trabajos, ahí está Manuel Feregrino por las mañanas aquí en Grupo Fórmula. Felicidades, Manuel, te queremos y te admiramos. Oigan, hay una imagen que hemos tenido mucho contenido todos los días en el programa, y esta imagen no la queremos dejar de compartir, que fue muy linda, que son, ¿viste los niños austriacos, Olguita Mafut?
14: No lo vi.
0: Niños austriacos que encendieron las redes al cantar El cielito lindo en un vuelo.
14: Ay, no lo he visto, lo quiero ver.
0: Sí, vamos a verlo. Aquí están las imágenes y escuchamos. Hay audio, ¿verdad? A ver, venga.

0: eso.
1: Se me puso la piel chinita, qué bonito.
0: Le hubieran dicho al piloto, capitán, cállese un segundo, están los niños. Los niños, aparte, cantan hermoso.
1: Sí, se ve que como que toman clases de canto o algo, ¿no? Que son un coro o algo parecido.
0: Son los niños cantores de,
1: de Austria.
0: De alguna casa de la cultura de Austria. Sí, de Austria. Pues sí, fue el martes. Niños austriacos, como vieron a todos los pasajeros interpretando a todo pulmón, cielito lindo, ya cuando iban a anunciar que el vuelo iba a empezar a descender, iban a aterrizar en Ciudad de México, venían todos con sombreros mexicanos. Son niños cantores que decidieron romper la monotonía en el avión. El motivo, momento, fue grabar. La tripulación lo grabó, los pasajeros lo grabaron y se hizo viral este momento. Bien.
1: Que de eso se trata el fútbol. Sí. De eso, de unión, de cantar juntos, de conocer otras culturas, de eso.
0: El fútbol saca, si tienes algo bonito dentro, lo saca.
1: Sí.
0: Y si tienes algo oscuro, lo saca. Okay. También. Sí. ¿A poco no?
1: Hay que poner atención a eso, sí, exacto.
0: ¿Qué te ha sacado el fútbol?
1: No, sí.
0: ¿Tu luz o tu oscuridad?
1: Ay, yo creo que... mucho mi luz, porque me siento más orgullosa mexicana que cualquier otro momento, sí.
0: Tú sí, Olguita, pero tú eres pura luz,
1: amiga. No, tampoco.
0: Bueno, casi pura luz.
1: Tengo mis momentos.
0: La gente muy contenta de que Olguita Mahfouz esté en el programa. Dice, ya saquen la de TV Azteca, ya tráiganse la de tiempo completo para acá. Dicen, Olguita Mahfouz, es un deleite escucharla y verla. Y ponen corazones.
1: Muchas gracias, los quiero, los TQM, como dicen los millennials.
0: Hay que traer al novio para que nos platique qué es ser novio, cómo se experimenta.
1: Exacto, ¿cuál es la sombra? No.
0: ¿Lo invitamos?
1: Sí, invítalo.
0: Hay que invitarlo. Bueno, ¿qué más? ¿Tenemos otras notas?
1: Otra buena noticia, la mexicana Renata Hernández se corona campeona panamericana de patinaje artístico. ¡Felicidades, Renata! Sí, muy buena onda. Recientemente la joven atleta Renata Hernández conquistó la medalla de oro en el Campeonato Panamericano de Patinaje Artístico 2026, que fue en Buenos Aires, Argentina, y es originaria de Tepoztlán, Estado de México.
0: ¡Qué buena onda!
1: Y se impuso entre 24 competidoras y en la categoría Mini Basic Damas, consolidándose como una de las grandes promesas de la disciplina.
0: Qué bonito.
1: Muy bien,
0: qué bonito, Renata. Qué bonito. Yo sé que el fútbol nos gusta y nos duele, pero también hay otros atletas haciendo cosas y ganando medallas de oro y campeonatos.
1: Sí.
0: El de Mérida, ayer lo mencionamos, ahorita se me olvida su nombre, pero el campeón de levantamiento de pesas.
1: Alterofilia, sí.
0: Sí, yucateco de Valladolid, Yucatán, muy bien, una participación.
1: Orgullo nacional.
0: Impresionante.
1: Me encantó.
0: Iba a decir hermosa Valladolid y casi digo hermoso él.
1: También. ¿Por qué no?
0: Lindo, hermoso. Muy lindo.
1: Muy hermoso nené.
0: Muy lindo y hermoso el nené que ganó su medalla de oro yucateco. Oigan, México entra al top 10 mundial de los países que más inversión extranjera reciben. Bonitas noticias.
1: Sí.
0: Bonitas noticias. México está recibiendo mucha inversión, 41 mil millones de dólares durante 2025 y durante el 26 se espera también algo similar. Así que entre los países que a pesar de nuestros problemas, a pesar de problemas muy graves que tenemos, estamos recibiendo todavía mucha inversión extranjera, lo cual nos da gusto.
1: También hay cosas bonitas. Sí. Y en la Lotería Nacional México ha inmortalizado al Pato Merlín.
0: ¿Inmortalizado al Pato Merlín?
1: Sí, porque le dedicaron un billete conmemorativo del sorteo superior número 2891. El carismático animal que de manera espontánea fue el personaje no oficial de la afición mexicana en la reciente Copa Mundial de Fútbol 2026 en la Ciudad de México, pues ya tiene ahí su cachito. Para que puedan ustedes tenerlo, guardarlo, coleccionarlo.
0: Oye, qué poca, andaban circulando ahí en memes de que gracias al Pato Merlín y que se lo están comiendo.
1: Ay, no,
0: ahora en un plan.
1: No.
0: ¿Qué onda? Son fregaderas. Por honor al Pato Merlín, dejemos de comer patos.
1: Exacto.
0: Por ejemplo.
1: Y cuidemos los patos que tenemos cerca.
0: ¿Sabes? Sí, patos y gansos que son ahí primos.
1: Sí.
0: Y el foie gras, que es la cosa más cruel del mundo. El hígado es horrible, es horrible.
1: No,
0: el foie gras.
1: Que sirva el Pato Merlín de estandarte para cuidar a los animales.
0: Exactamente. Eso, Olguita Mahfouz.
1: Sí.
0: Eso, me gusta que lo digas. Oigan, y pues ya saben que está interesante que Corea del Sur, muy inteligentes, quieren contratar a Javier Aguirre de director técnico.
1: Ah, ¿sí?
0: No te retires, Javier Aguirre. ¿A dónde vas, compadre? Mejor vente de director técnico a Corea del Sur. Fox Deportes, Fox Sports México dio la noticia. Se encuentran en el radar, seriamente en el radar de la Federación de Fútbol de Corea del Sur. Quiere llevárselo. El estratega mexicano de 67 años ya rechazó varias propuestas millonarias. Rechazó irse a Arabia Saudita a dirigir un equipo.
1: ¡Órale!
0: Quiere tomar un descanso familiar. Quiere llevársela con calma. Oye, pero si te llevan a vivir a Corea del Sur como tu última chamba, yo
1: está
0: sí la
1: padre.
0: Agarraba.
1: No sería tu primera chamba, sería tu última chamba. Está
0: pero
1: bueno.
0: Está fregón.
1: Sí.
0: Equipazo, Corea del Sur.
1: Otra cultura.
0: Un gran país, ¿sí? Etcétera. Yo
1: está
0: sí.
1: Buena la oferta. Que ya además anunciaron a Rafa Márquez como pues el director técnico de la selección, ¿no?
0: Viste
1: que también causó mucho mucha alegría.
0: Pero dicen que empezó mal porque lo agarraron en un aeropuerto y lo quisieron entrevistar y ni los volteaba a ver.
1: ¿Ah, no? No vi eso.
0: Sí, ni los volteaba a ver.
1: Eso tiene que cambiar.
0: Rafita.
1: Tenemos 4 años para que cambie.
0: No empecemos así, Rafita Márquez, por favor. Oigan, y el alcalde de Nueva York lanza un canal de WhatsApp muy importante para toda la gente que vive en Estados Unidos. Son buenas noticias para nuestros paisanos en Estados Unidos. El alcalde de Nueva York, Soran Mandami, anunció un lanzamiento de El Chisme Oficial de la Ciudad de Nueva York, un nuevo canal de WhatsApp operado en español para la comunidad hispana de la ciudad. Es muy importante porque, les digo una cosa, WhatsApp se usa en todo el mundo, menos en un país, en Estados Unidos. Tú te vas a vivir a Estados Unidos y a menos que seas latino, no usas WhatsApp. No existe, pues nada, usan mensaje de texto.
1: O como pero el WhatsApp, iMessage así de...
0: Pues usan mensaje de texto o correos electrónicos. El WhatsApp en la población... Entonces, que él abra en WhatsApp, en esa plataforma que es la número uno de los latinos, es muy importante. Y en un momento en que Donald Trump está quitando los sitios en internet en español, está bloqueando a toda la comunicación en español para los latinos, porque quiere todo en inglés, quiere regresar al pasado, todo claro. En inglés, que Mandami, el alcalde de Nueva York, haga esto y abra un canal y le facilite el acceso a noticias locales, a programas de vivienda, alertas de emergencia, trámites de asistencia. Es algo muy importante claro. Para la comunidad latina. Este es súper alcalde que además puso en orden el déficit económico que tenía la ciudad de Nueva York. Un súper alcalde.
1: Ah, pues súper buena noticia. Sí. Que estén conectados, comunicados.
0: ¿Hizo qué en español, Andrea? Ay, claro, lo anunció en español. Es que él es inclusivo.
1: Él trae
0: una onda súper inclusiva, un gran ejemplo. Así que ahí está. Oye, y Bad Bunny por ahí también salió en las noticias.
1: Ay, que a mí sí me gusta. Me gusta Bad Bunny, pero pierde recurso legal contra su ex y se mantiene demanda por $40 millones. ¡Qué locura! El Tribunal Supremo de Puerto Rico falló a favor de Carlys de la Cruz, exnovia de Bad Bunny, al rechazar los intentos del cantante por desestimar una demanda en su contra en torno a una indemnización de $40 millones que Carlys exige por daños y perjuicios. Reclama que el artista y su disquera han explotado comercialmente sin su consentimiento la famosa grabación de su voz donde se escucha decir Bad Bunny Baby. Bad Bunny Baby. Frase que ha sido incluida en éxitos como Pa Ti, 2016, y además de ser reproducida masivamente en conciertos en vivo. Ay, voy a empezar a mandar notas de voz a todos mis amigos, por si un día las usan, en los poder de mandarlos yo.
0: $40 millones.
1: $40 millones, Bad Bunny Baby.
0: Porque salió, usó sus audios.
1: Usó sus audios, sin su permiso. Está interesante, el derecho de autor.
0: Y en el clima, ¿sabes? Hay que invitar a nuestra experta en clima, por favor, porque se encamina un año del niño, el super niño, le dicen, este fenómeno de calentamiento natural del Pacífico Ecuatorial que altera patrones meteorológicos en todo el mundo. Tiene un 81% de probabilidades de volverse muy fuerte para el otoño, extendiendo sus efectos a inicios del 27. Y esto, pues, genera huracanes. Esto genera problemas climatológicos. Hasta donde yo entiendo, yo no soy el meteorólogo, por eso digo que venga la meteoróloga
1: y
0: que nos explique porque se espera un otoño fuerte. Ojalá que yo me esté equivocando, pero yo recuerdo que el calentamiento, pues calienta el mar, y mientras más caliente está el mar, más huracanes hay.
1: Claro.
0: Eso es lo que he aprendido.
1: Sí, y con temperaturas más extremas, ¿no? Cuando hay temporada de calor, muchísimo calor, cuando es temporada de frío, mucho frío, ¿no? Que se vuelve eso bien complicado.
0: Pero en especial en el otoño, pues los huracanes en todo el Golfo. Entonces espero una temporada de Super El Niño. Ya hablaremos con una meteoróloga para que nos explique bien, y hay que estar pendientes, sobre todo en las zonas del Golfo de México.
1: ¿Y cómo prepararnos?
0: Península de Yucatán, etcétera, etcétera. Y hablando de Yucatán, un abrazo a mis amigos yucatecos que andan. Oye, Yucatán se está poniendo cada vez más internacional. Le van a abrir un vuelo directo de Mérida a Los Ángeles y Mérida a Toronto, Canadá.
1: De Mérida. A mí me encanta Mérida.
0: A los de Mérida no les gusta que los imites, ¿eh?
1: ¿No? Ay, Mérida, los quiero mucho.
0: Reserves su asiento.
1: Fíjate que yo tengo muchos amigos de Mérida y de Campeche.
0: Ah, sí. Mi familia era de Mérida, de Campeche.
1: ¿De Campeche? Ah, de Mérida, es hermoso Campeche, además.
0: Mis abuelos, ajá. Pero si no les hace gracia que les inviten, me las...
1: A mis amigos no les molesta, la verdad. Gracias, amigos, por ser tan tolerantes.
0: Mis amigos, pero ¿quieres triunfar en Mérida? No andes como Yucatán.
1: Quiero ir pronto.
0: Pues es que todo mundo los imita.
1: Sí, eso es verdad.
0: Es como que ya no estén jodiendo, déjanos en paz, ¿no?
1: Es un homenaje. Es un homenaje, hablan muy bonito.
0: Bueno, pues el hermoso aeropuerto de Mérida ya tendrá vuelo directo a Los Ángeles y a Toronto. Viva Aerobus y Air Canada son las dos líneas aéreas. Y ese aeropuerto está hermoso. Yo creo que
1: sí, es muy bonito.
0: Es uno de los aeropuertos más limpios, más impecables, mejor cuidados, iluminados. O sea, la atención al detalle en ese aeropuerto, yo la ando buscando un defectito que encontrarle, pues la verdad, no está.
1: Pues es que en general así es Mérida. O sea, como Mérida, que es el reflejo del lugar al que llegas, ¿no?
0: Exacto. Muy bien, nene. Sí, bien dicho, bien. Nene. Bueno, hacemos una pausita, volvemos con más aquí en Grupo Fórmula. Vamos a hablar de los hipopresivos, cómo los hipopresivos te pueden hacer cinturita.
1: Quiero.
0: Y cuadritos en el estómago.
1: Estoy lista.
0: Y con pura respiración.
1: Venga, vamos.
0: Venga, con Rafaela Schunk, justamente va a estar conectada desde Mérida. Volvemos.
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14: La orina de los gatos brilla bajo la luz ultravioleta debido a que sus componentes químicos naturales la hacen fluorescente.
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16: La presidenta Claudia Sheinbaum destacó que desde el inicio de su administración ha disminuido en 70% el tráfico de fentanilo hacia Estados Unidos. Subrayó que es resultado del esquema de colaboración y coordinación binacional en el marco del Estado de Derecho.
17: Ha disminuido, trabajando conjuntamente, en 70% la entrada de fentanilo de México a Estados Unidos desde que llegamos nosotros, por el esquema de colaboración e información conjunta que tenemos en el marco de respeto a nuestras soberanías.
16: Un juez vinculó a proceso a la alcaldesa de Tenancingo, Nancy N., por la simulación de su propio secuestro. Pese a medidas cautelares, la resolución judicial le permite continuar al frente del ayuntamiento. Queda pendiente su posible proceso por un presunto desvío de recursos públicos.
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0: Ahí está la chica de Ipanema, versión moderna de Jarabe de Palo, porque desde Brasil, bueno, desde Mérida. La yuca brasileira Rafaela Schum, que está con nosotros para hablar de hipopresivos. ¿Cómo estás, chica de Ipanema? Chica de Mérida, ¿cómo te va?
1: Hola, hola, Marco. Pues la brasileña más yucateca que hay.
2: Ah, qué bonito.
0: Ya, ¿cuántos años llevas ya en Yucatán, mi querida Rafaela?
1: Uy, en Yucatán 3 años, pero desde que vivía en Cancún, ya mi corazón ya era de Mérida. Entonces, en total, llevo 13 años en México, imagínate.
0: Ah, muy bien, muy bien.
2: Ya le podemos decir, Rafaela, hermana, ya eres mexicana.
1: Me encanta, sí, ya me gusta la tortilla. Así que para una brasileña amar la tortilla, eso es porque sí, ya soy mexicana.
0: Ah, muy bien, muy bien, muy bien. Oye, pues vamos a hablar de los hipopresivos, que esta semana ha tenido un gran éxito en el podcast, la gente está pidiendo, estamos contemplando hacer un reto de 21 días, díganos aquí en el canal de YouTube si les gustaría un reto de 21 días de hipopresivos, porque la gente está muy emocionada, porque los hipopresivos ofrecen beneficios con menos esfuerzo, disciplina, pero menos esfuerzo físico. Rafaela, cuéntanos así directamente los beneficios de los hipopresivos. ¿Son?
1: Los beneficios básicamente es, primero, yo creo que el principal es tomar conciencia de tu cuerpo, entender cómo funciona, aprender a respirar correctamente, y luego te va a ayudar con dolores de lumbar, te va a ayudar con diástasis abdominal. Esta pancita ahí que por más que baje los carbohidratos y nunca se va, pues también te va a ayudar con eso. No, la verdad que la lista es grande, ¿eh?
2: Oye, Rafaela, ¿pero qué es? ¿Cómo se come? ¿Cómo se untan los hipopresivos? ¿Cómo funciona?
0: ¿En qué empaque viene?
2: ¿Dónde se compra?
0: Respiración,
1: ¿verdad? A ver, ¿cuál pastilla me tomo, no?
0: Sí.
1: Mira, es una técnica respiratoria con ciertas pautas posturales, o sea, ciertas reglas que seguir, y un vacío abdominal, una succión abdominal.
2: Ah, así. O sea, así. Solo necesitas tu propio cuerpo y aprender a respirar, sí. O sea, básicamente, ¿no?
0: En el podcast de la semana, si van a mi canal de YouTube, Marco Antonio Regil TV, ahí tenemos el episodio completo con Rafaela, que se llama El Poder de los Hipopresivos para tu Abdomen y Suelo Pélvico. De hecho, una de las partes más exitosas del podcast es al final, donde nos pusimos de pie, quitamos la mesa, y Rafaela me agarró ahí de...
2: O sea, ¿tú te pusiste a ser hipopresivo?
0: Pues yo le seguí la onda a Rafaela y ella me guiaba. Y ayer estaba viendo yo nuestro propio episodio y me los puse a hacer en la cocina otra vez ahí, siguiendo el video.
2: Está bueno eso.
0: Está bueno porque nos da como una introducción, porque es soltar el aire y luego hacer como un vacío. Está muy interesante la técnica.
2: Y está padre para tener ese primer contacto, ¿no? Quienes nunca hemos hecho, Rafaela, un hipopresivo, ¿no? Que pensamos, me puedo marear, me voy a quedar sin aire, va a ser incómodo, me va a doler el estómago después.
1: Sí, hubo varios comentarios ahí en el episodio, y sí, hubo gente que platicó que tenía incontinencia desde los 7 años de edad, hubo otras mujeres que tuvieron 4 cesáreas y no sabían ya cómo recuperar su abdomen, y también platicaron de, pues, ese pedacito de Marco haciendo la técnica. Hay que volver a hacer, ¿eh, Marco? Algunas estuvieron pidiendo, pues, un poquito más, de que pudiéramos hablar un poquito más y que a lo mejor mostraras tu vacío abdominal ahí para todas.
0: Deja que acabe de bajar la pancita y la lonja ahí.
2: El proceso.
0: Y quítate la camisa, espérate, pues, si no soy Diego Dreyfus ahí dando clases en su alberca. algún día, vamos a trabajar en eso. Oye, Rafaela, Gina Jaramillo, que trabaja con nosotros, que es nuestra productora de contenido, nos dice, por ejemplo, que ella es una fanática de las abdominales, que hace muchísimas abdominales. Pero está el tema este de, ¿es verdad que la gente que hace muchas abdominales pierde la cintura o puede perder la cintura?
1: Sí, es verdad. De hecho, tengo fotos mías de antes, cuando pues no había tenido incontinencia urinaria y que pues estaba ahí como verdecita, haciendo con todo abdominales y de todas formas, y corriendo y luchando jiu-jitsu. Se ve mi cintura bien cuadradita, y la verdad es que pues ya después que me metí con los hipopresivos, luego hay el antes y después. O sea, el porcentaje de grasa, pues básicamente que igual, pero la cintura se ve más chiquita. Y hay otros ejemplos como atletas, muy reconocidas en el bodybuilding, por ejemplo, de que nunca se pusieron una faja colombiana y que no hacen abdominales tradicionales y que pues también ahí apretó su cinturita con el puro y progresivo.
2: ¿Y por qué pasa eso, Rafaela? Y otra cosa, ¿me estás diciendo entonces que podemos recuperar nuestra cintura si la hemos perdido?
1: Sí, claro, claro. Y también se vale recordar que, pues ya si quieres, pues ya entrar más ahí en ese tema, el tener una cintura fina van otros factores también. Si puedes, si no traes alguna lesión o alguna condición donde no te permite entrenar en este momento, pues no vamos a pensar en eso, ¿no? Pero vamos a suponer que tú estás joven, quieres seguir pues apretando la cintura, deberías de pensar en entrenar un poquito más de hombros, desarrollar tus dorsales, hacer hipopresivos, no hacer ya tantos abdominales. No me gusta decir que no lo hagan, porque si no, pues ya vamos a entrar ahí con temas como Gina, por ejemplo, que me estás platicando que le gusta hacer los abdominales. Yo prefiero que lo prueben y ya luego después decidan. Pero el tener una cintura fina también es una ilusión de óptica.
2: Claro.
1: ¿No? Entonces, en el bodybuilding, por ejemplo, para que los jueces vean que tienen el atleta la cintura más pequeña, pues va todo eso.
2: Claro,
1: es
2: como...
1: pues, en esta construcción se puede lograr, claro que sí.
0: Más hombros.
1: Y apretar el core.
2: Claro, más hombros. Más pierna, pues se ve la cintura más pequeña.
0: Ya.
2: Pero a ver, cuéntanos un poco, Rafaela, porque justo Gina y yo estamos platicando que a lo mejor tenemos la misma ropa. Ajá. Nos queda, pero luego ya no nos queda de la cintura, aunque sigamos siendo personas delgadas.
0: La misma talla.
2: Que
0: es el caso de Gina, ¿no? Que Gina está súper, o sea, es delgada, está fit, o sea, pues es runner.
2: Es corredora,
0: o sea, no tiene nada de grasa.
2: No, puro músculo.
0: Pero dice que es como las tallas han cambiado en su cuerpo, no que haya subido de peso de grasa, porque está súper bien, ¿no?
2: Sino que se ha ensanchado un poco, digamos, por estos abdominales. ¿Pero por qué pasa eso? ¿Por qué perdemos la cintura?
0: ¿Es algo que nos pasa a todos con el tiempo o es un tema del tipo de ejercicio que se hace? A ver, ilústranos.
1: Me encantaría poder trabajar ahí con Gina.
0: A ver, Gina.
1: Puede ser también parte del reto. Porque sí, yo la veo y bien flaquita, o sea, bien de
0: no,
1: cuerpo.
0: No está flaca, está musculosa, está fit. O sea, está delgada, pero fit, o sea, está...
1: Exacto.
0: Es puro músculo.
1: Sí, claro. O sea, fit, yo la veo. Nos tenemos ahí en WhatsApp y en Instagram, ¿no?
0: Sí.
1: Pero yo estoy segura que pudiéramos optimizar muchísimo más los resultados en su core. Cuando estás haciendo un abdominal tradicional, imagínate que aquí, en tu centro, en tu core, hay un globo invisible, ¿ok? Los que nos están asistiendo de YouTube podrán ver, ¿no? Pero imagínate que aquí en tu centro, en tu core, hay órganos. Y es como si fuera un globo. Y en este globo, pues, generamos presión. Es normal que en el día a día generemos presión. Yo estoy aquí sentada ahora hablando con ustedes y estoy generando presión interna. Ahora, imagínate cuando te acuestas y haces un crunch, haces un abdominal tradicional, pues, ¿a dónde va toda esta presión interna? Va hacia abajo y principalmente en el caso de las mujeres, pues hay el tema ahí del suelo pélvico, que es un suelo pélvico más ancho, nace un bebé, pues ahí se puede haber prolapsos, ¿no? Se puede pues descender los órganos. Y en eso también se pierde la cintura, porque claro, si este globo... Me la paso apachurrando ese globo, aparte sin postura, en la mayor parte del día, sin conciencia, por más fit que yo esté, yo voy a ir trabajando pues estos oblicuos, engrosando anchando un poquito más este core y esta presión interna, o sea, es como si mi globo quedara apachurrado y pues mi faja abdominal perdiera pues su fuerza. Entonces, claro, cuando pueden observar los chicos del CrossFit, hoy en día del Hyrox, pues la mayoría de ellos, los que de verdad ahí llevan en serio y pues tratan de entrenar todos los días, traen una cintura un poquito más ancha. Pero ojo, no estoy diciendo que no se vean bien. O sea, se ven fit y todo, pero hablando de cintura, se ven un poquito más anchos, claro que sí.
0: Y si te gusta verte así, está perfecto.
2: Claro.
0: Pero esta es una opción para quien quiera verse también.
2: Sí. Son preguntas curiosas. Si lo que estás buscando es, dices, yo quiero reducir mi cintura, lo puedes hacer de una manera sana, ¿no?
0: Lo que le guste.
2: Y si no quieres eso, también está bien, ¿no? La salud primero.
0: Exacto. Los errores más comunes y peligrosos que ves porque hay mucha gente que hace, da consejos en redes sociales sobre fitness y abdomen, etcétera. ¿Cuáles son los errores más comunes que ves así de repente en TikTok o en Instagram que tú, Rafaela, como especialista en hipopresivos y que pues eres coach, te has preparado, llevas años siendo coach, que ves y dices, no, por favor, no digan esto, no hagan esto?
1: Sí, hay un montón, ¿eh? Hay un montón. Y yo sé que hoy en día hay como que una corriente donde uno agarra el video del otro para hablar sí. del otro.
0: Ajá,
1: yo
0: y se
1: trato
0: critican.
1: De no meterme en ese tipo de energía, pero veo mucha cosa y me encantaría hablar. Yo creo que los videos así que más me impactan es cuando veo algunas chicas con pues mucha audiencia diciendo que, mira, si quieres tener un core y muestran su core así tonificado con cuadros, si escuchas a las chicas que hacen hipopresivo y te dicen de que puedes tener ese core solo haciendo hipopresivo, la verdad es que no es cierto, y les enseñan pues sus rutinas de abdomen, de plancha, cargando mancuernas, respirando. O también hay otros tips también donde ves videos de chicas ya queriendo enseñar hipopresivos, uh-huh. pero que se ve que no estudiaron, nomás que es como el teléfono descompuesto, me dijeron que hacer un vacuum, que se respira así, entonces respiran mal. Y la verdad es que hay ciertas reglas que seguir para que puedas de verdad conseguir los resultados que quieres.
0: Pero
1: ¿no? Si no sería, pues,
0: perdón.
1: No perder el tiempo, porque nunca pierdes el tiempo, pero sería un masaje ahí interno. Ya. Pero para disminuir la cintura, corregir temas de diástasis, primero hay que tener un poquito de paciencia, pero el hipopresivo es muy amigable, es muy agradecido. Con una, dos semanas que estés practicando, ya ves en tu cuerpo diferencia.
0: Sí, son resultados. Pero ¿cuáles serían los errores? ¿Qué dices? ¿Respirar
1: los
0: mal?
1: ¿Los errores?
0: ¿Qué sería respirar
1: pues,
0: mal?
1: Hacer piquito a la hora que van a inhalar, están metiendo aire en el abdomen,
0: ajá.
1: cuando deberían de meter aire en la caja torácica, en tu pecho, por decir así. Pensar que el pulmón está arriba, no está en mi abdomen. Entonces, ustedes pueden observar que la mayoría de nosotros estamos desconectados de nuestra respiración y no movemos para nada nuestras costillas y nuestra caja torácica para respirar. Todo el tiempo tenemos el abdomen suelto y estamos respirando mucho abdominal. Ese es el primer error gravísimo, porque pues debilitas tu cintura, da barriga y pues presiona aún más quien ya trae un tema de incontinencia o de inflamación de próstata, en fin.
2: O sea, en vez de ayudarte, en cosas, te perjudica.
1: El primer error gravísimo es respirar abdominalmente y querer hacer un vacío abdominal. Luego, el segundo error es hacer piquito. Ah, hasta otro día, platicando con Marco, ¿no? Estuvimos ahí en ese tema. ¿Es con piquito o sin piquito, Rafaela?
0: Al respirar
1: no,
0: por la boca.
1: Tú inhalas y exhalas con mucha intención, acabas haciendo piquito como y tensiona otras zonas del core profundo. Y cuando queremos hacer un vacío abdominal, pero por lo menos a la primera instancia, porque después la técnica va avanzando, se debe de exhalar como quisiera empañar un cristal de un coche o de unos lentes, ¿no? Que quieres limpiar. Inhalas profundo, llenas tu caja torácica de aire, trata de meter lo mínimo de aire posible en tu abdomen y luego exhalas con los labios relajados, queriendo sacar la A desde la garganta.
0: Sin piquito.
2: Sin piquito.
1: Es la respiración.
0: Sin piquito, es que luego Rafael y yo nos toca entrenar en el mismo gimnasio cuando voy a Mérida y de repente me ve entrenando y me dice, sin piquito.
2: O sea, hay que adaptarlo para toda la vida ya, o sea, de, ¿sí? dejar de respirar así.
0: Rafaela, tú la ves entrenando y se echa su rutina completita haciendo hipopresivos mientras entrena.
2: Ah, eso está buenísimo.
0: O sea, al mismo tiempo, no es que le invierta, me imagino que aparte lo haces por separado, pero durante el entrenamiento ella está metidísima en eso.
2: Está bueno. Oye, Rafaela, y hablamos como de salud, de quienes ya han sido mamás, que hacen tantos ejercicios para el suelo pélvico, que tienen esta diástasis abdominal, que a veces cuesta tanto trabajo y también hay tantas cosas y mitos que se dicen para recuperarla, los escapes de orina. O sea, ¿esto puede ser como un salvavidas para alguien que esté atravesando por eso?
1: Totalmente, totalmente. Mira, ahora con el episodio de Marco, he tenido la oportunidad de recibir así como en gran cantidad, o sea, muchas mujeres hablando de diferentes problemas, pero en común es que todas tienen el tema de la incontinencia urinaria, dolores a la hora del momento sexual, que tienen prolapso, por ejemplo, que es cuando se descienden algún órgano pélvico, y sienten dolor a la hora del momento sexual, y eso es indiferentemente si, o sea, independientemente si ha tenido un embarazo o no, ¿okay? ¿Ok? Y el hipopresivo, ¿qué es lo que hace? Con esta succión abdominal, o sea, llevar este vientre hacia adentro y hacia arriba, haces con que se eleven los órganos pélvicos que pueden estar ahí, pues, caídos, debilitados. Hay un ligamento que conecta cada uno de ellos con tu ombligo. Entonces, cuando elevas el ombligo hacia adentro y hacia arriba, estos órganos se elevan. A primer momento sientes como que alivio, porque muchas mujeres sienten mucha pesadez. Hoy, platicando con una chica de, creo que Nicaragua, me platicó que tiene 2 centímetros de diástasis, o sea, casi nada, o sea, es el inicio de considerar una diástasis, y quien consulta con su doctor dijo, mira, no hay salvación, no hay ejercicio, hay que ir a una mesa de cirugía. Y la verdad es que no es cierto, yo me recuperé, gracias a Dios, y con los hipopresivos, de un prolapso grado 2, o sea, muchísimo más serio que una diástasis de 2 centímetros. Es solo tener paciencia, no dejarte llevar por todo lo que te dicen, hacer una investigación y que puedes encontrar la luz ahí, como yo encontré con los hipopresivos.
2: Y ver el podcast. Totalmente.
0: Sí, ver el podcast, porque la luz, ahí está, la luz se llama Rafaela Shunk y está en nuestro podcast. No, Pues tú eres la luz, o sea, la información, claro. el camino, sigue usted, pare de sufrir.
2: Exacto.
0: Pare de sufrir por este piso abdominal flojo.
1: Sí. Asualio pélvico.
0: ¿Cómo se dice suelo pélvico en portugués?
1: Asualio pélvico.
0: Asualio pélvico. ¿Y cómo se dice hipopresivos en portugués? ¿Cómo se dice?
1: Hipopresivos.
0: Así tal.
1: Hipopresivos. Bus. Y pues ya los nombres de las academias, ¿no? De las escuelas.
0: Muy bien.
1: Hipopresivo significa baja presión.
0: Baja presión.
1: Es el único método donde puedes trabajar tu cuerpo, tu core, sin generar presión interna.
0: Ahí está. Bueno, pues vayan a ver el podcast completito con Rafaela Shunk, que incluye una clase en mi canal de YouTube, Marco Antonio Regil TV. Les diría, escúchenlo también en cualquier aplicación de podcast, pero no van a ver el ejercicio final.
2: Claro, y no te van a ver a ti haciéndolo.
0: No, eso no importa tanto. Van a ver a Rafael.
1: Es lo mejor del episodio. Es lo mejor.
0: Yo también
2: creo. No. Es un buen gancho, Marco, claro. Bueno, vayan a ver a Marco.
0: Canal de YouTube, Marco Antonio Regil TV, y a Rafaela Shunk, en donde te encontramos en redes sociales para que la gente que quiera tomar clases contigo, amiga.
1: Puede encontrarme en todas las redes sociales, Instagram, YouTube, Rafaela Hipopresivos, con H, Hipopresivos con H.
0: Rafaela Hipopresivos con H, así la encuentran. Gracias, Rafaela, y vamos a organizar un reto,
2: De uno.
0: Bueno, va, nos despedimos de Rafaela, hasta Mérida, gracias, nos despedimos de Telefórmula, donde se van a quedar con Maxine Goodside, y en Radio Fórmula continuamos después de una pequeña pausa.
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12: Territorio Animal.
13: El perro es considerado el mejor amigo del hombre y la mujer por su lealtad incondicional. Estos caninos poseen un olfato prodigioso y una capacidad asombrosa para entender las emociones humanas. Brindan seguridad, compañía, amor y alegría, convirtiéndose en un integrante esencial y muy querido de la familia.
12: Datos relevantes.
13: El cerebro humano genera más impulsos eléctricos en un día que todos los teléfonos del mundo juntos en ese mismo lapso.
12: Conoce más.
13: Los cocodrilos no pueden sacar la lengua porque está unida al paladar por una membrana rígida que se lo impide.
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0: Ya, ahora sí estamos de regreso. Y fíjense que Erika Saba trae un liazo. Dice que Mariana Ochoa es una mentirosa y que por eso tronó el grupo.
1: Sí, sí, sí, es una bomba. Yo me quedé en shock, Max, en la mañana que vi la entrevista porque...
0: Y que por todas sus mentiras tronaron, que porque era muy enredosa y muy mentirosa.
1: Sí, es que el lío es el siguiente. Mariana Ochoa asegura que hubo... Obviamente truena porque hay malos manejos supuestamente de lana. Nosotros coincidimos en algo. Si Ari Boroboy invirtió su lana en convencerlos, en pagar producción, show, pues obviamente él como inversor dice, bueno, yo invertí esto, les voy a pagar esto, 5 pesos. Pero luego como que las cuentas a Mariana supuestamente no le salían. Y Erika Saba asegura en esta entrevista que van a ver que ella dijo, bueno... A ver, yo me ofrezco porque yo tengo negocios a auditar todo y mostrarles que los 5 pesos que se están pagando están justos. Ella dice que Mariana era la de los líos y que toda esta bronca del grupo es por culpa de Mariana, sí. Porque ella está manipulando a la prensa para hacerse la víctima. Y no lo digo yo, lo dice Erika Saba.
0: Sí, y dice que por eso tronaron, sí. Pero yo creo que tronaron también por otras cosas. Ya debe haber habido líos entre ellos. Vamos a ver qué dice Erika Saba.
2: Erika Saba reveló que le parece de muy mal gusto que Mariana Ochoa no pare de hablar pestes de varios excompañeros de OV7, en especial de ella y de Ari Boroboy.
3: Ana, por supuesto que me enojé, por supuesto que me dolió, por supuesto que me puse triste, porque dije, ¿cómo es posible que una amiga mía, que aunque ahorita estamos fracturadas, pero pues es una amiga mía de hace 40 años, que esté manipulando la verdad a su conveniencia? Porque eso no es cierto, eso no fue así. Eso no fue así. Todas las reuniones de conciliación del grupo para la última gira fueron en mi casa. Yo era la única persona que tenía comunicación con todos los integrantes, todas las reuniones eran en mi casa. Yo busqué a las personas que hicieran la gira, los convencí que hicieran la gira, que era una gran idea hacer esta gira de despedida. O sea, al final del día yo tuve todos sus acercamientos y yo les hacía saber las ofertas a los demás integrantes y gracias a eso se hizo. Mariana manipula esa información porque dice, ella hace las auditorías. No es cierto, yo no hice ninguna auditoría. Yo pedí cuentas y yo revisé cuentas y le dije a Ari, oye, como en todas las empresas voy a revisar cuentas. Claro, por supuesto, revisa, pide lo que quieras. Yo nunca voy a hablar mal de ella. Yo le deseo a ella el éxito con su disco, el éxito con su canción de mundial, el éxito si es que va a entrar a un reality, que se rumora que va a entrar a un reality. O sea, yo les deseo mucho éxito a todos. Son mis amigos. El hecho que hoy no los vea o no me lleve con ellos, quiera decir que por eso les voy a tirar, ¿cómo creen? Pero espero que ella tenga un poquito de prudencia y de moral y respeto a nuestra relación de amistad, de amigas, de muchos años, para que no tenga que hablar mal de alguien para ella quedar bien. Eso está muy feo para ella. Ella me buscó, hoy a ver qué día nos tomamos un café. Le dije, claro, nos tomamos un café el día que quieras porque no me pareció lo que estás diciendo de mí porque eso no es cierto. No, hay que tomarnos un café, entonces bueno, vamos a ver, vamos a tomarnos un café. Esas cosas tienen que arreglar en persona y no con la prensa.
2: Para Grupo Fórmula, Berenice Ortiz.
1: Bueno, ahí está, palabras lío, más menos, lío. Pues lío. Hay que ver qué dice Mariana Ochoa,
4: hay que buscarla.
1: Porque creo que es muy importante esto. Erika dice que al final Mariana es su amiga, pero que le duele mucho que haya influido en la fractura del grupo, porque también todo lo que se ha dicho en los medios.
0: Pero Mariana dice que todo eso no es cierto.
1: Exacto. Es
4: que se hicieron bandos,
0: ella
4: ¿no?
0: Ella ha dicho aquí, sentadita en esta silla, que no es cierto. Que ella nunca metió líos, que efectivamente que sí había líos de dinero, que no salían bien las cuentas. Pero que fuera de eso, ella no metió líos.
4: Pero se dan cuenta que todos estos grupos tienen líos. RBD ya a veces se reunió y también terminó mal. Por dinero.
0: Por dinero, sí. Es que los grupos... Es que mira, los artistas creen que, ok, vas a ganar 5 millones y que te van a entregar los 5 millones así tal cual. No. Después de gastos, después de impuestos, después de pagar todos los gastos de luces, camiones, staff y todo.
4: Publicidad, inversionista.
0: Entonces, no quedan los 5 millones, pon tú que te queden 2.
4: Y ahora sí repartirlos.
0: Y entonces vamos a repartir, pues ya no les parece. Pero ¿y quién paga los gastos entonces?
1: Sí, pues
0: ahí... No, que los gastos se paguen de dónde, pues se tienen que pagar de lo que entra.
4: También yo creo que el tiempo cura todo, ¿no? Siempre dicen que el tiempo, ahora sí que el tiempo va sanando las cosas, va poniendo las cosas en su lugar, como lo de Anaí, que ya se reunió con Poncho, así como a lo mejor puede pasar, que ahora se
0: junten. Pero ellos no estaban peleados.
4: No, bueno, decían, ¿no? Que sí, no, que por eso no se habían reunido.
0: Se separaron cuando lo de Timbiriche, pero...
4: Lo de RBD.
0: Digo, pero no estaban peleados.
4: Sí, sí, sí.
1: Habrá que ver qué pasa, Max. Lo cierto es que en esta entrevista, que me suena un poco irónico, después del zarpazote que le da porque dice manipuladora y otras palabras.
0: Mentirosa, liosa.
1: Dice.
4: Baño un café, ¿no?
1: Mentirosa, liosa. Pero ya nos hablamos para tomarnos un café, dice, para estar bien. Entonces dije, ay, caray, pues no sé si Mariana se vaya a reunir después de esta entrevista de Erika con Erika. Pero lo cierto aquí
0: ¿quién
1: es
0: sabe
1: que...
0: si Erika ahora digo, Mariana quiera. Después de todo lo que dijo que era liosa, mentirosa.
1: Manipuladora.
0: Bueno.
1: Sí le tiró.
0: Bueno, pasando a otro tema, les cuento que César Évora dice que a pesar de todos los años de carrera y de los años que tiene, las señoras le siguen mandando piropos. Yo creo que sí, porque es un señor muy guapo y muy lindo. Y entonces miren lo que dice.
2: César Évora agradece el que muchas mujeres que siguen su carrera aún le digan muchos piropos.
5: No creo que haya uno más atrevido que otro, ¿no? Te digo, siempre ha sido con mucho respeto, siempre, toda la vida. Lo más que me han dicho es, usted es el padre de mis hijos. Ah, mira, qué bueno enterarme.
6: Le roba crédito entonces a Chayanne. Que,
5: sí,
6: que...
5: los dos discutimos la paternidad de algunos, sí.
2: El actor dijo ya estar acostumbrado a las fake news en donde constantemente lo desviven, y esto opinó respecto a las críticas que ha recibido Pedro Sola por hacer comentario desafortunado a nivel nacional.
5: Eso es normal ya hoy día. Es normal morirse. Sí, es normal, muy normal, y que te maten a cada rato, pues ya se ha convertido en algo normal. Ni modo. Hay que aceptarlo, ¿no? Y reírse al momento, no queda de otra.
7: Claro. Sin embargo, habla de una responsabilidad tanto de la gente que escribe y publica cosas en redes como de los que tienen un micrófono y salen frente a una cámara, ¿no?
5: Imagínate tú, el problema es ese, que muchos están con un micrófono y una cámara dando noticias. Eso es un detalle muy particular.
7: Claro. De Pedrito Sola no va a estar hablando, señora.
5: ¿Eh?
7: De Pedrito Sola no va a estar hablando.
5: No, ¿por qué de Pedrito Sola?
7: Pues porque justo le tocó funado, está él señalado por unos desatinados comentarios que hizo sobre la gente que pues ve a los perros como perrijos.
5: Ah, ya, bueno, tiene un problema con la mayonesa.
8: Claro, por ejemplo.
2: Y así reaccionó cuando le preguntaron su opinión respecto a que por fin Livia Brito ya le pagó al paparazzi Ernesto Cepeda, al cual su exnovio Mariano Gutiérrez golpeó en Cancún.
5: 6 años, mira, parece que fue ayer. Pues, qué bueno que se solucionó el asunto, de verdad que sí. Creo que fue la mejor salida, debe haber sido desde el principio. Eso es todo.
2: Para Grupo Fórmula, Berenice Ortiz.
1: Ahí está, bueno, don César Évora, Max.
0: César Évora. Sigue siendo un señor muy guapo. Yo lo conocí cuando hizo una película que se llamó La Bella de la Alhambra. Y cuando iban a hacer Juan del Diablo, yo propuse a César Évora. Ah. Yo dije, hay un señor muy guapo que hizo esta película. Y sí entró a Juan del Diablo, pero no como Juan del Diablo, sino en otro papel que era también muy importante. Pero no hizo Juan del Diablo, lo hizo...
4: Eduardo Palomo.
1: Bueno, pero fíjate, hubiera quedado muy bien con César Évora. Es una personalidad,
0: no,
1: don César
0: Évora. No, el primer
1: Évora.
0: Juan del Diablo no fue Palomo. ¿O alguien más? ¿Quién fue? Enrique Lizalde no.
1: Ahorita te lo buscamos.
0: ¿Quién fue el primer Juan del Diablo?
4: Que nos digan.
0: Díganme, por favor.
1: Novela.
4: Oigan, vamos a regalar cortesías. Nos dan 10 dobles para hoy en la noche, Enrique porque Lizalde va a develar la placa Susana Zabaleta de La Nota. La nota de Satia Escanda.
0: Ay, buenísima.
4: Está Pablo Valentín.
0: Está muy
4: entonces,
0: buena.
4: Entonces, para que vayan, hoy es a las 9:00 p.m, hay que llegar 8:30 con su INE y a taquilla. Y tenemos 5 pases dobles para La Cámara Blanca, es una obra que estoy produciendo yo junto con Igor Bucio y Eric, en el Teatro Varsovia, ahí los esperamos, ahí voy a estar yo a las 8:00 p.m.
1: Tenemos otros, Max, 3 pases dobles para La Caída de la Corona, esto es para mañana sábado, 7:30 p.m. en el Castillo de Chapultepec.
4: Sí, amigo.
1: Qué lujo cultural.
4: Es, te suben ya directamente ahí
1: al castillo, ¿verdad? Puedes
4: tomarte un cafecito y luego ves la vida de esta, pues obviamente la emperatriz. Sí.
1: Mira, claro, Max, aquí está la respuesta. Tienes razón, Elizalde. Era Enrique Elizalde, 1966.
0: Sí.
1: Luego Martín Cortés, 1977, que dice, protagonizó esta versión junto a Angélica María. Luego Eduardo Palomo en el 93. Sí. Y Eduardo Yáñez, 2009.
0: Pero
1: fue
0: yo
1: la
0: no
1: última
0: me acuerdo
1: versión.
0: Si César Évora estuvo con Lizalde o estuvo con Palomo.
1: Ajá.
0: Pero sí hizo Juan del Diablo, pero no como Juan del Diablo.
4: Angélica María, ¿y la hizo entonces?
0: Sí, ah, no, era Mónica. Como Mónica. Y también Julisa hizo Juan del Diablo. Edith González hizo Juan del Diablo.
1: Oye, que me encanta, Max, Angélica María fue presentada en Corazón de Marruecos. Corazón de Marruecos. Qué padre que la Rocío Campo la haya convencido, porque sí. Va a ser el papel de una abuelita y también marca su regreso a las novelas.
4: Televisión.
0: Sí. Bueno, ya me dijeron que César Évora entró cuando hizo Palomo, hizo Juan del Diablo. Y ahí
1: entró. Y él entró a la novela en esa versión. La entonces la del 93. Sí. Debe de ser, sí.
0: Vamos a corte y volvemos.

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0: Sus mercados llenos de textiles coloridos y cafés regionales crean una atmósfera bohemia única. Es el corazón cultural del estado donde la tradición palpita.
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1: Si un partido dolió perder frente a Argentina en el 2006, el partido terminó 1-1 en el tiempo regular. Al minuto 98 llegó la jugada decisiva. Sorín cambió de juego de banda y encontró a Maxi Rodríguez. La controló el jugador del Atlético de Madrid y fuera del área metió un balazo impresionante. Fue un gol que sentenció el partido, eliminó a México y que nos dolió muchísimo.
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2: Pero Maxi siempre me ha dado un buen consejo, que no lo ande presumiendo, ¿verdad?
3: Ya estamos de regreso. Y fíjense que están aquí las despechadas. Está Miriam, Aranza y Natalia. Ellas van a, por la cuarta fecha de las despechadas.
2: De esto sí es despecho, sí, vamos por la cuarta maraca.
3: Bravo.
2: Por nuestra cuarta maraca este próximo viernes 17 de julio. Con este show en el que la verdad que estamos muy contentas porque la respuesta del público ha sido muy bonita. Estamos muy agradecidas por eso y bueno, pues en esta ocasión el 17 de julio nos va a acompañar la Big Band Jazz de México y Marisol como invitada especial.
3: ¿Quién es Marisol?
4: Marisol es la cantante principal del grupo Santa Cecilia.
3: Ya sé que trae
4: un rollo increíble. Sí. Lo increíble de esto sí es despecho que Ernesto siempre procura invitar a un talento femenino, ¿no? Entonces, sí. No solamente somos las cuatro voces principales, Sheila, Aranza, Miriam y yo, sino que a sumar a otro gran talento como Mari en esta ocasión, es un bombazo que no se puede perder.
3: Qué padre. Oye, pero ahorita estábamos antes del corte, me cacharon diciendo que no lo presuma, están preguntando por qué. Le digo, es que siempre que veo a Miriam la veo con el mismo guapo marido. Digo, pero no lo andes presumiendo tanto.
5: Y si vieras quién se lo ha querido bajar, Marisol.
4: Por eso veníamos hablando de eso.
2: Se cotiza a mi marido, pero es mío nada más.
4: Sí. Bueno, no aquí nada más ronca, el de ella.
2: Ronca. Aquí ronca y aquí duerme. Aquí. Más bien aquí ronca.
5: Aquí.
3: Oye, pero le digo, no lo presuma porque es buen hombre y aparte es guapo.
5: Sí, hombre, sí. Se lo van a querer bajar.
2: Y luego hace muy bonitos hijos, o sea, tenemos dos hijos bien bonitos. Fran y Sofía que se acaban de graduar de la secundaria.
3: ¿Ah, ya se graduaron?
2: Se acaban de graduar.
3: ¿Cómo? ¿Ya crecieron tanto?
2: No, ya no, nuestro hijo preciosos. Está más alto ya que mi esposo. También, pero ya huele a suegra. Maxine ya huele a suegra también. Sí,
3: y al rato abuela.
2: Y abuela, ay, voy a ser la abuela más feliz. Me amo los niños, me encantan. Voy a ser la abuela más feliz.
3: Qué padre, oye.
2: Les voy a cantar.
6: Oye, pero qué padre show, porque yo me acuerdo que fui a la primera edición. Donde estaban ustedes como viendo ahí el ensayo y todo, ya es toda una realidad, o sea, el concepto como tal ya ha funcionado con la visión de Ernesto, del dueño de la maraca, pero ustedes además son grandes amigas, que qué padre que no haya egos, que al final haya como colaboración musical, porque a todas las he visto ensayar, las he visto cantar, cómo se apoyan, cómo los músicos también es un soporte, y yo creo que es la base de este éxito, que son un grupo de cantantes que se llevan muy bien.
4: Totalmente.
2: Así es, pues, que hacemos equipo, la verdad es que, y no solamente nosotras como compañeras, sino también todo el equipo que está atrás.
3: Claro.
2: Luego de repente nosotros somos las que nos llevamos los aplausos, pero la verdad es que los queremos hacer extensivos con todo el equipo que está detrás trabajando, audio, iluminación, producción, Ernesto, que es el creador de este concepto.

0: Y todo el equipo que está trabajando detrás de
1: Claro.
0: nosotros. Y nosotros también, como compañeras, nos gusta mucho compartir lo que más nos apasiona, que es cantar. Y compartir el escenario, pues
1: Qué
0: es un
1: padre.
0: agasajo.
1: Y no es fácil, ¿eh? De
0: Sí.
1: verdad que creo que hemos hecho una gran labor nosotras en nuestra convivencia, porque siempre como artista tienes egos y siempre hay temas, ¿no?
0: Sí.
1: Que de pronto el manager llega y exige cosas.
0: Sí.
1: Nosotras no hemos permitido que eso suceda, nosotras nos hemos manejado con mucho profesionalismo, con mucho respeto por nuestras compañeras, y que si tienes que cantar esta canción, pues la cantas y ya, aunque quieras otra. ¿Me
0: Claro.
1: explico? Esa es una base también para el éxito que hemos tenido.
0: Definitivamente, y somos cuatro mujeres que hemos forjado una carrera con mucho trabajo, con disciplina, con dedicación,
1: Claro.
0: con entrega. La verdad es que nadie nos va a contar de cómo es este negocio, ¿no?
1: No.
0: Sabemos lo que implica compartir un escenario, toda la gente que trabaja detrás, procurando que el show surja bien para que nosotros nos luzcamos. Y eso se traduce en que todos tenemos trabajo.
1: Sí.
0: Todos tenemos,
1: Sí,
0: bendito
1: sí,
0: Dios, todos estamos teniendo trabajo. Si alguien con la visión como Ernesto dice, yo apuesto por esas cuatro maravillosas voces y aparte sumamos voces adicionales y se suma la Big Band Jazz México, pero también tenemos una orquesta de base que trabaja con nosotros. Eso es maravilloso y hay que agradecerlo, Maxine. Hay que
1: claro,
0: agradecerlo siempre,
1: más en
0: siempre.
1: esta
0: Sí,
1: época,
0: en
1: más
0: esta
1: en esta
0: época tan
1: época,
0: difícil,
1: sí,
0: ¿verdad?
1: y que además. Fíjate, no es fácil porque entre cada show, pues sí ha habido cambios. Este show, por ejemplo, con la Big Band Jazz de México, es totalmente nuevo. Canciones nuevas, duetos nuevos.
0: Retos
1: No es
0: nuevos.
1: fácil, no es fácil
0: No. O sea,
1: decir,
0: si ya lo viste,
1: sí,
0: vas a ver otra
1: vas
0: cosa
1: a ver otra
0: completamente
1: cosa.
2: La Big Band no la había visto, por ejemplo.
1: Que eso es
0: Sí,
1: lo rico para el
0: imagínate.
1: público, que es fan y que le gusta ir y vuelven y vuelven. No ven lo mismo, nunca.
0: Pero a ver, es el 19, en la
1: 17
0: 17
1: de
0: de
1: julio,
0: julio, ¿no?
1: 17
0: 17
1: de
0: de
1: julio
0: 17 de julio,
1: en la
0: próximo
1: Maraca.
0: viernes. ¿Dónde está la maraca?
1: Está en Mitla y ¿qué otra
2: Eje
1: calle?
2: 5.
0: Quemada.
1: Mitla y Quemada, bueno,
2: Quemada.
1: y el Eje 5.
0: Pero es en la colonia
1: En
0: Narvarte.
1: la Narvarte, así
0: Ok,
1: es.
0: para que sepan dónde está, ¿verdad?
1: Así
0: Sí.
1: es.
0: Oye, y si hubiera algún lío, ya no las contratan. Entonces, por eso
1: Es
0: también
1: que
0: se
1: también
0: llevan
1: eso se
0: bien. Es que es lo feo,
1: refleja,
0: ¿no? Yo creo que
1: también.
0: más que de la cuestión más importante, yo creo, en un proyecto, es ahora sí que el ambiente laboral.
1: Ándale, pues
0: Y
1: sí.
0: tener un sano ambiente
1: Sí.
0: laboral. ¿Por qué? Porque, pues, por respeto a nosotras mismas, a nuestro trabajo, a nuestros compañeros, creo que siempre hay que hacer un equipo armonioso en todos los sentidos, no nada más en el musical, también en el detrás, el antes, el durante y el después, porque
1: Claro.
0: eso para mí es muy importante en todos los proyectos que he estado, que haya un buen ambiente laboral, buenas compañeras, que todas son excelentes compañeras. Creo que eso es lo más importante para que las cosas fluyan y además que todo se refleja arriba del escenario.
3: Y siempre
0: Claro.
3: la comunicación, ¿no? Yo creo que somos cuatro mujeres que no somos unas niñas, ya
0: No.
3: somos adultas y somos inteligentes. Entonces, yo creo que si hay algo que no nos guste a una de la otra, lo hablamos, lo conversamos, lo negociamos. Pero
1: Claro,
3: el
1: claro.
3: punto en común es esto: tenemos un proyecto increíble que no nada más nos da gozo a nosotras de poder tener trabajo, de poder cantar lo que nos gusta, sino de poder entretener a un público que quiere escucharnos y que quiere vernos juntas.
1: Claro.
3: Entonces, eso hay que cuidarlo.
1: Y
3: Sería uno muy
1: sí.
3: tonto o muy tonta de no
1: Exacto.
3: entender que por ahí es el camino seguro para el éxito de todos,
1: Muchas
3: ¿no?
1: familias viven de este espectáculo, muchas familias. Imagínate qué triste sería que por no tener nosotras la suficiente madurez, la humildad suficiente como para
0: Correcto.
1: trabajar como debe ser. Se perdiera, sería muy triste. Por eso estamos muy felices y venimos aquí a presumírselos, porque un cuarto show se dice bien fácil, pero no ha sido nada fácil, ha sido todo un camino de un
0: Porque
1: poquito
0: además
1: más de
0: han
1: un
0: andado de
1: año.
0: gira también,
1: Sí,
0: ¿no? Es
1: también.
0: nuestro cuarto
1: Sí.
0: show en la Maraca,
1: Sí.
0: pero hemos hecho conciertos en la
1: Fuera.
0: República, fuera, y la verdad es que esto sí es despecho, es un concepto que viene desde el año pasado, o sea, ya
1: Sí,
0: este es nuestro
1: mira.
0: segundo año y estamos muy contentas por eso.
1: Pues lo empezamos a cocinar cuando el homenaje a Dulce, ¿se
0: Ah,
1: acuerdan?
0: sí.
1: Que
0: Ah,
1: la maraca le
0: cierto.
1: rindió un homenaje, que llevaron el holograma y todo eso. Después, como siempre, nos vamos a los tacos después de cada show, ¿verdad? ¿verdad? En los tacos, Ernesto dijo, oigan, ¿y si hacemos algo de despecho? Ahí surgió el nombre, ahí surgió todo, y de eso, pues, ya hace un rato.
4: Ah, mira, sí. Y ahí fue donde surgió.
1: Así es.
4: Pues qué bueno, porque les ha ido súper bien.
1: Sí, súper bien.
4: Es que también es un agasajo ir a un show donde hay tantas voces tan padres. Sí. Y aparte canciones que no sabemos.
1: Eso, claro. Las canciones, ¿verdad? Maxine. Es que las canciones, todo mundo las trae en el subconsciente.
4: Sí, y tú dices, claro.
1: ¿Por qué me suena esta canción? Pues porque la oíste cuando eras un chavito, que tú a saber, y la cantas. Y como decimos nosotras siempre, el despecho se comparte. Aunque no estés viviendo tú el despecho, si tu amiga, la de al lado o la de la mesa de enfrente, claro, tú te pones igual con ella, ¿no? Y, sí, es una celebración más que
4: si
1: nada.
4: Si sufren, sufres con ella.
1: Sí, claro,
0: nos somos aliamos, bien solidarias. Las mujeres nos aliamos.
4: Oigan,
0: nos
4: y fíjense aliamos. Que nos están diciendo que van a regalar 5 pases dobles. Entonces, repórtense a la multilínea y el próximo 17 de julio
1: en La Maraca, esto sí es despecho.
4: Ándale, entonces acuérdense que nada más es el cover. Y el show, si ustedes consumen algo, pues ya lo pagan. No los obligan a que consuman. Pueden pedir un refresco, por ejemplo.
1: Exacto.
4: O un vasito con agua.
1: Exacto, que no va a tener chiste, pero
0: o ustedes
1: sabrán.
0: O alcohol
1: de las heridas. Alcohol del 96.
4: Sí, porque está muy a gusto La Maraca, porque te puedes tomar tu copita, pedir algo de comer.
1: Y cada vez está mejor, ¿eh?
3: Lo siguen renovando.
1: De verdad que Ernesto se ha puesto la pila y el lugar cada vez está mejor. Las instalaciones, entras y hay una pantallota en todo un pasillo, es increíble. El servicio cada vez está mejor.
2: Bueno,
1: la comida está sabrosa. Y el alipús, pues, ¿qué te digo?
4: Pues claro. Pues hay que ir ahí el 17, sí, en La Maraca. Ahí están las despechadas. Gracias, Natalia.
1: Gracias.
4: Muchas gracias. Gracias por haber venido. Vámonos a corte y ahorita regresamos.

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7: El agua de coco es considerada una bebida isotónica natural por excelencia. Contiene minerales clave como sodio, potasio y magnesio, que ayudan a reponer los nutrientes perdidos por el calor. Es más efectiva que muchas bebidas deportivas para hidratar profundamente el organismo. Beberla bien fría es una forma deliciosa de refrescarse y recuperar energía tras realizar actividades físicas.
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7: El estado de Alaska es el lugar de Estados Unidos donde hay más personas que caminan diariamente hacia su trabajo.
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0: Ya es fin de y por eso te traemos las mejores recomendaciones para escaparse a las salas de cine. La primera es que si tienes una pareja y necesitan una nueva visión en su relación, no te pierdas la invitación. Esta es la segunda película de Olivia Wilde como directora y estamos seguros que te sorprenderá. Además, para toda la familia llegó una de las cintas más esperadas, el live action de Moana. Platicamos con The Rock, quien estrenó cabello para esta historia y aseguró que su gran orgullo fue contribuir a que se hable de la cultura de la Polinesia. Capaz de convencer hasta la gente que no disfrutó de la versión animada, este fin de semana llega a las salas de México Moana, con un uso de elementos realistas que permiten admirar paisajes de la Polinesia, además de nuevas adaptaciones y arreglos para las canciones que hace 10 años conquistaron a todos. Dwayne, The Rock Johnson, habló acerca de su orgullo por ver que esta película cumple una función muy especial, además de la de entretener.
1: Esto es más allá de una película, porque lo que tenemos aquí y lo que todos experimentamos es cultura. Lo que ha hecho Moana a través de esta década y rumbo a la segunda es que el mundo abrace las tradiciones de la Polinesia y todos tenemos ese honor de que esté sucediendo. Todo lo que hicimos, los bailes, las canciones, todo vino de nuestro corazón.
0: Olivia Wilde está de regreso con su segunda película como directora y protagonista, acompañada de un trío de actores de primer nivel, Penélope Cruz, Seth Rogen y Edward Norton, quienes tienen papeles que ofrecen un arco actoral que convence muy bien y ayudan a mantener la montaña rusa de emociones y sorpresas que significa la invitación. Olivia aseguró que está feliz con esta segunda incursión detrás de cámaras.
2: Mi más grande sueño es que el público tenga una conversación que los asuste acerca de temas que hayan vivido antes de ver la cinta, además de reconocerse a ellos mismos de una manera que cumplan lo que todos soñamos, que es vernos reflejados en la pantalla, podernos reír de nosotros mismos, pero el sueño es que las personas sepan que las conversaciones más atemorizantes son necesarias en las parejas, así te lleve a reparar las cosas o a una separación, y que vale la pena.
0: Así que ya lo sabes, estas dos ofertas están listas esperándote en las salas de cine de nuestro país para replantear tu relación o para dejarte enamorar con una historia que sigue vigente 10 años después de su estreno. Para Grupo Fórmula, Eddie Gutiérrez.
3: Bueno, estamos de regreso. ¿Y de qué trató la película?
0: Pues la verdad es que son dos películas muy buenas. Moana, que está regresando tras 10 años, pero ahora es un live action. Y bueno, pudimos ver a La Roca hasta con pelaje nuevo, ahí. Ay, todo sí, lleno de chinos. La verdad dice que fue lo que más le emocionó de poder hacer la película. Y está muy contento por poder presentarnos esta nueva versión, porque además dice que lo más importante de la peli, y coincido con él, es que están llevando a la cultura de la Polinesia a todo el mundo. Y este es un muy buen regreso después de 10 años que Moana se estrenó. Hay nuevas canciones y la verdad es que está súper bien logrado. Todos los encuadres que se hacen de la Polinesia precisamente. Hay mucha gente además, por ejemplo, después de que salimos de ver la función de prensa, que decía, híjole, a mí la versión animada no me gustó, pero esta está padrísima. Okay. Entonces está logrando atraer a nuevos públicos y es muy importante eso también.
3: Y se la ropa desde con pelo.
0: Y La Roca con pelo, la verdad. Entonces está muy emocionado y muy contento por eso. Y dice esto, ¿no?
3: Que ¿y cómo se ve con pelo? No le he visto.
0: Se ve muy bien, la verdad. Ahí está, por ahí sale.
4: El bien logrado está, Lalito, porque muchas veces los live action... Ay, yo me acuerdo de Tarzán, que no estaba tan de todo.
5: Rey León.
4: No está Cenicienta. No, sí, Blancanieves. Blancanieves, que tampoco fue muy...
0: Este, la verdad, es que sí es un gran acierto para la casa de Disney, porque además... Hicieron algo que no hicieron con estas películas que estás mencionando, que es mantener la esencia de la película. Prácticamente es la película animada, pero con actores reales. Entonces, la verdad es que las tomas están súper bien logradas. Estas nuevas tecnologías que están utilizando para poder poner efectos especiales está súper bien lograda. Y Moana, la verdad, es que es una historia que es entrañable. Para muchos es su princesa favorita, la verdad, porque es súper empoderada, porque es la hija de un jefe tribal, porque... Tienes todas estas posibilidades de conocer la cultura de la Polinesia a través de las canciones, de los bailes, y ahí está bien plasmado y muy bien logrado, la verdad. Entonces, es un acierto, sí la tienen que ver,
3: o sea. Hay que ir a verla.
0: Hay que irla a verla.
3: Y la que estaban ahorita, la entrevista...
0: La que estamos viendo es La Invitación, es Olivia Wilde.
5: La quiero ver.
0: La verdad es que es una película, es una montaña rusa de emociones, es la historia de una pareja que conoce a otra porque viven en el mismo edificio y tienen por ahí toquecillos... de sexualidad, de cómo una pareja con mucho tiempo ya de pronto se olvida de las cosas, de por qué se enamoraron, y que hay que tener esta conversación, es lo que decía Olivia Wilde, hay que tener esta conversación de sí hablar aunque te dé miedo, y pues el resultado, que es mejorar la relación o decidir terminarla, pues es siempre valdrá la pena. La invitación, amigo. La verdad es que váyanla a ver con sus parejas porque está muy bien lograda y te sorprende. O sea, durante todo el metraje la película va arriba, abajo y de pronto piensas que se va a ir por un camino y se va por otro. Eso es muy bueno. Eso creo que no se logra últimamente en el cine. Y Olivia Wilde como directora en esta segunda inclusión lo logró. Entonces, váyanla a ver. Los cuatro, está Penélope Cruz, está Edward Norton, está Seth Rogen. Excelente. Que la verdad, el reparto está increíble. Y el arco dramático que alcanza cada uno, de verdad, es que es maravilloso. Y por ahí el acento de Penélope Cruz también va a ser una polémica en la película y les va a encantar, la verdad. Y suelta una frase al momento casi de cerrar, que es maravillosa. Entonces, les va a gustar muchísimo y Olivia Wilde se sacó un 10 con esta película.
3: Ándale, entonces, la invitación.
0: La invitación, sí.
4: Ay, Lalito.
0: Es en todos los cines. Hoy, tanto Moana como La Invitación se estrenaron desde ayer.
3: Desde ayer.
0: Y están listas para que se vayan y se escapen a las salas de cine una vez más.
5: Buenas tardes. Hay que ir al teatro y al cine. Un día al teatro y un día al cine.
0: De La Invitación. Les va a encantar, exacto. Váyanse un día al teatro y un día al cine. Entonces les va a encantar, váyanla a saber.
3: Ay, pues hay que ir a ver.
5: Sí, voy a, quiero ver Invitación.
0: Sí, les va a gustar mucho, la verdad. Sí. Les digo, es una
3: ¿cuál
0: montaña
3: es el papel de Olivia Wilde?
0: Es una de las protagonistas, es una de las parejas que justamente...
3: Son
0: que
3: dos parejas.
0: Son dos parejas que están que está estancada justamente pues en la monotonía, en todo lo que pasa, y ellos son quienes tienen esta práctica durísima.
4: ¿Y no le da
0: durísima
4: un tinte a Vicky Cristina Barcelona?
0: No, amigo, no, porque...
4: No, no, no va
3: porque
4: como
3: ayer eran dos mujeres con Javier Bardem.
0: Uno solo, y acá es una pareja que le gusta... Ay, no les quiero spoiler nada, la verdad. No les quiero spoiler nada, porque sí está muy buena. Pero sí son dos parejas que vamos a ver la evolución que tienen ambas a través de una noche en una invitación a tomar queso y vino. Y justo cómo van, cada una tiene sus problemas, cada una tiene sus matices, y vamos viendo, y algo que decía Olivia Wilde, muy importante, lo que te permite es que te ves reflejado en la pantalla. Si tienes una pareja de mucho tiempo y ya están aburridos y todos, se van a ver reflejados. Si
4: oye, dejaste una fuera una de terror, ¿eh?
0: Ah, claro, a no, ver, tú cuéntanos, estuviste ahí también, amigo.
4: Lalito me invitó a ver Evil Dead.
5: ¿Qué tal está?
4: En llamas, brutal. Brutal.
3: Pero es de terror.
4: Es de terror, pero está muy bien hecha, Max. Está basado en Evil Dead, pero de Sam Raimi. Pero esta me parece que es la más brutal de toda la saga, porque son siempre varias entregas, porque además sí está ligada con la anterior. Pero me llama mucho la atención que a mí que me gusta el cine gore, ya sabes, de Quentin Tarantino, que me gusta ver de repente estas películas fuertes, a mí se me hizo muy fuerte. O sea, había escenas donde yo decía, ay, mejor no la veo, Max, porque cuando el demonio ataca, y no puedo spoilerar mucho, pero si hay muertes, no, las muertes son completamente explícitas, o sea, si te arranca la cabeza, se ve así, ya sabes, el nervio del medio. Pero los fans de la saga que estaban, me dicen al final mucho, es la más terrorífica, porque si es una, no pierde la esencia de lo que sucede, sucede en un campo abierto igual, siempre está la matiz de la casa. Creo que está muy bien logrado que el demonio ahora esté multiplicado porque hay más maldad. Pero también lo que me gusta mucho de la película es que te mantiene, es de esas películas que te mantiene ansioso desde que estás.
3: No, no.
4: Te comes tus palomitas, tu refresco y estás esperando porque pasa algo en cualquier momento.
3: ¿Cómo puedes comer palomitas mientras están descabezados?
4: No, pues antes del descabezado, Max. Yo le dije a Max, justo al otro día le dije, oye, Max, vi una película de terror que me parece brutal porque... De verdad que tú, como cinéfilo, lo haces fuerte. Cuando ya has visto todo, cuando ya has visto Bastardo sin Gloria.
3: Tienes que verla, le dije, no, si es de terror.
5: Yo sé quién le gustaría verla. A nuestra productora, Flor
4: Plata. Flor Plata.
0: Sí, claro. Sí. Flor Plata no va a estar ahí.
5: Terror.
3: No, a mí no.
4: Y me encanta la redención de uno de los personajes, porque todo esto va a raíz de un problema de pareja, Max. El problema de pareja desata el odio en las familias, que es como la primicia, la columna vertebral de la historia. Y luego, al final, el demonio se aprovecha de esa ruptura familiar para ejercer venganza. De verdad, creo que dura como 2 horas, creo que pierdes la noción del tiempo, y me parece un tiempo exacto en el que dices, ya vi mucha muerte, pero literal, minuto 10... ya estás viendo muerte, ya estás viendo miedo y ya estás viendo esta penumbra que te mete Sam Raimi, porque mucha gente me decía, y también tiene cosas chistosas, porque el demonio dentro de eso mismo tiene tintes de comedia. Y me acordé mucho de la serie que se llamaba Ash versus Evil Dead, que en su momento era Evil Dead con comedia, pero no perdía esa esencia de que sí había su parte de terror. Entonces, vayan a verla.
0: Vamos a ver el terror. Pueden irse a ver Moana.
5: La invitación.
0: Si les gustan los niños, pues les pueden ir a ver la invitación. Y ahí está.
4: La Odisea, llévanos a ver la Odisea. Max quiere ir.
0: Vamos todos. Ahorita le decimos a los de Universal. Se estrena la próxima semana y la función también es la próxima semana. 3 horas y un elenco increíble.
6: Sí, bueno, mejor. Primero nos vamos a corte, luego regresamos con Anel y luego con Roel.
5: Que ya está
6: Estamos
5: aquí.
6: Estamos de regreso en un ratito, no se vaya.

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1: El primer animal que viajó al espacio exterior fue la perra Laika, lanzada por los rusos en 1957.
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2: La FGR reveló el estado que guarda el acuerdo reparatorio entre Alonso N. y Pemex en el caso Agronitrogenados. Detalló que el empresario no ha realizado el tercer y último pago por más de 112 millones de dólares, debido a las apelaciones pendientes de resolución de Emilio N., ex titular de Pemex, que impiden la prosecución de procedimiento penal para ambos imputados. El director de Nacional Financiera, Carlos Torres, ratificó ante el gobernador de Tamaulipas, Américo Villarreal, la alianza estratégica para fortalecer a las empresas del estado mediante financiamiento, capacitación y asistencia técnica, además de impulsar los proyectos prioritarios estatales como el Puerto del Norte de Matamoros, el Puerto Interior de Ciudad Victoria y el Polo de Desarrollo Económico para el Bienestar en Altamira. Al menos 12 muertos y 23 desaparecidos dejó un incendio forestal en la localidad de Los Gallardos de la provincia de Almería, en la comunidad autónoma de Andalucía, España.
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0: Anel Noreña acudió a la Casa de Cultura de Azcapotzalco para presentar el nuevo proyecto titulado Universo José José y ahí reveló por qué cuenta con tan pocos recuerdos físicos del príncipe de la canción.
1: No tengo nada, nada, mi amor, porque a lo mejor que te divorcias y te peleas y todo, y es un rompedero y es un quemadero, yo no tengo nada, todo se lo llevó.
2: ¿Que rompiste esas fotografías del recuerdo? Sí. De
1: bueno, sí, los niños tienen las suyas, pero yo las mías con él, ay, oye. Y va a estar llorando toda la vida.
2: ¿Nunca te divorciaste?
1: Pues no está en el acta, ¿no? Pues sí fuimos, pero a lo mejor debimos haber regresado y ya no regresó ni el uno ni la otra.
2: ¿Tú hubieras querido regresar?
1: Pues yo no sabía, amor. Yo no, fue tan horrible, porque lloró él, lloré yo, y un lloradero, y que salimos llorando del ¿cómo se llama tú? ¿Cómo se llama? El juzgado, que dices que, oye, qué feo esto, eso del divorcio, pues tú te casas para toda la vida.
2: Anel, ¿en claro. existe un acta?
1: Y yo pensé que José regresaba, pensé que él regresaba toda la vida.
3: ¿Usted sí esperaba que hubiera una reconciliación?
1: Siempre. Yo decía, bueno, cuando sabía que le iba bien, me daba mucho coraje, mucha tristeza, pero cuando sabía que le empezó a ir muy mal, dije, tiene que volver, tiene que... ¿Qué está haciendo allá? Si aquí tiene todo.
0: La viuda de José José dijo por qué ya no hablará más de Sarita Sosa y Sara Salazar, hija y esposa de su ex José José.
1: Porque la verdad fueron muy gachos, muy gachas, ambas. Dos al par, mira, y ya, no cuentan con nada, o sea, que les vaya muy bonito y que sean muy felices y ya.
4: Usted ya es una mujer de fe, ¿también ya las perdonó?
1: Sí, ya las perdoné.
0: Para Grupo Fórmula, Berenice Ortiz.
5: Estamos de regreso y ya llegó Roel. Y nos vas a contar qué fue lo que hiciste.
6: Así es, mi Max, ¿cómo estás? Te veo muy
5: bien.
6: Guapa, qué bárbara, muy colorida.
5: Gracias, muy colorida.
6: Y aquí Ernestito quedó bárbaro, guapo.
7: Oye, Roel, para toda la gente que nos escucha, Roel ha hecho un cambio chacalmente bien, camisa floreada, muy estilo hawaiano, sí. Pantalón dandy, cinturón.
6: Oye, muy fresco. Pues mira, la verdad, digo, me sé vestir de todas las temporadas y tomé un curso en diseño de imagen, aunque a veces no parezca porque en el salón estoy siempre de pijama, mi Max.
5: Sí.
6: Pero créanme que a mí me fascinaría trabajar así como estoy ahorita y todo precioso, guapísimo, pero es incómodo, es como las chicas que van en tacones del 15. Yo no entiendo. Y la verdad, para estar todos los días.
7: En tacón.
6: O el gimnasio en tacón. Bueno, en el gimnasio, Flor. Chance sí podría hacerlo. Ah, pero Florcita está sentada. Entonces digo, pues sí, me encantaría estar así guapísimo siempre, pero no se puede. Una camisetita, unas mallitas. Que tú me hiciste adicto a las mallas, ¿eh, Max? Porque yo no usaba mallas.
5: No.
6: Yo no era de mallitas, entonces.
5: Pero qué tal, pero sí.
6: No, bueno, son buenísimas las mallas. Sí. Y ya con los tenis y mi playera. Y digo, aquí lo importante es que todas las señoras que van al salón queden guapas porque estoy chambeando para ellas.
5: Claro.
6: Quiero ver a un chef que esté todo trajeado. Pues no sí. Va a estar así, ¿verdad? Pero bueno. Entonces, el día de hoy, fíjate, mi Max, que traemos a Alejandra. Ella tiene 51 años, pero ¿tú qué harías con un hombre machista?
5: Ay, no. Lo mando por las cocas.
6: Ok.
5: Sí, no. Como esos que te quieren tener aquí. En
6: el control, ¿no?
5: No, gracias.
6: O sea, sobre de ti siempre. Entonces, ¿cuándo vas a ser tú? Yo creo que cuando tú estés con una persona, es que tienes que estar...
5: ¿Su marido es machista?
6: Es macho.
5: Ay, no.
6: Para variar.
7: Híjole.
6: Mira, si es guapo, a lo mejor le aguanto que sea macho. Pero si no es guapo, digo, ¿cómo?
5: No, pero aunque sea guapo, eso ¿sí? que te tengan aquí, no. ¿Y a dónde fuiste y por qué vas? Y no salgas y no te vistas y no te maquilles y no... Ay, no.
6: Controladores.
5: No.
6: Entonces
5: no.
6: Digo, si estás en una situación así, pues lo mejor es que vivas feliz, que estés contenta y como dice el dicho, más vale solo que mal acompañado.
5: Claro.
6: Y habiendo tanto mercado, pues vamos a comprar.
5: ¿Y el marido de doña Alejandra era machista?
6: Es macho.
5: Es macho.
6: Es macho.
5: ¿Y todavía está casado con
6: pues
5: él?
6: Supuestamente se separó. Por fin creo que sí consiguió eso de separarse.
5: Y por supuesto le puso el cuerno.
6: Entonces dijo, ahora que quiero cambiar y me quiero ver diferente.
5: Guapa.
6: Quiero que me hagas algo, una transformación como las que haces todos los viernes con Maxine. Y le dije, claro, aquí todo se puede.
5: Oye, pero además seguro le puso el cuerno.
6: Pues yo creo, Max. A ver, ¿qué hombre es fiel?
5: Claro.
6: La verdad, todos son unos KKK. Claro,
5: ay,
6: ya sabes
5: no.
6: Tú, mi Max. La verdad, Ernesto, pórtate bien.
7: Entonces, bien portado.
6: Le hicimos un cambio de imagen a Alejandra y bueno, tiene dos hijas. Sí, está divorciada. Ya se divorció.
5: Ah, qué bueno.
6: Sí, aquí dice.
5: Sí, entonces, Alejandra, vas a encontrar otro.
6: ¿Y 51 años?
5: Dime ay, tú, es joven.
6: Con 51.
3: Tiene no la vida por delante.
6: No solo me como México, me como el planeta entero, mi amor. Agárrense. Ay, claro,
7: bien. Los mensajes para Roel en el chat de YouTube, por favor, bueno, váyase para allá.
6: 24-7.
7: Propuestas.
6: 24-7. Bueno, y le estamos cortando el cabello. Ella traía. Pero no
5: a
6: vimos.
5: Ver cómo llegó.
6: Sí,
5: no
6: vamos
5: la
6: a verla.
5: ¿Cómo llegó?
6: ¿Cómo llegó antes? Vamos a conocerla.
5: No la conocimos, a ver.
8: Hola, mi nombre es Alejandra Oliva Martínez, tengo 51 años, vengo aquí a hacerme un cambio de imagen para sentirme mejor. Estoy pasando un proceso difícil de un divorcio, vengo de una relación de 30 años casi, esto es muy difícil para mí. Una persona muy machista que gracias a mis hijas me sacaron de ese ambiente que no era sano para mí. Le agradezco mucho a Maxine, gracias por estar aquí, al señor Roel también, le agradezco y muchas gracias.
6: Max,
5: a ver,
7: ¿cómo ves?
5: Qué bueno,
7: ¿no?
5: Que
7: no se le ven 51.
5: Que sus hijas le dijeron, mamá.
3: Está guapa, la dejaste más guapa.
6: Ojos que lo vieron go, never lo verán come back.
5: Claro.
6: Así es, entonces, bueno, pues ya le cortamos el cabello, fíjate, lo traía un poco largo.
5: Y tiene buen pelo, ¿eh?
6: Sí, tiene buen pelo, lo traía oscuro, le cortamos, le hicimos un poco de aclaración en el cabello y lo desvanecimos. Digo, ahora la tendencia, digo, a veces me mandas algunos videitos, Max, de Instagram, sí, de muchas fotografías o videos de cortes de cabello, pero también les quiero comentar algo, no se dejen llevar porque todo es inteligencia artificial. O sea, ahora al salón llegan con muchas cosas de videitos, de cortes de pelo, ajá, y pues es inteligencia artificial. Digo, puede ser como una inspiración para que me hagas algo, pero no es real. Lo real es lo que vemos hoy aquí con Maxine. Esto sí es de verdad. Entonces le cortamos el cabello y ya después la maquillamos perfectamente. Digo, en este caso teníamos un poco el ojo papujo, que quiere decir esto, que estaba hinchadito. Entonces yo les quiero recomendar que cuando tengan el ojo doble párpado o hinchadito.
5: O caído,
6: siempre usen sombras gris, café, rojo quemado. Pero antes de eso pónganse un lápiz y después del lápiz lo difuminan con un pincel muy bien. Y fíjate que hay ahora unos lápices bien buenos, mi Max, que están buenísimos,
5: suavecitos.
6: No te cuestan tan caros y puedes lograr unos efectos espectaculares. Y ya después ellas con la sombra, el lápiz, ajá, y luego nos vamos con las pestañas, Max, que tú sabes que un ojo sin pestaña.
5: ¡Ay! ¿No? ¿Cómo quedó?
6: Mira, ahí está, ahí la tenemos ya, no, con el finalizado.
5: No, hombre, le cortamos. Quitaste 20 años de encima.
6: Ahora sí que a ligar, puede salir, puede irse al antro, al bar. Y me encantó el otro día unas niñas que fueron en... Ahora que estaban todos los extranjeros en el mundial, se fueron a peinar y a maquillar. Les digo, ¿y ahora dónde van? A ver qué pescamos, Ro.
5: Ah, pues sí, claro.
7: No iba Vicky por ahí.
6: Mira el antes y el después. O sea, quedó muy bien. Esa foto es de Blanca Charolet. Quedó preciosa.
5: Blanquita, querida.
6: Y digo, o sea, bueno, ahí está el cabello. Ahí está el acabado. Ahí está el acabado perfecto.
7: Oye, ¿cómo le hace Blanquita? ¿Terminan los cambios y ella llega o tú se las pasas al estudio?
5: Oye, Lucas Esmael te propone matrimonio, te pone casa, chofer y mucho dinero.
6: Perfecto. Vamos a ver, que mande foto.
5: Cásate conmigo, dice.
6: Que mande foto yo aquí, a ver.
5: Sí, que mande foto.
6: Imagínate que saliera yo aquí, mi Max.
5: Ándale.
6: No, bueno, sería la madrina de lujo, Maxine Goodside.
5: Ya, sales de lujo, de vestido de novia.
6: No, ¿qué te
5: de
6: pasa, novio, mi Max? Echamos volado, a ver, ¿quién se lo pone?
5: Oye, a ver, pórmelo otra vez, no lo puedo creer de
6: sí,
5: guapa
6: ve
5: que
6: bárbara,
5: quedó.
6: O sea, quedó guapísima.
5: Ay, Alejandra, no, ya, ahorita, mañana ya tiene novio. Oye, está guapísima.
3: Las cejas, todo dejaste precioso.
6: Y fíjate que el maquillaje sí hace cirugía, o sea, digo, si tienen un compromiso, si quieren verse bien, vayan, inviertan. Claro. La mejor inversión es en uno, Maxine. Porque a veces gastamos en otras cosas, pero nuestra imagen es muy importante.
5: Claro.
6: Así como nos ven, nos tratan. O sea, a veces digo, yo con mi pijama quieren que barra. Pues yo barro, yo hago de todo, yo no tengo tema.
5: No, pero ve qué guapa quedó. No. Me quedó,
6: pero
5: me,
6: siempre
5: me quedé impresionada.
6: El verte bien, el verte arreglado, perfumadito, bañadito, ya estás del otro lado.
5: Claro.
6: Y totalmente cambia tu energía y te vas a otras cosas y vas a generar cosas totalmente diferentes.
3: La actitud, sobre
6: sí,
3: todo.
6: Sí, la actitud. O sea, tu actitud cambia y generas otras cosas a tu vida.
3: Atraes
6: cosas a tu vida.
5: Claro.
6: ¿No? Entonces digo, ya una vez maquilladas, las mando al San Angelín o ahí a los restaurantes que están cerca del salón, pues a que conquisten.
3: Claro.
5: Claro, y que, salen guapísimas.
6: Y que se las conquisten.
5: Que las conquisten.
6: Sí, no, bárbaras.
5: Esta Alejandra le quitaste 20 años.
6: Y además esa foto que nosotros les hacemos, pues qué padre que la pongas después en tu casa, en tu sala, y por lo menos pasan los años, un día digas, esas era yo. Claro. ¿No? Así guapísima, bárbara.
5: Guapísima, uh-huh. espectacular. Y así sí, es. Seguro va a encontrar un nuevo marido. Bueno, nosotros ya nos vamos. Gracias, Johnny. Gracias, Rob. Gracias, Ernesto. Gracias, a todos Max. Ustedes un beso. Y nos vemos aquí el lunes, porque Dios quiere. Gracias.

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0: Explorando la naturaleza. Bosque Nuboso de Monteverde, Costa Rica. Este santuario biológico es uno de los bosques más famosos de Centroamérica debido a su constante neblina y su increíble biodiversidad. Situado en la división continental, el Bosque Nuboso permite la existencia de miles de especies de orquídeas, insectos y aves icónicas como el quetzal. Es un laboratorio vivo para científicos que estudian el cambio climático, ya que su ecosistema depende directamente de la humedad de las nubes que lo atraviesan.
8: Información sorprendente.
9: Los diamantes son trozos de carbón que soportaron presiones y temperaturas extremas bajo la superficie de la Tierra por siglos.
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12: Muy buenas tardes tenga usted y sí, claro. Es la una en punto, pero en punto tiempo del Centro de México, usted puede ajustar su reloj. Y yo soy Joaquín López Dóriga, transmitiendo para usted con mucho gusto, como todos los días en vivo. En vivo desde la Ciudad de México para toda la República Mexicana a través de 97. Sí, estamos transmitiendo este programa hoy como todos los días a través de 97 estaciones de radio en todo el país y en otras 30 estaciones de radio más en Estados Unidos para nuestros paisanos.
13: A quienes les enviamos besos y abrazos en California, Arizona, Texas, Nueva York, Illinois, Georgia, Utah, Kansas, Oklahoma, Carolina del Norte y del Sur, Tennessee, Oregon, Colorado y Florida. Y en Telefórmula Estados Unidos, a través de las cadenas Xfinity Latino y Latino View.
12: ¿Y?
13: En Telefórmula estamos en Easy Canal 121, Sky Canal 157 y 1157, Total Play Canal 161, Mega Cable Canal 153 y en Dish nos encuentra en el 354.
12: Y también estamos en YouTube, en radioformula.mx, en lopezdoriga.com y en Instagram. ¿Y hoy?
13: ¡Hoy es viernes!

0: Y entonces...
1: Y entonces hoy es viernes, 10 de julio del año 2026. Han transcurrido ya 191 días, faltan 174 y termina este año. Corre la semana número 28.
0: ¿Y de quién es santo? De quién es santo, Laura Pérez Cisneros. Me da mucho gusto saludarte como todos los días, este viernes y ya 10 de julio.
1: Mi querido Joaquín, antes que nada te deseo un estupendo fin de semana. Bueno. Hoy estamos festejando a Rufina, Segunda, Amalia y a Cristóbal. Muchas felicidades a todos ellos.
0: ¿Quieres felicitar a alguien tú?
1: Sí, claro, al rey de mi vida, mi Cris. Muchas felicidades, que tengas un día muy lindo.
0: Muy bien, también santo de Amalia García, le mando un saludo. Es cumple de nuestra compañera Gabriela Paredes y también de Claudia Ruiz Macié. Muchas felicidades. A mañana es el cumple de Hugo Sánchez. Querido Hugo, te mando un abrazo. Muchas felicidades. Y bueno, si todo esto es hoy, Lau, nos quiere decir de quién va a ser santo mañana, sábado, le decía, y 11 de julio.
1: Mañana, Joaquín, vamos a festejar a Sidronio y Cipriano. Felicidades adelantadas.
0: ¿Me dijiste?
1: Sidronio. Sidronio y Cipriano.
0: Bueno, pues esto es algo de lo más importante que ha ocurrido y que está ocurriendo hoy en México y en el resto del mundo, con mucho que es muchísimo de todo lo que usted leerá y escuchará mañana por la mañana, y muchísimo de todo lo que usted leerá, escuchará y verá esta tarde, esta noche. Vamos ahora en el correo de las próximas horas. Voy contigo, Israel Aldave. ¿Qué le dijo la presidenta a las agencias de Estados Unidos?
2: Joaquín, muy buenas tardes. La presidenta de México, Claudia Sheinbaum, le pidió a las agencias norteamericanas como el FBI que trabajen de manera coordinada con el gobierno de México y que no se alíen con los grupos delincuenciales. Como dice, todo apunta ocurrió en el caso de la extracción del narcotraficante Ismael El Mayo Zambada. Anunció, Joaquín, la presidenta Sheinbaum Pardo, que el próximo martes el Gabinete de Seguridad en la conferencia de prensa matutina dará mayores detalles respecto a este caso, incluido todo lo referente con el piloto de la aeronave en la que se llevó al capo de México a los Estados Unidos. Le adelanto, Joaquín, y por supuesto el detalle más adelante.
0: Gracias, Israel, y voy contigo, David Galván. Cayó un facturero, pero de los grandes.
3: Joaquín, y a través del Registro Nacional de Detenciones se dio a conocer que la noche del jueves fue detenido en Cancún, Quintana Roo, el empresario Alejandro Mario Álvarez Puga, señalado por la presunta relación que tendría con una red de empresas fantasma que permitió a él y a su hermano triangular recursos por más de 2.900 millones de pesos de contratos con el gobierno federal. Más detalles en unos minutos.
0: Y hablando de Juan Antonio Jiménez.
4: La jueza Nora Eliana García Peralta determinó mantener en las medidas cautelares a Hilda Susana Lozoya Austin, quien es procesada por el delito de operaciones con recursos de procedencia ilícita, por lo que seguirá con este proceso en libertad. Los detalles, Joaquín, más adelante.
0: Y gracias, siempre contigo, Uzi Toledo, Fórmula Jalisco. ¿Quién era al que habían asesinado?
5: Excelente viernes, Joaquín. La Fiscalía de Jalisco confirmó que un hombre asesinado la noche del martes en Guadalajara era Benjamín Medrano Quesada, expresidente municipal de Fresnillo, Zacatecas. Detalles más adelante.
0: Gracias. Y más, Marcos Morales, sí, Fórmula Michoacán. Tiene que ser Michoacán. Venga.
6: Joaquín, buena tarde. En esta ocasión para informarte que anoche en la avenida Acueducto de la ciudad de Morelia fue asesinado a balazos el excoordinador de la Policía de Investigación de la Fiscalía General del Estado. Sicarios le dispararon a quemarropa y enseguida se dieron a la fuga. Hasta el momento, no hay reporte de detenidos implicados con el caso. Joaquín, en breve los detalles.
0: Gracias, Gilberto Quesada. Este operativo.
7: Operativo de la Fiscalía General de la República en el estado de Tabasco deja un saldo de 6 policías en activo. Están detenidos, están presentados y no... Todavía no hay una señal directa que diga que son parte de la barredora. Te tendré más adelante más información, Joaquín.
0: Gracias, Laura Cardoso. ¿Cómo viene el clima para el fin?
8: Joaquín, y el estado del tiempo será complicado hoy porque hay lluvias intensas que amenazan a Guerrero y Oaxaca con el riesgo de inundaciones, mientras el norte del país seguirá bajo temperaturas de hasta 45 grados Celsius. El Servicio Meteorológico Nacional alerta por lluvias fuertes en más de 20 estados, calor extremo en el norte y noroeste, además de vientos que podrían derribar árboles y oleaje elevado en las costas. El reporte.
0: Gracias, y en el resto del mundo, Laura.
1: Gracias, Joaquín. No cesan las tareas de rescate rescate en Venezuela por los devastadores terremotos ni por el temblor de hoy. El saldo actual de 3.889 muertos y 16.740 heridos. El presidente Milei de Argentina anuncia una gira por Brasil, Perú, Colombia y Ecuador. Esto para consolidar la derecha en la región. La justicia de Putin pone trabas al opositor Boris Nadezhdin, que aspira nuevamente a la presidencia rusa. Sin control el incendio forestal en Almería, España, por fuertes vientos que lo avivan, van ya 12 muertos. Y en Pamplona reportan graves a las dos personas corneadas en el cuarto encierro de los Sanfermines. Pseudoaficionados marroquíes vandalizaron la zona de Londres anoche, chocaron con la policía, esto tras la derrota de Marruecos ante Francia. Joaquín.
0: Gracias a estos en el mundo, en las finanzas, en este momento el dólar interbancario se está cotizando en 17.51, en las ventanillas se vende en 18.3, 18 pesos 3 centavos, en los bancos está en 18.14, un euro en el mundo 1.4 y un dólar 4, y aquí el euro se vende en 21 pesos 36 centavos. Y les recuerdo que hoy es viernes y está al aire la edición de esta semana, el estreno de Joaquín Marín de Doping Way con el gran Carlos Marín en todas mis redes y en todas las plataformas, y que en esta tarde de viernes y 10 de julio de este año de 2026 le voy a tener a usted todo esto.
1: Este más, mucho más, hoy aquí con López Origa. Le recuerdo, siga todos los comentarios de Joaquín en sus redes, aquí en Grupo Fórmula. Ya estamos más que listos porque damos poder a tu voz. Que tenga un estupendo fin de semana.
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19: Lionel Messi contra Francia 2022. En la final más dramática de la historia, Messi anotó el 3-2 en la prórroga empujando un rebote agónico. Este gol coronó su legendaria carrera y encaminó a Argentina hacia su ansiada tercera estrella mundial en Qatar.
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19: Los humanos comparten aproximadamente el 60% de su ADN con los plátanos, algo sorprendente desde el punto de vista genético.
9: Conoce más.
19: Las huellas dactilares de los koalas son muy parecidas a las de los humanos. Incluso podrían confundirse, ya que tienen patrones similares.
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0: Bueno, pues hoy sí la presidenta fue derecha a la flecha, ¿sí? Le dijo y pidió al gobierno de Estados Unidos que no se alíe con grupos criminales en México. Tómala. Te escucho, Israel Aldave.
1: Sí, así es, Joaquín, ¿qué tal? Gracias, muy buenas tardes. Ese fue el llamado hoy de la presidenta de México, Claudia Sheinbaum, a todas las agencias norteamericanas, como el caso del FBI. Les pidió que trabajen de manera coordinada con el gobierno de México y que no busquen aliarse con los grupos delincuenciales. Como dice Joaquín, la presidenta Sheinbaum Pardo, todo apunta, así ocurrió en el caso de la extracción del narcotraficante Ismael El Mayo Zambada en el estado de Sinaloa. Este fue su llamado.
2: Desde nuestro punto de vista, la injerencia y el aliarse con un grupo frente a otro nunca da resultados, nunca. Al contrario, genera más violencia. Ya se probó en el periodo de Calderón, por lo menos, y en este caso en Sinaloa se prueba. Entonces toman acuerdos con un grupo delincuencial por parte del Departamento de Justicia de Estados Unidos frente a otro grupo, generando una traición interna. Y eso generó violencia. Ahora, que no debe estar, que debe estar detenido el Mayo, que debe estar detenido el Chapo, que debe estar detenido sus hijos, que deben estar detenidos.

0: delincuente secuestrado por otro delincuente a Estados Unidos, con la presunta participación de Estados Unidos, se provoca una división interna. Y esa división interna genera mucha violencia en Sinaloa y en otras partes del país. ¿Qué debería de haberse hecho? La información de dónde estaban para que hubiera sido el Estado mexicano quien detuviera a esos delincuentes. El resultado hubiera sido distinto. Por eso, la insistencia nuestra de que hay una contradicción en las versiones, al menos una contradicción en las versiones. Una versión que dice que de casualidad llegaron estos dos delincuentes a la frontera con Estados Unidos. Y otra versión del propio FBI que pone la avioneta en la que llegaron en una feria como si fuera su operación.
1: Por otra parte, Joaquín, la titular del Ejecutivo, manifestó su intención, la intención de su gobierno de volver a entablar relaciones con el Perú. Esto con la llegada de la nueva presidenta de esa nación.
2: Dijo que ya se dio instrucciones al canciller mexicano para que pueda restablecer cuanto antes la relación con ese país.
0: Sí tenemos intención de recuperar la relación con Perú. Nosotros no rompimos esa relación. La rompieron ellos decidieron, y qué bueno que tenga deseos la presidenta hoy electa. No sé si ya terminó todo el procedimiento, falta, el tribunal ya definió, la presidenta hoy electa, pues que tenga deseos de recuperar la relación con México. Dadas sus declaraciones, yo le pedí al canciller que pudiera establecer la comunicación pues con el nuevo equipo que va a gobernar, para ver las particularidades de cómo recuperar esa relación.
1: Joaquín, el reporte con las imágenes de Jorge Aguilar.
3: Gracias, Israel Aldave. Y voy a ir contigo, David Galván, porque, mire, estos son de los mayores factureros que ha habido en México. Álvarez Puga, uno está prófugo y el otro estaba en Cancún y fue detenido. Fue detenido por las relaciones con su hermano por lavado de dinero. ¿Hablando de qué? Hablando de factureras, pero de factureras que, bueno, en el sexenio antepasado y pasado, se hincharon, ¿sí? David Galván.
4: Así es, Joaquín, a través del Registro Nacional de Detenciones de la Secretaría de Seguridad y Protección Ciudadana, se dio a conocer que la noche del jueves fue detenido en Cancún, Quintana Roo, el empresario Alejandro Mario Álvarez Puga, hermano de Víctor Manuel Álvarez Puga, señalado por presunta relación con esta red de empresas fantasma que permitió triangular recursos por más de 2,900 millones de pesos de contratos del gobierno federal en esta red de factureras que, bueno, ha ido desglosando y revelando pues las actividades del gabinete de seguridad encabezadas por el secretario Omar García Harfuch. Por su parte, Víctor Manuel y su esposa Inés Gómez Bon se encuentran en libertad en Florida, Estados Unidos, a pesar de los señalamientos de la Fiscalía General de la República por su participación en esta triangulación a través de depósitos a cuentas personales que permitió pues este desfalco millonario. A Víctor Manuel Álvarez, esposo de Inés Gómez Bon, se detuvo en Miami en septiembre de 2025 por agentes de migración de control de aduanas del llamado ICE de los Estados Unidos ante supuestas estancias irregular en el país vecino. Durante los primeros días de arresto quedó recluido en el centro de procesamiento Crum North, instalación destinada al control migratorio, pero la detención no tuvo relación con las acusaciones fiscales contra esta persona en México, y es por ello que pues no se ha autorizado la extradición que ha solicitado el gobierno federal mexicano. Mientras se resuelve este proceso migratorio, persiste la negativa de las autoridades por el supuesto desvío de recursos públicos hace aproximadamente una década ya de gobernación, y toda esta red pues que implicó el lavado de dinero y pues estas facturas falsas, la red de factureras que, bueno, pues hemos ido conociendo a través de los distintos operativos del gabinete de seguridad. Es la información que tenemos, Joaquín, para el auditorio.
3: Gracias. Y hablando de dineros y de irregularidades, Juan Antonio Jiménez, no puede ser que todavía sigamos con el caso de Alonso Ancira, que prometió que iba a pagar en abonos chiquitos. Bueno, no ha pagado. Ese caso no puede ser que caso de agronitrogenados siga todavía vivo. Mire, le voy a decir una

0: El secreto de un país para que avance es que la obra pública, las políticas públicas tengan un seguimiento. En este país lo único que tiene un seguimiento transaccional es la delincuencia. No les importa quién esté en el gobierno, ellos siguen operando con presidente tras presidente, gobierno tras gobierno. Eso sí es transaccional. Qué vergüenza, qué vergüenza. En fin, voy a ir contigo, Juan Antonio, primero, ¿sí? Hablando de...
1: Claro, Joaquín, vamos rápidamente con esta información porque dos apelaciones a sentencias judiciales, o sea, amparos, no movidas por la defensa del exdirector de Petróleos Mexicanos, Emilio Lozoya, han impedido que se reactive el proceso penal en contra del exfuncionario y del empresario Alonso Ancira, accionista mayoritario de Altos Hornos de México, por los delitos de operaciones con recursos de procedencia ilícita, cohecho y asociación delictuosa por actos de corrupción relacionados con el caso de agronitrogenados. Hay que destacar que el daño general por la compra con sobreprecio por parte de Pemex de esta planta de fertilizantes fue de $216,664,040, monto que fue fijado como reparación del daño y que Alonso Ancira se comprometió a cubrir. Sin embargo, el convenio estableció que el pago por reparación se realizaría en tres parcialidades. La primera fue por $50,040,000, cubierta el 30 de noviembre del 2021. La segunda por $54,166,010 y se pagó el 30 de noviembre del 2022. Ancira cubrió un total de $104,166,050. Sin embargo, el tercer y último pago por $112,497,990 que debía realizarse el 30 de noviembre del 2023, hasta el momento no se ha realizado. A pesar de ello, se logró cubrir precisamente un acuerdo para que le dieran tiempo y poderlo pagar, y pese a ello, debido a estos dos amparos que hay en este caso de agronitrogenados, pues no se ha podido pagar esta tercera y última cantidad que tiene que dar Alonso Ancira por el caso de agronitrogenados al gobierno federal, Joaquín.
0: Sí, ahí está Alonso Ancira, que dijo que esto, que el otro. Él ya había estado prófugo una vez, se fue de prófugo a Israel, de ahí construyó todavía, acrecentó más su fortuna. Aquí vino a engañar, que iba a pagar. Pues no paga. Y el asunto sigue, le repito, asuntos transaccionales que se deberían resolver, pues, aplicando la ley. Acuérdese que la ley, para que sea ley, tiene que ser rápida, pero no, se pierde. Te voy a unos anuncios. Después de los anuncios, guerra en el cártel de Sinaloa no está frenando el envío de drogas a Estados Unidos, no, lo hacen, cubren los dos frentes, el mercantil, producción y exportación de droga, y el interno, la guerra. Y le tengo la mesa mundialista. Somos locales con Marion Reimers, Arturo Bricio y Rafa Puente Suárez. Y continuamos.
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11: Royals, fútbol y Real del Monte. Es un pueblo minero, Real del Monte, el más alto del país, y en ese lugar, entre el frío, la niebla y las minas, en 1824 los mineros ingleses de Cornwall trajeron un juego que los mexicanos lo hicimos nuestro, el fútbol soccer. Ahí se jugó en canchas improvisadas en la tierra el primer partido entre ingleses y mexicanos. También ellos nos heredaron el pasty, una empanada de carne, papa y puro, hoy los famosos pastes. En lo alto está el panteón inglés, con las tumbas viendo hacia Inglaterra. Solo la entonces reina Isabel II autorizaba quién podría ser enterrado. En el 2014, el entonces príncipe de Gales, Charles, y la duquesa de Cornwall visitaron Real del Monte, aprendieron a hacer pastes, visitaron el museo de fútbol y dieron un recorrido por el panteón inglés. Sí, el fútbol une a dos naciones. 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
12: Los gatos tienen 32 músculos en cada oreja, lo que les permite moverlas de forma independiente para escuchar mejor los sonidos.
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0: El fortalecimiento en la producción del maíz, la compra de maquinaria agrícola y la entrega de apoyos económicos directos a los productores han permitido a Veracruz avanzar en el tema de la suficiencia alimentaria y apoyar los objetivos del gobierno federal. 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

0: Bueno, pues seguimos siendo locales hoy con Marion Reimers. Querida Marion, ¿cómo estás? Buenas tardes.
1: Mi querido Joaquín, con el placer de saludarte y, por supuesto, al resto de los compañeros. Y decirte una cosa que no te había dicho, pero es viernes.
0: Sí, me dime.
1: Qué exquisita selección musical hay siempre en este espacio. La verdad, me levanta el ánimo, me pone muy buen humor.
0: Qué bueno, pues sí, de eso se claro. trata, ¿no?
1: Claro.
0: Y a mí, ¿sabes qué? Me anima mucho que te animes. Bueno, tú eres muy animada, debo decir.
1: Eso que ni qué.
0: Eso sí. Arturo, querido Arturo, ¿cómo estás? Buenas tardes, Arturo Bricio.
2: Hola, Joaquín, qué gusto saludarte, a mi queridísima Marion, a Javier, un placer estar con ustedes.
0: Rafa, qué gusto verte, mi querido Rafa, Rafa Puente Suárez, ¿cómo estás?
3: Encantado de estar en tu espacio, Joaquín, un saludo para Marion, para Arturo, y bueno, pues aquí, la verdad, fascinado de siempre poder participar en este espacio y en este evento, ¿no? Copa del Mundo, hoy, pues ya jugamos un partido interesantísimo, el de España contra Bélgica.
0: Perdóneme, yo sé que ahorita no me están haciendo cero caso porque están midiendo el partido, Mario.
3: No.
0: ¿Cómo van, Mario?
1: No.
0: ¿Cómo
1: ¿Perdón?
0: Van? ¿Cómo va el partido?
1: Acaba de anotar gol España, Joaquín, para tu alegría, sí. Así que de momento ganando 1-0.
0: Bueno, pues vamos a lo que sigue.
1: Vamos ahí.
0: ¿Quién te gusta para la final, Mario?
1: Mira, yo sigo pensando que Francia está mostrando un nivel extraordinario, Joaquín, la verdad. Y te voy a decir una cosa, pero eso es ya desde mi corazón, no desde mi intelecto. A mí me encantaría por ahí ver a la selección de Noruega también. Es. ¿Por qué no? La verdad.
0: Sí.
1: Algo diferente.
0: Sí, tienes razón. A mí también me gustaría. A ti, Arturo.
2: Mira, yo iba con España desde el principio del torneo, sí. Joaquín, pero realmente Francia es un ballet, ¿eh? Porque, ¿sabes una cosa que me llama la atención particularmente del equipo francés? La alegría con la que juegan. O sea, yo tenía mucho tiempo desde que estaba yo en la cancha de notar que el futbolista ya no se divierte. O sea, es una tal presión mediática, económica, que es muy raro. Yo el último de los mohicanos para mí era Jorge Campos, ¿no? Quizá Ronaldinho, pero este equipo se ve relajado, se ve divertido, se ven contentos, se ven compenetrados y juegan muy bien al fútbol, o sea que yo sí les veo de facha de campeones, ¿eh?
0: Oye, Ronaldinho, nomás que Ronaldinho sí era una alegría en el Nou Camp y otra alegría en la noche, ¿eh?
2: Sí, le gustaba más la noche que comer a mediodía.
0: Sí.
3: Rafa, hay que preguntar en Querétaro.
0: Ah, claro. A mí lo que me choca de Ronaldinho es que arrastró a un jugador, a una persona que podía ser, era extraordinario, Giovanni Dos Santos. Sí,
3: qué pena.
0: Eso era un superdotado, ese chavito, pero bueno. En fin, pero bueno, estamos hablando de esto. ¿Quién te gusta, Rafa? ¿España y quién?
3: Bueno, a mí, digo yo, la verdad, mi corazón está con España, ¿no? Yo tengo sangre española, soy hijo de españoles. Me parece que España no ha llegado al nivel que tenía antes de que arrancara la Copa del Mundo. Yo decía que el mejor plantel, hombre por hombre, Francia. Sobre todo, marcadamente en el poncho ofensivo con el que cuenta. Y el equipo que mejor jugaba, mejor coordinado estaba y que realmente era ver partido a partido, era ver siempre España con la tendencia de la pelota, dándole buena circulación. Y en este torneo sí le ha costado, ¿eh? Le costó el empate con Cabo Verde, le costó también el partido donde quedó lastimado y que le ha afectado, por supuesto, a España. El caso de Williams frente a Uruguay, y luego vino el partido con Austria y empezó a retomar, me parece, Joaquín, compañeros, un poco la memoria futbolística. Lo hizo de manera estupenda, sin llegar a su real nivel contra Portugal. Y bueno, ya anuncié a Marion, se acaba de poner adelante en este resultado con Bélgica. Sí creo y veo al gran favorito a Francia. Y lo que dice Marion, coincido, ¿eh? A mí me encantaría Noruega, porque por todo lo que representa esa afición y porque creo que tiene... cuenta con todo para contemplarlo como el caballo negro.
0: Oye, ¿te imaginas la fiesta que habría, digo, dentro de lo, con todo respeto, cuadrados que son los noruegos, los nórdicos, en Noruega? Porque ya vimos que nomás necesitan que les hagan así tantito o que vengan a México para... ¡Órale! Se disparan.
1: ¡Hombre!
0: Todo lo que tienen contenido.
1: para destaparse los vikingos, querido Joaquín. A ver, a mí también es un equipo que me gusta mucho porque entiendo que la figura de mayor magnetismo es Erling Braut Haaland, que además se ha convertido en un fenómeno de redes sociales por su enorme carisma. La verdad, el cuate es divertísimo. Se bajó una aplicación que se llama Snapchat, se pone filtros de todo tipo, interactúa con la gente. La verdad es que, contrario a esta figura que se veía cuando llegó a Inglaterra, pues muy gruñón en la mirada de algunos, ha sido un tipo muy ligero, muy humano. Le acaba de mandar una camiseta a una familia que perdió desafortunadamente a su hijo y era su ídolo número uno. Creo que tiene una sensibilidad humana que a mí me llama mucho la atención para un tipo tan joven. Pero tiene otros jugadores, ¿no? O sea, está Sorloth, está Odegaard, está... o sea, hay muchos otros futbolistas que creo que completan a esta selección. Sí, demuestra una alegría quizás distinta a la que conocemos de los brasileños. Pero yo este tipo que lo vi ser campeón de Champions, campeón de Inglaterra, campeón de la FA Cup, campeón de lo que me digas, nunca lo había visto tan sonriente y tan contento, al igual que a sus compañeros, que en esta Copa del Mundo están chochos, están felices. Sí. Y creo que eso es muy lindo verlo también, como a los futbolistas disfrutar el momento en una industria en donde hay tanta presión, tantos intereses económicos, tantos agentes, todo el mundo queriendo ver a ver qué comisión saca de los logros de otros, ver a esta selección jugar sin esa presión y esa cara de angustia permanente, como si se lo vimos a Argentina, por ejemplo, a mí me llena de alegría, la verdad.
0: Sí, era lo que te iba, de lo que apuntabas, Arturo, que habían perdido, que ahora viste a los ingleses con la alegría de jugar, que no... El personaje para mí, que me perdonen los demás, es Haaland. Es el personaje de este mundial porque está disfrutando, yo creo que más que en su fiesta de 15 años, si es que tuvo, Arturo.
2: Pero fíjate, Joaquín, esa ceremonia tan bonita de los jugadores formados en el túnel, el árbitro hasta adelante y salen como el circo romano. ¿Saben a qué huele ese túnel? Huele a miedo. Los oyes gritar, ¡nos vamos a matar! En el idioma que tú quieras, ¿no? Y volteas a ver los rostros tensos, ¿no? Los labios apretados, las comisuras de labio. En fin, y efectivamente, este chico Haaland, que le llegaba a decir el androide, no sé qué, es un tipo de otro estilo, de otra estirpe. No nada más futbolística, porque se ve que el tipo es un ser humano excepcional, ¿no? Y en ese sentido... concuerdo en que es como el muñequito del pastel, digamos, ¿no?
0: ¿El muñequito? Mide 1.95 y pesa 88 el muñequito, Arturo.
3: compañeros, Joaquín, nada más para agregar un detalle de todo lo que dijo Marión, ¿sabes qué me encanta? ¿Qué? En el dorsal, que en donde ha jugado con el City, cuando estuvo en Alemania con Borussia, etcétera.
0: Sí.
3: Únicamente era Haaland, y aquí tiene el apellido materno.
0: Sí.
3: En el dorsal quiso que le pusieran el apellido materno, o sea, como quiera que sea, para distinguir y darle el espacio que corresponde a la madre. Los antecedentes del padre los conocemos todos, jugó en Manchester City, entre otros equipos, y él apostó, teniendo la oportunidad de ser un jugador representativo de Inglaterra, lo hizo por Noruega.
0: Sí. Oye, a mí me da mucho gusto que lo haya hecho por Noruega. La mamá fue también un atleta importante, ¿eh?
3: Sí.
0: Sí. Oye, hemos estado hablando, dejen poner unos anuncios, porque ayer empecé a tocar un tema, ahora que he estado leyendo esto, ¿a qué me refiero? A la salud mental de los jugadores, que nadie se ocupa de ella, y te lo diría directamente a ti también, Arturo. La salud mental de los referees, la salud emocional, y a ti, Mario, te hablaría de la seguridad emocional de los cronistas. Déjame poner unos anuncios y regreso.
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7: Geoff Hurst contra Alemania Federal, 1966. El gol fantasma más famoso. En la prórroga de la final, el disparo de Hurst pegó en el travesaño y botó sobre la línea. El árbitro lo validó, abriendo el camino para el único título mundial de Inglaterra.
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7: La orina de los gatos brilla bajo la luz ultravioleta debido a que sus componentes químicos naturales la hacen fluorescente.
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9: Tras convertirse por tercera ocasión de forma consecutiva en semifinalista, Kylian Mbappé habló sobre la importancia de ganar el torneo. Más allá de la calidad que tiene su plantel, el trabajo en equipo es lo que los hace diferentes.
10: Tenemos jugadores de calidad, pero jugamos como un equipo, tenemos un colectivo, un grupo que está unido, que vamos siempre en la misma dirección y la dirección que queremos es ganar.
9: Este viernes continúan los cuartos de final con el juego entre España y Bélgica en Los Ángeles. Para mañana en Miami, Inglaterra se mide a Noruega a las 3 de la tarde y a las 7 de la noche la selección de Suiza se mide a Argentina en Kansas City. El ciclista mexicano Isaac del Toro terminó la etapa 7 del Tour de Francia como tercero general y como mejor ciclista joven. El mexicano seguirá portando el maillot blanco. Soy José Luis Cuevas y en Grupo Fórmula somos locales.
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0: A ver, voy a empezar contigo, Rafa Puente. Nadie se ocupa de la salud mental de los futbolistas. Bueno, el tema de la salud mental por años fue algo entre que estaba entre el silencio, la vergüenza y la descalificación de locos. La salud emocional para mí es fundamental, esencial. Yo veo a los futbolistas que les exigen y se exigen. ¿Quién se ocupa de la salud mental de los futbolistas, Rafa? Por ejemplo, en tu caso, ¿quién?
1: Bueno, la verdad, en la etapa que me tocó a mí, el fútbol era totalmente diferente, Joaquín. De entrada, los cuerpos técnicos en el equipo eran el director técnico, que a mí me tocó, entre otros, ya desaparecido, muy bien recordado, José Antonio Roca, que sí. Es bastante, y el que trabajaba al lado de él, la mancuerna, era Pedro Nájera, y Pedro Nájera hacía todo lo físico, y no había nada más, ¿eh? Era el preparador físico y el entrenador, no había ni entrenador de porteros. Ahora ya los cuerpos técnicos tienen cualquier cantidad, y creo que sí es fundamental eso de lo que hablas, de alguna forma la asesoría, la asistencia, el tratar de siempre encaminar, ¿no?, por el lado correcto, en el sentido emocional al jugador, el generar y crear conciencia de lo importante que es lo profesional, que debe ser, que es algo que conlleva, en este caso, con la profesión. Entonces yo sí creo que es importantísimo, y sobre todo voy a hablar de un caso particular, ¿no?, el de los porteros, porque curiosamente, Joaquín, y esto lo sabe muy bien Arturo y seguramente Mario, dicen que para ser portero extremo izquierdo hay que estar medio loco, ¿no? Yo sí creo que sí se requiere, ¿no?, de, como quiera que sea, de centrar un poco, de caminar, de ubicar, de concientizar, ¿no?, al jugador para poder entender que esto lo va a llevar, se guste o no, a un mejor rendimiento,
0: claro,
1: y a una estabilidad emocional que sí se requiere.
0: Claro que sí. A ver, Arturo Bricio, los árbitros nunca se han ocupado de la salud mental. Y tú fuiste dirigente.
2: Mira, en algún momento se hizo un esfuerzo en la Federación Mexicana de Fútbol de llevar un psicólogo, pero eran realmente pinceladas. Hasta la fecha en FIFA nadie se ocupa del equilibrio mental del árbitro, de salud mental, que tiene que ver con la presión que maneja el árbitro, tiene que ver con la crítica constante a la que es expuesto el árbitro. El árbitro no tiene fans, Joaquín, o sea, es el único que en el estadio nadie le va al árbitro. Y yo siempre he pensado que hay que ponerse muy, muy de cerca a ellos. Yo le llamo el hombre o la mujer detrás del silbato, es decir, ver lo humano. Cuando un árbitro comete un error, nadie se acerca a preguntarle, oye, ¿cómo te sientes? Y yo pienso que el tema fundamental aquí es buscar ese equilibrio entre el error y lo que sigue. El árbitro no puede estar cargando culpas cuando se va a equivocar, evidentemente, en un partido, pero no lo hace de mala fe, no quiere favorecer a un equipo o al otro. Pero nadie se ocupa de eso, y a mí me parece que ese tema es fundamental. En mi caso, hablo de mí, cuando yo era árbitro, entendía que la vergüenza de un error me debía durar toda la tarde del domingo. Se acabó, a lo que siga, seguir trabajando. Y tuve la suerte de tener gente muy cercana que se metía en ese sentido, se metía en lo íntimo. Mi padre, que paz descanse, tú lo viste en Ponte León, mi esposa, mi hermano Eduardo. Y ese cobijo familiar, pues, sí, me ayudaba.
0: Sí, pero era familiar, no era algo instituido, Marion. La salud mental, la salud emocional de los cronistas también.
3: Uy, es que, Joaquín, si me permites anclar un momento lo que tan elocuente han compartido mis compañeros. No soy árbitro profesional, tampoco fui futbolista profesional, pero hay un análisis general que hago, y este es el negocio de las emociones. Es un negocio de las emociones que nos atraviesa a todas y a todos, sí, a los futbolistas, a los entrenadores, a los árbitros, a la afición. Y como tú bien dices, esto es algo que tiene que ser estructural, no puede estar sujeto a que alguien tenga la buena suerte de tener un entorno que le acompañe, porque quien no lo tenga, pues va a quedar en el abandono. Yo veo que, por ejemplo, en futbolistas y en entrenadores, si es que entrenadores se atienden, pues está orientado al éxito y al rendimiento. ¿Qué pasa si un día un futbolista te dice, es que yo me siento tan mal que ya no quiero jugador. Entonces, ¿el club qué va a hacer? ¿Le va a retirar el apoyo a la salud mental solamente porque ya no le rinde? O sea, ¿es una cosa instrumental o es una cosa de fondo? Que es una pregunta que habría que hacerse. Yo veo muchísimos entrenadores y jugadores que justifican sus acciones y su poca regulación emocional con que es la pasión del juego. Porque en el fútbol lo que yo he apreciado es que es de los pocos espacios en donde a los hombres les es permitido mostrar sus emociones. Pueden llorar, se pueden frustrar, se pueden enojar, se pueden dar abrazos, se pueden dar besos, y en ningún otro contexto esto les es permitido. Por eso hay un desfogue tan importante, a veces tan poco regulado. Molina hablaba recientemente sobre la participación de Donald Trump en el arbitraje y de cómo todas estas polémicas ponen en riesgo a los árbitros y a las árbitras y a sus familias. Y eso es un aspecto emocional que no se toma en cuenta. Y aquí es donde voy a hablar los comentaristas, porque el mundo del comentario emula muchas veces el mundo del fútbol. Se dice que quienes somos comentaristas estamos aquí porque no nos dio el talento. Entonces, finalmente, pues hay un paralelismo ahí. Yo lo que he notado, Joaquín, si me permiten una pequeña confesión personal, sí, es que hay muchos colegas a los que se los devora el personaje, porque hay un ego importante, hay una tremenda necesidad de atención, porque estás en la mirada pública y eso también apapacha y alimenta. Y a mí me empezó a dar pues una carga emocional muy importante hace unos años en mi carrera toda esta situación, y tuve que hacer un trabajo muy profundo para entender, Joaquín, compañeros y el público que nos acompaña, que mi valía como persona no está atravesada por mi valía como profesional, que mis éxitos como profesional no determinan si yo soy valiosa, si yo merezco amor, si yo merezco ternura, si yo merezco cariño, y que el día de mañana a mí me pueden quitar de esta silla que está prestada. Creo que yo, como Marion Reimers, tengo que valerme y quererme exactamente igual. Y ese trabajo en el comentario y en el análisis y en el periodismo y en el ojo público es dificilísimo, Javier. Joaquín, yo he visto a tantos colegas devorados por la hoguera de las vanidades que es la pantalla y que son los medios de comunicación, y me parece tristísimo porque pues es un tema del cual no se habla.
0: Ya nada más quería apuntar, Mario, todas estas sillas, todas en las que he estado yo, han sido prestadas.
3: Sí.
0: Todas. Todas. Todas son. Mira, es que tengo aquí este estudio de la UNAM, de la doctora Angélica Larios Delgado, de la Facultad de Psicología de la UNAM, que dice, les voy a contestar, dice que un estudio de 2015... cuando el mundo era otro, a este 2026, con datos de la Federación Internacional de Asociaciones de Futbolistas Profesionales, apuntaba que el 26% de los futbolistas en activo tenían problemas de depresión y ansiedad, Rafa. 21 de cada 4. En el 15. Y hoy con las redes esto debe ser más del doble.
1: No, ¿cómo no? No, lo de las redes yo creo que sí lo ha catapultado. A mí me parece que naturalmente que sí incide muchísimo en general, en el desarrollo propio, ¿no? Y ahí, pues después de toda la exposición que de manera tan brillante, tan auténtica, tan sincera acaba de poner Mario, yo creo que sí, que interesante sería en el jugador de fútbol que en muy pocas ocasiones, no sé qué tanto el día de hoy, pues hoy ahí sí bastante desconectado de las instituciones, cuentan con este tipo de asesoría, ¿no? A lo mejor tener un psicólogo que ayude y que vaya orientando. No centrarse únicamente en lo que puede ser la figura que en muchos de los casos termina por ser medio paternal del técnico, pero al final de cuentas el técnico es un tema un poquito aparte de esto.
0: Fíjate, recupera este comentario del gran Andrés Iniesta, el histórico Iniesta del Barcelona, de la selección española, que decía: te hacen pruebas y estás bien, pero tú dices que algo no funciona y te vas metiendo en tu cuerpo, en tu mente, y todo lo ves negro. Es decir, yo deseaba que llegase la noche para tomarme mi pastilla y descansar. Ese era el momento de más placer. ¿Alguien se puede, habiendo visto jugar a Iniesta, que fuera capaz de tener esta vida y de expresar esto, Mario?
3: Sí, también somos muy crueles a veces, ¿no, Joaquín? Porque pensamos que el dinero compra todo, entonces es como, ah, son estos millonarios, los futbolistas, ¿cómo se atreven? O sea, como si el ganar mucho dinero significara ser feliz, aunque sea quizás una cursilería, lo que yo diga. Y es verdad, o sea, hay un tabú muy importante en cuanto a la expresión de las emociones y sobre todo hay un tabú muy importante respecto de cómo entendemos la depresión. Nos imaginamos la depresión como una persona que está acostada en su cama en posición fetal, llorando y que no puede salir. Y la depresión tiene muchas caras, muchas miradas, tiene formas tan únicas de manifestarse como somos únicos e irrepetibles cada uno de nosotros. Y yo invitaría en general a nuestra audiencia a que tengamos más compasión con nosotros mismos y con los demás. Yo te diría que si hay un concepto que le hace falta al fútbol en términos generales y a esta industria es la compasión. Yo recuerdo a uno de los mejores laterales que he visto, que es el canadiense Alphonso Davies, que ganara la Champions con el Bayern en el medio de la pandemia, y empezó a bajar mucho su rendimiento y él aclaraba que se sentía deprimido. No, bueno, la cantidad de comentarios que recibió, la forma en la que le trató, porque no es únicamente que no haya un apoyo institucional, que hemos hablado mucho de eso, lo que estructuralmente hay una sanción enorme a los hombres que admiten vulnerabilidad como si la vulnerabilidad fuera una debilidad. Para mí la vulnerabilidad es una fortaleza, porque significa que tenemos la capacidad de observarnos, de sanarnos y de crecer. Y para mí eso no hay nada más profundo dentro del crecimiento del ser humano, que para eso estamos aquí, para crecer y para evolucionar, que reconocer nuestra vulnerabilidad y a partir de eso permitirnos cambiar. Y yo creo que, insisto, la compasión sería muy, pero muy bella en este entorno de las emociones, que es este negocio del fútbol. O sea, el hecho de poder empatizar con otro ser humano y saber que no hay batalla pequeña para absolutamente nadie y cada quien está lidiando con sus propios demonios.
0: Pues sí, en fin, ese es un tema de que a ver si después del Mundial lo hacemos unas mesas, los invito, sobre este tema de la salud mental en los deportistas, en este caso de los futbolistas, de los árbitros y también de los comentaristas. Yo les mando un abrazo. Marion, querida, nos vemos ahorita a las 3 en tu cancha, ¿sí?
3: Ahí estaremos en cancha completa, Joaquín. Un abrazo para
0: Completa.
3: ti, para mis
0: Gracias.
3: queridos.
0: Y veo que
3: Pero Rafael.
0: traes la camiseta de hoy, que no he repetido una en todo el
3: Vamos
0: mundial.
3: a repartir una.
0: Sí. Arturo, querido, te mando un abrazo, muchas gracias.
2: Hasta luego, Joaquín, Mario, Rafa, un abrazote.
0: Rafa, querido, te abrazo también con cariño, que estés muy bien.
1: Siempre igual, con todo el cariño para los
0: Gracias.
1: tres.
0: Es la Rafa Puente Suárez, es que nos metimos y nos metimos, tengo que ir a nuestros anuncios. Después de los anuncios, le recuerdo que hoy es viernes del doctor José Antonio Lozano Díez y lo que no nos enseñaron en la escuela. Continuamos.
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17: Miroslav Klose contra Brasil 2014. Un gol histórico para los mundiales. Al anotar el segundo tanto en el catastrófico 7-1 frente a Brasil, Klose alcanzó los 16 goles en Copas del Mundo, convirtiéndose en el máximo goleador histórico de la competición.
16: Conoce más.
17: El Sol es tan grande que dentro de él podrían caber 1,000,000 de planetas como la Tierra de forma muy holgada.
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0: Bueno, y ahora voy contigo, Beto. Beto Murrieta desde ESPN. ¿Cómo estás, querido Beto? Buenas tardes.
1: Querido Joaquín, muy bien, con mucho gusto de saludarte.
0: Dime cómo va el partido, que perdón que te distraiga, pero...
1: Van empatados a uno.
0: No me digas.
1: Fabián Ruiz, sí, fíjate que España ha atacado, ha tenido la posesión, ha tenido el dominio. Sin embargo, reaccionó el equipo de Bélgica. El marcador está 1-1. Fabián Ruiz marcó el primer gol del partido. Un pase al hueco de Lamine Yamal. Excelente. Ahí se genera la acción del gol por parte del equipo de España. Ruiz, que está jugando en lugar de Pedri, es el que toma el rebote para mandar el balón al fondo de la portería del conjunto belga. Y empata, sin embargo, el conjunto de Bélgica de Catelere. Cuando estaba a punto de terminar la primera parte, en la única ocasión en la que Bélgica atacó en todo el primer tiempo, la concretó y empató el marcador. Así que están 1-1, Joaquín, en el medio tiempo, aunque por lo visto en la primera parte España es el favorito y es el dominador ante un equipo de Bélgica que básicamente ha salido a defenderse en este partido.
0: Es que no me puedo ocupar de todo, Beto. Sí. Tengo que estar en el programa, no puedo estar atendiendo al equipo, a la selección, ¿sí? Entonces, bueno, voy a ver si se van a tiempos extras y a las 3 todavía agarro un pedazo ahí en el coche. Bueno, pues a ver, ¿tú sigues manteniendo favorito a España, Beto?
1: Sí.
0: ¿O tienes alguna otra idea? Porque Francia
1: sí.
0: Lo vi imponente, ¿eh?
1: Imponente, arrollador el equipo de Francia. Con Mbappé, con Dembélé, tiene jugadores realmente extraordinarios, Rabiot en la media cancha, es un armador muy inteligente, un gran distribuidor de juego. Yo creo que por lo que, de hecho, a priori, creo que España es favorito, pero aparte, viendo lo que ha ocurrido en la primera parte, viendo el trámite del partido, la forma en que el equipo español ha dominado, ha tenido la posesión, ha tenido la iniciativa, se puede decir que resultó hasta un poco sorpresivo que Bélgica empatara el marcador, pero sí, sostengo, Joaquín, que el equipo español es el favorito para ganar este partido ante un equipo belga que está tratando de agruparse en la retaguardia, aguantando los embates del equipo español, cediéndole casi por completo la iniciativa. Así que yo creo que esa será, Joaquín, seguramente la tónica también del segundo tiempo.
0: ¿Cómo sabes de cosas? Cuando hablan así, cuando hablas así de que se reagrupan, que ceden, que esto, que luego cuando dicen ustedes luego es el 9 y luego el 9.5 y luego hay un falso 9, yo digo, puta, ¿y quién será el 9? Sobre todo, ¿quién será el 9.5, no? Porque ese tiene problemas. Pero el falso 9, pues ¿con cuántos están jugando?
1: De hecho, hablábamos hace unos días, ¿no? Sí, de esos tecnicismos que a veces creo que se abusa de ellos porque la transmisión se vuelve un poco compleja, densa, demasiado técnica, demasiado táctica, y siento que la mayor parte del público como que se siente ajeno a ese tipo de transmisión. Ya platicábamos de otras transmisiones, más de otros tiempos, que eran más épicas, más literarias, más platicadas, más emocionantes y no tan fijadas en la parte táctica de los partidos, que la gente, yo creo que en la mayoría, prefiere otro tipo de transmisión.
0: Sí, yo eso lo he sostenido mucho. Yo creo que a veces, sobre todo quienes han sido técnicos, algunos de los que han sido futbolistas, no todos, ¿sí? Algunos, como que se hablan entre ellos, como los economistas, ¿sí? Se hablan en un lenguaje que solo es para ellos y todos nosotros estamos viendo que...
1: Exacto. Y al hablar de esa manera, yo creo que pues se aleja el televidente, no se siente tan cercano a lo que se está diciendo en la transmisión. No con esto quiero decir que no sea interesante profundizar en la táctica, pero en general yo creo que no hay que hacer una transmisión tan intrincada. Eso creo. También fíjate, Joaquín, me llama la atención en este partido. Hay 3 jugadores de origen africano, como son Doku y Goy del equipo de Bélgica y Yamal del equipo de España. Y de los 1,248 futbolistas que participan en el Campeonato Mundial, 350 son hijos o nietos de africanos, 260 en selecciones africanas, 70 en selecciones europeas, 9 en selecciones americanas y el resto en conjuntos de Asia y Oceanía. O sea que un poquito más de una cuarta parte del total de jugadores del Mundial son nietos o hijos de africanos. Ya lo mencionabas tú hace unos días, esta fuerte presencia africana, son cuerpos muy atléticos, muy altos, con mucha destreza, con mucha facilidad para correr, con mucha velocidad. Así que el fútbol de África, el fenotipo y el genotipo africano, están cada vez más presentes en este tipo de competiciones futbolísticas a nivel internacional.
0: Sí, lo comentaba contigo al principio.
1: Exacto.
0: Salió hace una semana que de 10 selecciones africanas, 9 pasaron a la siguiente etapa. Ahora
1: sí.
0: Solo queda una, ahora quedan una de África, que es, bueno, quedaba Egipto, y quedaba una de América, de todo el continente, Argentina, y 6 de Europa.
1: Exacto.
0: Esos son los semifinalistas. O sea,
1: de
0: Asia 0, de Oceanía 0.
1: Sí, están desperdigados por todo el mundo y sin embargo las selecciones africanas ciertamente han tenido un papel interesante en el Mundial, pero no como en los tiempos de Nigeria o de Camerún, estas selecciones que daban mucho de qué hablar, con excepción de Marruecos, claro que ya mencionas Egipto, pero hay muchos africanos por todo el mundo y esto es una realidad ya en el fútbol internacional, en espera de que también participen los ingleses en el partido de mañana contra Noruega, donde también hay algunos de origen africano, y Argentina contra Suiza en la otra semifinal del día de mañana, rumbo a la semifinales que se van a jugar, Joaquín, el próximo martes en Dallas y miércoles en Atlanta, de cara a la gran final del siguiente fin de semana.
0: Sí, bueno, por lo menos mañana, que es sábado, tendremos 2 partidos para ver, ¿no? En un horario sí. Decente, uno a las 3 y el otro a las 7 de la noche.
1: Oye, ahora que decías que estás en el noticiero, pues sí, obviamente, sí. Pero ¿no aplica eso de un ojo al gato y otro al garabato?
0: No. Yo no.
1: No, ¿verdad?
0: No, porque...
1: No, pues estar viendo el partido.
0: A mí no me da el cerebelo para concentrarme en más de una cosa.
1: Sí, entonces, sí, está canijo.
0: Sí, estoy en esto. Por eso te preguntaba cómo iban.
1: Exacto.
0: Pero, en fin, a ver. Ya la selección nacional, ya como dijeron, rompió filas el lunes, ¿no?
1: ¿Rompió filas?
0: Sí.
1: Rafa Márquez se fue de vacaciones con su familia a Europa.
0: Hizo bien.
1: Justo antier te estaba yo diciendo lo de la facilidad de palabra de Márquez, que no es tan grande como la de Aguirre, pero Rafa se fue a Europa con su familia, se le acercó un reportero de la cadena Fox a hacerle una pregunta, yo creo que muy normal, sin atosigarlo, sin molestarlo, y Rafa prefirió pasar de largo, ignorando el micrófono, la cámara, el reportero, y yo creo que no estuvo bien. Yo creo que no le costaba nada dar una pequeña respuesta sobre cómo se sentía como técnico ya en funciones oficial de la selección mexicana, y es ese tipo de cosas que mediáticamente yo creo que tendrá que aprender a manejar Rafa Márquez, porque le esperan 4 años de muchas conferencias de prensa, de mucho hablar frente a los periodistas, donde creo yo, Joaquín, que las declaraciones claras te quitan de problemas, evitas malos entendidos, elucubraciones que son comunes también en la prensa mexicana. Entonces, yo creo que Rafa tendrá que pues aprender esa parte, porque sí es importante la parte mediática de un puesto tan señalado, tan visto, como es el de entrenador de la selección mexicana.
0: Ya lo aprenderá, porque sabes que aprende rápido, Rafa Márquez. Y deja las conferencias de prensa que hay después de los partidos, las llegadas a los aeropuertos, que es
1: sí.
0: Un asalto, ¿no?
1: Sí. Eso se ha ido reglamentando. Los jugadores de la selección están muy lejanos a la prensa y muy lejanos al público también. No es como en otros tiempos, donde había un acceso mucho más fácil. Tú recordarás, Joaquín, en otras épocas no era tan complicado acceder a ellos. Ahora ciertamente se ha vuelto mucho más complicado, pero en un caso como el de ayer, que va solo, la fila no estaba, se ve que estaba formado en una fila, no había tanta gente adelante de él, de todas maneras se tenía que detener. Entonces yo creo que ese tipo de cosas tienen que cuidarse para que la imagen de Márquez, ahora que va a estar tan gastada su imagen de aquí a 4 años, pues sea positiva, la de un hombre que es emblemático, que es una leyenda viviente, sin duda alguna, del fútbol mexicano.
0: Sí, yo estoy convencido que lo hará, lo va a hacer bien, lo va a resolver, pero quizá lo agarraron en sus 5 minutos también, ¿no?
1: Pues sí, puede ser.
0: Lo que pasa
1: y al
0: es
1: romper
0: que...
1: filas...
0: Sí,
1: sí, puede ser que eso haya ocurrido. Al romper filas estoy pensando en jugadores que pueden emigrar, como Lira, como Mora, como Brian Gutiérrez. Hay otros jugadores de la selección mexicana que ya están jugando en Europa, obviamente, o en Arabia, el caso de Quiñones. Pero creo que, por ejemplo, Lira, que es un volante defensivo, granítico, intenso, qué forma de correr. Como decía Bellingham, estaba cansado nada más de ver correr a Lira. Yo creo que es uno de esos jugadores que pueden emigrar. Y creo, Joaquín, que gran parte del paso que tiene que dar el fútbol mexicano tiene que ver con el hecho de que varios jugadores mexicanos vayan a Europa, pero como titulares y equipos importantes, porque ese roce internacional hará que suba el nivel de la selección mexicana en este nuevo proceso que va a arrancar en septiembre con la fecha FIFA, ya con Rafa Márquez en el banquillo de la selección nacional.
0: Fíjate que le escuché a Hugo Sánchez, que por cierto mañana es su cumpleaños, felicidades Hugo, algo muy interesante, dice, es que los dueños de los equipos quieren dinero, digo, salvo excepciones de los que son muy, muy fanáticos, ¿no? Pero pues, no sé por qué no hacen lo que hicieron conmigo en su momento. A mí me mandaron a préstamo con opción a compra. Entonces, no hay dinero que se mueva. Si no les gusta, si no les hubiera gustado, me regresaron. Si les gusté, si les gustaba, si les hubiese gustado como les gustó, me compran y pagan lo que quiere el equipo. Yo creo que esa que me pareció tan sencillo, pues a préstamo. Y préstamo, creo que el club original es el que le sigue pagando el salario. En fin.
1: Qué buen punto, sí.
0: Sí.
1: Porque cuando los tasan tan alto, por ejemplo, estaba escuchando lo que Monterrey en un momento dado Rayados quisiera por Lira, pues los tasan tan alto. Entonces, claro que les conviene, les apetece recibir tantísimo dinero y por eso muchos jugadores se acaban quedando en México en lugar de crecer en el extranjero. Les ponen un precio elevadísimo. Entonces, yo creo que quizá es difícil meterse con el bolsillo de otros, pero si sacrificaran un poquito la parte económica pensando en el beneficio deportivo y en el crecimiento deportivo, seguramente veríamos a más mexicanos en el extranjero en equipos importantes.
0: Pues sí, a mí me gustó esa fórmula de...
1: Buena declaración de Hugo, sí, cómo sí. No. Que pero... por aquí debe andar en un ratito más.
0: Ah, mira, me
1: lo saludo. Te lo saludo, Joaquín.
0: Gracias. Bueno, Beto, pues nos vemos el lunes.
1: Hasta el lunes, querido sí. Joaquín, qué gusto saludarte.
0: Y ya sabremos quiénes serán los semifinalistas. Los finalistas.
1: Correcto.
0: Sí.
1: Ya sabremos quién gana de Argentina y Suiza,
0: sí.
1: Y de Noruega e Inglaterra.
0: Y de Madrid, y de España hoy.
1: Y de España.
0: De Madrid.
1: Que ya España, está el segundo tiempo... Venga. Arrancando.
0: Venga, te abrazo con cariño, Beto.
1: Igualmente, Joaquín, que te vaya bien.
0: Bien. Gracias. Y ahora tengo unos anuncios, y después de los anuncios. Fuerzas federales capturan a 5 presuntos integrantes del cártel de Sinaloa que operaban en Comalapa. Ahí, donde quieran, ¿sí? Pues encontraron a alguien que habían asesinado y resultó ser el exalcalde priista de Fresnillo. Abren investigación en Houston por el asesinato del mexicano por el ICE. Y continuamos con más, mucho más. Seguimos.
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4: Los cerdos no pueden mirar físicamente al cielo debido a la forma y musculatura rígida de su cuello y espalda.
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7: Tanto en las ventas internas como en las exportaciones de vehículos de manufactura mexicana, contribuye al cumplimiento del objetivo central del Plan México, el cual busca dar impulso e incrementar la producción nacional.
8: El Plan México lo que busca es producir más en México. Ese es el objetivo. Y el bienestar de las y los mexicanos. Y estos indicadores muestran que estamos produciendo más, tanto para el mercado interno como para las exportaciones. En automóviles, pues están exportando cerca de 4 millones de vehículos al año. Para el mercado interno es alrededor de 1.5 millones de vehículos. O sea, lo que exportamos es más del doble de lo que se compra en México.
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0: Bueno, pues, saludo al equipo de la Berta Coronado. Buenas tardes, Óscar Satarain, el ingeniero Víctor Malpica, José Juan Padrón, Gina Trejo Briseño, Sandra Jiménez, José Manuel García en Telefórmula, los saludo, Alonso Mancera, Diana Chávez Piña, Javier Mejía, Miguel Ángel Sánchez Telles, Diana Morales, Laura Flores, Regina Rosilio, y ahora le tengo más información con Laura Pérez.
1: Gracias, Joaquín. La presidenta Sheinbaum no descarta hablar con Donald Trump por el operativo de secuestro del Mayo Zambada. Le pide a Washington no buscar aliarse con grupos delincuenciales. Jueza niega prisión preventiva para la hermana de Emilio Lozoya y seguirá proceso por fraude en libertad. Detienen en Cancún al hermano del rey de las factureras, Víctor Manuel Álvarez Puga, acusado de desvíos millonarios. Asesinan al exalcalde priista de Fresnillo, quien tenía orden de aprehensión por fraude. Abren investigación en Houston por el asesinato del mexicano por el ICE. Isaac del Toro se mantiene en tercer lugar de la general del Tour de Francia. Joaquín.
0: Gracias. Gracias, Laura. Y le decía, pues este cuerpo, este cadáver que encontraron ahí en Guadalajara, primero lo mandaron de desconocido, pero resulta que no era tan desconocido, porque había sido presidente municipal de Fresnillo, en Zacatecas, ¿sí?, la cuna de la minería, pero tenía una acusación de fraude. En fin, tú tienes la información, Juan Antonio Jiménez. No, perdón, primero voy contigo, Uzi Toledo.
2: Muchas gracias, Joaquín. Excelente inicio de fin de semana. Pues sí, es la Fiscalía de Jalisco quien confirmó que un hombre asesinado la noche de este martes en la colonia Santa Elena de la Cruz en Guadalajara era Benjamín Medrano Quesada, expresidente municipal de Fresnillo, Zacatecas. La identidad fue corroborada oficialmente por familiares de la víctima en las instalaciones del Servicio Médico Forense. Lo que se conoció es que esta agresión fue alrededor de las 19:21 al exterior de una paletería ubicada en la calle Experiencia y Sintra. De acuerdo con los primeros testimonios, Medrano Quesada estaba en el estacionamiento de este lugar cuando fue sorprendido por dos sujetos, uno que viajaba en bicicleta y otro en motocicleta.

0: bicicleta. Es ahí que uno de los agresores descendió, le disparó en varias ocasiones de manera directa y luego escapó junto con su cómplice. Pues es que ya fueron peritos quienes localizaron, aseguraron esta escena. Hubieron casquillos de arma de calibre 9 milímetros y fue un adolescente de 17 años quien lo acompañaba, quien pues mencionó que la víctima pues vivía en esa zona. Es después que se da a conocer pues que se trataba del exalcalde y que también tenía esta denuncia por extorsión. Así que pues parte de lo que se conoce hasta el día de hoy, 3 días después de su asesinato, Joaquín.
1: Gracias. Bueno, pues es que pues es el México real, ¿sí? Es el México real. Y voy contigo, Marco Morales, seguimos viendo el México real. Y mire, alguien me dice, oye, es que ahora estás llevando más información de Nota Roja. No estoy llevando más. No. Me estoy llevando. Si usted viera todo lo que me llega a mí y voy eliminando, bueno, hablando de Nota Roja. Pero hay notas que son inevitables, porque son notas. Y porque lo que más quisieran algunos gobiernos y algunos delincuentes es que no se supiera. Marco Morales, Fórmula Michoacán.
2: Joaquín, buena tarde. En Morelia, Michoacán, Julio Mesa Gaona, excoordinador de la Policía de Investigación de la Fiscalía General del Estado, fue asesinado a balazos anoche en plena avenida Acueducto. Hasta el momento se ignora el móvil del crimen, sin embargo, trascendió de manera extraoficial que esta agresión fue directa. El ataque ocurrió en la esquina con la calle Alcázar de Chapultepec, a unos 300 metros del cuartel de la 21 zona militar. Varias personas escucharon las detonaciones y las reportaron. Cuando llegaron policías y elementos del ejército mexicano, la víctima ya había muerto, presentaba varios impactos de proyectil. Quedó tirado a un costado de su camioneta, una de color plata. Las investigaciones continúan con el objetivo de esclarecer el homicidio. Cabe señalar que Julio Mesa actualmente se desempeñaba ya como docente en el Instituto de Capacitación al Servicio Profesional de Carrera. Hasta el momento no hay detenidos. Joaquín, es la información.
1: Gracias, Marco Morales. Voy a unos anuncios y después de los anuncios. Si va a Acapulco porque es viernes, tenga paciencia. Hay un choque a la altura del kilómetro 238 y hay un pedacito de carril, así que llévesela con paciencia, ¿sí? Sí va a pasar. No hay bloqueo ni de maestros ni de normalistas. Es un choque. Continúa.
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4: Por tercer año consecutivo, San Miguel de Allende, Guanajuato, fue reconocida por Travel Plus Leisure como la mejor ciudad del mundo y la número uno de México, consolidándose como uno de los destinos turísticos más importantes a nivel internacional, gracias a su cultura, historia, tradiciones, gastronomía y la calidez de su gente, que siguen conquistando a quienes la visitan desde México y otros países. Ante esto, el presidente municipal Mauricio Trejo reconoció el trabajo de hoteleros, restauranteros, comerciantes, artesanos, habitantes y prestadores de servicio, pues gracias al trabajo de toda la comunidad se logró este reconocimiento una vez más. Además, destacó que este reconocimiento fortalece la imagen de Guanajuato y de México a nivel internacional, impulsa el turismo y ayuda a atraer más visitantes, inversión y desarrollo económico para los próximos años. Con esto, San Miguel de Allende reafirma su liderazgo mundial y continúa posicionándose como destino de clase internacional.
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16: San Miguel de Allende, Guanajuato. Aunque ahora es ciudad, conserva su esencia mágica con calles empedradas y su icónica parroquia neogótica de cantera rosa. Es un centro artístico internacional lleno de galerías, festivales y una luz especial que enamora a pintores y viajeros del mundo.
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0: Bueno, esa es la canela fina de Rubén Cortés. Rubén, venga.
1: Buenas tardes, Joaquín. Primero, felicidades, muchas felicidades por tu récord de 92 millones, más de 92 millones de visualizaciones en tu red social de Instagram. Te felicito, sé que no te gusta este tipo de elogios, pero me tomo la licencia porque soy tu amigo, soy tu admirador y felicidades. Segundo, Joaquín, creo que en el engranaje de tipo de gobierno que dejó López Obrador en México, que instauró López Obrador en México, lo peor sin dudas es haber destruido el sistema judicial. La elección judicial, que no fue elección judicial, recordemos que destruyó el poder judicial López Obrador con una elección que no fue tal, fue una lista de nombres que le dio Morena a los electores y les dijo por quién votar, son los famosos acordeones. Eso provocó, eso fue hace un año, y provocó que en los últimos 16 meses la inversión va en caída libre en México. O sea, la inseguridad judicial que existe en el país impide que los empresarios metan dinero. Es una condena, sin dinero de inversión no hay futuro de país, no hay programas sociales. Más todavía, eso provocó, entre otras cosas, que aunque sigue el tratado de comercial con Estados Unidos y Canadá, no nos engañemos, esa revisión anual es una traba porque van a estar vigilando y vigilando y no va a avanzar como avanzaba antes el tratado. Dentro de eso ha provocado que no haya dinero en el país, no hay dinero, como dice la ministra Lenia Batres. La ministra Lenia Batres dice que no hay dinero en el país para, por ejemplo, pagarle, para darle, para que el IMSS le dé a los derechohabientes lentes, prótesis, para que las parejas con personas fallecidas, viudos, viudas, no reciban pensión porque no hay dinero. Y ahora lo más reciente es grabar las herencias. O sea, que las personas, que sus familiares fallecen, no reciban herencias. Joaquín, creo que lo primero que está pasando aquí es una incongruencia total. Hablan mucho, por ejemplo, Lenia Batres, se llama Lenia Batres por Vladimir Ilich Lenin, el implantador del comunismo en 1918. Era un hombre sencillo, se podrá criticar, soy el primero que lo critica, ese sistema de gobierno, pero era un hombre sencillo. Elogian mucho al Che Guevara, no saben quién era el Che Guevara. Era un asesino, pero era un hombre que predicaba con el ejemplo. En la carta que le manda a los padres antes de irse a Bolivia a morir, a caer en combate, les dice: soy un aventurero, sí, pero de los que ponen el pellejo para defender sus verdades. Aquí en la 4T nadie está imponiendo, nadie está poniendo su pellejo para defender nada. Lo que están haciendo es como Lenia Batres, andan en camionetotas, se llevan comida a casa desde la corte para no cocinar y después predican pobreza. Pues eso no es así, Joaquín. Joaquín, te mando un abrazo largo, con mucha gratitud y mucho cariño.
0: Gracias, gracias. Y voy contigo. Voy ahora contigo, Sara Pablo. No, voy contigo primero, Sara Flores. ¿Qué pasó ahí en el Metro Hidalgo? Cuéntame.
2: ¿Qué tal, Joaquín? ¿Cómo estás? Muy buenas tardes. Pues fíjate que los candelabros, faroles y parte del mobiliario urbano colocado recientemente durante la rehabilitación de las estaciones Hidalgo y Bellas Artes de la línea 2 del metro, fueron dañados este jueves por integrantes de colectivos trans, quienes realizaron una protesta que posteriormente se trasladó a las inmediaciones de la Secretaría de Gobernación. Ellos tenían una mesa de trabajo, sin embargo, fue cancelada y por ello entraron a esta estación del metro a vandalizar, además de los daños a los candelabros y los faroles, repito, recién comprados, Joaquín. También fueron vandalizadas cámaras de videovigilancia y otras instalaciones del sistema de transporte colectivo Metro. Durante la movilización, los manifestantes ingresaron a ambas estaciones, donde realizaron pintas y provocaron destrozos en diversos elementos que forman parte de la renovación de la llamada Línea 2, cuyos trabajos fueron entregados apenas esta semana, Joaquín, como parte de las obras de modernización realizadas por el Mundial de Fútbol. Tras retirarse de Eje Central, algunos integrantes del colectivo se enfrentaron con con elementos de la Secretaría de Seguridad Ciudadana al interior de las estaciones del metro. Hasta el momento, las autoridades capitalinas no han informado el monto total de los daños ni el número de candelabros o luminarias afectadas por estos actos vandálicos, Joaquín. Lo que sí es que hay que recordar que, bueno, tuvieron un costo alrededor de 56,000 pesos de cada uno, los grandes, los pequeños entre 3,000 y 4,000 pesos. Repito, fueron vandalizados, Joaquín, y habrá que esperar las declaraciones del gobierno de la ciudad para saber el monto de estos destrozos. ¿De qué se trata, Joaquín? El reporte.
0: Gracias. Bueno, mira, aquí tengo los documentos de Relaciones Exteriores sobre el caso de la solicitud de extradición de Rocha Moya, gobernador con licencia de Sinaloa, y 9 funcionarios más, entre ellos un senador de la República. Toda la comunicación, se lo voy a leer, dice: cargos al secretario de Relaciones Exteriores, cargos al gobernador de Sinaloa y otros 9 funcionarios y exfuncionarios mexicanos en el Distrito Sur de Nueva York. Y aquí lo dice muy bien Relaciones Exteriores, o sea, no es una oficinita, como le dijeron a la presidenta, no. Dice, contexto, el 29 de abril de 2026, el pasado 29 de abril, la Fiscalía Federal del Distrito Sur de Nueva York y la DEA anunciaron el desahogo de una acusación formal contra 10 funcionarios y exfuncionarios del Estado de Sinaloa, México, entre ellos el gobernador Rubén Rocha Moya. Según las autoridades estadounidenses, dice la Cancillería, los acusados habrían colaborado durante años con la facción de los Chapitos del Cártel de Sinaloa, facilitando el tráfico de drogas hacia Estados Unidos a cambio de sobornos, apoyo político y protección institucional. En el capítulo de acusaciones, la acusación, la de la Corte Fiscal del Distrito Sur de Nueva York, sostiene que los imputados participaron en una conspiración para importar fentanilo, heroína, cocaína y metanfetamina desde México hacia Estados Unidos. Además, habrían usado sus cargos públicos para proteger a líderes criminales, filtrar información policial y militar sensible, impedir arrestos, ordenar a corporaciones locales resguardar cargamentos y permitir actos violentos del cártel sin consecuencias. También, dice la Cancillería, se les imputan allá en la Fiscalía de Nueva York delitos relacionados con posesión y conspiración para poseer ametralladoras y artefactos destructivos. En un caso particular, uno de los acusados, Juan Valenzuela, enfrenta cargos, además por secuestro con resultado de muerte. Este caso habrían matado a un informante de la DEA. Y que todos los señalados son legalmente presuntos inocentes, dice, hasta probarse lo contrario. Las acusaciones son la misma: conspiración para importar narcóticos, posesión de ametralladoras y artefactos destructivos, conspiración relacionada con armas para Rubén Rocha Moya, gobernador de Sinaloa en ese momento, Enrique Insunza, senador y exsecretario general de gobierno de Sinaloa, Enrique Díaz Vega, exsecretario de Administración y Finanzas de Sinaloa, que él se entregó, Damaso Castro Saavedra, vicefiscal de la Fiscalía Estatal de Sinaloa, Marco Antonio Almanza Vilés, ex jefe de la Policía Investigadora Estatal, Alberto Jorge Contreras Núñez, ex jefe de la Policía Investigadora, Gerardo Mérida Sánchez, ex secretario de Seguridad Pública de Sinaloa, que también ya se entregó, Juan Antonio Dionisio Hipólito Tornado, ex subdirector de la Policía Estatal, Juan de Dios Gámez Mendívil, alcalde de Culiacán, y Juan Valenzuela Millán Juanito, el que le decía, ex mando de la Policía Municipal de Culiacán, que además de todos estos cargos, le agregan secuestro con resultado de muerte y conspiración para cometer secuestros. Las líneas de comunicación que mandó la Cancillería a la Embajada el 30 de abril son estas. Esto viene en inglés. Dice: tras las solicitudes de Estados Unidos para la detención provisional con fines de extradición de 10 ciudadanos mexicanos, México ha fijado una postura clara: verdad, justicia y defensa de la soberanía. Esto es lo que responde el gobierno de México a través de la Cancillería a esta Corte Sur de Nueva York. La presidenta Sheinbaum fue explícita, no vamos a proteger a nadie que haya cometido un delito y hemos actuado en consecuencia. Toda acción legal en México tiene pruebas claras y verificables. Y termina diciendo, México mantiene la cooperación con Estados Unidos, pero no permitirá ninguna injerencia externa en decisiones que corresponden exclusivamente al gobierno mexicano. Este es el documento y esta es la posición de la Secretaría de Relaciones Exteriores y la línea de respuesta al gobierno de Estados Unidos a través de su embajada. Continuamos.
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10: Las fiscalías de Zacatecas y Jalisco confirmaron la identidad de un cuerpo no identificado en el forense de Guadalajara. Se trata del expresidente municipal de Fresnillo, Benjamín Medrano, quien habría sido ejecutado el lunes de un disparo en la cabeza en Guadalajara. El pato Merlín, la mascota no oficial durante los festejos del Mundial de Fútbol, ya tiene su billete conmemorativo de la Lotería Nacional. Durante la develación, la titular de la institución, Olivia Salomón, refirió que con este palmipedo, México regaló al mundo la historia de una familia trabajadora, la alegría del pueblo y la magia de la vida cotidiana mexicana. Marlon Botas fue declarado culpable del feminicidio de Montserrat B., hecho registrado en abril del 2021 en Boca del Río, Veracruz. Tras más de 5 años de proceso, un juez de control concluyó que las lesiones provocadas por el acusado fueron la causa de la muerte. Informó Amy Arriaga. 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

0: Y hoy, es viernes del doctor José Antonio Lozano Díaz, presidente de la Junta de Gobierno de la Universidad Panamericana y del EPADE, lo que no nos enseñaron en la escuela. Bueno, cada día me doy cuenta que cada vez nos enseñan menos. Escuela de datos, vidas sin brújulas. Adelante, doctor, buenas tardes.
1: Querido Joaquín, muy buenas tardes a ti y a todo el auditorio que nos escucha el día de hoy, en viernes, aquí en lo que no nos enseñaron en la escuela. Cuántos temas hemos estado viendo que la vida nos va enseñando en el camino y que no nos enseñaron en la escuela. Hoy quisiera tocar contigo uno que me parece esencial, algo que le ha faltado desde hace muchos años a los modelos educativos: enseñar a querer. Fíjate qué importante es esto. Durante años nos hemos dedicado a formar en el aprendizaje de conocimientos, matemáticas, biología, historia, todo eso forma la inteligencia, pero deja descuidada, yo creo que una de función fundamental, que es la voluntad, el saber querer. En la vida, entre la inteligencia y la voluntad, que son las dos potencias que nos distinguen como seres racionales, muchas veces es más importante la voluntad, lo que va a guiar a una vida exitosa, lo que va a guiar a una vida lograda. Más allá de la inteligencia es la voluntad, porque de nada nos sirve saber si no tenemos la posibilidad de querer. Y es importante decir que el querer requiere de formación. Poder querer, poder tener formada la voluntad, significa poder estar por encima de nuestras inclinaciones. Significa poder estar por encima de nuestras emociones. Querer, la voluntad, es algo que quizás no se termina de entender mucho, pero solamente las personas que tienen verdadera voluntad son las personas verdaderamente libres. Hoy en realidad, Joaquín, hablamos en la escuela de un déficit silencioso. Formamos inteligencias, pero no formamos voluntades. Enseñamos a saber, pero no enseñamos a querer. La escuela nos ha enseñado qué pensar, pero no nos ha enseñado lo más importante, cómo decidir querer. Y en ese sentido, es importante distinguir qué es esto de la voluntad. ¿Qué es la voluntad? Porque muchas veces la confundimos con el sentimiento. La voluntad la confundimos con otros elementos porque la tenemos muy poco clara. A veces el amor lo confundimos con un sentimiento, cuando el amor, al final del camino, es una decisión de la voluntad. La felicidad la confundimos con las cosas que nos pasan en la vida, cuando en realidad la felicidad es cómo interpretamos, cómo queremos las cosas que pasan en la vida. La voluntad es lo más importante para el desarrollo de la vida y es alguna de las cosas que tenemos más olvidadas. Como lo decía hace muchos años Chesterton, el loco no es el hombre que ha perdido la razón. El loco es el hombre que lo ha perdido todo excepto la razón. Una persona que piensa pero que no puede hacer, que no es dueña de sí misma. Es lo que no hemos enseñado a hacer a los niños. Una cosa que verdaderamente es esencial en la vida, saber tener esa voluntad, esa que nos saca adelante. Sin la voluntad no hay posibilidades de salir, no hay posibilidades de ser libre. La voluntad es la que nos hace mejores seres humanos. Saber no es tampoco sinónimo de elegir bien. Elige bien quien tiene educada la voluntad más que la inteligencia. La mayoría de las veces las personas que deciden mal no es porque no sepan, sino porque tienen sesgada por la voluntad, disminuida por la voluntad, su capacidad de decidir. Solamente cuando nosotros hacemos niños, jóvenes, que verdaderamente tengan una fuerza de voluntad lo suficientemente profunda, es cuando sabemos que van a poder tener éxito y van a alcanzar un verdadero éxito en la vida, una vida lograda, que más allá del éxito es una vida plena, una vida de felicidad. Si no educamos en la voluntad, estamos de alguna manera condenando a los jóvenes a que queden sujetos a los vaivenes de la vida, a las circunstancias que por ahí se los van a ir llevando, a no ser capaces de responder ante eso que la vida tiene para todos, los golpes de la vida. Qué importante en ese sentido tener ese acto, ese importantísimo acto de la voluntad. Y la gran pregunta es, ¿y cómo recuperar la escuela de la voluntad? ¿Qué podemos hacer? Pues ya hace años John Henry Newman, en su obra La idea de una universidad, defendía que la verdadera educación debe formar el carácter, no solo el intelecto. Decía que la educación debe darnos una visión clara, pero también el dominio de nosotros mismos. ¿Y cómo se enseña la voluntad hoy? Pues con hábitos, más que con conocimiento, con hábitos. Enseñar, en primer lugar, a los niños y jóvenes a terminar lo que empiezan, a comprender cuál es el valor del esfuerzo, a comprender, y esta es una primera clave, a que siempre terminen lo que hacen. Siempre las últimas piedras son las que más valen, son las piedras que más ayudan, son las piedras que de alguna manera deberíamos de aplaudir. Otra es fomentar la tolerancia a la frustración, no quitarles todos los obstáculos del camino, dejar que también se, de alguna manera se frustren, que fracasen por sí mismos para que tengan la necesidad de volver a iniciar, tengan la necesidad de levantarse. Enseñarles también que el deber está por encima del placer inmediato. Pasar del tengo ganas al tengo que. Qué importante esto en la vida, el tengo que. Pensemos en un deportista de alto rendimiento. No es que un día se levante porque tiene ganas de entrenar, sino porque tiene que entrenar y por eso va a llegar a ser de alto rendimiento. Y lo mismo pasa con la vida de todas las personas. Si nosotros en un momento determinado no formamos y no ponemos en el centro de la educación la voluntad, no terminaremos de formar de manera integral a los niños. Y sin duda, si algo nos ha dejado el sistema educativo, es abandonado el tema de la voluntad. Aprender a querer, no solamente a saber. Creo que aquí está la clave, querido Joaquín, de lo que tendría que ser el centro hoy para los padres de familia. Cómo formar la voluntad de sus hijos. Cómo lograr que tengan mejores condiciones para avanzar hacia adelante. Recordar que este modelo actual de educación centrado solamente en contenidos y habilidades cognitivas no es el que les va a permitir salir en la vida adelante. Porque en la vida siempre destaca más aquel que tiene más voluntad que inteligencia. Recordemos aquella fábula de la liebre y la tortuga. La liebre corría mucho más rápido que la tortuga. La tortuga era lenta, le costaba más, tenía menor capacidad. La velocidad de la liebre y la de la tortuga nos recuerda a la inteligencia. Quien tiene más inteligencia es como la liebre. Puede hacer las cosas mucho más rápido, las entiende mejor, profundiza. La tortuga le cuesta. La tortuga tiene que hacer un esfuerzo, paso a paso, de manera lenta. Pero en la carrera que se proponen entre los dos, arranca la liebre y con una gran ventaja decide mejor descansar un rato, al fin que la tortuga no lo va a alcanzar y la tortuga continúa caminando y no deja de caminar. Esa es la voluntad de la tortuga. Todos conocemos, o muchos conocen, el final de esta fábula. Cuando la liebre despierta del sueño y del descanso, se da cuenta de que la tortuga está cruzando la meta, de que le ha ganado la partida a la tortuga. Así es la vida. La voluntad le gana la partida a la inteligencia. Esto que es tan fundamental, algo tan esencial, lo hemos dejado de lado por años en los sistemas educativos contemporáneos. Formar los hábitos, formar las virtudes, formar el aprender a querer, que las personas de verdad quieran. Hoy hay una crisis del querer y quien no sabe querer no tiene un sentido en la vida. Enseñemos pues a los niños a aprender a querer de verdad, a querer con la fuerza de la voluntad, no solamente con el sentimiento, a querer con las ganas de sobreponerse, con las ganas de autodominarse. Aprendamos a querer ser virtuosos. Eso es finalmente lo que les dará una formación integral. Así pues, Joaquín, otro de los temas que no nos han enseñado en la escuela, saber querer, tener la capacidad de querer. Hasta aquí mi comentario del día de hoy, querido Joaquín. Deseo que todo el auditorio pase en un muy feliz fin de semana y nos vemos pronto ahí el martes en el estudio.
0: Gracias, doctor Lozano. Buen fin de semana. Y voy contigo, Laura Cardoso, hablando del fin de semana, el clima complicado.
2: El clima no dará tregua este viernes, mientras Guerrero y Oaxaca enfrentarán lluvias intensas, con riesgo de inundaciones y deslaves. En gran parte del norte y noroeste del país continúa el calor sofocante, con temperaturas que superan los 45 grados en zonas de Baja California. El pronóstico del Servicio Meteorológico Nacional advierte que las lluvias más fuertes se concentrarán en Guerrero y Oaxaca, donde podrían provocar el aumento del nivel de ríos y arroyos, desbordamientos e inundaciones en zonas bajas. Además, habrá lluvias muy fuertes en Sonora, Chihuahua, Coahuila, Nuevo León, Tamaulipas, San Luis Potosí, Guanajuato, Hidalgo, Tlaxcala, Veracruz y Chiapas, mientras que otros estados, incluida la Ciudad de México, registrarán lluvias fuertes durante el día. Al mismo tiempo, el calor sigue siendo extremo. Baja California alcanza temperaturas superiores a 45 grados, mientras que Sonora, Chihuahua y Sinaloa llegarán a entre 40 y 45 grados. El pronóstico también incluye rachas fuertes de viento en varias regiones del país, con posibilidad de derribar árboles, ramas y anuncios espectaculares, además de oleaje elevado en las costas del Pacífico y del Golfo de México. Laura Cardoso Tierra, Fórmula Noticias.
0: Gracias, Laura. Así que fíjese usted dónde y tome sus precauciones. Y este es hoy el comentario de mi querido compañero y amigo José Fonseca. Le recuerdo su columna Con el Café, la encuentren www.cafepolitico.com y en el periódico El Economista. Pepe, muy buenas tardes.
3: Buenas tardes, Joaquín. Buenas tardes al auditorio de Radio Fórmula. Hace 40 años los gobernadores dejaban al gobierno federal el combate al narcotráfico con la destrucción de plantíos y amapola y de marihuana. Ah, pero todo cambió cuando Washington cerró las rutas marítimas de la cocaína colombiana. Los fastidiamos, reconoció el expresidente Clinton al aceptar que se dejó como única opción el transporte terrestre de la cocaína. Y sabedor de la distancia entre la frontera sur y la frontera norte, quien aprovechó primero la oportunidad fue Rafael Aguilar, que era delegado de la Dirección Federal de Seguridad en Ciudad Juárez. Con Amado Carrillo Fuentes como segundo, diseñó rutas para la cocaína colombiana y fundó el Cártel de Juárez. Pero atraviesan tantas entidades que al empezar a pelear por su control otras bandas criminales iniciaron la violencia criminal que, por errores políticos, se agravó y hoy todavía agobia a la República. Gracias, Joaquín. Buenas tardes y feliz fin de semana.
0: Gracias, don Pepe. Y bien, eso es todo. Buenas tardes. Yo soy Joaquín López Dóriga y como siempre le agradezco a usted que me escriba, que me llame, pero sobre todo y en especial le agradezco, usted lo sabe y además lo sabe muy bien, que me escuche y ahora que me vea y que me siga en las redes. Y gracias pues por eso. Buenas tardes. Los dejo aquí en esta esquina con Marion Reimer y en esta otra con Javier Risco. Que tenga un gran fin de semana. El fin de semana nos vemos sábado y domingo a las 3 de la tarde y que le vaya muy bien. Gracias.
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11: Las secuoyas rojas son los seres vivos más altos del planeta, alcanzando dimensiones monumentales en las costas de California. Su corteza gruesa las protege del fuego, permitiéndoles vivir milenios. Estos gigantes no solo capturan cantidades masivas de carbono, sino que crean ecosistemas verticales donde habitan especies únicas. Son monumentos naturales que nos conectan con la prehistoria y la majestuosidad terrestre.
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13: Hola, ¿qué tal? Muy buenas tardes. Les saluda su servidor y amigo Jesús Olivares. Estamos en Fórmula Noticias Veracruz. Hoy es viernes 10 de julio. Estamos ya arañando el Día de la Santa Luz porque, ay, vaya que hace falta. No, es cierto, no me haga usted caso. Pero la verdad es que, como es fin de semana, tenga usted mucho cuidado. No sea parte de la estadística. Recuerde que el volante no combina con el alcohol. ¿Oyeron? Tenga usted mucho cuidado, sobre todo si va a desplazarse en carretera. Se prevé un temporal lluvioso y pues las precauciones no están por demás. Hay que estar atentos a las indicaciones de Protección Civil. Si usted nota que en algún lugar hay anegaciones, encharcamientos, súbita de lo que es los canales de agua, por favor espere hasta que bajen. No sea que suceda algo imprevisto. Recuerde que en casa alguien le espera. Hoy es viernes y el cuerpo lo sabe, así es que mucho cuidado. Nada más eso, queremos saludarnos el próximo lunes en punto de las 3 de la tarde, pues obviamente en esta emisión de Fórmula Noticias. Está cargadito de información, déjeme decirle que en cuestiones jurídicas, pues este caso que ha levantado ámpula incluso a nivel nacional, del caso de Marlon Botas, quien pues prácticamente asesinó a golpes a su expareja Montse Bendimes, y bueno, pues se le dictó ya sentencia condenatoria, resultó ser culpable, y Carlos Navarrete tiene más información. Vamos contigo, Carlos.
14: Hola, ¿qué tal? ¿Cómo te va, Jesús? Muy buenas tardes, un saludo desde el puerto de Veracruz. Te platico, ayer estuvimos en la audiencia que se celebró en los juzgados de la colonia Ortiz Rubio del puerto de Veracruz, la audiencia de Marlon Botas Fuentes, y esta terminó por ahí de las 8:30 de la noche. Se emitió el fallo condenatorio, fue declarado culpable este sujeto, fue declarado culpable del delito de feminicidio en agravio de la joven Montserrat Bendimes Roldán, en hechos ocurridos el 17 de abril del año 2021, hace más de 5 años. Según las investigaciones, ese 17 de abril del 21, este sujeto agredió físicamente a esta joven, la golpeó, la dejó malherida, y ella lamentablemente perdió la vida 6 días después. Este sujeto se entregó más de un año después a las autoridades, se entregó en la ciudad de Jalapa, y desde el año 2022 permanece detenido. Actualmente se encuentra recluido en el penal de Tuxpan, en la zona norte del estado de Veracruz. Ayer fue declarado culpable. Nosotros platicamos con Ramar Mendoza, abogado de la familia de Montserrat Bendimes. Él comentó que el próximo 16 de julio, es decir, la próxima semana, se dará a conocer la sentencia, los años que este sujeto pasará en prisión. Podría recibir una condena de 40 a 70 años de cárcel, además de que tiene que pagar una multa por reparación de daño. Nos comentaba el abogado que, bueno, durante la audiencia, la defensa de Marlon Botas Fuentes pues trató de presentar una versión de que supuestamente la joven Montserrat en realidad se accidentó, se cayó, y que por ello se habían presentado estas lesiones que derivaron en su muerte. Pero la defensa de la familia de Montserrat presentó sus elementos donde se acreditó que este sujeto la golpeó brutalmente. Escuchemos y veamos lo que dijo Ramar Mendoza, abogado de la familia de Montserrat Bendimes.
15: La pena máxima es de hasta 70 años, basado justamente en las circunstancias en que se llevó a cabo este hecho criminal. El juez va a determinar cuál es la sentencia justa, tomando en cuenta tanto la pena mínima como máxima, que va a ser la próxima semana. La multa, eso va a ser hasta el momento de que se dicte la sentencia, no tan solo una multa, sino también lo que en su momento, que por ley está previsto, es la reparación del daño, aun cuando esto pues, no, físicamente no va a existir. El próximo 16 de julio. El fallo ya está, efectivamente, donde ya se declara culpable y responsable. La sentencia será en los próximos días, porque todavía faltan más audiencias precisamente para en su momento dictar la individualización de las sanciones, que será la próxima semana.
14: Bien, Jesús, pues estaremos pendientes el próximo 16 de julio de este tema, dándole seguimiento al caso Marlon Botas Fuentes, feminicida de Montserrat Bendimes. Que tengas un excelente viernes, excelente fin de semana.
13: Muchas gracias, Carlos Navarrete. Igualmente para ti y para tu apreciable familia, pues muy feliz fin de semana. Hay que seguir con los reportes. Son las 3 de la tarde con 5 minutos, las 3 con 5. Nos vamos hasta la zona centro, a las altas montañas, precisamente en la zona de Orizaba. Y es que pues descarrila el tren a la altura de Ciudad Mendoza. Solo se generaron daños materiales y el bloqueo de algunos pasos vecinales, afortunadamente. Felipe Villanueva, tú tienes más información. Adelante.
16: Así es, tal y como lo mencionas, un tren de carga kilométrico conformado por varias decenas de vagones y 6 locomotoras se descarriló en las primeras horas de este viernes, provocando severos daños materiales y el bloqueo de varios cruces ferroviarios a la altura del municipio de Camerino Z, Mendoza y Nogales. El percance, que arrojó cuantiosos daños materiales, se detectó a la altura de la colonia Prado en el municipio de Ciudad Mendoza, en donde los habitantes se alertaron al escuchar un estruendo. Pero por fortuna no se registraron viviendas afectadas o personas lesionadas, y es que los vagones siniestrados solo quedaron desmontados de los rieles cuando el también llamado gusano de acero se dirigía rumbo al estado de Puebla. Debido a este accidente, diversas corporaciones de auxilio, incluso corporaciones policiales, llegaron al sitio para documentar este percance y supervisar la magnitud de este, mientras que personal de Protección Civil realizaba una valoración general en los alrededores del lugar, en donde al menos 7 vagones se habían descarrilado. Algunos de los vecinos de esta zona argumentaron que la empresa Ferrosur y el gobierno federal deberán analizar este tipo de consecuencias en toda la ruta del tren de carga, toda vez que debe haber puntos importantes del paso de la circulación vehicular, como son los pasos a desnivel y puentes peatonales para evitar afectar a los habitantes de cualquier lugar, en cualquier estado, como ocurre este viernes en la avenida principal de Camerino Z. Mendoza y Nogales, ya que el tren está varado hasta la congregación El Encinar, asegurando que en algunos puntos solo tienen acceso a sus comunidades o colonias. Se dijo que instancias federales con apoyo pericial investigan las causas de este accidente con el fin de descartar si el descarrilamiento fue provocado. Este es el reporte que tengo desde la zona de las altas montañas para Grupo Fórmula. Muy buenas tardes.
13: Muchas gracias, Felipe Villanueva, gracias y buenas tardes. Pues así están las cosas con este descarrilamiento. Afortunadamente solo quedó en daños materiales y en alguna obstrucción a algunas vialidades. Sin embargo, pues siempre es de destacar que cuando una vida humana se pierde es lo más lamentable que puede suceder. Afortunadamente no fue así y pues todo queda más que en dinero, que a final de cuentas va y viene. Son las 3 de la tarde con 8 minutos. Avanzamos con la información rápidamente. Bueno, pues en cuestiones de seguridad, la Fiscalía General de la República logra la sentencia condenatoria para una persona por portar armas de uso exclusivo de las Fuerzas Armadas. Al presentar elementos de prueba contundentes, la Fiscalía General de la República obtuvo sentencia condenatoria de 2 años, 6 meses de prisión, así como el pago de una multa de 3.385 pesos contra Julio N., a quien se le acreditó su participación en el delito de portación de arma de fuego de uso exclusivo de las Fuerzas Armadas. En atención a la recepción de un desglose de actuaciones remitido por parte de la Fiscalía General de Justicia del Estado de Veracruz, el agente del Ministerio Público de la Federación tuvo conocimiento de que Julio N. fue detenido por elementos de la Policía Ministerial del Estado en la colonia Electricistas del municipio de Coatzacoalcos. En el desglose de actuaciones, la Fiscalía General del Estado también puso a disposición de la Fiscalía Federal de la entidad un arma de fuego tipo pistola que fue asegurada y puesta a disposición del Ministerio Público Federal. Esta es información de la Unidad Regional de Comunicación Social de la Fiscalía General de la República. Son las 3 de la tarde con 9 minutos. Avanzamos en cuestiones de accidentes. El 70% de accidentes son por falla humana. No hay una cultura vial ni capacitación para que sepan conducir adecuadamente cualquier tipo de medio de transporte. Esto sucede en la ciudad de Córdoba. Diana López Hernández, tú tienes más información. Adelante.
17: La mayoría de los accidentes en carretera es porque no existe cultura vial y no están realmente capacitados para poder manejar un vehículo. El 70% de los accidentes son por una falla humana. Así lo dio a conocer Alberto Mario García, colaborador con la capacitación de movilidad y seguridad vial. Subrayó que hay tres partes fundamentales a la hora de agarrar un volante. Uno, necesitan recibir la capacitación para la educación vial. Dos, la conciencia del ciudadano desde que toma una unidad, sea motocicleta, vehículo, patineta, lo que sea, que tiene que saber que existe un reglamento para respetar. Y número tres, tiene que respetar la vida, los derechos del otro, si no nada más piensa en él, en que va a llegar a determinado lugar a tal hora y le va a imprimir velocidad, está mal. En este caso, tiene programado dar una capacitación en el mes de octubre del 16 al 18, llamada Expo Movilidad y Seguridad Vial, donde vendrán especialistas en la materia para darlo al público en general. Aún no tienen confirmado el lugar, pero más adelante lo darán a conocer.
18: En México, por falla humana, es el 70%. 17 es por falla, por
19: desconocimiento
18: tener,
19: o no tener,
18: tener
19: la capacitación.
18: La cultura vial. Por falta de cultura vial. Sí hubo seguimiento, pero la verdad fue mínimo porque no hubo la participación que nosotros esperábamos. Fue muy baja la participación.
20: ¿Cuándo llegaremos, pues, para los ¿cuándo llegaremos a tener el curso como los Estados Unidos, que tenemos valor?
18: Tenemos que trabajar. Hay tres cosas fundamentales. Necesitan recibir la capacitación para la educación vial, ¿sí? La cultura vial. Número dos, la conciencia del ciudadano desde que toma una unidad, sea motocicleta, vehículo, patineta, lo que sea, que tiene que saber que existe un reglamento que respetar.
17: Para Grupo Fórmula Informa, Diana López Hernández.
13: Muchas gracias, Diana López Hernández. Gracias y buenas tardes. Son las 3:12. Vamos a una pausa y regresamos a Fórmula Noticias Veracruz.
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3: El Amazonas es la selva tropical más grande del mundo y una pieza clave en la regulación del clima global. Extendiéndose por 9 países, alberga una biodiversidad inigualable, con miles de especies de plantas y animales aún por descubrir. Actúa como un gigantesco sumidero de carbono, absorbiendo toneladas de dióxido de carbono. Sin embargo, enfrenta amenazas críticas debido a la deforestación y la minería ilegal, poniendo en riesgo el equilibrio del planeta.
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4: Los caballitos de mar machos son los que quedan embarazados. Dan a luz hasta 1,500 crías por cada embarazo.
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6: Gracias por continuar con Grupo Fórmula. Son las 3 de la tarde con 15 minutos. Y bueno, pues vámonos rapidito y de buen modo con la información, porque usted merece estar bien informado. Durante el mediodía de este viernes se llevó a cabo un simulacro en las instalaciones de El Sardinero, esta parte que está concesionada a Petróleos Mexicanos, pero que se encuentra en el mero centro de la ciudad de Veracruz, es decir, bajando el puente de Allende. Ahí podrá usted ver el complejo petroquímico. Ahí se llevó a cabo un simulacro por parte de Protección Civil Municipal de Veracruz. Bueno, pues El Sardinero, en Pemex, llevó el simulacro en un tiempo total

0: minutos. Sin embargo, el ejercicio se realizó en menos de media hora. Así lo aseguró Guadalupe Tapia, directora de Protección Civil Municipal.
1: Fue parte del simulacro del DINAPREC 2026 en coordinación con la paraestatal de Petróleos Mexicanos. La hipótesis fue la explosión y el derrame de combustible y un incendio en uno de los tanques de gasolina magna de 80 mil litros. Y pues afortunadamente el tiempo de respuesta de las fuerzas de tarea externa que participó a Cipona, Bomberos Veracruz y nuestro cuerpo de emergencias fue de 4 minutos 59 segundos. Ese fue el tiempo de arribo para la atención de la emergencia. En total el ejercicio se llevó a cabo en 27 minutos, ya garantizando la seguridad de todos los trabajadores. Sin embargo, a los 18 minutos ya se tenía culminado en su totalidad la atención del incidente. Los otros 10 minutos únicamente fue de la revisión de las instalaciones para garantizarle el retorno seguro al personal. Fueron 107 evacuados, 2 lesionados trasladados a los hospitales, a los nosocomios más cercanos, y de la población en general fueron 10 ciudadanos evacuados. Este simulacro se llevó a cabo también en Acipona. Ese fue atendido por bomberos de Acipona. Ahí ellos tienen la información a detalle de cuál fue su hipótesis.
0: Explicó que 107 trabajadores fueron evacuados, 2 personas fueron enviadas al hospital por quemaduras. Es el reporte para Grupo Fórmula, Carlos Navarrete.
2: Muchas gracias, Carlos Navarrete. Gracias y buenas tardes. Bueno, pues está usted informado. Si escuchó usted algún tipo de explosión, algunos ruidos extraños, efectivamente se debió a este ejercicio. Se tiene que hacer prácticamente en tiempo real, sobre todo viendo la capacidad de respuesta de los cuerpos de emergencia, la coordinación. Y sobre todo saber qué hacer en caso de que, Dios no lo quiera, este tipo de situaciones se lleguen a dar, sobre todo por la ubicación de este complejo. Y una más, la capacidad de respuesta de Protección Civil Municipal, tanto del Estado, en salvaguarda de la ciudadanía en general. Recordemos que la prevención la hacemos todos. Son las 3 de la tarde con 18 minutos, avanzamos. Esto ya tiene que ver con el sector en desarrollo económico. En el sur del estado de Veracruz, el segundo embarque de Hyundai fortalece la confianza en el corredor interoceánico, afirma la Asociación de Industriales del Estado de Veracruz, AC, mejor conocida como la AIEVAC. Elizabeth Aviña, tú tienes más información. Adelante.
3: El traslado de 3.000 vehículos Hyundai a través del corredor interoceánico del Istmo de Tehuantepec representa una muestra de confianza en esta plataforma logística y podría impulsar nuevas inversiones y la generación de empleos en la región, afirmó el presidente de la Asociación de Industriales del Estado de Veracruz, Sergio Plata. El dirigente empresarial explicó que el segundo embarque sufrió un retraso debido a la incertidumbre generada por la política arancelaria de Estados Unidos, una situación que llevó a las armadoras a ajustar temporalmente sus planes de exportación.
4: Finalmente esto se retrasó un poco, pero bueno, el retraso que se tuvo fue principalmente por cuestiones de la incertidumbre arancelaria que se empezó a dar el año pasado a raíz de la llegada de Trump a la presidencia. Hubiera un poco estos planes de exportación de vehículos a Estados Unidos. Sin embargo, bueno, pues ya vemos que otra vez inician con la actividad. En esta ocasión, pues triplican el número de automóviles que están moviendo por esta ruta, que son 3.000. La ocasión anterior fueron aproximadamente poco más de 900 vehículos. Esto habla de que la ruta para ellos está siendo confiable. Tan es así que incrementaron el número. Y bueno, yo creo que esto suma de manera importante a la experiencia que puede tener, que va a desarrollar el operador, que en este caso son los puertos, a través de las Aciponas, el FIT, también Ferrocarril del Istmo de Tehuantepec. Y pues bueno, lo vemos con buenos ojos, esperando que esta ruta se vaya consolidando cada vez más. Digo, sería lo ideal, ¿verdad? Esto no depende del corredor como tal, o sea, sin duda sí depende de las condiciones que el corredor puede ofrecer en términos de agilidad, trámites, puedan ser estos muy expeditos, pero también pues depende evidentemente a una razón de mercado. Si el mercado estadounidense en ese sentido pues tiene la necesidad o incrementa su demanda, pues desde luego que va a potencializar la ruta.
3: Para Grupo Fórmula, Elizabeth Aviña.
2: Muchas gracias, Elizabeth Aviña, gracias y buenas tardes. Bueno, pues esto es un parteaguas para el sur del estado de Veracruz con estas importaciones y estas exportaciones abren en mucho el desarrollo económico que tanta falta le hace al sur del estado luego de permanecer en una temporada donde pues prácticamente pareciera que estuvieran estancados. Muchas felicidades y éxito.

0: en las próximas operaciones. Son las 3 de la tarde con 21 minutos. Avanzamos. En el centro del estado de Veracruz, la producción de café es afectada por la roya. Se prevé una baja de hasta 35% en la próxima cosecha y esto pega directamente en el bolsillo de los cafeticultores y sobre todo los productores de café en la zona centro del estado de Veracruz. En Córdoba se encuentra Diana López Hernández. Adelante con el reporte.
1: El presidente de la Unión Nacional de Cafetaleros, el Barzón, Rómulo Melchor Vallejo, informó que debido al cambio climático, la roya afectó al campo cafetalero, por lo que la próxima cosecha registrará una disminución de hasta un 35% en la producción. Señaló que es necesario implementar un programa ambicioso para el control de plagas y enfermedades, así como para la producción de plantas, ya que es urgente contar con variedades tolerantes a la roya, que permitan recuperar la superficie cultivada que existía hace 2 años.
2: Ya estamos a la mitad, ¿no?, de lo que fue la cosecha 25-26, viene la 26-27, y se vislumbra una baja en la producción para la próxima cosecha por los efectos de la roya que impactó en los cafetales. Entonces eso va a pegarle mucho a la producción para el próximo año en el país, en México, ¿no? Y bueno, pues en este se requiere un programa ambicioso sobre el control de plagas y enfermedades, renovación de cafetales, producción de planta. Es urgente producir planta suficiente, tolerante a la roya.
1: Para Grupo Fórmula Informa, Diana López Hernández.
0: Muchas gracias, Diana López Hernández. Gracias y buenas tardes. Son las 3 de la tarde con 23 minutos. Avanzamos. En la capital del estado, el secretario de la sección número 56 del CENTE pide que padres de familia asuman la seguridad en las escuelas. Esto para evitar ser saqueadas en vacaciones de verano. Ana Lilia Velázquez, tú tienes más información.
3: ¿Qué tal, auditorio? Efectivamente, el diputado local José Reveriano Marín Hernández pidió a los padres de familia, en coordinación con la Secretaría de Seguridad Pública, asumir la vigilancia de las escuelas en este periodo vacacional para evitar ser saqueadas.
4: Se ocupa de las instituciones para robarles lo que les cuesta todo el año y lo que sirve para los niños, las niñas y los jóvenes. Segundo, año con año, los colectivos se ponen de acuerdo para que se contrate a alguien, para que esté de vigilancia también alguien.
3: Que... ¿En qué municipios ustedes que digan que debería de haber más
4: atención? Es que no hay, se descuida una escuela y le despojan de todo lo que pueden, vaya, tubos, los baños, ventanales, ya ni se diga si tienen equipos de cómputo. Entonces, yo creo que sí, los rondines que están haciendo la Secretaría de Seguridad Pública también son, nos ayudan mucho, pero sí pedir que...
3: ¿Cada cuánto se reportan? Bueno, los robos básicos, el número, no sé, 20, 40.
4: No tenemos los números porque varía, no hay un dato estadístico de cuántos son, pero sí es un hecho lamentable, eso sí, hacer un llamado a la sociedad a que todos vigilen que las escuelas estén seguras.
3: Los padres de familia.
4: Los padres de familia y todos.
3: Las vacaciones de verano inician oficialmente el jueves 16 de julio del 2026. El receso dura 6 semanas y con el regreso a las aulas programadas para el lunes 31 de agosto del 2026. Desde Jalapa les informó Ana Lilia Velázquez.
0: Muchas gracias, Ana Lilia Velázquez. Gracias y buenas tardes. Vamos a una pausa y regresamos a Fórmula Noticias.
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12: Yo pensaba que a la limón, cuando dos personas hacían algo juntas, sobre todo una obra de arte, a la limón, quería decir a la limón, o sea, un limón. O sea, como que exprimían el limón juntos, ¿no? Es una imaginación mía. Realmente quiere decir, o sea, se escribe diferente, al limón. Entonces, a limón es una sola palabra. Y a limón viene del árabe al-amun, y era un grito de guerra que se utilizaba entre los moros para decir que iban a hacer algo todos al mismo tiempo. Alamun, con ala, que quiere decir Dios, y mun es en el nombre de Dios. Alamun. Entonces decían alamun. Vamos a hacer todos alamun. Y luego se quedó alalimón.
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13: Las verduras de hoja verde, especialmente la lechuga, son una fuente de agua importante para tu dieta diaria. Incluir ensaladas frescas en el almuerzo permite hidratarse mientras consumes vitaminas esenciales. La lechuga aporta magnesio y potasio, minerales que se pierden fácilmente al sudar. Es un alimento ligero que evita la fatiga térmica y mantiene tu sistema digestivo funcionando correctamente.
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0: Gracias por continuar con nosotros en Grupo Fórmula. Recuerde que aquí damos poder a tu voz. Son las 3 de la tarde con 29 minutos. Vamos a avanzar directamente hasta la zona norte del estado de Veracruz, donde personal médico denuncia un trato laboral pues no muy grato y pide destitución de responsable del centro de salud. Este viernes se llevó a cabo una protesta pacífica en el centro de salud de la colonia Manuel Ávila Camacho por presuntas irregularidades. Lidia López, usted tiene más información. Adelante.
14: Te saludo desde la información. Trabajadores del Centro de Salud de la colonia Manuel Ávila Camacho, tanto personal médico como administrativo, realizaron una protesta pacífica para exigir la destitución de la encargada de este lugar, Ana Berta Romero Gómez, quien señalan desde su llegada por presuntas irregularidades y trato laboral inapropiado. Los manifestantes denunciaron aplicación desigual de las condiciones generales de trabajo y de criterios administrativos, así como un trato que varios integrantes del personal perciben como irrespetuoso, intimidatorio y despectivo.
15: Estamos solicitando la destitución de la actual responsable o encargada del centro de salud. ¿Por qué? Porque han venido pasando ciertas irregularidades desde que ella tomó la dirección. Te puedo nombrar algunas de tantas. La aplicación desigual de las condiciones generales de trabajo, igual la aplicación desigual de criterios administrativos entre trabajadores, trato percibido por diversos integrantes del personal como irrespetuoso, intimidatorio o despectivo. Esto a qué lo hacemos también alusión de que hemos presentado varios oficios ante nuestras instituciones tanto sindicales como a la Secretaría de Salud y también a la parte de Inbienestar para dar conocimiento de todo lo que está pasando, todas las irregularidades, y no hemos tenido una respuesta positiva. Todo esto es porque ya después de que hemos hecho también los oficios, este último que fue el 24 de junio, nuestros compañeros han recibido represalias, intimidación, un exceso en la carga de trabajo. Sí, si ya tienen pacientes, pues va y le meten más pacientes, y creo que es algo intimidatorio.
10: ¿Desde bueno, cuándo están pasando por eso?
14: Te comento, los trabajadores del Centro de Salud con sede en la colonia Manuel Ávila Camacho aseguraron que han presentado múltiples oficios ante instancias sindicales como a la misma jurisdicción sanitaria número 3, la Secretaría de Salud y la Oficina de Bienestar sin obtener una respuesta favorable. Las denuncias se remontan desde que Romero Gómez asumió la dirección en octubre del 2025. Ante ello, han indicado que tras una reunión inicial en enero en la que se le pidió mejorar su conducta, se acordó darle un mes para corregirse. Al no cumplirse ese compromiso, el personal intentó agotar las instancias administrativas. Según los trabajadores, el último oficio presentado data del 24 de junio y tras una reunión del 25, se firmó una minuta de acuerdos en la que representantes sindicales, institucionales y de bienestar quedaron de acuerdo en proponer a 2 médicos para ocupar la dirección en caso de destitución. Los empleados afirman que pese a ese acuerdo no han recibido respuesta oficial y han sufrido represalias, incrementos en la carga laboral y descuentos salariales. A pesar de la protesta, el personal médico y administrativo aseguró que la atención a la población no sería suspendido. Este es el reporte para Grupo Fórmula Informa, Lidia López.
0: Muchas gracias, Lidia López, gracias y buenas tardes. Pues ojalá y lleguen a una muy buena solución, porque por lo que se ve, alguien no está haciendo su chamba. Bueno, pues son las 3 de la tarde con 33 minutos. Avanzamos con la información directamente hasta el sur del estado. Los ganaderos confían en que la liberación de moscas estériles ayude a reactivar exportaciones y mejore el precio del ganado. Elizabeth Aviña, tú tienes más información. Adelante.
16: La próxima liberación de moscas estériles para combatir la plaga del gusano barrenador representa una esperanza para el sector ganadero mexicano, que desde hace varios meses enfrenta restricciones a la exportación de ganado hacia Estados Unidos y una caída en los precios del mercado. El presidente de la Asociación Ganadera Local de Coatzacoalcos, Carlos Sedano, explicó que el gobierno federal rehabilitó en tiempo récord una planta destinada a la producción de insectos estériles, una estrategia que permitirá contener la propagación de la plaga en el norte del país.
17: El estado proyecto que se va a empezar a lanzar estas moscas va a ser el estado de Tamaulipas, sí, en el cual van a liberar las moscas tanto del lado norte y sur para que las moscas vuelen y contengan esta plaga. Sí, el detalle aquí es que como no podemos exportar a Estados Unidos, los centros de acopios están llenos, sí, entonces de una u otra manera, y además se sigue importando carne de Brasil y además siguen pasando animales de la frontera sur, entonces pues hay mucho animal ahorita y eso ha bajado el precio del ganado, y los únicos afectados son los productores mexicanos, porque al meter ganado de otros lados y al no poder exportar, pues lógicamente nosotros nos bajan el precio y pues nos pegan en la torre, ¿no? No, fíjate que a partir del primer trimestre de este año, por ahí de marzo, abril, ya nos empezó a pegar y ahorita nos está pegando durísimo porque el precio del ganado bajó demasiado, ¿sí? Entonces ahorita, y además nadie te lo está comprando y tú lo tienes que seguir manteniendo, entonces por eso que nos están dando la torre. Pues el beneficio va a ser en general total, porque se van a desasolvar un poco los ganados en la zona norte, entonces ya se va a poder ir exportando paulatinamente, se va a ir abriendo las fronteras, a lo mejor primero en Tamaulipas, después en Sonora, después en Sinaloa, entonces se puede ir en Nuevo León, entonces se puede ir desasolvando poco a poco.
16: Para Grupo Fórmula, Elizabeth Aviña.
0: Muchas gracias, Elizabeth Aviña, gracias y buenas tardes. Son las 3 de la tarde con 35 minutos, avanzamos. En la Sierra de Songolica, el alcalde de Tenejapan destaca que en 6 meses las comunidades olvidadas ya han sido atendidas. Don Rafael Hernández Ramos tiene más información. Adelante.
18: Jesús, buenas tardes y buenas tardes a nuestro auditorio de Fórmula Veracruz. En la que van corriendo 6 meses de administración pública, el alcalde del municipio de San Andrés, Tenejapan, arquitecto Domingo Cerezo Cruz, ha tocado y beneficiado a familias a donde desde hace muchos años no les habían llegado los beneficios a pesar de las peticiones y condiciones de diferentes necesidades. Ejemplo es que ya entregó un tema de agua a donde la abuelita de con más de 90 años vio llegar el vital líquido. También hay un campo en proceso, un techado en tierra colorada, y hoy ampliación de calles de la cabecera municipal. Beneficios veces en Pecalacala, en Iscoca y en otras comunidades donde autoridades pasadas no lograron mejorar las condiciones de vida de sus habitantes. El alcalde, el arquitecto Domingo Cerezón, señaló que hay trabajo y proyectos en obras grandes como una planta de tratamientos que pedirá para construirles en los próximos 3 años siguientes. Entre los trabajos sociales que llevan a beneficiar y a ayudar a las familias en coordinación con el desarrollo integral de la familia DIF. Para Fórmula Veracruz, Rafael Hernández. Buenas tardes.
0: Buenas tardes, don Rafael Hernández. Muchísimas gracias. Son las 3 de la tarde con 36 minutos. Avanzamos en la capital del estado a la graduación de alumnos de Telebachillerato de Medellín. Pues primero invitaron a la diputada Indira Rosales San Román y pues ¿qué cree? Pues que llegó y que luego la desinvitaron. Ella acusa golpeteo político, pues no se puede secuestrar la educación y en eso yo estoy de acuerdo. Vamos con Ana Lilia Velázquez, ella tiene más información.
19: ¿Qué tal, auditorio? Efectivamente, la diputada local panista Indira Rosales San Román denunció golpeteo político al ser invitada y luego desinvitada, así lo dijo, a la graduación de alumnos de Telebachillerato de Medellín.
20: Hace unos días amablemente recibí la invitación para participar en la graduación del Telebachillerato de Medellín de Bravo. Y bueno, pues fue una gran sorpresa hoy cuando iba yo llegando a la cita a las 10 de la mañana. Salieron dos profesores del telebachillerato a informarme que estaba yo desinvitada, que habían revisado las invitaciones en la Dirección General de Telebachilleratos y que habían pedido que me desinvitaran. Yo le quiero decir a quien esté a cargo, a quien tomó la decisión, quien sea el director general, la directora general de Telebachilleratos, que yo soy una representante de Medellín y de todos los habitantes del distrito, que yo sí fui votada, que a diferencia de ustedes, que fueron escogidos por ser parte de una transformación, que son amigos, familiares, yo sí represento a los habitantes de Medellín. No me bajé, porque hoy es un día especial para los estudiantes que se gradúan y para su familia. Pero no pueden ustedes secuestrar un gobierno, no pueden ustedes secuestrar un sistema de educación. Estamos para hacer equipo, sin importar de qué partido político seamos. Tengan ustedes la madurez para ayudar. Al contrario, me hubieran invitado para ser testigo de lo bien que hacen las cosas, de lo bien que está el sistema educativo, de lo bien que está toda la red de telebachilleratos en el estado de Veracruz, y yo fuera testigo de ello como su representante. Pero no, prefieren cerrarse, prefieren salir con un argumento muy pequeño, que estaba yo desinvitada, simplemente para no mezclar temas políticos. Qué triste, qué lamentable. En verdad, yo seguiré trabajando para todos los habitantes de mi distrito y seguiré siendo la voz de los veracruzanos que creemos que más allá de los partidos políticos tenemos que hacer equipo.
19: Desde Jalapa les informó Ana Lilia Velázquez.
0: Muchas gracias, Ana Lilia Velázquez. Gracias y buenas tardes. Eso aquí en China es una descortesía. Y se sabe que en política, desde el momento en que asumes un cargo de elección popular, eres inmediatamente neutral, gobiernas para todos, sirves para todos. Y esto que le quede claro a quien le dijo que no a la diputada, y no es porque tenga yo simpatías por ella, simple y sencillamente es que por cortesía, y si ya la invitaron, háganla pasar, y como ella bien claro lo dijo, ahí es donde se demuestra qué tan bien se trabaja y qué tan mal se trabaja. Así es que este es un llamado para quienes en su momento fueron escogidos o fueron llamados al servicio público. Se tiene que entender que se hace todo para todos, independientemente de los colores partidistas. Son las 3 de la tarde con 40 minutos, avanzamos y pues quiero comentarles que para arrancar el mes cerca de su gente, el presidente municipal Rafa Fararón y Magaña llevó a cabo una nueva jornada de enchulamiento a la comunidad de Villa Comoapan. Esta estrategia de rescate de espacios públicos y mejoramiento urbano ha dado buenos resultados para la administración, ya que ha permitido atender de manera eficiente las necesidades en materia de servicios planteadas por la población en cada una de las localidades donde se implementa. Asimismo, el alcalde señaló que el compromiso se mantendrá durante los próximos 3 años y medio, enfrentando cada reto de manera conjunta para que San Andrés Tuxtla continúe transformándose y la ciudadanía vea reflejados los resultados por los que apostó al respaldar con su voto el proyecto Capaz de Resolver. Durante la jornada de enchulamiento en Villa Comoapan, se dio mantenimiento a 90 lámparas desde el centro hasta el campo. Además, se pintaron 9 kilómetros lineales de guarniciones. También se rehabilitó la agencia municipal mediante trabajos de pintura, reparación de la instalación eléctrica e impermeabilización. De igual forma, se bacheó la calle Benito Juárez y se instaló alumbrado en el Parque Central. Como parte de las actividades durante la jornada médica matutina, se esterilizaron 40 perros y gatos, se brindaron consultas médicas y el Instituto Municipal de la Mujer participó ofreciendo pláticas y orientación a quienes lo requirieron. Esta es información del Gobierno Municipal de San Andrés Tuxtla. Vamos a una pausa y regresamos a la recta final de Fórmula Noticias Veracruz.
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1: Tulum, Quintana Roo, es el único pueblo mágico con una zona arqueológica frente al Mar Caribe. Sus playas blancas y atmósfera sustentable lo hacen destino de moda. Aquí, la historia maya se fusiona con un estilo de vida relajado, cenotes sagrados y selva.
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2: El Gabinete de Seguridad informó que fueron detenidas 11 personas en el Aeropuerto Internacional de Tijuana, Baja California, procedentes de Guadalajara, a quienes se les aseguraron 165 kilos de droga dentro de 11 mochilas de equipaje. La Fiscalía de Michoacán confirmó el homicidio de Julio Mesa, coordinador de la Policía de Investigación de la institución. Detalló que se ha implementado un operativo para la localización de los responsables. Hasta el momento, no hay detenidos. El Grupo de Trabajo sobre la Detención Arbitraria de las Naciones Unidas consideró que la captura del expresidente peruano Pedro Castillo por su fallido intento de golpe de Estado el 7 de diciembre de 2022 fue arbitraria, por lo que debería ser puesto inmediatamente en libertad. Informó Itzel Vanegas. 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
4: Gracias por continuar con nosotros en Grupo Fórmula. 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Son las 3:45 p.m, las 3:45. Directamente hasta el Congreso del Estado. Se prioriza el orden y la disciplina en el transporte, afirmó el presidente de la Junta de Coordinación Política del Congreso del Estado, el maestro Esteban Bautista Hernández. Máxima García, tú tienes más información.
5: El presidente de la Junta de Coordinación Política del Congreso del Estado, Esteban Bautista Hernández, confirmó que tan pronto llegue a la legislatura local a iniciativa de la gobernadora de Veracruz, Rocío Nale García, en la que plantea regular el servicio de transporte de aplicación como Didi, Uber, InDrive. Diputadas y diputados locales lo analizarán detenidamente, pero también se escuchará al gremio taxista que está regularizado en Veracruz. Dijo que desde el Congreso local se coadyuvará para un servicio eficiente, seguro y ordenado.
6: Pues vamos a esperar la iniciativa que nos llegue. Aquí hay una comisión integrada por compañeros diputados, la vamos a analizar. Yo creo que bueno, ahí lo que se busca siempre es que haya orden, que haya disciplina, porque hasta ahorita Uber, Didi y otras aplicaciones pues se han disparado sin regular, sin nada. Y hay otros que están constituidos y que se quejan y dicen, no es posible, nosotros pagamos tenencia, pagamos verificación, pagamos placas y vienen los otros y se apoderan. Yo creo que aquí lo que busca la gobernadora es eso, que haya orden, que haya disciplina.
5: El líder cameral dio a conocer que ya se han comunicado con él líderes taxistas y piden su intervención para ser escuchados tanto por el Congreso del Estado como por funcionarios de la Secretaría de Gobierno y pueden tener la seguridad de que se privilegiará el diálogo.
6: Cuando hay diálogo se le escucha a la gente, se despejan todas las dudas, no hay que buscarle otra parte. Los compañeros que están pidiendo ese espacio, yo le he dicho con todo gusto, nosotros hemos mediado diferentes tipos pues, de reuniones con alcaldes, con hoteleros, con empresarios y con todo gusto vamos a hacer nuestro trabajo como siempre lo hemos hecho, con diálogo, con disciplina para que todo el mundo pues, esté tranquilo, ¿no?
5: Con información generada en el Congreso del Estado, Máxima García.
4: Muchas gracias, Máxima García, gracias y buenas tardes. Bueno, pues recuerdan ustedes el caso que se les expuso aquí en Fórmula Noticias de este perrito llamado El Negrito, que fue pues ultimado en el fraccionamiento Geovillas del Puerto en Veracruz. Pues este sujeto que le dio muerte ya fue detenido, le fue dictada prisión preventiva. Carlos Navarrete, tú tienes más información.
7: Efectivamente, a través de un comunicado, la Fiscalía General del Estado confirmó la detención de Gustavo Adolfo N., un sujeto señalado por privar de la vida a un perro de nombre Benji en el fraccionamiento de Geovillas del Puerto, en la ciudad de Veracruz. Los hechos que se le señalan a la hora detenido ocurrieron hace 2 meses. Fue en la colonia Renacimiento donde se cumplimentó la orden de aprehensión. Esto la tarde de ayer jueves. Tras su detención, el hombre quedó a disposición de la Fiscalía, instancia que continuó con el procedimiento legal para determinar su situación jurídica. La misma dependencia dio a conocer que le fue dictada prisión preventiva. Los hechos ocurrieron el pasado 10 de mayo, cuando la propietaria del perro, Karina Hernández, denunció públicamente a Gustavo Adolfo N. por matar a su mascota. De acuerdo con su versión, Benji, un perro de raza pitbull, salió de manera accidental de su domicilio en Geovillas del Puerto de Veracruz y comenzó a recorrer la zona sin agredir a personas o representar un riesgo. Según la ciudadana, el hoy detenido habría interceptado al perro y ejercido violencia extrema en su contra, causándole heridas que terminaron por provocarle la muerte. La propietaria también afirmó que después de privarlo de la vida, el sujeto presuntamente continuó golpeando el cuerpo del perro con un bate. Es el reporte para Grupo Fórmula, Carlos Navarrete.
4: Muchas gracias, Carlos Navarrete, gracias y buenas tardes. Rectifico, efectivamente, es el perrito Benji. Sin embargo, bueno, pues no, este es el único caso de maltrato animal que se ha llevado precisamente hasta lo que es la Fiscalía General del Estado. Qué bueno que ya se le dictó prisión preventiva. Avanzamos con la información. Vamos con el maestro Ricardo Chua al análisis político.

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1: Hola, ¿qué tal, amigos que nos ven, nos escuchan por esta estación de radio y también a través de las redes sociales? Bueno, hace 5 años un feminicidio estremeció a la sociedad veracruzana. La muerte de la joven Montserrat Bendímez, de aquellos años, 21 años de que tenía, era estudiante de ingeniería civil de la Universidad Veracruzana y había sido asesinada a golpes en abril de 2021. Ella murió en un hospital del Quí del Puerto de Veracruz derivado de un traumatismo craneoencefálico que sufrió por ese ataque. En ese momento, su presunto asesino era su novio Marlon N., quien su defensa señaló que la muerte de Montserrat, en el proceso que se llevó a cabo por este asesinato, se debió a un accidente donde ella se cayó. Pero un juez ayer lo declaró culpable de homicidio. Y pues bueno, con esto se cierra un capítulo del feminicidio más mediático en Veracruz en los últimos años. La historia que se vivió por el caso de Montserrat, para hacerle justicia, fue un hecho traumatizante para la familia de la joven asesinada, ya que el hoy acusado legalmente del homicidio, su entonces pareja sentimental, pues ya de nombre Marlon Botas, era un joven que contaba con una familia de excelente capacidad financiera. Por eso, los primeros meses, luego del crimen, logró andar prófugo de la justicia, presuntamente protegido por sus papás. Con tales evidencias y por lo mediático del caso, la entonces Fiscalía General de Veracruz tuvo que retener penalmente a sus progenitores. Cuando eso pasó, a Marlon no le quedó de otra que entregarse a la justicia. Al paso de los años, después de la entrega de Marlon, hace solo unas horas le fue dictada una sentencia condenatoria por el delito de feminicidio dentro del proceso penal que desde 2021 se tiene en trámite, debido a que todos los recursos de apelación y amparos que metió su defensa lo había acusado y que estaba a la espera de la sentencia que darán por el caso, pero por todas esas argucias legales de sus abogados solo retardaron lo que era previsible, que era que la única persona que estuvo en esa casa habitación donde fue golpeada Montserrat fue Marlon y nadie más. El asunto es que como su defensa trató y utilizó una teoría de para tratar de desvirtuar el caso, señalando que él nunca estuvo en esa casa habitación y que los culpas se derivaron la muerte de la joven mujer por un accidente, pues el juez del caso no creyó y no cayó en ese juego. Y después de todo el proceso legal que duró años, uno de ellos intentó pues agotar todos los recursos en amparos, en incidentes inventados por su defensa para retrasar y estropear lo que era claro al principio, que fue la privación de la vida de una mujer. Durante todo ese tiempo, Marlon estuvo detenido a la espera del juicio. Por su caso, también pasaron varios defensores, tanto así que incluso durante el juicio en su contra, el acusado tenía más de dos abogados para su defensa. Pero se sabe que ninguno de ellos ofreció ningún medio de prueba para que fuera desahogado en el juicio, y de esa manera, pues en su estrategia fue tratar de pisar los medios de prueba de la Fiscalía del Estado, atacar la veracidad de las pruebas, ocultar testigos, tratar de que no se presentaran, pero todo esto de nada sirvió para Marlon, que solo gastó en abogados recordando una verdad ficticia o irreal. Pero la realidad es que finalmente durante esos 5 años, donde él estuvo prófugo un año, pues no le sirvió de mucho a Marlon el tener tantos abogados en su defensa, ya que por el caso de feminicidio en el Código Penal de Veracruz le marcan una pena que va de los 40 años como mínimo a una máxima de 70 años de prisión. Una sentencia que el juez dictará el próximo 16 de julio para saber la cantidad de años que este joven pasará preso por el homicidio de Montserrat, que finalmente es el único trámite que falta para cerrar este caso, que es saber los años de prisión que le impondrá el juez a Marlon. Sin embargo, se cuenta por ahí que en otro tema colateral del caso Montserrat es que se está presentando al interior de los actuales integrantes de la Fiscalía General de Veracruz, donde se especula que se podría iniciar una investigación interna por las constantes quejas de la familia de la joven asesinada y los actores de sociedad civil y de grupos sociales y civiles que señalaban que parecía que el caso de Montserrat se retrasaba porque en la Fiscalía General del Estado los que tenían a su mando en el anterior sexenio de alguna manera ayudaban a la defensa del acusado a retrasar el caso, buscando la vía de poder evadir responsabilidad penal, algo que sería muy grave. Así que todo parece indicar que por salud propia, la actual Fiscalía de Veracruz, las versiones que se manejan al interior de los altos mandos de este organismo, es que podría investigar qué pasó con todos aquellos personajes, miembros de la Fiscalía del Estado, que tuvieron que ver con el caso Montserrat y su feminicidio. ¿Cuál fue su actuación durante sus investigaciones? Pero sobre todo, ¿por qué tardaron casi un año en detenerlo cuando presuntamente corren los rumores que ya estaba ubicado? Pero esa es otra historia. Lo real es que hoy, 5 años después, se le hizo justicia a Montserrat Dimes por su feminicidio. Por lo pronto, hasta aquí mi comentario del día de hoy. Muy buena tarde, muy buen provecho a todos.
0: Gracias, maestro Ricardo Ochoa, con su análisis político, y gracias a usted, que hace posible que Fórmula Noticias Veracruz sea uno de los más importantes dentro de nuestro estado y pues más allá de nuestras fronteras. Cuídese mucho, recuerde que en casa alguien le espera, es fin de semana, espero saludarlos. A partir de lunes a las 6 de la mañana, en suplencia de mi compañero Carlos Navarrete, que tomará unos días de descanso, y posteriormente nos vemos a las 3 de la tarde toda esta semana que viene. Así es que quédese también con el maestro Ubaldo Enríquez Naranjo, con a nivel de cancha mundialista, de las 4 a las 5 de la tarde. Cuídese mucho, nos saludamos más adelante.
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17: La Gran Muralla China mide más de 21.000 kilómetros de largo, atravesando montañas y desiertos en el Gran Oriente.
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17: Los pulpos tienen 3 corazones que bombean sangre azul por todo su cuerpo para sobrevivir en las profundidades del mar.
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15: Bien, estamos de vuelta, amigos aficionados. Qué bueno que nos acompañan. Ya estamos listos a nivel de cancha. Ya es viernes.
18: Ya es viernes.
15: Y el señor
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15: Ya lo sabe, ya lo veo ahí listo para la pachanga. Para
19: bien,
15: la
19: estamos fiesta. De vuelta, amigos igual aficionados. Qué bueno que nos acompañan. Ya estamos listos trabajo. A nivel de cancha.
15: Vamos a platicar de que ya
19: es viernes.
15: Ya la primera semifinal.
3: Fórmula Deportes.
15: Ya lista.
19: Ya lo veo ahí listo para la pachanga.
15: De vuelta, 1-0.
19: Qué bueno que nos acompañan. Ya estamos listos
15: a nivel de cancha. Partido que ya un tremendo error del chamaco Cené Lammers.
3: Es
15: una pelota que era parable, que era atajable.
19: 1-0.
15: El portero, bueno, hasta. Hola, mi querido Meli, ¿cómo estás? Buenas tardes. Sí,
20: buenas tardes, Waldo. Bien, bien, bien. Un deleite de este partido. Por ahí creo que la crítica es igual, solamente que a veces los errores son los que marcan la diferencia en un partido, ¿no?
15: Exactamente. Pues sí, parece que tenemos por ahí un pequeño desperfecto. Si quieres ponemos música, Marco, mientras se soluciona el tema, porque se escucha. Ahí está ya. Escucho de fondo a Raúl. También a Pablo, que no hable, por favor, todavía, hasta que se solucione el tema.
19: ¿Y qué ponemos música, Marco, mientras se soluciona el tema? Porque se escucha.
20: Delay, ¿no? ¿Qué es?
15: Ahí está ya.
19: Escucho de fondo a Raúl.
15: Revisan. Me avisan, porfa. ¿Qué hago? ¿Le sigo? ¿Ponemos música? ¿Qué onda, mi Marco? Tú dime.
19: Música, Marco, mientras
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15: Bueno, parece que ya se solucionó el problema. Muy bien. Ahora sí, Meli, dime lo que me ibas a decir de este muchacho Sané Lammers, de 24 años, del Manchester United, que hoy la cajeteó con el equipo de Bélgica. Por cierto, supliendo al lesionado
20: Courtois.
15: ¿Cómo estás?
20: Bien, bien, agradecido otra vez, otro día más. Fíjate que hay partidos que de esa índole que pues a veces con un error, ¿no? Digo, este portero Sané Lammers, que lo hace muy, pero muy bien en el Manchester United.
15: Tuvo una gran temporada con el Manchester,
20: Fue revelación.
15: Sí.
20: Tuvo atajadas muy, muy importantes donde mantenía el equipo en cero.
15: Uh-huh.
20: Pero hoy, no sé, yo observando su lenguaje corporal, todo entra, se sigue sin mover, o sea, digo, estás entrando de cambio, muévete, el ácido, pues le cuesta pararse. Cuando en los partidos yo lo he visto y tiene reacciones pues brutales,
15: o
20: ¿no?
15: sea, cuando entras de cambio, como lo hizo él,
20: tienes que seguir moviéndote porque no te permite tanto estar cayendo, lo normal, ¿no? Hacer uh-huh. esos movimientos del ABC, de pararte, uh-huh. bloqueo, no lo tienes. Entras como de urgencia y tienes que estar preparado emocionalmente, pero en lo que está la jugada en ataque, uh-huh. yo me estoy moviendo. Y él parado como si estás jugando un cuartos de final.
15: ¿Una semifinal?
20: Una semifinal.
15: ¿Por qué era pasar a la semifinal?
20: Era pasar a la semifinal, hermano. Y digo, bueno, le viene una pelota de rutina, nada más que ahí es la diferencia entre el sudamericano y el europeo. El europeo lo que
15: quiere. ¿El mexicano qué?
20: Bueno, los mexicanos también somos muy parecidos a los sudamericanos.
15: Bueno, ok.
20: Un pasito al lado y en bolse, ¿no? Uh-huh. Y ellos la quieren meter completamente y le rebota. Y cuando se quiere parar. Exactamente, cuando se quiere parar ya es demasiado tarde. Ya tenía al delantero de España que cada que entra mete gol.
15: Sí, señor.
20: Merino, ¿no? ¿Cómo se pide Merino?
15: Exactamente. Y bueno, pues con esto España ya está en semifinales y se va a ver las caras ni más ni menos que contra Francia.
20: Sí, contra Francia.
15: ¿Cómo ves? ¡Qué partidazo! Raúl, ¿cómo estás? No lo escuchamos a Raúl.
20: No lo escuchamos. Aguanta, Raúl, que no te escuchamos.
15: A ver, vamos a escuchar a Raúl Llanestoro.
20: Tenemos más problemas que Chapo Guzmán. Raúl, ¿cómo estás?
0: ¿Qué
20: hago,
0: Raúl? No lo escuchamos a Raúl.
20: No lo escuchamos. Aguanta, Raúl, que no te escuchamos.
15: A ver, vamos a escuchar a Raúl Llanestoro.
0: Tenemos
20: más problemas que Chapo Guzmán.
0: Sí, mejor los cortamos, porque me vuelvo a escuchar, se repite. A ver,
20: no lo escuchamos a Raúl. No lo escuchamos. Aguanta, Raúl, que no te escuchamos.
15: A ver, vamos a escuchar a Raúl Llanestoro.
0: Porque está repitiendo.
15: Bueno, hasta que quede otra vez solucionado el tema del Zoom. Qué barbaridad con este Zoom. Y a don Pablo Loco de Pano ni lo veo. ¿Habrá llegado don Pablo allá a Tampico? A ver qué dicen del grupo del programa mundialista. Bueno, amigos aficionados, vamos a tener esto y mucho más. La Copa del Mundo se está acabando. 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Bueno, mi querido Meli, pues si te parece, platicamos. Y en cuanto esté listo, Raúl, que me hagan la seña.
20: Oye, ¿qué pasó con Rafa Márquez? ¿Cuál fue el tema?
15: Ah, caramba. Híjole. Hace un par de días tú me dijiste, oye, le mandé mensaje a fulanito y no me contesta.
20: Sí.
15: Y ahorita me acabas de decir, oye, le mandé mensaje a fulano y no me contesta. Son futbolistas profesionales, ya tienen contrato y toda la cosa. ¿Por qué el futbolista es así, mi querido Melitón? Ayer, Rafa Márquez pretendió un reportero entrevistarlo cuando estaba a punto de abordar un avión, su avión, no sé a dónde iba a ir, quizás España, y se le acerca y el reportero le hace un par de preguntas y Rafa Márquez solamente se le queda viendo con desdén y no le contesta.
20: Míralo.
15: No le contesta, o sea, y esto ha sumado obviamente críticas en muchos medios de comunicación, en redes sociales. Yo les quiero decir, porque he tenido la oportunidad de entrevistar a Rafa Márquez o de estar presente en selecciones cuando ha estado Rafa Márquez, y quiero decir que esto no es nuevo. Rafa Márquez siempre ha sido así, ¿eh? No voy a decir mamón, pero sí a lo mejor reservado o, digamos, distante de los medios de comunicación.
20: Mira, los futbolistas a veces no estamos ciegos. Te das cuenta quién te ataca, quién no te ataca. Seguramente el trasfondo de todo esto que hizo Rafa Márquez tendría que traer un trasfondo.
15: Hoy,
20: no lo sé, pero hoy Rafa Márquez tampoco se tendría que ser el harakiri haciendo un desplante de esos con todo lo bueno que se ha hecho, con todo eso. A veces la misma federación seguramente, ahorita no des entrevistas. Como a nosotros a veces cuando pasa algo te dice, hey, cero entrevistas.
15: Pero le puedes decir al reportero, no puedo hablar, gracias.
20: Exacto, ahí es otro tema, ¿no? Uh-huh. Pero yo ayer o antier, no me acuerdo, les comentaba que Rafa Márquez es de pocas palabras, que hoy está respaldado con lo que hacía Aguirre. Pues bueno, hoy toca estar de uno. Yo no sé cómo Rafa Márquez, digo, no creo que desconozca lo que es el tema fútbol, pero para mí creo que hay más detrás del no haber contestado, porque a mí me pasó, yo tenía problemas con algunos que me tiraban, pero me tiraban gacho, y aquí en Veracruz, Y lo que menos querías es contestarles, pero no por mamón.
15: Pero eres profesional.
20: soy profesional, sí. Y entonces, por eso contesta uno.
15: Sí.
20: ¿No? Pero a cierto punto te vuelves más frío, pero siempre te buscan esa pregunta, este, buscapiés, el que se, ya sabes, que se prenda la entrevista,
15: la polémica,
20: ¿no? Y yo nada más me le quedo viendo y le digo, ahí vas, ¿no? Ajá. Y es algo que al final vende, ¿no? El amarillismo vende, y tú lo sabes.
15: Sí, obviamente. Yo nunca he sido amarillista, pero sí sé.
20: Bueno.
15: No me gusta ser amarillista.
20: Sí, pero luego te los topas fuera del trabajo. Meli, amigo mío, ¿cómo estás? Te quieren abrazar y dices, Satanás, aléjate de mí, ¿no?
15: Sí.
20: Pero
15: sí,
20: es una cosa que pues incomoda. Pero es así, es la prensa a veces. Y sí, yo no sé, por eso hay que caminar derechito, llevarte bien con eso. Al final el error va a estar.
15: Bueno, yo...
20: El acierto va a estar.
15: Yo no lo critico tanto a Rafa Márquez porque lo conozco, sé que siempre ha sido así. Obviamente no comparto, porque también entiendo la labor del reportero. Imagínate toparte con Rafa Márquez en una sala de aeropuerto. Es la nota para ti como periodista.
20: Sí, claro.
15: Y lo que quieres es hacer bien tu chamba. Imagínate que le conteste 2-3 preguntas a Rafa Márquez a este reportero. Con eso se gana.
20: Es que sabes que también a veces perdemos el valor como futbolistas o directores técnicos. Todo lo que hace ese reportero para llegar a poner el micrófono cerca de ti.
15: Sí, no, las horas
20: tal vez
15: que se la
20: paró,
15: pasan.
20: El tráfico. Tú no sabes.
15: Sí.
20: No sabes, pero bueno. Ya...
15: Sí, tenemos que ir al corte y volveremos con más. Estamos a nivel de cancha.
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38: Los flamencos son rosados porque consumen crustáceos ricos en pigmentos llamados carotenoides, que cambian el color de sus plumas.
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15: Bien, estamos de vuelta, amigos aficionados. Qué bueno que nos acompañan esta tarde aquí a nivel de cancha, 2293-567-432. Saludos, Ubaldo, dice, hasta ahorita el programa a nivel de cancha lleva un 9.7 de calificación. Muchas felicidades, dice don Beto González.
20: Ah, don Beto.
15: Oye, don Beto.
20: Gracias, nos motiva, chinga.
15: Y yo pensé que llevaba el 20% ya, el 20 de calificación, no de por ciento, el 20 de calificación. Oye, don Beto, no me haga eso porque me pongo a llorar, ¿eh? Dice por acá, otra vez su desmadre. Pequeño desperfecto, yo creo que el difunto los anda haciendo... la maldad. A mí se me hace que sí, algo dejó por acá el difunto, algún cable de haber cortado. A ver, chéquenle los cables, algún cable.
20: Cuenta la leyenda que se viene don Elías a las 3 de la madrugada.
15: Sí. A desconectar cables, ¿no? Consolas
20: sí,
15: y computadoras. Arreglen ese radio, se oye feo. Para eso querían una hora. Pongan música, dice este aficionado. Oh, chinga, como de todo se quejan los aficionados.
20: Oye, ¿qué hay de cierto de que James al América?
15: Pues lo que dicen, Bueno, no, James quiere jugar en la Ciudad de México. De acuerdo a un reporte periodístico, el mediocampista veterano se acercó a un equipo de la capital como lo hizo hace unos meses y aparentemente se ofreció al equipo del América. Entonces, pues no sé si James tenga en este momento el nivel para jugar en el América y en el fútbol mexicano.
20: Ya vino a León James.
15: ¿Sí?
20: No creo que haya demostrado. Digo, hizo el boom al principio, pero no creo que ahorita esté James como para lo que quiere el América.
15: No, y el fútbol mexicano, ¿no?
20: Sí.
15: Yo creo que es un ritmo muy, muy distinto al que se maneja en el fútbol mexicano, el que trae James. En el Mundial, no sé si lo hizo bien o mal, lo hizo regular. Yo por ahí escuché una crítica de Juan Carlos Osorio, colombiano ex técnico de la selección mexicana de fútbol, en donde hablaba de que James no pesa. En el no pesó en Colombia,
20: Siento que a veces hay que a tiempo retirarse, ¿no? Hoy creo que James, por los partidos que yo veía, se

0: está ahí con Henry Martin, están, lo entrevistaron y dice que están entrenando durísimo, que hasta vomitar, digo,
1: Fíjate.
0: yo me he topado con preparadores físicos que hasta los sueñas, cabrón.
1: Sí, me imagino que sí. Don Raúl, ¿cómo estás? Ahora sí, ya te escuchamos.
2: Muy bien, ¿cómo están ustedes?
1: Muy bien.
0: ¿Estás enojado? ¿Por qué la cara?
1: Serio,
2: no, pues es que no me dejes hablar, Militón. No, que estábamos hablando de, bueno, estaban hablando de Portugal, de España, Bélgica, del sí. portero. ¿No se te hizo igual que el Zidane cuando la soltó también, Militón?
1: No, Zidane está peor, ¿eh?
2: Lo dejó algo igual, ¿no?
0: Sí, por aquí es un poco similar esta jugada, pero a mí me deja ese mal sabor de boca porque Lamen, no manches, ha dado unos partidos increíbles en el Manchester.
2: Es un porterazo y hace eso. Yo pensé que se iba a ir a tiempos extras y todo, pero pues no sé. Ya lo estaban logrando y vino a descomponer todo.
0: Oye, pero faltaban, ¿qué? Para que acabaran 4 minutos más lo
2: no,
0: que
2: dos.
0: El árbitro, ¿no?
2: Faltaban dos.
0: Dos minutos,
2: fíjate. El 88 fue, pero sí.
1: Le estaba haciendo un buen partido Bélgica, ¿eh? A su
2: sí,
1: estilo,
2: bien.
1: A su forma. Estuvo a punto de sorprenderlo. Y sin embargo, bueno, pues este error de este chamaco Senel Lamens, apenas 24 años, ya titular con el Manchester, ¿eh?
0: Sí, es que la verdad es que es un buen portero.
1: Sí.
0: A veces los errores marcan la historia y mira lo que pasó, le tocó bailar con la más fea. Es bien difícil también levantarse eso, digo, sale del mundial y se va a con su club y va a arrastrar ese
2: sí, va a entrar, lo va a traer todo
0: ese error, ¿no?
2: Sí,
0: no sé, a veces se pierde desconfianza, no sé, se pierde la confianza.
2: Oye,
0: muy rápido,
2: pero
0: más
2: va a estar portería. Va a estar bueno el España Francia, ¿cómo ves?
1: Va a estar muy bueno,
2: yo creo que
1: bueno.
2: ¿Ya quién le va?
1: El martes, a la 1:00 p.m. tiempo del centro de México, para que vayan haciendo sus,
2: pero Aldo, ¿a quién le vas? ¿A quién le vas?
0: No, aquí ya hubo una apuesta clandestina.
2: ¿Ya hubo?
0: Aquí hubo una apuesta clandestina, yo le voy a España.
1: Yo le voy a Francia.
2: No, yo estoy con Ubaldo, voy a Francia.
1: ¿Le entras también a la apuesta o qué?
2: Pues va, ¿de cuánto es o qué?
1: ¿No saben ni qué hemos apostado y ya le vas a entrar?
2: Pues no sé, bueno, díganme a ver si me conviene.
1: Ah, bueno, un cafecito por medio, nada más del gran café de la parroquia.
0: Oye, ¿mañana qué? ¿Nos tiene que vengar Noruega o no?
1: Yo creo que no, yo creo que va a ganar Inglaterra,
0: Sí, va, sí, tiene muchas.
1: Sí, va a ganar Inglaterra. Va a ganar Inglaterra a pesar de que Noruega tiene un equipo interesante. Comandado por Erling Haaland, un enorme futbolista. Estaba checando su ficha de Haaland, pesa casi 100 kilos, pesa casi 100 kilos y mide 1.95. Él nació en Inglaterra, es inglés de nacimiento, en Leeds, porque su papá, que fue zaguero central, jugó muchos años en Inglaterra, más de 10 años, jugó con el Manchester, jugó con el Leeds,
0: sí, claro.
1: Jugó con el Nottingham Forest. Y cuando jugaba en el Leeds, en el año 2000, ese año nació Erling Haaland, tiene 26 años, este noruego que realmente sí es un auténtico robot. Yo no recuerdo un futbolista, un centro delantero de ese tamaño, de esa corpulencia, de esa fuerza, de esa capacidad goleadora,
0: Pero él desde que pisó la cancha, fíjate, cuando él debuta con un hat-trick.
1: ¿En dónde?
0: Borussia Dortmund.
1: Ah, ok.
0: Él debuta en Borussia Dortmund.
1: Sí.
0: Ya en, ¿sí o no?
2: Sí,
0: ¿no
2: sí,
0: viste
2: sí,
0: su debut?
2: Sí,
0: pelo
2: claro.
0: Corto, corpulento, segunda jugada.
1: Pero no tan corpulento. Gol.
0: Ya estaba grande.
1: Ya estaba alto, grande.
0: Sí, obviamente claro. Empezó a tener esa masa muscular conforme al paso del tiempo. Pero debutar con un hat-trick, sí. Ubaldo, eso ya, ni soñado.
1: Yo me acuerdo de este chavo, pues hace más de 10 años, en un mundial infantil. No sé si ustedes se acuerdan, Raúl, amigos aficionados, que llegó la noticia a las redacciones de los medios de un partido entre Noruega, y no recuerdo si fue El Salvador u Honduras, en donde este canijo le hizo 12 goles o 15 goles, no, ahorita voy a checar el dato, pero yo desde entonces tengo conocimiento de este Erling Haaland porque metió más de 10 goles en un solo partido, en un mundial.
2: No, aparte se divierte el chavo, se divierte jugando, se ve cuando mete gol, ni lo celebra tanto, así como medio cínico. Me gusta cómo es el Haaland, la verdad.
0: Sí, es descaradón, ¿no?
2: Descaradón, le vale madre.
0: No, yo meto en y me estoy cortando las venas ahí con Cheto.
2: Sí,
0: un golazo, ese ahí no le pack, entras y te hasta arrasas a la defensa, ¿no?
2: Sí, él.

0: vale, se va ahí tranquilo y vengan y se ríe. O sea, es un jugadorazo, la verdad. Va a estar
1: Y
0: bueno mañana.
1: ya vi aquí el dato, le anotó 9 goles a la selección de Honduras en el Mundial Sub-20 celebrado en Polonia hace 7 años, no 10, me exageré, en el 2019. Finalmente el marcador final fue de 12-0, ganó Honduras, ganó Noruega sobre Honduras, y Erling Haaland anotó 9 goles en ese partido en un Mundial Sub-20. De ahí ya fue que se lo jalaron al Borussia Dortmund.
2: Es un animal, ¿no?
1: Es increíble.
2: Mira, muchas veces no quitemos de vista la genética. Cuando competimos contra equipos de alto calibre, la genética es muy difícil de competir. Yo creo que te ha tocado también cuando vienen extranjeros que dices, sí se ve la diferencia por la corpulencia, la velocidad, la manera de cómo también, no sé, su manera física de cómo están. Dices, oh, o sea, tienen ese carrusel para meter con todo. Y nosotros, digo, la verdad, ahorita queremos mandar a Mora al extranjero. Imagínate
1: No.
2: ese niño de 7 años contra un de 1,95 querían competir. Digo, al final la que corre es la pelota, ¿no,
0: Sí,
2: Raúl?
0: ¿no? Y
2: Pero
0: la habilidad y todo lo que piensa. Él va a tener que soltar la pelota rápido, pensar bien y todo para que le vaya bien al chamaco.
2: y sin temor a equivocarme, cada jugador que llegaba de extranjero a Europa pasaba 1 o 2 años y no sé qué les metían. ¿Te acuerdas que hubo hasta exagerado? ¿Te acuerdas cuando llegó Ronaldinho?
0: Ah,
2: Ronaldinho, ¿cómo llegó y se puso
1: el mismo Messi.
2: el mismo Messi?
1: Ahora, hay jugadores flaquitos, muy buenos, como Iniesta, que nunca tuvo que embarnecer ni crecer para ser un gran
2: No,
1: futbolista.
2: eso es lo que tú ves, pero debajo del show tenía unos cuadrices bien
0: Sí,
2: marcados.
1: bueno, se veía
0: Era
1: como
2: no, no, no, no,
0: no,
2: no, no,
0: sí,
2: pero
0: sí los trabajan, sí los trabajan, y más las piernas, lo que tenía
2: es
0: fuerte las piernas.
2: imposible que tú no tengas un buen cuádriceps gemelo y todo, y más todo bien armado abajo, si no, no vas a competir nunca, no podrías.
1: O sea, ¿qué es lo que debe desarrollar un futbolista para ser en
2: La
1: alta
2: zona
1: competencia?
2: media y pierna
1: El
2: bien.
1: estómago.
0: Pierna.
2: No sé, el
0: Sí.
2: toda la zona media. Y de ahí proviene mucha fuerza, trabajos preventivos antes de un entrenamiento y después potencia, la velocidad y todo eso que se genera para poder competir. Porque lo más difícil en el fútbol son los cambios de ritmo, el frenar, voy, vengo, ¿sí o no?
0: Sí, así estaba, ¿te acuerdas de Ronaldo? Pues el fenómeno es lo que tenía potencia, por eso se fregaba a todos el Ronaldo.
2: Todavía me
0: Y
2: acuerdo
0: eso,
2: que vino
0: y
2: aquí a
0: eso.
2: jugar la Chilindrina. ¿Te tocó la Chilindrina a verlo jugar
0: Ah,
2: a Damián Álvarez?
0: sí, pero no
2: Que él
0: fue contra él,
2: llegaba,
0: pero sí.
2: su fortaleza más grande era, te llevaba, te frenaba de golpe y arrancaba de golpe. Eso a cualquier futbolista lo hace pedazos.
0: A mí el que sí me costó un poquito fue el Pony Ruiz. Eso,
2: Ah,
0: ya
2: bueno,
0: me
2: el Pony
0: dijo,
2: Ruiz, no
0: el
2: manches.
0: cambio paraba, si se iba y si ya te agarraba de frente, estaba muy difícil, o sea, hay que
1: Tremendo
0: agarrar.
1: futbolista el Pony, ¿eh?
0: Sí, no, tenías que agarrarlo de espaldas, que no se volteara, que no.
1: Se llegaba a la cintura, pero era buenísimo.
0: No, muy bueno, la verdad, tenía, pues es
1: Porque
0: que su
1: aparte
0: eje.
1: tenía unas piernotas de este
0: Sí,
1: grosor, ¿no?
0: pero es que su eje era muy rápido, volteaba muy rápido la cintura, él y este me tocó también ¿cómo se llama? El argentino, ay, Diego de la Torre, también tenía su eje muy rápido. También
1: Ah, ese era un
0: ellos,
1: jugadorazo
0: pero
1: también, de paso.
0: se volteaban muy rápido. No todos lo tienen eso, ¿eh? El Pony y el Diego de la Torre lo tenían.
2: Y cuando lo tienen, se nota. Jeremy Doku hoy.
1: Ah, Doku también, qué gran
0: Ese
1: futbolista, sí.
0: también la explosividad y se para y se regresa y
2: Hombre, una locura.
1: No se la quitan. Vamos a ir al corte de Raúl, Meli, amigos, y volveremos con más.
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12: Alcides Guilla contra Brasil, 1950. El gol que silenció al Maracaná. A 11 minutos del final, el uruguayo Guilla batió al portero Barbosa con un disparo raso, sellando el definitivo 2-1. Uruguay provocó la mayor tragedia deportiva brasileña, el histórico Maracanazo.
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12: El chocolate es tóxico para los perros porque contiene teobromina, una sustancia que su organismo no puede procesar con facilidad.
11: Información sorprendente.
12: El hielo seco no se derrite, sino que se convierte directamente en gas en un proceso químico llamado sublimación directa.
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1: Oh, de vuelta, amigos aficionados, muchas gracias a nuestros amigos que nos están sintonizando y se están comunicando con nosotros. Saludos a Xalapa, allá nos escucha Moisés Villa, muchas gracias Moisés, y a toda la gente de la capital del estado de Veracruz. ¿Dónde quedó el viejo Huango? Se quedó empeñado con doña Panchita. Por moroso, ¿qué onda? Pues por ahí anda, ya saben. A lo mejor cualquier día de estos cae por acá. Hola, buenas tardes. Mi experiencia en el café La Parroquia, dice, la llamas al mesero con la cuchara. Efectivamente, muchas gracias. Desde Poza Rica, es un fiel radioescucha su programa a nivel de cancha, pero no nos da su nombre. Ah, José Manuel Merino Fuentes. José Manuel Merino Fuentes. Por favor, la gente que va a participar, mándenos su dirección completa para que les pueda llegar el café a las puertas de su hogar a través de mensajería. Si no nos dan la dirección, obviamente no podremos enviárselo. Dirección y ciudad, nombre completo, por favor, código postal, todo. Buenas tardes, Ubaldo. Fíjate, nada más, otra vez, el Melitón defendiendo lo indefendible.
2: ¿Quién?
1: De veras que a veces ya cae gordo.
2: ¿Quién?
1: Tipo Rafa Márquez. Bueno, al menos ya sabemos que en él no está la crítica ni la exigencia al futbolista. Luis Castillo, desde Cuatza. Toma la barbona.
2: ¿Es
1: futbolista Rafa Márquez?
2: Mira, yo no estoy defendiendo. Yo es lo que te digo. Estoy dando un punto de vista,
1: sí,
2: muy válido, que el trasfondo detrás de ello, pues uno no lo sabe. O sea, ellos pueden y libremente dar su punto de vista y agradecemos que lo den. Pero sabemos, los que estuvimos en el fútbol dentro de ello, que hay un roce.
1: Entre medios
2: y duelistas. nuestro, nosotros al final somos un producto que tenemos que prestar, ¿no? Servir una entrevista la damos. Pero a veces estás caliente, güey. Y digo, no sé quién haya sido, no lo sé.
1: Sí, mira, pero... yo estuve en mi carrera, arrancó ya por 1990, dos incidentes con dos integrantes de un cuerpo técnico.
2: A ver.
1: Con el primero fue con aquel brasileño que dirigió a los Tiburones Rojos de Veracruz, Edu, hermano de Zico, por cierto. No sé si vivirá todavía el señor Edu. Y después con mi buen amigo después, Lalo Regis, que es Lalo un gigantón.
0: Regis. ¿Eh? Sí lo conozco, Lalo Regis. Jugué con sus hijos.
1: Ah, bueno, pues yo tuve por ahí un encontronazo con el buen Lalo. Y sí le saqué, ¿eh? Porque mide como 2 metros el canico y está como jalan.
0: Sí, está grandote y fuerte.
1: Está grandote. Fue con los dos únicos que yo llegué a tener problemas.
2: Pero ahora, esto no es algo que se esconda. Mira, hasta Messi en Argentina no le da entrevistas y es Messi, ¿eh? A unos que lo mataban, pero lo mataban, Ubaldo. Sí,
1: yo lo sé. No, yo sé cómo se maneja este tema, pero eso no quita que está mal lo que hizo Rafa Márquez. Digo... por educación, nada más, no por profesional.
2: Es
1: por
2: muy
1: educación.
2: Temprano para echarse enemigos, sí.
1: Muy temprano.
2: Demasiado temprano, sí.
1: Esto.
2: Porque hoy las redes.
1: Va a pasar por alto con muchos comunicadores y le van a empezar a buscar.
2: Lo van a querer entrevistar y van a creer que haga lo mismo.
1: Y le van a empezar a buscar y si por ahí vio mal a alguien, van a empezar.
2: Sí, o sea, Rafa es muy callado, sí, se equivocó.
1: ¿O cómo ves tú, Raúl?
0: No, yo pienso también como Militón. Vio que sea, es que tengo cheve aquí, nada, no, así
2: que... Está chupando, güey, está chupando, mira.
1: ¿Y tú qué privilegios gozas?
0: Ah, es que aquí tengo todo aquí, frigobar y todo.
1: Sí, ya vi. Una carta tienes por ahí.
0: Digo, como Militón, digo, sí se equivocó, tuvo que ver...
1: ¿Tú también eras mamonzón tú con los medios?
0: No, a mí no me gustaban las entrevistas, la verdad. O sea, bueno, no me gustaba hablar, pero sí... Sí daba entrevistas, pero casi no me gustaba. La verdad, sí, me escondía, se podía decir a veces. Ah, los veía y me iba por otro lado y así. No me gustaba mucho.
1: Ok. Por acá me preguntan que si yo alguna vez me topé con futbolistas como esto, de Rafa Márquez, y alguna vez me pasó. Si me pongo a pensar, a recordar, pues yo creo que sí hay futbolistas con los cuales es muy complicado. ¿Quiénes podrían ser?
2: Ángel Reina,
1: Luis Hernández, El Matador, Cuauhtémoc Blanco, Luis García, Jared Borghetti, eran, no voy a decir mamones, eran especialones. Uh-huh. ¿Qué otro así que tú digas, puta madre? Pues yo creo que esos de los que yo recuerdo. En cambio, también hubo exfutbolistas muy, muy amables. Y con los que luego te llevabas muy bien, por ejemplo, con el emperador Claudio Suárez, tremenda persona, o bueno, el Brody Jorge Campos, que luego empezaba a bromear con los medios, o sea, hay de todo en esto del fútbol profesional, ¿eh?
2: Fíjate que este comentario que hizo este radioescucha, a veces, digo, uno le contesta y todo, pero sí es cierto que nosotros como futbolistas nos dependemos también de ustedes. Pero yo no quiero llegar... Ahora que tengo un micrófono y te da un cierto poder, ¿no?, de hablar. Que si tienes la razón o no, eso es otra cosa. Pero está el poder de hablar. Y yo he conocido y he visto a muchos exfutbolistas que ya tienen un micrófono y te critican como si hubieran jugado como Pelé. Y eso es a mí lo que me da una rabia. Porque pierden de vista y al final todos somos seres humanos.
1: Sí.
2: Es solamente ponerle la cara, porque están criticando, pero cuando tú le pones la cara de un familiar ese que tú criticas, no es lo mismo. Es como decir, mira ese pinche borracho, pero si es tu hermano, es que tiene problemas con el alcohol, ¿no?
1: Claro.
2: Entonces, yo no voy a ocupar este poder que me están dando para criticar a alguien, porque yo también cometí errores, ¿eh?
1: Puedes criticar y puedes señalar los errores de
2: política. El problema es que cuando señalas...
1: Una crítica constructiva, Melitón.
2: Sí, yo no te digo que no. Pero yo, es que a mí me, sí, de repente me dio un poco de coraje el ver, oye, cómo y hasta lo agarraba como de hijo cada partido. ¿Te has dado cuenta, no, Raúl?
0: Sí, claro.
2: Y eso dices, oye, cabrón, pues que tú la metías de chilena, o hacías todo bien, o cómo.
0: Ahorita que dice Waldo Luis Hernández, acá hubo un problema acá en Tigres, nos estaba yendo ahí medio mal, y se enojaron y dijeron que no habláramos con la prensa. Y en la prensa, fíjate, justo ahí. meto mi primer gol y fueron a entrevistarme y no podía hablar porque todos dijeron que no podía hablar.
2: Nada, metí un gol y
0: ya No, le digo, pues que no podemos hablar, o sea, pero porque fue por Luis, no sé qué le estaban diciendo a Luis y estaba Luis, estaba Campos, estaba mucha gente ahí. El
2: y
0: diablo,
2: eso no lo sabe la gente, ¿viste?
0: No lo sabe, estaba Ramón, pues jugué con muchos que jugaron muy bien, entonces pero sí, no nos dejaban hablar, entonces no hablé. Decía, oye, uno que quería hablar.
1: ¿Te cayeron a palos a ti?
0: No, pues sí, pero decía, no, pero sí sacaron la nota de que no podía, que no hablábamos, se quedaron en silencio los Tigres y así, pero porque me entrevistaron a mí. Sí, porque no, yo metí el gol y yo quería hablar, ¿verdad? Uno que quería hablar ahora que quería decir
1: ahora
0: cosas.
1: ¿Ahora sí querías hablar?
0: No podía. Así
1: con
0: me pasó.
1: Tu único gol como profesional.
0: ¿Cómo? Fueron cinco.
2: Que ese es un tema que cinco, también me tocó que me entrevistara Inés Sáenz. ¿Te acuerdas de Inés Sáenz?
1: Bueno, sí, cómo no.
2: Una trabajadora completa, exactamente. Cuando estuvimos platicando antes de, porque todavía no llegaba un aparato para que me entrevistaran, me siento con ella 5 minutos y me regala una buena charla, diciendo que hay jugadores que de verdad... Ella tuvo que esperar 6 horas a alguien y todavía llega y con un...
1: Sí.
2: Desfachatez ahí, oye, pues, al final ellos están haciendo su trabajo, digo, y es válido, ¿no? Pero también el futbolista tiene que entender que al rato va a salir de la burbuja. Y vieras cómo se vuelven humildes los futbolistas cuando ya empiezan a cumplir los 31, 32.
1: Ya cuando van de salida.
2: Exactamente. Y ahí se vuelven humildes, ahora quieren ser amigos de todos, ahora quieren... Es un patrón que se repite y también lo sabe Raúl, que de verdad hasta a veces da vergüenza. Cuando fuiste agrandado, que no... cuando cobres igual que yo, cuando tu cuenta está igual que yo de ceros, hablamos. Y es tu compañero, cabrón. O sea, dices, oye, ¿qué onda con este cuate, no? O sea, está tan desubicado, tan perdido el piso, que llegas hasta... Dices, oye, pues no me gustaría ser así. Esos son unos ejemplos que uno no tiene que seguir.
1: A ver, tenemos por acá llamados. Bueno. ¿Qué volé? ¡Qué milagrazo, Axel! Yo pensé que Raúl te había prohibido llamar.
2: Hola. ¿La tiene muy puteada o qué?
1: Ya anda medio borracón.
0: No escuché.
1: A ver. Y lo dijimos.

0: Esta mañana lo dijimos. Pásanos algo nuevo. Ya. ¿Cuál? ¿Que se va o qué? Pues que con, se lo lleven con este moñito. Porque no funcionó. Perfecto. Órale, dale.
1: ¿Cuánto?
0: Sí. Es que es del mundial. Gracias, Axel. Dios. Igual, bueno, sí, estás enterado, ¿no, Raúl, de la información de los equipos regios? ¿Cómo no?
2: Sí, pero no lo escuché. Supuestamente dicen que Correa se quiere ir, que está muy probable que se vaya.
0: El River Plate, ¿no? Que ya lo tiene prácticamente arreglado.
2: Casi sí, ahí ahorita hubo este, creo que Pizarro dio la nota más o menos de que sí se va. Pero bueno, todavía no dicen nada, pero pues que se vaya, como dices tú, que se vaya. Si no quiere estar aquí, pues que se vaya.
0: Adiós, hola, buenas tardes a todos. Aquí andamos, maestros. En sintonía de YouTube, Ubaldo, el miércoles, es el mismo este Axel, que no, también nos manda mensaje. Qué bárbaro. Saludos amigos de A Nivel de Cancha, Ubaldo, saludos al paisano Melitón.
3: Saludos.
0: Listos para escucharlos, muchas gracias. El señor profesor Cirilo Pérez, allá en Poza Rica, Veracruz. Por acá tenemos, dice Ubaldo, pregúntale a Melitón cuál es la diferencia de estar en tercera y subir a la segunda división.
4: El nivel de exigencia que te genera, tanto física como deportiva.
0: Muy bien, soy Israel, buenas tardes, Ubaldo. Si Rafa se comporta así, no durará. Pregunten por Leo Benhacker, todo un caballero. Le voy a Argentina. Sí, por cierto, don Leo Benhacker era un gran técnico y aparte, sí, cierto caballero, muy amable con la prensa. Corte y volvemos.
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13: Alcides Guilla contra Brasil, 1950. El gol que silenció al Maracaná. A 11 minutos del final, el uruguayo Guilla batió al portero Barbosa con un disparo raso, sellando el definitivo 2-1. Uruguay provocó la mayor tragedia deportiva brasileña, el histórico Maracanazo.
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15: El Instituto Mexicano de Ejecutivos de Finanzas anticipa para este año un crecimiento económico de 1.1%, mientras que la inflación la colocó en 4.2%. El tipo de cambio se ubicó en 17.48 pesos por dólar americano, 5 centavos menos comparado con el registro anterior, mientras que el dólar interbancario se ubicó en 17.46 pesos y el dólar en ventanilla finalizó la jornada en 17.95 pesos a la venta. El índice de precios y cotizaciones de la Bolsa Mexicana de Valores cerró la jornada con ganancias de 0.59% para ubicarse en las 66.496.1 unidades. El precio de la mezcla mexicana de petróleo se ubicó en $67.37 por barril, $1.37 menos comparado con el registro anterior. Informó Itzel Vanegas. 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
0: Bien, estamos de vuelta, amigos aficionados. Muchas gracias por seguir con nosotros esta tarde. Fíjense ustedes que el sábado pasado arrancó el Tour de Francia, obviamente allá en Europa, el Tour de Francia, que es la justa ciclista más importante del mundo. Es en donde está la crema innata del ciclismo, en donde van solamente los grandes ciclistas. Obviamente hay muchos equipos y vale la pena, porque no lo hemos hecho, mi querido Raúl y Meli, destacar lo que está haciendo el mexicano Isaac del Toro, claro, que ya ganó una etapa el fin de semana pasado, ganó una etapa del Gran Tour de Francia. Se convirtió apenas en el segundo mexicano en ganar una etapa, fíjate, allá por el 89 y 90, ¿se acuerdan de Raúl Alcalá? Que me parece es de Monterrey, ¿verdad?
2: Sí, es de Monterrey, sí. Él fue el que ganó el Tour de Francia.
0: No, ganó un Tour de Francia, ganó
2: una etapa, perdón.
0: Ganó dos etapas.
2: Pero él fue el primero, digo. Él fue el primero, Raúl Alcalá, sí, es regiomontano.
0: En 89, Raúl, tu tocayo. Y luego en el 90 volvió a ganar otra etapa. Y ahora, este fin de semana pasado, lo hizo el Torito Isaac del Toro, que ganó una etapa, que fue la segunda. Ganar una etapa no es sencillo, es subirse al podio en el Tour de Francia, o en el Giro de Italia, o en la Vuelta a España, no es sencillo, o en cualquier justa.
4: Sí, estaba escuchando de este chico, el manejo de emociones muy maduro que tiene. Sí. Ya lo he visto 2-3 entrevistas de él, cómo maneja todo ese momento, no hay una desesperación.
0: 22 años.
4: Y maneja las emociones como un corredor de madurez. Creo que eso se ha visto muy mucho ya en el deporte, ¿no? Chicos muy jóvenes, sí, ya siendo muy maduros.
0: Claro, y en este momento, hoy terminó en la séptima etapa, en el tercer lugar general. Fueron ya 7 etapas y el Torito está en el tercer lugar general a 3 minutos y 27 del líder, que es su coequipero, el esloveno Tadej Pogačar, que tiene
2: el favorito,
0: 27 años.
2: Él es el favorito. Sí, es el favorito él.
0: Exactamente, pero ahí está el Torito a 3:27 de líder, en su primer Tour de Francia.
4: No, que Dios lo bendiga, que pueda marcar a historia, ¿no?
0: Ojalá.
4: Y hablando de deportistas jóvenes, fíjate, no quitemos de vista, estaba viendo que Cubarsí y Lamine Yamal con 19 años. Uh-huh. Pueden romper un récord si mantienen un nivel en mundiales,
0: Exacto.
4: ¿Y sabes, 19 años.
0: ¿Sabes a quién los debutó o quién los tuvo en el Barça B?
4: Rafa Márquez,
0: este par.
4: Qué buen ojo, ¿no?
0: Sobre todo el central. ¿Cuánto le habrá enseñado al central,
4: Bueno, de ahí nace el segundo gol, de un disparo donde él adelanta la línea, se mete.
0: ¿El primero? El único
4: No. El segundo gol que suelta la main.
0: Fue uno nada más.
4: A ver. 2-1 ganó ahorita España apenas.
0: Sí, tienes razón.
4: ¿Quién se adelanta?
0: Es que como fue de último minuto, se me estaba yendo.
4: Rompe la línea, se ve abierto y avanza 10 metros y se encuentra frente al arco.
0: Y tira.
4: Controla un control bien orientado, uh-huh, y pega con el empeine y le baja la pelota.
0: Pero era de rutina.
2: Bueno, era de rutina. Sí,
4: era de rutina. Equivocó. Lo que estamos hablando es de este central de Cubarsí, uh-huh, donde es atrevido a sus 19 años, con esa experiencia de saber cuándo romper, porque tienes jugadores donde a veces los jugadores de experiencia te dicen, hey, hasta aquí, tú mantente, ¿sí o no?
2: Sí.
4: Y él le vale, o sea, él fue, mete un disparo, busca pies y cae el segundo gol.
0: Exacto. Vamos a ir con las breves, con nuestro compañero Eduardo Ortega, para que nos pase reporte de lo que está aconteciendo en la Copa Mundial de Fútbol. En cuanto lo tengamos listo a el señor Eduardo Ortega, vamos con él. Adelante.
16: Hola, Amigos de Fórmula Deportes, los saludo con mucho gusto. Estas son las breves deportivas. Francia, semifinales, confirmó su candidatura al título al vencer 2-0 a Marruecos y convertirse en el primer semifinalista del torneo. Kylian Mbappé abrió el marcador y Ousmane Dembélé sentenció el encuentro. Tras el triunfo, Kylian Mbappé destacó que la pasión por representar a Francia es el motor del grupo, asegurando que esa mentalidad ha sido clave para mantener el nivel mostrado durante toda la competencia. Pese al pase a semifinales, Ousmane Dembélé afirmó que Francia todavía tiene margen de mejora y que el equipo buscará ser aún más eficiente en la siguiente ronda. Adrien Rabiot generó polémica al declarar que Francia sintió que Marruecos no era peligroso durante el partido, aunque reconoció la calidad individual de varios jugadores marroquíes. Con su actuación, Kylian Mbappé se convirtió en el primer futbolista en la historia de las Copas del Mundo en participar directamente en 10 o más goles en al menos 2 ediciones del torneo, consolidándose como uno de los grandes protagonistas de su generación. Aunque Marruecos quedó eliminado, Bono estableció un nuevo récord como el arquero con más penales atajados en la historia de las Copas del Mundo, reafirmando su legado bajo los 3 postes. El delantero de Tigres, André Pierre Gignac, visitó el vestidor de la selección de Francia para felicitar a sus compatriotas tras la clasificación a semifinales, en una imagen que rápidamente se volvió viral en redes sociales. Los cuartos de final continúan el día de mañana con el enfrentamiento entre Inglaterra y Noruega. El partido tendrá un ingrediente especial para Erling Haaland, nacido en Inglaterra y criado en Noruega, quien se medirá a Harry Kane, un choque entre dos de los delanteros más destacados del fútbol mundial. Y es lo que tenemos en información deportiva. Yo soy Eduardo Ortega. Me pueden encontrar en mi cuenta de ex @educharlesmty. Ahí me pueden dejar todos sus comentarios y pronósticos.
0: Y ahora nos vamos rápidamente con la agenda del día de mañana. Hay 2 partidos de cuartos de final que van a definir la otra semifinal. Adelante.
16: En la agenda deportiva del sábado 11 de julio, 3 de la tarde, hora centro de México, estadio de Miami, Noruega e Inglaterra protagonizarán un atractivo duelo europeo por el pase a las semifinales. Los noruegos confían en el poder ofensivo de Erling Haaland para seguir haciendo historia, mientras que Inglaterra intentará imponer la profundidad de su plantel y la experiencia de sus figuras entre este tipo de encuentros. Se espera un partido de alta intensidad entre 2 selecciones que han mostrado un gran nivel durante todo el torneo. 7 de la tarde, estadio de Kansas City, Argentina buscará seguir su camino rumbo al bicampeonato enfrentando a una Suiza que ha sido una de las selecciones más disciplinadas del torneo. Los argentinos parten como favoritos por la calidad de su plantel y la experiencia en estas instancias, pero los suizos han demostrado ser un rival muy complicado, con una defensa sólida y gran capacidad para competir en partidos de eliminación directa. El vencedor asegura su lugar entre los 4 mejores selecciones del torneo. Reportó Eduardo Ortega.
0: Van a estar interesantes los partidos de mañana: Inglaterra contra Noruega y Suiza contra el equipo argentino. ¿Cómo ven? Pronóstico, Raúl y Melitón.
4: Yo creo que por ahí yo mi caballo negro es Noruega, no me voy a mover de ahí, mantengo mi palabra.
2: Dijiste que era Marruecos difícil. Primero,
17: No, dije Marruecos y Noruega.
0: Los caballos negros.
2: Dijo Marruecos, ¿sí o no?
4: Bueno, sí, fue Marruecos y Noruega. Por ahí bueno. Yo creo que va a estar complicado y pasa a Inglaterra. Pero en otro... ¿Para pasar a Inglaterra? Pues ya ni modo, pues está jugando mejor. Pero aquí Argentina, no. Argentina contra Suiza, pasa Argentina.
0: ¿Y si da la sorpresa a Suiza? Suiza terminó como primer lugar de grupo, ¿eh? No lo hizo tan mal, a pesar de que arrancó el Mundial con un empate con Qatar.
4: No digas eso, Ubaldo, se va a enojar Pablo, ¿eh?
0: Oye, ¿Pablo?
4: Sí, no sé, dijo que iba a llegar tarde, no
0: pero
4: pareció.
0: Pues ya se pasó, ¿no?
4: Ya, yo creo que hasta el lunes.
0: Hasta el lunes, quiso decir, no quiso decir tarde, nos vemos el lunes.
4: Sí.
0: Oye, Suiza, atención con Suiza, ¿eh? Aguas con Suiza.
4: Calladito ahí.
0: Él es la de muchos en América.
4: Yo estoy como Melitón, Inglaterra, Argentina. Argentina sí, y Argentina, sí. Y ya después. Oye,
0: es semifinal, ¿no?
4: Sí. Y ya después le voy a Inglaterra, aunque se enoje Pablo después.
0: De hecho, yo le voy a Suiza.
17: Yo soy Argentina, ahí Argentina. Yo voy a Argentina. Y si va a Inglaterra, sí, hasta la final.
0: Oye, ¿qué semifinal? Suiza, perdón, Inglaterra contra Argentina y Francia-España, ¿qué semifinales? Bueno, creo que nadie, cuando arrancó el torneo, pensaba que no iba a ser así. Casi todos decíamos España, Francia,
17: y Portugal,
0: Inglaterra
17: y Argentina.
0: Y Argentina.
17: Eso es lo que estábamos.
0: Casi nadie se equivocó, ¿verdad?
17: Nadie se equivocó.
2: No, también dijimos que Portugal también, pero Portugal.
0: Ay, bueno, Portugal también, y a lo mejor Brasil.
2: Ándale, y Brasil, pero sí, sí, sí, sí dijimos que España y Francia, la verdad, sí.
0: ¿Cómo sabemos de fútbol, verdad?
2: No, no, vamos a la lógica.
17: Rápido,
2: a la lógica.
17: No, Pablo, tú, Ubaldo.
0: Sí, hombre, ya el tiempo también se nos fue rapidísimo, ya no pude leer todos los mensajes, lamentablemente, muchas gracias a toda la gente que se comunicó al programa, una cantidad impresionante, saludos a Monterrey, a Tamaulipas, al norte del estado de Veracruz, al sur, aquí al centro. Gracias, Marco. Gracias también a Saúl. Don Raúl, buenas tardes. Nos escuchamos, nos vemos el lunes.
2: El lunes
0: nos
2: vemos. Bonito fin de semana.
0: Igualmente, gracias, Meli. Yo soy Ubaldo Enríquez Naranjo. El lunes, 4 de la tarde, habrá más a nivel de cancha. Ojalá y nos acompañe.
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7: Hoy es viernes 10 de julio del 2026 y en la fórmula es, esta es la actualidad en información deportiva. Sobre la hora, España derrotó 2-1 a Bélgica con un agónico gol de Mikel Merino y se convirtió en el segundo semifinalista de la Copa del Mundo. Primera semifinal, con la victoria española, quedó definida la primera llave que entregará un boleto a la final del Mundial. Francia y España se enfrentarán en Dallas este martes 14 de julio. El otro camino. Mañana sábado se disputa doble cartelera de cuartos de final en la Copa del Mundo. A las 3 de la tarde, Noruega ante Inglaterra y a las 7 de la noche, Argentina frente a Suiza. Final definida. Tras dejar en el camino a Novak Djokovic y Arthur Fury respectivamente, Jannik Sinner y Alexander Zverev se medirán este domingo por el título de Wimbledon. A una semana, a pesar de que la final del Mundial se disputará el domingo 19 de julio, la Liga MX se prepara para volver con el Apertura 2026 este jueves 16 de julio. Con esto y más, inicia ya la Fórmula E Orbañanos y su gran equipo de comentaristas. ¿Qué?

0: ¿Cómo están? Buenas tardes, muy buenas tardes, bienvenidos, 10 de julio, 5 de la tarde con 2 minutos y como todos los días, encantados de estar aquí con ustedes y agradeciéndole a la gente que nos sigue a través de Telefórmula, de Radio Fórmula, de YouTube, en la plataforma que usted quiera, allá en la Unión Americana. Muchísimas gracias por acompañarnos. Ya hay una semifinal, jugará el martes la selección de España contra la selección de Francia. Ya estaremos analizando qué fue lo que sucedió en el partido. Señor Gura, ¿cómo estás? Qué gusto saludarte.
1: Igualmente, Raúl, qué gusto saludarte a ti, a Raúl Eduardo. Buenas tardes. Y hablando acerca de semifinales, bueno, pues tenemos ya final en el torneo de Wimbledon, y es que el día de hoy Jannik Sinner se impone a Novak Djokovic. Estará enfrentando a Alexander Zverev en el partido a jugarse el próximo domingo. Finalmente, no opuso resistencia a Djokovic. Le gana Sinner en 3 sets.
0: Raúl Eduardo, ¿cómo estás? Muy buenas tardes.
2: Raúl Enrique, buenas tardes a toda la gente que nos acompaña. Decías, ya está la primera semifinal, analizaremos el triunfo de la selección de España y mañana sabremos cuál es la otra semifinal, Noruega contra Inglaterra, 3 de la tarde, Argentina contra Suiza a las 7.
0: Perfecto, o sea que mañana tenemos 2 partidos, hay que comer temprano o comer viendo la televisión, unas carnitas ahí, unos, y viendo la televisión, me acordé del perro.
2: Oye, o entre juego y juego.
0: Bueno, pues así las cosas, vámonos a Los Ángeles, y luego comentamos qué fue lo que pasó. Humberto Barrera, ¿cómo estás? Buenas tardes, adelante.
3: Hola, ¿qué tal, Raúl, Enrique, Raúl Eduardo? Efectivamente, aquí nos encontramos a las afueras del Estadio Los Ángeles, en donde la selección de España y Bélgica se enfrentaron ante 70,492 aficionados que se dieron cita en este estadio. Y bueno, pues como vimos, España gana 2-1 con gol de Fabián Ruiz al minuto 30, al 41 Ketelaere hace el 1-1 y al 88 Mikel Merino hace el de la victoria. Y precisamente con Mikel Merino platicamos en conferencia de prensa y estas son sus impresiones.
4: Pues la verdad que, por un lado, ni en mis mejores sueños me voy a imaginar el conseguir lo que está pasando, ¿no? Otra vez un gol en el minuto 90 que me caiga dentro del área. Pero por otro lado te diría que sí, porque siempre confío en poder hacerlo bien cada vez que salgo al campo, confío en que me va a tocar. Creo en algunas casualidades, pero creo que esto no es casualidad. Y si me han caído 3 en momentos clave es porque realmente me preparo para cuando toca. Y bueno, ojalá sigan viniendo. Esto no quiere decir que os tengáis que acostumbrar a verme meter goles siempre en el último minuto, porque es muy difícil que pase otra vez. Pero cada vez que esté en un campo de fútbol estaré preparado.
3: Pues ahí las palabras del actor del gol del gane para España, y por supuesto también con Lamine Yamal, que nuevamente fue el jugador más valioso del equipo, también habló en conferencia de prensa. Aquí lo escuchamos.
5: Bueno, la verdad que no me gusta. Gané la Eurocopa metiendo un gol. O sea, cuando gané el Mundial, yo creo que nadie en esta sala me va a decir, no han marcado, no sé, hemos ganado y ya está. Entonces, mientras vayamos pasando, estaré muy contento y eso, importante es el equipo y pasando de ronda. Nada, con muchas ganas. Yo creo que desde que empezó el Mundial todo el mundo esperaba este partido. Teníamos muchas ganas de que llegara. Somos, para mí, las 2 mejores selecciones del Mundial. Pero bueno, sin ningún miedo. Yo creo que si alguien puede ir con seguridad contra Francia somos nosotros.
3: Pues ahí están las palabras del MVP del juego. Y bueno, dice que también a su hermano y el pequeño, que ha sido muy mencionado por los medios españoles, también le dedica esta victoria y este avance para jugar el próximo martes en Dallas ante Francia. Raúl, el reporte desde aquí, desde el Estadio Los Ángeles.
0: Oye, Humberto, dime una cosa, ¿había más seguidores de España que de Bélgica?
3: Sí, definitivamente, Raúl, se notó la diferencia al momento que entraron los aficionados de España, pues eran miles, la verdad, porque venían en diferentes grupos, sin embargo, con sus tambores, con sus cornetas, haciendo fiesta a las afueras del estadio, y sí, habría mucho más aficionados españoles presentes aquí en el Estadio Los Ángeles, Raúl.
0: Perfecto, perfecto, Humberto, un abrazo, muchísimas gracias por tu información, y bueno, pues gana España, caramba, lo que es el fútbol, ¿no? Lo que es el fútbol, Courtois, este arquero del Real Madrid, sale lesionado, sale llorando, un problema muscular, y bueno, pues le pesó muchísimo a la selección de Bélgica, porque luego un error del arquero suplente que entra de la selección de Bélgica y ocasiona el remate de Mikel Merino para el segundo gol, que vuelve a ser otra vez Mikel Merino el que hace un gol importante, ¿no? Pero me queda clarísimo que si cortó esta, Enrique, el partido hubiera seguido, ¿eh?
1: Sí, de acuerdo, Raúl, lo que mencionabas de Mikel Merino, y además lo oportuno que es, porque el gol contra Portugal en la ronda anterior es al minuto 91 para ganar 1-0, y ahora fue al minuto 88 para ganarle 2-1 al equipo de Bélgica. Y no sabes cómo me acordé de ti, Raúl, cuando estábamos hablando acerca del partido de México contra Inglaterra, de los cambios que había hecho Javier Aguirre, de nuevo, ¿por qué no colocar a alguien que tirara de fuera? Como es el caso de Luis Chávez, como tú lo mencionabas. Y bueno, pues se provoca situaciones como esta, ¿no? En donde viene un tiro de fuera, escupe el portero y entonces aparece Merino para hacer el gol del conjunto de España, que como quiera que sea, ya está en la siguiente ronda. España, que solamente una vez había pasado en la ronda de cuarto de final, había sido en 2010 cuando se coronó.
2: Oye, además el tiro que mencionas, Enrique, es de Pau Cubarsí, el defensa central. España estaba ahí ya acechando el área de Bélgica. Fue mucho mejor España que Bélgica. Bélgica decidió replegarse y decidió defenderse. 18 disparos de España, 8 de ellos a puerta. Y el tema de Mikel Merino, hay que darle su mérito también a Luis de la Fuente, porque en el Mundial van 2, pero en la Eurocopa entró contra Alemania y en tiempo extra hizo el gol del gane. De esas personas que están tocadas, ¿no?, por los dioses y que tienen algo, ¿no? 3 veces ha definido partidos para la selección de España. El tema de Lamine Yamal, cada vez que agarraba el balón Lamine Yamal, le llegaban 2 o 3 jugadores y lo presionaban. A pesar de ello, tuvo una buena actuación, logró salir varias veces de eso con la calidad que tiene. En fin, en términos generales, ya habrá más tiempo para platicar el próximo partido, pero fue mucho mejor España que Bélgica.
0: Sí, fue mejor, desde luego que fue mejor. Ahora, Bélgica, por ejemplo, se defendió mucho mejor de que lo que se defendió Marruecos ayer, y en una jugada anticipando muy bien, empató momentáneamente el partido, pero parecía cuestión de tiempo y parecía que lo iban a llevar el tiempo extra después a los penales hasta que viene esta jugada que ya definimos. Y ahora, pues mira, yo la verdad digo, qué pena que en la semifinal se enfrenten España y Francia. Es una final adelantada. No menosprecio a Argentina, que está teniendo muy buena actuación, ni a Noruega, ni a Inglaterra, pero para mí estos dos son los mejores equipos, las mejores selecciones, Enrique.
1: Sí, definitivamente, Raúl. Y es que, bueno, no sé, puedes hablar acerca de inclusive el morbo que puede surgir si es que se da una semifinal entre Argentina o Inglaterra, hablando acerca de una combinación que viene en otra llave. Pero sí, estos son los máximos favoritos para ganar el título y sí es una lástima que se enfrenten ahora.
2: Oye, otra de Luis de la Fuente, saca a Pedri de inicio. Todo mundo cuando vio a Pedri no juega, caray, no entendían el por qué Pedri no había jugado bien. El Mundial es una realidad. Mete a Fabián Ruiz y Fabián Ruiz le responde a Luis de la Fuente y hace el 1-0 para España. Aunque creo que hoy, a pesar de que le dieron el MVP a Lamine Yamal, el mejor de España hoy fue Dani Olmo.
0: Dani Olmo, sobre todo el primer tiempo, tuvo una actuación sensacional, Dani Olmo. Ya que hablas del primer gol, es una jugada muy buena de Lamine Yamal, ¿eh?
2: Sí, le tira un pase filtrado a Pedro Porro, espectacular.
0: Bueno, vamos a hacer una breve pausa, no se vaya, ya regresamos.

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12: Cuida lo que comes.
13: El poder de la sandía. La sandía es la reina de la temporada, pues contiene más de un 90% de agua. Su consumo ayuda a reponer líquidos de forma deliciosa y natural. Además, es rica en licopeno, un antioxidante que protege tu piel del daño solar. Consumirla fresca en rebanadas o en ensaladas garantiza una hidratación inmediata mientras disfrutas de su dulce sabor.
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15: Iniciamos en Brasil porque Vinicius Jr. rompió el silencio tras la eliminación de la verde amarela en la Copa del Mundo. Esto a manos de Noruega con marcador de 2-1 en los octavos de final, en lo que ya es la racha más grande en la historia de la selección brasileña sin levantar la copa. El sentimiento de frustración es absurdo. Teníamos un grupo lo suficientemente fuerte para hacer más y no pudimos. Me disculpo y voy a luchar por nuestro sueño de volver a la cima del mundo, escribió Vinicius en sus redes sociales. Volamos a España porque medios locales informan que Karim Adeyemi ya tendría un acuerdo con el Barcelona para reforzar a los blaugranas la siguiente temporada. El alemán firmará un contrato por 5 años a cambio de los 22 millones de euros que pagó el cuadro español al Borussia Dortmund, quien era el actual dueño de su carta. Cerramos en España y es que José Mourinho tuvo su primer día de trabajo como nuevo entrenador del Real Madrid, donde el portugués vivirá su segunda etapa al frente del cuadro merengue.
16: Y de algo que yo conozco bien,
11: que es la responsabilidad, el honor de trabajar para el Real Madrid. Y a mí me gusta mucho este concepto. No es trabajar en el Real Madrid, es trabajar para el Real Madrid. Con mucha confianza, con mucho sentimiento de que amo este club y a la Madrid nada más.
15: Esta fue una vuelta por el fútbol internacional. Regresamos al estudio.
16: Se ha hablado mucho de Haaland, este jugador noruego, en 1994, tiene una zancada terrible, que es goleador, y de cómo trabaja.

0: siempre con cada deportista y sobre todo en estos niveles, conocer las capacidades que tiene cada atleta y con esto poder explotar sus posibilidades, ¿no? Teniendo un atleta de diferentes capacidades como Haaland, pues entonces tendrías que cambiar la estrategia. El hecho de que trabaje con este especialista en biomecánica hace que puedas llegar a tener estos milímetros de diferencia contra tus compañeros, contra tus, pues obviamente tus rivales, y eso hace el punto decisivo. Sí, Haaland creo que tiene ese aspecto individual contra otras personas que él sí prueba y se cuestiona y no le importa lo que piense la gente, y si se pone unos lentes azules 3 horas antes de dormir se los va a poner y le importa cómo salen las fotos y cómo es, o sea, porque realmente es una persona muy original, ¿no?
1: El ejemplo de Erling Haaland demuestra que la ciencia y el talento pueden ir de la mano.
0: Cuando la convicción es suficiente, pues entra la disciplina, ¿no? Entonces saben ellos que es algo que les funciona, saben ellos que es algo que los va a llevar al siguiente nivel, saben que van a estar ahí en la punta de lanza y que tienen que hacerlo si quieren destacar, ¿no? O sea, aquí ya no hay opción de, no, pues hoy no quise levantarme, ¿no? O sea, Phelps, ¿cuántos días seguidos, cumpleaños, Navidad, o sea, entrenó para poder tener los resultados que tiene el día de hoy? Además, es una técnica natural, es movimiento, es fuerza, es agilidad, es condiciones, o sea, no están metiendo ningún tipo de medicamento, no están metiendo ningún tipo de maquinaria, o sea, estás trabajando con el cuerpo del atleta y creo que eso es algo sumamente importante.
1: Hoy, la biomecánica ya es una herramienta clave para potenciar el rendimiento y extender la carrera de muchos futbolistas.
2: Todo lo que influye ya en el desarrollo, mejor desarrollo, por decirlo de alguna manera, de los deportistas, ¿no? O sea, todo lo que se ha implementado que te puede ayudar y te puede ayudar, y caramba, no tiene nada que ver con el deporte de antes, ¿no? Es impresionante lo que ha cambiado el deporte, Enrique.
3: Desde luego, Raúl, toda la tecnología que existe, y pues no nada más en cuanto al explotar las cualidades físicas, sino que también lo que tiene que ver con la alimentación, lo que tiene que ver con el reposo también, que es fundamental, y desde luego explotar al máximo las virtudes de cada uno de los deportistas. Y sobre Haaland, es impresionante la aceleración que tiene. Seguramente habrán visto ese seguimiento que se hace sobre el primer gol que mete en el partido en contra de Brasil, donde literalmente va caminando. Y bueno, viene el desborde por el lado izquierdo y en un segundo viene esa explosividad que le caracteriza, aceleración, remate de cabeza y gol. Pero parecía que estaba caminando en Chapultepec.
4: Yo estoy casi seguro que este tema de la biomecánica con Haaland viene del Manchester City y su gerencia del Manchester City. Sabemos que gol tiene y lo ha tenido siempre, ¿no? Desde el Dortmund y desde inferiores en Noruega. Pero el hecho de la biomecánica te ayuda muchísimo a la coordinación, te ayuda a cómo equilibrar tu cuerpo, hacia dónde, si te vas a mover para un lado, que sea de la manera correcta, a evitar lesiones, por supuesto, a incrementar la velocidad con la musculatura que vas trabajando en diferentes partes. Y yo creo que eso viene del City, porque cuando llegó al City, Haaland, le costó mucho trabajo adaptarse al juego de Guardiola. Ese de centro delantero que sale, que juega, que toca, que se bota, que aparece por un lado y por otro, y al final, ya la temporada anterior ya lo dominaba, ¿no?
2: Sí, la verdad que el hombre es un jugador muy especial, ¿no? Yo no encuentro cómo compararlo con algún otro centro delantero, ni con Ronaldo, el gordo, el Nazario, ni con Cristiano Ronaldo, ni con con Van Basten, ni con Hugo Sánchez. Estos delanteros goleadores que hemos conocido, es completamente diferente, pero tiene algo que le saca adelante siempre, tiene gol.
3: Es una realidad, y es que pues inclusive cuando ves deportistas de ese tamaño, pues por lo menos piensas en que pueden ser troncos, ¿no? Que son torpes. Pero sí, no es el caso con Haaland, en realidad aprovecha al máximo cada una de sus cualidades.
4: No, en el área se mueve espectacular, espectacular. Y como decía Enrique, de repente puede estar caminando. El otro día contra Brasil, 60 minutos no apareció, no tocó el balón, y cuando la tocó fue para hacer gol, ¿no? Hay delanteros que salen, que se botan, que participan más, por ejemplo, el caso de Julián Álvarez, ¿no? Que es un centro delantero mucho más participativo, pero al final cada quien decide qué centro delantero quiere.

0: si te dicen, oye, en una cascarita, ¿a cuál agarras? Pues depende cómo quieras jugar, ¿no? Pero de que tiene gol y lo ha demostrado en todos lados.
1: A ver, ya que estamos en este tema, ¿cuál sería para ustedes el mejor centro delantero que han visto?
2: Ah, pues en este caso Mbappé, pero bueno, no me gusta ser tan actual, no sé, quizá Ronaldo.
0: Mira, yo voy a meter como goleador a Cristiano Ronaldo, Raúl, aunque sé que no es la pregunta, porque Cristiano Ronaldo mucho tiempo jugó por la izquierda y después jugó de centro delantero. No lo metería en la bolita de centro delantero. Ay, qué buena pregunta acabas de hacer. Yo me decantaría o por Marco Van Basten o probablemente por Luis Suárez.
1: Mira, ¿yo saben con quién me quedo? Con Ronaldo Nazario,
2: sí, el
1: brasileño. Para mí es lo mejor que he visto, y vaya que hemos visto buenos centros delanteros, ¿no? Lo de Van Basten, Luis Suárez, el mismo Hugo Sánchez, un goleador nato, pero lo que hacía este hombre a mí me sorprendió. No me quiero ni imaginar lo que hubiera llegado a hacer si no hubiera tenido tantas lesiones en la rodilla, pero a mí es el que más me ha gustado.
2: Sí, Raúl, yo me quedo con él también. Bueno, y además en las imágenes que se ven ahora, porque recuerden ustedes, subió mucho de peso, pero se ve mucho más delgado.
0: ¿Sí? ¿De quién?
2: que él mismo.
1: Bueno, pero pues no, ahí sí está. Oye, antes de que nos gane la pausa mañana la doble jornada, el asunto de Noruega, yo no es favorito, pero es favorito sentimental. ¿Cómo se ha ganado a la gente la selección en Noruega, no? La selección, sus aficionados, creo que es el equipo consentido de la Copa del Mundo, ¿no?
2: Pues sí, vaya, la forma en la que se presentan en los estadios, la manera en la que invaden los estadios, la famosa remada que hacen también, recordando a los vikingos, y para nosotros aquí en México, pues también es así como que, pues a ver si venga la derrota de México contra Inglaterra, ¿no?
0: Sentimentalmente los voy a recordar siempre, pero a mí me gusta mucho más el fútbol que practica Inglaterra. La propuesta de Inglaterra de Thomas Tuchel me encanta. Me encantaría que ganara por eso Inglaterra, por la propuesta que hace. Creo que le hace bien al fútbol. Además de que sería una semifinal mucho más atractiva, pensando que Argentina le debería de ganar a Suiza, ¿no? Creo que Inglaterra se lo merece.
1: Yo estoy de acuerdo contigo, es mejor Inglaterra, me gusta más cómo juega Inglaterra, tiene mejores futbolistas en Inglaterra, pero preferiría que ganara Noruega, eso me queda clarísimo. Sé que va a ser complicado y creo que van a jugar la otra semifinal Inglaterra y Argentina, que por cierto ya fue un partido muy famoso que se jugó en el Estadio Azteca ya en 1986 con la famosa mano de Maradona y con el gol que hace después Maradona, pero ese partido creo que se va a dar, regresamos.

0: de vuelta. 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
1: Los caballitos de mar machos son los que quedan embarazados. Dan a luz hasta 1,500 crías por cada embarazo.
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3: En el automovilismo de la IndyCar, el mexicano Patricio Howard dio a conocer en un podcast que desiste de aspirar a un asiento en la Fórmula 1, por lo que ya le habría solicitado a la escudería McLaren que lo releven de sus funciones como piloto de reserva en la máxima categoría. Durante la entrevista señaló: "Creo que ahora estoy en un momento diferente de mi vida y ya no me importa, no hay nada en mí que me impulse a seguir como reserva en la Fórmula 1 porque estoy en un gran momento en la IndyCar. Me encanta la categoría y aquí es donde quiero estar". En el atletismo, el mexicano Eric Portillo entrará en actividad mañana en Mónaco dentro de la Liga Diamante, donde será el único representante del país en la prueba de salto de altura. La competencia dará inicio este sábado a las 11:55 de la mañana aproximadamente, tiempo del centro de México. En el ciclismo, la mexicana Yareli Salazar volvió al podio con un tercer lugar en el Global Relay Gastown Grand Prix en Vancouver, Canadá, tras una intensa carrera. Además, alcanzó un quinto lugar en Scratch y otro quinto puesto en la carrera por puntos y sumó unidades para el ranking de la Unión Ciclista Internacional. Y en los clavados, la mexicana Alejandra Estudillo confirmó su participación en la Copa México en Zapopan, que se celebrará del 16 al 19 de julio en el Centro Acuático Metropolitano de Zapopan. El certamen otorgará puntos para el ranking mundial de World Aquatics, además de representar el último gran parámetro competitivo para la selección nacional antes de los Juegos Centroamericanos y del Caribe en Santo Domingo 2026.
4: Señor
5: Bora. Raúl, vamos con Mauricio Ávila. Ahora platicamos de lo que fue este partido tan esperado entre Giannis Sinner y Novak Djokovic en las semifinales del torneo de Wimbledon, donde Sinner logra calificar a la gran final del torneo.
4: Ya tenemos final de Wimbledon y será un choque entre los dos mejores jugadores del momento. Yannick Sinner, el número uno del mundo, buscará defender su corona frente al reciente campeón de Roland Garros, Alexander Zverev. Sinner avanzó con autoridad después de derrotar en sets corridos a Djokovic en una actuación casi perfecta. El italiano dominó con su servicio y desde el fondo de la cancha para eliminar al siete veces campeón y cobrar revancha de la semifinal que había perdido ante el serbio en el abierto de Australia. Por su parte, Alexander Zverev disputará la primera final de Wimbledon de su carrera después de vencer al británico Arthur Ferry, la gran sorpresa del certamen. El alemán buscará conquistar su segundo Grand Slam consecutivo tras el título conseguido hace apenas unas semanas en Roland Garros. Y estas fueron las declaraciones de Zverev después de meterse a la final.
6: Sí, muy contento de estar en una final de Wimbledon y sí, espero poder hacer un gran partido el domingo.
4: Aunque promete ser un gran partido, el historial favorece ampliamente a Sinner. El italiano domina la serie, 10 victorias contra 4 de Zverev, y además ha ganado los últimos 9 enfrentamientos entre ambos. La final se disputará este domingo en el All England Club. Yo soy Mauricio Ávila, esto es 1540 en Fórmula Deportes para la Fórmula S.
5: Muchas gracias a Mauricio. Algunos otros datos. Sinner, desde que estaba abajo 2-1 en su primer partido de esta edición de Wimbledon, ha ganado 17 sets de manera consecutiva. Djokovic ha sido eliminado en Wimbledon en los últimos 4 años, ya sea por Sinner o por Alcaraz. En estos 4 años contra ellos tiene marca de 1-4 y contra el resto tiene marca de 20-0. Sinner también ha llegado ya a 26 victorias en sus primeros 6 años compitiendo en Wimbledon. La marca de más victorias en los primeros 6 años es de Björn Borg, con 31. Y Sinner va por su 5º título de Grand Slam en su séptima final de Grand Slam, y además va por su victoria número 100 en torneos grandes. Así que, bueno, pues va a ser Yannick Sinner contra Zverev, que Zverev, Raúl Eduardo, viene de ganar Roland Garros, nunca antes había ganado un torneo de Grand Slam, y ahora estará buscando su segundo consecutivo.
7: Sí, poco chance le doy.
8: Sí, sin duda, Raúl, ¿no? Está jugando muy bien Zverev, muy, muy bien, pero Sinner también está jugando muy bien, muy bien. Hoy Djokovic, por más que quiso, simplemente no pudo. La calidad la tiene, pero no le alcanzó. A mí me encantaría, la verdad, que ganara Sasha Zverev el domingo, pero sí la veo difícil.
5: Sí, yo también lo veo muy, muy complicado. Evidentemente parte con favorito Sinner para ganar su quinto título de Grand Slam. Y mañana, a las 9:00 a.m, va a ser la final femenil entre un par de jugadoras checas. Será Carolina Muschova frente a Linda Noskova. Y la final varonil del domingo también va a ser a las 9:00 a.m. Bueno, por otro lado, hablando acerca del Tour de Francia, el día de hoy se va a cabo la séptima etapa y concluye con un sprint en donde también está involucrado Isaac del Toro. Tadej Pogačar, el esloveno, se mantiene en la primera posición en la general, aunque la etapa fue ganada por Tim Mechler, que es un ciclista de Bélgica. Y Pogačar tiene ventaja sobre Jonas Vingegaard, que viene en segundo lugar, 2:42 sobre él. Isaac del Toro está colocado en la tercera posición a 3:27 de su coequipero, pero Isaac del Toro está también colocado en la primera posición entre los ciclistas jóvenes. Fue una etapa, la del día de hoy, de 175 kilómetros en un terreno mayormente plano con meta en Burdeos. Isaac del Toro, una gran actuación de momento, y desde luego no hay que olvidar que, bueno, finalmente él es el que tiene que hacer el trabajo sobre Pogačar, que es el que está buscando ganar por quinta ocasión esta carrera, el Tour de Francia, pero bueno, pues del Toro va bastante, bastante bien, ¿no? ¿Cómo ven?
7: Oye, Enrique, ¿sabes qué, Enrique? El futuro que tiene el Torito es impresionante, porque va a llegar un momento en que a él es el que le van a trabajar para que haga la carrera, ¿eh?
5: Uh-huh. Sí, claro. Oye, por supuesto.
8: Ahora que nos estamos involucrando más en el ciclismo, yo no sabía, lo confieso, que al momento de salir hay en el piso unas camisetas. Una es la de la amarilla del líder, que tiene Pogačar, y junto estaba la blanca del ciclista joven que tiene Isaac del Toro, y junto hay otras dos, una verde y una, creo que la otra era azul. Voy a averiguar de qué se trata, pero las cuatro están puestas en el piso y son los que salen hasta delante del pelotón todos los días.
5: Sí, sí, sí, efectivamente, yo también me acabo de dar cuenta de eso hace poco tiempo. Pero bueno, sí, sí, sí, es la forma de distinguir a quienes tienen esas clasificaciones que les favorecen al inicio de cada una de las etapas. Bueno, pues esto todavía le queda un par de semanas más. Vamos a hablar también acerca de el béisbol de Grandes Ligas. Hay varias cosas. Una de ellas es que el martes es el Juego de Estrellas, va a ser en Filadelfia, y el lunes va a ser el Home Run Derby, y el día de hoy se ha sumado Kyle Schwarber de los Phillies de Filadelfia, así que estará jugando en casa este Home Run Derby. Kyle Schwarber, que tiene en este momento 32 home runs, es el líder de las mayores. Desde el 2022, Schwarber ha conectado 219 palos de vuelta entera, segundo lugar solamente detrás de los 227 de Aaron Judge, que por cierto se mantiene fuera por un problema en las costillas. Es su tercera ocasión en el Home Run Derby, llegó a la final en 2018 en Washington y perdió con quien es su coequipero ahora con los Phillies, con Bryce Harper, y en el 2022 perdió en la primera ronda con Albert Pujols. Los otros que están hasta el momento, falta uno más para redondear los ocho, pero bueno, además de Schwarber está Bryce Harper del equipo de los Phillies también, Wilson Contreras de Boston, Jack Allion de Kansas City, Junior Caminero de Tampa Bay, Jordan Walker de San Luis y Ben Rice del equipo de los Yankees de Nueva York. Y ahora pues va a ser una forma distinta, en donde anteriormente existía, vamos, iban contra el tiempo, ¿no? Contra el reloj, y bueno, tenían también bonus, ¿no? Ahora va a ser distinto. La primera ronda van a tener 20 swings, o sea, ya no va a haber outs como antes, son 20 swings, y si en el último de los swings, en el 20, conecta home run, bueno, pues pueden seguir hasta que ya no haya un cuadrangular. Después de esa primera ronda, los primeros cuatro avanzan a la segunda ronda. Mismo procedimiento, pero ahora en lugar de ser 20 swings, van a ser 15. Y la final van a avanzar dos y van a ser también 15 swings. Entonces, pues es la modificación que hacen para el Home Run Derby de este año, que finalmente es un gran atractivo, ¿no? Sobre todo, pues el ver estos grandes cañoneros en esta disputa por quién es el mejor home runner.
8: Oye, está bien interesante la modificación, Enrique. Va a estar bueno.
5: Sí, siempre está bueno Home Run Derby. Y por cierto, quien no va a estar en el Juego de Estrellas es Shohei Ohtani, que ha tenido problemas de inflamación en una rodilla, aunque Ohtani lanza hoy con los Dodgers en contra de Arizona. ¡Qué campaña de Ohtani! Como pitcher, 8 ganados, 2 perdidos, 1.79 limpias. Nunca ganó el trofeo Cy Young, sido varias veces más valioso de la liga, pero puede contender por el Cy Young de la Liga Nacional. Y bateando, está en 2.90 de porcentaje, tiene 20 home runs, 56 producidas y 60 bases por bola recibidas. Shohei Ohtani con los Dodgers, que siguen siendo el mejor equipo de las mayores, 61 ganados, 33 perdidos. En casa, sensacionales, 31 ganados y 16 perdidos. Y algo que les ha ayudado, o sea, hablamos mucho acerca de su gran porcentaje de bateo, y que si Freddie Freeman, que si el caso de Shohei Ohtani, que si Max Muncy, que si Mookie Betts, en fin. Pero el picheo ha sido sensacional. Tienen la tercera mejor efectividad de las mayores con 3.48. Así que eso también contribuye. Por cierto, el segundo mejor equipo sin hacer tanto ruido es Milwaukee. Los cerveceros han logrado ya 59 victorias con 34 reveses. Bueno, ¿se acuerdan ustedes de Andy Ruiz? Que llegó a ser campeón mundial de peso completo. Sí. Y luego, pues lo perdimos, ahora sí que por completo. Él dio la gran sorpresa venciendo a Anthony Joshua en junio del 2019. Desde entonces a la fecha perdió el título, ha tenido 3 peleas después, tiene 36 años, pero bueno, ha firmado con una empresa que se llama Matchroom Boxing, y entonces está tratando de rehacer su carrera. Andy Ruiz, veremos si lo puede lograr, Raúl.
7: No se vaya, regresamos.

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5: Los humanos comparten aproximadamente el 60% de su ADN con los plátanos, algo sorprendente desde el punto de vista genético.
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5: Las vacas tienen mejores amigas y se estresan mucho cuando las separan de sus compañeras de establo por mucho tiempo.
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5: Autoridades de Puebla informaron que fueron rescatados los cuerpos de dos personas que habían quedado atrapadas en una gruta turística del municipio de Cuetzalán, en la Sierra Norte del estado. Con esto suman 3 personas muertas y 3 rescatadas con vida. La Comisión de Justicia de la Cámara de Diputados avaló añadir la suplantación de identidad al Código Penal Federal con el fin de castigar a quienes cometan ese delito para obtener un beneficio indebido en prejuicio de otra persona. Autoridades de Jalisco confirmaron el asesinato de José Ramírez, exalcalde del municipio de Gómez Farías y líder agropecuario, quien fue localizado sin vida dentro de un cuerpo de agua con huellas de violencia. Por su parte, la Asociación Civil Agropecuaria El Campo es Primero exigió esclarecer el caso. Informó Itzel Vanegas. 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
7: Es viernes, Livio Novi.
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8: $3,000,000. En este documental, el músico Jaime Ross y su hijo Yamandú siguen a la selección uruguaya de fútbol durante la Copa Sudáfrica 2010. Para ello, los acompañan desde que salen de su país y se quedan en la concentración. Sobre todo, antes de que inicie el certamen, el músico habla sobre la vida cotidiana en Sudáfrica, entrevistando a la gente de la comunidad. Luego, describe cada momento, desde el reconocimiento de la cancha, la ceremonia de los himnos nacionales, y finalmente, hace una crónica resumida de cada partido de la selección uruguaya, incluyendo la goleada al país anfitrión por 3-0. Aunque en un principio, el cantautor elogia a la escuadra mexicana, tras el encuentro, se muestra jubiloso por el empate que permite a los suyos clasificarse como primer lugar del grupo. El film incluye entrevistas exclusivas con Diego Forlán, Diego Lugano y Sebastián Abreu. ¿Hasta dónde llegará la selección celeste? En 2011, el propio Jaime Ross musicalizó el documental. $3,000,000. La pasión por el fútbol hecha música. Para la Fórmula Orbañanos, Livio Novi Rodríguez.
7: Ya me despertó la curiosidad, Livio, con esta recomendación, así que vamos a verla. Parece que está buena como todas las que nos recomienda Livio. Vamos con Beto Campos a la redacción. ¿Cómo estás, Beto? Buenas tardes.
9: Raúl, amigos de la Fórmula, es un gusto saludarles. Así es, la selección de Argentina y Suiza ya se encuentran en Kansas City para lo que será el duelo del día de mañana por los cuartos de final de esta Copa del Mundo a las 7 de la noche, comenzando con el equipo suizo. Entrenó por la mañana justamente en el complejo en Kansas City, donde habrá que mencionar que hablaron uno de los elementos más importantes, uno de los emblemas del equipo suizo, como lo es Granit Xhaka, y eso fue lo que dijo.
10: Yeah, it's true that Argentina came back.
11: Es verdad que Argentina se repuso de un

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3: Meta presentó Brain2Query V2, un sistema de inteligencia artificial que traduce la actividad cerebral en texto sin necesidad de implantes quirúrgicos para facilitar la comunicación de personas que han perdido la capacidad de hablar o escribir por lesiones neurológicas. La nueva versión es un sistema integral de mayor rendimiento, capaz de decodificar oraciones en tiempo real a partir de registros cerebrales no invasivos que se obtienen mediante un escáner de magnetoencefalografía. Dicha tecnología utiliza un dispositivo con forma de casco que registra los campos magnéticos generados por la actividad cerebral, los cuales son procesados por un modelo de inteligencia artificial que reconstruye las frases que la persona intenta escribir. Fue entrenado con aproximadamente 22.000 oraciones de 9 participantes voluntarios y es capaz de recuperar oraciones coherentes a partir de entradas neuronales ruidosas con una precisión de palabras del 61%. Informó Aide Rivera. 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
5: 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Y cuando llegó a Guadalajara, recordó cuando su esposa, la reina, vivió en la Perla Tapatía mientras estudiaba periodismo. 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
6: El primer animal que viajó al espacio exterior fue la perra Laika, lanzada por los rusos en 1957.
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12: ¿Qué tal? ¿Qué tal? ¿Cómo le va? Son las 6:00 p.m, la hora de las noticias, la hora de la verdad expuesta. A través de Grupo Fórmula, radio, televisión, YouTube, internet y todas las plataformas. Lo estamos saludando en este viernes 10 de julio. Óscar Holguín, ¿cómo te va? Buena tarde. ¿Día de qué?
13: Hola, Pepe. Muy buenas tardes. Día Internacional de los Beatles. Otra vez. Es que hay 3 en el año. El 16 de enero, la inauguración del Cavern Club, donde debutan los Beatles. El 6 de julio, que acaba de pasar, fecha en que se conocen Paul McCartney y John Lennon. Y hoy, 10 de julio, fecha en que regresan triunfantes de Estados Unidos a Liverpool. Por eso, hoy también es Día Mundial de los Beatles. Nosotros lo estamos invitando a que se comunique con nosotros, a que nos haga llegar sus comentarios vía WhatsApp 5548-480394. Si usted quiere participar en el debate, tenemos un chat en la transmisión en vivo de YouTube, donde también tenemos un sondeo, al igual que todos los días. Vamos a ponernos de nuevo en modo mundialista. Ya se nos está acabando, ya se siente la nostalgia, pero ya está definida la primer semifinal. Así que la pregunta de este día es, ¿Francia vencerá a España en semifinales? ¿Sí o no?
12: Bueno, pues ya sabe usted, a través de YouTube puede contactar con nosotros y dar su opinión con un sí o con uno, algo más breve, no se puede. Vamos a la información del día. Sigue siendo noticia todo el lío, todo el escándalo que tiene que ver con el Mayo Zambada, el gobernador de Sinaloa, el senador Insunza, en fin, todo lo que ya saben, mentiroso de Ken Salazar, el ex embajador. Todo sigue siendo un batidillo, una ensalada de información constante. Por ahora, la guerra narca de Sinaloa, dice la...